0: más afectados por el terremoto del pasado 10 de agosto. Ha pasado un mes, mañana se cumple un mes finalmente del terremoto. Más de 300 personas murieron y cientos siguen damnificadas. Vamos a ir a los lugares que están pidiendo todavía ayuda, sobre todo los municipios muy pequeños del Quindío y del Valle del Cauca. Empezamos con este caso de Juliana Guerrero. Luego de confesar finalmente su culpabilidad, un juez la condenó por haber obtenido irregularmente dos títulos falsos de la Fundación Universitaria Santa Fe. La información con Mauricio Collazos.
1: Un juez de Bogotá avaló el sorpresivo preacuerdo que firmó Juliana Guerrero con la Fiscalía y la condenó a 3 años de prisión por el delito de fraude procesal, tras haber confesado que se valió de maniobras ilícitas para obtener dos títulos falsos de la Fundación Universitaria San José, con los cuales pretendía ser nombrada durante el gobierno del expresidente Gustavo Petro como viceministra de las Juventudes. El juez dejó en claro que, pese a la gravedad de los hechos, al tratarse de una pena no mayor a los 4 años, Juliana Guerrero no pagará un solo día de cárcel ni de detención domiciliaria. Sin embargo, le dio un fuerte regaño al advertirle que no se trató de un simple error.
2: Estamos hablando de una persona que estaba entregando estos documentos para ser nombrada viceministra del Ministerio de la Juventud, un cargo que implica la mayor responsabilidad, no solo con el Estado, sino con la juventud de este país, muchos de los cuales, actuando ahí sí conforme a derecho, han tenido que pasar 5, 7, 10, 15 años en una universidad para obtener un título.
1: También fue condenada a una inhabilidad de 2 años y 5 meses para volver a ocupar cargos públicos y al pago de una multa de 100 salarios mínimos mensuales tras la firma de este preacuerdo que llevó a que Juliana Guerrero le pidiera perdón al país.
3: Hoy frente al país quiero reconocer con profundo dolor que me equivoqué y estoy sinceramente arrepentida. No estoy aquí para justificarme ni para presentarme como víctima, sino para asumir con humildad las consecuencias de mis decisiones. Pido perdón al país, a mi familia, a quienes confiaron en mí, a los jóvenes que alguna vez me vieron como referente, a la Universidad San José, a su fundador Francisco Pareja, a su vicerrectora académica Stephanie Camacho, a su rectora Romelia Ñuste, con quienes no tuve ningún tipo de contacto. De igual forma, de manera sincera, le pido perdón a los profesores, directivos, estudiantes y egresados de esta institución.
1: En la misma sentencia y por petición de la Procuraduría, el juez compulsó copias a la Fiscalía para que adelante una nueva investigación contra Juliana Guerrero por el delito de falsedad ideológica en documento público, ya que el preacuerdo se firmó solo por fraude procesal en calidad de cómplice y no como autora, que le habría implicado una condena mucho mayor de entre 6 a 12 años de prisión.
0: Pues fíjese, Mauricio, que la senadora Jennifer Pedraza, quien finalmente reveló este escándalo de los títulos falsos de Juliana Guerrero, dijo que esta condena de la exfuncionaria del gobierno del presidente Gustavo Petro es insuficiente. Daniel Jerez.
4: La senadora Jennifer Pedraza, que reveló la investigación sobre los títulos falsos de Juliana Guerrero, celebró que la joven haya reconocido que cometió un delito, pero advierte que la condena de 3 años emitida por un juez producto de un acuerdo con la Fiscalía no es suficiente. Pedraza asegura que debe haber una investigación a fondo sobre lo que ha sucedido en la Fundación San José.
5: Por supuesto que es una buena señal, sin embargo no puedo evitar expresarles mi sensación de que me parece una sanción muy baja, muy corta para el tamaño del delito, sobre todo si tenemos en cuenta que Juliana Guerrero negó haber incurrido en estos delitos, pero además me persiguió, inició un proceso en mi contra en la Corte Suprema de Justicia. Más allá solo del caso de Juliana Guerrero, aquí debería haber una investigación profunda, porque nosotros hemos demostrado que no es solo el título de Juliana el que es irregular. La Fundación Universitaria San José emitió centenares de títulos que no cumplen con los requisitos legales y al día de hoy no ha pasado nada.
4: Jennifer Pedraza mostró su indignación por la defensa constante que hizo el expresidente Gustavo Petro de Juliana Guerrero y la presencia de ella como su delegada en el Consejo Superior de la Universidad del Cesar.
0: 7:05 p.m. y cambiamos de tema. Otra de las últimas noticias del día. Un juez le ordenó al presidente Abelardo de las Priella retirar de las redes sociales, mientras completa un trámite de una tutela, todas las publicaciones con imágenes explícitas de cadáveres luego de las operaciones militares. Marlon Barros.
6: El juez 14 laboral del circuito de Bogotá, Osneider Fontecha, le ordenó al presidente Abelardo de la Espriella y al Departamento Administrativo de la Presidencia, el DAPRE, eliminar las publicaciones del 2 y 4 de septiembre en redes sociales oficiales que anuncian los resultados de operaciones militares que dieron de baja a aparentes miembros de grupos armados ilegales. Se trata de una medida cautelar mientras analiza una tutela que busca eliminar las publicaciones con, comillas, imágenes explícitas de cadáveres. En las imágenes se observa al mandatario caminando entre bolsas blancas que contienen miembros abatidos de grupos armados ilegales tras tras la operación Azarías en Guaviare, en la que murieron 24 disidentes de las FARC al mando de Iván Mordisco, y las Centinelas de la Patria, en la que cayó Naín Pérez Toncel, alias Bendito Menor. Comillas, mientras se determina si las publicaciones objeto de reproche pueden catalogarse como violentas o explícitas y por tanto ser susceptibles de generar una afectación de esa naturaleza, resulta necesario adoptar medidas de carácter transitorio.

0: señala el auto de 4 páginas que firmó el juez Fontecha. La presidencia y el propio de la Espriella tienen 2 días para ejercer su derecho a la defensa en el trámite que impulsó el representante a la Cámara, Santiago Osorio, del Partido Independiente Alianza Verde.
1: 7:06 y otra de las noticias del día en la ciudad de Medellín. Un adolescente de 17 años ingresó armado a un colegio de la ciudad y tenía seguimiento psicosocial por crisis emocionales y problemas de convivencia. ¿Qué fue lo que pasó finalmente, Camilo Giraldo?
2: Un adolescente de 17 años ingresó armado a la institución educativa Gabriel García Márquez en el sector La Sierra de la Comuna 8 Villahermosa de Medellín. Los hechos ocurrieron a las 8:10 a.m. cuando el estudiante disparó en el patio del colegio, con lo que las autoridades identifican preliminarmente como un arma de menor letalidad. Docentes y estudiantes se resguardaron en las aulas y el joven intentó luego ingresar por la fuerza a la rectoría antes de autolesionarse en la cabeza. Fue trasladado a un centro asistencial donde permanece bajo atención médica con el acompañamiento de la Policía de Infancia y Adolescencia. El secretario de Seguridad de Medellín, Manuel Villamil Mejía, explicó que el joven, identificado como Joan Sebastián Ovalle, estudiante de 10.º grado, se le venía prestando asesoría psicosocial por crisis emocionales y problemas de convivencia. Incluso se había activado en su momento el Código Dorado y se hicieron derivaciones al sistema de salud.
3: Durante las últimas semanas, ya más concretamente, habría tenido comportamientos que venían generando problemas de convivencia y de violencia al interior de la escuela. Y ante esta situación, entonces, la semana pasada, el Comité Escolar de Convivencia toma la decisión para que este estudiante continuara por un tiempo sus actividades escolares de manera remota y desde casa, mientras se le seguía prestando y valorando psicológicamente por su situación.
2: Por su parte, la secretaria de Educación de Medellín, Carolina Franco, precisó que no existe ningún reporte de una situación particular sobre el estudiante distinta a esas problemáticas de convivencia previamente conocidas.
4: No está reportada ninguna situación en particular, digamos, más allá de las problemáticas de convivencia, pero no ningún hecho particular con ninguno de ellos.
2: Tras estos hechos, las autoridades capturaron además a 2 hombres de 37 y 46 años que, según las cámaras de seguridad, habrían retirado el arma del lugar tras el incidente. Serán judicializados por porte ilegal de armas y por la presunta utilización de un menor en la comisión de delitos. El secretario Villamejía señaló que se investigará a qué estructura criminal podrían pertenecer y su posible injerencia en la zona. Por último, la alcaldía informó que acompaña la situación con las secretarías de Educación, Salud, Paz y Derechos Humanos, junto a la Secretaría de Seguridad y la Policía Nacional.
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1: 7:09 aquí y ahora las noticias en la FM. Hacemos un recuento a esta hora, un balance de lo que ha pasado un mes después del terremoto del pasado 10 de agosto. Según el balance final del gobierno, 331 personas se murieron, 4.519 resultaron heridas y más de 237.000 viviendas totalmente destruidas. Pues en Manizales, a un mes de este terremoto que también sacudió con fuerza a la capital de Caldas, pues surge una preocupación, y es que los damnificados a los que sus viviendas les fueron declaradas en ruina, hay que apropiar millonarios recursos para demolerlas también, ni siquiera reconstruir la Reina del Llano.
8: Muy buenas noches. A un mes del terrible terremoto que afectó, en el caso, por ejemplo, de Manizales, 15.000 viviendas, de las cuales 1.505 quedaron totalmente destruidas, 7 edificios como este hay que demolerlos. Pero ¿cuáles son las dificultades particularmente económicas? Las explica el alcalde de Manizales, Jorge Eduardo Rojas.
9: El costo de la demolición de un edificio puede ser 200, 250, 300 millones de pesos. Y de una casa puede ser 15, 20, 25 millones de pesos. Imagínese una señora en el barrio Campo Amor, que me tocó el caso. O 3 viviendas seguidas. Al lado de la familia de los Ducuara hay 3 familias seguidas en Campo Amor. Y la señora vive a la vuelta y tiene 74 años. Imagínese usted perdiéndolo todo, completamente, sin ningún seguro. Imagínese tener que sacar 25 millones de pesos para poder
8: acabar de tumbar la casa.
9: Pero además sabiendo que lo tiene que hacer ya, sí, porque tiene en riesgo a las edificaciones vecinas.
8: Y ahora nos encontramos en la parte de atrás de ese edificio, el que hay que demoler. Y es que ustedes ya pueden observar cómo las columnas se fracturaron literalmente. Ustedes pueden observar, a ver, hay 1, 2, 3 columnas que se partieron, que se quebraron. que fracturaron, y es lo que tiene justamente este edificio encima de la otra casa, y con un riesgo también además para estas viviendas que están en la parte de atrás, en la parte inferior, en el barrio San Jorge de Manizales.
1: Gracias, René. 7:11 p.m. y se cumplió un mes de este terremoto y por lo menos 79 personas aún permanecen en un albergue temporal adecuado en la ciudad de Armenia. Ronald Aguirre.
10: Se está cumpliendo un mes del terremoto que sacudió varios departamentos en Colombia, entre ellos el departamento del Quindío. Nos encontramos en el albergue adecuado en la ciudad de Armenia, donde aún permanecen unas 79 personas, se espera que lleguen otras, pero se están entregando aquí todas las ayudas humanitarias a estas familias, entre ellas Ligia Trujillo, damnificada. Ella pagaba arriendo, no se dañó su casa, pero la dueña sí se la pidió porque un hijo perdió la estructura donde estaba habitando. Ella permanece aquí con 5 perros y 2 gaticos. Está esperando que les salga una oportunidad para irse a vivir con sus mascotas y también buscar un empleo.
11: Aquí nunca nos ha faltado nada, gracias a Dios, en cuanto a productos de aseo, alimentación. Muy bien todo, gracias a Dios. Pues lo importante primero sería conseguir como una vivienda para yo saber de que tengo mis perritas salvaguardadas, ¿sí? Y ahí sí poder trabajar para poder conseguir lo que perdí, porque en realidad yo salí solamente con la ropa y ellas. Yo he trabajado más que todo en gastronomía, en culinaria, en restaurantes. He sido parrillera. Tengo 6 años de experiencia en parrilla.
10: Doña Ligia envió un mensaje muy bonito frente a una situación como el terremoto. Invitó a toda la población a vivir el día a día.
11: Que uno debe vivir el día a día. El día a día, demostrar lo que uno siente a su familia, a sus seres queridos. No dejar el para mañana, sino lo que uno puede hacer en el momento, hacerlo.
10: Este albergue se espera que funcione por unos 3 meses más. Sin embargo, las ayudas humanitarias han bajado muchísimo. Desde aquí están pidiendo que no dejen de entregar esos elementos que tanto le hacen falta a ellos para seguir sobreviviendo.
1: Y allí precisamente en la ciudad de Armenia, la capital del Quindío, que ha sido uno de los departamentos más afectados por cuenta de este terremoto, hay municipios pequeños que la están pasando muy mal, Quimbaya, por ejemplo, y también Montenegro. Pues allí los constructores destacan las técnicas que se están implementando en edificaciones altas. Germán Sastre.
12: Un mes después del terremoto del 10 de agosto, hablar de las construcciones con responsabilidad y de los sistemas que se tienen en materia tecnológica en torno a la información es clave, es fundamental. De fondo, Primavera Life, un edificio recién construido, pues tiene unos equipos, unos acelerógrafos, 2 en total, para poder arrojar información en tiempo real sobre los movimientos telúricos. Arquitecto Carlos Tobón, bienvenido, y la función que cumplieron estos equipos.
13: Nosotros tenemos 2 acelerógrafos, uno en el sótano más profundo del edificio y otro en la parte más alta, en la cubierta del edificio. Estos acelerógrafos lo que hacen es medir la velocidad y la intensidad de las ondas de un sismo y aportar esa información a Ingeominas, que es la entidad encargada de analizar y, digamos, tener estos informes mapeados en todo el país. Uno de los puntos más importantes que pudimos notar fue que en el sótano tuvo una duración de más o menos 1 minuto y medio, mientras que en la cubierta tuvo una duración de casi 4 minutos, casi 3 veces de diferencia entre los que sintieron el terremoto en la zona baja a los que lo sintieron en la parte más alta.
12: César Rojas es gerente de Primavera Life. César, el edificio intacto, eso habla de las construcciones con responsabilidad. ¿Qué le dijeron los propietarios, los inquilinos, la gente que tiene locales comerciales allí?
14: Germán, gracias. Bueno, básicamente las personas dicen eso, gracias. Gracias por la construcción, gracias por la tranquilidad, por un edificio bien construido y que da la sensación de poder vivir tranquilos.
12: ¿Se puede construir con responsabilidad en el Quindío?
14: Se puede construir con responsabilidad en el Quindío.
12: Arquitecto, finalmente, ¿cómo están las edificaciones en esta parte del país? Hay gente que dice, Armenia, pues no vamos a comprar e invertir, pero al contrario, queda demostrado que aquí las edificaciones se están construyendo con responsabilidad.
13: Es muy importante entender que el Quindío ya vivió un terremoto en el 99, lo cual nos hizo cambiar la mentalidad frente a este tipo de eventos y entender ese grado de responsabilidad con la inversión y con la vida de nuestros clientes.
12: Entonces, Armenia y el Quindío en general, se pueden replicar modelos ahora en ese proceso de reconstrucción en departamentos como el Valle del Cauca, Risaralda, Chocó y el mismo territorio quindiano en las zonas afectadas. Modelos que fueron exitosos y que soportaron ya 2 terremotos.
1: Pues muy interesante, Germán. Fíjese que ya la Cámara de Comercio de Cali reporta que más de 16.000 empresas del Valle resultaron afectadas luego de este terremoto. Allí empieza también obviamente la reconstrucción. Andrea Pérez.
15: La Cámara de Comercio de Cali reportó que más de 16.000 empresas del Valle del Cauca resultaron afectadas por el terremoto que se registró el pasado 10 de agosto, exactamente hace un mes. De acuerdo con Harold Londoño, él es el gerente de inteligencia de negocios de la Cámara de Comercio de Cali, el 63% de las empresas se encuentra en una situación grave o crítica. El 70% de las empresas presenta restricciones para operar y el 28% no puede funcionar actualmente por afectaciones.
16: 16.100 empresas que corresponden al Valle del Cauca que están instaladas en este departamento. Las principales cifras muestran, en primer lugar, que hay un 63% de empresas que se encuentran en estado grave o crítico, que una tercera parte de las empresas registradas no están inscritas en una cámara de comercio. Más de un 90% son empresas de menos de 10 trabajadores. De allí la importancia de garantizar que se acelere la reactivación empresarial para proteger la generación de empleo.
15: Y es que aunque persisten muchas dificultades, la Cámara de Comercio de Cali también identificó señales de recuperación de la actividad productiva. Sin embargo, Harold Londoño señaló que el comportamiento no es uniforme entre sectores ni territorios.
16: Esta reactivación viene siendo heterogénea. Primero, sectores más afectados, como por ejemplo el comercio, que es la hotelería, la gastronomía, la misma industria manufacturera. Hay diferencias tanto en los municipios del Valle de Cauca, pero también incluso espacialmente en la ciudad de Cali. Hay zonas dentro de las más afectadas donde la afluencia al público, las cifras que tenemos, están por debajo del 60% de las cifras que se tenían antes del sismo.
15: Y hay que decir que la Red de Cámaras de Comercio indicó que el impacto empresarial del terremoto se extendió por diferentes municipios del Valle, pues según el registro de las entidades, el 94% de las empresas encuestadas reportó algún tipo de afectación, siendo Cali la ciudad más golpeada al concentrar el 46% de todo el departamento. Le siguen Buenaventura con el 9%, Roldanillo con el 5% y Cartago y Sevilla, ambos con el 4%.
1: Y varias opciones también para los damnificados, los aprendices, egresados y miembros de la comunidad del SENA afectados por este terremoto en los departamentos de Caldas, Risaralda, Quindío, Valle del Cauca y Chocó. Van a poder acceder, fíjense, a un descuento del 40% en la matrícula del programa de educación superior en la Uniminuto durante los dos primeros años de formación. Diana Cabrera.
17: El SENA y Uniminuto anunciaron un beneficio especial que permitirá acceder a un 40% de descuento en el valor de la matrícula durante los dos primeros años de formación en la institución de educación superior. La medida está dirigida a integrantes de la comunidad del SENA afectados por la emergencia en Caldas, Risaralda, Quindío, Valle del Cauca y Chocó, y busca facilitar la continuidad de los procesos educativos en un contexto marcado por las afectaciones ocasionadas por el terremoto. El director general del SENA, Fray Ricardo Torres.
18: Queremos decirle a todos los estudiantes del SENA, nuestros graduados del SENA, en este marco, en este convenio marco con Uniminuto, que queremos entregarles la posibilidad de seguir estudiando, preparándose para seguir ayudando a Colombia y desarrollando nuestro país, especialmente en estos territorios, a través de un apoyo grandísimo, un apoyo del 40% sobre valor de matrícula Ministerio de Educación Nacional.
17: Según el SENA, de esta forma la institución busca contribuir a que estudiantes y familias puedan mantener sus proyectos educativos pese a las dificultades derivadas de la emergencia.
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1: 7 de la noche, 20 minutos. Noticias de Bogotá. Les hemos contado las quejas de los ciudadanos por el mal servicio, algunas veces los atracos también y la presencia de algunos habitantes de calle en los articulados y en las estaciones de Transmilenio. Pues ahora las mujeres aquí en la ciudad de Bogotá están usando alfileres, fíjense, en la cola para evitar que sean acosadas en el transporte público. ¿Qué es lo que está pasando, Jason Quimbar?
29: ¿Qué está pasando con las mujeres dentro del transporte público de Bogotá? Se habla de acoso dentro del sistema que ya tiene vulnerables a muchas mujeres. Una problemática descontrolada que hoy las propias autoridades le ponen el ojo para proteger a sus víctimas. El distrito creó la estrategia Y si fuera ella, una campaña que busca prevenir los casos de acoso sexual callejero en la ciudad. Pretende crear conciencia, especialmente en los hombres, sobre el impacto de conductas que suelen ser vistas como normales o inofensivas, pero que constituyen actos de violencia.
0: Los piropos yo creo que ya pasó de moda. Ahora puede uno mirar a una mujer bonita y ya está, de una manera decente. Y ver que la están maltratando, a nosotros los hombres nos toca meternos.
29: Uno de los principales mensajes de la campaña es que los ciudadanos reflexionen sobre situaciones que podrían afectar a sus esposas, hijas, hermanas, mamás y otras personas cercanas. Conductas que van desde las miradas insistentes, los gestos obscenos, los comentarios o piropos de contenido sexual. En la FM hablamos con varias mujeres en las calles de la ciudad, quienes afirman que hoy se sienten desprotegidas. Aseguran que ya se están usando hasta mecanismos de defensa para evitar el acoso, especialmente dentro del transporte público de la ciudad.
2: O sea, efectivamente necesitamos algo que nos ayude y que nos sentamos más protegidas como mujeres, porque a veces sí nos sentimos muy vulnerables cuando vamos en el transporte público.
3: La mujer se siente muy vulnerable, por ejemplo, cuando nos miran, cuando dicen cosas, ponerlos como en el lugar de cómo se sentiría de pronto las mujeres allegadas a ellos, es decir, la mamá, la mujer, porque ellos a veces no miran eso, ¿no?
4: Sí, la verdad, sí, en Transmilenio y tomé una iniciativa que es ponerme un alfiler en mi parte trasera del pantalón, pues para que el agresor fuera también agredido.
5: Pues muchas veces va en las mujeres como nos vestimos.
29: Mientras tanto, los hombres, aunque amparan la campaña y si fuera ella, algunos se refieren a esta problemática.
6: Pues yo creo que está bien, o sea, mientras protejan más a la mujer, que hoy en día está muy de moda la sexualización hacia la mujer.
9: No, bien, ¿me entiendes? Era cultura general.
23: Claro.
9: Pero ahora ya no.
23: ¿Por qué?
9: ¿Qué pensaría mi abuelo?
25: Creo que uno como hombre también es vulnerado.
23: Sí.
25: Porque si uno le lleva la maleta a una muchacha o a una mujer, ya ella está pensando que uno le está coqueteando.
23: ¿No habías piropeado a alguna mujer?
25: No. O sea, que no sea de mi confianza y que yo quiero hacerlo, no.
29: La Secretaría de Seguridad informa que de acuerdo con los registros de la línea 123, entre el 1 de enero y el 31 de agosto del 2024, se recibieron más de 800 llamadas relacionadas con incidentes de acoso sexual en Bogotá. Y las localidades con mayor número de reportes fueron Suba con el 15,9%, Kennedy con el 13% y Engativá con el 12,1%.
1: Bueno, el aumento, como decía Jason, de las denuncias de acoso sexual en el transporte público aquí en las ciudades de Bogotá, las denuncias de las mujeres y lo que tienen que hacer finalmente para subirse a este transporte público. 7:23 PM, una invitación para los oyentes también. El país se prepara para disfrutar la primera edición de Pollo Week 2026. Esto va a ser del 21 al 27 de septiembre en 10 ciudades del país a 20,000 pesos. David Rincón.
28: Colombia del 21 al 27 de septiembre va a celebrar el Pollo Week, que será una dinámica destinada al consumo de este producto que nos representa a las familias colombianas. Y una de las celebridades que se une a esta iniciativa es Tulio Recomienda, que nos cuenta acerca de qué trata esta iniciativa.
30: Chocotón para adentro, Dios mío, seguro nos van a salir alas. Yo le estoy diciendo siempre a todo el mundo, a los amigos del proyecto, digo, hey, gracias por tu apoyo. Pollo con doble, o sea, como quien dice, no pensamos sino en pollo y estamos locos por el pollo.
28: Hablamos con algunos de los representantes del sector productor del pollo en Colombia.
31: Luis Rodolfo Álvarez, director del programa Pollo de FENAVI. Sí, mira, esta es una forma diferente de celebrar, de vivir el Festival del Pollo Colombiano que nosotros tradicionalmente celebramos en septiembre. En esta oportunidad decidimos moverlo para el próximo año entre abril y mayo y nos quedamos en esta actividad de Pollo Week con Tulio. Pero en realidad funciona muy similar. Van a estar los 360 puntos que te acabo de mencionar con un plato que ya fue presentado y con un valor de 20,000 pesos del 21 al 27 de septiembre, son más o menos 6, 7 días.
32: Gonzalo Moreno, presidente ejecutivo de FENAVI. Mire, este año vamos a superar la cifra récord más de 2 millones de toneladas de carne de pollo, que vamos a superar los 38 kilos per cápita de pollo que se come cada colombiano.
33: Luisa Polo, gerente de marca colombiana. Pues bueno, te cuento, estamos muy contentos de estar acá. Realmente en Colombia amamos comer pollo colombiano y no hay nada mejor que acompañarlo con Colombiana, la nuestra. Entonces estamos felices de arrancar esta alianza con FENAVI porque todos queremos que cada vez se consuma más pollo y que sea con Colombiana, la nuestra.
28: Para esta iniciativa participarán cerca de 350 restaurantes y en Bogotá serán cerca de 49 para vivir esta semana del pollo en nuestro país.
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7:25 minutos suena Shakira a esta hora en la FM, porque la residencia de la cantante colombiana en la ciudad de Madrid se va a llevar a cabo del 18 de septiembre al 11 de octubre de este año. Todo va a ser en el Iberdrola Music de Villaverde y va a incluir 12 conciertos y el espacio cultural tremendo, dice ella, de una ciudad dedicada finalmente a esta residencia. Se van conociendo algunos invitados como Amaya. Siete de la noche, 26 minutos, seguimos aquí y ahora ya está Darcy Quinn con un invitado muy especial para hablar sobre la posibilidad de que se puedan repetir esos ataques terroristas del 11 de septiembre de 2001, 25 años de los ataques a las Torres Gemelas en la ciudad de Nueva York. Seguimos en la FM.

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0: Bienvenidos aquí y ahora. Hace 25 años, un atentado en los Estados Unidos, en la ciudad de Nueva York, cambió la historia de la humanidad, por lo menos la historia de cómo nos movilizamos, de cómo migramos a través de las fronteras y además inició toda una guerra contra el terrorismo. Estoy hablando del 11 de septiembre, cuyo aniversario se va a conmemorar este próximo viernes. Ese va a ser nuestro tema del día de hoy y nos va a acompañar para explorarlo el ex embajador de los Estados Unidos en Colombia, Kevin Whitaker, que seguramente, como muchos de los que nacimos antes del año 2000, también vivió ese atentado y estando en el servicio diplomático y en el gobierno norteamericano, pues también habrá tenido que ver en muchas de las decisiones que se tomaron después de esa oportunidad. Bienvenidos aquí y ahora y bienvenido, ex embajador Whitaker.
1: Darcy, un gran placer de estar con usted y con todos los televidentes. Muchas gracias por la oportunidad.
0: La pregunta de rigor, la que nos hacemos todos por estos días, ¿qué estaba haciendo usted ese 11 de septiembre del 2001?
1: Yo no tengo planes específicos. Va a haber un evento en el sitio.
0: No. ¿Qué estaba haciendo ese día hace 25 años?
1: Bueno, sí, no, claro. Yo estuve trabajando en el Departamento de Estado y fíjese que la ventana de mi oficina fue frente al Pentágono. Entonces ya sabíamos de que algo había ocurrido en New York, que un avión había golpeado en el World Trade Center, pero La primera versión era de que no fue terrorismo, sino un accidente. Y casi inmediatamente después, el avión cayó en el Pentágono y nosotros pudimos ver desde el Departamento de Estado el humo subiendo del Pentágono y ya sabíamos de que eso fue un ataque. Y todos nosotros creíamos de que el Departamento de Estado pudo haber sido otro blanco para los terroristas y evacuamos y todos regresamos a nuestras casas.
0: Y a partir de eso, ex embajador, digamos, ¿cómo cambió la cotidianidad de ustedes como funcionarios del Departamento de Estado?
1: Sí, una de las cosas que hicimos en ese momento como gobierno es pedir respaldo del mundo entero. En ese momento, por casualidad, yo trabajaba como el encargado de asuntos cubanos en el Departamento de Estado. Y particularmente cuando la administración de George Bush, tuvimos una relación muy tensa, muy accidentada en ese momento. Pero aún así, nosotros fuimos a los cubanos para pedirle ayuda, cualquier ayuda que pueda proporcionar. Y lo que buscábamos realmente fue información, inteligencia. Al final de cuentas, su actitud fue muy positiva, muy empatética, mucha solidaridad después de los ataques, pero no proporcionaron nada de información útil.
0: Pero podían tener, luego que se sabe que esto era algo desde Medio Oriente, Osama Bin Laden, Al Qaeda.
1: Sí, pero muy viejito, ¿no? Es que ya sabíamos de que Cuba había recibido terroristas palestinos. Pero estamos hablando de los años 70, 80. Pero la idea fue de que, bueno, si hubo un contacto entre Cuba y terrorismo del Medio Oriente, tal vez ellos manejan algo de información al respecto. Pero como digo, al final de cuentas, no. Nada salió de eso.
0: Al final nosotros ya normalizamos muchas de las medidas que se tomaron, pero se creó Homeland Security, se endurecieron todas las medidas para viajar. Realmente no viajábamos como viajamos hoy en día. Las fronteras, por supuesto, los chequeos que hacen de todas las personas que sobre todo entran a Estados Unidos cambiaron radicalmente. ¿Qué diría usted que ha sido como el cambio más grande antes y después del 11 de septiembre?
1: No, es que nosotros fuimos bastante informales relativamente en términos de cómo ingresar al país. Por ejemplo, fue muy fácil para nosotros visitar a Canadá e incluso a los primeros 25 millas de México sin pasaporte, sin nada, por acuerdo de los tres naciones. Es que no, eso no fue muy formal. Se puede entrar en como un driver's license o
0: El
1: algo así.
0: tratado de
1: Eso,
0: libre comercio, sí, el.
1: bueno, eso fue al nivel de migratorio, ¿no? Y entonces, después, obviamente, todos tuvimos que tener o haber el pasaporte oficial en ese parte. Como usted mencionó, viajar por medio aéreo, eso se complicó mucho, todavía está bastante complicado y todavía está intentando el TSA buscar la manera apropiada de protegernos en los aviones. Eso parece ser luchando la última batalla, es decir, que ya se lo ha hecho a través de los aviones, es poco probable, es posible, pero poco probable que se va a usar ese medio de nuevo. Por eso, como usted sabe muy bien, Darcy, todavía se tiene que quitar los zapatos pasando a un avión, y eso es reliquia de lo que había pasado hace 20 años ya.
0: Sí, de todas maneras, también lo que vino ahí fue una guerra contra el terrorismo, el tema de Afganistán, la persecución a Osama Bin Laden, una guerra que además ha tenido unos costos muy altos para Estados Unidos, o tuvo unos costos muy altos para Estados Unidos y también, obviamente, para todos estos países del Medio Oriente.
1: Sin duda alguna. Y ya con el beneficio de tiempo se puede calificar eso más o menos claramente. La guerra en Afganistán para tumbar Talibán, eso fue la guerra buena. Eso fue basado en la información que tuvimos. Tuvimos una idea bastante clara en el momento de los ataques que nosotros hicimos en Afganistán, de lo que buscamos hacer. Eso fue tumbar Talibán y asegurar de que los autores de los ataques pagan frente a la justicia norteamericana. Obviamente se enredó bastante después de eso en Afganistán, buscando crear una democracia estable y con todos los requisitos que nosotros tenemos en el oeste. La guerra no tan justa y no tan bien pensado en su momento, no tan estratégico, fue la guerra en Irak. Tampoco se hizo unas conexiones, unas excusas, se puede decir, a la altura de tiempo para hacer la invasión, diciendo que Saddam Hussein buscaba armas nucleares, cosa que ya se ha comprobado que no fue el caso. Buscaba, pero no pudo. Y basado en eso, entramos en Irak y los costos han sido muy altos en términos, bueno, lo más importante es en términos de seres humanos. En las dos guerras, Estados Unidos perdimos alrededor de 6.000 personas, creo yo, en términos de muertos militares, adicionalmente a los 3.000 matados el 9 de septiembre. Pero centenares de miles de iraquíes, decenas de miles de afganes. Y en algo que es importante también, no tan importante que los seres humanos, como 1.5 trillones de dólares, 1.5 trillion dólares. Lo que
0: Que se
1: es.
0: gastaron.
1: No, eso. Y ese dinero obviamente se pudo haber gastado en algo más productivo
0: O
1: para
0: sea,
1: ellos.
0: para usted, ex embajador, fue definitivamente una guerra que no valió la pena.
1: En los dos, miramos los resultados que tenemos. En Irak tenemos un régimen que no es nada muy amable a nosotros. Creó una situación en la vecindad que ha creado muchos problemas en Siria. Irak logró fortalecer la posición de los iraníes. Los iraníes, Irán es el país con más influencia en Irak hoy en día. Y eso es gracias a los esfuerzos que hicimos, a la guerra que implementamos. Y en Afganistán empezamos para tumbar el talibán y ahora, 25 años después, tenemos talibán de nuevo. Entonces es realmente difícil hacer el argumento de que fue positivo o que valía la pena.
0: Hablando de Irán, parece que de todas maneras Estados Unidos no temiera un nuevo ataque, un nuevo ataque terrorista. Es decir, claramente hay en los últimos, en el último gobierno, unos ataques contra Irán con unas justificaciones, según ellos, de que tienen también las armas nucleares y que representan una amenaza para los Estados Unidos. ¿Usted cree que un ataque como el del 11 de septiembre, pues no igual, ni con aviones, de otra manera, y toco madera, como dicen, podría darse?
1: Por supuesto. Por supuesto, yo no tengo duda alguna de que hay elementos malvados en el mundo que están buscando causarnos problemas. Y lo que hacen es la guerra asimétrica. No se puede competir con Estados Unidos en la guerra como guerra, con portaaviones, con cazabombarderos, con el ejército que tenemos. Nadie puede competir con nosotros. Pero miramos,
0: con terrorismo.
1: Sí, y por eso, precisamente por eso, no se puede competir en esa arena, entonces van en otro. En términos de los convencionales, lo que está pidiendo la administración Trump ahora como presupuesto para el Departamento de Defensa solamente es $1.5 trillones. Eso es equivalente de los presupuestos de defensa de los 15 países seguidos. Entonces, sumando todos los 15 países seguidos, China, Rusia, países europeos, no es equivalente del monto que estamos gastando nosotros, o que está pidiendo la administración Trump. Ahora el presupuesto es como $1 trillón y están buscando 1.5, es decir, un aumento del 50%.
0: ¿Los enemigos de Estados Unidos siguen siendo los mismos? ¿Estamos hablando solo de Irán o han cambiado y se han movido por el vecindario? Sin duda, Palestina, por el tema con Israel. ¿Quiénes son los enemigos potenciales de Estados Unidos?
1: No, el centro de todo eso, el nido central, es Irán. Y todos los elementos de terrorismo más poderosos.
0: Que es el gran financiador.
1: Y entrenador, y están ahí provocando eso, dando órdenes a Hezbollah en Líbano y también a los Houthi en Yemen. Y han intentado en otros lugares. Hay mucha bulla, ha habido mucha bulla acerca de penetración de Irán aquí en nuestro hemisferio. La verdad es que no hay evidencia de eso. Sí hay evidencia de buscar fondos. Hezbollah, sin duda alguna, ha buscado fondos de las comunidades de Medio Oriente, particularmente en Brasil. Pero en términos de asociarse con elementos terroristas, no hay evidencia de eso. Pero sí, en términos globales, la gran amenaza se llama Irán. Una situación que obviamente ha empeorado después de la guerra Israel-Estados Unidos en contra de Irán que estamos experimentando ahora.
0: Sí. Volvamos, embajadora, territorio norteamericano, a Nueva York, el epicentro de esos ataques en su momento. La noticia estos días en Nueva York es que se liberaron unos informes o unos estudios sobre el aire que hubo tras el ataque. Y la gran conclusión es que el aire seguía contaminado. Que el aire en toda la zona cercana a las Torres Gemelas, en el downtown, en la zona del sector financiero, seguía contaminado por mucho tiempo y que no se le dijo a la gente que eso estaba pasando. Y que incluso muchos han estado enfermos, han tenido cáncer, han muerto y otros están presentando demandas legales.
1: No, eso obviamente, eso es muy triste. Parte de la pregunta que tengo yo, y eso no ayuda para nada a las víctimas de eso, pero parte de la pregunta que tengo yo es si se sabía en ese momento realmente los efectos acumulativos de hacer tumbar todos los edificios grandes con todos los elementos que están adentro. y que mucho de eso quemó también, porque había, obviamente había incendios y ese creó humo y todos los problemas asociados. Se puede calificar a esa gente como más víctimas, no de las autoridades que obviamente hicieron una decisión errada en no poder saber lo que estaba pasando con la contaminación en el aire, sino víctimas de los terroristas, de Osama Bin Laden y de todos esa gente que hizo el acto terrorista el 9 de septiembre.
0: Sí, decían también, o sea, no solo son las personas que vivieron ahí, que volvieron a trabajar en esa zona, sino inicialmente se le pagó a muchos para ayudar a limpiar, ¿no? Para sacar los escombros. Muchos latinos que son el trabajo de la mano de obra, se les prometió incluso arreglar sus estatus en Estados Unidos. Y en caso, por ejemplo, en Colombia tenemos un caso de alguien que finalmente murió de un cáncer de pulmón que su familia atribuye a esa situación o a ese trabajo.
1: Es realmente triste. Y yo estoy recordando de que el día de los ataques de los alrededor de 180, 190 países en el mundo, se habían perdido ciudadanos de como 80 de esos países. El otro aspecto que yo tengo una pregunta acerca de eso, vamos a ver si los efectos de la contaminación va afectando a la otra generación también. Eso experimentamos nosotros en la guerra de Vietnam. Tal vez usted sabe toda la historia de Agent Orange.
2: El efecto naranja.
1: Exacto. Y incluso el candidato demócrata en el estado de Iowa ahora es una persona que estaba nacido con espina bífida, que fue efecto del hecho de que su padre había estado en Vietnam y tocado por el Agent Orange. Entonces, eso tal vez puede haber un efecto generacional muy, muy triste. Toda la solidaridad. Y nosotros tenemos una responsabilidad como nación ayudar a la gente afectada.
0: De todas maneras, pues uno no sabe si se aprendió algo de esos atentados y de ese momento en el mundo, pues porque seguimos viendo conflictos, el Medio Oriente no se ha calmado y Estados Unidos también salió con un peso muy grande que fue todo las torturas, ¿no? Los atentados también contra los derechos humanos, los inocentes que estuvieron presos por cuenta del 9-11, las torturas en Abu Ghraib y todo ese lamentable episodio post 9 de septiembre.
1: Exactamente. Eso es una mancha muy seria en la historia de los Estados Unidos y todos los que justificaron a eso, como es la persona que escribió el memorándum en el Departamento de Justicia justificando el uso de tortura llamado Enhanced Interrogation Methods, John Yoo, se llama John Yoo, es una persona con nombre y apellido, ya es profesor de Derecho en el Stanford University. Ellos también tienen un peso moral en eso, pero también los líderes, como fue George Bush y todos nosotros compartimos en eso. Hay algo en eso también en su pregunta, Darcy, que para mí fue muy interesante. Nuestra táctica de atacar y tratar de matar a los terroristas tuvo algo de justicia. Eso huele de justicia. Ellos nos atacaron, mataron a norteamericanos y por eso merece la muerte. Hay algo muy humano en eso. Parece muy del Viejo Testamento, pero
0: mucha venganza, ojo por ojo, diente por diente, más o menos.
1: Y ustedes, lo que hemos comprendido después de eso, que eso no fue suficiente, ¿no? Eso no terminó con el problema. Aunque tal vez se puede hacer la argumento que fue justa, no fue el final de la conversación. Ustedes, en el acuerdo de paz de 2016, intentaron hacer eso, buscar los, las causas fundamentales de los actos terroristas de la FARC, y así dar respuesta a lo que fueron sus quejas con la sociedad. Y el hecho de que no ha resultado como todos nosotros esperábamos, eso también es una gran decepción, ¿no? Porque eso fue un acuerdo que realmente se intentó hacerlo en una manera distinta, pero los resultados no han sido lo que todos buscábamos.
0: Esta no sé semana, si está de acuerdo. No, sí. Totalmente de acuerdo, totalmente de acuerdo. Lo que pasa es que nosotros sí tratamos de hacerlo con un tribunal, que es la JEP, buscando perdón, olvido, no repetición. Estados Unidos mandó drones. Estados Unidos cogió a Osama Bin Laden y lo mató.
1: Ajuciamos.
0: Le dio de baja, no. Es decir, le dio de baja, exactamente. Uh-huh. Digamos, con métodos distintos, creo que nadie ha logrado la paz y la tranquilidad, que es lo que se debería tener. Esta semana, tanto en Washington como en Nueva York, han tenido muchos actos simbólicos de reconocimiento con los bomberos, con los policías, con los responders, todos los que cayeron, con sus familias, recordando, hay placas, hay reconocimientos. De todas maneras, es un momento muy, muy, muy extraño también en los Estados Unidos. ¿Cómo interpreta usted que, por ejemplo, Donald Trump no vaya a pasar ese día en New York, en el Ground Zero, sino que lo haga en el Pentágono, en Washington?
1: Bueno, obviamente es su decisión. Se dice acá de que la razón por la cual no está participando en New York es que quiso hacer un discurso, dar un discurso y no se quisieron. No sé si eso sea cierto o no. Pero la verdad es que Donald Trump ha dicho unas cosas que demostrablemente son falsos acerca del 11 de septiembre y sigue diciendo cosas que son falsas. Y eso puede tener el efecto de aumentar algo en que George Bush, el presidente de entonces, luchó o trató de luchar en contra. Es la islamofobia, que dan o echar la culpa a una religión, no a los actores, los que hicieron los ataques, sino a toda una religión. Y desgraciadamente, eso es un tema en nuestra sociedad ahora. Hay candidatos republicanos que están lanzando la culpa a Islam como religión para el terrorismo, igual como se hicieron hace 25 años. No sé si usted notó, y no es una persona respetable ahora, pero en su momento el entonces alcalde Giuliani fue una persona muy respetada. Su acción en el momento de los ataques excelentes.
0: La respuesta y todo.
1: Excelente. Y bueno, se hizo orgulloso de ser norteamericano por los resultados que logró. Pero él dice que no va a participar en la ceremonia porque el hecho de que Mamdani es musulmán le ofenda. Por Dios, no, hemos bajado a eso. Eso es islamofobia pura y eso tampoco es la respuesta.
0: ¿Y esa podría ser también alguna razón del presidente Trump?
1: A saber, él, la verdad es que todas las barbaridades que ha dicho acerca de 11 de septiembre, eso de echar la culpa a Islam, no estoy seguro que lo ha hecho. Mira, cuando se hizo una discusión acerca de Theodore Roosevelt, que él quiere ser la novia en cada boda y el cuerpo en cada sepulio, él quiere ser el más importante en cualquier evento. Y en el 11 de septiembre, una recognición, un tributo al 11 de septiembre, eso realmente no tiene nada que ver con Donald Trump, tiene que ver con las víctimas. Y tal vez eso es la razón por la cual él decidió no ir, porque no será el centro de atención, como siempre busca.
0: Embajador o ex embajador Kevin Whitaker, muchas gracias por habernos acompañado aquí y ahora para analizar lo que ha pasado, cómo ha cambiado el mundo, cómo estamos y para dónde vamos después del 11 de septiembre. Que tenga usted un feliz día y gracias.
1: Muchas gracias, Darcy, un gran placer.
0: A ustedes también, muchas gracias por su compañía. Nos oímos y nos vemos en 8 días, aquí y ahora.
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1: 8 de la noche en punto, bienvenidos a las noticias del deporte. Para nuestros titulares el día de hoy, Millonarios confirmó el cuerpo técnico completo que tendrá Alberto Gamero en esta nueva era en el equipo embajador. Hay nuevo colombiano con el salario más alto de toda la historia en el deporte. Ya les vamos a contar de quién se trata. ¿Cómo están los movimientos de los técnicos para el extranjero y para las selecciones? Hay movimientos importantes, ya también les vamos a contar. La Champions League tuvo hoy protagonismo de un colombiano en la segunda jornada de la competencia de la liguilla. La vuelta a España cumplió con su etapa número 17. Santiago Buitrago mantuvo la camiseta de líder de la montaña, ya les vamos a contar. Nuevos detalles de las etapas del clásico RCN, que recordemos cambió de fecha, ahora va a ser en el mes de octubre. Los colombianos se preparan para la Copa Davis y lo que vivimos anoche, madrugada de hoy, en ese partido entre Alcaraz y Shelton en el Abierto de Estados Unidos. También novedades en el Cúcuta Deportivo con la reintegración de uno de sus máximos y figuras en este semestre del equipo. El Cali se prepara además para el duelo contra Millonarios, que podría ser definitivo para

0: Uno de sus integrantes, un exjugador, ídolo para muchos de la camiseta embajadora, Mayer Candelo, quien llega al cuerpo técnico como asistente de Alberto Gamero. Escuchemos las declaraciones que publicaron en sus redes sociales Millonarios de Mayer Candelo sobre su regreso al embajador.
1: Bueno, soy Mayer Candelo, el jugador de fútbol profesional, hoy entrenador. Jugué 23 años fútbol profesional, gané 7 títulos como jugador de fútbol. Empecé mi carrera como entrenador en el Cortuluá, después pasé al Deportivo Cali y hoy que vengo al Mar Azul, de nuevo después de cierto tiempo, a donde nos han querido y donde los queremos, esperemos que todo salga de lujo. Le dije sí al llamado del profe Gamero porque me parece que es el entrenador, el número uno de Colombia. En todo lo que lo he seguido y he compartido con él, por su inteligencia, sabiduría, y sé que yo voy a crecer, que voy a aprender, que voy a poder agrandar mi conocimiento. Entonces, para mí es un orgullo haber tenido esa invitación del profe Gamero, que se lo agradecí de todo corazón. Además, él quiere mucho a su Millos, yo también quiero a Millos. Entonces, esa fue mi idea del sí al profe Gamero. A nuestro Mar Azul, solo los quiero invitar a que nos unamos. Hoy todos somos uno. Necesitamos ver las olas del Mar Azul lo más alto posible. Necesitamos llevarlo a los primeros lugares, pero esto no lo podemos solo. Yo soy un integrante más hoy de nuestro Mar Azul, de nuestros Millonarios. Necesitamos de todos para conseguir los logros que queremos, que es llegar a ser campeones.
0: Las declaraciones muy emotivas de Mayer Candelo, por supuesto, en su regreso al equipo embajador. Y así como fue anunciado, Mayer, como asistente técnico, también confirmaron entonces otro asistente, Jorge Castro, va a ser el segundo o primero, bueno, ahí lo van a dividir entre Mayer Candelo y él, Jorge Castro, asistente técnico, y también presentado como el preparador físico Julio Chalares, quien finalmente va a estar integrando este cuerpo técnico de Millonarios. Así entonces las noticias del embajador para intentar recomponer el camino, buscar mejorar el juego, convencer a su hinchada y por supuesto buscar un título, que es algo que viene siendo esquivo para el embajador desde el 2023. Y llegó el momento de hablar de protagonistas, porque precisamente vamos a hablar de esta conformación del cuerpo técnico y de cómo se ve. Así que protagonistas.
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0: Y hablando, por supuesto, de Millonarios, a esta hora nos encanta saludar a una persona que conoce mucho a Millonarios, campeón en dos oportunidades y sobre todo en esa recordada estrella, la del 2012. Lastimosamente no pudo ser protagonista allí por una lesión, pero estuvo formando parte de todo ese proceso desde el 2011, cuando comienza esa senda ganadora del equipo embajador. Nelson Ramos, bienvenidos a las noticias del deporte. ¿Cómo le va? Buenas noches.
3: Muy buenas noches, señorita. Un gran saludo para todos ustedes y todos los oyentes. Aquí en la oficina, estábamos aquí en la clase de nuestros arqueros aquí en la ciudad de Cali. Pero bueno, contento de pronto de escuchar esas noticias de que personas que han tomado la camisa, las riendas, que han vivido, pues hoy empiezan a compartir en este gran club.
0: Y es que precisamente, Nelson, lo queríamos citar y que nos acompañara aquí en las noticias del deporte, porque queremos conocer un poquito más de esa interna de Mayer Candelo, porque afuera lo vemos, sí, como un líder, claro, que organizaba el juego, digamos, de Millonarios, pero ¿cómo era él en la interna del equipo como jugador? ¿Como líder usted cree que tiene la capacidad en carácter, en fuerza para poder recomponer ese camino de Millonarios hoy?
3: Bueno, primero conocí a Mayer cuando estaba en Deportivo Cali y yo era el cuarto arquero del equipo profesional. Ahora, cuando tuve la fortuna de ya tenerlo en Millonarios, encuentro un líder. Uh-huh. Encuentro un papá en ese momento de nosotros, porque llegamos a un Millonarios con angustia, con mucha paciencia. Millonarios no había quedado campeón en más de 20 años y creo que encontramos una persona que nos dio la sabiduría para poder manejar la hinchada, para poder manejar el entorno de Millonarios. Millonarios está en la capital, es un entorno de lunes a domingo donde estás en la calle y es Millonarios, las noticias es Millonarios.

0: todo el entorno que se mueve en la capital. Entonces yo creo que llega una persona que a nosotros nos enseñó a poder sentir a donde llegamos, que poder valer esa camiseta que nos pusimos en ese momento, la hicimos valer en la cancha. Él nos hacía más que todo es eso, hacerla valer en la cancha con resultados, con fútbol. Entonces yo creo que en ese momento que quedamos campeón en el 2011, primero de Copa, donde yo estuve como titular, y después el siguiente año que se hizo la Estrella 14, donde prácticamente pues yo jugué un 50% del torneo, fue una construcción individual y grupal, pero que todo comenzó por Mayer Candelo.
1: Ahora hablando en esa función en cuerpo técnico, porque se juntan además dos personas, y lo decía él en su presentación, Alberto Gamero y Mayer Candelo, dos personajes que aman mucho la institución. ¿Usted cree que eso es fundamental para recomponer lo que viene pasando con Millonarios, que no gana, se aleja un poco de su hinchada y ahora con algunos manejos administrativos, pues pone en duda realmente que puedan llegar a conseguir un título?
0: Bueno, algo que hay que tener en cuenta fue esa duda, ¿no? La duda con el técnico anterior, que de pronto tuvo ese desfaz de una noticia muy rápida, y que eso genera, digamos, a un nuevo cuerpo técnico en que vaya a suceder. Eso es lo que primero hay que arreglar. Yo creo que todos los equipos grandes se arreglan desde la cabeza. Si de la cabeza se arregla, donde le den una confianza al profe, a los profes nuevos que tienen esa autoridad para manejar en este equipo, que vuelvo y te digo que es casi comenzar de cero, los resultados no se han dado. Alberto Gamero fue campeón con Millonarios, Mayer fue campeón con Millonarios, estando en cancha. Entonces creo que esos títulos se empiezan a construir desde cero. Claro. Pero siempre y cuando desde la cabeza se les brinde una responsabilidad y una seriedad en el camino. Si hay una seriedad, creo que ellos tienen el aval para poder exigir, para poder presentar y para poder generar resultados. Si en la cabeza hay un desorden y ellos miran que hay una desorganización o unas malas tomas de decisiones, puede empezar a desfallecer ciertas ideas futbolísticas y tácticas. Entonces creo que ese es el primer mensaje que, digamos, yo lo puedo dar, porque cuando en Millonarios fuimos campeones, desde la cabeza había una sola dirección, y esa una sola dirección era ser campeón con Millonarios, y lo logramos. Pero si ahorita hay primero una búsqueda de resultados y un poquito de desorganización, va a costar un poco.
1: Además, Nelson, porque mucha gente asegura que desde la directiva están apelando mucho a la emotividad del hincha. En su momento lo hicieron con el regreso de Hernán Torres y eso no funcionó. Ahora con Alberto Gamero también apelando a esa emotividad, lo que genera Alberto Gamero y lo que genera ahora Mayer Candelo, ¿usted cree que también quieren reconectar un poquito con la hinchada para volver a ilusionarla?
0: Lo que pasa es que hay que darle a entender al hincha que el hecho de que llegue un técnico que fue campeón no quiere decir que va a volver a ser campeón. El hincha se emociona porque dice, ah, no, llegó Hernán Torres, entonces como quedó campeón en el 2014. Y nos venimos ahorita al 2016, donde el fútbol ha cambiado, donde la tecnología ha cambiado, donde muchos factores deportivos han cambiado, no quiere decir que él vaya a sacar otra vez campeón de nuevo a Millonarios. Hoy Gamero, digamos, quedó campeón hace unos años, es un poco más corto, pero de todas maneras el fútbol ha cambiado. Y entonces eso es que el hincha no se ilusione, con lo pasado. Creo que debes dar oportunidad a la actual, darle oportunidad a Mayer. Para mí, yo por ahí un día pusieron una foto y yo puse un mensaje. Para mí creo que Mayer es una persona indicada para estar ahí, porque es una persona joven, es una persona que estudió, que tuvo unos equipos importantes y que le puso el pecho a la brisa en unos equipos con una situación difícil como el Deportivo Cali. Y yo creo que hoy ser ese asistente del profe va a dar un plus de manejo y ojalá que los resultados se vean reflejados.
1: ¿Cuál es el mejor recuerdo que tiene usted con Mayer Candelo en la cancha?
0: Yo creo que el respeto por la camiseta. Él estuvo en una situación unos años atrás donde el hincha, digamos, estaba con ese guardado de Mayer, y él nos hizo representar esa camiseta como la vida del hincha, como esa paciencia que han tenido el hincha. Siempre llegan abonados en el primer año, siempre eso no falla. Entonces él nos hizo sentir de que a ese no fallar del hincha era no fallarle en la cancha, en cada acción. Yo estaba en el arco, era no fallarle a mis defensas era no fallarle a los volantes. Entonces eso fue lo que generó Mayer en nosotros, no fallarle al hincha, pero en la cancha, no fuera que lo vean en un centro comercial, que lo vean en una situación difícil, los ven por allá y esto hoy con redes sociales para todo se puede prestar. Entonces es eso. Concientizar al jugador donde están, concientizar en este momento de resultados que el jugador debe estar en casa y preocupado por lograr resultados, y creo que ahí pueden encontrar ese camino positivo.
1: Nelson, y antes de despedirle, cuéntenos un poquito también lo que está haciendo usted, porque además hemos visto sus guantes, una maravilla.
0: Es un emprendimiento, gracias a Dios llevo 4 años con la marca. Inicié con 10 pares, hoy cada 3 meses, 4 meses muevo entre 1.000, 1.500 pares por todo Colombia y fuera de ella. Tengo mi escuela de arqueros enseñando toda mi experiencia, viajo por Colombia buscando arqueros. Ahorita voy a la ciudad de Cúcuta a una clínica de arqueros, después viajo a Neiva. Entonces creo que toda la experiencia vivida la estoy transmitiendo en todo Colombia y buscando esos arqueros que puedan llegar al fútbol profesional.
1: Además, porque estamos como en unas dudas de ¿será que sí, será que no en esa posición de arquero, ¿no? Comenzando por la selección Colombia. ¿Será que Camilo convence? ¿Será que convence Kevin Mier? ¿Qué cree usted que está faltando todavía en el desarrollo de esa posición de arquero para consolidar realmente nombres importantes en el arco?
0: Bueno, consolidarse, creo que Camilo hizo un gran mundial, se consolidó y creo que ya lo disfrutó, lo vivió, llegamos hasta esa instancia. Creo que ya vienen haciendo la cola grande de arqueros, Caso Montero, en Boca, uno de los mejores equipos de Sudamérica y del mundo, y hoy creo que está sacando la casta. Aldair Quintana está en uno de los mejores equipos de Ecuador y creo que también está representándonos bien. Kevin Mier, que es un arquero joven, pero creo que hay que llevarlo ahí, que empiece a madurar, que empiece a crecer. Entonces creo que tenemos esa camada de atrás que ojalá el profe les dé esa confianza y que empecemos a sentirnos que no solo tenemos una opción, sino que ya hay dos o tres que pueden representarnos bien a Colombia.
1: Pues Nelson, le agradecemos muchísimo estos minutos aquí en las noticias del deporte. Siempre bienvenido a este espacio para hablar de fútbol y esperemos que le vaya muy bien a Mayer Candelo y a Alberto Gamero en Millonarios. Gracias por su tiempo.
0: A ustedes, una feliz noche y a todos que están ahí conectados, bendiciones. Chao.
1: Nelson Ramos, quien fue jugador de Millonarios, campeón con el Embajador, hablando de la llegada de Mayer Candelo al equipo azul. Y llegó el momento de hablar del fútbol internacional porque hay varias noticias. Y quiero comenzar fútbol internacional, pero es fútbol americano, con protagonismo de un colombiano. Cristian González se convierte en el deportista mejor pago de toda la historia de nuestro país. Todos los detalles, Camilo Nieto.
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3: Carolina, buenas noches para usted y para todos los oyentes de la FM. En el fútbol americano, el colombiano Cristian González se convirtió en el deportista mejor pago en la historia de los Patriots de Nueva Inglaterra. Con 24 años, el deportista hace historia. El cornerback llegó a un acuerdo por una extensión de 4 años y 135 millones de dólares, convirtiéndose en el defensor mejor pago en la historia de su posición. El contrato incluye 102 millones garantizados y un bono por firma de 33 millones de dólares. Cristian González nació el 28 de junio de 2002 en Texas. Tiene raíces colombianas por su padre Héctor González, un ex basquetbolista oriundo de Cali. El deporte ha estado presente en su familia. Entre sus hermanas está Melissa González, atleta que representó a Colombia en los 400 metros de los Juegos Olímpicos de Tokio 2020. Cristian es una de las grandes figuras de los Patriots. Tras haber sido elegido en el draft del 2023, y luego de su paso por Colorado y Oregon, el colombiano superó una dura lesión de hombro en el año de su debut. Antes de recibir el uniforme de su equipo en aquel draft 2023, el defensor se desabrochó su chaqueta frente a los aficionados y la abrió de par en par para que se vieran los colores de la bandera de Colombia impresos en su interior. Cristian González tuvo una destacada actuación a pesar de la derrota de su equipo ante los Seattle Seahawks en el pasado Super Bowl. Es un hecho. El colombiano Cristian González se convirtió en el contrato más alto de un sudamericano en la NFL. Para poner en contexto, la máxima figura en la historia, el mariscal Tom Brady, logró un máximo de 18 millones de dólares por temporada en su contrato más alto. El colombiano casi podría duplicar el salario que tuvo la leyenda. Ganará más que Luis Díaz, más que Jader Durán, más que el beisbolista José Quintana. Incluso ganará más que James, John Arias, Jefferson Lerma y Juan Fernando Quintero uniendo sus salarios. Una cifra que lo ubica entre los jugadores mejor remunerados de la liga y que prácticamente duplica lo que recibe el futbolista Luis Díaz en el Bayern de Múnich, donde gana alrededor de 16 millones de dólares por temporada. El antioqueño John Jader Durán, ahora vinculado al Benfica de Portugal, ostenta el récord para un futbolista en cuanto a un contrato personal. Su fichaje por el Al Nassr, dueños de su pase, pactaron 77 millones de euros y este es el traspaso más caro del país, percibiendo más de 20 millones de dólares por temporada. Aún así, su ingreso anual queda un 40% por debajo de lo proyectado para el colombiano González. Por último, el beisbolista José Quintana es referente en el diamante. Su contrato de 26 millones de dólares por 2 años, más o menos 13 millones de dólares anuales, marcó un hito de estabilidad en las grandes ligas. Una cifra que claramente González triplicaría anualmente. Las cifras del colombiano son absurdas. Los Patriots le dieron un contrato que lo convierten en el deportista colombiano con mayores ingresos en el mundo. Informe de Camilo Nieto para la FM.
1: Increíble lo que pasa con Cristian González. Y también hay movimientos importantes en los banquillos técnicos de selecciones a pocos días de una nueva fecha FIFA. Cristian Solano.
4: Aunque no sea la tendencia, no hay que descuidar el tema de las selecciones nacionales de fútbol. Hablamos en particular de las selecciones de mayores masculinas de fútbol, porque los banquillos técnicos se han movido en los últimos días. Hay dos nombres que están en vilo de fichar o de continuar con su equipo. Empecemos con Scaloni. Lionel Scaloni, técnico campeón del mundo con Argentina, tiene contrato hasta diciembre. Se especulaba hace una semana que iba a renovar sin ningún problema, pero desde adentro del periodismo argentino dicen que la renovación está complicada, parece que hay unos temas de dinero y parece, lo que señalan desde allí, es que hay unos inconvenientes y desacuerdos con la gestión de el Chiqui Tapia, aunque realmente ha sido positiva durante toda la gestión de Scaloni. Por ese lado, hablemos de otro argentino y es Marcelo Gallardo. Un ciclo en River de vuelta que no estuvo tan bien, su segundo paso por River no fue el que esperaban, está libre y quien se acerca a fichar a Marcelo Gallardo para suplir a otro argentino es la selección de Ecuador. La Federación Ecuatoriana de Fútbol tenía ya a una firma la cuestión, se han detenido, están revisando algunos temas en cuanto a auditorías, en cuanto a gestiones, en cuanto a balances desde el tema económico para garantizar el fichaje de Marcelo Gallardo, que ocuparía la plaza que deja otro argentino, Sebastián Becachese. Hablemos también de Panamá, porque Thomas Christensen, quien ya era el entrenador de la selección de Panamá, ha renovado su vínculo con el equipo canalero hasta 2030, es decir, van a intentar y van a pelear por un cupo al Mundial de los siguientes 4 años. Vamos a ver ese proceso de empezar en los amistosos FIFA y lo que es el próximo año. Sume usted un exfutbolista que parece interino, parece que de pronto queda definitivo según lo que dé, porque lo nombraron de la sub-20, selección sub-20, y lo nombraron en la selección de mayores. Ya hizo su primera lista de reservados. Hablamos de Diego Forlán, quien tomó las riendas de la selección uruguaya después de el fracaso, porque hay que llamarlo así con todas las letras, de Marcelo Bielsa en el Mundial con la selección charrúa. Y para cerrar, dos noticias también de selección. Patrick Vieira hace unos días confirmó como nuevo seleccionador de Senegal, exfutbolista del campeón del mundo. Y también hay un tema, y este no tiene un nombre puntual, hablamos de la selección de Chile. Una selección de capa caída que no arranca, que no ha podido encontrar un rumbo, que desde Bielsa, Pizzi, Sampaoli, no ha podido renovar esa generación dorada. Hoy se encuentra sin entrenador, se encuentra con algunos nombres interinos y sin grandes estrellas. Eso en cuanto a los banquillos técnicos de las selecciones nacionales en el mundo.
1: Gracias, Cristian. Y hablamos de la jornada de Champions. Hay protagonismo de un colombiano, Nicolás Restrepo.
5: Así es, Carolina, destacamos entonces a los colombianos en Champions League y empezamos con el gol de Luis Javier Suárez en el compromiso ante el Sporting, ante Galatasaray, enfrentando también a Davinson Sánchez en la defensa del cuadro turco. A la final entonces 3-1 el compromiso y anotamos el gol del colombiano desde el punto penal. Otro de los equipos que inició con pie derecho fue el Barcelona, que goleó al Feyenoord y consiguió entonces, bueno, aparte de los dos goles del doblete de Rafinha, el gol de Gabriel Jesús, uno de los refuerzos en la delantera para el cuadro culé en esta temporada. Liverpool consiguió una remontada ante el Atlético de Madrid en Anfield gracias a los goles de Szoboszlai y también de McAllister. Vale la pena destacar en el cuadro español el gol de Marcos Llorente. Por otro lado, Arsenal también consiguió los 3 puntos en esta primera fecha de la fase Liga de la Champions al derrotar al Napoli gracias a un gol de Martin Odegaard. Destacamos también el triunfo del PSG, goleada 5-1 ante el Slovan Bratislava. Y para cerrar, el día de mañana tendremos el compromiso de Luis Díaz, acción entonces del delantero colombiano con el Bayern Múnich, con el cuadro bávaro que enfrentará al Bodo Glimt. Con esto estamos al día, feliz noche.
1: Gracias, Nico. Y llegó el momento de hablar de ciclismo porque hoy una nueva etapa de la Vuelta a España, la jornada 17. Las novedades, Héctor Urrego.
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6: Muy buenas noches. Como siempre, saludando a quienes siguen nuestro programa aquí en la FM de RCN. Para hablar de ciclismo, pues voy a aplicar una frase que tiene mucha vigencia en días como los de hoy. Y la frase reza que lo que tenía que pasar pasó y el que tenía que ganar ganó. Pues muy bien, Mathieu Brennen, de quien hablábamos ayer, una nueva figura del sprint, ha ganado hoy su 5ª etapa de la Vuelta a España. Con la misma estrategia, de la misma manera, con el apoyo de su compañero Van Aert en el equipo del Visma, pues este joven de apenas 21 años ha alzado la mano señalando 5 victorias en la Vuelta Española. En una etapa que sirvió para preparar músculos y energías para mañana, una etapa con terreno de 32 kilómetros que será determinante, tal vez no definitiva, porque luego vienen 2 super etapas de montaña, pero mañana se pueden aclarar muchas cosas, sobre todo a través de Primoz Roglic y igualmente Enric Mas, quienes van a dirimir superioridades con ventaja para el español, que tiene 2 minutos y 10 segundos de ventaja en su favor. Mientras que Félix Gall está 4 segundos menos de diferencia en relación con el hombre de Eslovenia. Veremos qué sucede en el día de mañana, clasificación general que hoy no cambió en absoluto. Bien, en la China tenemos que celebrar un podio para el ciclismo colombiano a través de Álvaro Hodge, otro hombre de gran velocidad, muy rápido, que ya había estado en el ciclismo de Europa y ahora hace parte del Team Medellín, que ha corrido en la China y ha clasificado segundo en esta importante competencia en aquel país. Mientras tanto, mientras unos corren, otros cancelan. Y fue así como en el día de hoy se canceló el inicio de la carrera en Italia, reservada a jóvenes, donde hay una selección en Colombia, el Giro de la Lugiana. Se canceló por mal tiempo. Torrencial aguacero, derrumbes y muchas cosas más impidieron el inicio de esta carrera. Y en Colombia la situación no es menor, pero ya por otras circunstancias. Las 2 de las grandes carreras regionales, la Vuelta de Boyacá y la Vuelta de Cundinamarca, se han cancelado definitivamente en el calendario del 2026, lo cual no es bueno para el ciclismo colombiano, pero hay algunos factores que tal vez contribuyen a atenuar lo que seguramente no deberá pasar en el año próximo. Buenas noches a todos, muchas gracias, hasta mañana.
1: Gracias, Héctor, y como les veníamos contando, vamos a hacer un recorrido de las diferentes etapas del clásico RCN. Hoy la explicación de la jornada 4, 5 y 6 con Sebastián Huérfano.
7: Teniendo en cuenta que el clásico RCN Siste Crédito 2026 cambió de fechas, es importante recordar cuándo se correrán la 4ª, 5ª y 6ª jornada. La 4ª etapa está programada para el martes 20 de octubre, con un recorrido de 133 kilómetros. El pelotón arrancará en Ibagué y se desplazará hasta Sevilla, en Valle del Cauca. Además, pasará por municipios como Calarcá y Cajamarca. Ya el miércoles 21 de octubre se correrá la 5ª jornada de este clásico, con un recorrido de 171,7 kilómetros. El pelotón arrancará en Caicedonia, también en Valle del Cauca, y se desplazará hasta Cali. Allí pasará por municipios como Sevilla, Tuluá y Buga. Ya el jueves 22 de octubre se correrá la 6ª jornada de este clásico, la más larga de esta edición, pues tendrá un recorrido de 225,2 kilómetros. El pelotón arrancará en Palmira, pasará por municipios como Zarzal y La Victoria y llegará a Anserma, en el departamento de Caldas.
1: Impresionante el recorrido de este clásico de RCN. Y también llegó un momento de hablar de tenis, porque nos entregaron un espectáculo Carlos Alcaraz y Ben Shelton, esto en el Abierto de Estados Unidos. Los récords los trae Agustín Martínez.
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8: Carolina, buenas noches, un abrazo, un saludo cordial para usted y para todos los oyentes. Hablamos del Abierto de Tenis de Estados Unidos porque hay noticias y noticias importantes. Se quedó sin su campeón actual, sin Carlitos Alcaraz. Lo derrotó Benjamin Shelton, Muchas cifras para recordar de ese partido. 4:28, lo que tanto temían los españoles, se dio. Un partido largo y eso no era bueno para el ibérico. A las 3:33 de la mañana terminó el encuentro, la hora más tardía en que haya terminado un encuentro en el Abierto estadounidense. Aces por doquier de Shelton, a 235 kilómetros la hora. Increíble la forma de servir de este muchacho de 1.93 m de estatura y 23 años de edad. Es semifinalista y Estados Unidos se asegura un hombre en la final, porque allí estará Francis Tiafoe, quien derrotó también al norteamericano Alex Mikkelsen. Lo derrotó y estarán allí, se verán las caras Tiafoe y Ben Shelton. Uno de los dos estará en la gran final del certamen. Rama masculina que está al rojo vivo. Terminó físicamente bien por un lado Carlitos Alcaraz, aunque estuvo vomitando en el propio campo de juego, pero parece ser que no era cosa física, sino más bien psicológica. Se fue sonriente, dijo, y se fue agradecido con el público de Nueva York. Y en la rama femenina hablamos de Elena Rybakina. Ella ya es la número uno, la jugadora de Kazajistán. Se metió en semifinales y esto le bastaba para arrebatarle esa posición a Arina Sabalenka, la bielorrusa. Ahora estará en semifinales. Elena Rybakina tuvo que sudar la gota fría porque perdió el segundo set, fue al tercero y allí pudo derrotar a la china Qin Wensheng en un partido realmente complicado, pero nunca perdió el manejo del encuentro Rybakina. Se enfrentará a Coco Gauff. Coco Gauff dio buena cuenta de Mirra Andreyeva, la rusa, la jovencita rusa campeona de Roland Garros. Partidazo también, complicadísimo. Estuvo más point en contra. Coco Gauff superó el susto y pudo meterse en semifinales. Coco Gauff contra Elena Rybakina. Y la otra semifinal, Arina Sabalenka y Jessica Pegula. Ya sabíamos por anticipación que esto se iba a dar. Hablamos del Abierto de Tenis de Estados Unidos en Noticias del Deporte en la FM.
1: Gracias, Agustín. Y también hablamos de la preparación de nuestros tenistas para la Copa Davis. Hablamos de Nicolás Mejía y Samuel Heredia. Los detalles, Ángel Julio Rodelo.
9: Carolina, cordialísimo saludo para ti y para todos los oyentes de la FM. Dos tenistas que estarán representando a Colombia en la Copa Davis se están preparando por estos días en la ciudad de Barranquilla. El bogotano Nicolás Mejía, puesto número 115 del ranking ATP, es uno de ellos. También está en entrenamientos el rizaraldense Samuel Heredia, quien hace parte de la renovación del tenis nacional y quien recibió su primera convocatoria para disputar una serie de la Copa América. A propósito, Samuel Heredia habla en la FM sobre esta su primera experiencia.
10: Sí, la verdad, muy contento de ese debut para el equipo de Colombia, de la Copa Davis. Y nada, aquí estamos haciendo una preparación buena con Ricardo, con Pacha y el equipo de Colchanitas para viajar el jueves para Holanda y a ver cómo nos va. Nada, pues siento que el equipo se está renovando, pues somos la verdad dos, no juniors ya, pero pues somos dos jóvenes, que somos Miguel y yo, y pues Johan también, que está siendo parte del equipo por segunda vez, si no estoy mal. Entonces siento yo que el equipo se está renovando y nada, también agradecer a Fallita y a todos por la confianza.
9: Los entrenamientos del equipo colombiano son conducidos por Alejandro Paya y ya el grupo está totalmente listo y definido. Son ellos Nicolás Mejía, Nicolás Barrientos, Miguel Tobón Jr. y Johan Rodríguez. El elenco colombiano viene de superar a Marruecos 3-1 en Casablanca y ahora enfrentará a Países Bajos entre el 18 y 19 de septiembre. Pasó la información desde Barranquilla para la FM. Con ustedes, Ángel Julio Rodelo.
1: Gracias, Ángel. Nosotros hacemos una pausa y ya regresamos en las noticias del deporte.

0: mañana. Vanessa de la Torre en la FM.
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0: 8:34 y volvemos con una historia importante para recordar del deporte. La quinta consagración de Fangio. La trae Nicolás Amper.
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2: Y en estas efemérides que siempre tenemos gracias a Noticias del Deporte con Carolina Castellanos, hoy nos vamos a ir a tiempo pretérito, muy, muy, muy distantes. Nos vamos a ir a años en donde había que probar mucha finura en el momento de entrar a una pista. Y hablo de 1957. Para ese tiempo, para ese año, Juan Manuel Fangio, piloto argentino, era el hombre más importante en la historia del automovilismo. Digo, lo sigue siendo, porque la leyenda de Fangio se eternizó durante muchos años. Lo que pasa es que después emergieron otras figuras, y sobre todo una que eclipsa a un montón de pilotos, y es la de Michael Schumacher. Sin embargo, Juan Manuel Fangio definitivamente es uno de los grandes íconos del automovilismo. Un automovilismo que además en aquellos tiempos no contaba con tanta seguridad. Era muy peligroso conducir un automóvil como lo hacían en ese momento los pilotos. No había tanta seguridad, las pistas eran muy complicadas, tenían muchos errores y demás. Y los computadores, o la tecnología mejor, no resultaba tan esencial porque no existía. Era más el talento del piloto. Así que Fangio, pues por eso, digamos, se le destaca tanto, porque pudo ser uno de los grandes reyes en tiempos en donde parecía más difícil la conducción. Y en estas, justamente, un día como hoy termina la temporada de Fórmula 1 del año 57, que corona a Fangio con su quinto título del mundo, una consagración absoluta, siendo el verdadero rey, ganándole a Sterling Ross en el final justamente de esta competencia. Pero y para los que hablan un poco de que se ha vuelto aburrida la Fórmula 1 en estos tiempos, bueno, esta edición del año 57, que tuvo además muchas detenciones por la crisis de la gasolina y la crisis del canal de Suez, que generó que se suspendieran varios grandes premios, pues termina dándole la victoria a Fangio, faltando dos válidas para terminar. Lo que pasa es que hoy, un día como hoy, termina y consagra el quinto título de Fangio, pero él gana esto en agosto del año 57 en la famosa pista de Nürburgring en Alemania, una pista mítica en la historia de la Fórmula 1, que además tuvo años después, 20 años después, aquel accidente terrible que sufrió Niki Lauda. Todo esto va a que Fangio entra a pits y tiene una detención o un trazo muy lento para llegar hasta pits, lo que hace que sus competidores, que eran Peter Collins y Mike Hawthorn, le tomen casi un minuto de ventaja. Bueno, Fangio sale de pits y empieza a dar todo de sí en el carro, rompe dos veces el récord de vueltas de la pista, logra descontar el minuto y termina ganando esa válida en Alemania, válida que le da por anticipado el título de campeón del mundo en Fórmula 1. Es el recuerdo para un gran piloto como Juan Manuel Fangio, que un día como hoy veía cómo terminaba la Fórmula 1 esa temporada, pero que también veía cómo su reinado se consagraba a lo largo de los tiempos.
0: Gracias, Nico. Llegó el momento de hablar de fútbol colombiano, porque un reintegro se confirma en el Cúcuta Deportivo. Guillo Aranco, ¿de quién se trata?
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3: Hola, Caro. Un abrazo muy grande para usted y para toda la gente de Noticias del Deporte. Algunas noticias que han ocurrido en las últimas horas en la Liga Betplay y en el torneo Betplay. En la Liga Betplay, bueno, el Cúcuta nuevamente readmitió a Jaime Peralta. Hubo un acuerdo para un aumento salarial al delantero que estuvo algunos días por fuera del país después de ese desencuentro que hubo, porque llegó una oferta del fútbol ruso, más exactamente del Rubin Kazán por él, pero era un jugador que, según su entorno, decía que tenía un sueldo muy bajo y la oferta que estaba pidiendo el Cúcuta era bastante desproporcionada para lo que había llegado por él y no lo dejaban ir. Entonces pedían más dinero, un mejor sueldo, un mejor salario, Además que algunos aseguran que tiene doble contratación, entonces es un tema delicado. Eso aseguran la contraparte del jugador. Lo cierto es que ya todo está sobre la mesa y el jugador va a continuar en el Cúcuta, lo cual le conviene a él porque venía en una muy buena campaña, y al Cúcuta Deportivo porque es su goleador. Entonces va a tener un aumento salarial y va a continuar el Cúcuta, y el Cúcuta va a tener un jugador para poder vender al exterior pronto, seguramente, porque si él está centradito, él tiene todas las condiciones para partir. Además, Envigado oficializó el secreto a voces la salida de Alberto Suárez de la dirección técnica tras los malos resultados arrancando el segundo semestre. El profesor que fue campeón en el primer semestre del torneo Betplay y que lo tiene a dos partidos nuevamente del regreso a la primera división, el profe Alberto Suárez se despidió del plantel a través de un emotivo video, y va a llegar Juan Manuel López, el asistente técnico de el profesor Alfredo Arias, argentino, para dirigir al Envigado. Asimismo, en los resultados del día de ayer solamente hubo un partido, además del de Santa Fe, pero este fue en torneo internacional, fue por torneo Betplay. Inter Palmira no levanta cabeza con el profesor Rolo Flores, cayó 1-0 ante la revelación del campeonato Atlético Fútbol Club, un golazo de Alejandro Oñate, 9 de área, para que lo miren detenidamente. Qué buen delantero, golazo para el 1-0. En este momento Atlético está en la posición número 5 del campeonato. Hasta aquí toda la información del fútbol colombiano para Noticias del Deporte.
0: Gracias, Guillo. Y hay 3 novedades en el Deportivo Cali para enfrentar mañana a Millonarios en partido de la fecha 5 de la Liga. Los detalles, Quique Barona.
4: Carolina, muy buenas noches. Saludo cordial para usted y para todos los seguidores a esta hora en la FM. Deportivo Cali tiene mañana un juego muy importante ante el equipo de los Millonarios y puede marcar seguramente un antes y un después. ¿Por qué? El Deportivo Cali lleva 4 juegos que no puede ganar. Ya la gente está encima de Rafael Dudamel. Como lo hemos venido comentando, se le han acabado los créditos a Rafael Dudamel precisamente por los malos resultados. El equipo no se le ve que juegue bien y sobre todo que no hay esos visos que usted diga que el Cali va a despegar. Eso es lo que más preocupa. Van pasando las fechas y el Cali todavía no encuentra un modo de jugar bien y que consiga resultados. Y enfrenta a Millonarios, un equipo que va a querer ganar en condición de local, con un técnico que tuvo el Cali hace poco y que necesita ganar en su primer juego en su regreso a la capital de la República. Entonces, por donde se le mire, va a ser un duelo importante, pero Dudamel tiene las horas contadas seguramente si no consigue un buen resultado. Además, porque el Cali juega ante Millonarios y el próximo juego será ante el Once Caldas, otro rival difícil y complicado para el Deportivo Cali, que además se enreda y se complica por su fútbol, porque jugadores hay, pero hay que ubicar los que mejor estén jugando en estos momentos en el Deportivo Cali. Para este juego, ante Millonarios presentaría seguramente 4 novedades. José Caldera regresaría a la formación inicialista, el Titi Rodríguez, quien fue suplente en el partido de Copa, estaría nuevamente en la mitad de la cancha, Daniel Giraldo, si se recupera, podría ser titular, y también mirar la posibilidad de que Alexis Castillo Manyoma sea inicialista. Son de las posibilidades que puede tener el Cali en el juego de mañana ante Millonarios. Información desde Santiago de Cali con Quique Barón Arango.
0: Gracias, Quique. Y hablamos también de la Copa América de Fútbol 5, porque un tolimense, Freddy Gómez, hace parte de la Selección Colombia. Carlos Alberto Serna.
5: ¿Qué tal, amigos de la FM Deportes? Aquí estamos nuevamente desde la Musical de América. Se está disputando en Sao Paulo, Brasil, la Copa América de Fútbol 5 Sonoro. Recordemos que esta disciplina es para ciegos 100%. Y la Selección Colombia tiene la posibilidad de tener a un deportista convencional, el golero, y en esta oportunidad es de la ciudad de Ibagué. Freddy Gómez Giraldo, le dicen Chapu, así que es nuestro invitado porque ya la Selección Colombia se ha clasificado para jugar una de las llaves semifinales de la Copa América de Fútbol 5 Sonoro en territorio brasileño, hablando precisamente del rival de mañana, que será la selección anfitriona.
6: Así es, pues Brasil es el 4 veces campeón olímpico y múltiple mundialista, y pues el día de ayer logramos un empate de 0-0, también quedamos con 7 puntos con ellos. Sí, claro, en el primer partido jugamos contra Perú, ganamos a Perú 1-0, Posteriormente jugamos contra la selección de Chile, donde también ganamos 1-0. Y ayer en el último partido ganamos contra el equipo de la selección de Brasil, el local.
5: De pasar esta llave, la selección Colombia frente a Brasil estaría enfrentando al ganador de la llave entre Argentina y la selección de Costa Rica. Por lo pronto hay que decir que Colombia se ha clasificado para el Campeonato Mundial de Uzbekistán el próximo año y también los Juegos Panamericanos de Lima, Perú en la temporada 2027. Desde la Musical de América, Beto Serna para la FM Deportes.
0: Beto, gracias. Importante hablar de la Liga Femenina porque hay noticias. Millonarios superó 2-1 Atlético Nacional y ya está en las semifinales. El embajador logró clasificar a esta ronda definitiva. En el otro grupo, ¿cuáles fueron los otros resultados, Daniel Chalela?
7: Este miércoles 9 de septiembre terminó la quinta fecha de los cuadrangulares de la Liga Betplay Femenina, con importantes resultados, pero eso sí, con el Deportivo Cali, que es la única institución que está clasificada en estos momentos a las semifinales, después de lograr ese cometido en la cuarta fecha. Independiente Santa Fe tenía que perseguir lo hecho por el Deportivo Cali, y qué mejor opción que recibiendo a las azucareras en el Estadio Metropolitano de Techo a puerta cerrada a partir de las 3 de la tarde. Sin embargo, un empate sin goles privó a las Cardenales de sellar esa clasificación de manera anticipada, siempre y cuando América perdiera o sumara un punto contra Orso Marzo en condición de local. Ni uno ni lo otro. Empataron sin goles las santafereñas contra las azucareras en el Estadio Metropolitano de Techo, en un partido que tuvo varias emociones por ambos bandos, pero que persistió el empate sin anotaciones. Por su parte, América de Cali sumó de a 3 en un partido complicado contra Orso Marzo, gracias a los goles de Mariana Muñoz y de Carolina Arias. Fue un 2-1 en el que lograron remontar el partido después de que Orso Marzo había igualado las acciones. Con estos resultados, Deportivo Cali es la única que está en las semifinales ya de manera anticipada, con 11 unidades liderando el grupo B. Independiente Santa Fe tiene 8 puntos, América de Cali tiene 7 unidades y en la última posición está Orso Marzo con apenas un punto y ya sin opciones de cerrar la clasificación ni absolutamente nada. En la última fecha se decidirá quién acompañará a las verdiblancas en la siguiente instancia, en las semifinales, y eso saldrá de América de Cali o Independiente Santa Fe. Y Santa Fe tiene que sumar de a 3 sí o sí en Jumbo Valle del Cauca contra Orso Marzo. Y América debe esperar el tropiezo de Independiente Santa Fe y superar a Deportivo Cali en el Estadio Palma Seca. Así se definirá todo en la última jornada, todavía sin programación, pero Deportivo Cali ya clasificada, Santa Fe y América decidirán quién acompañará a las azucareras en la siguiente ronda.
0: Gracias, Daniel, y seguimos hablando de fútbol femenino porque mañana tendremos la segunda salida de la selección sub-20 en el Campeonato del Mundo. Los detalles, Giovanni Ojeda.
8: Caro, la selección Colombia se prepara para dar un paso más hacia la lucha por el trofeo de la Copa Mundial Sub-20, ya que en primera instancia debutó con una victoria frente a Costa Rica por un marcador de 3-1, aunque en este compromiso se vieron un par de falencias principalmente en la zona defensiva, ya que Luis Agudelo fue quien regaló la primera anotación de Costa Rica. Ahora el siguiente reto será contra Portugal, un compromiso que se llevará a cabo a partir de las 11 de la mañana y con el cual la selección ya se preparó de la mejor manera. Calentó, entrenó y según se dio a conocer, no habría bajas o cambios en la plantilla titular para este compromiso.

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1: Y de esta manera se vivirá un partido bastante importante para las dos escuadras, ya que ambas llegan necesitadas de los 3 puntos. Colombia para convertirse en líder del grupo y Portugal para volver a meterse en la pelea, ya que cayó en el debut 2-0 frente a Corea del Norte. Ahora el compromiso podrá vivirlo a partir de las 11 de la mañana a través del canal RCN.
2: Gracias, Giovanni. Antes de despedir el fútbol colombiano, hay novedades en el calendario del Bucaramanga. ¿Cuáles son, Jotas Mantilla?
3: ¿Qué tal, Caro? Saludo cordial para todos. Hay novedades en el calendario del equipo Atlético Bucaramanga para los próximos partidos en Liga Betplay de Mayor. El cuadro Leopardo el próximo domingo va a enfrentar en la cancha del Deportivo Cali al Deportivo Pereira. Pereira local. Se había manejado la posibilidad de llevar el partido a Barranca Bermeja. Finalmente no fue así. Y el Pereira seguirá, por lo menos el partido ante Bucaramanga, siendo local en la cancha del Deportivo Cali. Marcamos que la próxima semana Bucaramanga el día jueves va a jugar ante Independiente Medellín, jueves 17 de septiembre, en el Estadio Américo Montanini. Originalmente estaba programado el partido de Bucaramanga ante el conjunto de las Águilas Doradas. Hubo un cambio, el partido ante Medellín, que estaba para el 7 de octubre, se adelanta para el día jueves 17 de septiembre. Y el juego ante Águilas Doradas se lleva al día 13 de octubre. Bucaramanga cerrará el ciclo de 3 compromisos la próxima semana, también de local el domingo 20 de septiembre ante Internacional de Bogotá. Y un detalle, una versión periodística en el recorrido de la jornada de hoy, en donde al parecer los jugadores del Bucaramanga le habrían dicho a la directiva que de no ponerse al día con algunos compromisos económicos pendientes, no irían a la ciudad de Pereira. Podemos decir, por la información que tenemos, que los jugadores van a ir, van a cumplir su compromiso y que hay algunos jugadores que, no todos, que tienen algunos compromisos pendientes con el equipo, pero que no tienen ninguna duda, y lo marco muy especialmente, que esos compromisos serán cubiertos en próximas horas. Noticias del equipo Leopardo para las noticias del deporte en la FM con Jotas Mantilla.
2: Y haciendo una ronda rápida por las regiones, Bolívar se coronó campeón nacional de pesas en Montería. Los detalles, Rafa Guerra.
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5: Hola, Gara, un abrazo para todos los televidentes y oyentes de la FM en Colombia. Y hoy hablamos de levantamiento de pesas, porque el departamento de Bolívar se coronó campeón de esta disciplina deportiva en el evento realizado en la ciudad de Montería. Buen resultado que además le otorgó ya el paso directo a los próximos Juegos Deportivos Nacionales. Atención que Bolívar conquistó medallas de oro con Laura Sierra en la categoría de los más 86 kilogramos, ganando 3 de oro. Heidi Herrera en los 86 kilogramos ganó 3 de oro. Y Angeli Córdoba en los 69 kilogramos ganó 2 medallas de oro. En platas aparecieron Isabel Portillo, ganó 3. Freddy Bustillo ganó 1. Y Francisco Mosquera, nuestro campeón mundial, quien además ya está clasificado, conquistó una medalla de plata. Mientras que los bronces fueron ganados por Yarleisis Martínez, ganó 2 en los 57 kilogramos, Yalena Valdiris ganó 1 en los 49 kilogramos y una medalla de bronce también para Luisa Chávez en los 69 kilogramos. Gran resultado para Bolívar, reiteramos, en estos juegos o en este campeonato nacional de levantamiento de pesas en Montería, que le dio paso a nuestro departamento para los próximos Juegos Deportivos Nacionales. La información para la FM desde la ciudad de Cartagena con Rafa Guerra.
2: Y gran actividad tendremos en el deporte a motor este fin de semana, Germán Mejía Pinto.
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6: ¿Qué tal, Carolina y seguidores de Noticias del Deporte en la FM? Fin de semana con mucha actividad. Tendremos en la Fórmula 1 y en la Fórmula 2 la inauguración del nuevo escenario en Madrid, España. Un reto técnico para todos los equipos porque siempre se basan en la información previa y aquí no existe. Por el lado de la Fórmula 1 tendremos el Gran Premio a las 8 de la mañana. Recordemos que esta ya será la válida número 14 de 22. En el caso de la Fórmula 2, donde Sebastián Montoya estará de nuevo con el equipo Prema, que parece no tener un buen desempeño en esta temporada, no logró marcar puntos en la competencia anterior. Esperemos a ver cómo le va en las dos competencias de este fin de semana. También tendremos la Fórmula Regional Europea. que viene de ver ganar a un colombiano, Sarim Khanna, barranquillero de 16 años que ha logrado su cuarta victoria en territorio europeo y ha sumado un total de 15 podios, y eso es importante para que se pongan sobre él los ojos y aparezcan las oportunidades para seguir ascendiendo en el automovilismo y de pronto que tenga una oportunidad más adelante para ser piloto contemplado por la Fórmula 1. También tendremos campeonato del mundo de motociclismo. Cuando hablamos de esto, hablamos de David Alonso, que estarán en esta ocasión en territorio italiano, y con ello de nuevo la posibilidad de victoria, un piloto que ya tiene su silla fija para el próximo año en la MotoGP. Tendremos también en Colombia el GP Colombia de motociclismo, uno de los eventos que reúne la mayor participación, son casi 600 pilotos de 17 ligas, 27 categorías, un evento que concita el interés también de muchos aficionados que como pocas veces colman las tribunas del escenario de Tocancipá en una programación que será durante sábado y domingo. Esa es la información que les entregamos hoy en Noticias del Deporte en la FM.
2: Y antes de despedirnos, las noticias más leídas de Deportes RCN con Nicolás Restrepo.
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1: Estas son las tres noticias más leídas en deportesrcn.com. La tercera noticia tiene que ver con la confirmación de las fechas y los horarios de los partidos amistosos de la Selección Colombia. De esta forma, enfrentará a la Selección de México el sábado 26 de septiembre. Luego enfrentará a Paraguay el viernes 2 de octubre y finaliza entonces con la Selección de Perú el 6 de octubre. La segunda noticia más leída en deportesrcn.com es la reintegración de Jaime Peralta al Cúcuta Deportivo. Y la noticia más leída del día es la confirmación de Mayer Candelo como asistente técnico de Alberto Gamero en Millonarios.
2: A ustedes gracias por habernos acompañado en las noticias del deporte. Nos escuchamos la próxima semana.
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0: Colombia, son las 9:04 y de esta manera, queridos amigos, queridos oyentes, empezamos este espacio, esta cita que ya es habitual cada día de lunes a viernes a partir de las 9 p.m. para acompañarlos en este espacio, en la FM, nuestra emisora hablada más importante del país, y este es su programa Mañana. Mañana será otro día. Me encanta poder acompañarlos en estas noches frías en la capital de la República y también en otras partes del país donde está siendo unos días muy cálidos, porque ya estamos sintiendo los rigores del fenómeno del Niño y bueno, y pues esto nos trae una que otra responsabilidad que debemos asumir como todos los ciudadanos. Nuevamente, bienvenidos. Y me place mucho saludarlos. Soy Diego Reyes Prieto y estoy en compañía de Eddie Riaño, mi compañera. Eddie, buenas noches.
1: Diego, buenas noches. ¿Cómo estás? Sí, muy frías las noches, pero lo importante es que estamos aquí cumpliendo esta cita y pendientes de todos los mensajes y de todas las llamadas que nos van a hacer nuestros oyentes de cualquier lugar del mundo al 311-800-5652. 311-800-5652, dándole las gracias por siempre estar ahí pendientes, y no olviden escucharnos también a través de nuestra aplicación de RCN Radio y también a través de nuestra página oficial, donde no solamente escuchan cada uno de los programas, sino también se actualizan en la información www.lafm.com.co. Recuerden nuestras redes sociales: Misterio Diego Reyes en arroba Misterio Diego Reyes en Instagram y en TikTok, y Eddie.Riano en Instagram. A todos ustedes, bienvenidos a esta noche de Mañana será otro día.
0: Sí, quiero que participen, quiero que ustedes nos llamen al programa. Y bueno, vamos a hacer una prueba, Eddie.
1: A ver.
0: Hoy no vamos a leer ni un mensaje. O sea, si la gente nos escribe, no. Nos llaman.
1: Bueno, está bien.
0: Porque es que se nos están quedando muchos mensajes represados y me gustaría que pudiéramos conversar con los oyentes y pudiéramos que nuestros oyentes tengan la posibilidad de participar y que su voz la escuchen dentro y fuera del país, y así tengamos una cercanía con cada uno de ustedes. Entonces, el teléfono de la línea de WhatsApp es
1: 311-800-5652. 311-800-5652.
0: Muy bien, y vamos a recepcionar todos sus mensajes, todas sus llamadas. Y también recuerden que pueden escucharnos a través de la página, de la aplicación RCN Radio. RCN Radio, es muy sencillo, usted la puede descargar, usted la puede tener habilitada en su teléfono móvil y escucharnos en cualquier momento del día. Y mañana será otro día, a partir de las 9 de la noche hasta las 12 estaremos en emisión aquí en nuestro programa. Y también, bueno, pues visiten la página www.lafm.com.co, www.lafm.com.co. Bueno, las noticias de hoy. Vamos a empezar con el personaje del día, miren el personaje, vamos, miren.
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3: De manera libre, su señoría.
4: ¿Usted es consciente de lo que está haciendo?
3: Sí, señor.
4: En sus propias palabras,

0: explíqueme cuál es el acuerdo al que usted llegó con la fiscalía.
1: Admitir que realicé fraude procesal en la medida de actualizar mi hoja de vida en el CIGEP y presentar los documentos al Ministerio de la Igualdad para quedar con la posibilidad de aspirar al cargo de viceministra de Juventud. Entonces, ahí, en la medida que yo realicé esa actividad fraudulenta, fue donde se materializó el fraude procesal.
0: A cambio
1: Y
0: de esa
1: establecí
0: aceptación, ¿qué beneficio usted obtiene?
1: la
0: Si lo
1: reducción de
0: conoce.
1: la pena a la mitad de 3 años, la inhabilidad de 2.5 años y una multa de 100 salarios mínimos.
0: Para este despacho queda claro que la aceptación de cargos que ha realizado la señora Juliana Andrea Guerrero es una aceptación libre, consciente, voluntaria, debidamente informada.
2: En Colombia a las 9 de la noche, 8 minutos, Eddie, es la voz de Juliana Guerrero, condenada a 3 años, 3 años por títulos falsos. Ya el juez avaló el preacuerdo, el juez penal de conocimiento de Bogotá. Este acuerdo con Juliana Guerrero, que recordarán ustedes, ex candidata al Viceministerio de Juventudes, que ya pactó con la Fiscalía General de la Nación, y el despacho consideró que la negociación cumple con los requisitos. Y aceptó entonces que tuvo un problema con el tema de los títulos, y que realmente los títulos que ella presentó ante la convocatoria y ante la presidencia de la República, que avalaba su puesto, ¿no? Pues eran falsos, ¿no? La negociación entre Juliana Andrea Guerrero Jiménez y la Fiscalía General de la Nación ya prosperó entonces, y así como ustedes escuchan, el juez penal de conocimiento de Bogotá ha avalado este preacuerdo y dictó la sentencia contra la excandidata al Viceministerio de Juventudes. Y pues que esta ha sido una de las de los escándalos del gobierno saliente del presidente, el expresidente Gustavo Petro. Y bueno, pues ya el despacho ha dicho que el acuerdo cumple con los requisitos y reúne las exigencias de ley y respeta las garantías. En plena audiencia, así como ustedes escucharon, Juliana Guerrero admitió que presentó títulos universitarios falsos para poder aspirar a la dirección del viceministerio, y se conoció por el ente investigador que ya llegó a un acuerdo para que la pena máxima por el delito de fraude procesal fuera de 3 años de prisión y una multa de 100 salarios mínimos mensuales legales vigentes. Además, como ustedes escucharon, la inhabilidad para aspirar a cargos públicos por 2 años y medio. Bueno, tampoco es que le hubiera ido tan mal, ¿no? Dos años y medio inhabilitada y 3 años que me imagino no estará en una prisión. Y bueno, pues esa es la cuestión y el personaje del día. Bueno, antes de iniciar, porque convocamos a los oyentes, vamos a saludar a un oyente que se comunica con nosotros. Está Gustavo hasta ahora. Don Gustavo, buenas noches.
3: Vamos a saludar a un oyente que se comunica con nosotros. Está Gustavo hasta ahora. Don Gustavo, buenas noches.
4: Muy buenas noches, caballero. Un placer saludarlo.
2: Gustavo, escúcheme por el teléfono, por favor. No por el equipo, sino por el teléfono. Si no, no nos podemos comunicar, ¿vale?
4: Sí, señor, ya lo estoy escuchando por el teléfono.
2: Muchas gracias, don Gustavo. ¿Dónde está?
4: Sí, señor.
2: ¿En dónde está, don Gustavo?
4: Estoy escuchando por el teléfono.
2: Vale, ¿en dónde está?
4: ¿Aló?
2: No tenemos buena comunicación, infortunadamente, con nuestro oyente Gustavo. Bueno, entonces de esta manera entonces empezamos nuestro espacio aquí en Mañana Será Otro Día, las 9 de la noche, 12 minutos. Volvemos, vamos otra vez con Gustavo, vamos con otra oportunidad. Gustavo, buenas noches.
4: Sí, buenas noches, caballero.
2: Ahora sí lo escucho muy bien.
4: Muy bien, de aquí de Valledupar, le habla Gustavo Córdoba. Yo soy un escucha de su programa.
2: Muchas gracias.
4: Diariamente. Me parece que es un programa ideal porque es cultura general, información noticiosa veraz, audaz y muy actual.
2: Sí, señor.
4: Creo que usted le da le da la fuerza a la noticia y hace que sea muy creíble, porque es actual y es internacional, nacional, y obviamente pues hace que los oyentes queden cautivos con la información.
2: No, pues le agradezco inmensamente esas palabras, don Gustavo, desde el Valle de Upar, desde la gran...
4: Sí, en el Valle de Upar, sí, señor.
2: Desde la capital del mango.
4: Capital mundial de vallenato. De la capital del mango.
2: Cerca a su casa, me imagino, debe haber un palo de mango por ahí, ¿no?
4: Sí, señor, en la casa donde yo vivía habían cuatro palos de mango, y aquí donde yo estoy, a escasos metros, también hay dos palos de mango, por supuesto.
2: Sí, ¿y no le ha caído por ahí alguno en la cabeza? Es que cuando están cargados esos palos es un peligro.
4: Sí, sí, señor, eso sí es verdad. Me ha pasado varias veces, ¿no? Por supuesto. Eso es verdad, eso es muy cierto.
2: Le pasa lo de Newton, pero a Newton le cayó fue una manzana.
4: Sí, fue una manzana, correcto.
2: A Gustavo, nuestro oyente, un mango.
4: Sí, un mango y la gravedad ya de otro tipo, ¿no?
2: Sí.
4: Por supuesto.
2: Don Gustavo, me encanta saludarlo.
4: No, igualmente, señor Reyes, ni más faltaba.
2: Y muchas gracias, y que siga en sintonía de mañana será otro día.
4: Ah, bueno, bien. Gracias a usted.
2: Un abrazo.
4: Seguimos
2: y una feliz noche.
4: Bueno.
2: En Colombia, gracias. Las 9 de la noche, 14 minutos. Seguimos aquí en nuestro espacio.
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2: Muy bien, en Colombia son las 9 de la noche, 14 minutos. Eddie, nos escuchan desde Valledupar, ¿no?
7: Imagínese.
2: Don Gustavo allí, siempre muy
7: gran
2: atento.
7: Gran clima allá.
2: Muy atento, sí, delicioso el
7: delicioso.
2: Clima.
7: Delicioso.
2: Y además que tiene un ingrediente Valledupar que a usted le gusta mucho, y es ese, el vallenato. Usted escucha vallenato en cualquier esquina de Valledupar, y que está en un lugar privilegiado, porque está muy cerca de muchas cosas bonitas, por ejemplo... muy cerca de la Sierra Nevada de Santa Marta. Muchos de los indígenas que habitan en la sierra bajan de la sierra y van a Valledupar a comerciar, a comprar, a vender, a hacer muchas cosas.
7: Y también cerca de todo lo que es la Guajira, de algunos sectores, claro, de la Guajira, que son maravillosos, como es, digamos, donde está toda la historia, porque tuve la oportunidad de ir, la historia del cacique Diomedes Díaz.
2: Sí. Así es.
7: La Junta.
2: Allí está, y se respira, por supuesto, vallenato por todos lados. Bueno, Eddie, ya se fue, ya partió el secretario de Estado de los Estados Unidos, Marco Rubio, y tuvo pues muchos acuerdos, muchas reuniones, mucha pues comunicación con funcionarios del gobierno, con el presidente Abelardo de la Espriella. Y bueno, pues dicen los que están dentro del gobierno de Abelardo de la Espriella y los que no somos del gobierno, pero somos ciudadanos, vemos que hay algo positivo que ha salido de esa reunión. Pero mire, don Marco Rubio, que no le dio en sí, él dio unas ruedas de prensa, pero entrevistas en sí, se las dio a nuestra casa, uh-huh, a RCN y a Noticias RCN, a NTN 24 y a la FM. Quien estuvo conversando con él fue nuestro director José Manuel Acevedo, que estuvo en Barranquilla tras la llegada de Marco Rubio, y allí, luego de la reunión con el presidente Abelardo de la Espriella, tuvo unos minutos para conversar con Marco Rubio. Y José Manuel Acevedo, pues conversaron para nuestra casa RCN. Así que quiero que escuchemos a esta hora la conversación que sostuvieron. Esto fue ayer, ¿no? La entrevista,
7: sí, señor,
2: fue
7: ayer.
2: Luego de que se reunió con el presidente Abelardo de la Espriella, el secretario de Estado Marco Rubio estuvo con José Manuel Acevedo y hablaron de muchas cosas. Ayer escuchamos unos apartes, pero hoy vamos a escuchar la entrevista completa, que es muy importante por lo que se dijo y por las cosas que la idea que tiene Marco Rubio de Colombia. Así que escuchemos.
8: Pues es un enorme honor tener con nosotros aquí en RCN y en NTN 24 al secretario de Estado de los Estados Unidos, Marco Rubio. Secretario, gracias por estar aquí con
9: nosotros.
8: Gracias.
9: Es un gran honor estar con ustedes también. Están viendo Miami también la gente.
8: Sí, señor, en toda Latinoamérica, gracias a NTN 24. Usted lo sabe, somos canales que hemos estado pendientes de su actividad desde cuando usted era senador y ahora como secretario de Estado. Y llega usted a un país como Colombia que no le es ajeno, porque hay que decir que usted ha defendido todas las horas la democracia en nuestro país, en Colombia. Pero adicionalmente, y si me permite una curiosidad personal, su esposa también tiene sus raíces muy fincadas en este país. Sí. ¿Cuál es su relación personal con Colombia?
10: Bueno, mi esposa, la mamá nació en Cali, se crió en Cali, su papá era de Bogotá, tiene familiares acá todavía. Y yo vivo en Miami, y no sé si usted lo sabe, pero hay muchos colombianos en Miami.
8: Pero montones.
10: Por eso se lo quería decir, y en Broward también. Pero siempre he seguido muy cerca, por dos razones, por eso obviamente el enlace personal siempre es real y eso es importante y seguimos muy de cerca todo lo que pasa en el país por esa relación, pero también por la relación de los países. Hay que entender que por más de 20 años, durante todo mi historial en el Senado, por ejemplo, el socio más importante que teníamos en Sudamérica era Colombia, el más consistente. Uh-huh. Había cambios de gobierno en diferentes lugares, pero en lo que era económico y seguridad, el socio más importante que tenía Estados Unidos era Colombia. Sí. Eso se interrumpió en los últimos 4 años, lamentablemente, aunque todavía existían muchas relaciones a nivel militar y seguridad y lo demás. Pasamos una época, yo digo, no natural en nuestra relación. Se dañó un poco, pero lamentablemente. Pero ahora estamos entrando en una etapa nueva que yo creo que rápidamente vamos a recuperar lo que teníamos, y no simplemente recuperar lo que teníamos, vamos a poder ampliarlo aún más todavía. Porque tienen un presidente acá que con mucho entusiasmo, con mucha energía, con mucha visión. Uh-huh. y una persona que está dispuesta a tomar riesgos, pero riesgos responsables, y que conoce bien el sistema norteamericano. Él entiende bien cómo nuestro sistema funciona. Eso lo va a ayudar mucho también a crear ese enlace.
8: Mire, ya ha hecho usted, y lo recuerdo, los mejores días están por venir para Colombia. Después del encuentro con Abelardo de la Estrella, me imagino que sostiene lo mismo. Pero para que eso ocurra, necesitamos una cooperación, especialmente en un tema que sé que a usted y al presidente Abelardo de la Estrella les inquieta: la seguridad. ¿Cómo está viendo la situación de seguridad en Colombia?
10: Mira, yo lo he dicho y lo voy a seguir diciendo. La responsabilidad más importante que tiene cualquier gobierno, a cualquier nivel, municipio, departamento, estado, como dicen en Estados Unidos, o a nivel federal, nacional, es la seguridad. Es lo más importante que hace el Estado, es la seguridad de un país, la seguridad de una comunidad y la seguridad de su pueblo. Sobre eso es lo más importante. Y eso, hasta cierto punto, creo que los últimos 3 o 4 años se abandonó un poco en el pensamiento de aquel gobierno. Tienen un presidente que fue electo muy claramente, lo ha dicho muy claramente durante su campaña y lo ha dicho ahora como presidente, que su prioridad número uno es traer de nuevo la estabilidad y la seguridad para el pueblo colombiano. Y nosotros vamos a ayudar en todo lo posible. Encima de esa fundación de seguridad existe la prosperidad. La prosperidad es imposible sin la seguridad. Es imposible invertir en un país que es inseguro. Es imposible invertir en un país que es dominado por carteles o bandas criminales. En muchos casos no son solamente bandas criminales colombianas, son transnacionales que aplican a Ecuador, que aplican a México, que aplican a otros países de la región. Así que para nosotros eso es fundamental. La seguridad es lo más fundamental que hace un gobierno.
8: Claro.
10: Y los amenaza a nosotros también. Y vamos a ayudar todo lo posible. Pero no es solamente seguridad, es seguridad y prosperidad. Las dos cosas van juntas.
8: Fíjese, secretario, nos están atacando con drones desde las estructuras militares ilegales. Y en ese sentido es muy importante el apoyo en tecnología y en actualización de equipos que ya están obsoletos en Colombia. Pero hay otro tema también que preocupa mucho, y es el ataque que viene desde el otro lado de la frontera. Usted lo sabe, Venezuela le ha otorgado impunidad a muchos de esos criminales. ¿Qué puede hacer Estados Unidos en los dos frentes?
10: Y eso no es un tema nuevo.
8: Actualización tecnológica y Venezuela y los zampones que viven allí.
10: Vamos a hablar primero del caso de Venezuela. Uh-huh. Tenemos a ELN y disidentes de la FARC operando con impunidad abiertamente de territorio venezolano. Eso viene más de 10 años, 15 años ocurriendo. Eso hay que solucionarse. Eso se lo ha dicho claro a las autoridades interinas en Venezuela, y creo que eso va a ser clave en el mejoramiento de la relación entre los dos países. Es imposible que realmente se mejoren las relaciones mientras que ese tema siga como está. Ningún país puede permitir que al otro lado de la frontera esté operando con impunidad bandas criminales, terroristas, que atacan dentro del territorio nacional y después regresan bajo la protección de otra frontera. Eso no se puede permitir, y eso, sobre eso vamos a ayudar, y hemos hablado de eso ya con las autoridades venezolanas incluso también. En tema de los drones y la tecnología, esto es una amenaza mundial. Esto es una amenaza mundial porque como hay muchos equipos militares que tiene que ser un gobierno con millones de dólares para poder tenerlo. Pero en el caso de estos drones realmente no es necesario. Hasta bandas criminales pueden poseerlo y pueden utilizarlo para atacar y amenazar a un Estado. Así que una de las cosas necesidades que existe a nivel mundial, no simplemente en Colombia, es establecer defensas nuevas, modernas, en contra de esta nueva amenaza. Específicamente los drones que tienen con fiber optic, sí. que es un peligro enorme, porque en este momento no existe una defensa convencional a eso. Así que sobre eso ya hemos tenido discusiones.
11: Y Estados Unidos está dispuesto a ayudar a Colombia.
10: Sí, pero no solamente estamos dispuestos a ayudar a Colombia, sino también nosotros lo necesitamos para nuestro propio uso. Uh-huh, así que uh-huh. Ambos países tienen un interés en desarrollar la nueva tecnología necesaria para impedir este tipo de ataque y defender en contra de ese tipo de ataque.
11: Secretario, en la administración pasada del presidente Gustavo Petro, Estados Unidos nos desertificó en la lucha contra las drogas. ¿Qué tan cerca o lejos estamos de obtener una certificación nuevamente?
10: Bueno, acuérdate que la certificación que se anuncia este año tiene que ver con las acciones que ocurrieron el año pasado. Uh-huh. Tenemos un pensamiento completamente distinto en términos del nuevo presidente y la nueva administración, este equipo de trabajo. Así que yo espero que si siguen cumpliendo y siguen haciendo lo que están diciendo y van a hacer, y ya han hecho. Es decir, hemos visto en el último mes más acciones concretas en contra de estas bandas criminales que lo que vimos posiblemente en 4 años. Así que yo creo que si siguen esa trayectoria, no hay duda que esa certificación va a cambiar como ha sido en el pasado.
11: ¿Qué tan pronto, qué tan lejos está eso?
10: Bueno, eso se hace a nivel anual. Ajá. Es posible que se pueda hacer antes, porque existe el proceso de waiver para poder hacerlo claro, antes.
11: Usted nos va a ayudar en eso, me imagino.
10: Bueno, yo voy a hacer todo lo posible para ayudar a Colombia.
11: Sí.
10: Y si obviamente, si el gobierno nuevo, como ya está haciendo, no es que no estén prometiendo, ya lo están haciendo. Uh-huh. Ya han empezado a tomar acciones en contra de eso. Yo espero que eso va a cambiar.
11: Secretario, hay otro tema también que inquieta mucho a los empresarios pequeños, grandes, medianos, y seguramente ha aparecido en las conversaciones que ustedes han tenido en el último mes y en la que tuvieron hoy en Barranquilla, el tema de los aranceles para algunos productos que nos está afectando. Piden la suspensión temporal de algunos de sus aranceles. ¿Se va usted dejándonos esa buena noticia o todavía no están claros?
10: Los aranceles, primero, se lo explico a todo el mundo, no aplica específicamente en contra de Colombia, eso es a nivel mundial. Hubo la Corte Suprema hizo un fallo en contra de la política del presidente, tuvo que cambiar de estrategia y utilizar un nuevo proceso 302, que es un proceso interno de Estados Unidos, muy legal, muy técnico. Pero el presidente desea cambiar eso. La manera en cual se puede solucionar ese tema es con un acuerdo bilateral entre ambos países. Y sobre eso se está negociando. Yo creo que han habido 2 ruedas de negociaciones, han progresado muy bien. Yo espero que muy pronto eso se pueda solucionar a través de ese acuerdo entre ambos países. Y para el presidente Trump es una prioridad. Él se lo ha dicho, que él quiere cumplir y terminar, quiere llegar a lograr un acuerdo bilateral que elimine el problema que tenemos en este momento con los aranceles.
11: Pues que bien, ojalá sea así. Secretario, sé que usted es muy diplomático y me va a decir que sobre la lista OFAC y los anteriores funcionarios como el presidente Petro, Armando Benedetti y demás, pues no puede referirse mucho a ese tema. Pero dígame si hay investigaciones en curso por parte de Estados Unidos en contra de eso.
10: No es que yo no sea diplomático, que yo no puedo opinar o puedo dar comentarios sobre investigaciones activas o no activas. No puedo comentar sobre eso. Lo que le puedo decir es que todas estas sanciones, ahí no existe en nuestro sistema una sanción que no haya evidencia. Y la evidencia no se va a ignorar. Si existe evidencia de que alguien ha cometido delito, está cometiendo delito, ha hecho daño, eso se va a seguir. Eso no me corresponde a mí.
11: Y hay investigaciones activas, efectivamente.
10: Bueno, yo no puedo opinar sobre... Porque las investigaciones no me corresponden a mí, le corresponden al Departamento de Justicia, así que yo no puedo comentar sobre eso, no. Lo que sí le puedo decir es que nadie termina en la lista de OFAC porque se haya inventado algo. Para estar en la lista de OFAC hay que ver pruebas, hay que ver evidencia, hay que ver cosas concretas que justifiquen esa decisión.
11: Yo la sabía en el caso de estos funcionarios.
10: Y posiblemente hayan otros que estén en esa lista en un momento determinado, si existe evidencia en contra de ellos también.
11: Mire usted, a propósito de Gustavo Petro, él decía que usted mal informaba al presidente Donald Trump. Ya Gustavo Petro no está en Colombia, no es presidente de Colombia. ¿Qué piensa Marco Rubio de Gustavo Petro?
10: Yo pienso que ya no es presidente. Y vamos a lidiar con el presidente que ustedes tienen, una persona que yo conozco por varios años antes de ser político. Yo dije hoy de chiste, antes que se volvió loco y entró en la política, pero alguien que fue elegido por este pueblo y con él es el que vamos a tratar.
11: Ojo que el presidente Abelardo le respondió, y el que sigue es usted.
10: Yo creo, algo así, digo, yo no lo entendí bien, no lo vi bien, pero yo estaba en la política ya por muchos años.
11: Sí, claro.
10: Él no era político, nunca fue político, le interesaba la política, pero no era político. Yo lo conocí como un empresario local en Miami y después, pero quiso contribuir y a su país. que quiso ayudar a su país, aspiró a la presidencia cuando nadie pensaba que iba a ganar y ganó. Y ahora es presidente y con él es el que vamos a lidiar. Yo no voy a pensar en el pasado.
11: Mire, sé que el tiempo es corto y ya vamos cerrando, secretario, se lo prometo. Pero déjeme preguntarle por un país que es caro a usted, cercano a usted, que es Cuba, y también por Nicaragua. ¿Qué puede hacer Estados Unidos y el mundo para que esas dictaduras terminen por fin?
10: Bueno, como todos los países, primero la primera responsabilidad de cambiar un sistema le corresponde al pueblo de esos países. Eso siempre es así. Obviamente nosotros no estamos a favor de lo que está haciendo o lo que están haciendo en Nicaragua, y hemos puesto sanciones en contra de individuos y personas que están contribuyendo a la situación que existe y está viviendo en este momento en Nicaragua. En el tema de Cuba, lo que no vamos a seguir es permitiendo que una compañía militar llamada Gaesa se siga robando el dinero de Cuba. Y pues le hemos puesto las sanciones más fuertes en la historia de la relación que hemos tenido con Cuba. Trágicamente, el pueblo cubano está sufriendo, pero no está sufriendo por nosotros, está sufriendo por dos razones. Primero, porque los individuos que están encargados de ese régimen están siguiendo un modelo económico que no funciona y jamás ha funcionado, pero ahora no funciona porque ellos se han acostumbrado por más de 60 años de vivir de la ayuda que le dan en el extranjero. Primero la Unión Soviética, después fue Hugo Chávez. Y cuando se le acabó el petróleo gratis que se estaban robando de Venezuela, se han quedado sin petróleo. Eso no es culpa nuestra, eso es culpa de ellos, por no tener un mercado que funciona. Y segundo, porque muchos de los líderes en Cuba en este momento, en ese régimen, son incompetentes, no saben cómo manejar una economía. Claro. Y son ellos los que han contribuido directamente al sufrimiento del pueblo cubano. Pero para nosotros lo que no vamos a permitir es que ellos sigan evadiendo sanciones para beneficiarse ellos a costo del pueblo cubano.
11: ¿Y qué quiere decir no permitirlo? ¿Hacer una operación al estilo Venezuela?
10: No, permitir, bueno, por ejemplo, ya lo estamos haciendo. Le hemos cerrado cuentas de banco, muchas empresas del extranjero se han ido de Cuba por estas sanciones. Y se han ido porque esas empresas eran socios, habían entrado en negocio con estos elementos del régimen que se estaban enriqueciendo.
11: Pero pueden venir acciones más duras, secretario.
10: Bueno, siempre pueden venir acciones, yo no voy a especular sobre cuáles son, pero sí. Nosotros siempre tenemos el derecho de operar y de hacer cosas para proteger la seguridad nacional de Estados Unidos. Yo no voy a opinar en específico sobre exactamente qué eso puede hacer, pero nosotros tenemos una obligación de proteger la seguridad nacional de Estados Unidos si surge una amenaza en Cuba, en Venezuela, en cualquier parte del mundo.
11: Mira una cosa, posibilidad de tener bases militares de Estados Unidos en Colombia, ¿sí o no?
10: Todo es posible, obviamente eso tiene que venir a través de la invitación. Primero nos tienen que invitar, porque esto es un país soberano y la decisión la tiene que hacer el pueblo venezolano, el pueblo colombiano, a través de sus políticos electos. Si no hacen esa pedida oficialmente, pues entonces se va a estudiar a ver qué es lo que es posible. Al final del día esa decisión le corresponde al presidente a través del Departamento de Defensa o Departamento de Guerra de Estados Unidos. Pero lo que le puedo decir sin duda es que la relación de seguridad entre Estados Unidos y Colombia no va a ser igual que antes, va a ser mejor.
11: Mire, termino, pero como decimos aquí en Colombia, el presidente Abelardo de la Estrella me dejó de papayita preguntarle por su futuro político. Elecciones en 2028. Estoy entrevistando a uno de los más fuertes candidatos para 2028.
10: Claro, pero yo no soy candidato para nada en este momento. Yo estoy enfocado 100% en mi trabajo y lo tengo que hacer porque yo tengo dos trabajos. Claro. Tengo el trabajo de secretario de Estado, tengo trabajo también como asesor de seguridad nacional al presidente. Así que yo tengo bastante trabajo en este momento para
11: pero
10: estar pensando
11: en elecciones.
10: El
11: presidente de Estados Unidos está ahí.
10: Bueno, yo aspiré a una época, no sé lo que trae el futuro, pero yo no tengo planes en este momento y yo estoy enfocado 100% en mis trabajos.
11: Secretario, y a propósito de ese trabajo, le queremos agradecer en nombre de todos los colombianos por lo que ha hecho por este país, por la democracia de este país. Y por favor, no deje de pensar en una cooperación en igualdad, con confianza y con respeto entre Estados Unidos y Colombia. Gracias, secretario.
10: Muchas gracias.
11: Rubio.
10: Muchas gracias.
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0: Muy bien, en Colombia son las 9:33. Esta danza folclórica rusa tradicional en Rusia se llama Kazachok. Kazachok es una danza que se baila en pareja y que fue originaria por ahí en el siglo XVI, por los cosacos. Si ustedes vieran cómo mi compañera Eddie baila el Kazachok, ustedes se llevarían una gran impresión. Pero bueno, hablo, me traslado a Rusia porque quiero recordar hoy a uno de los escritores más importantes de la literatura mundial. Hablo del gran León Tolstoy, que nació un día como hoy, un 9 de septiembre, pero en 1828. El hombre nació en una familia aristocrática rusa, es decir, tenía todas las comodidades. Y llegó a un momento en el que decidió desprenderse un poco de las comodidades y empezar a escribir una novela realista que reflejaba realmente los problemas sociales que tenía la Rusia de su momento. Entonces pasó de ser un joven noble adinerado y soldado a convertirse en un ferviente pensador moral, pacifista y defensor de la vida sencilla. Pasó como a Eddie y a mí, ¿no? Nosotros no es que queramos ser pobres, ¿no? Podríamos ser muy ricos, pero nos gusta la humildad. Entonces nos quedamos con el amor al arte y a vivir ligeros de carga. Así que vamos a recordar, por eso escuchamos el Kazachok, la danza folclórica tradicional rusa, para recordar a este gran escritor como es León Tolstoy. Va, escuchemos un poquito más. Y voy ahora a saludar a un oyente hasta ahora. Quiero saludar a Carlos. Carlos, buenas noches.
1: ¿Quién más? Pues, hombre, don Diego, ¿cómo está? De por aquí, de Tagüí.
0: Don Carlos Mario.
1: Claro. Con el mismo que viste y calza.
0: A los oyentes que nos escuchan, a los oyentes que están en sintonía a esta hora, quiero comentarles que Carlos Mario es un hombre, bueno, él es invidente, pero es un hombre todo radio. Si usted quiere conocer la historia de la radio, hablar de programas, hablar de personajes, locutores, Carlos Mario es una enciclopedia abierta de la historia de la radio en Colombia. Carlos Mario.
1: Sí, claro, cómo no, y no solo de radio, sino de lo que me pongan también.
0: A usted le gusta el vallenato, ¿no? Vallenato.
1: Vallenato, me gusta de todo, me gusta la radio antigua, y me gusta mucha cosita por ahí, y le estaba preguntando a Eddie que si era bogotana, porque ese apellido Riaño es muy bogotano, ¿no?
0: Sí, pues ella tiene así como, parece como rusa, pero no, ella no es por allá. Ella es bogotana, sí, ella es bogotana.
1: Y mide 1,75, ¿cierto?
0: Sí, yo sé, no, tampoco, pero sí, tiene buena estatura.
1: Claro, ¿cómo no?
0: Bueno, no, pues, muchas gracias, Carlos Mario, por llamarnos.
1: Yo llevo escuchando, mañana será otro día, pero déjeme hacer una preguntita, hombre.
0: Sí, señor.
1: Es que me están haciendo falta estos muchachos de Manizales para el fútbol. Este Fabián, Carlos Eduardo Ríos, Fabián Giraldo Trejos y Wilmar Torres. ¿Esos ya no salen al aire por la FM o qué?
0: Pues es que ha habido cambios. Pero hagamos una cosa, yo le averiguo y mañana le cuento qué pasó con ellos.
1: Ah, mañana me cuenta, claro.
0: Sí, porque mañana será otro día, Carlos Mario.
1: Mañana será otro día, vea, quiero dejarlo, si quieren, los que me llamen, las costeñas, las santanderianas, las que sea, que me llamen de 312-282-3383.
0: Esto es Carlos Mario, nuestro oyente en Itagüí. Y muchas gracias por su sintonía y por su reporte de sintonía. Muy bien, seguimos, 9:38.

0: Y qué bueno, uno de los ritmos musicales más hermosos que existen y que, bueno, en Colombia poco a poco se ha venido ganando un terreno y que espero que en unos años también el jazz llegue a distintos escenarios. Porque es que aquí tenemos un festival en Bogotá que es muy, pero muy importante. El Festival de Jazz al Parque, que se lleva entre el 12 y el 13 de septiembre en el Parque El Country, allí sobre la 127 o por la 134, por el ingreso es por la 127, al norte de la capital de la República. Y como siempre viene cargado con cualquier cantidad de sorpresas, invitados internacionales, también revelaciones de nuestro país, nacionales, y proyectos distritales. Es decir, en Bogotá hay representación también en el tema de jazz al parque y esa fusión de ritmos y bueno, es que particularmente, personalmente me encanta el jazz. Por eso quiero saludar a esta hora a Daniela Cura. Ella es la gestora cultural, curadora e investigadora musical. Tiene una trayectoria de más de 10 años en el tema de eventos, de importantes festivales musicales. Está con nosotros a esta hora. Doña Daniela, gracias por atendernos. Buenas noches.
1: Muchas gracias, feliz de estar acá hablando de la edición 29 del Festival Jazz al Parque. Un saludo muy especial a quienes nos escuchan.
0: Daniela, usted dice edición 29, ¿es decir que llevamos 29 años haciendo Jazz al Parque?
1: 29 años de un festival abierto, gratuito, uno de los festivales más de jazz más grandes de nuestra región, de Sudamérica, y de un festival que es una política pública y un patrimonio de Bogotá para toda la ciudadanía. Eso es algo que no es menor y que es un orgullo de la ciudad.
0: Sí, eventos similares de jazz en Colombia. Bueno, me voy a Mompox, por ejemplo. Allí hay un festival también importante, muy lindo, pero no creo que haya más. No sé si de pronto en una ciudad como Medellín hay algo similar, pero en Bogotá, Jazz al Parque, pues tiene una marca muy reconocida y pues usted me lo está diciendo, son 29 años, que eso se dice pronto, pero mucha agua ha corrido bajo ese puente.
1: Claro, la escena del jazz en Colombia es muy rica y de hecho en Medellín sí hay un festival de jazz que es Medellaz, que también es parte del circuito de festivales de jazz que componen la temporada de jazz del mes de septiembre. Y gracias a estos festivales que llevan alrededor casi 30 años, es que podemos tener la escena tan próspera de jazz colombiano de la que gozamos hoy y de la que tenemos generaciones nuevas hoy en día y un ecosistema muy vívido para el jazz en nuestro país.
0: Las nuevas generaciones, bueno, pues siempre ha habido gente para el jazz, porque es que esto uno debe estar muerto para no sentir alguna pulsación cuando uno escucha una pieza tan deliciosa como esta que estamos escuchando. Pero las nuevas generaciones son más afines al jazz, porque es que la música cambia, ¿no? Y también el jazz ha venido en un momento de transformación y de fusión. Entonces hay ya varias versiones de jazz como más ambientadas hacia lo tropical o hacia el tema de la salsa, y eso hace que se llegue a nuevos públicos. Pero ¿cómo es la aceptación por estos tiempos del jazz en Colombia?
1: Claro, las nuevas generaciones, como tú bien acabas de decir, son muy claves y muy receptivas al jazz. Jazz al Parque lo vamos a ver reflejado en las 8 agrupaciones distritales, 8 agrupaciones de aquí de Bogotá, que dan fe de la buena salud, que goza del jazz colombiano y del relevo generacional tan, tan hermoso que estamos teniendo. Les digo rápidamente cuáles son las agrupaciones. Está la cantante Urpi Barco, el grupo Dorado Candúa, Daniel González, Fatso, Maljas Viajante, Libardo Cardoso y dos otros grupos distritales. Vengan a verlos, nuestra gran fortaleza Este año una de nuestras grandes fortalezas en la programación de Jazz al Parque 2026 son nuestras agrupaciones distritales que dan cuenta de este momento tan especial que estamos viviendo en el jazz colombiano.

0: Daniela, entonces son dos días de festival, el 12 y el 13 de septiembre.
1: Así es, son dos días en el Parque El Country, pero también tendremos a partir de este viernes nuestra franja académica, distintas actividades de la franja académica. Lo pueden consultar en la página web del Festival Jazz al Parque y en las redes sociales del festival. Entonces, no solo son los dos días de parque, sino toda la franja académica también.
0: Bueno, pues qué interesante. Además que es que el plan es muy completo, como un buen festival. Usted puede comer muy bien allí en el parque.
1: Exacto.
0: El Country, hay comidas de la que usted quiera, los gustos que usted quiera. Usted se puede sentar en el césped ahí. Bueno, cuando yo estuve
1: feliz
0: había,
1: con sí. su familia todo el día. Les aclaro también que es pet friendly, pueden llevar a sus mascotas, es para todas las edades, pueden ir con sus hijos, sus papás, su familia, sus mascotas, su parche de amigos. Es un ambiente muy hermoso, un ambiente muy tranquilo, un ambiente muy generoso, perfecto para ir a disfrutar el plan y a descubrir nueva música.
0: Muy bien, pues es Daniela Cura, gestora cultural, curadora e investigadora musical, hablándonos hoy sobre ese gran festival como es Jazz al Parque, que arranca ya este 12 de septiembre, va del 12 al 13 de septiembre en el Parque El Country, aquí en Bogotá, en el norte de la capital de la República. Así que, doña Daniela, muchas gracias por habernos atendido estos minutos para hablar de ese maravilloso festival en nuestra capital colombiana. Jazz al Parque, algo que tiene el jazz es la improvisación, esa improvisación que no la tiene ningún otro género musical y que es maravillosa. Entonces, Daniela, un abrazo.
1: Un abrazo y nos vemos este fin de semana en el Parque El Country.

0: Muy bien, Eddie, ya está al parque. Ahí la invito para que vaya y lleve su saxofón, que hace mucho no lo saca. Allí usted puede darse un baño con artistas de primer nivel que van a estar aquí en Bogotá, ¿no? En Jazz al Parque, 12 y 13 de septiembre, en el Parque El Country. Venga, allí frente a Unicentro, sí, en la 127.
1: Bueno, déjeme saludar a un oyente que me dice: no puedo llamarlos porque estoy trabajando, pero siempre estoy en sintonía. Fernando Escobar dice: feliz y calurosa noche desde Medellín. Estoy asustado con el clima, aunque no siempre puedan leer mis mensajes, estoy en sintonía. En este momento estoy trabajando, no puedo llamar, gracias. Siempre los escucho en mi radio.
0: Muchas gracias a nuestro oyente. Y el hombre en silencio, allí escucha nuestro programa. O sea,
1: él trabaja en un restaurante.
0: Sí. Ah, pero entonces estará aquí hasta las 12 de la noche, por ahí, 11
1: yo
0: y media.
1: Yo creería.
0: ¿Y por qué no que haga algo arriesgado?
1: ¿Qué lo va a poner a hacer?
0: Porque apague la música del restaurante y ponga el programa.
1: No, bastante adrenalina la que usted va a poner a Fernando, hombre.
0: Bueno, hay mucha discusión. Hoy se desató mucha discusión en el país por el decreto que autoriza el porte de armas. Ya aquí lo hemos hablado. La tenencia en Colombia es legal. Usted puede tener un arma, pero la tiene que tener en su casa, ¿no? No la puede portar. Pero ahora, con el decreto firmado por el presidente Abelardo de la Estrella, ya hay autorización para el porte de armas. Ayer lo escuchábamos. No es que salga usted corriendo a comprar un arma y ya, no es tan sencillo. Usted entra en un estudio previo y un análisis psicosocial, se le miran antecedentes, o sea, la cuestión es muy rigurosa para que usted pueda tener el arma y portarla. Pero a propósito del tema, quiero que escuchemos a un gran analista político que estuvo hoy en la tarde, en ese gran programa, en Tarde Pero Llego, a partir de las 4 p.m., que nos acompañan hasta las 6, hasta las 7, de 4 a 7, estuvo el doctor Jorge Restrepo. Jorge Restrepo es analista y habló precisamente sobre ese decreto que autoriza el porte de armas en Colombia. Así que escuchemos en Tarde Pero Llego esta conversación con el analista político aquí en Mañana Será Otro Día.
2: El presidente Abelardo de la Estrella en la campaña prometió hacer lo que hizo ayer, y es que dictó un decreto por virtud del cual se permite que la gente que tiene un salvoconducto pueda volver a portar armas. Es decir, habrá más armas en la calle, porque antes las tenían guardadas en los gobiernos de los presidentes Duque y Santos, y ahora las pueden sacar a la calle. Eso por una parte. Y por otra parte, pues quien quiera conseguir un salvoconducto, pues tiene que hacer la solicitud formal, cumplir con los trámites. Ajá. Y entonces en ese caso podrá comprar un arma como antes y podrá portarla. La idea del presidente de la Espriella, y así lo dijo ayer, es: hombre, aquí no pueden tener armas, además en su mayoría ilegales, solamente los delincuentes. También los ciudadanos tienen derecho a defenderse. En Estados Unidos pasa esto, pero claro, en Estados Unidos hay más armas que ciudadanos. Hay 330 millones de habitantes, hay más de 330 millones de armas, y en este año, en lo que va de año, ha habido más de 380 tiroteos, porque la gente pues está armada. Pero la pregunta, y aquí tenemos un invitado muy especial, sobre si este decreto del presidente puede contribuir a que disminuya la violencia y que disminuya la criminalidad, la pregunta se lo quiero hacer a Jorge Restrepo, profesor de la Universidad Javeriana, especialista en estos asuntos, estudioso de estos asuntos, y que ha sido compañero nuestro aquí en la mesa de trabajo en la mañana en la FM de RCN. Profesor Restrepo, gracias por estar en Tarde Pero Llego. ¿Cuál es su opinión?
3: Un gusto estar con todos ustedes. Bueno, lo primero es que permitir que la gente porte armas de fuego no reduce la violencia armada ni el crimen. En primer lugar, porque los criminales sí que saben utilizar esas armas. Uh-huh. Y si uno va a enfrentar un criminal, así uno tenga un entrenamiento básico sobre la seguridad del arma, pues uno no la va a utilizar letalmente. Y eso no va a disuadir a los criminales. Los criminales, claro que saben utilizar muy bien las armas de fuego. Entonces eso no reduce el crimen. Esto de hecho se ha demostrado en muchos estudios de tipo estadístico, que encuentran en algunos casos precisamente lo contrario, que a mayor prevalencia de armas de fuego, en particular en las calles de las ciudades, en las plazas públicas, en los parques, eso aumenta la criminalidad, la violencia y la violencia con armas de fuego. De hecho, no solamente aumenta esa criminalidad y esa violencia, sino que, por ejemplo, está muy estrechamente asociado a los suicidios con armas de fuego y a la violencia intrafamiliar, incluso en Colombia. Hay un par de estudios que muestran que cuando hay un arma en la casa, claro, esta no se porta en la casa, también hay mayor prevalencia de violencia intrafamiliar. Y es lógico, ¿no? Pues quien tiene el arma es una mujer. De manera que, pues es una mala idea, pero también hay que ser conscientes en que aquí no estamos, digamos, aumentando o liberalizando, ni aumentando el número de armas de fuego en las calles nuevas, sino que eran permisos que venían de tiempo atrás, que, como usted decía, Juan Carlos, habían sido suspendidos por primera vez durante el gobierno del presidente Iván Duque Márquez en diciembre del 2018, por solicitud, vale la pena mencionarlo, del presidente Álvaro Uribe Vélez.
2: Claro, profesor Restrepo, mire, estaba leyendo aquí, tomando el ejemplo de Estados Unidos, en ese país hay 330 millones de habitantes y hay más armas. Fíjese los datos de este año, ha habido 388 tiroteos y llevamos como 6 o 7 meses del año, ha habido, el promedio de tiroteos es de 1,5 diariamente, ha habido 400 personas muertas y 1,557 heridas. Solamente en el día de ayer hubo tiroteos en Seattle, en Sacramento, en Taunton, en New Caney, Texas, y en Minneapolis, y en Las Vegas, donde 3 personas murieron en un tiroteo. ¿Usted cree que algo así pueda producirse entonces en Colombia, que resulta que la gente armada, pues por defenderse, va a tratar va a disparar naturalmente con todo el derecho, porque tiene salvoconducto, y que esto va a derivar entonces en un mayor número de víctimas mortales y de heridos?
3: No va a suceder ese escenario de volvernos como los Estados Unidos, por fortuna, porque en Colombia tenemos 3 o 4 cosas que son importantes. En primer lugar, un régimen de control de armas de fuego que es de rango constitucional y es excepcional. Es decir, es una concesión que le da la Oficina de Control y Comercio de Armas, Municiones y Explosivos, que está en el Ministerio de Defensa, en el Comando General de las Fuerzas Militares. Es un permiso que le da a cada persona después de que demuestra de que está en una situación de riesgo que en realidad lo lleva a necesitar una medida de protección armada. Pensemos, por ejemplo, en alguien que paga unas nóminas en efectivo muy grandes en el sector de la construcción o comprando, por ejemplo, en el campo colombiano, una gran cantidad de bienes que tiene que pagar con efectivo. Eso, claro que es un permiso concesional. De manera que en Colombia no vamos a llegar a la situación de los Estados Unidos, donde hay tantos encuentros armados, tantos tiroteos, porque hay esa altísima prevalencia de armas. En segundo lugar, porque aquí en Colombia la protección de las personas pertenece a la fuerza pública. De hecho, también hay un monopolio constitucional de armas de fuego. Y claro, lo que sí vamos a estar es en una situación de mayor riesgo. Yo decía ahora antes, por ejemplo, en los parques, en las plazas públicas, sí vamos a ver que eventualmente muchas de esas personas que tienen un permiso de porte de armas de fuego lo puedan sacar a las calles. Pero esas personas que tienen el permiso son las primeras que saben que su propia vida está en riesgo y que ese es un elemento riesgoso que ellos deben cuidar y del cual deben hacerse responsables si deciden sacarlo a las calles. Entonces yo no creo que vayamos a llegar a una situación de aumento extraordinario de la violencia armada.
4: Professor, eu tenho uma pergunta, a parte, o depois, a parte legal. Ok, eu vou e compro minha arma, tenho um altercado, um problema e disparo e eventualmente se morre essa pessoa, mas eu tinha o direito a ter minha arma. Como queda a parte jurídica? Porque hoje, se eu vou manejando e tenho um acidente e se morre uma pessoa em um acidente de carro, eu sou responsável juridicamente por essa morte, sou demandada, etc. Como é no caso da arma, então? Se eu tenho esse permiso para usar.
3: Claro, es idéntico si usted tiene un arma de fuego con permiso del Estado. Si usted la usa para causarle la muerte a una persona, usted es responsable.
4: Aunque me esté atacando, aunque entre en mi casa y me esté atacando.
3: Eso es otro asunto. Si usted, por ejemplo, la utiliza en defensa propia y mata a otra persona, usted tiene que demostrar ante un juez, y el fiscal tendrá que investigar el caso, usted tendrá que demostrar que su vida estaba en riesgo. Y bueno, estamos en un país de abogados. Y hay dos puntos que son importantes señalar allí. En Colombia no hay un derecho ni a tener, ni a portar, ni a comprar armas de fuego. Lo que hay es un permiso que en unas condiciones muy particulares usted le puede pedir al Estado que se lo conceda para tener un arma de fuego en su casa o para portarla. Y usted le tiene que demostrar al Estado que usted está en riesgo y que además usted tiene las condiciones físicas y mentales para llevar esa arma consigo. ¿Sí?
4: Okay.
3: Es decir, es una situación bastante restrictiva.
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0: digamos adiós.
1: En Colombia son las 10, 10 de la noche, 9 minutos aquí en este espacio, hoy miércoles 9 de septiembre. Esta canción se llama Y nos dieron las 10, interpreta Ruby Pérez. Y efectivamente, Eddie, nos dieron las 10, son las 10.
2: Nos dieron las 10, 10 y 10.
1: 10 de la noche, 9 minutos, ya casi 10 y 10 en Colombia. En este espacio, en Mañana Será Otro Día, soy Diego Reyes Prieto, estoy con mi compañera Eddie Riaño y vamos hasta la medianoche con toda la información, los hechos más importantes que han ocurrido en esta jornada. Y aquí estamos nosotros para traer la información, los personajes, los sonidos y todo lo que ha orbitado en ese ecosistema noticioso de este día miércoles. Bueno, Eddie, mire, las dietas. Yo creo que todo el mundo en algún momento ha hecho una dieta, ¿no?
2: Sí, de claro. Algo. Total, que voy a dejar el consumo del dulce, que no voy a consumir harinas, que voy a sacrificarme, pero el sábado no pasa nada. O sea, el sábado pecamos y ya lo que hicimos en toda la semana que aguantamos hambre, se perdió.
1: Yo una vez hice una dieta de pensamientos. Usted me dice, bueno, ¿y eso qué es?
2: Sí, también hay dieta de las redes sociales.
1: Correcto, muy bien.
2: Sí.
1: Y, pero mi dieta de pensamientos era pues tener de energía positiva, no pensar cosas malas, no dejarme contaminar. Pero todo se dañó cuando iba a acostarme y me pegué contra la cama.
2: Y se le acabó eso.
1: Y ahí se acabó la dieta.
2: No, es como acá, usted llega con pensamientos positivos, con pensamientos de arranca, decir que Eddie, que esa hélice, que ese huracán. ¿Cómo se llama? Ayer escuché el programa nuevamente y usted dijo que era una matraca.
1: No, es que usted
2: mi cabello era una matraca.
1: No, pues que no es que es una matraca, sino que usted lo movió como una matraca. Bueno, son las cosas que pasan, ¿no? Son las cosas.
2: Pero lo importante es divertirse uno y divertir a los oyentes y que sepan que acá nosotros, más que un programa de información, un programa de resumen, también somos un programa que acompaña, y lo que buscamos nosotros acá en esta conversación con Diego Reyes es que ustedes se sientan como en casa. Por eso queremos que también nos llamen. Recuerden, 311-800-5652. Diego está pendiente.
1: Vamos a recibir llamadas, ¿no?
2: Sí, usted dijo llamadas. No, solamente se leyó el mensaje de Fernando porque me escribió Eddie, no puedo llamar, sí, porque estoy trabajando.
1: Y es entendible, ¿no? Es entendible. Pero quiero escuchar, por ejemplo, un oyente en el extranjero que nos llame, que
2: nuestro amigo Wilson en España.
1: Claro, que podamos conversar un poquito, unos minutos con él, sería muy agradable. Bueno, pero estábamos hablando de las dietas, Eddie, porque hay un estudio de la Universidad Manuela Beltrán que reveló que 2 de cada 3 personas han probado alguna dieta que vieron en redes sociales.
2: Sí, por lo general. O él se acuerda cuando fue muy tendencia el tema del ayuno intermitente y todo el mundo quería hacerlo.
1: Sí.
2: O el de los batidos verdes. Entonces, ¿qué usted?
1: Pero mire que yo sí soy de no es que haga ayuno intermitente, pero sí yo desayuno poco. Es que algunos dicen que uno debe desayunar como un rey, almorzar como un príncipe y cenar como un pordiosero. Es decir, cenar poquito,
2: sí,
1: pero
2: señor,
1: que cuando arranque el día usted tiene que arrancar con toda y comer muy bien. Pues yo no, mi almuerzo, o sea, mi comida más
2: nutritiva,
1: generosa, es la del mediodía, dos de la tarde, el almuerzo. Pero el desayuno no, el desayuno es muy disminuido.
2: Exacto, ¿y usted qué horario maneja? Porque esa es la otra, no hay personas que manejan rutinas, horarios para todo este tipo de alimentación. Digamos, el desayuno suelen a una hora, luego las medias 9.
1: Y usted lo ha dicho, más que una dieta que diga hagan esto, lo que uno tiene que aprender es a conocer su cuerpo. Y con el conocimiento de su cuerpo y con la asesoría del médico y del nutricionista, usted puede
2: manejar una alimentación sana.
1: Una alimentación sana y correcta. Bueno, mire, la investigación dice lo que usted acaba de revelar, que lo más común es el ayuno intermitente, que es un día desayuno sí, un día desayuno no, o 8 días no desayuno y la siguiente semana sí desayuno. Y bueno, Flavia Dos Santos y María Cecilia Botero hablaron sobre las dietas, hoy sobre las dietas. Y a veces ese, como esa premisa que no es tan verdadera, que la persona que es delgada, pues está saludable. A veces no es así.
2: No, hay personas que suelen estar delgadas, pero tener más enfermedades que quizá una persona No estoy diciendo que todos los delgaditos estén enfermos y que todos los que tengan sobrepeso pues estén sanos, no. Uh-huh. Me sucedió y lo comparo con un suceso personal. Cuando mi padre estuvo hospitalizado, el médico decía, muchas veces creen que una persona con sobrepeso tiene más tendencia a sufrir del corazón y muchas veces no es así, nos explicaba el médico. Yo he atendido personas sumamente delgadas que sufren más del corazón y más jóvenes, porque sí, esa es la otra, las edades.
1: Bueno, pues mire, escuchemos Sin Filtro, ese gran programa que nos acompaña desde las 3 de la tarde y que está doña Flavia Dos Santos y María Cecilia Botero hablando sobre este estudio de la Universidad Manuela Beltrán que revela que 2 de cada 3 personas han probado en algún momento de su vida una dieta que vieron en redes sociales. Escuchemos.
0: María C., hay un tema que yo creo que desde que la humanidad, no desde que la humanidad es humanidad, pero yo creo que hace muchos y muchos y muchos siglos acompaña a toda la humanidad, que son las dietas. Oh. Y yo tengo no una análisis, pero una percepción cuando yo escribí mi último libro sobre la mujer y el envejecimiento,
3: sí,
0: que el primer pecado de Eva, ¿cuál fue? Morder la manzana. ¿Y qué era el primer pecado? Una mujer comiendo. Una narrativa que hablaba, sí, del apetito femenino. Y el apetito femenino como algo peligroso, desobediente, lujurioso, porque tiene toda la aura, la imagen de la lujuria de Eva, la culebra, la manzana, y por eso debería ser controlado. O sea, la cultura de la dieta, si nosotros pensamos, es mucho más sobre el control que cualquier otra cosa. Porque, claro, muchas veces uno dice, no, estamos hablando de salud, promocionando, estoy de acuerdo, hay números que respetarse de colesterol, triglicéridos, etc. Pero ¿en qué momento dejamos de preocuparnos verdaderamente con la salud y pasamos a ser una especie de controladores de nuestro cuerpo al máximo, que hoy estamos viendo actrices como Demi Moore, Ariana Grande,
3: no.
0: Olivia Wilde, esa actriz que me parece linda.
3: Se van a desaparecer.
0: Tiene una entrevista que ella da que los ojos están hondos, de tan flaca que está. Y a un punto tal, María C., que hay todo un movimiento, un cambio en la industria con la llegada de los nuevos medicamentos para adelgazar. Porque hasta entonces nosotros pasamos por todas las etapas. Anfetaminas, dietas restrictivas, ayunos intermitentes, todo. Detox. No, yo tengo que confesar, yo soy una domesticada de la cultura. Una vez que yo inventé de hacer un detox verde, de eso que tú tomas puros verdes,
3: sí,
0: pues pasan 2 días, yo termino en urgencias con un problema en el riñón tremendo.
3: Uy.
0: Entonces empecé a tener escalofrío, fiebre, empecé a vomitar, me llevan para urgencias y el médico me regaña y me dice, tú hiciste una sobrecarga en los riñones con esos batidos y con ese exceso de líquidos con la supuesta mensaje de detox.
3: Desintoxicarte.
0: Y ahí fue cuando yo aprendí que no hay, en todos los órganos se desintoxican solos. Tú no tomas una cosa y que sí, hace una limpieza. Limpiar órganos es una mentira de mercadeo.
3: Sí.
0: Si tú te alimentas bien, tu organismo naturalmente se limpia por adentro. Pero yo creo que todos en algún momento, tú hiciste dieta, yo sé que tú eres muy bendecida y afortunada con ese cuerpicho, pero algún momento de tu vida, incluso después del embarazo, ¿te tocó dieta?
3: Yo subí mucho durante el embarazo, subí 33 kilos y solamente, te voy a decir la verdad, en los últimos, como me faltaban como 7, 8 kilos, digamos, para recuperar mi peso antes del embarazo, hice una dieta de una semana.
0: ¿Una semana?
3: Sí.
0: ¿Y bajaste?
3: Y los bajé.
0: ¡Wow!
3: Me pasé antes.
0: ¡Wow! Sí. Yo bajé muy rápido también después del embarazo, yo rápidamente volví, es más, yo me puse más flaca.
3: Yo también.
0: Después del embarazo, de los embarazos, de lo que era antes.
3: Porque yo pesaba, era muy flaca, yo pesaba 52 kilos en este tamaño, cuando quedé embarazada. Y
0: caramba,
3: el día del parto pesaba 86 kilos.
0: Caramba.
3: O sea, era un monumento al embarazo. Entonces yo decía, ¿a qué hora me voy a bajar 34, 35 kilos que me subí? Me acuerdo que David en chiste un día, pero el chiste me quedó acá, me dijo, te doy 9 meses para que vuelvas a ser la mujer con la que me casé.
0: Pero mira, mira dónde está el control. O sea, mira cómo nosotras mujeres estamos siempre muy preocupadas con el tema del cuerpo.
3: Y yo que nunca había hecho una dieta, no sabía lo que era aguantar hambre. Yo dije, no, pues, o 9 o 10 o los que sean. Yo no voy a ponerme a hacer nada raro. Sin embargo, me acuerdo que llegó un momento, 9 meses después, cuando ya dejé de lactar. Después de que terminó la lactancia, yo vi que me faltaban unos kilitos y había una dieta que estaba famosísima. Me regalaron el libro del doctor Scarsdale.
0: ¡Ah, claro! ¡La dieta de Scarsdale! Dieta de Scarsdale. Yo también estuve ahí.
3: Con esa dieta bajé los últimos kilos era, y nunca más.
0: Se comía
3: más.
0: Piña, ¿no? Se comía piña, se comía patilla.
3: Sí, y cada día tenía un menú.
0: Tenía un menú, pero yo me acuerdo que la fruta era una fruta por día y todo más. Yo estuve hasta una dieta, y algunos de los oyentes se van a acordar, que era un novio que yo tenía y que él hacía esa dieta de un médico que decía que tú comías carne con papa frita, nada más. Y yo me acuerdo que yo hice esa dieta con mi novio. No, fue un terror, o sea, no alegamos, fue nada. Después yo pasé la dieta de la manzana. Yo como Eva solo comía manzanas.
3: Ay, Dios mío.
0: Después hacíamos en Brasil la dieta de la luna. Cuando cambiaba la luna, tú pasabas 24 horas a punta de líquidos hasta la próxima, el próximo... María C.
3: No.
0: De todas las locuras. Incluso también ya hice ayuno intermitente también. Ya intenté de todo. Y los péptidos ahora son la nueva moda.
3: ¿Qué son los péptidos?
0: Y no solo para mujeres, ¿eh? Para los hombres también. Uh-huh. Y la cosa más interesante es que si nosotros vemos cómo las dietas nos acompañan, yo siempre veo las revistas, no hay revista en el mundo que no hay un artículo sobre dieta. Mes tras mes, todas las revistas en la historia siempre traen la dieta de la semana, la dieta de bikini, operación no sé qué, y va. Toda la dieta.
3: ¿Cómo bajar de peso rápidamente?
0: Exacto.
3: ¿Cómo tener mejores músculos? ¿Cómo?
0: Las librerías, tú vas en librerías, en la sección de supuestamente salud y fitness, hay un montón de libros de dietas. A cada tanto sale un profesional de la dieta. Ahora, déjame contarte, un estudio realizado por la Universidad Manuela Beltrán, aquí en Colombia, encontró que 2 de cada 3 personas han probado alguna dieta difundida en redes sociales, porque ahora tenemos dieta de redes.
3: Exactamente, eso te iba a decir. Es un peligro a mí, personalmente me parece que es muy peligroso eso de estar dando por redes sociales la receta mágica para adelgazar, las dietas maravillosas.
0: Y yo voy a hacer una confesión. Yo hice una vez la de Dr. Biter. Yo pagué y hice parte del grupo de la dieta que tú solo comes grasas.
3: Ay, ¿y cómo te fue?
0: Mal, porque llegó un momento que daba una griera impresionante.
3: Claro.
0: Yo estoy de acuerdo que comer chicharrón es una delicia, pero llega un momento en que tú comes pura proteína y mucha grasa porque...
3: No se supone que la grasa es engorda.
0: No, pero sin carbohidrato ninguno, todo tu organismo va comiendo la grasa de tu cuerpo.
3: Yo puedo comer chicharrón todos los días,
0: pero el tema,
3: sin arroz y sin arepa,
0: sin
3: no vale la
0: nada,
3: pena.
0: Nada, nada. Mira, hasta la salsa de tomate tiene azúcar, claro, después de en la dieta sin carbohidrato. Yo no me acordaba el nombre de la dieta. Y no es bueno porque termina un momento que tú sobrecargas los riñones, tú sientes porque tu orina huele distinto y empiezas a sentir incluso en la piel.
3: Ah.
0: Y esas son dietas difundidas en redes. Dietas que hacen grupos, hay médicos que hacen grupos de detox, grupo de no sé qué, grupo, y la gente paga, se une a eso. Hay una otra, mira, o sea, yo estoy criticando, pero yo hago, ¿no? Entonces, que se llama Prolon, que te vende las comidas empacadas, como si fuera de astronauta. Y tú comes durante 7 días el detox fast y solo comes lo que viene en esa caja.
3: No me digas que tú, después de haber pasado por ese otro detox,
0: sí.
3: Hiciste esto también.
0: Sí.
3: ¿Qué hacemos con Flavia?
0: No, es un terror. Yo confieso, yo soy un terror. O sea, yo soy terrible. Pero lo bueno es que yo puedo contar en carne propia de varias cosas, porque todo lo que es novedad me gusta experimentar. Mira, los datos que encontraron en la Universidad Manuela Beltrán: el ayuno intermitente lidera la lista, 64.8%. Yo llegué a hacer desayuno, ayuno intermitente de 20 horas.
3: Ayuno
0: yo conseguí hacer ayuno de 20 horas.
3: ¿21 horas sin comer?
0: Sin comer nada, pura agua o café.
3: No,
0: qué 20 hambre. Horas, pero tú te preparas, tú tienes que comer mucha proteína en la última comida.
3: Ah, ok.
0: Seguidos por las dietas detox, esa que me puse en la clínica, planes que son basados en jugos, la dieta keto, esa que yo dije, que yo hice, que era pura proteína.
3: La de proteína.
0: Y la paleo, que es una dieta también paleolítica, que supuestamente tú comes los alimentos en natura. O sea, los alimentos como son, tú no comes nada industrializado, solamente granos,
3: ¿y
0: enfim.
3: La carne cruda o qué?
0: No, la carne tú puedes cocinar, pero no la cruda. 59% de los encuestados reconoce que consulta información nutricional en redes sociales. O sea, la gente va a ver, no va a preguntar al médico, ni al no, especialista, va a ver en redes sociales cuál es la información nutricional. Lo más llamativo es que la principal motivación no es la salud. Era lo que te decía, no es que la gente hoy hace dieta porque el azúcar, porque el colesterol, no. Es la apariencia física. 44% afirma que la idea de la dieta es verse flaco.
3: Eso es culpa del patriarcado.
0: Total.
3: Totalmente.
0: Si Eva mordió la manzana y Eva tiene que ser controlada y el apetito. Un día con un muchacho que era mi paciente me dijo, a mí me parece muy sexy una mujer comiendo. Me excita. Una mujer con apetito, una mujer cuando come una hamburguesa con voracidad, me excita. Y yo nunca había pensado en eso.
3: Ese habría sido bueno para el de la hamburguesa triple.
0: Sí o no, de la hamburguesa triple, exacto, de la hamburguesa triple que no quería pagar la hamburguesa. O sea, una mujer con apetito, pero normalmente, cuando yo era adolescente, yo sentía vergüenza cuando salía para comer con los muchachos y yo pedía omelette para no hacer mucho movimiento con la boca y no masticar y ficar,
3: se desencaja. Pero te das cuenta que todo tiene que ver en cómo nos ve el hombre.
0: Exacto, exacto. Qué pero absurdo. Me preocupaba que la desencajada de mandíbula fuera algo que molestara. Que no fuera. Entonces, yo pedía omelette y cogía así.
3: Masticaba un poquito.
0: Como un ratoncito así para no hacer grandes muecas con la boca. Gente, yo también tuve mis traumas, o sea, Dios está mío. Bien. Más de la mitad de las personas han probado esas dietas, yo, y reconocen que no se las recomendarían a alguien más. Es decir, probaron, pero no quedaron convencidas.
3: No, claro.
0: ¿Tú recomendarías qué dieta para una persona, una amiga tuya o una hermana tuya?
3: No, yo lo único que recomendaría es que coman de todo en pocas proporciones. O sea, porque hay que comer de todo.
0: Ok.
3: Pero nada en exceso, digamos. Bajarle, como me decía mi médico. No le digo que no coma porque yo estoy un poco pasada de peso, según el médico. Bájele a las harinas.
0: Según el médico, no según tú.
3: Según yo, no.
0: Mira que me gusta eso. Porque una cosa sí. Porque yo, Flavia, digo, yo estoy pasada de peso según yo.
3: Y el médico
0: yo.
3: Dice que no.
0: Claro, según mi criterio, yo estoy súper gorda, pero yo me no. gusta el tuyo.
3: A mí no me importa mucho eso. Además, no tengo fuerza de voluntad, tengo que confesarlo. Es terrible.
0: Es horrible.
3: No tengo fuerza de voluntad. Entonces me dice, bájele a las harinas y al azúcar.
0: ¿Qué hiciste? ¿Cambiaste de repisas en el armario?
3: Bájale,
0: sacaste de arriba y pusiste abajo la harina y el azúcar.
3: ¿Cómo vive uno sin harina y sin azúcar?
0: Es verdad, es verdad.
3: Yo soy así adicta al azúcar, al dulce.
0: Es verdad.
3: No puedo vivir sin eso.
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1: Muy bien. Eddie, ¿qué tal las dietas? Es que yo creo que hay tanta dieta como sí. pareceres, ¿no?
2: Lo que yo le decía a usted, ¿cuántas personas hicieron también? ¿Se acuerda lo que yo le decía, lo de los batidos esos verdes?
1: Verdes, sí.
2: Que hoy desayunamos batido verde, al siguiente día, la siguiente semana pero, era el amarillo.
1: Pero es que hay muchos que muchas
2: y no
1: dietas
2: a todo
1: que ya
2: el
1: han,
2: mundo le funciona.
1: Sí, pero es que hay dietas que ya se han reevaluado, ya han dicho, la comunidad médica dijeron, ojo con eso, porque eso no es beneficioso para el cuerpo. Entonces hay muchos, mire lo que acabo de decir Flavia, el tema de la dieta del doctor Biter, consumir grasas, allá no le fue tan bien con esa dieta. ¿No? Entonces, hay muchas dietas y no es para todas las personas, por supuesto, y mi recomendación es comer, pero de una manera mesurada, sin llegar, hay un término que me gusta que es la completud. La completud de 10 es cuando usted ya está comiendo y siente que ya su cuerpo
2: quedó satisfecho.
1: Pero uno, como es goloso, el ser humano, entonces uno sigue picando, uno sigue comiendo, y ahí es cuando no.
2: Ahí no, ya no. Perdió el año y ya.
1: Mire que los animales, no, mire que los animales tienen esa autorregulación que nosotros no tenemos. O sea, el animal come cuando ya sacía su hambre y ya deja de comer. Ya deja de comer.
2: Pero no, uno es, hágale.
1: Me surge una pregunta y se la quiero trasladar a Jordi.
2: A ver, ¿qué?
1: Y la pregunta es, que ¿cuál existirán registros de famosos en la antigüedad que hicieron dietas? Entonces, no, por ejemplo, Platón, ¿no? Solo comía hormigas. Entonces, un ejemplo, ¿no? Entonces vamos a preguntarle a Jordi. A ver qué nos dice, porque es interesante y quisiéramos saber si existen registros en la antigüedad de personas famosas que hayan hecho o realizado dietas en algún momento. ¿Qué nos puedes contar?
5: Espera un segundo. Claro, pues las dietas no son una moda moderna. En la antigüedad ya se hablaba de alimentación casi como medicina. Por ejemplo, los pitagóricos seguían reglas bastante estrictas, casi vegetarianas, por creencias filosóficas y espirituales. Platón, en cambio, recomendaba moderación, que no era comer en exceso, porque eso llevaba a enfermedades. Y después, los atletas olímpicos griegos también tenían dietas específicas, algunas riquísimas en carne, para tener más fuerza, según creían. Así que casi cualquier concepto moderno de dieta tiene algún eco en el mundo antiguo, sea religioso, médico o atlético. Si quieres, podemos profundizar en alguna figura en particular.
1: Sí, viene a mi mente, por ejemplo, la figura de Juan el Bautista, que está muy bien en los evangelios, lo muestran como una persona que comía solo miel. Y dicen que los grillos, ¿no? Los saltamontes que nosotros conocemos.
5: Sí. Juan el Bautista es un ejemplo clarísimo de una dieta extremadamente austera. Según los textos, comía langostas o saltamontes y miel silvestre. Y ese estilo de vida tenía un trasfondo espiritual de desapego, de preparar el cuerpo para una misión religiosa, muy, muy distinto a una dieta por estética. Si te interesa, puedo contarte cómo esa imagen de ayuno y preparación se repite en otras tradiciones antiguas, incluso fuera del contexto judío.
1: Bueno, pues más adelante nos va a contar nuestro corresponsal Jordi, pero mire, yo animaría a mi compañera Eddie que hiciera la dieta de Juan el Bautista, ¿no? Solo miel y saltamontes.
2: Solo miel, pero si ya soy así dulce, ¿se imagina dónde consumo más miel? Sería una dulzurita.
1: Vienes a Eddie por allá buscando, atrapando saltamontes para la dieta. O bajando los panales.
2: Sería como Winnie Pooh.
1: Sí. Bueno, pero bueno, curioso, ¿no?
2: ¿Cómo podrían sobrevivir de ciertas maneras? O sea, ¿usted se imagina? O sea, no, solo miel no.
1: Sí, no, de ninguna manera. Además que los tiempos cambian y los seres humanos cambiamos también.
2: Y los alimentos también cambian.
1: No es lo mismo un ser humano del 2026 al del siglo primero.
2: Exacto, y también la miel del siglo primero a la miel del 2026 es completamente diferente.
1: Y los saltamontes. Y los
2: ahorita
1: saltamontes.
2: Es demasiado dulce, demasiado repugnante y puede ocasionar daño en nuestro organismo.
1: Bueno, repugnante no, pero...
2: Sí, claro, porque es demasiado dulce.
1: Sí, pero no, es que repugnancia es algo que usted no... que es algo muy desagradable.
2: No, pero ya llega un momento que puede volverse desagradable.
1: De pronto hastía.
2: Hastía, ¿no? Sí, bueno, está
1: hastía.
2: Bien.
1: Hastía. Ese dulzor que tiene, pero igual yo sí me quedo porque la miel es deliciosa. Yo prefiero endulzar con miel que con azúcar.
2: Sí.
1: Me gusta más. Bueno, Eddie, mire esta situación. Montado en algún momento en el transporte público de Bogotá, ¿no? Uh-huh. Lo que es Transmilenio.
2: Sí.
1: Y hemos visto las dificultades que tiene el sistema de transporte masivo. Y es, bueno, uno de los problemas es la gran cantidad de vendedores informales que hay dentro del sistema. Lo otro, los robos dentro del sistema. Y mire, la Secretaría de Seguridad de Bogotá lanzó una campaña con la que busca prevenir los casos de acoso sexual callejero en Bogotá.
2: Es muy fuerte, sí. Tiene toda la razón.
1: Sí, sin hablar del tema de los recicladores, ¿no? Que también es que uno entiende que es una persona que
2: ese tiene, es su sustento.
1: Sí, pero cuando se meten en un bus, por ejemplo, o en una estación de Transmilenio, con un bulto de plástico o de chatarra.
2: Todo lo que obstaculizan, y pues no hay que dejar de un lado el olor, que también.
1: Y algunos se quedan dormidos, duermen sabroso ahí. Y
2: exactamente, unos se acuestan a dormir. Y pues obviamente todo eso genera también muchos temas de inseguridad. No quiere decir que sean ellos, sino también eso hace que el lugar pues se note más congestionado, haya más apretura en el transporte público, sobre todo en horas pico, lo que genera esa inseguridad,
1: sí, bueno,
2: y ese acoso.
1: Pero mire, la Secretaría de Seguridad de Bogotá lanzó esta campaña para prevenir el acoso sexual en las calles de Bogotá y en el transporte público, por supuesto. De acuerdo con el distrito, la estrategia pretende generar conciencia, especialmente entre los hombres, sobre el impacto de conductas que suelen ser vistas como normales o inofensivas, pero que constituyen actos de violencia.
2: Sí.
1: Entonces, para vivir, no para vivir un acoso, no, sino para vivir la experiencia de cómo es estar usted en las calles de Bogotá, en el transporte público, nuestro periodista Jason Quimbar salió a las calles de la ciudad para preguntarle a los ciudadanos, especialmente a ustedes las mujeres, si alguna vez han sido víctimas de algún tipo de acoso. No solo acoso sexual, hay acosos de otros tipos. Y cuando uno sale así a la ciudad de la furia, donde hay tantas cuestiones que ocurren, pues hay cosas que usted dice, mire, yo me sentí en algún momento ultrajada por esta y otra situación. Escuché vulnerado mis derechos o vulnerada mi intimidad. Uh-huh. Mire, Jason Quimbar, nuestro periodista Jason Quimbar, hizo este informe en el noticiero, durante la emisión del noticiero de la FM esta mañana, y nos cuenta con las preguntas, con las voces de las ciudadanas, si en algún momento han sido víctimas de algún tipo de acoso. Escuchemos.
6: Jason Quimbar, hay una campaña contra el acoso sexual en el transporte público en Bogotá. ¿De qué se trata?
7: Es una campaña, Santiago, y si fuera ella, la ha denominado la Secretaría Distrital de la Mujer, y es una estrategia que pretende generar conciencia, especialmente entre los hombres, sobre el impacto de conductas que suelen ser vistas como normales o inofensivas, pero que constituyen actos de violencia. Uno de los principales mensajes de la campaña, Santiago, es que los ciudadanos reflexionen sobre situaciones que podrían afectar a esposas, hijas, hermanas, mamás y otras personas también cercanas. Cabe mencionar que entre esas manifestaciones del acoso sexual callejero se encuentran las miradas insistentes, los gestos obscenos, los comentarios o piropos de contenido sexual, el exhibicionismo y las persecuciones, comportamientos que afectan la tranquilidad y la seguridad de las mujeres en toda la ciudad. Aquí en la FM, Santiago, hablamos con algunas mujeres en las calles de Bogotá, quienes nos dijeron qué piensan de esta iniciativa, pero también cuentan cómo se sienten acosadas, especialmente en Transmilenio. Incluso aseguran que están usando agujas para evitar el acoso, especialmente en el sistema articulado. Escuchemos.
8: O sea, efectivamente necesitamos algo que nos ayude y que nos sentamos más protegidas como mujeres, porque a veces sí nos sentimos muy vulnerables cuando vamos en el transporte público.
9: Y la mujer se siente muy vulnerable, por ejemplo, cuando nos miran, cuando dicen cosas, ponerlos como en el lugar de cómo se sentiría de pronto las mujeres allegadas a ellos, es decir, la mamá, la mujer, porque ellos a veces no miran eso, ¿no?
7: ¿Te has sentido acosada en las calles?
10: Sí, la verdad, sí, en Transmilenio, y tomé una iniciativa que es ponerme un alfiler en mi parte trasera del pantalón, pues para que el agresor fuera también agredido.
11: Pues muchas veces va en las mujeres como nos vestimos.
7: Santiago, mire, también hablamos con hombres. Ellos, aunque amparan esta iniciativa, defienden esta iniciativa, algunos dicen que probablemente se sienten vulnerables también dentro del sistema. Escuchemos por qué.
12: Pues yo creo que está bien, o sea, mientras protejan más a la mujer, que hoy en día está muy de moda la sexualización hacia la mujer.
13: No, lo de los piropos yo creo que ya pasó de moda. Ahora puede uno mirar a una mujer bonita y ya está, de una manera decente. Y ver que la están maltratando, a nosotros los hombres nos toca meternos.
14: Bien, ¿me entiendes? Era cultura general.
15: Claro.
14: Pero ahora ya no.
15: ¿Por qué?
14: ¿Qué pensaría mi abuelo?
16: Cree que uno como hombre también es vulnerado.
15: Sí.
16: Porque si uno le lleva la maleta a una muchacha o a una mujer, ya ella está pensando que uno le está coqueteando. Es también mirar cómo se le dicen las cosas, cómo se dirige uno hacia la persona.
15: ¿Ya habías piropeado a alguna mujer?
16: No. O sea, que no sea de mi confianza y que yo quiera hacerlo, no.
7: Santiago, la Secretaría Distrital de Seguridad también ha informado que, de acuerdo con los registros de la línea 123, entre el 1 de enero y el 31 de agosto del 2024 se recibieron 811 llamadas relacionadas con incidentes de acoso sexual en Bogotá. Hay que decir que las localidades con mayor número de reportes fueron en esa época Suba con el 15,9%, Kennedy con el 13% y Engativá con el 12,1%. La invitación de la entidad es que cuando una mujer se sienta vulnerada, comunicarse con la línea 123 para activar la atención correspondiente. Cuando la emergencia ocurre en vía pública, el caso es remitido al cuadrante de policía más cercano.
6: ¿Qué tal, Patri, eso de ponerse alfileres en los glúteos? Así es el desespero de las mujeres acosadas todos los días en Transmilenio.
0: Claro, es que ya no saben qué hacer, ya no saben qué hacer para evitar que realmente sean, discúlpenme el término, manoseadas, porque es lo que ocurre y lo que pasa con estas víctimas en los sistemas o en el sistema de transportes de la ciudad de Bogotá. Mire, hay una encuesta de percepción ciudadana sobre acoso sexual callejero que dice que el 51,6% de las mujeres encuestadas declaró, el 51,6%, más de la mitad, Santiago, haber vivido al menos una situación de acoso en los últimos 12 meses. Es un sistema de transporte realmente inseguro para nosotras las mujeres.
6: No, pues es que yo no había escuchado eso. ¿Usted había escuchado, profesor Quijano, mujeres que tuvieran que ponerse alfileres en los pantalones para no ser acosadas?
17: Sabe que realmente eso me llama la atención, pero más me llama la atención es que cuando uno es motociclista, Santiago, y hace cualquier semáforo en cualquier punto de Bogotá, ve cantidades de mujeres motociclistas. Hablaba con alguien, alguien, digamos, que trabaja con nosotros y me decía, lo que pasa es que la única manera de sentirse segura yendo a la oficina es ir en moto o comprar una moto. Y eso obviamente explica gran parte del casi 1,200,000 motos que se venden en Colombia. Es como una escapatoria. Es decir, prefiero correr los riesgos
6: y andar en moto, Transmilenio, entonces
17: incluso que montarme en un Transmilenio. Básicamente
6: ahora,
17: la consideración.
6: El problema es que las mujeres que andan en moto y paran en los semáforos también las acosan. Porque el comentario de... Sí. Es decir, a esas mujeres también,
17: oiga,
6: también
17: las acosan. Es muy interesante.
0: El piropo subido de tono,
17: es que no hay mucha pedagogía sobre esa agresión verbal, ¿no? Que ven una mujer y empiezan a agredirla verbalmente, y eso, yo no sé, no es de momento un delito, no es de momento...
0: No, no es considerado, por supuesto, un delito, y tiene uno que estar en los zapatos de una mujer, no solamente la verbal, sino incluso el lenguaje, la mirada, profesor. O sea, la mirada, uno siente cuando un hombre lo mira a uno, realmente que lo está, no me quite la mirada, que usted me mira bien, lo está acosando. Es un tema realmente que solamente las mujeres...
6: Horrible.
17: Solo eso es un tema que solo las mujeres saben.
6: Total.
17: Ese tema es como la maternidad. Solo las mujeres saben.
6: Claro.
0: Pero que, llegar a los alfileres, Santiago.
6: Lo que significa... solo por salir de su casa y caminar con miedo, solo por salir a caminar, eso es algo que solamente entienden las mujeres.
1: Muy bien. Bueno, pues uno queda, pues no preocupado, pero sí como con muchas inquietudes. Y es que hay muchos escenarios que deben, que se predisponen para que ocurran estas cosas. Entonces, por ejemplo, Eddie, el Transmilenio, estábamos hablando del Transmilenio, sí. Cómo hay abundantes vendedores dentro del sistema que impiden el libre flujo de las personas, y cuando pues usted está metido, imagínese usted con un vestido, de pronto una mujer que va hacia una reunión, va hacia, y usted metida en un tumulto de personas, pues la pueden rozar, la empujan, a veces los tacones, la estabilidad no es la misma que con unos tenis. Entonces, todo esto, yo estoy siendo muy específico, pero son casos que ocurren día a día, muchos casos. Entonces, también hay que poner el orden, no solo además de decir a los hombres o a las mujeres de cómo deberíamos comportarnos, también es que las autoridades intervengan para que el espacio sea realmente un espacio tranquilo en el cual usted pueda transportarse o caminar o no sé.
2: Ir con confianza hacia su destino. Lo mismo pasa cuando, digamos, sucede al subirse a en la estación de Transmilenio, uno está, y al abrirse las puertas del bus, la gente entra y no le interesa la edad de las otras personas, ni las que entran ni las que salen, y en muchas ocasiones han sido mujeres de edad adulta las que se caen, quizás se enredan, y lo mismo las sillas, y eso genera también una vulnerabilidad hacia ellas en ese tipo de transporte público.
1: Por el que el tema estábamos hablando de Bogotá, muy centralizados en Bogotá, pero esto me imagino que en el mío, en Cali, y en los otros sistemas de transporte en otras ciudades también ocurre. Lo que me preocupa en Bogotá es que el metro, que ya está con el 80% superior al 80%
2: de avance en la construcción.
1: Es decir, vamos a tener metro muy pronto, que esa cultura se traslade a ese sistema.
2: Exacto, y eso va en mucho, más que en lo que digan las direcciones distritales de cada lugar, es lo que hace cada uno, cómo nos comportamos todos en este tipo de medios de transporte, qué van a hacer las autoridades en cuanto a la venta ambulante y en cuanto al dejar que se siga generando todos estos colapsos en horas pico y no haya como un orden y una organización que evite ese tipo de accidentes. Si seguimos en la misma tónica culturalmente como estamos en el Transmilenio, va a ser muy complejo el tema del metro, y no va a ser culpa del metro, va a ser culpa de nosotros como ciudadanos.
1: Sí, no sé, en el metro de Medellín, por ejemplo, algunos oyentes sí nos pueden llamar o contar cómo es la experiencia, y si en el metro de Medellín hay también proliferación de vendedores ambulantes, que no creo.
2: O algún tema de acoso en los otros medios de transporte, digamos en Cartagena también, o en el mío, como usted lo mencionaba, en Cali.
1: Oh, y no solo los transportes masivos, estamos hablando de las calles, entonces un parque, o cuando usted pide un servicio de taxi, un Uber, todo esto en las ciudades, en el diario vivir. Bueno, vamos ahora a escuchar a las 10:46 el segmento de la FM más fútbol, porque había una situación ahí. A todos los seguidores del Cúcuta, del equipo del Cúcuta, porque parecía que su goleador Jaime Peralta se iba del equipo, pero ya está confirmado que va a seguir en el equipo. Nicolás Chiesa es el técnico del Cúcuta y estuvo conversando con nuestros compañeros de la FM Más Fútbol. Hablaron hoy a partir de la 1:00 p.m. y pues hablaron del fútbol profesional colombiano, del equipo Cúcuta Deportivo y de su goleador, como es Jaime Peralta. Así que escuchemos en la FM Más Fútbol, aquí a Nicolás Chiesa, técnico del Cúcuta.
18: Hola Juan Felipe, abrazo especial para todos los compañeros y la audiencia. Si en Bogotá, Quique, hubo abrazo,
19: sí, señor,
18: entre Eduardo Luis y Pacho Vélez,
1: y pico.
18: Aquí hay un abrazo de reintegro, ¿sí?
19: Claro.
18: El Cúcuta Deportivo, claro, con el goleador, y por eso saludamos al profe Nicolás Chiesa, al técnico del Cúcuta Deportivo. Profe, ¿cómo le va? Buenas tardes, bienvenido a la FM, lo escuchan en todo el país.
20: ¿Qué tal? Buenas tardes para todos, un placer.
18: Sí, primero agradecerle porque sé que usted no es de dar notas de un momento a otro, pero la noticia es la noticia. Y lo dejo con Juan Felipe, nuestro director, y Eduardo y todos los compañeros.
21: Profe Chiesa, un abrazo. Y como dice Piña, muchísimas gracias por aceptar esta invitación. Bueno, nos abrimos hoy y nos encontramos esta noticia que seguramente pues divide, algunos estarán de acuerdo, otros no. Pero ¿qué detalles nos puede contar, profe Chiesa, de ese reencuentro y de ese diálogo, que seguramente fue muy íntimo? Por eso le pregunto que qué nos puede contar de lo que hablaron usted y el jugador Peralta para que se reintegre el Cúcuta Deportivo.
20: Bueno, bien, como tú dices, ¿no? Uno puede contar lo lógico y lo normal. El jugador se reintegró hoy al club después de solucionar sus asuntos con la directiva. Lo recibí, tuvimos una charla primero de hombres, después de técnico a jugador, en la cual él se disculpó luego con el grupo y mostró las ganas de volver a ser parte, de entender que tiene que volver a empezar, se tiene que ganar nuestra confianza, la de los hinchas, y bueno, eso es lo más importante, que lo tenemos de nuevo y que entendió que tiene que volver a ganarse su espacio, y bueno, nosotros estamos muy contentos de darle otra oportunidad, porque bueno, creo que como líder uno debe escuchar, atender a cada jugador en sus problemáticas. Bueno, ahora, a partir de ahora, vuelve a ser un jugador más del plantel y tendrá que ganarse su espacio.
3: Profe, saludo especial. Le habla Eduardo Luis, bienvenido a Colombia. Me gusta que vengan técnicos con ganas de aportar, y a mí personalmente le he visto los juegos a su equipo y me parece que está intentando hacer algo, incluso hasta si se quiere atrevido, con un equipo que no tiene una gran plantilla. Pero vi el juego en Ibagué y yo sí noté una gran diferencia de este equipo con Peralta y sin Peralta. Pero también usted, ¿cómo va a ser? Porque usted dice que se tiene que ganar el puesto. ¿Y cómo va a ser usted para este manejo de grupo de unos compañeros que dirán, este man entonces que por plata se nos iba a dejar tirados y ahora viene, dirán algunos, con el rabo entre las patas, porque utilizaron un lenguaje coloquial aquí, profe? ¿Y usted cómo va a manejar eso de un jugador que claramente usted necesita, que los compañeros necesitan, pero que también se puede entender que estén algo molestos por la actuación de Peralta? ¿Usted cómo va a manejar eso?
20: Bueno, eso yo se lo he dicho al club y le he manifestado que yo como líder soy el responsable de ocuparme de lo que bien tú dices, que uno ha sido futbolista, hoy es técnico, tiene creo bastante experiencia en lo que dices de gestionar un grupo de personas, ¿no? Porque no solo somos un grupo de futbolistas, de técnicos, sino somos personas, entonces obviamente no todos se pueden tomar el reintegro de la misma manera. Está en mí gestionarlo, está en mí sacar adelante con principios claros de grupo, porque el grupo está siempre por delante de las personas individualmente. Y bueno, yo creo que de esa manera, en la gestión de grupo, vamos a poder ir compitiendo cada final como lo venimos haciendo, sin tener que perder energía en cosas extrafutbolísticas como podrían ser estas. Hasta ahora no lo hemos perdido, porque cuando ha sucedido esto 15 días atrás, hablé 30 segundos con el plantel, hoy volvió, lo hablé con él individualmente, lo hablé con los capitanes, y después luego en el grupo hubo 30 segundos de las disculpas de Jaime, y después se trabaja, ¿no? Creo que mi principio es claro y se basa en el trabajo y en la gestión. Y la gestión, entiendo la gestión más por acciones que por palabras, ¿no? Uno tiene que demostrar en hechos cómo es como líder y cómo es capaz de gestionar esto que tú dices, que Jaime es necesario a la par de los otros futbolistas. Y bueno, él tendrá que ganarse su espacio y su lugar. Y si se lo gana, lo tendrá. Y si no se lo gana, tendrá que iniciar desde el banco o tendrá que ir en tribuna. Esto es el fútbol.
19: Profe, buenas tardes. ¿Qué tan cierto es que, además de la conversación que usted sostuvo, él también habló con la dirigencia y un acuerdo económico, porque una de las mayores inconformidades del jugador era su bajo salario, y por el cual él termina yéndose o se declara en rebeldía debido a esa oferta del fútbol ruso, donde él decía, llega una oferta muy alta, ustedes piden más de esa oferta alta, y yo por un lado soy de los jugadores peor pagos del club. ¿Qué tan cierto es eso? Que también llegó un acuerdo para que el club le dé un mejor salario y también se pueda quedar. ¿Usted qué nos puede contar al respecto?
20: No, en eso yo no entro. Yo me ocupo de todo lo que tiene que ver con fútbol. Hago fútbol y esa es mi responsabilidad, gestionar futbolistas, gestionar un grupo, preparar la próxima final. Y eso le tiene que preguntar a la gente del club. Yo no soy el responsable de poder opinar de esto.
3: Claro, Nicolás, pero digamos, como decía la canción, ¿por qué se fue? Porque hubo muchas versiones alrededor. Finalmente, ¿por qué se fue? Porque se decía que, lo que decía Guillermo, que había un descontento del salario. ¿Qué le dijo usted de él cuando se fue?
20: No, a ver, la charla que he tenido con él, seguramente él tenía una posibilidad de salida del club con una propuesta donde quizá la propuesta compradora no era lo que el club vendedor, en este caso Cúcuta, pretendía. Y bueno, el jugador entendía que era una buena oportunidad para su futuro y el club entendía que no era una buena propuesta para la salida de él, que no era el momento y que no era la mejor oferta posible. Bueno, en ese pide afloje, seguramente sucedió lo que sucedió, y bueno, por eso también el jugador entendió que el actuar, el accionar fue equivocado, y por eso la disculpa, y por eso se vuelve a reintegrar y vuelve a empezar de cero.
4: Nicolás, buenas tardes. Yo lo voy a sacar un poquito del tema Peralta y quiero aprovechar porque usted conoce muy bien el fútbol ecuatoriano y estuvo en dos procesos interesantes en la selección absoluta de Ecuador. Y aquí se habla mucho de lo bien que se hacen las cosas en Ecuador, el proyecto Independiente del Valle, evidentemente los resultados de la selección con dos técnicos diferentes. ¿Estamos muy lejos? Usted que empieza ya a conocer un poco la estructura del fútbol colombiano, ¿estamos muy, muy lejos de eso que aquí enaltecemos y casi que admiramos de cómo ha evolucionado el fútbol ecuatoriano en cuanto a su organización y en cuanto a los resultados de selección y clubes?
20: No, yo creo que no se está lejos, y también estoy de acuerdo con lo que analizan ustedes, que el fútbol ecuatoriano ha crecido mucho, que tiene una estructura muy sólida. La Federación Ecuatoriana de Fútbol está haciendo un muy buen trabajo, sean juveniles que mayores, y bueno, creo que eso se ve reflejado, ¿no? Después también creo que el mayor ejemplo de crecimiento del fútbol ecuatoriano, yo lo llamo que es el Ajax de Sudamérica, ¿no? Que es Independiente del Valle, porque lo que ellos han creado en la estructura del club, desde los juveniles de 8 o 9 años hasta el primer equipo, ha sido algo histórico, creo, ¿no?, para el fútbol ecuatoriano, y que bueno, que otros clubes han ido imitando, tratando de ir por esa línea, y creo que, en mi opinión, también del conocimiento que tengo del fútbol argentino, creo que la materia prima que tiene Ecuador, Argentina, Colombia, Brasil, con estructuras de equipos y selecciones que trabajan bien en las juveniles, con centro deportivo de alto rendimiento, donde se le da una estructura a los jóvenes desde corta edad, donde se les habla de la importancia del colegio, de la importancia de crecer con una nutrición adecuada, con un descanso adecuado. Ya se les empieza a hacer entender el juego desde chico, por qué hacen las cosas, para qué hacen las cosas. Bueno, creo que con el tiempo esos procesos tienen resultados.
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0: Muy bien, ya son en Colombia las 10 de la noche, 58 minutos. Aquí en Mañana Será Otro Día estamos Diego Reyes y Eddie Riaño acompañándolos hasta la medianoche. Esta canción, Eddie, se llama Yo No Sé Mañana. Luis Enrique, sí. ¿De qué año sería? Esto ya tiene varios años de haber sido lanzada al público esta canción, porque en su momento esta canción sonó muchísimo.
1: 2009 fue el año de lanzamiento de esta canción.
0: Año 2009.
1: Yo No Sé Mañana.
0: Y fue un éxito rotundo, como otros tantos, pero es que esto sonaba con mucha frecuencia en la radio.
1: Y fue escrita por el compositor cubano Jorge Luis Piloto y el cantautor colombiano Jorge Villamizar.
0: Mire, Jorge Villamizar, claro. Bueno, pues ahí está Yo No Sé Mañana y la interpreta Luis Enrique. Eddie, mañana, bueno, nosotros tenemos una emisora hermana que es La Mega, ¿no? Una emisora juvenil. Y en La Mega tienen un programa que se llama El Mañanero, un espacio matutino donde acompañan a las jóvenes con la música, con muchas cosas. Y tenemos una nueva integrante del grupo del Mañanero de La Mega, que es Violeta Bergonzi, ganadora de MasterChef, presentadora de televisión y que tiene, por supuesto, una amplia carrera en los medios de comunicación. Y va a llegar a la cabina de La Mega el próximo 14 de septiembre.
1: El lunes.
0: A partir del lunes va a estar desde las 6 de la mañana hasta las 9:30 en La Mega, en el Mañanero de La Mega. Dice, promete conversaciones sin pelos en la lengua.
1: Ah,
0: así como es usted. Y además va a hablar de variedades, de entretenimiento, de tendencias. Entonces no va a tener ningún pudor para...
1: Pero
0: estar...
1: Eddie sí tiene pudor.
0: Bueno, sí es verdad. Pero usted a veces cuando el pudor se le no lo encuentra, es sin pelos en la lengua. Bueno, pues mire, Violeta Bergonzi va a estar entonces en La Mega desde el próximo lunes. Pero mientras tanto se dio una pasadita por Tarde Pero Llego, nuestro programa aquí en la tarde con que bien conduce Andrés Nieto, y quiero que la escuchemos porque llega a nuestra emisora hermana La Mega, emisora juvenil, en Tarde Pero Llego. Entonces escuchemos a Violeta Bergonzi, que miren lo que nos contó.
2: Pues también en La Mega se hicieron a un fichaje. Violeta, Bergonzi, hola, bienvenida aquí a la FM.
3: Muchas gracias, ¿cómo
2: estás? Felicitaciones y bienvenida a esta familia.
4: La gran Violeta Bergonzi.
3: Muchas gracias, señor director. Siempre te diré el señor director donde quiera que estés, ¿listo?
2: A Carlos Marín.
3: Sí, claro.
2: Trabajaron juntos, claro.
3: No, vecinos, sí. Pero era el director del programa que estaba al lado mío. De Mañana Express y yo en Vendía Colombia. Entonces, para mí, por los siglos de los siglos, será
4: el director.
3: Mi direct.
2: Mi pregunta.
3: Flavia, querida, ¿cómo estás?
5: Muy bien, pero hoy vi la promo de La Mega. Además, una promo muy bonita que sacaron con tu llegada en La Mega.
3: ¿Te gustó?
5: Muy bonita. De verdad que está chévere. Y uno queda picado porque ahí tú dices que todo sin censura.
3: Sí.
4: Como siempre te habíamos querido ver y oír.
3: Pues como tiene que ser, sino que lo diga Flavia, que es artera uno ahí diciendo cosas que ni siente, ni piensa, ni cree para que los
5: pero
3: demás...
5: Pero yo te voy a advertir una cosa, yo no hacía radio, ya tenía un par de años, y cuando salí de la radio la última vez, no tenía la transmisión por streaming. Claro, hay un listado de palabras que vas a recibir que no puedes decir.
3: ¿No?
5: Sí, exacto. También fue para mí un balde de agua helada, porque son muchas.
3: Pero es que las palabras que tú usas... Sí, me imagino que, y por lo que te escriben y las preguntas que te hacen ya, porque pues son obligatorias, obvio, me imagino que toca filtrar. En cambio, acá son opiniones inocentes.
5: Okay.
3: Que pueden ir con dulces palabras.
5: Sí, tú eres súper inocente.
3: No, ¿cómo así? Pero yo creo que no, mi problema no va a ser por las palabras, sino por la forma.
4: ¿Por qué, Violeta? ¿Por qué?
3: Pues porque... estamos en un momento donde la generación de cristal nos obliga y nos impone a que todo hay que decirlo adornadito.

0: mundo. Están pasadas de
1: moda. Otra vez le dije, Violeta, me veo gordo con esta camisa. Y me dijo, con esa camisa y con todas.
2: Porque el problema no era la camisa, ¿cierto,
3: o
2: señor director?
3: Va a ser entonces un espectáculo de sincericidio que Violeta va a hacer en ese programa todos los días.
2: Claro. Pero tú, ¿qué prefieres? ¿Una amiga sincera o una amiga que te dé gusto en todo? ¿Esa es una amiga? Empezando por ahí.
3: No, hay días que uno quiere, miénteme, por eso que uno se casa. No, claro. Por eso somos casadas, porque uno cree todo lo que dice la pareja. Miénteme que me gusta.
2: O uno no pregunta lo que no quiere escuchar.
3: Exacto, es verdad.
1: Oye, Violeta, yo tengo el placer y la suerte de conocerte hace mucho tiempo. Siempre has sido una mujer muy guapa, pero no lo digo yo, es de popular conocimiento que estás pasando por un gran momento físico.
3: ¿Sí? ¿Sí?
1: Y entras al Mañanero y el Mañanero, pues, tiene un público juvenil, mucho pelado de
2: juguetón,
1: colegio.
2: ¿Juguetón, mirás?
1: Sí,
2: ¿Juguetona?
1: O sea, tienes claro que te vas a volver en la fantasía de muchos de tus oyentes.
2: Pues bonito.
1: Sí.
2: Y de oyentas, ¿por qué no? No esperen nada de mí porque no les voy a ofrecer absolutamente nada, porque he tomado la decisión. Flavia ya me explicó en muchos de sus clases, porque ella da clases, señores, que uno decide ser fiel o no, ¿cierto? Ajá. Yo ya tomé esa decisión de ser fiel.
1: Sí, no, es que...
3: No, estábamos hablando hace unos minutos de la neomonogamia. La nueva forma que esa generación está proponiendo para relacionarse en pareja, que es una monogamia renovada. Con otros acuerdos.
4: Sí, unos acuerdos que firmas antes
2: de... No, yo ahí sí soy reclasiquita. O sea, yo soy clasiquita y solo miro a mi hombre y le tengo ganas y solo quiero ahí.
4: Pero los tiempos cambian y hoy hay otros hábitos y otras costumbres.
1: Es que lo que estaba planteando Flavia, profesor, aquí que me llamó la atención es que la neomonogamia es, por ejemplo, que tu marido te diga: oye, mi amor, no, es que la Flavia ahí en la piscina que... Pues, si nos tomamos unos vinos mañana, pues no, la Flavia es más...
2: Esa Flavia está social.
1: Sí, pero no, mi amor, pues igual esto todo no fino ahí ya. Yo 2, 3 de la mañana estoy aquí en la casa. Eso es la
2: ¿A qué horas, papita?
1: Esa es la neomonogamia que yo prefiero ser... monogámico, clásico, tradicional como tú. Yo...
2: No.
3: Pero ahí tú estás hablando desde tu inseguridad. Tú no estás construyendo.
1: No, es que eso es cuando me gusta.
3: Las relaciones son para construir, no para tener el control y la dominación del cuerpo del otro calmar tu inseguridad.
1: No, yo no. Entonces soy inseguro, pero no.
2: Sí, yo también.
0: Bueno, pero...
2: Así el día...
4: El profe Iragorri tiene preguntas de Madrid.
0: Pero tengo una pregunta para Violeta.
2: Hola, profe, ¿cómo te encuentras?
0: Yo bien.
2: ¿Cómo te sientes para irte a dormir? ¿Qué haces?
0: Una y 15 de la mañana, sin problema. No, pero Violeta, tengo una pregunta. ¿Cómo va a ser el Mañanero de la Mega contigo? Es decir, ¿cómo va a cambiar el programa?
2: Pues te lo vas a perder, vaya, porque estarás profundo. Él no duerme, ¿no?
4: No, sigue derecho.
2: Tenaz.
0: No, al contrario, porque eso, si es por la mañana, aquí ya es más tarde. Claro.
2: Pero me imagino que te harás tus tiempos de sueñito. Tu motocito te lo pegarás de vez en cuando. Mira, teacher, la cuestión va a ser la siguiente. 2 puntos. Vamos a mantener vivas las secciones que nos enamoraron del Mañanero. ¿Quieres un for example?
4: Sí, for example.
0: Sí, por ejemplo.
2: Te doy en primicia porque tú estás al otro lado del mundo y te lo mereces. ¿Listo? ¿Te acuerdas de las pegas de la Mega?
4: Uy, ¿vuelve?
2: ¿Quieres esa sufrición que despierta adrenalina y conmoción en grandes y chicos? Eso tiene que volver.
1: ¿Y la vas a hacer? ¿La vas a hacer tú? No te vuelvo a contestar. Es que si no, nunca me has llamado, pero no te voy a contestar el teléfono.
2: Sí, señor, sí te he llamado y tenemos chats extensos. El problema es que todos son temas serios, pero podemos ver cómo te...
4: Bueno, entonces la
2: meto terrorismo, yo tengo un tema por ahí que te asusta.
1: No, avancemos en...
4: Bueno, cuéntanos, señor. ¿Qué más tienes?
2: ¿Qué más tenemos? Aumentar las visitas. O sea, tenemos que poner a nuestros artistas y famosos a madrugar. Por ejemplo, arrancamos con Flavia el día 14.
3: Yo ya le estoy... No, yo madrugo, yo soy gallina, gallo madrugador. Yo me acuesto con las gallinas y me despierto con los gallos.
2: Te vamos a hacer madrugar, por favor. Pero la idea es poder tener más invitados dentro de la cabina.
4: Qué chévere.
2: Y vamos a abrir un poco más el espectáculo, porque es que no quiere decir que porque el Mañanero sea un programa juvenil y alocado, pues no nos pueda visitar el profe, por ejemplo.
4: Claro, también.
0: Claro.
2: Claro, porque podemos hablar de temas serios metiéndole su dosis de reggaetón. ¿Cómo te va bailando reggaetón, por ejemplo?
4: Perrear, a perrear un poquito.
2: ¿Cómo te va perreando?

0: Hasta
1: ahí
0: abajo.
1: Mal. No, ahí sí me va mal.
0: Pero podemos ver, aprender. Podemos ver, claro, qué tanto estás.
2: Es un tema delicado porque la otra vez yo ya salgo muy poquito. Por temas de la edad, lo estábamos hablando ahora.
0: Pero te imagínate, vas a un concierto 48 horas.
2: Sí, pero es distinto.
0: Te vas a matar sí, a un concierto.
2: Imagínate, Violeta, que me fui y entonces estaba con un parche de amigos y le dijeron a una niña, perréale a él.
0: Sí.
2: Sí, que es perrear, es una forma de bailar.
0: Danza, sí, danza.
2: Exacto,
0: erótica.
2: Entonces ella empezó perrea, a perrearme, que es...
0: A ti, te sí, perreó a
2: perrear.
0: Ti.
2: Perrear es que... ¿Cómo podrías explicar?
0: Pues como un cortejo, una danza de apareamiento sí. juvenil.
2: Sí, es una danza juvenil en la que la mujer
0: restriega su cuerpo contra el macho.
2: Sus partes traseras en las partes delanteras. Ofenteras,
0: ofenteras.
2: No, en ese caso eran traseras.
0: Ay, qué lindo.
2: Entonces empezó a hacerlo y yo dije, hola, nunca había sido tan fácil levantar. Y me mandé a darle un beso y ella me cacheteó y me dijo, claro. ¿Qué te pasa? Incluso. Le dije... ¿Pero cómo así que qué te pasa? Pues
0: acabamos de restregar, o sea, nuestros cuerpos porque no besarnos.
2: Lo que yo pretendía hacer es menos grave que lo que tú estabas haciendo. Claro. Son generaciones diferentes.
0: ¿Viste? De cristal.
3: Bueno, ¿y cómo le va con la madrugada? ¿Bien? Sí.
0: Mal. Sí, mal. ¿Qué me recomiendas?
4: Eso es un reto, va a ser el gran desafío. ¿A qué horas arranca el mañanero?
0: A las 6.
3: Okay.
0: Okay. Si llego a las 7:15, muy feo, sí, ¿no? Sí,
2: ¿y tus bebés?
3: El jefe no le
2: gusta. ¿Cómo vas a hacer con tus bebés?
0: Es la partecita delicada. Ajá. Pero yo ya lo medité.
3: ¿Ah, sí?
0: Y yo ya lo evalué durante meses.
4: Sí. ¿Y cómo se solucionó? Porque meditó, evaluó y... ¿Y pues, qué actuó?
0: Flavia, hay momentos y hay sacrificios que pues toca hacer, ¿no?
4: Claro, hay cuentas para pagar.
0: Exactamente.
4: Hay labiales para comprar.
0: Si tú fueras mi hija. Si tú fueras mi hija. Bueno, después...
4: Vamos, hagamos el ejercicio. A mí me encantó. ¿Cómo sería?
0: No, porque
4: mami,
0: yo te daría... No,
4: ¿cómo sería, mami?
0: Te puedo estar nalgueando y eso ya es un tema delicado, ¿sí?
4: Okay.
0: Pero pues lo hablamos después.
4: Ahí yo te denuncio el ICBF.
0: Claro, pero yo sus dos nalgas, ay no, esto no lo puedo decir. Nalgaditas, despacito. Hasta ahí se puede, ¿cierto?
3: Sí,
0: pasito,
3: suave, no
0: pasito.
3: Violencia.
0: No, no.
4: Pero
0: no,
4: es
0: no,
4: si
0: no,
4: me
0: no.
4: Excito.
2: No.
0: Pero Fly, estamos hablando de los niños.
2: No,
4: pero uno que
0: escenario,
4: sabe.
0: Fly.
4: Uno que sabe, una nalgadita bien dada es muy excitante.
0: Eso está en tu lista de no decir.
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0: 11 de la noche, 17 minutos. Eddie, entonces, el próximo 12 de septiembre, que eso es el sábado.
1: Sí, señor.
0: Vamos a empezar a vivir jazz al parque en Bogotá.
1: Exactamente.
0: En el norte de la capital, en el parque El Country, en la capital de la República. Ese tiene, porque a veces uno puede llegar por la 134, calle 134, al parque El Country, pero el ingreso es por la 127, ¿no? Entonces va de la 127 a la 134, casi desde la carrera novena hasta la 19. Es un parque gigantesco. Y allí se va a desarrollar este festival, Jazz al Parque. Hablamos con la
1: curadora
0: y que ha estado detrás de la organización de este evento. Así que todos invitados, ¿no? Es un plan para ir en familia. Usted puede ir, llevar niños pequeños. Es muy agradable, muy agradable. Así que qué bueno poder vivir este espacio, este escenario maravilloso en el jazz. Y Eddie, mira, ahí está Eddie, escuchen, con su saxofón. No es Lisa Simpson, es Eddie Riaño.
1: No, pero ustedes sí.
0: Bueno, Eddie. Recordemos el número telefónico.
1: 311-856-52. 311-856-52. Aquí hay un oyente en Cúcuta que dice que está escondidito porque le tuvo que quitar el radio a su papá. Dice: es un gusto saludarlos, Eddie y Diego. No puedo llamar porque, como de costumbre, estoy escuchándolos, pero estoy aquí sentado debajo de un palito de aguacate. Le ha agarrado el radio a mi padre de su mesita de noche sin que se dé cuenta. Luego, cuando se termina el programa, vuelvo y se lo coloco allí en su puesto para que nada pase. No puedo dormir sin escucharlos. Bendiciones para ustedes y les envío un caluroso abrazo de 30 grados desde Cúcuta a ustedes con ese frío allá en Bogotá.
0: ¿Cómo se llama nuestro oyente?
1: Juan Pablo. Entonces, como está escondidito porque le quitó el radio al papá, pues obviamente tiene que ser muy cauteloso.
0: Pero qué imagen más linda. Él con el radio del papá debajo de un palo de mango.
1: Aguacate.
0: De aguacate, ¿no? Ojo, porque un aguacate también no le caiga en la cabeza.
1: Ahí sí el papá se despierta y se da cuenta que ni el radio ni el hijo.
0: Y en el palo de aguacate, escuchando el programa a esta hora. Imagínese. Menos mal que es el aguacate y no la pepa, ¿no?
1: Sí, menos mal.
0: Y usted con 30 grados de temperatura. Ese calor fuerte.
1: Bastante fuerte.
0: Me imagino que como en una especie de antejardín, no sé, escuchando el programa.
1: Vea, y nos estamos acompañando.
0: Y escuchando a Eddie y a Diego.
1: Sí, claro. Y escuchando cómo nos burlamos en nombre de Eddie. Que eso es lo importante, que haya...
0: No. Los ¿cómo oyentes burlarnos? No crean, todo está libreteado y autorizado por Eddie.
1: Eso sí es, o sea, así. Eso no es nada improvisado, no, todo tiene mi aval. Sí,
0: todo es un...
1: Ayer que la matraca, hoy por eso he estado quietica, juiciosa, hoy parezco Lisa Simpson aquí solamente con el saxofón.
0: Eddie Riaño, mejor dicho, me imagino esa cartelera en Jazz al Parque. Hoy, Eddie Riaño y Encías Sangrantes.
1: No, pero de verdad. De verdad. Mire que hay muchos planes este fin de semana, ya que usted está hablando de Jazz al Parque, un plan familiar. Yo también le tengo otro para que vaya con su familia. Cuando finalice ese tiempo de Jazz al Parque, ir al Parque de la 93.
0: Sí, ¿y allí se va a llevar a cabo qué?
1: Se va a llevar a cabo la Eva Love Edition 2026. Es en el Parque de la 93 y se va a realizar también del 10 al 13 de septiembre y del 17 al 20 de septiembre, para que vayan en familia, compartan, conozcan todos los emprendimientos. Hay gastronomía, también hay música, y pues es un plan muy familiar, y todo es al norte de la capital del país. Y pues de paso, pues se compran alguito, quizá el regalo del amigo secreto, quienes lo juegan, el regalo de amor y amistad.
0: Yo una vez estuve en esa... en ese, eso no es un festival, se llama, ¿cómo es? Emprendedores.
1: Eva Love Edition 2026.
0: Sí.
1: Y es una vitrina de creatividad, claro, cultura y emprendimiento.
0: Y venían unas personas desde Pasto y ellos hacían los muñequitos de las llamas, ¿sí? Pero con el pelo original de las llamas.
1: Es decir, más atractivo.
0: Es decir, no era sintético, sino era. Pero bueno, ahora no es que me vengan mañana a decir que es que yo estoy apoyando el maltrato animal, no. Las llamitas hay que, como una oveja, se esquilan, ¿no?
1: Sí.
0: Y esa no es una lana, es como un pelito. Ese pelito ellos lo tratan y con eso hacen los peluches. Me pareció muy, muy chévere, muy interesante. Además que es bellísimo el muñequito.
1: Entonces ahí ya hay esos dos planes. Ya es al parque, de ahí al parque era 93 a comer algo delicioso y a comprarse algo también.
0: Y después de la experiencia de escuchar a Eddie con ese saxofón.
1: Ay, después de ir a conocer a Eddie, no, disfrutar.
0: Sí, o sea, yo creo que me sentiría como, no sé, por allá como en New Orleans.
1: Ay, bueno, está bien, sí.
0: Como en Orlando. Bueno, en tantos lugares donde se ha arraigado el jazz en los Estados Unidos. Bueno, y vamos con un poquito de fútbol, ¿le parece?
1: Bueno, está bien.
0: ¿Y con su Santa Fe?
1: Con el Santa Fe, que quedó empatado. Vamos a ver cómo le va la siguiente semana en ese partido decisivo para los cuartos de final.
0: Con Vasco da Gama.
1: Sí. Que todos creímos que iba a ganar.
0: ¿Juegan donde allá?
1: Sí, señor.
0: Partido. Va a ser muy complicado, muy difícil. Vasco da Gama es un buen equipo, pero Santa Fe también tiene lo suyo. En Peláez y de Francisco hablaron hoy sobre el rendimiento del equipo capitalino en ese compromiso. Esto es Copa
1: Suramericana,
0: ¿no? Y ahí pues quiero que escuchemos el análisis que nos regala Hernán Peláez Restrepo y Martín de Francisco en su programa a partir de las 11 de la mañana, que nos traen este análisis sobre Santa Fe. Dicen algunos críticos que el funcionamiento de Santa Fe no fue muy bueno. Pero no, escuchemos los que saben. Peláez y de Francisco aquí en Mañana Será Otro Día.
2: Ayer yo creí a pie juntillas que Santa Fe aprovecharía el partido frente a Vasco da Gama. ¿Qué va? El Vasco da Gama no resultó tan discreto como se esperaba, porque venía una mezcla de suplentes, algunos. No, jugó bien. Es más, manejó el primer tiempo gracias a que Santa Fe lo dejó. En el segundo, el mejor pasaje fue el último tramo, los últimos 10, 12 minutos, cuando ese arquero Leo Jardín le sacó una oportunidad clara a Fagundes, un cabezazo a Rodallega, y eso que Fagundes antes, minutos antes, había estrellado un remate en el horizontal. O sea, Santa Fe despertó como... Pero hay una cosa que yo no le entiendo al señor, yo no soy técnico, pero repito, de afuera se ve que tus extremos no funcionaron, ni Emerson ni O'Brien. Lovera no es extremo, él insiste. Y lejos, Fagundes sigue siendo el de mayor regularidad. Y muy bien el arquero Asprilla, que casi es sorprendido con un saque de portería a portería. ¿Oíste, Martín? Qué buenos reflejos.
3: Sí, lo vi, la pelota rebotó.
2: Sí.
3: Y él fue hacia atrás, Hernán, en reversa.
2: Muy bueno.
3: Y con vocación de pugilista sacó la pelota. Y le anularon un gol a Escarpeta por milímetros.
2: Sí, ahí.
3: Muy a
2: sí,
3: lo Davinson sí. Sánchez, y el Iberton Palacios tuvo una clarísima, solo frente al que le metió el puntín y la pelota
2: sí.
3: Fue por arriba. Esa fue una llegada importante, pero, Hernán. Pero de
2: Martín, hecho, pero oye, esta estadística, Santa Fe en el primer tiempo no tuvo un tiro al arco. Bueno, alguien me dirá, no, pero que Escarpeta, no, la Escarpeta no se cuenta. No hubo un tiro directo al arco en el primer tiempo. Entonces yo no entiendo qué es lo que...
3: Me parece que le taponaron no, sí. bien las vías arteria al equipo
2: santafereño. Los extremos, dirás. Sí, puede ser.
3: No, pues entre José Rodríguez, el Puma Rodríguez, que es el lateral uruguayo,
2: sí.
3: Pitón, que con la pelota tuvo Lucas. Algunas equivocaciones, y también Lucas Pitón. Me parece... que entre Ramón Ricci y Cauán Barros hicieron un buen trabajo de contención,
2: oh.
3: de presión,
2: sí.
3: Me pareció. Hola. Johan Pero, Rojas Martín. Con algunos destellos de buenas sí. hechuras, pero no logró con sus pases, pues que los extremos tuvieran embestidas, Martín, digamos, venenosas, y Nestroza, pues lo veo todavía falto.
2: Es que de precisión. No, te iba a pedir una licencia para hablarte de este muchacho Nestroza. Y Nestroza está en el camino de tantos jugadores colombianos que arrancan de una manera fulgurante, insinuante, de grandes gestas.
3: Marlos.
2: Y se va quedando, y se va. Ayer era la oportunidad para Nestroza de aprovechar, ya que no está Andrés Gómez, de aprovechar y mostrar su condición. No, muy, muy lejos de aquel muchacho que yo recuerdo en Nacional, gambeteaba, amagaba, iba por... No, nada, nada. Es un momento difícil para este pelado. O se quedó, o no es lo que pensamos que era, Martín. Y vuelvo y te digo, no solamente Nestroza, tanto jugador colombiano que juega 1, 2, 3, 10 partidos brillantes y después se apaga. Qué pesar, porque yo sé que él tiene condiciones, pero ayer fue fatal, fatal lo de Nestroza.
3: Por ejemplo, cuando uno vio a Marlos, que tuvo un comienzo fulgurante.
2: Ah, exacto.
3: Y ahora, ¿sabes que tiene un gran nivel? Pues acá...
2: Bueno, por eso... Tuvo una etapa oscura y volvió. Sí. Ojalá este muchacho aproveche Nestroza. Bueno, Martín, eso fue en el partido de Bogotá, donde hubo una entrada aceptable por la hora 5, y Boca Juniors con gol de Merentiel le ganó a Sao Paulo, salió amonestado Caleri, no jugará el segundo partido con los paulistas. Pero, ¿cómo le fue a Álvaro Montero, señor, por favor?
3: Bueno, pues ahí... Le fue bien en el partido, él tuvo una sacada de pelota de Luciano Hernán, sí, muy buena, de cabeza, una pelota difícil, y estuvo muy seguro, simplemente estiraba sus brazos Hernán, con unos pentápodos que son bastante largos, y atrapaba la pelota sin ningún problema, como si fuera una verdadera araña. Y bueno, pero, me parece que estuvo bien. Lo que pasa es que en su vida personal pues, tuvo un momento muy complicado, muy difícil. Murió la abuela de el gran portero Montero. Y pues, hombre, a pese a eso, él pidió jugar. Y eso lo destacó incluso el técnico, Arruabarrena. ¿Sí? Dijo, no, hay gente que lo ha criticado y pues yo simplemente nunca he estado de acuerdo. O sea, de verdad que le lanzó todo tipo de lisonjas, muy merecidas además.
2: Y aquí le caen ya, Martín, Blambraño, Brian, por ejemplo, Nestroza, es igual a Caldera, el del Cali, más a pelear que a jugar. Bueno, sí, realmente ayer a Nestroza le dio fue por pelear con Olivera ya al final. Yo lo hubiéramos querido ver jugando, pero no, ¿cierto?
3: Sí. Bueno, Hernán. Y Boca, pues, ganó bien, ganó 1-0, ¿no? Sí. Pues es muy apretado, pues, pero igual ganó. Un buen gol de Merentiel, un centro de Blanco. Él dejó seguir, digamos que se hizo un poco atrás, engañó a todos. Y le pegó, luego el arquero de Sao Paulo soltó el balón, Hernán, y volvió a rematar. Rafael soltó la pelota. Sí. Y volvió a rematar Merentiel con el arco a su merced para el 1-0. Ener Valencia jugó. Nada que despega. Sí, Villa entró. Villa. Sí, Hernán. Ah, Villa entró al minuto 79.
2: Sí.
3: Muy poco tiempo, pues, para el juicio, pero bueno, ganó. Ganó Boca y muy bien Montero.
2: Hombre, aquí me pide el inspector Juanini, me dice, hombre, pensé que le iba a hacer homenaje musical a Yolima Pérez, que falleció en los Estados Unidos, integrante de aquel dueto Las Hermanitas Pérez. No tenía material disponible, pero sí tenía la intención, vamos a ver si lo conseguimos, para recordar a Yolima Pérez. Bueno,
3: la época de Oscar Golden, ¿cierto?
2: Sí, por allá, sí. De Vicky, la nueva ola colombiana, diría, ¿no?
3: De Christopher, de Harold.
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0: Muy bien, ahí estamos. Ahora, esta que está tocando no es, Eddie, no, tranquilo.
1: No, soy yo.
0: Ella está
1: preparándome para el
0: su repertorio para el Festival de Jazz. Y ya tiene, está hoy durante todo el programa estuvo limpiando el saxofón.
1: Sí, toca limpiarlo bien para que el saxofón suene bien. Vea que su oyente de Cúcuta nos dice, ¿cuándo se van a dejar ver por YouTube? O una fotico siquiera para conocerlos. Pero me encanta la voz de Diego y me encanta la risa de él.
0: Pero es que es muy sencillo, si nos está escuchando, búsquenos en las redes sociales y yo tengo un canal de YouTube. O sea, yo transmito por YouTube. Bueno, el viernes vamos a hacer un especial sobre el 11 de septiembre.
1: Ah, ok.
0: Y vamos a transmitir por YouTube. No sé cómo, pero vamos a hacerlo.
1: Entonces, no sabemos, pero que se hace, se hace.
0: Y es fácil, es muy sencillo. Pandemia Misterio Diego Reyes en YouTube. Así me pueden encontrar. Pandemia Misterio Diego Reyes en YouTube. Yo publico el segmento de Pandemia Misterio que va los viernes, que está publicado en YouTube. Ahí nos puede conocer.
1: O
0: en las redes sociales, ¿no? Uh-huh. En Instagram y en TikTok. En Instagram, Misterio Diego Reyes. A mi compañera Eddie como Eddie.Riano. Instagram y TikTok también como Misterio Diego Reyes.
1: Y ahí nos puede conocer.
0: O sea, formas de conocernos todas. O si quiere, coja un avión de Cúcuta a Bogotá y lo esperamos acá.
1: Y nos trae un aguacate.
0: y aquí nos conocemos. Bueno, gracias a nuestro oyente. Eddie, mire, los péptidos.
1: Sí.
0: ¿No? Que como bien sabemos, son una especie de aminoácidos y bueno, pues eso hacen mella en el organismo, ¿no? Bueno, yo la verdad es que no tengo ni idea qué son los péptidos. Entonces no voy a dármelas aquí, Eddie, porque no, la verdad no sé. Lo que sí es que quiero es que le prestemos atención a María Cecilia Botero y Flavia Dos Santos, que tuvieron una conversación sin filtro con la doctora Alexandra Rada sobre la moda de los péptidos, ¿no? Esas modas que a veces llegan y que empiezan a usarse de manera irresponsable y se quedan y a veces se convierten en algo cultural. Y quiero que escuchemos esta conversación porque nos hablan sobre los péptidos y cuáles son los riesgos de usarlos de una manera irresponsable. Estoy diciendo esto sin tener ni idea qué son los péptidos. Me perdonarán los oyentes, pero por eso quiero escuchar a la doctora Alexandra Rada. Escuchemos Sin Filtro aquí en Mañana Será Otro Día.
2: Mire, lastimosamente yo siempre tengo una frase y es que es el momento en el planeta en el que más información tenemos, pero más desinformados estamos.
3: Es verdad, es verdad.
2: ¿Por qué? Porque nuestros jóvenes cada vez tienen información más fácil, de más fácil acceso, y no se toman el trabajo de verificar la fuente.
3: Exacto.
2: Antes, cuando yo era joven, estudiábamos anatomía, habían libros de anatomía, donde era la palabra de los anatomistas. Entonces uno tenía claridad de lo que estaba aprendiendo.
3: Ahora se la creen toda de una.
2: Además, vámonos nomás a inteligencia artificial. Tú puedes consultar y si tú no le dices a inteligencia artificial, dame una fuente verídica, entonces vas a terminar creyendo la primera bobada que se le ocurrió a Chat, porque tú además lo llevas a que te responda lo que a ti te gusta oír.
3: Es verdad. Ayer tuvimos aquí discusión sobre eso y todo más, sí, por cuenta de la inteligencia artificial. De ahí la importancia de hablar con profesional de verdad.
2: Sí.
3: Los péptidos, como decía Michelle Char Fernández, que fue ex reina de Carnaval de Barranquilla, están siendo vendidos por gente que no tiene ningún tipo de calificación. Entonces queríamos aclarar qué son, ¿cómo sirven y cuáles los riesgos?
2: Bueno, primero que todo hay que entender que se están vendiendo un sinnúmero de péptidos, más de 50 opciones de péptidos.
3: Mentira, todo eso.
2: Y nosotros en Colombia, aún en el mundo, tampoco todos tienen registros, okay, ni estudios. Los estudios clínicos se hacen muchas veces primero en ratas y luego cuando prosperan pasan a humanos y tienen diferentes fases. Hay péptidos que no están ni siquiera en la fase uno de investigación. Pero hay que aclarar que hay otros que sí y que llegaron al planeta a salvar a las personas con obesidad y sobrepeso, que no se morían de gordo, sino de infarto.
3: Claro. Y diabéticos.
2: Pero hasta esos péptidos que están aprobados necesitan un médico tratante. Yo no sé si ustedes recuerdan alguna vez una de las Kardashian que dijo que ella se había adelgazado con X.
3: Sí.
2: Pues les quiero contar que en el mundo X se agotó. ¿Pero qué pasó? Yo llegaba, iba a la farmacia, compraba X, me lo inyectaba, al comienzo bajaba de peso, era feliz, pero seguía comiendo y además comía porquerías y después empecé a engordar de nuevo a pesar de inyectarme X.
3: Que es el famoso rebote.
2: Claro, lo que pasa es que no existe delgadez y salud sin alimentación. Entonces, ¿qué pasó con esto? La gente empezó a decir, ay, lo que decía la Kardashian no era bueno, era mentira, ta, ta, ta. Y terminó generándole una mala fama a X cuando era una maravilla, pero para personas con diabetes.
3: Ah.
2: Y asesoradas por un médico. Miren, las redes sociales son una bendición, pero son una catástrofe si yo deposito mi confianza en un médico que no sé ni siquiera si es médico.
3: Es verdad. Es lo que, mira, tengo el grupo de WhatsApp familiar. Mi mamá y mi tía, lo que mandan de información falsa.
2: Absurda.
3: Y yo digo, ustedes no verifican ni quién es esa persona que está grabando eso. Otro día fue la pelea de la vitamina D. Mi mamá mandando que un tipo sentado decía que la vitamina D era altamente tóxica y que nunca deberíamos usar, que era una mentira.
2: Mentira.
3: Y yo dije, ven, yo tuve cáncer. Está comprovado que si tú tienes bajos niveles de vitamina D, te puede dar cáncer.
2: Así es.
3: ¿Entiende? Entonces,
2: y además
3: es
2: osteoporosis, porque
3: exacto,
2: la vitamina D es la que hace que el calcio se pegue al hueso.
3: Exacto, sí, y no cierto, saben quién es que da la información. Ahora, listo, péptidos. María C. me preguntaba en el comercial, ¿cómo se usan? ¿Cómo son?
2: Bueno, hoy en día hay péptidos para adelgazamiento. Ya les expliqué la primera parte, que no solamente controlan este cerebro, sino este cerebro. Entonces estoy llena, pero además, a pesar de que estoy estresada, no tengo ganas de comer. Aquí la clave inicial es que el ser humano tenga una excelente alimentación, porque no tiene sentido perder peso a expensas de músculo ni de nutrientes. Entonces, cuando no tengo esta ansiedad, lo que yo debo hacer es tener una mejor relación con la comida e ir sanando todas esas malas relaciones. Okay. Como ustedes lo decían ahorita, hay mujeres, sobre todo mujeres, que se autocastigan con la comida.
3: Sí, sí. Sí.
2: Entran en pérdida. No fui capaz de adelgazar, no fui capaz de la dieta, no fui capaz con los licuados y con todos estos detox, no me lo merezco, ahora me voy a comer el planeta
3: todo
2: hinchado.
3: Sí, sí.
2: Entonces, estos péptidos son una maravilla siempre y cuando estén direccionados por un médico. ¿Qué médico está en condiciones de manejar péptidos?
3: Eso es interesante.
2: El endocrinólogo.
3: Okay.
2: El médico internista, el cardiólogo, los médicos estéticos, aunque suene muy extraño, son los que más manejamos obesidad y sobrepeso, sobre
3: claro,
2: todo en Colombia.
3: Claro.
2: ¿Por qué? Porque el internista te ve cada 3 meses. Nosotros los vemos todas las semanas.
3: Claro.
2: Y podemos hacer un seguimiento.
4: Ahora, ¿los péptidos es algo sintético? ¿Es algo que el organismo mismo produce en algún momento y se acaba como el colágeno? No sé. ¿Cómo?
2: Los péptidos los tiene el organismo, son cosas que se vienen estudiando desde hace muchísimos años, pero aquí va la otra parte de la explicación. Ya tenemos unos registrados con estudios científicos. Hay otros que te prometen que te van a mejorar la masa muscular, otros que te van a rejuvenecer, otros que te van a dar energía. Y la teoría es maravillosa. Y seguramente en unos años los vamos a tener. Pero mientras no supere las fases clínicas de estudio, todavía para nosotros son material de investigación.
3: O sea, Alex, vamos a hacer una generación de gente súper flaca.
2: Y no solamente
3: flaca.
2: Vamos
3: a hacer
2: No solamente gente súper flaca. Vamos a ser gente con buena masa muscular, con un envejecimiento digno, porque vamos a tener nutrientes. Si logramos algún día que esto no sea un boom y que no sea solo mi relación con el espejo, sino la salud. Tú dijiste algo que me sonó mucho y les voy a poner un ejemplo. Una vez una paciente llegó a mi clínica con oxígeno. No podía respirar. Y yo le dije, ¿en qué le puedo servir? Me dijo, es que quiero rejuvenecer.
3: Ah, está bien.
2: Y le dije, ¿pero usted ya fue al internista? No. Primero viene a hacerse otra cosa porque el factor salud nunca es la prioridad.
0: Me reconozco.
4: Eso sería.
2: Yo tengo una frase tuya, Flavia, que la voy a decir al aire. Me la dijiste un día en mi consultorio. Y es: yo quiero que cuando yo muera me cremen y huela a silicona. ¿Te acuerdas de eso?
4: Cuando yo me muera, Bogotá va a oler a plástico. Bueno,
5: en cambio, yo soy absolutamente todo lo contrario.
4: María se no hace nada.
5: Nada.
4: Por eso que está difiona.
2: Pero tampoco, María C. ¿Por qué? Porque uno no puede recibir ayuda. Si tú tienes un problema emocional, puedes ir al psiquiatra o al psicólogo.
4: Claro.
2: Todo, la ciencia nos da para todo en su justa medida. Pienso que a lo que nos van a llevar estos péptidos es a que tengamos el verdadero concepto de longevidad. No solamente que nos veamos bellos, yo pienso que todos somos bellos desde nuestra esencia, pero cuando
5: buena salud.
2: Pero sí. Si yo llego a los 70, 80 años, no doblada, con buena masa muscular, que puedo caminar, que puedo respirar, que puedo comer, eso ya para mí es una maravilla.
0: Muy bien, pues ahí está, muy claro. Uno no puede jugar con esas cosas, con los péptidos, ¿no? Ya sabemos qué son los péptidos y por qué son tan importantes, el buen manejo, ¿no?
1: Sí, lo que decía la doctora Alexandra Rada ahí sobre uno que se llamaba X, que ella decía muchas personas lo consumieron y lo compraron desenfrenadamente porque les ayudaba a perder peso y aún así seguían comiendo, pero cuando este producto se acabó en el mercado, sorpresa, que empiezan a subir, porque no le dieron el manejo que era y el manejo adecuado, como decíamos cuando hablábamos de las dietas, con una evaluación médica, una evaluación nutricional, para ver si ese producto sí era adecuado.
0: Se pueden administrar de manera tópica, por cremas, inyectados y por vía oral, cápsulas y polvos. Mire. Bueno, aprendemos cada noche, ¿no?
1: Sí, como
0: a la cama no te irás sin aprender algo más. Bueno, ahora vamos a ir con Sonidos del Mundo, hombre. Hace ya unos días no escuchamos Sonidos del Mundo con Azuri Chamá y esos sonidos que nos traen y que han hecho historia un día como hoy, un 9 de septiembre, ¿no? 9 de septiembre. Así que escuchemos Sonidos del Mundo aquí en Mañana Será Otro Día.
6: En septiembre de 1956, el presentador y productor de televisión estadounidense Ed Sullivan tomó una decisión arriesgada y millonaria, a los ojos de hoy, contratar para su programa a quien se perfilaba como el fenómeno musical del momento, un tal Elvis Presley. El contrato contemplaba $50,000 de la época, una cifra realmente extraordinaria, exagerada quizás para esos tiempos. El domingo 9 de septiembre, hace 60 años, esa noche, sin discusión, quedó marcada como la historia de la coronación de Elvis como rey. Ya les cuento. Hace unos días estábamos reseñando la muerte del rey más longevo del mundo y hace apenas unos minutos han concluido las honras fúnebres del rey Harald V de Noruega. Es un poco al azar, un tanto intencional, que ubicamos nuestros micrófonos en esos destinos del mundo de donde tomamos prestados sus sonidos. Fueron 13 días de luto nacional. Luego de 35 años de reinado, el féretro salió al mediodía al Palacio Real de Oslo, recorrió en procesión hasta la catedral, acompañados por la familia real y numerosos dignatarios, otros reyes. Hubo 21 salvas de honor y todo el país guardó un minuto de silencio. Sonido original y quienes tienen acceso, video igualmente original. 60 millones de televidentes, 60 millones y más de 80 puntos de rating. Una particularidad. Una de las instrucciones que dejó el señor Sullivan, porque él no asistió, tenía una incapacidad médica, ese día no presentaba el programa. Por favor, ningún plano abierto para evitar esos molestos y tan controversiales movimientos de cintura de ese muchacho. Elvis tenía 21. Y sí, esa noche se coronó rey. Soy Azul y Chama, sonidos del mundo que tomamos prestados en la FM.
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0: Muy bien, 11 de la noche, 48 minutos. Eddie, se nos acaba el tiempo. Nos sí. Vamos despidiendo y vamos ya con el último segmento del programa.
1: Sí, señor, nos vamos despidiendo, deseándoles a todos una feliz noche, un feliz día, quienes nos escuchan desde otros lugares del mundo. Mañana vamos a estar a partir de las 10 de la noche, mañana jueves 10 de septiembre, 10 de la noche, porque se hará la transmisión del partido de la Liga Betplay Millonarios Cali desde las 7:30. Así que muy juiciosos a las 10 de la noche, pendientes de mañana será otro día. No olviden nuestras redes sociales, Instagram y TikTok, Misterio Diego Reyes, y en Instagram, Eddie.Riano. Ahí pueden encontrarnos, podemos conversar y pueden opinarnos qué tema le gustaría que tratáramos aquí en el programa y durante toda la jornada. www.lafm.com.co. A todos ustedes muchas gracias y mil bendiciones.
0: Sí, nos encontramos mañana entonces a partir de las 10 de la noche por cuestiones del fútbol, así que los dejamos con el segmento del Noticiero Deportivo, el programa que nos antecede aquí en la programación, y hoy una conversación con Nelson Ramos, un ex arquero, hablando sobre el tema de Millonarios y todo lo que ha venido ocurriendo con el equipo capitalino. Noticiero Deportivo, desde las 8 de la noche, nos acompaña Carolina Castellanos. Así que escuchemos y gracias. Mañana será otro día. Nos encontramos mañana jueves.
8: Y hablando, por supuesto, de Millonarios, a esta hora nos encanta saludar a una persona que conoce mucho a Millonarios, campeón en dos oportunidades y sobre todo en esa recordada estrella, la del 2012. Lastimosamente no pudo ser protagonista allí por una lesión, pero estuvo formando parte de todo ese proceso desde el 2011, cuando comienza esa senda ganadora del equipo embajador. Nelson Ramos, bienvenidos a las noticias del deporte. ¿Cómo le va? Buenas noches.
9: Muy buenas noches, señorita. Un gran saludo para todos ustedes y todos los oyentes. Aquí en la oficina, estábamos aquí en la clase de nuestros arqueros aquí en la ciudad de Cali. Pero bueno, contento de pronto de escuchar esas noticias de que personas que han tomado la camisa, las riendas, que han vivido, pues hoy empiezan a compartir en este gran club.
8: Y es que precisamente, Nelson, lo queríamos citar y que nos acompañara aquí en las noticias del deporte, porque queremos conocer un poquito más de esa interna de Mayer Candelo, porque afuera lo vemos, sí, como un líder, claro, que organizaba el juego, digamos, de Millonarios, pero ¿cómo era él en la interna del equipo como jugador? ¿Como líder usted cree que tiene la capacidad en carácter, en fuerza, para poder recomponer ese camino de Millonarios hoy?
9: Bueno, primero conocí a Mayer cuando estaba en Deportivo Cali y yo era el cuarto arquero del equipo profesional. Ahora, cuando tuve la fortuna de ya tenerlo en Millonarios, encuentro un líder. Encuentro un papá en ese momento de nosotros, porque llegamos a un Millonarios con angustia, con mucha paciencia. Millonarios no había quedado campeón en más de 20 años y creo que encontramos una persona que nos dio la sabiduría para poder manejar la hinchada, para poder manejar el entorno de Millonarios. Millonarios está en la capital, es un entorno de lunes a domingo donde estás en la calle y es Millonarios, las noticias es Millonarios, todo el entorno que se mueve en la capital. Entonces yo creo que llega una persona que a nosotros nos enseñó a poder sentir a donde llegamos, que poder valer esa camiseta que nos pusimos en ese momento, la hicimos valer en la cancha. Él nos hacía más que todo es eso, hacerla valer en la cancha con resultados, con fútbol. Entonces yo creo que en ese momento que quedamos campeón en el 2011, primero de Copa, donde yo estuve como titular, y después el siguiente año que se hizo la Estrella 14, donde prácticamente pues yo jugué un 50% del torneo, fue una construcción individual y grupal, pero que todo comenzó por Mayer Candelo.
8: Ahora hablando en esa función en cuerpo técnico, porque se juntan además dos personas, y lo decía él en su presentación, Alberto Gamero y Mayer Candelo, dos personajes que aman mucho la institución. ¿Usted cree que eso es fundamental para recomponer lo que viene pasando con Millonarios, que no gana, se aleja un poco de su hinchada y ahora con algunos manejos administrativos pues pone en duda realmente que puedan llegar a conseguir un título?
9: Bueno, algo que hay que tener en cuenta fue esa duda, ¿no? Uh-huh. La duda con el técnico anterior, que de pronto tuvo ese desfaz de una noticia muy rápida, y que eso genera, digamos, a un nuevo cuerpo técnico en que vaya a suceder. Eso es lo que primero hay que arreglar. Yo creo que todos los equipos grandes se arreglan desde la cabeza. Si de la cabeza se arregla, donde le den una confianza al profe, a los profes nuevos que tienen esa autoridad para manejar en este equipo, que vuelvo y te digo que es casi comenzar de cero, los resultados no se han dado. Alberto Gamero fue campeón con Millonarios, Mayer fue campeón con Millonarios, estando en cancha. Entonces creo que esos títulos se empiezan a construir desde cero. Claro. Pero siempre y cuando desde la cabeza se les brinde una responsabilidad y una seriedad en el camino. Si hay una seriedad, creo que ellos tienen el aval para poder exigir, para poder presentar y para poder generar resultados. Si en la cabeza hay un desorden y ellos miran que hay una desorganización o unas malas toma de decisiones, puede empezar a desfallecer ciertas ideas futbolísticas y tácticas. Entonces creo que ese es el primer mensaje que, digamos, yo lo puedo dar, porque cuando en Millonarios fuimos campeones, desde la cabeza había una sola dirección, y esa una sola dirección era ser campeón con Millonarios, y lo logramos. Pero si ahorita hay primero una búsqueda de resultados y un poquito de desorganización, va a costar un poco.
8: Además, Nelson, porque mucha gente asegura que desde la directiva están apelando mucho a la emotividad del hincha. En su momento lo hicieron con el regreso de Hernán Torres y eso no funcionó. Ahora con Alberto Gamero también apelando a esa emotividad, lo que genera Alberto Gamero y lo que genera ahora Mayer Candelo, ¿usted cree que también quieren reconectar un poquito con la hinchada para volver a ilusionarla?
9: Lo que pasa es que hay que darle a entender al hincha que el hecho de que llegue un técnico que fue campeón no quiere decir que va a volver a ser campeón. El hincha se emociona porque dice, ah, no, llegó Hernán Torres, entonces como quedó campeón en el 2014. Uh-huh. Hoy Gamero, digamos, quedó campeón hace unos años, y es un poco más corto, pero de todas maneras el fútbol ha cambiado. Y entonces eso es que el hincha no se ilusione con lo pasado. Uh-huh. Creo que debes dar oportunidad a la actual, darle oportunidad a Mayer. Para mí, yo por ahí un día pusieron una foto y yo puse un mensaje. Para mí creo que Mayer es una persona indicada para estar ahí, porque es una persona joven, es una persona que estudió, que tuvo unos equipos importantes y que le puso el pecho a la brisa en unos equipos con una situación difícil como el Deportivo Cali. Y yo creo que hoy ser ese asistente del profe va a dar un plus de manejo y ojalá que los resultados se vean reflejados.
8: ¿Cuál es el mejor recuerdo que tiene usted con Mayer Candelo en la cancha?
9: Yo creo que el respeto por la camiseta. Él estuvo en una situación unos años atrás donde el hincha, digamos, estaba con ese guardado de Mayer. Uh-huh. Y él nos hizo representar esa camiseta como la vida del hincha, como esa paciencia que han tenido el hincha. Siempre llegan abonados en el primer año, siempre, eso no falla. Entonces él nos hizo sentir de que a ese no fallar del hincha era no fallarle en la cancha, en cada acción. Yo estaba en el arco, era no fallarle a mis defensas era no fallarle a los volantes. Entonces eso fue lo que generó Mayer en nosotros, no fallarle al hincha, pero en la cancha, no fuera, que lo vean en un centro comercial, que lo vean en una situación difícil, los ven por allá, y esto hoy con redes sociales para todo se puede prestar. Entonces es eso, concientizar al jugador donde están, concientizar en este momento de resultados que el jugador debe estar en casa y preocupado por lograr resultados, y creo que ahí pueden encontrar ese camino positivo.
8: Nelson, y antes de despedirle, cuéntenos un poquito también lo que está haciendo usted, porque además hemos visto sus guantes, una maravilla.
9: Es un emprendimiento, gracias a Dios llevo 4 años con la marca, inicié con 10 pares, hoy cada 3 meses, 4 meses muevo entre 1,000, 1,500 pares por todo Colombia. Wow. Y fuera de ella. Tengo mi escuela de arqueros enseñando toda mi experiencia. Viajo por Colombia buscando arqueros. Ahorita voy a la ciudad de Cúcuta a una clínica de arqueros. Después viajo a Neiva. Entonces creo que toda la experiencia vivida la estoy transmitiendo en todo Colombia y buscando esos arqueros que puedan llegar al fútbol profesional.
8: Además, porque estamos como en unas dudas de ¿será que sí, será que no en esa posición de arquero, ¿no? Comenzando por la Selección Colombia. ¿Será que Camilo convence? ¿Será que convence Kevin Mier? ¿Qué cree usted que está faltando todavía en el desarrollo de esa posición de arquero para consolidar realmente nombres importantes en el arco?
9: Bueno, una consolidarse, creo que Camilo hizo un gran mundial, se consolidó y creo que ya lo disfrutó, lo vivió, llegamos hasta esa instancia. Creo que ya vienen haciendo la cola grande de arqueros, caso Montero, en Boca, uno de los mejores equipos de Sudamérica y del mundo, y hoy creo que está sacando la casta. Aldair Quintana está en uno de los mejores equipos de Ecuador y creo que también está representándonos bien. Kevin Mier, que es un arquero joven, pero creo que hay que llevarlo ahí, que empiece a madurar, que empiece a crecer. Entonces creo que tenemos esa camada de atrás que ojalá el profe les dé esa confianza y que empecemos a sentirnos que no solo tenemos una opción, sino que ya hay dos o tres que pueden representarnos bien a Colombia.
8: Pues Nelson, le agradecemos muchísimo estos minutos aquí en las Noticias del Deporte. Siempre bienvenido a este espacio para hablar de fútbol y esperemos que le vaya muy bien a Mayer Candelo y a Alberto Gamero en Millonarios. Gracias por su tiempo.
9: A ustedes, una feliz noche y a todos que están ahí conectados, bendiciones. Chao.
8: Nelson Ramos, quien fue jugador de Millonarios, campeón con el embajador, hablando de la llegada de Mayer Candelo al equipo azul.
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0: las 4:00. ¿De las 4?
1: Colombia, Latinoamérica, Chaparral en el Tolima. Yo soy Carlos Marín y aquí llegan las 4:00 de las 4 en tarde. Pero llego saludando a la amable audiencia, a los compañeros. Oiga, mucha actividad en las redes sociales, mucho tema de conversación. Profesor Iragorri, y empiezo preguntándole, ¿cómo así que Juliana Guerrero aceptó formalmente el delito de fraude procesal y llegó a un preacuerdo con la fiscalía? Hasta donde tengo entendido, profesor, con este preacuerdo, cárcel no va a pagar, pero le podríamos dedicar esa bella canción que dice: eres muy bonita, pero mentirosa, engaña a los hombres, siempre con mentira, mentirosa. ¿Cómo es el cuento, profesor?
2: Pues el cuento consiste en que Juliana Guerrero, que recordemos a quien el entonces presidente Gustavo Petro quiso nombrar viceministra de la Igualdad, pues aceptó en una audiencia hoy ante la justicia colombiana que ella pues falsificó sus títulos de la Fundación Universitaria San José y además pidió perdón. Aquí está el momento en el que Juliana Guerrero habló, oíganla.
3: Admitir que realicé fraude procesal en la medida de actualizar mi hoja de vida en el CIGEP y presentar los documentos al Ministerio de la Igualdad para quedar con la posibilidad de aspirar al cargo de viceministra de Juventudes, su señoría.
2: Bueno, ahí está lo que dijo Juliana Guerrero en el día de hoy. De manera que admitió su culpa, ha sido condenada a 3 años de cárcel, pero aparentemente ya no tendrá que entrar a prisión y a una multa. En su momento, el presidente Petro la defendió muchísimo porque la quiso, como mencionábamos, nombrar vicepresidenta de la Igualdad. Y en aquella época el presidente se refería a Juliana Guerrero, el entonces presidente Petro,

0: Voy con la segunda de las cuatro y le pregunto, profesor, ¿en qué terminó la reunión del presidente Abelardo de la Espriella con Marcos Rubio? Porque pues creo que estuvieron hablando de seguridad, narcotráfico, inversión, pero ¿cómo es eso que el presidente de la Espriella le pidió que reabrieran un consulado de los Estados Unidos en Barranquilla? Eso me preocupa un poco por los capitalinos, porque si de por sí el barranquillero le gusta más ir a Miami que a Bogotá, si no tiene que venir a sacar la visa, ¿no lo vamos a volver a ver por acá, profesor?
1: No van a volver, la gente de Curramba la Viña, pues no iría a Colombia. No, lo que pasa es que, y gente tan amable y tan querida como los barranquilleros. No, lo que pasa es que pues ese es uno de los resultados tangibles de la visita que le hizo ayer al presidente Abelardo de la Espriella en Barranquilla, Marco Rubio, el secretario de Estado de los Estados Unidos. Hablaron de muchas cosas, como mucha gente sabe, por ejemplo, habrá mucha más cooperación en lo que tiene que ver contra la lucha contra el narcotráfico. Por ejemplo, habrá una presencia probablemente militar, esto es una novedad en Medellín, para que haya operaciones conjuntas entre los militares estadounidenses y los militares colombianos contra la delincuencia. Hablaron de las tierras raras, de esos minerales extraños como el litio, y entonces la idea es que Colombia entre en esa cadena de producción de estos minerales y que haya más acercamiento con Estados Unidos, y hablaron también naturalmente pues de la reconstrucción del país. Pero un punto central es que el presidente, que además quiere mucho a Barranquilla, está despachando desde Barranquilla, le pidió a Marco Rubio que por favor reabra el consulado de Estados Unidos en la capital del Atlántico, una ciudad que está a poco más de 2 horas en avión de Miami y que ha tenido muchísimos nexos con esa ciudad y con el sur de la Florida. Lo que dijo Marco Rubio es que él, cuando llegue a Washington, en el Departamento de Estado, que es como la Cancillería o el equivalente a la Cancillería, pues valorará, como dirían los españoles, a ver si vuelven a abrir ese consulado o no, de modo que los barranquilleros no tengan que venir a Bogotá, aunque vale la pena que vengan, hombre, porque nos dejan la alegría aquí en la capital, salen a bailar y son chéveres.
0: Claro, profesor, y de pronto después les da por cambiar el nombre a Barranquilla y que se llame Barranquí, el último caído de la Florida, o sea, eso sería una vaina pulcrita.
2: Pero es muy harto tener que salir de tu ciudad para hacer los trámites, los papeleos en una embajada en otro país.
0: Pero
2: es que para nosotros es cómodo que estamos aquí, es súper fácil ahora, para una persona, sí, es todo un traslado, incluso una gastadera de plata grande, entre tiquetes, hospedaje y todo más.
0: Pero,
2: no, yo soy a favor de los consulados en varios lados.
0: Pero es que pues, no vemos a la
1: No, pero Flavia tiene razón, porque incluso la gente de la costa pues le queda más fácil ir a Barranquilla, es decir, el que vive, claro, qué sé yo, en Cartagena, en Santa Marta, en Riohacha, y hay un poco de ciudades, en Valledupar, ¿no?
2: Exacto.
0: Bueno, vamos a esperar a ver
1: qué pasa. No tiene que venir a la nevera.
0: Oiga, exacto, profesor, a propósito del presidente de la Espriella, ¿cómo es eso de el levantamiento, un decreto de levantamiento para la prohibición del porte de armas? Y esto se lo pregunto porque es que ahorita iba saliendo y me dijo el portero: oiga, usted que trabaja ya en noticias, yo tengo una escopeta que me regaló mi papá, ¿la puedo volver a usar
2: miedo
0: o no? Dije, no, déjeme,
2: miedo,
0: yo pregunto.
1: No, hay que tener ojo con esto. Mire, el presidente en las últimas horas dijo lo siguiente con respecto a ese tema, óiganlo.
3: Y durante la campaña dije que iba a levantar la suspensión de los permisos para el porte de armas. No hay derecho a que los bandidos estén armados hasta los dientes y la gente decente no pueda defenderse. El 99.
1: Bueno, ahí está lo que dijo el presidente de la Espriella. Entonces, ¿qué ocurre? Ahora se permite nuevamente el porte de armas. ¿En cómo cambian las cosas? En primer lugar, quienes tienen salvoconducto, es decir, las personas que tenían un permiso para portar armas, pues pueden volverlas a llevar consigo. Si la pueden sacar a la calle, pueden tener un revólver en el carro si tienen el salvoconducto. Esa es una de las novedades. Conclusión, habrá más gente armada en la calle. Esa es la primera. Y por otro lado, pues quien no tiene un salvoconducto tiene que tramitarlo. Si alguien quiere comprar un revólver para su seguridad, tiene que tramitarlo. Esta medida, desde luego, es polémica. Es cierto que en Colombia se cometen muchos delitos con armas empuñadas por gente que no tiene un permiso, que no tiene un salvoconducto, pero hay otras personas que consideran que el hecho de que mucha gente pueda portar armas, pues puede, dado el caso, incrementar la violencia, incrementar los episodios y los tiroteos y los intercambios de balazos por ahí en las calles y demás. Es una medida polémica, pero pues el presidente tiene ese punto de vista y está cumpliendo con una promesa de su campaña.
4: Pues ya oyó don Cupertino, si no tiene el salvoconducto de la escopeta que le regaló su papá, no la puede sacar. Y por último, don Andrés, ¿cómo sí, así señor, que James Rodríguez... Ajá.

0: estaría muy cerca de irse a jugar al fútbol italiano en la segunda división.
1: ¿Cómo le parece?
0: En el Avellino, pero le hago una pregunta.
1: A ver.
0: ¿Eso es, por parte de James, un amor incondicional con el fútbol? ¿O es que él tiene de pronto un asesor financiero que le diga, hermano, uno nunca sabe?
1: No, pues básicamente él quiere jugar fútbol, porque él es futbolista, él no se ha retirado. Él sigue jugando fútbol.
0: Ok.
1: Y como se cerró el mercado en todos lados, MLS, Europa, estaba oyendo ahora que ya no había ofertas por él, sí recibió un telefonazo de un entrenador, exjugador de la selección italiana, Antonio Nesta, y le dijo, mire, tenemos un proyecto muy bonito, segunda división en Italia, un equipo llamado el Avellino, ¿por qué no se viene a jugar acá? Entonces, para que le van a hacer un contrato muy interesante, casi que ganando $2.5 millones.
0: Por ahí vi que 1.2 millones el primer año y el segundo año 2 millones.
1: Exacto.
0: Pero quiere esperar James la Copa casi América. Nunca llega al segundo año, ¿no?
2: Pues, nuestro contrato aquí también es así, ¿no? Sí. O sea, el primer año ganamos tanto, el segundo el doble, ¿no es así? Yo entendí que era así.
1: Pero mire que estaba viendo que en el diario Marca de España, el presidente Avellino dijo, es que James quiere jugar también la Copa América. Entonces, estamos esperando. James no se ha retirado de la selección, no. ¿Verdad? Entonces, ahí tenemos un James jugando alto nivel, segunda edición en Italia.
0: Serie no, eso B, no es alto nivel. Entonces, bueno, con la pena y el cariño que le tenemos a James, sí. Eso no es alto nivel.
1: Bueno, pues, pero está jugando, que es lo importante. Es que antes, ¿se acuerda que llegó una Copa América sin jugar? No tenía equipo, sí. Lo mismo que a la Copa del Mundo.
3: Yeah. Pues, en todo caso, ojalá no se aburra, ¿no? Ojalá no se aburra, porque acuérdense que James es un crack. Sí. Pero es cierto que él, pues en Alemania decía que tenía frío, en Inglaterra le molestaban unas cosas, aquí en España le molestaban otras. Puede ser que en Italia no le disguste, por ejemplo, la salsa napolitana, que eso sería una cosa, o el queso parmesano.
1: No, Avellino,
3: pero
1: se ve.
3: Repito, muy bien, es un crack, pero es cierto que James a veces le pasan esas cosas. Está en un momento ya, pues, no en la parte más importante de su carrera, pero sigue siendo un gran jugador y muchísima gente quiere ir a verlo.
0: No, tiene derecho.
1: Cerca de Nápoles, ¿no?
0: Tienen derecho a seguir trabajando y, pues, si les pagan, mejor dicho.
3: Y tiene derecho a aburrirse también.
0: Claro.
3: Dice, no me gusta Nápoles.
0: 4:11, mi querido profesor. Ahí estaban las 4:00 de las 4:00 en tarde, pero llego de la FM.
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1: Bien, aquí estamos, 4:11 minutos.
0: ¡Upa!
1: 4:11 minutos, estamos en vivo, tarde, pero llego. Los vamos acompañando, de vuelta a casa, está la mejor compañía, programa de radio, una charla entre amigos. Estamos con Flavia hoy por Eva Rey, gracias Flavia por estar con nosotros.
2: Hay la manzana de Eva, el banano de Flavia, ¿le sirve? ¿Le sirve el banano de Flavia?
1: Gusta,
2: bueno, ok, listo.
1: Buenísimo. Vamos con el banano, ahora tenemos banano, ¿no? Tenemos un invitado en el banano.
0: Me gusta.
1: Bueno, Flavia nos va a hablar de Chile, que ha enviado una nota de protesta formal a Argentina. ¿Esto es disputa limítrofe por territorio?
2: Exacto, pero mira qué curioso, ¿no? Hoy por la mañana estaba justo viendo esa nota de Argentina y claro, se acercan las elecciones y Milei está un poquito en la cuerda floja, no sé si Juan Carlos está de acuerdo conmigo.
1: Como Trump.
2: Y una de las estrategias que suele funcionar en algunos países es cazar pelea con los vecinos para crear caso y tratar de reagrupar el electorado, las personas para votar en el presidente cuando empiezan a buscar pelea. Y ahí fui a tratar de acordarme de algunos hechos. Claro. En 78, también Argentina ensayó una pelea con Chile, una guerra, cuando el entonces presidente de Brasil, Geisel, puso de prontidão el ejército brasileño cuando Videla, que era el presidente de ese entonces, cerró la frontera porque nosotros exportábamos camiones para Chile por vía terrestre. Y Argentina despertó y dijo, esos camiones tienen armamento militar.
0: Una pregunta.
2: Entonces voy a cerrar la frontera y Brasil no puede más mandar sus exportaciones para Chile.
0: Diga. Una pregunta, ¿Leandro Paredes y Rodrigo de Paul estaban ahí en esa pelea también? ¿O?
2: Bueno, en ese momento hubo ahí un problema grave y eran gobiernos militares. Argentina no estaba bien y Geisel, que era un tipo sanguinario, puso el ejército nuestro de pronto listo para atacar a Argentina. Okay. Fue un momento en que las relaciones de Brasil y Argentina, como siempre, estuvieron muy calientes.
0: Pero uno pensaría que en fútbol la pelea puede ser pareja. Algunas veces gana Brasil, otras Argentina.
2: No, nosotros siempre ganamos. Roban ellos. Nosotros ganamos. Ellos roban. Hay una diferencia grande. grande.
0: Pero una guerra con Argentina y Brasil, uno pensaría que Brasil...
2: Uh-huh. No, los argentinos se amedrantan. Cuando no ven nuestro ejército, se amedrantan. Pero repetieron la dosis. En 82 empezaron a pelear por Inglaterra. Ustedes saben, sí. Las Falklands, Malvinas, sí. Perdieron esa guerra y ahora están repitiendo la dosis. Sí. Ahora están peleando por Beagle y con Inglaterra, otra vez por otra Falklands. Vez. Y todo eso en un momento muy impopular de Milei.
1: ¿Eso quiere entonces, decir que son cortinas de humo? ¿Puede
2: son
1: ser?
2: Cortinas de humo, puede ser. Mm. Que yo no creo que termine en guerra, pero no deja de ser harto que el tipo empiece ahora a reclamar territorios, claro. O crear problemas con fronteras, que siempre son temas muy delicados. Pero Juan Carlos debe saber más que yo cuanto a eso. Sí. Yo soy pura lectora de periódicos.
1: ¿Sabes que lo del Beagle me acabo de acordar? Hasta el Papa intervino, creo.
2: Claro,
1: que fue,
2: claro.
1: El Papa Juan
2: hasta
1: Pablo
2: II. Hasta el Papa intervino y ahora Milei está resucitando todos esos conflictos. Claro. No tarda y va a resucitar también alguno con Brasil.
1: Bueno, ahí bueno. Tiene, ahí está el conflicto.
3: No, hay mucho sí, lío realmente, y es que Milei ha cazado varias peleas, ¿no? Ahí, sí. Por ejemplo, en los últimos días estuvo insultando muchísimo a Lula da Silva, el presidente del Brasil, y le dijo que era un ladrón, le exacto. Dijo de todo, y luego incluso llamaron los embajadores, pero posteriormente lograron resolver el asunto. Y Milei, en Argentina hay elecciones el próximo año. Es más, en Brasil hay elecciones presidenciales ahora en octubre, el 4 de octubre.
2: Sí.
3: Y se enfrenta a Lula da Silva, busca la reelección, presidente socialista, y Flavio Bolsonaro, el hijo de Jair Bolsonaro, pues quiere competir también, quiere también ser presidente. Pero en lo que tiene que ver con las Malvinas, lo que pasa es que Milei hace pocos días, el jueves de la semana pasada, tal uh-huh. vez, dijo que las Malvinas son argentinas nuevamente, pero son islas que están controladas desde el siglo XIX por el Reino Unido, y quiere como reabrir esa pelea y consiguió un gran aliado, porque Donald Trump ha dicho que quiere revisar la posición de Estados Unidos a ver si apoya esta vez a Argentina y no al Reino Unido.
2: Pero todo yo esto dudo, eso no va a pasar, ¿no? Juan Carlos, eso no va a pasar porque Estados Unidos no se va a meter ahora con Inglaterra, con tantas otras cosas, y comprar una pelea innecesaria con Inglaterra solamente para apoyar a Milei y hacer con que pueda ser reelegido. Ellos se consiguen otro candidato de derecha si es el caso por allá.
3: Sí, yo creo que ahí no va a terminar pasando nada de eso, pero en todo caso Milei está agitando esa bandera nacionalista, sí. Que siempre funciona, a pesar de que, acuérdense, en 1982 hubo la Guerra de las Malvinas, claro. Los argentinos invadieron las Malvinas, sí. El ejército y la marina británica llegó allá, y después de 74 días ganó la guerra el Reino Unido y tuvo que rendirse a Argentina, e incluso eso derivó en que se cayó la dictadura militar argentina, y el presidente de la época, Leopoldo Fortunato Galtieri, pues ajá. Tuvo que irse y volvió la democracia.
1: Volvió la democracia.
2: Nada presidente. Mejor que el tema en manos de un conocedor, claro, inteligente, ¿no?
0: Gracias.
2: Yo solo tiré la pelota y él marcó el gol.
0: No, gracias,
2: golazo, Juan Carlos.
0: Mira, te termino de explicar.
1: Nuestra Wikipedia con micrófono.
2: Pero mira qué jugada maestra que hicimos. Yo pateé el balón, sí. Y él finalizó y hizo gol.
1: Él no te deja morir. No,
2: impresionante, él hizo gol.
0: Pero les hago una pregunta, profesor.
3: Si Flavia lo sabe todo.
2: No, yo solo preparo el balón y tú finalizas la jugada.
0: Ya que ustedes tiraron el balón en esta cancha y traen a la mesa el tema de las Malvinas, pues el tema de las Malvinas, sobre todo por el fútbol, pues uno nota que hay una inconformidad por parte del pueblo argentino y las Malvinas, y las Malvinas, y las Malvinas, que están Malvinas. Yo no sé si todos esos que son pro Malvinas están dispuestos a ir a una guerra,
1: no,
0: yo no estoy de acuerdo, pero que van y peleen los soldados. Yo no sé cómo es eso, yo no sé si ese nacionalismo ahí es conjunto general de vamos todos o bueno, no.
3: No. No, es que el problema último, miren, las Malvinas están más o menos a 500 kilómetros de la costa argentina, uh-huh. Muy al sur en el Océano Atlántico, y Inglaterra pues las ocupó en el siglo XIX, son varias islas, pero el problema que hay hoy en día es que una petrolera inglesa con otra compañía israelí anunció que quieren abrir un pozo petrolero offshore, como se dice, es decir, en el mar, ahí en esa zona. Ese es el argumento con el cual Milei está diciendo, yo no les voy a permitir hacer eso porque ustedes quieren quedarse con el petróleo que es argentino. Por supuesto, ahí hay un gran debate de si es argentino o no. Y con base en eso decidió que había nuevamente que pelear por las Malvinas. Pero yo no creo que vaya a haber una guerra. Creo que sería perfectamente absurdo que mandaran unos soldados nuevamente allá. Y son unas islas donde donde solamente viven 4.000 personas, sobre todo en dos islas principales. Eso es lo que está ocurriendo en estos momentos en las Malvinas y es el origen de todo este debate.
1: Okay. Bueno, eso pasa en el mundo, en Colombia. Hoy veo que es tema de conversación Juliana Guerrero, que ya la mencionamos, y la otra, FECODE, que es la Federación Colombiana de Educadores de Colombia, porque hubo una reacción a una noticia malísima, las pruebas PISA 2025, sí, que presentó la OCDE en septiembre de 2026. Hay un gran debate sobre la educación en Colombia. Estamos estancados, hay retroceso. Colombia quedó en el puesto 64 entre 91 países. El puntaje volvió a mostrar caídas respecto, por ejemplo, quedamos, dice que hay 49% de estudiantes que apenas alcanza niveles mínimos de competencia. Matemáticas y ciencias, muy pobre, muy por debajo del promedio de la OCDE. La brecha de la inteligencia artificial, el mercado laboral. Pero la FECODE, la Federación de Educadores, ha respondido de la siguiente manera, y ya están los comentarios en redes sociales. Dice FECODE que lo que quieren es, o hay una crítica por estigmatizar a los docentes, al magisterio, y pidió dejar de buscar chivos expiatorios en los profesores, en los maestros. Dicen también que hay fallos en el sistema y hay discontinuidad estatal. Dijeron que el desempeño escolar refleja el estado general de un sistema en el que hay muchos actores, gobiernos locales, secretarías de educación, Ministerio de Educación. Cuestionaron la falta de continuidad en las políticas públicas. Y es que es verdad, ¿a usted nos parece que se ha ideologizado un poco el tema de la educación?
2: Pero ven, también el sistema está desactualizado, porque si pensamos que hoy la información llega de varias formas y queremos que los niños estudien como el modelo antiguo, sentado horas, sí, mirando hacia adelante a la tiza, tiza que se llama cuadro negro, ¿no? El sí. ¿Cómo se llama?
3: Sí, pizarrón.
2: Pizarrón.
3: Sí,
2: el pizarrón.
3: El tablero.
2: Exacto. O sea, hay que cambiar también la forma de enseñar, porque el mundo ha cambiado. Claro. Y la información para esa nueva generación entra de otra manera. Yo me acuerdo, o sea, yo sufrí mucho con matemáticas, etcétera, pero claro, ya mi hijo acudía a un profesor en YouTube que le apoyaba, o sea, el tipo gratuitamente dictaba clases de matemática por YouTube, y para mí era la solución para él. Yo estuve en aquellos cursos de Kumon, de no claro, sé qué, claro. Mis papás pagaban profesor particular y hasta hoy yo no sé sumar más que 10, porque tengo 10 dedos, si no, o sea,
1: profesores usted... particulares, mi hermano me enseñaba todos. Y nada, yo no, a mí no me entraba.
0: Pero
1: no
0: yo les hago una pregunta. Ajá. ¿Ustedes hoy se sienten en capacidad de hacer una división por tres cifras en papel?
2: No. Yo uso calculadora. Y no sé para qué sirve el seno y el coseno. Yo hasta hoy
0: pero
2: no
0: entiendo. ¿Pero seguimos hablando de matemáticas? ¿O de...
2: Sí. No, la seno, raíz sí. cuadrada. La raíz cuadrada, ¿para qué me sirve la raíz cuadrada? O sea.
3: No, Marín sabe lo del seno, pero no lo del coseno. No, pero es verdad que... Ajá. Es verdad. No, pero lo de las pruebas PISA, mire, es alarmante. Esas pruebas se las inventó la OCDE, donde hay 38 países, ahí está Colombia hace 26 años, y se las hacen a los alumnos que tienen 15 años. Pero solamente les voy a leer aquí, estoy viendo el dato.
1: Por ejemplo, a España no le fue bien también.
3: No le fue bien, pero mire, sobre 600 puntos posibles, 600 es el ajá. máximo. El promedio de la OCDE, de esos 38 países donde está Colombia, es que los alumnos sacan 461 puntos. En América Latina, el país mejor calificado es Chile, que sacan 436. Pero mire, Colombia está mal. El puntaje de los estudiantes colombianos muy es mal. De 399.
1: Estamos en la cola.
2: Brasil también fue malísimo. Todo fue malísimo, América Latina.
3: Claro. Si ustedes van a ciencia, el promedio de la OCDE es 482 puntos y el de Colombia es 414. Digamos que ahí no estamos tan atrás, hay países que están peor, pero no nos va bien. Yo entiendo lo que dicen los señores de FECODE.
1: Es que la IA, los pelados no leen, no les gusta leer. ¿Qué es lo que está pasando?
2: Pero mira qué interesante. En ese relatorio, Juan Carlos, dicen que los que van mejores son los alumnos de Japón y China porque usan la IA como apoyo del aprendido.
1: Complemento a la educación.
2: Exacto, sí. O sea, aprenden el colegio, como yo decía a ustedes, el profesor de YouTube de matemáticas, hay profesores de historia en YouTube y todo más, pero la gente ahora ya no usa el pensamiento crítico.
0: Pero profe, le hago una pregunta, para sacar este resultado, ¿se tuvo en cuenta el coeficiente intelectual de los influencers de este país?
3: Ah, o no.
1: Es verdad. De pronto
3: no sé. Puede estar la razón. No sé. Pero los mejor calificados, nunca habían participado aquí, son los estudiantes de la China, pero no de toda la China. Solamente son 4 provincias las que tienen más plata, las más ricas, y las dos primeras son Pekín y Shanghái. No me acuerdo los nombres de las otras dos.
1: Sí.
3: Pero la verdad es que para Colombia es muy preocupante el tema. Yo les digo que eso no es nada agradable lo que nos está pasando.
1: Bueno, señores, vámonos a...
2: Cuando hablas de influencia, yo me siento como somos nosotros los 4 amargados que no ganamos plata en redes, ¿no? Los 4 que no hacemos plata en redes y todos somos los amargados.
1: Pero es que yo te digo algo muy sabio, a ti te lo oí, y es que, por ejemplo, los científicos que se ponen a trabajar mucho en redes, ¿a qué horas estudian y a qué horas trabajan?
2: Yo no voy a médico que hace contenido en redes. Yo no confío en médico que hace contenido, ¿no? Sí. Porque ¿a qué horas el médico está trabajando, el que hace bailito, no, que baila en TikTok? Yo no voy a ese tipo de médico.
1: Bueno, muy bien. Vamos a unas recomendaciones que hacemos siempre a esta hora. Hacemos un cortecito muy breve, pero igual seguimos en contenidos a través de, tenemos muchas plataformas. Empecemos por la nuestra, Radio RCN. Ahí descarguen la aplicación, nos pueden escuchar, la FM, en cualquier ciudad, Bogotá, Medellín, Cali, Barranquilla, donde ustedes quieran, porque pueden escoger por ciudad. Pueden también vernos en el canal RCN, en el canal de YouTube, tenemos la FM Colombia, y en TikTok, esa sí que me gusta, esa es la favorita de Carlos, ¿no? A usted le gusta mucho TikTok.
0: TikTok.
1: ¿No? Exactamente. Y ahí ustedes pueden seguir viendo lo que viene a continuación. Vamos a hablar ahora de esto le va a encantar a usted, Marín, el Pollo Week, la Semana del Pollo.
0: Lo que
1: parece, eso es lo suyo, ¿no?
2: ¿Del pollo? ¿Pollo de comer o pollo de cococó? No.
0: Okay. ¿De comer por dónde?
1: Pero podemos cambiarlo del pollo, como quieras, Flavio. ¿Quieres que hablemos de los otros pollos?
2: Vamos, también.
1: Ya venimos, está la FM.
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0: 4:31 PM, ustedes saben que yo soy un libro abierto, Flavia, y me gusta...
2: De hojas pegadas, de hojas pegadas, así una con la otra.
0: Yo soy un audiolibro abierto. Y tengo que agradecer a la gente que masivamente me está escribiendo. Les ofrezco disculpas si no les respondo a tiempo, pero... Tarde, pero les respondo. Y es que presten la atención, Flavia, somos tan distintos, tan iguales. Y me escribió una mujer que responde al nombre de Marjorie.
1: Marjorie.
0: Me pidió que no revelara el apellido. Me escribió Marjorie y me dijo, oiga, ayúdeme con esta situación. Y mire lo que me dice para que lo comentemos acá. Amigos de Tarde, pero llego, ya no sé qué hacer con mi papá. Llegó a los terribles 70, que al parecer es esa edad en la que uno pierde la malicia y la ingenuidad se apodera de las cuentas bancarias. Hace 6 meses lo llamaron, supuestamente de la fiscalía, a decirle que yo lo había puesto de fiador de un crédito y que si no consignaba inmediatamente 20 millones de pesos, le quitaban la casa. ¿Ustedes creen que me llamó a preguntarme? No, se fue directo al banco. Ese día no solamente lo estafaron, yo le salí debiendo, porque cuando intenté explicarle, terminó regañándome. ¿Y usted para qué me pone de fiador sin mi permiso? Desde entonces, todos mis hermanos le explicamos las estafas, que no entregue las claves, que no habrá enlaces, que los bancos no llaman a pedir datos, y pensábamos que había entendido hasta ayer. Le llegó un WhatsApp, supuestamente del banco, agradeciéndole por ser un cliente tan fiel y diciéndole que abriera un link para recibir 15 millones de pesos de regalo. Mi papá pensó, por fin el banco reconoce todo lo que he hecho por él.
2: Ay, no.
0: Abrió el link y le desocuparon la cuenta, toda la pensión. Yo me desesperé. Papá, ¿cómo puede ser tan ingenuo si le acabamos de explicar tantas veces que eso no funcionaba así? Y me respondió, ¿y usted no creía en el niño Dios y el ratón Pérez? ¿Y alguna vez yo le dije que era mentira? Ahí me quedé sin argumentos. Por eso necesito ayuda. ¿Cómo protegemos a nuestros papás de las estafas sin quitarle su independencia? Porque ya entendí que mi papá no necesita que le expliquemos otra modalidad de estafa. Al parecer lo que necesita es que le quitemos el Wi-Fi y el plan de datos. Muchas gracias, Marjorie.
2: Sí, pero mira, ahí viene un otro tema que yo estoy de acuerdo con mucha gente que se queja en redes. Es una violencia hoy en día para una persona mayor pagar una cuenta. Ustedes ya vieron el rollo que es entrar en el código, registrarse, poner una clave, entrar y que te lleva al PSE y bababa. O sea, tú te tomas 10, 15 minutos y yo veo que es un rollo como las cartas o los menús de restaurantes electrónicos. O sea, tenemos que encontrar una manera que eso sea más amigable para la gente mayor, porque ¿cómo que tú vas a exigir que el papá de ella pague la cuenta de agua, de luz, electrónicamente, pero no quiere que el papá crea cuando le dice que es del banco y que clicando acá tú puedes hacer tal cosa?
0: Pero,
2: es muy,
0: Flavia,
2: complicado.
0: No, yo sé, pero entiendo perfectamente el punto de lo que estás diciendo, pero ¿cómo le explicamos a los papás que del banco no lo van a llamar a decirle que, oiga, usted es muy buen cliente, le vamos a regalar 15 millones, haga clic acá?
2: Yo enseñé a mi mamá a ver de dónde viene el correo clicando sobre el nombre. Yo digo, ve, el nombre nunca es el del banco. Y aunque sea, tú ves que no termina ni en BR, ni en COM, termina en otra cosa. Uh-huh. Fue la única manera que yo pude de explicar a ella antes de aceptar los correos o los pedidos de link, etcétera.
0: Yo no sé, Marjorie, señor profesor, si usted tenga algo para decirle a Marjorie.
3: No, yo creo que Marjorie pues tiene razón, pero yo estoy de acuerdo con Flavia. Mire, a mí hace un tiempo, no sé, un año y medio, me robaron 200 euros de la cuenta, pero fíjese, me llegó un email de correos, de la administración de correos aquí en España. Quien haya venido a España, pues digamos una de las entidades estatales más serias, ¿no? Y me dice, mire, su envío tal está a punto de llegar. Pues claro, yo había pedido, haga de cuenta, un libro por Amazon y pensé que era eso. Dije, bueno, pues mi
2: libro.
3: Y entonces inmediatamente empiezan a bombardearlo a uno por WhatsApp, ¿no? Pero además con el logotipo de correos, ¿no? Y entonces dice, mire, que ponga aquí esta clave para que su envío ponga la clave. Cuando yo puse la segunda clave, alguien me dijo, pues aquí en la casa mi esposa me dijo, oiga, ojo que lo van a robar. Cuando me dijo, ya me han robado.
2: Claro.
3: Y entonces uno no cae en la cuenta. Y para una persona mayor,
2: sí,
3: que además hay mucha gente que no maneja estas cosas que uno maneja, pues la engañan con una gran facilidad. A mí me parece que, yo creo que Flavia tiene razón.
1: ¿Y qué hacemos?
3: Es más, le aprovecho para hacer una queja.
1: Para no volverla tan tecnológica, para que los viejos puedan ir, por ejemplo, al banco. Es que a ellos les encantaba el plan de ir al banco.
2: Exacto, pero hoy día no todo tú puedes pagar más en el baño. El banco. Uy, ya tú fallido. No todo tú puedes pagar.
0: ¿Desde dónde pagas tú tus cuentas?
2: Exacto, yo tengo que analizar eso ahora en mi próxima sesión de análisis. Pero tú no puedes pagar todo del banco hoy en día. Hay cosas que te obligan a pagar online.
0: Pero,
2: y es un camello para la gente mayor.
0: No, yo sé que esto es un reto muy grande y gracias a Marjorie por habernos traído tema
1: a
0: la conversación.
1: Es un tema que nos podemos ir una hora.
0: Claro, pero dude siempre. Es que ahí hay que decirle, no solo, mira, a Juan Carlos le pasó, no solo a los papás de Marjorie, todos dudemos cada vez que haya cosas como que nos genere cierta... Sí. cierta,
1: o sea, no le pasa a que le llaman y un número que no conoce no responde. Porque
0: no, yo no respondo los números de los que conozco. Exacto. Ahora voy a responder los que no conozco.
2: Exacto.
0: Andrés, pero a usted también hace poco casi le pasa.
1: Sí, claro,
0: ¿no?
1: Llegó un señor uniformado, carnetizado y me dio una tarjeta de crédito falsa y me puso a firmar un documento.
2: Mentiras,
1: y me dio
2: la huella. Mentiras.
1: Hasta allá llegó y cuando llegué al banco me dijo, esa tarjeta es falsa, me tocó bloquearla inmediatamente. Me pasa a mí, le pasó a una amiga hoy, le hicieron dos compras hoy en la madrugada por 500 mil pesos, que ella nunca había hecho. Le pasa a todo el mundo, no le va a pasar a los mayores.
2: A mí el viernes pasado yo estaba llegando al teatro cuando me escribió la secretaria de mi médico oncólogo. Claro, me escribe la secretaria del oncólogo, yo inmediatamente contesto. Claro. Y ahí con aquel cuento, Flavi, Y además, así, Flavio, es que estoy con un problema, ¿me puedes pasar $1,000,000 y lunes te pago? Ahí uno ya curado en salud, digo, claro. Upa, yo te iba a pedir lo mismo, porque yo también estoy ahora aquí claro. intentando pasar mi tarjeta, está bloqueada, ¿me puedes pasar 2 y yo te pago el martes? O sea, ahí,
0: no, por eso.
2: Ahí desapareció siempre, de la llamada.
3: Pero, siempre dudar. Pero miren, aquí en España está pasando ya. Que uno recibe, por ejemplo, una llamada y es con inteligencia artificial, le suplantan la voz de alguien.
1: Claro,
3: La voz. Entonces es la voz del hijo de uno. Imagínense Exacto. cualquiera de los oyentes que lo llama el hijo. Le dice, papá, mira, necesito que me pases ya mismo $500,000 a la cuenta tal, en el banco tal, porque es que, y mucha gente lo hace, ya hay gente haciéndolo. Entonces, por eso es que le están diciendo a la gente que dude de eso, pero es difícil, ¿no? Cuando uno oye la voz. Entonces, la clave es tener lo que llaman la palabra secreta. Si deberían la gente en las familias decir, mire, la palabra secreta, cuando usted me esté preguntando...
0: La rocola de Iragorri.
3: ¿Cuál es la palabra secreta? Y el otro dice la palabra clavel. Por ejemplo, la palabra, lo que ustedes quieran, ceiba. Bueno, listo. Pero si no es así, lo pueden robar a uno.
0: Claro. Yo le voy a hacer una recomendación a todos en la mesa, a todos los oyentes, a Marjorie. Duden siempre. Duden. Eso es como si usted llega a un lugar, usted ya está después de los 50, tiene unos kilos de más, y usted ve que hay una mona muy guapa de 23 años que lo empieza a mirar, dude, lo van a robar.
2: ¡Es puro
1: daga! Bueno, muy bien. Pero vea, este debate está bonito para que nuestros oyentes participen. Tenemos un canal de comentarios en YouTube. Si usted quiere opinar sobre el tema, también tenemos un WhatsApp y aquí leemos sus opiniones sobre ese tema. ¿Qué le recomendamos a Marjorie? Ya Marín dice, no, dudar.
0: Dude, siempre.
1: Dudar.
0: Y con los papás hay que, o sea, muchas veces tengo que aguantarse el regaño porque a los papás no les gusta que uno les hable, les diga, no abra nada, no mire nada, no conteste nada. Sí, o sea, lo que yo le digo a mis papás siempre es, muéstrele a mi hermana o muéstrame a mí, cuénteme a mí. Exacto. Si usted le llega alguna
1: verifique,
0: cosa...
1: Verifique, contraste.
0: Claro, porque...
1: Pero llame antes, oiga, ustedes me llamaron, me escribieron, me mandaron un WhatsApp.
0: Mira no, lo que él dice, que se puso bravo que porque ella lo había metido
1: Exacto.
0: de fiador... Y él, en vez de preguntarle a ella, ella fue a pagar al banco. O sea, ya lo han estafado dos veces.
1: No, que no les vaya a pasar. Sí, esta es la FM, no. 4:40, la hora Juan Luis Guerra. Eso que parece un facto coctelero, a veces es la mejor forma de empezar una conversación entre amigos.
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1: Bueno, llega Cordillera, Festival Cordillera este fin de semana, Parque Simón Bolívar en Bogotá. Creo que esta mañana me pasé por la FM Plus, están regalando unas boletas para los oyentes de la FM Plus, para que oigan la FM Plus y se ganen entradas al Cordillera este fin de semana. Cabeza de cartel para este sábado están Cultura Profética, Sean Paul, Fobia, veo que hay mucha expectativa con Fobia, mucha gente quiere ver a Fobia, este tiempo no pasa por Colombia, el grupo Nietzsche y Andrés Calamaro, que aquí está con esa versión que hizo de un clásico escrito por Rubén Blades, que volvió éxito el señor Héctor Lavoe, y fue Marc Anthony, el cantante.

0: calle.
1: Bueno, habitualmente a esta hora va Eva, que está gozando un merecido descanso. Eva Rey para sus fans.
2: Ay, de ella si no nos trae churros, ¿ah?
1: ¿Eh? Ah, exacto.
2: Ay, de esa.
1: Eva Rey hace su manzana, pero esta semana hemos denominado esta sección como el banano de Flavia.
2: Yo quiero una cortinilla para eso. Bueno, una cortinilla con una canción.
1: Con el equipo de producción de la FM para grabarte el banano de Flavia. ¿A quién traes de invitada o de invitados?
2: Ustedes tres.
1: ¿Nosotros?
2: Sí.
1: Vamos.
2: Andrés, Marín y nosotros. Juan Carlos son mis invitados para el banano de Flavia.
3: Muchas gracias a ti por la invitación a tu programa. Te oigo desde que era un niño.
2: Ay, lindo.
4: Mucho sapo, ¿eh?
2: Sí, yo te veo en televisión desde que yo era niña. Cuéntame una cosa, ¿hace cuánto que estás amigado, casado, noviado?
3: 2 años.
2: Juan Carlos, ¿tú?
4: Uy, desde diciembre del 89. Yo no
2: Ay,
4: sé
2: tú eres como yo, síndrome de Estocolmo, ya no es más matrimonio. Nosotros vivimos síndrome de Estocolmo. Y tú, Andrés.
1: En agosto 19 cumplimos 12 años de casados.
2: ¿Y el cuánto ustedes creen que conoce a sus parejas?
1: No, todavía no, no falta.
3: No, no falta.
1: Creo
3: falta.
1: Que uno no termina de conocerla.
2: No, buena respuesta, ¿no? Sí. Para salir ya con miedo, o sea, de lo que voy a preguntar.
4: ¿Qué porcentaje? La pregunta es, ¿qué porcentaje conoce uno de su pareja?
2: Sí, pues, ¿tú crees que tú conoces bien a tu pareja hoy por hoy?
4: Pues yo creo que sí, pero yo creo que uno nunca acaba de conocer del todo a la
2: persona. Sí, hay que decir eso para curar sin salud de las preguntas, ¿no? Es mejor, ¿no?
3: No, yo creo que yo la conozco por ahí un 30-40%.
2: Listo. Si yo pregunto a ustedes que mañana a ellas les gustaría ser sorprendida con un viaje, ¿dónde creen que a ellas les gustaría ir?
3: A Italia.
2: ¿Cuál es ese lugar? A Italia, sí. Es su sueño.
3: Sí. No, pues no es su sueño, pero quiere ir conmigo a disfrutar de ese país.
2: O no eres tú que quiere ir allá, ¿no? No eres
3: no,
2: tú
3: no,
2: que
3: ella,
2: está.
3: Ella quiere ir a Italia.
2: Juan Carlos, ¿y tú? ¿Dónde crees que tu pareja le encantaría recibir un viaje mañana?
4: Yo creo que al Japón.
2: Japón. ¿Tú crees, sí, no? Pero ve, él es más precavido. ¿Y tú, Andrés?
1: Mi esposa Catalina conoce mucho mundo, viaja demasiado, pero no de Italia también. Coincidimos con Italia y Portugal.
2: Ojalá ellas estén escuchando para decir si es verdad o no. Cuando ellas dicen, no quiero nada, ¿qué quiere decir?
3: Que quiere algo. O sea, por ejemplo, si que quieres comer, no quiero comer, es porque sí quiere comer algo.
2: Porque quiere comer algo. Sí,
3: pero eso es un comportamiento no solo de ella, creo que es un comportamiento típico femenino, decir lo contrario a lo que realmente quiere.
2: No necesariamente, ¿no? Eso que acaba de decir,
4: no,
2: es una frase machista.
4: También, ¿no?
2: Exacto,
4: no.
2: Esa es una frase machista.
3: Pero me da mucha
2: no
3: pena contigo.
2: No existe un comportamiento femenino, no existe tal cosa. Existe una lectura
3: no?
2: de los hombres acerca del comportamiento de la mujer. Pero eso es tema para
3: ese
2: otro
3: tema
2: día.
3: Es porque merece una discusión lo que estás diciendo.
2: Exacto,
4: pero
2: Juan Carlos.
3: Eso no,
4: pero
3: eso
4: puede ser masculino digo, también.
2: Exacto.
4: Puede ser masculino.
2: Exacto.
4: Claro. O sea, le dice a la esposa el domingo ya a las 6 de la tarde, no, tranquila, que yo no quiero nada, cuando uno quiere es un arroz con pollo, claro.
3: Sí,
4: pero
3: o cuando,
4: no, eso pasa.
3: O como sí, cuando uno le dice a la esposa, no, ahí está llamando André y Juan Carlos, es que si salimos a tomar unas cervezas ahora, ya no sé. ¿Qué quiere decir uno con eso? Que sí quiere ir, sino que le da miedo pedir permiso de frente.
2: Ay, pedí permiso. Uy, tenemos mucho que discutir un día.
3: Sí, claro.
2: André, pedí permiso, ahora me puse en piel de gallina. ¿Qué quiere decir ella cuando dice no quiero nada?
1: ¿Qué quiere decir ella cuando no, que no quiere nada? No, es que no quiere nada, ella no exige nada y no pide nada.
2: Normalmente uno quiere alguna cosa cuando dice que no quiere nada. De sexo hasta una pelea, hay muchas cosas que uno quiere.
1: Sí.
2: Cuando dice no quiero nada.
1: ¿Qué hacemos si ella no pide nada? Toca adivinarle a veces la...
2: No, toca preguntar. ¿Qué quieres decir
1: con eso? No, pero no porque ya no puedes... no puedes predecir lo que va a pasar a futuro. O sea, si yo le pregunto, se la va a pillar que quiero regalarle algo. Entonces, más bien, como por los lados, voy preguntando cuáles son sus intereses.
2: Muy bien, muy bien. Hasta ahora, Andrés, va bien.
3: Okay.
2: ¿Cuál es la cosa más simple, sencilla que ustedes pueden hacer para mejorar el humor de la pareja? Digamos que tuvo un mal día, llegó furiosa en la casa, con el jefe, con los compañeros, con el trancón. ¿Qué pueden hacer ustedes que saben que van a hacer algo para que mejore su día?
3: Caso.
2: O que mejore. ¿Cómo así?
4: Hacer caso
2: es bueno. Pero hay algún comportamiento que tú sabes que a ella...
3: Cariño.
2: ¿Qué tipo de cariño?
3: Abracito, cariñito, ya pasó, todo va a estar bien.
2: Ok.
3: Si le gusta. Mm.
2: Toda ansiedad necesita un abrazo, pide un abrazo,
3: sí,
2: ¿no?
3: Sí, sí, sí.
2: Pero muchas veces uno termina en pelea, ¿no? Porque no sabe que la otra persona tuvo un mal día.
3: Afortunadamente, casi no pelea, ¿sabes? Mm. Entonces, no traduce sus emociones en discusiones. Entonces, cuando me dice, uy, estuve muy mal, entonces yo, ¿cómo venga? ¿Qué le estuvo pasando mal día hoy? ¿Qué? A ver, ¿quién se quiere reír? Y ahí le cambia un poquito el genio.
2: Juan Carlos, ¿qué haces tú?
4: Un chocolate.
2: Ah, ese me gusta. Ese es el hombre. Ese hombre sabe de las cosas.
1: ¿Un chocolate?
2: Claro.
4: Sí, un chocolate.
2: Yo tuve un jefe que hacía eso. Cuando entrábamos a poner queja, él abría el cajón, ponía una caja de chocolate en la mesa y decía, te escucho.
1: Sí. Yeah, qué bonito.
2: Él siempre hacía eso. ¿Y tú, Andrés?
1: Yo pongo música suave, tranquilita. Le doy un libro y le preparo algo de comer.
2: Muy bien,
3: Oye, profesor, estamos de frente de un galán.
2: Yo quiero ver si ellas confirman. Si ustedes entran en una tienda con ella y ellas pudieran comprar solamente una cosa, ¿qué compraría ella?
3: Uy, ahí sí, esa parte no la conozco tanto. Bueno, le gustan las cosas que tengan que ver con animales del mar. O sea, si por ejemplo una joya en forma de caballito de mar, o si es una tienda y hay cosas que tengan estampados de ballenas, de tiburones, le encantan los tiburones, eso por ejemplo le gusta.
2: O sea, ¿tú crees que ella compraría exactamente eso?
3: Sí.
2: Bueno, Juan Carlos, una cosa que pudiera comprar.
4: Un vestido de verano.
2: Ok.
4: O sea, los vestidos para caminar en el verano, en las ciudades donde hace calor, en la calle, eso creo.
2: ¿Y tú?
1: Cualquier prenda, ella ama a una diseñadora, se ama porque es vegana, porque cuida a los animales, se llama Stella McCartney.
2: Ajá.
1: Lo que sea de Stella McCartney.
2: Entonces ella
1: compra un anillo, un accesorio, un sapsi, no sé, porque le encanta esa diseñadora.
2: Pero ve, tú sabes exactamente, hasta el nombre de la diseñadora, sí. Ese es muy bueno.
1: La hija Paul McCartney.
2: Y si yo pregunto a ustedes, ¿cuál es el acto o el comportamiento de ustedes que más les saca del quicio, más les enoja?
3: Que cuando me diga nos vamos, yo le diga que vamos otro ratico.
2: O sea, ¿eso de verdad?
3: Yo creo que sí. Cuando ella se quiere ir y yo no me quiero ir, eso, como que, ay no, pero ¿por qué? Camine, es un ratico. Que yo soy raspafiestas y eso no es fácil lidiar con un raspafiestas.
2: No, es horrible, es horrible.
3: Sí, claro.
2: Es horrible. Y tú, Juan Carlos, ¿cuál es tu comportamiento que más enoja a tu pareja?
4: No cerrar bien la puerta de la nevera. O sea, hoy me pasó dos veces, ¿no? Juan Carlos, ¿por qué no cierra la puerta de la nevera? Se da cuenta.
1: ¿La nevera no la cierra bien?
4: Es fuerte. Sí, la puerta no cierra del todo bien, entonces claro, uno abre la puerta se está cerrando y mientras tanto uno se pone a abrir la llave ahí del lavaplatos y tal, hace los huevos fritos, llega Juan Carlos, la puerta de la nevera. La cuarta vez ya uno quiere cerrar la puerta de la nevera durísimo.
2: Y da un patazo en la puerta de la nevera. ¿Y tú, Andrés?
1: A ver, que no, de pronto cuando pongo la música alto o el televisor alto, no le gusta.
2: Y ahí le molesta.
1: Sí, le molesta mucho.
2: Muy bien, ojalá que ellas puedan estar de acuerdo con eso, pero sería interesante hacer esas preguntas muchas veces.
1: ¿Y qué conclusión sacas?
2: La conclusión es que muchas veces nosotros asumimos que conocemos a nuestra pareja, pero en realidad no tenemos ni idea. No sabemos cuál es la prenda o la cosa que más le gustaría comprar, cuál es ese comportamiento que de verdad hace molestar en la convivencia cotidiana, cuál es ese comportamiento nuestro que podría mejorar el humor de la pareja y que dejamos de hacer porque no tenemos idea de lo que es.
1: ¿Tú recomiendas esas preguntas al oyente que a esta hora
2: sí.
1: te está escuchando?
2: Interesante dice, que haga para ver si de verdad conoce a su pareja.
3: Y uno se las establece a la pareja, oye, ¿Tú crees que yo sé que a dónde queremos ir? O sea, exacto. Todo lo que tú nos acabas de preguntar, ¿lo debemos socializar con ellas?
2: Sí.
3: Ay, esta noche hay una conversación, profesor.
2: Para saber el cuánto se conocen de verdad.
3: Ok.
2: Y uno de pronto descubre que la gente cambia y no necesariamente estamos atentos a acompañar el crecimiento uno del otro. Se asumen muchas cosas en relaciones de pareja, pero no necesariamente son la realidad.
3: Flavia, ¿esta consulta tiene algún valor? O
2: claro que sí, yo voy a mandar la cuenta de cobro.
4: ¿A dónde hay que hacer la transferencia?
2: Yo voy a mandar la cuenta de cobro para ustedes, obviamente.
3: Mande el link.
1: Bueno, muy bien, estuvo muy bueno.
2: Uy, me están escribiendo, ojalá no sea la pareja de ustedes para decir que ustedes están totalmente engañados.
1: Está buenísima la dinámica. Bueno, hablemos de más temas de los que se está hablando el fin de semana. Hombre, una noticia muy triste está relacionada, si vieron lo de la muerte de la novia del hijo del vicepresidente José Manuel Restrepo, ¿no?
2: Sí.
1: El presidente Abelardo de la Estrella ha lamentado la muerte de la chica que se llamaba Juliana Ávila, una estudiante de la Universidad de los Andes, que estaba corriendo la maratón de Medellín y tuvo una complicación de salud. Dos personas tuvieron, no solamente Juliana, de 20 años, sino Mario Alberto, de 39. Mario Alberto sufrió convulsiones y Juliana, la novia del hijo del vicepresidente, no sobrevivió. Por locura, problemas,
2: ¿no?,
1: cardíacos.
2: Qué cosa tan triste, ¿no?
1: Corriendo un evento deportivo en la ciudad de Medellín. Ella viajaba de Bogotá.
2: Y mucha gente queda impactada con la edad, pero es muy difícil que uno se imagine que una persona de 20 años. Pueda tener alguna condición cardiológica. Sí. No es común mandar a los jóvenes a hacer electrocardiograma, ese tipo de control.
1: La mejor recomendación es esa, porque es que, por ejemplo, por mi casa hay mucha gente que sale a correr. Yo creo que vale la pena hacerse un chequeo médico antes de empezar a hacer cualquier tipo de deporte.
2: Es que todos asumimos que los jóvenes tienen la salud para eso, ¿no?
1: Exacto.
2: Uno asume y ahí se impacta cuando pasan esas cosas.
1: Sí.
2: Si fuera una persona de 40, 50, uno diría, bueno, tenía una condición cardíaca, exacto, pero en el caso de
1: seguro
2: ella...
1: Seguro ella no lo sabía.
2: No sabía.
1: Y pasó, exacto, esto en pero plena competencia. Que, sí, señor.
4: Pero hay otro inconveniente ahí. Es para una mujer joven, una muchacha, pues una joven como ella... si estaba corriendo una maratón en Medellín es porque había corrido otras,
2: sí,
4: porque nadie va de entrada.
2: Exacto.
4: Y naturalmente, si no le había pasado nada, pues todo el mundo pensaría o habría concluido que no tenía, como dice Flavia, ningún problema médico, ¿no? Y evidentemente, pues a esa edad es tan difícil que alguien se haga una prueba, sobre todo si ha venido haciendo ejercicio durante un tiempo, durante unos años, y no ha tenido ningún inconveniente, pues realmente uno nunca piensa que pueda producirse una noticia tan dramática como esta.
1: Así es. Bueno, cerramos la primera hora de tarde, pero llego en radio. Estamos en todas las emisoras de la FM en Colombia. A esta hora nos están oyendo, por ejemplo, en la ciudad de Montería, en los 1050M, y en la ciudad de Bogotá 94.9, en Barranquilla 99.1. Estamos también en la aplicación de RCN Radio, en el canal RCN. También nos pueden ver, lo mismo que en TikTok e Instagram, en YouTube, en el canal de la FM. Por ahora, Flavia, tú estabas muy interesada en saber lo nuevo del iPhone.
2: Sí.
1: El iPhone tiene novedades.
2: Sí.
1: ¿Las quieren oír? ¿Las quieren ver?
2: Quiero.
1: ¿Las quieren escuchar?
2: Quiero saber el precio,
1: bueno,
2: sobre todo.
1: Cardona, ya, en segundos nos cuenta qué es lo nuevo que se traen los señores de Cupertino, California, donde fabrican los iPhone.
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2: Que hoy va a ser el banano de Flavia.
3: Ah, sí.
2: ¿Y por qué el banano de Flavia? Porque estamos en una época en que estamos hablando mucho del envejecimiento y todo lo que podemos hacer por mejorar.
1: Claro.
2: Y ustedes saben que como todo en nuestro cuerpo envejece, el pene también envejece.
1: También.
2: El pene se pone viejito.
1: No me digas.
3: ¿En serio?
2: Sí. ¿Y se arruga todo? Bueno, arrugadito ya suele estar normalmente, pero yo quiero hablar de los cambios físicos y fisiológicos del pene. Ustedes saben que hay una disminución de la testosterona que ustedes hombres producen a partir ahí de los 30, 40 años. Entonces, cuando hablamos de menos testosterona, hablamos de menos firmeza, menos deseo sexual y, por supuesto, las arterias que se van poniendo un poquito más pequeñas. Y eso es muy interesante hablar porque una de las señales también de problemas circulatorios, problemas cardíacos. Antes se trataba la pérdida de erección como un fenómeno psicológico. Hoy sabemos que es el primer síntoma de un problema cardíaco. Y ahí uno va percibiendo que el pene también se pone más pequeño con la edad. Disminuye el tamaño, ¿no? ¿No es verdad? ¿No es verdad?
3: Sí.
2: ¿No? Es verdad, claro que es verdad. No sean bobos.
3: Yo respondo porque ya vi que a mis compañeros les da pena. Yo ya perdí casi 6 centímetros, voy por 22.
2: Ok, listo. Pero el pene se pone más pequeño, Marín, porque hay menos flujo sanguíneo, hay aumento de grasa abdominal, entonces el pene se ve más pequeño por cuenta de la grasa que se acumula, hay menos colágeno y por eso se pone un poco más blandengue. Y por supuesto que con la edad, el paso de la edad también cambia de color, la curvatura, muchos hombres empiezan a ver que está más curvo, sea para la izquierda o derecha, dependiendo de la orientación de ustedes, y hay una pérdida notable de la firmeza. Ahora, tranquilos, que hay buenas noticias. Ejercicio, no fumar. Fumar está comprobado que la nicotina va dañando las arterias y va haciendo con que el pene pierda tamaño. Nuestro productor está mirando muy asustado. Tranquilo,
3: no, deja de fumar. Todos los hombres de esta
2: deja cabina... de fumar que te va a ayudar.
1: ¿Fumar nicotina o cualquier cosa?
2: No,
1: para
2: cuando
1: fumar.
2: La nicotina del cigarrillo afecta el cuerpo cavernoso.
1: El cannabis, ¿no? Por ejemplo.
2: Y va el cannabis, yo tengo que preguntar a nuestro invitado. Exacto. Que va a hablar un poco. Pero ¿por qué que es importante hablar de eso? Porque ustedes, hombres, tienen que hacer chequeos urológicos. No están todos predestinados a tener un pene blanco, blando y disfuncional. Y para eso, vamos, no me mire con esa cara preocupada. No,
1: estamos sorprendidos de toda esta información.
3: Sí, adelante, Flavia, por favor, avance.
2: Doctor Emiliano Morillo.
4: Ele está
2: muy angustiado, pero vamos a hablar con el doctor Emiliano Morillo, médico urólogo que está en Barranquilla y que nos va a hablar un poco más sobre el envejecimiento del pene. Doctor Emiliano, bienvenido al Tarde Pero Chego.
7: Buenas tardes, Flavia, amigas. Días que no nos vemos y no hablamos.
2: Pero
7: ¿están escuchando bien?
2: Estamos escuchando perfecto. Y como hoy hablamos de penes, yo me acordé de usted. No, ningún tipo de redundancia o mal pensamiento, pero cuando hablo de pene, pienso en pene, pienso en usted. Doctor Emiliano, cuéntanos un poco, porque mira que incluso la pregunta de Andrés es válida. La nicotina sabemos que puede afectar los cuerpos cavernosos y hacer con que el pene disminuya de tamaño, pero también la marihuana, ya que estamos en una onda de hablar de tantos tratamientos con marihuana.
7: Sí, todos los cualquier tóxico que sea por drogas inhaladas, fumadas, inyectadas y cualquier cigarrillo que también tiene nicotina puede producir daños endoteliales, vasculares en el pene.
3: ¿Aló? Doctor, sí. ¿El chicharrón usted lo considera tóxico también?
7: Lo que pasa es que si te pones bien gordo, la grasa hace que se te acumule en las arterias, y las grasas en las arterias hacen que haya menos irrigación en el pene, y al haber menos irrigación en el pene, como las arterias del pene son tan pequeñas, el pene también empieza a ponerse pequeño porque no tiene cómo que le fluya el volumen adecuado de sangre mientras está en reposo y mucho menos cuando está en erección.
2: Emiliano, tenemos que cambiar la palabra por miembro, porque si no nos bajan en el streaming de YouTube, porque estamos en streaming y ahí nos bajan cuando utilizamos ciertas palabras. Entonces nos toca usar miembro.
4: Miembro viril.
2: Miembro viril es discutible. Utilizamos solamente miembro para ayudar a ellos. Bueno, cuando hablamos entonces de envejecimiento, los hombres se asustan y no quieren hablar, pero la verdad es que no es algo de todo negativo. ¿Qué podemos decir del envejecimiento del miembro masculino?
7: Como todos los metabolismos en el organismo, también existen envejecimientos genitales. Y entonces el miembro, con el paso de los años, Flavia y los compañeros de la mesa, empieza a tener una serie de cambios que son muy sutiles inicialmente. Y ojo con lo que les voy a comentar. El miembro se considera desde el punto de vista de sexología y de urología y de andrología como básicamente el que nos va a decir a nosotros cómo está la patología o cómo está el sistema cardiovascular general en nuestro organismo. Es básicamente como un barómetro que nos está diciendo a nosotros si nosotros podemos tener o no problemas cardiovasculares. Porque a veces los primeros síntomas y los primeros signos de problemas cardiovasculares se presentan en el miembro. Él, con el paso de los años, empieza a perder elasticidad, empieza a perder vascularidad, empieza a perder impulsos nerviosos que hacen que con el paso de los años existan ciertos cambios que nosotros empezamos a notar, y tú los estabas diciendo ahorita, muchos de ellos. El tamaño se vuelve un poco más pequeño con el paso del tiempo. La lateralidad del miembro también se empieza a notar. La dificultad para hacer que él genere un proceso vasodilatador de erección es mucho más prolongado. O da la primera erección y después, cuando intentan tener un nuevo acto, se demora mucho el tiempo refractario, porque se empiezan a perder todas esas características que son vasculares, de músculo liso dentro del cuerpo cavernoso, neurológicas y las hormonales. Nosotros a partir de los 30, 40 años empezamos a perder la producción de andrógenos. Y esa producción de andrógenos, cuando llegamos a la edad de los 50, 60, 65 años, 70, hacemos un fenómeno en donde los andrógenos son tan bajitos que no pueden estimular los fenómenos vasculares en el miembro y hace que nosotros tengamos dificultad en la capacidad de adquirir una erección.
2: Ok, Emiliano, pero aquí me están que mis compañeros casi que se cortan las venas.
3: No, pues mire.
2: Hay que decir que algo gana. Hay que decir que hay medicamentos que pueden ganar algo porque
7: claro,
2: están,
7: ahora
2: están todos desanimados.
7: Flavia, para todo hay solución. El que no hace la solución es simplemente porque no la busca, porque existen en este momento una variedad de herramientas que nosotros tenemos en este momento, desde el punto de vista farmacológico, desde el punto de vista de elementos que se pueden utilizar para que el paciente salga nuevamente y vuelva a adquirir una capacidad lo suficientemente buena como para mantener una vida sexual activa muy satisfactoria. Y nosotros tenemos una serie de elementos que de acuerdo al cuadro clínico de cada uno de nuestros pacientes, nosotros podemos entonces determinar qué es lo que más necesitan. Pero por supuesto que hay solución.
2: Juan Carlos quiere preguntarte, Emiliano, perdón que te interrumpa. Sí.
4: Claro, doctor Morillo, le quiero hacer una pregunta sobre la masturbación, porque fíjese usted, dicen, y lo he leído en muchos medios de comunicación, que los hombres que se masturban con cierta regularidad, por ejemplo, pueden evitar o retrasar el cáncer de próstata, es lo que he leído en algunas ocasiones, o varias veces, pues por decirlo así. A medida que pasan los años, esa práctica puede ser positiva, puede ser saludable para una persona mayor, para un hombre mayor.
7: Pero me estás preguntando con respecto a si puede utilizarse con respecto al cáncer de la próstata, o me estás preguntando con respecto a el ejercicio como tal de la erección para que las fibras musculares y para que el endotelio vascular trabaje en el proceso de la erección durante la masturbación, porque son dos cosas completamente diferentes.
4: Pero le pregunto las dos cosas. Claro.
7: Ok, correcto.
3: ¿Usted quiere una consulta privada, todavía, profesor?
7: Con respecto al cáncer de próstata, eso todavía no está comprobado. Eso no se ha comprobado, que entre más eyaculaciones o menos eyaculaciones tenga una persona, eso evite o no evite el crecimiento de células tumorales dentro de la glándula prostática. Eso es una cosa. La otra cosa es, las erecciones que producen los ejercicios para mantener un miembro que actúe o trabaje de manera adecuada durante la vigilia, son las que se dan durante la fase nocturna en el sueño profundo. ¿A dónde voy? Y hablándoles un poquito más claro. Cuando nosotros estamos durmiendo de manera profunda, el cerebro manda unos estímulos al pene al miembro, para producir unas erecciones que se dan todas las noches. Son las erecciones del sueño REM, del sueño de los rapid eye movements, movimientos de los ojos rápidos. Cuando ustedes ven una persona que está con los ojos cerrados y se le están moviendo los ojos, ahí está durmiendo profundamente. Bueno, el cerebro en ese momento manda unos estímulos al miembro para producir erecciones. Ese es el ejercicio que nosotros, a través de nuestra fisiología, hacemos todas las noches desde que somos infantes. Eso se empieza a perder también con el paso de los años, porque no tenemos la suficiente producción de testosterona. Y al no tener la suficiente producción de testosterona, ellos empiezan a influir sobre la capacidad de generar esos impulsos nerviosos que se dan a nivel cerebral, que se manifiestan a través del miembro todas las noches, que deben ser aproximadamente 3 o 4, y ustedes, muchos de ustedes aquí en la mesa de trabajo, saben que se levantan en las madrugadas o en las mañanas con el miembro en posición de erección y no saben por qué. Es precisamente por eso.
2: Salud sexual.
3: Es lo que llama un chequeo del sistema.
2: Exacto, es salud sexual. Pero, Emiliano, entonces, ni todo está perdido. Aunque hablamos aquí que se pierde. Hoy, si el hombre va al médico urólogo, hace un acompañamiento, puede mantener, digamos, la salud y la función.

0: pasos, tienen una serie de tratamientos, tienen una serie de procesos que se deben ir dando y que entonces ellos en algún momento dado nos los remiten a nosotros los que hacemos andrología para nosotros poder rehabilitar a todo lo que les pueda estar sucediendo. Porque nosotros, querramos o no, con el paso de los años, y lo decías tú al principio, Flavia, empezamos a notar que nuestro grosor y nuestra longitud en el miembro es cada vez más pequeña. Es mucho más pequeña de lo que, no, de la, que, lo, que, lo que teníamos cuando estábamos de adolescentes. Y eso se puede nuevamente recuperar, porque nosotros tenemos formas y tratamientos para poder recuperar todo eso que viene perdiéndose. Y por supuesto, al rehabilitar el miembro, vamos a tener una vida sexual lo suficientemente activa, agradable, efectiva, para que nosotros le entreguemos a nuestros pacientes lo que ellos necesitan en su vida.
1: Bueno, no, ni todos son malas noticias, ¿ven? Yo hoy les traje
2: mire
1: buenas
2: la cara
1: noticias.
2: De Juan Carlos, oiga, de alegría pues, y de felicidad.
1: Muchas gracias, doctor Emiliano Morillo, médico, urólogo, sexólogo, colega y siempre con buenas novedades. Gracias y te mando un beso grande.
0: Gracias, igualmente para ti, un abrazo inmenso para todos los de la mesa. Muy amable, aquí siempre a sus órdenes.
3: Más que doctor, nunca. Que por favor no le cuelga a Iragorri que...
4: Que tiene tres preguntas
0: aquí
4: más.
0: Aquí estamos a la orden.
3: Que ya lo llamo. ¿No?
0: La ética médica funciona. Bueno. La ética médica funciona y nadie tendrá que enterarse. Bueno. Un abrazo para todos.
4: Bueno, la manzana de Eva estos días va con el banano de Flavia.
1: Exactamente.
4: Esta es la sección. Estamos saludando a toda la gente que se conecta a esta hora en Red Más Claro, canales 1001 y 1007. Ahí estamos en este programa de radio de la FM Colombia. Tarde, pero llego. Volvemos.
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4: Bueno, seguimos tarde, pero llego. Estamos con Carlos Marín ahora para hablar de ahora que se viene el Festival Estéreo Picnic y hay tantos conciertos todos estos días en Bogotá y en Colombia. Ya estamos oyendo uno buenísimo en el Davi Arena, se abre en Medellín también. Uh-huh. Trabajar en un concierto, ¿bueno o malo?
11: Pues les hago esa pregunta. Yo no sé si ustedes alguna vez han ido a un concierto y han visto, por ejemplo, el personal de logística que ni siquiera puede mirar hacia la tarima, sino que tienen que estar mirando hacia el público.
1: De espaldas, ¿no? Todo el tiempo, es verdad, debe ser harto.
11: No debe, o sea, claro, usted dice, uff, me tocó trabajar en el concierto de Metallica.
4: Ya.
11: Sí. Una banda que a usted le guste mucho, de Kool & The Gang, por ejemplo, al profesor Iragorri. Y le toca trabajar, pero pues si usted no puede ver la banda, no puede cantar, no puede, debe ser tan maluco. Pues póngale cuidado, Karol G, el gesto que tuvo con unas trabajadoras en su show que tiene a todo el mundo en las redes sociales hablando.
4: Escuchemos.
11: Ahí está Karol G abrazándose con
4: una acomodadora.
11: Unas trabajadoras. Sí. Recuerden que ella está en gira.
4: Ajá.
11: Y ella bajó como a cantar ahí entre el público Y oh sorpresa, pues cuando, imagínese a esas mujeres que seguramente dicen, no,

0: pues me toca ir al concierto de Karol G, pero yo ni puedo disfrutar,
1: claro,
0: ni seguramente voy a poder verla como yo la quisiera ver. Y resultar abrazándola, cantando con ella, eso por supuesto, pues tiene a todo el mundo hablando.
1: Eran los chicos de logística, ¿no? El gordito.
0: No, eran unas mujeres, mujeres.
1: Pero sí. Yo vi un muchacho ahí también, ¿no? No estaban.
0: Pues, pero. Pero no.
2: Pero serían que de seguridad o acomodadores.
0: Logística,
2: ¿no?
0: Sí. Que eran, claro, ya. Eran de logística.
2: Que ayuda a que los.
0: Exactamente. Pues obviamente, para estas mujeres que seguramente han trabajado en muchos otros conciertos y siempre han llegado a la casa, ¿cómo le fue? No, pues bien, ahí lo pude oír, pero usted sabe que uno está trabajando. Disfrutaron más que nadie de poder cantar con Karol G, bien. Abrazarla, tocarla, y pues la bichota ahí como siempre ganando puntos con sus fanáticos.
3: Chévere, qué chévere. Sí, ella es muy querida siempre, ¿no? En los conciertos, cuando aparece en vivo, en las calles.
0: Tiene una relación de conexión muy especial con
3: sí,
0: el público.
3: Ella es muy agradecida con el público.
0: Exactamente, lo comentábamos hace un par de días. Recuerden que ella, en un concierto el fin de semana pasado, una fanática le puso un cartel que decía mi ex no tenía razón, refiriéndose a su canción. Claro. Yo sé que no la estás cantando, pero por favor cántala. Ella dice, sí, no la estoy cantando, lo voy a cantar. Le dio gusto. O sea, le gusta mucho conectar con la gente. Y pues,
2: oiga, y este video vemos. Era de Rastreando Famosos, ¿no?
0: Sí. Es un perfil ahí en Instagram.
1: ¿Qué es Rastreando Famosos?
0: No, es un perfil en Instagram que está siempre pendiente de las personas populares en el mundo del entretenimiento y publicó este video que está por ahí rodando en redes sociales. En
1: bueno, celebremos más cumpleaños. Michael Bublé, el canadiense, que nació cerca de Vancouver, hoy está cumpliendo 51 años. ¿Le suena o no?
3: ¿Solo?
0: Sí, claro.
1: 51 nomás.
3: No, se obtenía la sensación que él tenía mucho más.
1: Sí, está
3: porque cantando. Uno escucha lo cantar toda la vida.
1: Claro, pues, es un crooner, ¿no? Como dicen ahora, lo que hacían.
3: Yo adoro.
1: Tony Bennett.
3: Sí.
1: Y bueno, eso lo hace este muchacho que ya ha venido aquí a Colombia a andar y se casó con una argentina y habla bien español, tiene fraseos en español. Bueno, Luciana Lopilato. 51 años aquí con uno de sus grandes éxitos, Haven't Met You Yet, en la FM Tarde, pero llego.

0: Bueno, Flavia está hablando ahora de que se está envejeciendo la población, nos estamos poniendo viejos, ¿no?
1: Y tanto que ustedes estaban hablando de conciertos y hoy por la mañana también leí un artículo muy divertido de un periodista brasileño hablando de los conciertos.
0: Sí.
1: Como la población está envejeciendo, nosotros vamos a seguir yendo a conciertos. Y él pedía en su artículo, primero que priorizara los cantantes del pasado.
0: Claro.
1: Que no traiga solamente los cantantes reggaetoneros del momento, pero que pensemos en YouTube.
0: Exacto.
1: Pensemos en Rolling Stones. Sí. Pensemos en esos que nos alegraron en su momento. Después que pensar un poco en la logística.
0: Claro.
1: Porque uno ya a esta edad, después de pagar tantas cuentas, de trabajar tanto, ya no aguanta el transporte público que no llega, la caminadera, la dificultad para ir, para regresar. Que pensaran también en lugares para sentar.
0: Claro.
1: Porque uno también ya quiere, entre una canción y otra, dar una sentadita.
2: Exacto. Pero mira, por ejemplo, que ahorita que se viene el Festival Cordillera, sí, que es un evento, digamos, para nuestra generación.
0: Más, claro, porque son artistas de esa época.
1: La de ustedes, claro, la de ustedes.
2: Sí, no, ajá, por eso, yo sé que tú
1: estás... No, no, yo aún no llegué ahí.
2: No, no, no, pero van a estrenar precisamente una tribuna para que la gente pueda estar disfrutando
1: sentada,
2: el concierto sentada.
1: Bueno, otra que decía él en el artículo, la hora. Ya no tenemos más la edad para madrugar y quedar hasta las 3 de la mañana, no, 4,
0: que
1: peleando
0: más
1: por...
0: temprano.
1: Exacto, decía
0: eso.
1: Pensemos
0: temprano,
1: en un concierto que podamos ir y regresar a la casa a las 9, 10 de la noche, porque todos queremos hacer ejercicio.
0: Después,
1: hablaba de la comida. Ya uno no tiene salud para perro caliente,
0: no,
1: grasoso.
0: No,
1: uno ya quiere una
0: saludable
1: comida un poco mejor, un poco más elaborada.
2: Pues
0: no, tampoco.
1: Exacto. Entonces era un artículo en que ele hablaba eso, que los organizadores tienen que pensar que como la población está envejeciendo, hay que priorizar también las necesidades y requerimientos de uno que quiere. Yo voy a ser muy honesta con ustedes. Yo hoy no voy a concierto. A mí
0: ¿no?
1: me mama la idea. Menchicha, exactamente eso.
0: Sí.
1: Por eso me identifiqué tanto. Porque yo dije, no, primero tiene que salir temprano, caminar, quedar de pie, esperar un largo tiempo, aguantar los teloneros. Ahí después uno está allá, la gritería, termina, tú tienes que caminar, comes mal, paga
0: claro
1: mucho, no te sientas.
0: Sí.
1: Caramba, una noche de concierto son 3 días enferma.
2: Yo te voy a contar.
1: Ya no da más.
2: Te voy a contar el lunes cómo me fue en el Cordillera. Voy a estar sábado y domingo, desde las 2 de la tarde va a estar ahí.
0: Todo el día de recuperación, ¿no?
2: Necesito pausar la
0: exactamente
2: recuperación.
1: ¿Ves? Va a ser todo el día de recuperación, te vas a enfermar, vas a tener fiebre,
2: oh,
1: dolor en el
2: bien,
1: cuerpo.
2: Va a estar bien, va a estar perfecto.
1: O sea, yo hoy por hoy, nadie me quita de mi casa un sábado por la noche. Mira, la comida es de excelente calidad. Los vinos no cuestan el doble del precio normal.
0: Tienes toda la razón.
1: Y el baño
0: el
1: nunca tiene fila y está limpio. ¿Ustedes creen que yo voy a salir de mi casa?
0: No, ¿para qué?
1: Para pagar caro, comer mal, hacer fila en baño
0: tienes
1: sucio.
0: Tienes toda la razón.
1: No.
0: Ese vino
1: a
0: del supermercado en un restaurante te vale 3 veces más. Tienes
1: ¿sí
0: toda
1: o
0: la razón.
1: ¿Sí
0: me
1: o
0: lo tomo
1: no
0: en la casa.
1: Por eso, los sábados nadie me quita de mi plan película, vinito y baño a 2 pasos.
0: Ah, pero ¿película o vamos a conversar también? ¿Una conversadita?
1: Bueno, claro, no, y después solo ñaco también.
0: Ah, bueno.
1: O sea, nada más rico que un ñaco y una cama
0: no,
1: cómoda.
0: No me le meta película
1: cómoda, ¿no?
0: No, un ambiente chévere, buena música.
1: Eso de ñaco
0: que son el emperador
1: carro
0: de la cumbia a fondo y va
1: no,
0: charlando.
1: Y esa cosa de ñaco en el carro, después uno queda con dolor en la espalda, ¿no? Queda con calambre,
2: claro,
1: ¿no?
0: Bueno, vea, no, es que le tengo una buena noticia a los mayores de 50 años. Todavía se puede conseguir trabajo después de los 50.
1: ¿Ve?
0: Sí, ya les contamos en la ciudad de Bogotá, si se quedan en nuestras plataformas digitales. Seguimos en radio, una pausa muy breve, hacemos un corte en la FM, estamos en la FM a esta hora.
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1: No, no, pero no es Vibremos Alto conmigo, Andrés. No, no es.
2: Ah, yo estaba lista para vibrar.
1: No. Lo que pasa es que, a ver, les explico, le hemos comenzado. Yo tengo un maestro, un asesor espiritual, pues que me lo encuentro varias veces. Sí. Cuando vengo para acá, porque...
3: ¿Estás en el vegetariano?
1: Sí, es que su zona de acción es el Parque Nacional.
3: Hoy estaba haciendo, la Magdalena, se llama.
1: Sí, esto. Hoy estaba haciendo grounding, es decir, estaba caminando descalzo en el Parque Nacional y me lo encontré y estaba sin camisa y le dije que estaba haciendo y me dijo, no, estoy alimentándome de prana. Entonces, me oyó ahí por teléfono hablando de los temas que íbamos a tratar en el programa y pues lo comentábamos en las 4:00 el decreto que levanta la prohibición del porte de armas.
2: Ajá. Sí.
1: Y usted no sabe la furia de ese tipo.
3: No.
1: Sí. Sí. No, pues póngale cuidado a lo que dijo. Póngale cuidado a lo que dijo, sí.
4: 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Y si vas a adoptar, que sea un criollo callejero bien feito, porque una mordida de esos es más peligrosa que un tiro en un ojo. Ah, que te sientes inseguro, entonces arémate de valor y ve a terapia. Porque de pronto la seguridad que necesita es necesidad en ti, no precisamente en seguridad privada. Es seguridad emocional lo que estás buscando. Ah, ¿ves? No necesitas arremarte. En el mundo espiritual, nuestro chaleco antibalas es ser inmunes al ego. Porque ese es el verdadero enemigo que debemos vencer. Y el ego no lo matas a bala. Lo desaremas con amor propio. Así que si de verdad quieres andar armado, arémate de paciencia, arémate de valor y arémate de valor. Y ahí te darás cuenta que así todos vibraremos y haré alto.
2: Ahí estoy vibrando. Ahí estoy vibrando.
5: A veces oír a otros hablar de política es hartísimo, pero cuando se hace entre amigos se vuelve entretenido.
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3: Bueno, hablando de...
2: Ay,
3: lo
2: que... yo toda vez que hablé.
6: No, yo estoy hablando, qué horror.
3: El profe...
1: Viramos re alto, ¿no?
3: El profe, oiga, el profe es un sabio. El
1: profe Cosmos sabe
3: no,
1: mucho,
3: el
1: man.
3: Tipo me tiene descrestado.
1: Sí.
3: Charlas, seminarios, puedo pagar un día un coach con él, ¿no?
1: Se lo va a presentar.
3: Por favor.
1: Para que van a...
3: Aquí en el vegetariano.
1: Sí, el vegetariano. Sí.
3: No entendería muy bien. Bueno, a ver, ¿qué es lo que ha hecho el gobierno de Abelardo de la Espriella? Y a propósito, lo que acaba de comentar el profe, levantar la prohibición generalizada que impedía a los ciudadanos el proceso de porte legal de armas. Significa que los ciudadanos pueden aplicar el proceso y que... ¿Qué es lo que establece la ley? Profesor, explíquenos un poco qué fue lo que firmó el presidente Abelardo de la Espriella y cómo es esto de volver otra vez a abrir las licencias para los que tenían los salvoconductos y portar armas.
5: Así es. Andrés, el presidente Abelardo de la Espriella en la campaña prometió hacer lo que hizo ayer, y es que dictó un decreto por virtud del cual se permite que la gente que tiene un salvoconducto pueda volver a portar armas. Es decir, habrá más armas en la calle, porque antes las tenían guardadas en los gobiernos de los presidentes Duque y Santos, y ahora las pueden sacar a la calle. Eso por una parte. Y por otra parte, pues quien quiera conseguir un salvoconducto, pues tiene que hacer la solicitud formal, cumplir con los trámites. Ajá. Y entonces en ese caso podrá comprar un arma como antes.
3: Exacto.
5: Y podrá portarla. La idea del presidente de la Espriella, y así lo dijo ayer, es, hombre, aquí no pueden tener armas, además en su mayoría ilegales, solamente los delincuentes. También los ciudadanos tienen derecho a defenderse. En Estados Unidos pasa esto, pero claro, en Estados Unidos hay más armas que ciudadanos. Hay 330 millones de habitantes, hay más de 330 millones de armas, y en este año, en lo que va de año, ha habido más de 380 tiroteos, porque la gente pues está armada. Pero la pregunta, y aquí tenemos un invitado muy especial, sobre si este decreto del presidente puede contribuir a que disminuya la violencia y que disminuya la criminalidad, la pregunta se lo quiero hacer a Jorge Restrepo, profesor de la Universidad Javeriana, especialista en estos asuntos, estudioso de estos asuntos, y que ha sido compañero nuestro aquí en la mesa de trabajo en la mañana en la FM de RCN. Profesor Restrepo, gracias por estar en Tarde Pero Llego. ¿Cuál es su opinión?
7: Un gusto estar con todos ustedes. Bueno, lo primero es que permitir que la gente porte armas de fuego no reduce la violencia armada ni el crimen. En primer lugar, porque los criminales sí que saben utilizar esas armas. Y si uno va a enfrentar un criminal, así uno tenga un entrenamiento básico sobre la seguridad del arma, pues uno no la va a utilizar letalmente. Y eso no va a disuadir a los criminales. Los criminales, claro que saben utilizar muy bien las armas de fuego. Entonces eso no reduce el crimen. Esto de hecho se ha demostrado en muchos estudios de tipo estadístico que encuentran en algunos casos precisamente lo contrario, que a mayor prevalencia de armas de fuego, en particular en las calles de las ciudades, en las plazas públicas, en los parques, eso aumenta la criminalidad, la violencia y la violencia con armas de fuego. De hecho, no solamente aumenta esa criminalidad y esa violencia, sino que, por ejemplo, está muy estrechamente asociado a los suicidios con armas de fuego y a la violencia intrafamiliar, incluso en Colombia. Hay un par de estudios que muestran que cuando hay un arma en la casa, claro, esta no se porta en la casa, también hay mayor prevalencia de violencia intrafamiliar. Y es lógico, ¿no? Pues quien tiene el arma es una mujer. De manera que, pues es una mala idea, pero también hay que ser conscientes en que aquí no estamos, digamos, aumentando o liberalizando, ni aumentando el número de armas de fuego en las calles nuevas, sino que eran permisos que venían de tiempo atrás, que como usted decía, Juan Carlos, habían sido suspendidos por primera vez durante el gobierno del presidente Iván Duque Márquez en diciembre del 2018. Por solicitud, vale la pena mencionarlo, del presidente Álvaro Uribe Vélez.
5: Claro. Profesor Restrepo, mire, estaba leyendo aquí, tomando el ejemplo de Estados Unidos. En ese país hay 330 millones de habitantes y hay más armas. Fíjese los datos de este año. Ha habido 388 tiroteos y llevamos como 6 o 7 meses del año. Ha habido, el promedio de tiroteos es de 1,5 diariamente. Ha habido 400 personas muertas y 1,557 heridas. Solamente en el día de ayer hubo tiroteos en Seattle, en Sacramento, en Taunton, en New Caney, Texas, y en Minneapolis, y en Las Vegas, donde 3 personas murieron en un tiroteo. ¿Usted cree que algo así pueda producirse entonces en Colombia, que resulta que la gente armada, pues por defenderse, va a tratar va a disparar naturalmente con todo el derecho, porque tiene salvoconducto, y que esto va a derivar entonces en un mayor número de víctimas mortales y de heridos?
7: No va a suceder ese escenario de volvernos como los Estados Unidos, por fortuna, porque en Colombia tenemos 3 o 4 cosas que son importantes. En primer lugar, un régimen de control de armas de fuego que es de rango constitucional y es excepcional. Es decir, es una concesión que le da la Oficina de Control y Comercio de Armas, Municiones y Explosivos, que está en el Ministerio de Defensa, en el Comando General de las Fuerzas Militares. Es un permiso que le da a cada persona después de que demuestra de que está en una situación de riesgo que en realidad lo lleva a necesitar una medida de protección armada. Pensemos, por ejemplo, en alguien que paga unas nóminas en efectivo muy grandes en el sector de la construcción o comprando, por ejemplo, en el campo colombiano, una gran cantidad de bienes que tiene que pagar con efectivo. Eso claro que es un permiso concesional. De manera que en Colombia no vamos a llegar a la situación de los Estados Unidos, donde hay tantos encuentros armados, tantos tiroteos, porque hay esa altísima prevalencia de armas. En segundo lugar, porque aquí en Colombia la protección de las personas pertenece a la fuerza pública. De hecho, también hay un monopolio constitucional de armas de fuego. Y claro, lo que sí vamos a estar es en una situación de mayor riesgo. Yo decía ahora antes, por ejemplo, en los parques, en las plazas públicas, sí vamos a ver que eventualmente muchas de esas personas que tienen un permiso de porte de armas de fuego lo puedan sacar a las calles. Pero esas personas que tienen el permiso son las primeras que saben que su propia vida está en riesgo y que ese es un elemento riesgoso que ellos deben cuidar y del cual deben hacerse responsables si deciden sacarlo a las calles. Entonces yo no creo que vayamos a llegar a una situación de aumento extraordinario de la violencia armada.
2: Professor, eu tenho uma pergunta. La parte, el después, la parte legal. Ok, eu vou e compro minha arma. Tenho um altercado, um problema e disparo e eventualmente se muere essa persona. Pero eu tinha o direito a ter minha arma. Como queda a parte jurídica? Porque hoje, se eu vou manejando e tenho um acidente e se muere uma pessoa em um acidente de carro, eu sou responsável juridicamente por essa muerte, sou demandada, etc. Como é no caso do arma, então? Se eu tenho esse permiso para usar.
7: Claro, é idêntico se você tem um arma de fuego com permiso do Estado. Si usted la usa para causarle la muerte a una persona, usted es responsable.
2: Aunque me esté atacando, aunque entre en mi casa y me esté atacando.
7: Eso es otro asunto. Si usted, por ejemplo, la utiliza en defensa propia y mata a otra persona, usted tiene que demostrar ante un juez, y el fiscal tendrá que investigar el caso, usted tendrá que demostrar que su vida estaba en riesgo. Y bueno, estamos en un país de abogados. Y hay dos puntos que son importantes señalar allí. En Colombia no hay un derecho ni a tener, ni a portar, ni a comprar armas de fuego. Lo que hay es un permiso que en unas condiciones muy particulares usted le puede pedir al Estado que se lo conceda para tener un arma de fuego en su casa o para portarla. Y usted le tiene que demostrar al Estado que usted está en riesgo y que además usted tiene las condiciones físicas y mentales para llevar esa arma consigo, ¿sí?
2: Okay.
7: Es decir, es una situación bastante restrictiva.
1: Oiga, doctor Restrepo, mira lo que me escribe un oyente aquí, dice, si lo del porte de armas sirviera en Estados Unidos, pues alguna vez hubiéramos oído que una persona con un arma detuvo a un tipo que con un rifle estaba disparando indiscriminadamente. Una reflexión
3: interesante. Yeah.
1: Pues nunca hemos oído eso, ¿no?
3: No.
1: Como que si supuestamente el argumento es el arma es para defenderse, nunca hemos oído una persona que, oiga, ese tipo iba a entrar a una escuela y mire, había una profesora ahí y le disparó. No, nunca hemos oído algo así.
7: Y hay que recordar que en las estadísticas de miles de casos de tiroteos en escuelas con niños y niñas, pues allá adentro, mientras llega el tiroteo, solamente ha habido como unos 10 o 12 casos en los cuales, yo digo miles, porque se acercan casi a los 2000, ha habido 10 o 12 casos en los cuales un guardia armado o una persona del público con armas de fuego ha tenido, digamos, un arma con la que ha enfrentado. Pero vale la pena mencionar que en esos casos tampoco se ha reducido el número de muertes. Recordemos el caso en Australia, tal vez, o fue Nueva Zelanda, creo que fue Nueva Zelanda. Ahora no me acuerdo si fue en Australia o en Nueva Zelanda el año pasado, donde hubo un héroe que logró detener a dos personas, un padre y un hijo, que estaban haciendo un tiroteo en ese país donde también hay un control muy estricto de armas de fuego. De todas maneras, alcanzaron a matar a varios y esta persona que logró detenerlo con un arma, ni siquiera fue con un arma, abalanzándose encima de él, logró reducir el número de muertes. Entonces, esa proposición es cierto, tampoco termina siendo cierta. Y recuerden siempre, tener un arma de fuego es un riesgo enorme. Y para eso está la fuerza pública, está la Policía Nacional. Ellos son los que saben manejar el arma de fuego y además son los que la utilizan responsablemente en Colombia para proteger a los demás.
3: Sí, antes de que despida Juan Carlos, es que hoy la noticia tiene que ver, claro, esto no tiene que ver con armas de fuego, un arma de comprensión en Medellín, un joven que recibió atención médica después de disparar y autolesionarse, pero esto no está incluido dentro de este tema, esto pasó en la Comuna 8 de Medellín, en el Colegio García, Gabriel García Márquez. Armas de comprensión, esas son de otro estilo, ¿no? Entonces, armas neumáticas.
7: Pero fíjense que esas armas también están restringidas por la regulación actual. Justo al final del gobierno del presidente Iván Duque, expidió él un decreto que incluye dentro del régimen de control, que limita la importación y la comercialización de esas armas de aire comprimido, armas de balines, les dicen hasta traumáticas, claro, que son armas que además se pueden modificar, pero pues uno no se pone a preguntarle a un criminal en la calle si le va a robar su reloj o su celular, venga, ¿esa arma es de juguete? ¿Esa es una réplica? No.
3: Claro.
7: Uno simplemente entrega el arma. Perdón, el celular.
3: El celular, exacto.
7: Sí. O el arma, si la tiene.
5: Claro. Bueno, ahí está, es Jorge Restrepo, profesor de la Universidad Javeriana. Profesor, gracias por haber estado en Tarde, Pero Llego.
7: Es un gusto, siempre. Un abrazo.
3: Muy bien, seguimos, avanzamos en esta tarde. Flavia, tengo una duda, aquí llega aquí a nuestro programa sobre la neomonogamia.
2: Exacto. Oh,
3: ¿qué es esa cosa, hombre?
2: Mira que nosotros estamos hablando de varias formas de relacionarnos hoy en día. Y la neomonogamia es un concepto nuevo que está surgiendo entre las nuevas parejas en que uno mantiene la monogamia, pero basado en acuerdos, en conversaciones muy honestas, trata no de flexibilizar, pero de aterrizar lo que les funciona. Entonces, esas parejas de la neomonogamia no consideran una infidelidad o una traición, un coqueteo a otras personas, una amistad afectiva como yo tengo así con Juan Carlos, de admiración, sí, ¿no? No,
1: pues
2: de
1: tú opinas eso, emocional. Pero la esposa, claro, de Juan Carlos no sabemos qué opine.
2: Bueno, eso es verdad, yo no sé si él es en neomonogamia, yo no sé cómo es los acuerdos de Juan Carlos, pero la propuesta de ese tipo de relación es no encuadrarse en una relación donde todo es blanco o negro, es fidelidad o infidelidad, sino que entender que las dos partes están dispuestas a negociar esos acuerdos y poner un nombre. O sea, si la pareja va a ser poliamorosa, abierta, totalmente monógama, es un tema de hablar.
3: Antes de...
2: Aquí el tema es hablar. ¿Por qué? Porque hoy en día, por ejemplo, estamos en un contraste o un problema entre parejas que dar un like en publicación de otras personas, eso no es infidelidad. Salir con los amigos y hacer confesiones de deseos,
3: o
2: de miedos,
3: ¿es
2: infidelidad o no es infidelidad? Exacto. Entonces las parejas están buscando formas de tener una relación que no sea basada en el modelo tradicional de la monogamia, sino que cada uno pueda ir dibujando los acuerdos dentro de la pareja.
1: Pero, a ver, yo soy monógamo si solo tengo una pareja, ¿cierto?
2: Y estás muy encerrado en todos los acuerdos. Es decir, nosotros tenemos exclusividad para todo. Pero ahí te pregunto, ¿dar like o comunicarse con alguien por redes sociales para ti es o no es salir de la monogamia?
1: No, para mí no.
2: ¿Y para tu pareja?
1: Tampoco.
2: ¿Ya hablaron sobre eso?
1: Claro.
2: Ah, sí. Y ahí es donde viene la neomonogamia.
1: Pero es que mi pregunta, o sea, hablando puntualmente de lo que significa la palabra monogamia, mono, uno. Gamia, uno.
2: Que
1: pareja.
2: Además utilizamos mal, Marín, porque debería ser una pareja para toda la vida. El monógamo de verdad es la persona que tiene una sola pareja toda la vida. Imagínese. Tú tienes una pareja cada tanto.
1: Estaría, o sea, yo con la de los 12 años. Que...
2: Exactamente.
3: Me queda la duda. Para ti, un like es una
1: infidelidad. ¿Ya es poligamia?
2: Por eso hay gente que considera un like una infidelidad. Hay gente que considera conversar con otras personas o tener esos momentos de flerte, de coqueteo, consideran infidelidad. Consideran infidelidad, por ejemplo, salir con un amigo a tomar unos tragos una noche. Entonces la neomonogamia es eso, es no estar dentro del concepto de lo tradicional que tenían nuestros papás, en que todo era mucho más encerrado,
3: claro,
2: a tener la posibilidad
3: con los nuevos acuerdos,
2: de
3: cambian los tiempos, hay nuevas tendencias en el amor.
2: Y no es que son parejas que se identifican como parejas abiertas, parejas poliamorosas, parejas desconectadas, sino que son parejas que se dicen que somos neomonogámicos. No. Tenemos la monogamia, pero de un formato mucho más flexible.
1: Pero será entonces que yo soy muy clásico y no soy neomonogámico porque, por ejemplo, a mí no me gustaría que mi pareja me diga, oye, voy a salir a tomarme unos vinos con Andrés el sábado. Ay, no, es que es Andrés. Es muy divertido, muy querido. Igual tú sabes que no va a pasar nada, pero ahí es que...
2: Pero mira la palabra que te dijo, no va a pasar nada. pero tenemos esa relación, Flavia, de mutua admiración. Flavia,
1: tú sabes cuántas mujeres que me han dicho a mí, no va a pasar nada, han resultado teniendo algo cuando ya habían dicho que no iba a pasar nada.
2: Pero tú eres muy de malas, eres muy salado.
3: Bueno,
2: pero la idea de la neomonogamia
3: está
2: es
3: bueno el término.
2: Son
3: está
2: varios, son varios arreglos que se están construyendo en las generaciones nuevas y me pareció interesante neomonogamia por eso, porque no están dispuestos a compartir su pareja o compartir su momento íntimo con otros, pero están dispuestos a tener algo de individualidad y libertad a la hora de desear, de fantasear e incluso de comunicarse con otras personas. ¿O no, Juan Carlos?
5: Claro.
1: No, es que háblale pasito que la esposa está oyendo, Flavia.
5: No, pero es que estaba, es que estaba buscando la palabra, ¿no? Lo de monogamia. Miren lo que dice el diccionario de la Academia Española. Dice, monogamia es régimen familiar que no admite la pluralidad de cónyuges. Sí. Pero lo raro es que cónyuge ahí se refiere prácticamente a las parejas casadas, ¿no? Aunque, claro, usamos esa palabra no solo para los que están casados, sino para aquellas parejas que no lo están. Es curioso. Y la palabra gamia viene ahí del griego, que quiere decir unión. Yo no sabía. Unión. Y de modo que, pues, ese es el. De ahí viene ese término. Pero es curioso. Es un tema muy interesante.
3: Muy interesante.
2: Neomonogamia. ¿Quién sabe? Estamos viendo la probabilidad de las relaciones futuras.
1: Ah, ¿tú eres neomonogámica?
2: Mi amor, yo soy Flavia.
3: Bueno, oiga, les tengo buenas noticias en la programación.
2: ¿Quieres aumentar el sueldo?
3: No.
2: Pensé que era eso.
3: Pero tengo en la programación de la FM, se vienen dos grandes eventos. Atención a esto.
2: Vanessa de la Torre.
3: 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Tendremos a Vanessa. La tendremos justamente aquí, al lado de Santiago Ángel. No se la pierdan en el noticiero del mediodía. Y la otra buena noticia, quiero contarles que llega el programa 15 Minutos, programa de entretenimiento presentado por Carolina Acevedo. ¿En dónde? Noticiero de la FM.
2: ¡Ah, qué maravilla! Carolina, ahora que yo ya salí.
3: La sección, exactamente.
2: Ah, yo debería haber salido entonces después que pasara por la FM.
3: Vamos a llamar a Carolina para que nos cuente qué va a hacer en esos 15 minutos. Por ahora. ¿Sabe qué hay en Bogotá ahora? El Bogotá Music Market. Como este es un país con tantos talentos, miren, aquí tenemos uno, el emperador de la cumbia. El Bogotá Music Market es la oportunidad para que haga esas conexiones con todos estos músicos que están surgiendo en Colombia permanentemente. Bogotá Music Market reúne varios países. Ya eso nos habla David después de esto en nuestras plataformas digitales. Les reitero, estamos en la FM, en YouTube, canal de la FM Colombia, estamos también en el canal de RCN, en TikTok, nos oyen en radio, programa originalmente de radio, pero mire, tantos contenidos tan buenos que ya el ecosistema digital dice, queremos tenerlo nosotros también como red más clara.
2: Lo máximo.
3: ¿No te parece?
2: Me parece increíble, tanto que la gente me está escribiendo, aquí me escribe una mujer, soy monógama, ¿me entrevistas?
3: Ay, sí, bueno, sí. Está buena.
2: Podemos llamarla, ¿no? Pidámosle
3: el teléfono y podemos hablar con
2: ella.
3: Listo. Ya hablamos del boom, en segundos, aquí en la FM.
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0: 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Los cuentos de Iragorri.

0: Esta canción se titula Rock Around the Clock, es una de las canciones más conocidas del rock en toda la historia, y es de Elvis Presley, aquel hombre, la leyenda, que nació en Tupelo, en Mississippi, en 1935, y que se murió el 16 de agosto del 77 en Memphis, en Tennessee, cuando tenía apenas 42 años. Elvis de Pelvis, como lo llamaban por la manera como bailaba y por el movimiento de la pelvis, pues fue una auténtica leyenda. E incluso los Beatles estuvieron con él, lo conocieron y conversaron con él largamente. Y estamos recordándolo hoy porque hoy hace justamente 70 años, Elvis debutó en el Ed Sullivan Show, aquel show de Ed Sullivan, un programa muy célebre que además fue el que lanzó al estrellato a los Beatles en Estados Unidos cuando ellos llegaron allá después de tantos años, en el año 63 o 64, en el famoso Ed Sullivan Theater que existe en Nueva York. Pero hoy estamos recordando a Elvis en esta sección de los cuentos de Iragorri porque hace 70 años él se convirtió en leyenda en la televisión estadounidense al haber estado en ese famosísimo programa de Ed Sullivan que funcionó desde 1948 hasta 1971, 6 años antes de la muerte de Elvis. Ahí está Elvis Presley, Rock Around the Clock.
1: Esta mañana estaba oyendo Iragorri a Zuri Chama contando que justamente en el show de Ed Sullivan pedían que no hubiera planos abiertos cuando bailaba Elvis, justamente para que no vieran su
2: pelvis.
1: Para
2: no provocar a la gente.
1: Exacto.
2: Para no dejar a las chicas nerviosas.
1: Por el baile, pero...
2: Porque siempre todo relacionado al cuerpo y sexualidad implica en lujuria, desobediencia.
1: Así es. Qué buen cuento el de Iragorri. 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

0: Bueno, quiero contarles que tengo deportes. Oiga, si vieron que el Abierto de Estados Unidos ayer perdió Alcaraz anoche.
1: Sí.
0: Un partido dramático, 5 horas.
1: Que terminó como a las 3 de la mañana.
0: No, pero ¿quién va a esa vaina? Está muy tarde, hermano.
2: ¿Tú, pensé que tú estabas viendo hasta las 3 de la mañana?
0: No, yo alcancé a ver 12. Ah, dije, bueno. No, yo no me voy a trasnochar tampoco. O sea, mi sueño, mi calidad de sueño me ha dicho tanto, Flavia, duerme bastante. Y yo dije, sí, voy a dormir, pero no.
2: Por eso que yo no fui a conciertos, ¿ves? Exacto. Porque ya uno no tiene más el aguante, claro, hasta las 3 de la mañana.
0: Bueno, resulta que ganó en 5 sets. El último fue tie break. Le ganó justamente Ben Shelton a Carlos Alcaraz. Sí. La cosa era que si Alcaraz decía, me siento bien, quiero ganar, seguro me lo va a ganar. Si ganaba, era un problema para el tenis, porque el tipo está hace 5 meses lesionado y volvió a este torneo. Era imposible que ganara. Viene de recuperarse físicamente. Entonces, ya los que amamos el tenis decimos, hay que recuperarse físicamente para ganar un torneo como el Abierto de los Estados Unidos.
2: Total.
0: Y otro partido donde ganó otro norteamericano, se llama Francis Tiafoe, se definió en 5 sets. El último fue en tie break. Llegaron a más de, mejor dicho, llegaron a creo que a 10 puntos. Okay. En el último set, el quinto, partido de 4 horas, unas maratones. Y Tiafoe le ganó a Mickelson. Al final Mickelson lloró sobre el hombro de Tiafoe. Fue un partido dramático. Así que grandes partidos se han visto en esta fumadera de marihuana que se volvió el US Open.
1: Hola, qué horror, ¿no?
3: Además, ¿quién fue la que protestó? ¿La Sabalenka?
0: La Sabalenka le dijo a la
3: juez que todo olía marihuana.
0: Mire, yo no quiero sentirme high ahora. Yo quiero jugar tenis, pero no puedo poner número.
2: Pero de verdad que debe molestar a un atleta, claro, que tiene toda una preparación física para eso. Y obviamente también oler la marihuana al lado tuyo,
0: claro,
2: te pone un poco trabado.
0: Al lado, esto queda en Queens. Al lado del US Open, del Flushing Meadows, queda un parque gigante y ahí la gente fuma. Y Nueva York es, usted va a Nueva York y cualquier esquina.
2: Voy a decir para ustedes una cosa. Yo troto todos los domingos por la carrera séptima. Cuando llega uno ahí cerquita de ese parque de la 90 y picos, al lado del Museo del Chicó, sí, les juro que huele, que huele. O sea, yo estoy trotando, yo prendo el aire... Ahí me lleno así, claro, del aire, doy una trotada un poco más despacio.
3: Llega a trabajo y pide música de Led Zeppelin. De
2: no, yo pongo The Doors en ese momento, Light My Fire. Come on, baby, light my fire. O sea, es el momento de Light My Fire cuando yo paso en ese punto.
1: Yo les conté que la otra vez
3: que vio tal.
1: En Rock al Parque, un man dijo, oiga, paremos, veo mucha gente haciendo deporte, no veo gente en el pogo. O sea, al revés.
0: Ah, ¿sí?
3: Bueno, pues es como aquí en España cuando se refieren a la movida madrileña después de que murió el general Franco, que era el dictador,
0: claro,
3: que se llenó, pues llegó la libertad y había tanta droga y tal, lo de la movida. Aquí siempre dicen que la gente que vivió la movida madrileña no se acuerda qué fue lo que pasó.
0: Exacto.
3: Claro.
0: Óigame, bueno, mire, a propósito de los que les contaba, los fichajes que está, esto es como en el fútbol, ¿no? Los fichajazos que está haciendo la FM.
1: Ya se está cerrando el mercado de fichajes.
0: RTN Radio,
1: sí,
0: la Mega.
1: ¿Qué hay?
0: Hablamos de Vanessa de la Torre, que mañana se estrena, mediodía, no se la pierdan, con Santiago Ángel a las 12. Además, a un mes del aniversario, un mes de cumplido del terremoto en Colombia. Pues también en la Mega se hicieron a un fichaje. Violeta, hola, bienvenida aquí a la FM.
4: Muchas gracias, ¿cómo
0: Felicitaciones
4: están?
0: Felicitaciones y bienvenida a esta familia.
1: La gran Violeta Bergonzi.
4: Muchas gracias, señor director. Siempre te diré el señor director quiera que estés, ¿listo?
0: A Carlos Marín.
4: Sí,
0: claro. Juntos, claro.
4: No, vecinos, sí, pero era el director del programa que estaba al lado mío. De Mañana Express y yo en Vendía Colombia. Entonces, para mí, por los siglos de los siglos, era
2: el director.
4: El director.
2: Mi direct.
0: Mi pregunta.
4: Flavia, querida, ¿cómo estás?
2: Muy bien, pero hoy vi la promo de la Mega. Además, una promo muy bonita que sacaron con tu llegada en la Mega.
4: ¿Te gustó?
2: Muy bonita. De verdad que está chévere. Y uno queda picado porque ahí tú dices que todo sin censura.
4: Sí.
1: Como siempre te habíamos querido ver y oír.
4: Pues como tiene que ser, sino que lo diga Flavia, que es artera uno ahí diciendo cosas que ni siente, ni piensa, ni cree para que los
2: pero
4: demás...
2: Pero yo te voy a advertir una cosa, yo no hacía radio, ya tenía un par de años, y cuando salí de la radio la última vez, no tenía la transmisión por streaming. Claro, hay un listado de palabras que vas a recibir que no puedes decir.
4: ¿No?
2: Sí, por, exacto. También fue para mí un balde de agua helada, porque son muchas.
4: Pero es que las palabras que tú usas... Sí, me imagino que, y por lo que te escriben y las preguntas que te hacen ya, porque pues son obligatorias, obvio, me imagino que toca filtrar. En cambio, acá son opiniones inocentes.
2: Okay.
4: Que pueden ir con dulces palabras.
2: Sí, sí, tú eres súper inocente.
4: No, ¿cómo así? Pero yo creo que no, mi problema no va a ser por las palabras, sino por la forma.
5: ¿Por qué, Violeta? ¿Por qué?
4: Pues porque estamos en un momento donde la generación de cristal nos obliga y nos impone a que todo hay que decirlo adornadito y tiernito y chiquito y bonito. Ojalá con muchos diminutivos en una sola frase y con mucha cautela y unas pincitas, pero de las chiquitas, de las de cocina, sí, de las de precisión. Sí. Porque vaya usted a complejar a un ser humano con una palabra ahí hiriente.
0: ¿Y eso te preocupa un poco lo que pueda decir al aire? ¿O vas a estar
5: que
0: sin
5: se
0: filtro?
5: Preocupe la gente.
0: Como Flavia.
4: No, porque yo no digo las cosas. Pues que yo no digo las cosas con el... con exacto, el ánimo de lastimar, exacto, pero si tú a mí me preguntas cómo me queda esta corbata, pues yo te voy a decir si claro, me parece que no, te
0: está
4: queda
0: horrible,
4: fea.
0: Está torcida.
4: No, no, eso está inmundo.
0: Esas pepas están pasadas de
5: moda. No, otra vez, le dije, Violeta, me veo gordo con esta camisa, y me dijo, con esa camisa y con todas.
4: Porque el problema no era la camisa, ¿cierto,
2: o
4: señor
2: sea,
4: director?
2: Va a ser entonces un espectáculo de sincericidio que Violeta va a hacer en ese programa todos los días.
4: Claro. Pero tú, ¿qué prefieres? ¿Una amiga sincera o una amiga que te dé gusto en todo? ¿Esa es una amiga? Empezando por ahí.
2: No, hay días que uno quiere, miénteme, por eso que uno se casa. No,
4: claro.
2: Por eso somos casadas, porque uno cree todo lo que dice la pareja. Miénteme que me gusta.
4: O uno no pregunta lo que no quiere escuchar.
2: Exacto,
4: claro,
2: es verdad.
5: Oye, Violeta, yo tengo el placer y la suerte de conocerte hace mucho tiempo. Siempre has sido una mujer muy guapa. Pero no lo digo yo, es de popular conocimiento que estás pasando por un gran momento físico.
4: ¿Sí? ¿Sí?
5: Y entras al Mañanero y el Mañanero, pues, tiene un público juvenil, mucho pelado de
4: juguetón,
5: colegio.
4: ¿Juguetón, dirás?
5: Sí,
4: ¿Juguetona?
5: O sea, tienes claro que te vas a volver en la fantasía de muchos de tus oyentes.
4: Pues bonito.
5: Sí.
4: Y de oyentas, ¿por qué no? No esperen nada de mí porque no les voy a ofrecer absolutamente nada, porque he tomado la decisión. Flavia ya me explicó en muchos de sus clases, porque ella da clases, señores, que uno decide ser fiel o no, ¿cierto? Ajá. Yo ya tomé esa decisión de ser fiel.
5: Sí, no, es que...
2: No, estábamos hablando hace unos minutos de la neomonogamia. La nueva forma que esa generación está proponiendo para relacionarse en pareja, que es una monogamia renovada. Con sí, otros acuerdos.
0: Unos acuerdos que firmas antes.
4: No, yo ahí sí soy reclasiquita. O sea, yo soy clasiquita y solo miro a mi hombre y le tengo ganas y solo
0: pero
4: quiero ahí.
0: Pero los tiempos cambian y hoy hay otros hábitos
5: pero,
0: y otras costumbres.
5: Es que lo que estaba planteando Flavia, profesor, aquí que me llamó la atención es que la neomonogamia es, por ejemplo, que tu marido te diga, oye, mi amor, no, la Flavia ahí en la piscina que... Pues, si nos tomamos unos vinos mañana, pues no, la Flavia es pues, más...
4: La Flavia está social.
5: Sí, pero no, mi amor, pues igual esto toma unos vinos ahí ya, yo 2, 3 de la mañana estoy aquí en la casa. Eso
4: ¿A
5: es
4: qué
5: la
4: horas, papita?
5: Esa es la neomonogamia que yo prefiero ser monogámico, clásico, tradicional como tuyo.
4: No.
2: Pero ahí tú estás hablando desde tu inseguridad, tú no estás construyendo.
5: No, es que eso es cuando me gusta.
2: Las relaciones son para construir, no para tener el control y la dominación del cuerpo del otro para calmar tu inseguridad.
5: No, yo entonces soy inseguro, pero no.
4: Sí, yo también.
3: Bueno, pero...
4: Así el día...
0: A ver, profe, Gregory tiene preguntas claro, de señor. Madrid.
3: Pero tengo
4: hola,
3: una pregunta
4: profe,
3: para Violeta.
4: ¿Cómo te encuentras?
3: Yo bien.
4: ¿Cómo te sientes para irte a dormir? ¿Qué haces?
3: Una y 15 de la mañana, sin problema. No, sí, pero Violeta, tengo una pregunta. ¿Cómo va a ser el mañanero de la Mega contigo? Es decir, ¿cómo va a cambiar el programa?
4: Pues te lo vas a perder, vaya, porque estarás profundo. Empezando por él, no duerme, ¿no?
0: No, sigue derecho.
4: Tenaz.
3: No, al contrario, porque eso, pues, si es por la mañana aquí ya es más tarde. Claro.
4: Pero sí, me imagino que te harás tus tiempos de sueñito. Allá. Tu motocito te lo pegarás de vez en cuando. Mira,
3: mira,
4: teacher, la cuestión va a ser la siguiente. 2 puntos. Vamos a mantener vivas las secciones que nos enamoraron del mañanero. ¿Quieres un for example?
0: Sí, for example.
3: Sí, por ejemplo.
4: Te doy en primicia porque tú estás al otro lado del mundo y te lo mereces. ¿Listo? ¿Te acuerdas de las pegas de la Mega?
0: Uy, ¿vuelve? Sí.
4: ¿Quieres esa sufrición que despierta adrenalina y conmoción en grandes y chicos? Sí. Eso tiene que volver.
5: ¿Y la vas a hacer? ¿La vas a hacer tú? No te vuelvo a contestar. Nunca me has llamado, pero no te voy a contestar el teléfono.
4: Sí, sí, señor, sí te he llamado y tenemos chats extensos. El problema es que todos son temas serios. Sí. Pero sí, podemos ver cómo te...
0: Bueno, entonces la
4: meto terrorismo, yo tengo un tema por ahí que te asusta.
5: No, avancemos en...
0: Bueno, cuéntanos, señor, ¿qué más tienes?
4: ¿Qué más tenemos? Sí. Aumentar las visitas, o sea, tenemos que poner a nuestros artistas y famosos a madrugar. Por ejemplo, arrancamos con Flavia el día 14...
2: Yo ya le estoy contando. Gallo madrugador, acuesto con las gallinas y me despierto con los gallos.
4: Te vamos a hacer madrugar, por favor. Pero la idea es poder tener más invitados dentro de la cabina.
0: Qué chévere.
4: Y vamos a abrir un poco más el espectáculo, porque es que no quiere decir que porque el Mañanero sea un programa juvenil y alocado, pues no nos pueda visitar el profe, por ejemplo.
0: Claro, también.
5: Claro.
4: Claro, porque podemos hablar de temas serios metiéndole su dosis de reggaetón. ¿Cómo te va bailando reggaetón, por ejemplo?
0: A perrear un poquito.
4: ¿Cómo te va perreando? Hasta abajo.
3: Mal. No, ahí sí me va mal.
4: Pero podemos ver claro, qué tanto estás...
5: Es un tema delicado porque la otra vez yo ya salgo muy poquito. Por temas de la edad, lo estábamos hablando ahora.
2: Pero te imagínate, vas a un concierto 48 horas.
5: Sí, pero es distinto.
2: Te vas a matar a un concierto.
5: Imagínate, Violeta, que me fui y entonces estaba con un parche de amigos y le dijeron a una niña, perréale a él.
4: Sí.
5: Sí, que es perrear, es una forma de bailar.
4: Danza, sí, danza, exacto, erótica.
5: Entonces, ella empezó a perrearme, que es...
4: A ti, te sí, perreó a ti.
5: Perrear es que... ¿Cómo podrías explicar?
4: Pues como un cortejo, una danza de apareamiento, sí, juvenil.
5: Sí, es una danza juvenil en la que la mujer
4: restriega su cuerpo contra el macho.
5: Sus partes traseras en las partes delanteras.
4: Ofenteras.
5: No, en ese caso eran traseras.
4: Ay, qué lindo.
5: Entonces empezó a hacerlo y yo dije, hola, nunca había sido tan fácil levantar. Y me mandé a darle un beso y ella me cacheteó y me dijo, claro, ¿qué te pasa? Le dije... ¿Pero cómo así que qué te pasa? Pues
4: acabamos de restregar nuestros cuerpos porque no besarnos.
5: Lo que yo pretendía hacer es menos grave que lo que tú estabas haciendo. Claro. Son generaciones diferentes.
4: ¿Viste? De cristal.
0: Bueno, ¿y cómo le va con la madrugada? ¿Bien? Sí.
4: Mal. Sí, mal. ¿Qué me recomiendas?
2: Eso es un reto, va a ser el gran desafío. ¿A qué horas arranca el mañanero?
4: A las 6.
0: Seis.
4: Okay. Si llego a las 7:15, muy feo, sí, ¿no? Sí,
5: ¿y tus bebés?
0: El jefe no le
5: gusta. ¿Cómo vas a hacer con tus bebés?
4: Es la partecita delicada. Ajá. Pero yo ya lo medité.
0: ¿Ah, sí?
4: Y yo ya lo evalué durante meses.
2: Sí. ¿Y cómo se solucionó? Porque meditó, evaluó y... ¿Y pues, qué actuó?
4: Flavia, hay momentos y hay sacrificios que pues toca hacer, ¿no?
2: Claro, hay cuentas para pagar.
4: Exactamente.
2: Hay labiales para comprar.
4: Si tú fueras mi hija. Si tú fueras mi hija. Bueno, después...
2: Vamos, hagamos el ejercicio. A mí me encantó. ¿Cómo sería?
4: No, porque
2: mami,
4: yo te daría... No,
2: ¿cómo sería, mami?
4: Te puedo estar nalgueando y eso ya es un tema delicado, ¿sí?
2: Okay.
4: Pero pues lo hablamos después.
2: Ahí yo te denuncio el ICBF.
4: Claro, pero yo sus dos nalgas, ay no, esto no lo puedo decir. Nalgaditas, despacito. Hasta ahí se puede, ¿cierto?
0: Sí,
4: pasito, suave, no pasito. No.
2: Pero
4: no,
2: es
4: no,
2: si
4: no,
2: me
4: no.
2: Excito.
5: No.
4: Pero Fly, estamos hablando de los niños.
5: No.
2: Pero uno nunca escenario, sabe. Fly, uno nunca sabe. Una nalgadita bien dada es muy excitante.
4: Eso está en tu lista de no decir.
2: Mira, no, nalga puede. Mira, yo creo que nalga nacional está autorizado, ¿no? Pero sí, ¿a ti te gusta una nalgada? Sí. Juan Carlos, ¿a ti te gusta?
3: Sí, claro. A ver,
4: claro, mira. Una nalgada a la madrileña.
2: Una nalgada, sí. Nadie se le nega.
4: Mira, si tú fueras mi hija, ¿qué prefieres? La hora de la mañana, que es levantarla, pelear, vístete, báñate, cómete el desayuno.
0: Arréglate porque ahora hay cámaras.
4: Arréglate, sí, todo a mi hija, mi hija.
0: La radio antes no tenía
4: cámaras. Pero espérate, que es las amenazas para mi hija. Todo eso hasta que por fin se decide a ir a estudiar, ¿cierto?
2: Tiene
4: que
2: no, yo te prefiero por la noche.
4: Por la tarde.
2: Porque ahí me hago la dormida y no hago de cuenta que estoy dormida y ahí no tenemos relación.
4: Por la tarde es diversión extrema porque vamos a natación, jugamos, vamos al parque. Eso es
2: diversión extrema, se me agoté.
4: Sí, pero me toca.
5: No, pero está bien, sí.
4: Entonces, pues no los llevaré al colegio, pero pues tendrán mamá el resto del día para...
2: Pero es que los hijos no necesitan una mamá en la casa. Los hijos necesitan una mamá y un papá felices, gratificados.
4: Eso,
2: hay que acabar acabar con esa romantización de la maternidad, porque nadie pregunta a un papá cómo haces para equilibrar tu carrera y tu paternidad. Nadie pregunta, pero a la mujer siempre viene ese clavo de la culpa. Una mujer no puede trabajar porque entonces los hijos no van a crecer bien. ¿Y los padres qué? O sea,
4: ahí salen los Terians a ladrar por las calles.
5: ¿Tu esposo va a trabajar igual o...?
4: Claro, claro, olvídate, yo no voy a mantener a nadie, oigan a este, no.
2: Sí, faltaba más, ¿no?
5: ¿Tú no mantendrías a tu esposo,
4: Jamás,
5: Violeta?
4: Jamás en la existencia. ¿En serio? No me metería con un man que no tenga las capacidades y las posibilidades de...
5: pero digamos, mañana... tu esposo se quiebra.
4: No, eso es diferente.
2: Ahí él va para la casa de la mismo, mamá. Mamá de él lo quiere. Mamás quieren ustedes.
4: No, porque si él se quiebra, yo tengo que tener la seguridad. A la hora que yo elegí al man, a mi hombre,
5: sí,
4: yo lo elegí sabiendo que en caso de quiebra, de fracaso, de que algo extraordinario ocurra, él va a tener la capacidad y la fuerza de volverse a levantar. Ajá. ¿Me entendés? De que ahí vamos a estar.
5: O sea, si a los 6 meses no ha tenido la fuerza y la capacidad de volverse a levantar,
4: pues
5: cancelado.
4: Pues va y se queda tirado en el piso y suerte es que te digo, pero la voluntad de salir adelante uno la siente todos los días, el esfuerzo, el sacrificio, el ímpetu, la gallardía.
2: Si no, siempre tiene la mamá que los quiere.
5: Pero mira,
4: la mamá está para siempre y por siempre.
5: Un amigo se casó en una muy buena posición económica, la esposa estaba bien, y él en algún momento tuvo una quiebra y al final, ¿sabes qué hizo él? Dijo, mi amor, encárguese usted del trabajo y yo me encargo de la casa y los niños.
4: Yo no podría, no.
0: ¿No?
4: No, y que Flavia me corrija, pero yo necesito sentir, o sea, no, mi marido me ayuda un montón. Por ejemplo, cuando estuve en MasterChef, mi esposo es un hombre que trabaja mucho y que tiene muchas responsabilidades laborales y que responde por todo. Pero él, con tal de que yo pudiera cumplir mis sueños, mis metas en MasterChef, dijo, cuenta conmigo, porque es que lo que yo necesitaba de él no lo iba a sustituir.
2: Era el apoyo.
4: Exacto, una niñera o dos niñeras o mi suegra. No, yo necesitaba al papá pendiente de muchas cosas y presente ahí para yo tener tranquilidad. Pero yo sí necesito un man, güey madre, que yo sienta que es mi
2: Yo digo
4: mi
2: para
4: hombre.
2: Ustedes una cosa. Cuando va el tipo de mi edificio, el ¿cómo se llama ese hombre que cuida de todo en el edificio?
0: El zelador.
4: Superman.
2: El zelador. Cuando él dice, tranquila, doctora, yo resuelvo, yo me excito. No hay nada más excitante que un hombre que diga, yo resuelvo.
5: Yo lo sé.
2: Cuando un hombre que dice, yo lo sé, yo resuelvo, yo me encargo, yo me vengo.
5: O sea,
2: yo necesito hacer. Quando Juan Carlos Oile tirei la pelota de Chile com a Argentina, eu sabia que me metia em um ruedo complicado. Ele agarrou esse balão e disse: ai, esse homem me excita.
5: Perdón, Violeta, tu sabes que estamos preocupados porque Flavia le está haciendo un reemplazo a Eva, que está de vacaciones.
4: Y ya le dijeron a Eva que no vuelve.
5: El problema es lo que está diciendo.
4: Claro.
5: Ella, mira, tiene rojo el profesor y la gorra.
4: El profesor está diciendo, Eva, y otros días más a la carachas en España.
5: No, ya es que la esposa de Iragorri escribió que hasta cuando iba a estar todavía acá, que estaba preocupada.
2: Pero, ahora saliendo de eso, es verdad, no hay nada más excitante que un hombre que diga, yo sé, yo resuelvo, ya me encargué. Es muy bueno un hombre activo.
4: Mira, yo hago un ejercicio que muchas hacen y me imagino tú que eres mi maestra, mi sensei, mi gurú. Uno a veces finge demencia o se hace la muerta o dice, ay, no logro abrir este tarro, ayúdame. Mentira, que uno sí puede.

0: podemos armar un, ¿sí? Se puede armar un buen programa, un buen espacio para las mañanas de La Mega, El Mañanero. Violeta, mucho éxito en esta nueva etapa laboral. Gracias
1: por el espacio.
0: Profesional.
1: Teacher, que descanses.
0: Bueno, gracias.
2: Muchos éxitos.
1: Muchas gracias a todos.
2: Gran programa va a ser ese.
1: Bueno, Dios te oiga.
0: Esta es la FM, Violeta Vergonzi, invitada hoy aquí a la FM en Tarde, Pero Llego.
3: 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Hoy, Vanessa de la Torre en la FM. Nos demoramos, sí, pero llegamos con lo que usted quería oír. 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
0: Bueno, esta es la cereza del postre, porque esta ha sido la noticia del
4: día. Hablemos de eso, que tengo hambre.
0: ¿Cierto?
4: No. Tú me vas a decir cereza del postre, yo me imaginé una torta de chocolate.
0: La frutilla.
4: Con cereza, con salsa de chocolate. No. Esa hora no se puede
0: decir
4: eso.
0: Estamos esperando el mejor momento, el más álgido de este programa para hablar de esto, Flavia y Carlos. Hay un investigador de una empresa llamada Anthropic que dice que la inteligencia artificial de la que tanto hablamos acá y tanto elogiamos y tanto admiramos y tanto amamos puede matar a los seres humanos antes de que termine la década. Oído a esto, porque este señor trabajaba con inteligencia artificial en una gran compañía. Iragorri con la historia completa.
2: Andrés, esta historia es muy impresionante, es una historia de las últimas horas. Resulta que un investigador o antiguo investigador de dos empresas de inteligencia artificial muy conocidas, OpenAI por una parte y Anthropic por la otra, renunció ayer a Anthropic, dijo, miren, los últimos 3 años me he pasado investigando sobre la inteligencia artificial, trabajando sobre la inteligencia artificial en estas dos empresas, y lo que tengo que decir, y esta es la frase textual, ustedes los que estén viéndonos por Red Más o los que estén viéndonos por YouTube en la transmisión de este programa podrán ver el tweet que él publicó. Él dice, la gente que está construyendo la inteligencia artificial cree sinceramente que puede matar para el final de la década a todos los seres humanos. Atención, sí, que la inteligencia artificial puede matar a todas las personas que existen. Bien, publicó eso, Jacob Coxon, que es el nombre que tiene, y lo llamativo es que pocos minutos después, uno de sus antiguos jefes, que se llama Evan Humbinger, publicó otro mensaje, esto fue en la cuenta de X de Coxon, y Humbinger hizo lo mismo, y lo que dijo es, Jacob está en lo cierto, nosotros creemos verdaderamente que la inteligencia artificial puede matar a todos los seres humanos. Lo que dice, repito, Coxon, es que esto podría ocurrir antes del final de la década. Están llamando mucho la atención algunos investigadores sobre todo este asunto, porque dicen que en esa gran competencia que tienen OpenAI, que además es la creadora de ChatGPT, por una parte, y Anthropic, que se supone que era una empresa que tenía unos altos estándares éticos, pues se están rompiendo todas las barreras y no están teniendo realmente, no están dentro de unos límites éticos importantes. Ahora, aquí viene evidentemente una serie de personas que dicen, hombre, llegar a decir uno que la inteligencia artificial nos puede matar a todos, pues es una cosa que podría llegar a ser absurda. Pero hay muchos intelectuales y muchos científicos que dicen que hay que tener cuidado, que la inteligencia artificial puede terminar controlando a los seres humanos. Elon Musk, el dueño de SpaceX y el dueño de Tesla y el hombre más rico de la historia, dijo hace pocos días en una entrevista con la directora de la revista The Economist en Inglaterra, que él cree que en una década, es decir, en 10 años, la inteligencia artificial va a controlar absolutamente todo.

0: Y más recientemente, hace 3 o 4 días, el gran intelectual israelí Yuval Noah Harari, el autor de libros como este que tengo en mi mano, como Sapiens israelí, Yuval Noah Harari, el autor de libros como este que tengo en mi mano, como Sapiens, habló con esta misma directora y le dijo: mire, lo que dice Elon Musk puede ser verdad, puede que en 10 años estemos totalmente controlados por la inteligencia artificial, pero no es inevitable porque creo que tenemos que hacer algo. Aquí está lo que dijo Harari, oigan.
1: If we continue with the present accelerating pace of the AI race, yes, this will be the result. In 10 years, the AIs will take over. But this is not inevitable. We are still in control in 2026, and it's our decision what to do now. And that's crucial.
0: Ahí está, dice Harari, es crucial, pero si los estados no se ponen las pilas y no le ponen freno a esto, vamos a terminar en que todas las finanzas, todas las inversiones y todo lo que existe va a terminar controlado por la inteligencia artificial. Dice Harari, y con esto termino, que quizá lo único que no ha logrado la inteligencia artificial es tener cierto tipo de conciencia, en el sentido de que él dice que la inteligencia artificial no tiene la capacidad de sentir dolor como la tienen los seres humanos, pero que estamos en un momento muy peligroso de la historia.
2: Por eso que yo dudo un poco que la inteligencia artificial va a reemplazar varias áreas de nuestras vidas.
3: Complementa,
2: ¿no? Porque mira, pensar es sufrir, y para uno no tiene como ese intercambio de ese sufrimiento del pensamiento con la IA. Entonces yo creo que hay mucho ruido, pero va a llegar un momento que nos damos cuenta de las limitaciones a la hora de la interacción con el humano de verdad. Obviamente que mucha gente también se beneficia financieramente con todos esos escándalos, alarmas, etcétera, etcétera, porque ahí ven todo un movimiento de plata por detrás. Pero yo tengo mis dudas de que
3: realmente... Es una línea roja bien interesante que ha puesto usted.
2: Si eso va a pasar.
4: Me escribe, profesora Gorri, una señora a la que yo le compro la morcilla, que cómo la inteligencia artificial le va a quitar su trabajo.
0: Eso sí está complicado. Es que y ese argumento, ese punto de vista va en favor de lo que dice Flavia. Nos dijeron hace poco tiempo que iba una cantidad de gente a quedar desempleada por la inteligencia artificial, y aunque ha ocurrido en cierta medida, no fue en las dimensiones que nos contaron, ¿no?
2: Exacto.
0: Eso no ha pasado todavía.
3: Muy bien, esta es la
4: FM. Lo que pasa es que a ver, hay un tema, porque me gusta mucho de verdad informarme sobre esto. Y me surge la inquietud con respecto a lo que están hablando, porque todos los grandes gurús del marketing y del liderazgo moderno dicen: prepárese en inteligencia artificial en el ámbito en el que usted se mueve.
3: Claro.
4: Entonces, digamos, yo me muevo en los medios y en la música, entonces exploro diferentes herramientas, en fin. Pero estaba pensando, por ejemplo, yo me imagino que los países tienen un departamento de guerra, no sé cómo llamarlo. Uh-huh. Entonces, si todo, o sea, los médicos
3: están, de defensa,
4: sí, los
3: de defensa.
4: Médicos están buscando cómo la inteligencia artificial les puede ayudar.
3: Todos.
4: Exacto. Yo me imagino que también, pues, no toda la gente piensa como uno. Entonces, una persona que está en un departamento de guerra dice: oiga, pero mire, estos drones que con inteligencia artificial los estamos manejando así, si aplicamos estas herramientas de inteligencia artificial, podemos llevarlas a este extremo. Entonces, ahí es donde pienso que una teoría como la que está lanzando este señor que trabaja en Anthropic hoy, pues no es tan descabellada, porque es que finalmente, y me devuelvo a Terminator, las máquinas pueden resultar saliéndose de control, y eso parece un chiste.
3: Sí, claro.
4: Pero yo creo que puede pasar.
2: Bueno, hoy por acaso me llegó una propaganda de una marca de ropa española que grabó que está de embajadora de marca la hija, una de las hijas, ¿no? Yo ni digo si son hijos que Elon Musk tiene. Yo digo que Elon Musk hace producción de cuerpos, no hijos. Pero una de las producciones de cuerpos de Elon Musk es la imagen. Y ella está sentada hablando y un robot detrás paseando un perro robot. Y de pronto el jardín empieza a salir agua para mojar y el robot se cae en el piso y el perro también. Entonces, un poco para criticar esa cosa exacta de los robots que viene agua y paran de funcionar. Y ella sentada ahí en su celular y todo con la ropa de la marca que está utilizando y todo más. Y el mensaje es eso, que no todo es así de perfecto.
3: Bueno, pero es gravísimo. Jacob Copson se llama este señor, investigador de OpenAI, especialista en seguridad, y una alarma que ha emitido hoy y que ha conmocionado la opinión pública internacional. Esta es la FM.
4: Me pregunta mi mamá que si instala ChatGPT.
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3: Bueno, hoy tenemos ranking de hospitales y clínicas colombianos.
4: Ok.
3: El 1-2-3.
2: O sea, tema para nosotros.
3: Sí, claro, hemos hablado mucho de salud.
4: Oiga, ya se vio la comida de la.
3: Exactamente.
2: O sea, ¿en qué momento salimos de los conciertos? De perro todo. Caliente, no, pasamos de todo.
3: Mira, el ranking lo hace Intelat, los mejores hospitales y clínicas de América Latina, edición 2026, y Colombia le va bien, está entre los sistemas hospitalarios más destacados. Voy a mencionar los colombianos únicamente y ahorita les digo cuál es el número uno en Colombia que está en tu país. Pero hablemos del número...
2: Einstein Sirio-Libanés.
3: Eso, ya. Claro. Te adelantaste a la noticia. Hospital, bueno, y el italiano de Argentina es también muy bueno. El israelita de Brasil, el Einstein israelita, ¿no?
2: Exacto.
3: Bueno, muy bien. En Colombia, número 3, número 8 en la general en América Latina... Hospital Cardio Infantil de Bogotá, la Cardio.
2: Dicen que es fantástico.
3: Muy bueno.
2: Y los médicos son los mejores allá.
3: Exacto. El número 7, el hospital, el número 7 a nivel global, número 2 en nuestro conteo Colombia, Hospital Internacional. ¿Lo conocen?
4: De acá, de Colombia.
3: Florida Blanca, Piedecuesta, Santander, Bucaramanga.
2: Ah, ok.
3: Kilómetro 7 de la vía que conecta estos dos municipios. En Bucaramanga. Y el número 1, atención, en Colombia, es el hospital, a ver, adivinen.
2: Santa Fe.
3: Exactamente.
2: Claro, la Fundación Santa Fe.
3: Exactamente, la Fundación Santa Fe de Bogotá.
2: Pero yo debo decir que yo soy paciente de la country por cuenta del cáncer, lupus, blah, blah, blah, y yo amo. Creo que allá tiene grandísimos profesionales.
4: ¿Qué tal la comida de la clínica del country? Estoy hablando en serio, ¿no?
2: Es que profesor, yo no voy allá a comer.
4: No. Lo que pasa es que yo... Sí, estuve hospitalizado hace un par de años y siempre la comida del hospital... Pues, o sea,
3: siempre ha sido maluca.
4: Sí, siempre es maluca.
3: Saludos a toda la gente que nos oye en las clínicas.
4: No, pero además porque pues son preparaciones bajas en sal, o sea, hay unas condiciones de preparación de los alimentos que hacen que, pues, no es lo mismo que ir a comerse una hamburguesa. Pero cuando yo llegué y me pasan un menú y yo, wow, ¿esto qué?
2: Yo no tuve esa suerte, a mí nunca me pasaron nada, no quedé tiempo suficiente.
4: Ah, bueno, es que yo iba por...
3: Bueno, buen dato
4: ese. Por un tema ortopédico, no sé si...
3: Mire, la Fundación Santa Fe entonces es el número 3 en la región, ojo a esto, 3. Y es la número 1 en
6: Colombia. ¿Y la clínica número 1 en América Latina cuál es?
2: Einstein, ¿no?
3: Einstein, la dijimos. Einstein Hospital Israelita de Brasil.
2: Einstein en São Paulo, y de segundo debe ser Sirio-Libanés en Brasil, en São Paulo.
3: Y después el Hospital Italiano en Buenos Aires. Okay. Muy bien, ahí están los mejores hospitales de América Latina y bien rankeados los colombianos, donde, bueno, no podemos dejar mencionar la clínica en Banaco, el Pablo Tón Uribe, la Reina Sofía.
6: Fundación Valle de Lili, en Cali es muy buena clínica.
3: Exactamente.
2: Es Fundación Valle de Lili, es precursor en tratamientos de cáncer y todo más.
4: La clínica del vestido acá abajo en la 53, ¿en qué lugar se ubica?
2: Yo tengo que mandar un saludo para un oyente, José Peperoni, que saluda a Eva con cariño. Gracias, yo estoy reemplazando a Eva, yo me autodenomino Nueva. Gracias, José.
3: Muy bien. Despídete, por favor, con un beso a todos los queridos televidentes de Red Más Claro que hasta ahora se conectan con nosotros.
2: Paula García, Mauricio Reina y Hassan Asa. Ah, no, está Anita. Ana María Rodríguez nos recibe hoy.
3: Oye,
2: ahí
3: estás.
2: Está
3: conectada con Red Más. ¿Trabajaste allá?
2: Mi amor, 6 años.
3: Ah, mira, tú no sabías.
2: 6 años. Y es uno de los lugares que yo tengo un cariño enorme. ¿Sabes esos canales que me costó salir? Me dolió.
3: Sí.
2: Es que se cruzó con el programa de televisión de RCN y yo tuve que hacer una elección, pero tengo un amor enorme por todo el personal de Red Más.
3: Que hacen un buen noticiero. Bueno, miren, música, oigamos esto. Camilo viene con nueva canción. Escuchen esto. Tengo el

0: Bueno, esta canción se llama Árbol. Hace parte del disco Para Cuando Sean Mayores. Es un proyecto conceptual donde él recopila vivencias, aprendizajes, reflexiones familiares, y es un homenaje a sus hijos y a las futuras generaciones. Así que no va a tener sí grandes colaboraciones. Estará Eva Luna. Bueno, no.
1: Solo está Eva Luna, si no estoy mal.
0: ¿Perdón?
1: Creo que la única colaboración del disco va a ser con Eva Luna.
0: Eva Luna, y van a estar Índigo y Amaranto también. Ajá, sí, van a colaborar. Solo su familia, pero no va a tener ninguna participación en su nuevo disco que lanza. La canción se llama, el primer sencillo, El Árbol, y el álbum se va a llamar Para Cuando Sean Mayores. Homenaje a sus hijos, Índigo y Amaranta. Aquí está Camilo con El Árbol.

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1: Me gusta mucho Camilo, tengo que decirles. Me gusta mucho Camilo. ¿Le gusta? Mucho, mucho, mucho, sí. Soy gran admirador de,
0: bueno,
1: de su música, de su carrera.
0: Y su concepto.
1: De todo. O sea, me parece que es un berraco ese man. Sí, me parece tremendo.
0: Sí, sí. Y surgió en un programa de reality, ¿no?
1: Sí, claro, pero un tipo tremendamente talentoso.
0: Muy bueno es. Bueno, mire, más información del mundo, más historias en el mundo, y viene reforzado con corresponsal en Washington, Juan Carlos Iragorri. Tenemos a María Molina a esta hora para que nos hable de la convención que ha convocado el presidente Trump en Dallas, Texas. Iragorri, aquí tenemos a María también y conversamos de eso. Juan Carlos, ¿qué podemos decir sobre esta convención?
2: Pues le vamos a dar paso a María.
0: ¿Qué le diga María primero?
2: Presidenta.
0: Perfecto.
2: No, pero le cuento, pero María nos puede naturalmente ampliar eso. El presidente Donald Trump ha decidido convocar, es una cosa muy rara, ¿no? Una convención del Partido Republicano en esta época, en Dallas, en Texas, y esto a 55 días, seguramente tiene que ver con eso, a 55 días de lo que se llama las midterm elections, las elecciones legislativas, donde los estadounidenses votarán por los 435 representantes a la Cámara y por una tercera parte de los 100 senadores. Pero María, ¿qué ha pasado con esto?
0: Exacto. Pues, ¿y será que es que los republicanos están viendo muchas sombras, muchas como que parece que van a perder, María?
3: Hola Andrés, Juan Carlos, compañeros de Tarde Pero Llego. Pues lo que parece es que esta convención lo que intenta hacer es un impulso absoluto para que los republicanos no pierdan al menos una de las dos cámaras en las próximas elecciones de noviembre. A ver, ¿qué pasa? Estadísticamente, y esto Juan Carlos lo sabe perfectamente, el partido que está en la oposición, es decir, en este caso los demócratas, suelen recuperar muchos votos y suelen recuperar, pues, por ejemplo, espacio en la Cámara o en el Senado en estas elecciones de mitad de término. Son las elecciones cuando el presidente en ejercicio lleva la mitad de su mandato. Entonces, ahí digamos que se convierte en una especie de referéndum, y lo que suele suceder, no siempre ha sucedido, pero digamos que en la mayoría de los casos, es que ese partido en oposición, o sea, los demócratas en este caso, recuperan algo del poder. ¿Qué está tratando de hacer el presidente Donald Trump? Pues esta vez, conmigo, esto no va a pasar. Él está intentando que los republicanos no pierdan la mayoría en la Cámara de Representantes, no pierdan la mayoría en el Senado, y por eso se fue con toda a hacer lo mejor que hace, que es espectáculos, show, atención, luces, discursos, y allá están reunidos en Dallas, en esta convención republicana del 2026, que también tiene varias curiosidades. Por ejemplo, no está Marco Rubio, no está Marco Rubio, secretario de Estado, que en lugar de eso está en Colombia, en Ecuador, en Perú, y no está en la convención. Pero lo que sí tendremos es al presidente Donald Trump metido de pies a cabeza en esta convención, tratando de convencer a los votantes de por qué el Partido Republicano y sobre todo el movimiento MAGA se debe mantener en el poder.
0: Sí, adelante, Juan Carlos.
2: María, iba a preguntarle lo siguiente, y tiene que ver con Colombia y naturalmente con esta convención. Si dentro de 55 días recupera al menos una de las dos cámaras, es decir, la mayoría en la Cámara de Representantes o la mayoría en el Senado, el Partido Demócrata que está en la oposición, ¿eso cómo podría afectar, por ejemplo, al gobierno de Colombia del presidente Abelardo de la Espriella, que es un gran aliado del presidente Trump y de los republicanos?
3: Pues a ver, Juan Carlos, si usted le pregunta en este momento a cualquier persona que esté en el gobierno, en las relaciones diplomáticas, a la embajadora que ya próximamente llegará, María Consuelo Araújo, ella le dirá, las relaciones diplomáticas de Colombia siempre son bipartidistas, nos las llevamos bien con los demócratas, con los republicanos, en eso consiste nuestra relación de 200 y pico de años, etcétera. Eso es como lo que le van a decir, eso es lo de cajón. Sin embargo, está también claro que normalmente, pues, cuando un gobierno se acerca mucho a un partido, como es el caso del gobierno del presidente Abelardo de la Espriella, acercándose al presidente Trump, pues eso puede generar alguna tensión, algún resentimiento dentro del otro partido, que es el Partido Demócrata. Esperemos que no, porque realmente Colombia, pues, ha intentado mantener sus relaciones de una forma, pues, oficial, diplomática, como debe ser. Pero vamos a ver los demócratas cómo reaccionan a lo que ha sido esta tremenda cercanía entre el presidente de la Espriella y el presidente Trump.
0: ¿Los medios en los Estados Unidos hablan de la visita de Marco Rubio a tres países de América Latina?
3: Pues Andrés, a ver, esa es una pregunta como con truco, porque si hablan, sí, sí hablan. Hay espacio en la prensa para que se hable de esto, en Reuters, en AP, hoy vimos artículos en el Washington Post, etcétera. A ver, que si usted me pregunta, María, ¿están los medios dedicados a hablar de Marco Rubio en América Latina? Pues no.
1: O sea, el noticiero no, lo abrieron hoy con que va a haber consulado en Barranquilla.
2: En Barranquilla.
3: No, pero a ver, es que tampoco, pero no quiero, mejor dicho, eso no quiere decir minimizar, que no sea importante la visita, importante. No quiero minimizar para nada, es absolutamente importante. Es simplemente que en este momento estamos en elecciones de mitad de término, muchas cosas pasando internamente. Entonces, digamos que la visita del secretario de Estado a Colombia, pues no se convierte en una noticia de primera plana, pero sí es registrada y está registrada como la nueva alianza de la administración Trump con gobiernos amigos, obviamente el gobierno del presidente Abelardo de la Espriella.
0: Pues muy bien, María, completísimo, como siempre.
3: Pero vea.
0: Sí, señora,
3: aquí,
0: dígame.
3: Aquí el tema, esto se lo digo después de ñapa, lo que nos ha tenido todo el día así en vilo, es que hoy expira el TPS, que es, es el estatus de protección temporal para los salvadoreños. Ya. En este país, desde hace 25 años, Andrés, hay alrededor de 200.000 personas que tienen un estatus de protección temporal del Salvador que expira hoy. Gente que ni siquiera conoce su país, que nunca ha estado, que nació acá, que tiene ese estatus, hoy se expira y llevamos todo el día esperando a ver qué va a pasar, qué no va a pasar. Y lo que acaba de pasar hace minutitos, por eso me demoré contestándoles, sí, es que la administración Trump ha dicho que hasta que no haya un anuncio oficial, se mantiene esa protección y además pueden seguir trabajando.
0: Muy bien.
3: Respiran tranquilos por ahora los salvadoreños.
0: Muy bien. La invito. Okay. La invito mañana, María, a oír a Vanessa de la Torre, Santiago Ángel, al mediodía aquí en la FM y los 15 minutos de Carolina Acevedo en entretenimiento en las noticias de la mañana con Juan Lozano. Y a que sigamos atentos a oír todos los reportes de María Molina desde Washington. Gracias, María, un abrazo. Muy querida.
3: Usted sabe que yo siempre nos oigo. Exacto. Chao.
0: Bien. Vale, vale. ¿Y con qué titular comenzamos ahora? Aquí ahora que tendrá al embajador Kevin Whitaker,
4: sí,
0: hablando con Darcy Quinn.
4: Los 25 años de las Torres Gemelas, recomendada la entrevista porque fíjese que el ex embajador revela varias cosas, Andrés, de lo que pasó luego obviamente del 11 de septiembre y el manejo que le dieron las autoridades en Estados Unidos. Tenemos todos los detalles del caso de Juliana Guerrero, ajá, la condena de 3 años finalmente, no tiene que ir a la cárcel, ya les vamos a explicar. Y una invitación, fíjese por qué se viene el Pollo Week en distintas ciudades del país. No sé si les gusta el pollo, es una invitación.
1: Encanta. Ya Flavia nos explicó a qué pollo,
4: ¿qué pollo?
1: ¿Qué pollo Week es?
4: ¿Qué pollo le gusta? Pero
1: el muslo.
4: Bueno, a 20.000, está bueno, ¿eh?
5: ¿A 20.000 solo?
4: Está barato, está.
5: Quiero
4: barato.
5: Dos.
0: Marín Pilas, que ese es el guardaespaldas del embajador Whitaker, ¿no? Bueno, pues, tenga cuidado con él, ¿no? Sí, que está muy grande. Muy bien, gracias a todos. Con Eva y sus Adanes hacemos parte de este programa con nuestra queridísima Flavia. Qué bueno que estés con nosotros. Quedamos,
5: gracias. Es tarde, pero nos vamos,
0: bueno,
5: ¿no?
0: El banano de Flavia, gracias por estar aquí.
5: Gracias. Gracias a nosotros. Te voy a mandar la cuenta de cobro. Eva. Eso va a costar una platica a ustedes.
0: ¿Ah, sí?
5: Claro, ahora extra.
0: Bueno, muy bien. Muchas gracias a todos por escucharnos, por vernos en esto que se llama Tarde, pero llego con Carlos Marín, Juan Carlos Iragorri y Andrés Nieto Molina. Gracias a todos.

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0: Bienvenidos aquí y ahora. Hace 25 años, un atentado en los Estados Unidos, en la ciudad de Nueva York, cambió la historia de la humanidad, por lo menos la historia de cómo nos movilizamos, de cómo migramos a través de las fronteras y además inició toda una guerra contra el terrorismo. Estoy hablando del 11 de septiembre, cuyo aniversario se va a conmemorar este próximo viernes. Ese va a ser nuestro tema del día de hoy y nos va a acompañar para explorarlo el ex embajador de los Estados Unidos en Colombia, Kevin Whitaker, que seguramente, como muchos de los que nacimos antes del año 2000, también vivió ese atentado y estando en el servicio diplomático y en el gobierno norteamericano, pues también habrá tenido que ver en muchas de las decisiones que se tomaron después de esa oportunidad. Bienvenidos aquí y ahora y bienvenido, ex embajador Whitaker.
1: Darcy, un gran placer de estar con usted y con todos los televidentes. Muchas gracias por la oportunidad.
0: La pregunta de rigor, la que nos hacemos todos por estos días, ¿qué estaba haciendo usted ese 11 de septiembre del 2001?
1: Yo no tengo planes específicos. Va a haber un evento en el sitio.
0: No. ¿Qué estaba haciendo ese día hace 25
1: día?
0: Años?
1: Bueno, sí, no, claro. Yo estuve trabajando en el Departamento de Estado y fíjese que la ventana de mi oficina fue frente al Pentágono. Entonces ya sabíamos de que algo había ocurrido en New York, que un avión había golpeado en el World Trade Center, pero La primera versión era de que no fue terrorismo, sino un accidente. Y casi inmediatamente después, el avión cayó en el Pentágono y nosotros pudimos ver desde el Departamento de Estado el humo subiendo del Pentágono y ya sabíamos de que eso fue un ataque. Y todos nosotros creíamos de que el Departamento de Estado pudo haber sido otro blanco para los terroristas y evacuamos y todos regresamos a nuestras casas.
0: Y a partir de eso, ex embajador, digamos, ¿cómo cambió la cotidianidad de ustedes como funcionarios del Departamento de Estado?
1: Y una de las cosas que hicimos en ese momento como gobierno es pedir respaldo del mundo entero. En ese momento, por casualidad, yo trabajaba como el encargado de asuntos cubanos en el Departamento de Estado. Y prácticamente cuando la administración de George Bush, tuvimos una relación muy tensa, muy accidentada en ese momento. Pero aún así, nosotros fuimos a los cubanos para pedirle ayuda, cualquier ayuda que pueda proporcionar. Y lo que buscábamos realmente fue información, inteligencia. Al final de cuentas, su actitud fue muy positiva, muy empatética, mucha solidaridad después de los ataques, pero no proporcionaron nada de información útil.
0: Pero podían tener, luego que se sabe que esto era algo desde Medio Oriente, Osama Bin Laden, Al Qaeda.
1: Sí, pero muy viejito, ¿no? Es que ya sabíamos de que Cuba había recibido terroristas palestinos. Pero estamos hablando de los años 70, 80. Pero la idea fue de que, bueno, si hubo un contacto entre Cuba y terrorismo del Medio Oriente, tal vez ellos manejan algo de información al respecto. Pero como digo, al final de cuentas, no. Nada salió de eso.
0: Al final nosotros ya normalizamos muchas de las medidas que se tomaron, pero se creó Homeland Security, se endurecieron todas las medidas para viajar. Realmente no viajábamos como viajamos hoy en día. Las fronteras, por supuesto, los chequeos que hacen de todas las personas que sobre todo entran a Estados Unidos cambiaron radicalmente. ¿Qué diría usted que ha sido como el cambio más grande antes y después del 11 de septiembre?
1: No, es que nosotros fuimos bastante informales relativamente en términos de cómo ingresar al país. Por ejemplo, fue muy fácil para nosotros visitar a Canadá e incluso a los primeros 25 millas de México sin pasaporte, sin nada. Por acuerdo de las tres naciones, es que no, eso no, no fue muy formal. Se puede entrar en como un driver's license o algo
0: así. El tratado de libre comercio, sí.
1: Bueno, eso fue al nivel de migratorio, ¿no? Y entonces, después, obviamente, todos tuvimos que tener o haber el pasaporte oficial en ese parte. Como usted mencionó, viajar por medio aéreo, eso se complicó mucho. Todavía está bastante complicado y todavía está intentando el TSA buscar la manera apropiada de protegernos en los aviones. Eso parece ser luchando la última batalla, es decir, que ya se lo ha hecho a través de los aviones, es poco probable, es posible, pero poco probable que se va a usar ese medio de nuevo. Por eso, como usted sabe muy bien, Darcy, todavía se tiene que quitar los zapatos pasando a un avión, y eso es reliquia de lo que había pasado hace 20 años ya.
0: Sí, de todas maneras, también lo que vino ahí fue una guerra contra el terrorismo, el tema de Afganistán, la persecución a Osama Bin Laden, una guerra que además le ha tenido unos costos muy altos para Estados Unidos, o tuvo unos costos muy altos para Estados Unidos y también, obviamente, para todos estos países del Medio Oriente.
1: Sin duda alguna. Y ya con el beneficio de tiempo se puede calificar eso más o menos claramente. La guerra en Afganistán para tumbar Talibán, eso fue la guerra buena. Eso fue basado en la información que tuvimos. Tuvimos una idea bastante clara en el momento de los ataques que nosotros hicimos en Afganistán, de lo que buscamos hacer. Eso fue tumbar Talibán y asegurar de que los autores de los ataques pagan frente a la justicia norteamericana. Obviamente se enredó bastante después de eso en Afganistán, buscando crear una democracia estable y con todos los requisitos que nosotros tenemos en el oeste. La guerra no tan justa y no tan bien pensado en su momento, no tan estratégico, fue la guerra en Irak. Tampoco se hizo unas conexiones, unas excusas, se puede decir, a la altura de tiempo para hacer la invasión, diciendo que Saddam Hussein buscaba armas nucleares, cosa que ya se ha comprobado que no fue el caso. Buscaba, pero no pudo. Y basado en eso, entramos en Irak y los costos han sido muy altos en términos, bueno, lo más importante es en términos de seres humanos. En las dos guerras, Estados Unidos perdimos alrededor de 6,000 personas, creo yo, en términos de muertos militares, adicionalmente a los 3,000 matados el 9 de septiembre. Pero centenares de miles de iraquíes, decenas de miles de afganes. Y en algo que es importante también, no tan importante que los seres humanos, como 1.5 trillones de dólares, 1.5 trillion dólares. Lo que es,
0: se gastaron.
1: No, eso, y ese dinero obviamente se pudo haber gastado en algo más productivo.
0: O sea, para usted, ex embajador, fue definitivamente una guerra que no valió la pena.
1: En los dos, miramos los resultados que tenemos. En Irak tenemos un régimen que no es nada muy amable a nosotros. Creó una situación en la vecindad que ha creado muchos problemas en Siria. Logró, en el Irak, logró fortalecer la posición de los iraníes. Los iraníes, Irán es el país con más influencia en Irak hoy en día. Y eso es gracias a los esfuerzos que hicimos, a la guerra que implementamos. Y en Afganistán empezamos para tumbar el Talibán y ahora, 25 años después, tenemos Talibán de nuevo. Entonces es realmente difícil hacer el argumento de que fue positivo o que valía la pena.
0: Hablando de Irán, parece que de todas maneras Estados Unidos no temiera un nuevo ataque terrorista. Es decir, claramente hay en los últimos, en el último gobierno, unos ataques contra Irán con unas justificaciones, según ellos, de que tienen también las armas nucleares y que representan una amenaza para los Estados Unidos. ¿Usted cree que un ataque como el del 11 de septiembre, pues no igual, ni con aviones, de otra manera, y toco madera, como dicen, podría darse?
1: Por supuesto. Por supuesto, yo no tengo duda alguna de que hay elementos malvados en el mundo que están buscando causarnos problemas. Y lo que hacen es la guerra asimétrica. No se puede competir con Estados Unidos en la guerra como guerra, con portaaviones, con cazabombarderos, con el ejército que tenemos. Nadie puede competir con nosotros.
0: Miramos, con terrorismo.
1: Sí, y por eso, precisamente por eso, no se puede competir en esa arena, entonces van en otro. En términos de los convencionales, lo que está pidiendo la administración Trump ahora como presupuesto para el Departamento de Defensa solamente es $1.5 trillones. Eso es equivalente de los presupuestos de defensa de los 15 países seguidos. Entonces, sumando todos los 15 países seguidos, China, Rusia, países europeos, no es equivalente del monto que estamos gastando nosotros, que está pidiendo la administración Trump. Ahora el presupuesto es como $1 trillón y están buscando 1.5, es decir, un aumento del 50%.
0: ¿Los enemigos de Estados Unidos siguen siendo los mismos? ¿Estamos hablando solo de Irán o han cambiado y se han movido por el vecindario? Sin duda, Palestina, por el tema con Israel. ¿Quiénes son los enemigos potenciales de Estados Unidos?
1: No, el centro de todo eso, el nido central, es Irán. Y todos los elementos de terrorismo más poderosos.
0: Que es el gran financiador.
1: Y entrenador, y están ahí provocando eso, dando órdenes a Hezbollah en Líbano y también a los Houthi en Yemen. Y han intentado en otros lugares. Hay mucho bulla, ha habido mucho bulla acerca de penetración de Irán aquí en nuestro hemisferio. La verdad es que no hay evidencia de eso. Sí hay evidencia de buscar fondos. Hezbollah, sin duda alguna, ha buscado fondos de las comunidades de Medio Oriente, particularmente en Brasil. Pero en términos de asociarse con elementos terroristas, no hay evidencia de eso. Pero sí, en términos globales, la gran amenaza se llama Irán. Una situación que obviamente ha empeorado después de la guerra Israel-Estados Unidos en contra de Irán que estamos experimentando ahora.
0: Sí. Volvamos, embajadora, territorio norteamericano, a Nueva York, el epicentro de esos ataques en su momento. La noticia estos días en Nueva York es que se liberaron unos informes o unos estudios sobre el aire que hubo tras el ataque. Y la gran conclusión es que el aire seguía contaminado, que el aire en toda la zona cercana a las Torres Gemelas, en el downtown, en la zona del sector financiero, seguía contaminado por mucho tiempo y que no se le dijo a la gente que eso estaba pasando y que incluso muchos han estado enfermos, han tenido cáncer, han muerto y otros están presentando demandas legales.
1: No, eso obviamente, eso es muy triste. Parte de la pregunta que tengo yo, y eso no ayuda para nada a las víctimas de eso, pero parte de la pregunta que tengo yo es si se sabía en ese momento realmente los efectos acumulativos de hacer tumbar todos los edificios grandes con todos los elementos que están adentro y que mucho de eso quemó también, porque había, obviamente había incendios y ese creó humo y todos los problemas asociados. Se puede calificar a esa gente como más víctimas, no de las autoridades que obviamente hicieron una decisión errada en no poder saber lo que estaba pasando con la contaminación en el aire, sino víctimas de los terroristas, de Osama Bin Laden y de todos esa gente que hizo el acto terrorista el 9 de septiembre.
0: Sí, decían también, o sea, no solo son las personas que vivieron ahí, que volvieron a trabajar en esa zona, sino inicialmente se le pagó a muchos para ayudar a limpiar, ¿no? Para sacar los escombros. Muchos latinos que son el trabajo de la mano de obra, se les prometió incluso arreglar sus estatus en Estados Unidos. Y en caso, por ejemplo, en Colombia tenemos un caso de alguien que finalmente murió de un cáncer de pulmón que su familia atribuye a esa situación o a ese trabajo.
1: Es realmente triste. Y yo estoy recordando de que el día de los ataques de los alrededor de 180, 190 países en el mundo, se habían perdido ciudadanos de como 80 de esos países. El otro aspecto que yo tengo una pregunta acerca de eso, vamos a ver si los efectos de la contaminación va afectando a la otra generación también. Eso experimentamos nosotros en la guerra de Vietnam. Tal vez usted sabe toda la historia de Agent Orange.
2: El efecto naranja.
1: Exacto. Y incluso el candidato demócrata en el estado de Iowa ahora es una persona que estaba nacido con espina bífida, que fue efecto del hecho de que su padre había estado en Vietnam y tocado por el Agent Orange. Entonces, eso tal vez puede haber un efecto generacional muy, muy triste. Toda la solidaridad. Y nosotros tenemos una responsabilidad como nación ayudar a la gente afectada.
0: De todas maneras, pues uno no sabe si se aprendió algo de esos atentados y de ese momento en el mundo, pues porque seguimos viendo conflictos, el Medio Oriente no se ha calmado y Estados Unidos también salió con un peso muy grande que fue todas las torturas, ¿no? Lo que los atentados también contra los derechos humanos, los inocentes que estuvieron presos por cuenta del 9-11, las torturas en Abu Ghraib y todo ese lamentable episodio post 9 de septiembre.
1: Exactamente. Eso es una mancha muy seria en la historia de los Estados Unidos y todos los que justificaron a eso, como es la persona que escribió el memorándum en el Departamento de Justicia justificando el uso de tortura llamado Enhanced Interrogation Methods, John Yoo, se llama John Yoo, es una persona con nombre y apellido, ya es profesor de Derecho en el Stanford University. Ellos tienen un peso moral en eso, pero también los líderes, como fue George Bush y todos nosotros compartimos en eso. Hay algo en eso también en su pregunta, Darcy, que para mí fue muy interesante. Nuestra táctica de atacar y tratar de matar a los terroristas tuvo algo de justicia. Eso huele de justicia. Ellos nos atacaron, mataron a norteamericanos y por eso merece la muerte. Hay algo muy humano en eso. Parece muy del Viejo Testamento, pero
0: mucha venganza, ojo por ojo, diente por diente, más o menos.
1: Y ustedes, y lo que hemos comprendido después de eso, que eso no fue suficiente, ¿no? Eso no terminó con el problema. Aunque tal vez se puede hacer la argumento que fue justa, no fue el final de la conversación. Ustedes, en el acuerdo de paz de 2016, intentaron hacer eso, buscar los las causas fundamentales de los actos terroristas de la FARC y así dar respuesta a lo que fueron sus quejas con la sociedad. Y el hecho de que no ha resultado como todos nosotros esperábamos, eso también es una gran decepción, ¿no? Porque eso fue un acuerdo que realmente se intentó hacerlo en una manera distinta, pero los resultados no han sido lo que todos buscábamos.
0: Esta
1: no sé
0: semana...
1: si está de acuerdo.
0: No, sí. Totalmente de acuerdo, totalmente de acuerdo. Lo que pasa es que nosotros sí tratamos de hacerlo con un tribunal, que es la JEP, buscando perdón, olvido, no repetición. Estados Unidos mandó drones. Estados Unidos cogió a Osama Bin Laden y lo mató.
1: Ajuciamos.
0: Le dio de baja, es decir, le dio de baja, exactamente. Digamos, con métodos distintos, creo que nadie ha logrado la paz y la tranquilidad, que es lo que se debería tener. Esta semana, tanto en Washington como en Nueva York, han tenido muchos actos simbólicos de reconocimiento con los bomberos, con los policías, con los responders, todos los que cayeron, con sus familias. Recordando, hay placas, hay reconocimientos. De todas maneras, es un momento muy, muy, muy extraño también en los Estados Unidos. ¿Cómo interpreta usted que, por ejemplo, Donald Trump no vaya a pasar ese día en New York, en el Ground Zero, sino que lo haga en el Pentágono, en Washington?
1: Bueno, obviamente es su decisión. Se dice acá de que la razón por la cual no está participando en New York es que quiso hacer un discurso, dar un discurso y no se quisieron. No sé si eso sea cierto o no. Pero la verdad es que Donald Trump ha dicho unas cosas que demostrablemente son falsos acerca de 11 de septiembre y sigue diciendo cosas que son falsas. Y eso puede tener el efecto de aumentar algo en que George Bush, el presidente de entonces, luchó o trató de luchar en contra. Es la islamofobia, que dan o echar la culpa a una religión, no a los actores, los que hicieron los ataques, sino a toda una religión. Y desgraciadamente, eso es un tema en nuestra sociedad ahora. Hay candidatos republicanos que están lanzando la culpa a Islam como religión para el terrorismo, igual como se hicieron hace 25 años. No sé si usted notó, y no es una persona respetable ahora, pero en su momento, entonces alcalde Giuliani fue una persona muy respetada. Su acción en el momento de los ataques
0: fue
1: excelente.
0: La respuesta y todo.
1: Excelente. Y bueno, se hizo orgulloso de ser norteamericano por los resultados que logró. Pero él dice que no va a participar en la ceremonia porque el hecho de que Mamdani es musulmán le ofenda. Por Dios, no, hemos bajado a eso. Eso es islamofobia pura y eso tampoco es la respuesta.
0: ¿Y esa podría ser también alguna razón del presidente Trump?
1: A saber, él, la verdad es que todas las barbaridades que ha dicho acerca de 11 de septiembre, eso de echar la culpa a Islam, no estoy seguro que lo ha hecho. Él. Mira, cuando se hizo una discusión acerca de Theodore Roosevelt, que él quiere ser la novia en cada boda y el cuerpo en cada sepulio, él quiere ser el más importante en cualquier evento. Y en el 11 de septiembre, una recognición, un tributo al 11 de septiembre, eso realmente no tiene nada que ver con Donald Trump, tiene que ver con las víctimas. Y tal vez eso es la razón por la cual él decidió no ir, porque no será el centro de atención, como siempre busca.
0: Embajador o ex embajador Kevin Whitaker, muchas gracias por habernos acompañado aquí y ahora para analizar lo que ha pasado, cómo ha cambiado el mundo, cómo estamos y para dónde vamos después del 11 de septiembre. Que tenga usted un feliz día y gracias.
1: Muchas gracias, Darcy. Un gran placer.
0: A ustedes también. Muchas gracias por su compañía. Nos oímos y nos vemos en 8 días, aquí y ahora.
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0: Hola, ¿qué tal? Un saludo muy especial para todos nuestros oyentes. Bienvenidos a Bienestar FM, este espacio de 30 minutos que dedicamos todos los días aquí en la FM de RCN Radio para conversar con ustedes acerca de nuestra salud física, de nuestra salud emocional, de nuestra salud financiera, de nuestra salud sexual, pero además un espacio con el que realmente esperamos que ustedes y nosotros arranquemos el día cargadísimos de energía como tiene que ser. Siempre estamos aquí, Sandra Hernández y quien les habla, Juan Pablo Latorre, acompañándolo con esas guías prácticas, con esos consejos, con esas recomendaciones de la mano de los expertos que nos ayudan a resolver las inquietudes que tengamos y también a enfrentar esas situaciones que nos desbordan en el marco de nuestra cotidianidad. Traemos también algo de música y esperamos que ustedes realmente arranquen el día chévere, cargaditos. Sandra, ¿qué tal? Buenos días, ¿cómo amaneció?
1: De buenos deseos.
0: Sí, de buenos deseos, de buen ánimo, a pesar. Claro, es decir, hay muchas dificultades, muchos problemas para resolver, muchas situaciones que nos agobian, pero realmente qué bueno es, en medio de todo eso y de todas esas, digamos, cosas que rondan nuestra cabeza, Sandra, empezar de otra manera el día, ¿no? O intentar hacerlo.
1: Claro que sí, Juan Pablo, además porque es muy importante siempre pensar en cómo vamos a estar mejor, ¿no?
0: Sí.
1: Creo que esa debe ser como la apuesta a la que uno le haga en esta vida.
0: Todo puede mejorar.
1: No, y apostarle a estar mejor siempre, a pesar de las situaciones que se nos presenten, levantarnos todos los días con esa convicción, y es que vamos a hacer lo posible por mejorar nuestro bienestar.
0: Oiga, hoy hay un tema bien importante, Sandra, porque vamos a hablar del uso inadecuado de algunos medicamentos, de los opioides, que se ha convertido en una preocupación creciente para los sistemas de salud en todo el mundo y, por supuesto, Colombia.
1: ¿Y qué son los opioides?
0: Pues tenemos una experta que nos va a contar qué son los opioides, cómo se deben utilizar y
1: ¿esos
0: el
1: son
0: riesgo
1: los que están usando para adelgazar?
0: No, son los medicamentos que funcionan seguramente para el dolor, entre otras cosas,
1: okay,
0: pero que además se usan de manera indiscriminada. Entonces la gente a veces va, compra esos medicamentos o accede a esos medicamentos que son de venta de uso, de venta controlada, no es de venta controlada, pero la gente accede a ellos y se los toma porque sí, y resulta que eso tiene unos efectos muy graves para la salud.
1: Bueno, así pues que sí, es importante porque como que muchas veces eso ocurre, ¿no? Uno no logra responderse como en un país como Colombia, donde hay tantos problemas con la entrega de medicamentos, a veces los medicamentos sí aparecen para usos indebidos.
0: Pero si es que me ha pasado a mí, mire, yo he ido a la EPS a reclamar los medicamentos, porque yo le he contado a usted, a los oyentes, que soy diabético, y me dice la EPS, oiga, no tenemos la insulina que usted necesita.
1: Claro,
0: Resulta que es en una droguería comercial, no vamos a dar el nombre, pero es una droguería que vende, que vende medicamentos, digamos, al público en general. Entonces salgo yo de la fila y me paso a la fila particular donde usted compra los medicamentos y la pregunto, ¿y si la tienen?
1: Entonces,
0: la tienen para la venta, pero no para la entrega a los usuarios. Quédense aquí en Bienestar FM, bienvenidos.

0: Mientes. No es que esté mintiendo usted, Sandra, sino así se llama la canción de Camila. ¿Le gusta esa canción?
1: Sí, es muy vieja. ¿Cuántos años tiene Camila?
0: Yo no sé cuántos años tiene esa canción de Camila, ya nos va a contar.
1: Es que yo recuerdo que aquí en una época de la vida en Colombia, de la adolescencia, yo sí estaba en la adolescencia, salieron los emo.
0: Sí.
1: No sé si todavía existen.
0: Yo no sé si todavía existan, pero mire, esta canción tiene 16 años.
1: O evolucionaron, pero bueno, voy a que en ese tiempo los emos se peinaban de una forma particular, se tapaban casi que medio rostro y siempre estaban muy bajos de nota, ¿no? Era como una manifestación.
0: Una característica.
1: En ese tiempo de la adolescencia, sí, y de los muchachos pues que estaban en ese momento de la vida. Y entonces recuerdo que este era uno de los grupos que sonaba para esa época.
0: Camila.
1: Por eso lo asocio mucho y entonces la música de ellos me recuerdo, pues no sé, me despierta es un poco de tristeza.
0: Oiga, a mí me pasa, digamos particularmente con este grupo, una historia que aquí fue muy contada en RCN Radio de una compañera que trabajó acá, que se encontró una vez a los integrantes de Camila, le ayudó a un chico que estaba buscando una oportunidad, Caroline Morales, un chico que estaba buscando la oportunidad para cantar, un ciudadano venezolano que estaba aquí en Colombia y por eso lo recuerdo a ellos. Escuchemos a esta hora Camila.

0: y eso hace que bloquee esos mensajes de dolor y mejora pues ese bienestar para los pacientes, pero que en verdad lo necesiten. Y son esos medicamentos que cuando no sirvieron, esos analgésicos un poco más débiles, se pueden usar, pero efectivamente hay que usarlos con mucho control.
1: Yo tengo entendido, y usted me corregirá, que por ejemplo un opioide es ese medicamento que yo le estaba diciendo hace algunos instantes a usted, Sandra, la morfina, ¿eso es un opioide, por ejemplo?
0: Sí, la morfina. El problema que hay ahorita, sobre todo en Estados Unidos, es con el fentanilo,
1: sí,
0: porque sí tiene un nivel muy adictivo, pero como dices, acá en Colombia, por las EPS, con todo este tema del sistema de salud actual, es muy difícil de conseguirlos, y muchos pacientes con cáncer, que es de donde se deriva la investigación que hice, los pacientes que necesitan cuidados paliativos realmente no los están logrando adquirir, no los están usando, sobre todo en regiones rurales, como en el Chocó, como en la Amazonía, como en la Orinoquía. Pacientes están muriendo por cáncer con gran sufrimiento y no pueden acceder a estos medicamentos. Sin embargo, en las grandes ciudades o incluso medianas ciudades, sí se ha visto que puede haber un consumo inadecuado de estos medicamentos y que conllevan obviamente a la adicción y a todos los problemas que también se pueden presentar. Pues acá en Colombia no es en la misma forma en Estados Unidos, sí está descontrolado, acá realmente no, y precisamente por eso es que hay que hacer un control adecuado.
2: En ese caso, doctora, ¿cuál sería el llamado también a las políticas públicas, no? Porque uno no logra comprender cómo eso que usted expone, y es que muchas veces las personas que tienen determinada enfermedad, que necesitan esos medicamentos para poder vivir, no los consiguen, pero sí los pueden conseguir en otro tipo de mercados. ¿Cuál es el mensaje desde la comunidad pues médica frente a esta situación a las autoridades pues para que se haga un control más exhaustivo o lograr establecer por qué sí de pronto los jóvenes o los adictos a estos opioides sí pueden acceder a ellos y las personas que realmente lo necesitan para vivir no?
0: Bueno, en este caso es porque muchos de estos medicamentos se pueden realizar de forma sintética. Entonces se pueden realizar en laboratorios clandestinos, se pueden hacer o se pueden importar desde otros sitios, y ese es el consumo no adecuado. Sin embargo, como lo mencionaba, pues los pacientes que sí lo necesitan tienen su fórmula, existe un control por el Fondo Nacional de Estupefacientes, y de hecho este año se crearon otra resolución, la resolución 116 del 2026, donde pone un control más exhaustivo a estos medicamentos, sobre todo el fentanilo y los medicamentos que no eran monopolio del Estado, como por ejemplo el tramadol. Si uno va a la droguería se podría Ajá. conseguir el tramadol. Ahora sí se necesita esa fórmula, y sí es un llamado para todas las farmacias, porque esto no es solamente como el problema de un solo ente, sino que muchas farmacias siguen vendiendo los medicamentos sin la fórmula médica. Y esto claramente necesita tener una fórmula médica, porque la indicación debe ser para esos pacientes que en verdad lo necesitan.
1: Claro, doctora, yo pensaba precisamente en eso. Si uno hace un ejercicio práctico y usted se va a una tienda de barrio en Bogotá y trata de buscar tramal, seguramente lo consigue, y seguramente si usted es amigo del dueño de la farmacia se lo va a vender sin ningún tipo de fórmula. En ese tipo de casos, por ejemplo, y teniendo en cuenta las necesidades actuales y el riesgo que puede llegar a representar el hecho de que este tipo de medicamentos se sigan vendiendo de manera indiscriminada, ¿no valdría la pena, por ejemplo, restringir ese acceso a esas droguerías de barrio que son solamente a través de las cadenas de grande superficie, digamos, de las grandes droguerías que se puedan conseguir estos medicamentos para tratar de cortar un poco ese chorro?
0: Sí, claro. Ahí sí el control especial es que en verdad verifiquen la receta médica, que sí el paciente lo indique, quien lo necesita. Pero este control sí se debería hacer a todas esas droguerías. El problema es lo que mencionas, esas droguerías de barrio todavía, ese control no es tan específico, y como no se requiere esa fórmula ni press, que sí ocurre como con la morfina, entonces se puede seguir vendiendo sin tanto control.
2: Y en el caso del llamado a la conciencia para las personas que nos escuchan a esta hora en Bienestar La FM, porque todo parte también un poco de la automedicación, ¿no?
1: Yo estaba pensando lo mismo, o sea, hay gente que se toma cualquier cosa porque sí, le recomendaron, porque le dijeron, porque sí.
2: Entonces termina derivando esto en que el sistema

0: sistema de salud se satura por casos innecesarios, porque usted termina tomándose un medicamento que le va a hacer daño a largo plazo y termina usted yendo al médico no por una situación fundamental, sino derivada precisamente de esa falta de responsabilidad a la hora de tomarse un medicamento a la ligera. Pero bueno, en estos casos, justamente que son medicamentos que usan mucho a las personas que son adictas, ¿no? Entonces, en ese caso, ¿cuál es el llamado? ¿Cuál es la reflexión que ustedes hacen desde la comunidad médica para ser más conscientes de ese tipo de prácticas?
1: Sí, hay que conocer bien qué son estos medicamentos, leer. Ahora, en estos días, pues tenemos muchas ayudas en las cuales podemos verificar qué es, pero sobre todo ver a qué cuáles son esas indicaciones claras para qué pacientes, cuál es la dosis adecuada, pero esto es con prescripción médica, estos medicamentos. Uno sí puede tomar un analgésico, un acetaminofeno, un naproxeno, un ibuprofeno para el dolor, pero si necesita un medicamento mucho más fuerte, claramente hay que consultar. No hay que automedicarse, porque ese es el gran problema. Se empieza a automedicar y esto empieza a generar esa sensación de que le calma el dolor, pero luego con el tiempo necesita más dosis y ahí es cuando empiezan a ver los casos de que va a necesitar mucho más medicamento y va a causar una adicción en los pacientes.
2: Doctora, yo quiero hacerle, bueno, varias preguntas tengo, pero quiero arrancar un poco con el tema del fentanilo que usted puso hace algunos instantes sobre la mesa. Cuando empezamos a ver esas imágenes, especialmente a los Estados Unidos, en donde se veía a decenas de adictos en las calles, como torcidos durante varias horas por efecto del consumo de este tipo de sustancias, surgió una gran preocupación en Colombia precisamente por eso, la posibilidad de conseguir medicamentos de manera ilegal. Pero digamos que de forma muy fácil en nuestro país, ¿verdad? Si, lo que yo le decía, si usted es amigo del señor de la droguería, el señor de la droguería le vende a usted el medicamento que usted necesita sin necesidad de una fórmula médica, y había mucho temor de que este fentanilo llegara, digamos, a distribuirse en el país de una forma ilegal y que llegáramos a un punto como en el que se encuentran varias zonas de los Estados Unidos. Por fortuna no lo hemos visto todavía, pero el riesgo sigue siendo alto, y cuéntenos usted también un poquito más acerca de qué es el fentanilo, para qué se usa el fentanilo, con el fin de que tengamos también un poco más de conciencia frente al uso de ese medicamento.
1: Sí, el fentanilo es un opioide, pero es sintético. Quiere decir que pues se puede fabricar, y se puede fabricar de forma clandestina. Ese es el problema, que no es como que yo vaya a la droguería y lo consiga y me lo vendan libremente, sino que se puede encontrar en las calles, igual como la cocaína, como la heroína. Se puede conseguir de esta manera porque lo fabrican de forma clandestina. ¿Cuál es el problema del fentanilo? Es un muy buen medicamento porque es 100 veces más potente, más fuerte que la morfina, claro. Pero tiene un componente que es anestésico. Entonces, no solamente sirve para el dolor, sino que también, al ser anestésico,
2: relaja.
1: Puede, exactamente, y por eso son esas formas que uno ve en Estados Unidos que quedan como inmóviles, que no pueden, de hecho, pueden entrar en falla respiratoria porque quedan completamente inmóviles y en unas posiciones diferentes. Y esto es porque afecta también la parte muscular derivada pues de los nervios.
2: Es que yo,
0: doctora, pero bueno, esa es una parte de lo que genera, y cuáles son las consecuencias para que las personas seamos un poco más conscientes del consumo indiscriminado de ese tipo de sustancias. Sé que muchas veces hemos hablado de esto, pero es importante recordarlo. ¿Cuáles son esas consecuencias que le quedan al cuerpo y al cerebro?
1: Sí, lo que tú dices, es sobre todo en el cerebro y causa esa adicción, y es muy difícil poder revertir después que la persona vuelva a estar normal y que no necesite esos medicamentos. Una vez que se prueban, si no se sigue esa rigurosidad de la dosis, del tiempo adecuado, de la frecuencia y ese seguimiento por parte del médico, del profesional de la salud, pues que conlleva una adicción, después volverlo atrás, revertirlo, es muy difícil. Sí se puede hacer, hay medicamentos que ayudan a revertirlo, pero hay que consultar. Y muchos de estas personas pues son jóvenes, no consultan, y ese es el problema que se ve.
2: Doctora Muñoz, ustedes han hecho investigaciones en la universidad a propósito de este tema. ¿Qué han encontrado? ¿Qué les ha llamado la atención?
1: Sí, exactamente. Pues mi trabajo de tesis era sobre el uso racional de opioides, sobre todo en regiones con bajo desarrollo de cuidados paliativos, como les mencioné al principio, la región de Amazonas, de Orinoquía, del Pacífico. Hay muchas personas están muriendo con graves sufrimientos relacionados con la salud y con mucho dolor y no pueden acceder a estos medicamentos. A diferencia de lo que se ve en las grandes ciudades, estas personas en estas regiones no pueden acceder a estos medicamentos. Entonces, cuando comparamos con otros países, el consumo de opioides en Colombia es extremadamente bajo, a diferencia de lo que sucede en Estados Unidos. Sin embargo, lo que se trata es de promover que sea un uso racional y sobre todo garantizar la disponibilidad y accesibilidad en estas regiones.
2: Yo estaba viendo aquí a través de las redes sociales mientras conversaba con usted porque me he dado cuenta que hay un mercado ilegal, Sandra y oyentes, de medicamentos en Bogotá y en el país. Desde la época de la pandemia, digamos, se presentaron dificultades con la entrega de medicamentos, con el acceso a muchos insumos, y estaba buscando yo por internet y venden tramal, venden morfina, digamos, de manera libre, es decir, uno
0: la
2: puede
0: busca
2: conseguir
0: y
2: eso
0: encuentra.
2: Muy fácil, ¿no? O sea, es increíble, doctora, que digamos eso se pueda conseguir así de sencillo en una ciudad como Bogotá.
1: Sí, y así es como cualquier otra droga, sí la pueden se puede acceder a estos medicamentos clandestinamente. Por eso es tan importante la educación, sobre todo la educación a los pacientes y a los cuidadores, para que se verifique bien que en verdad ese es el medicamento, de pronto que no lo pudieron encontrar en la EPS, entonces mirar cómo se consigue, pero siempre hacerlo sobre todo en farmacias reconocidas y pues con la prescripción.
2: Ya agradeciéndole, por supuesto, a usted estos minutos que ha tenido de manera muy cordial con toda la audiencia de la FM y haciéndonos, digamos, estas recomendaciones, enseñándonos un poco acerca de esta conciencia y responsabilidad que debemos tener al momento de utilizar este tipo de medicamentos. Cuéntenos un poco acerca de un conversatorio que hacen ustedes en la universidad en donde van a hablar de este tema, que es bien importante.
1: Sí, es el concurso de 3 minutos. Donde se presentan las tesis ya finalizadas, y en este escenario pues se va a celebrar la otra semana, el 18 de septiembre, se van a hablar sobre esos resultados de esas investigaciones desde los doctorandos que hacemos. En este caso pues es de mencionar la importancia de hacer un uso racional en medicamentos opioides y sobre todo que los pacientes en verdad, los que lo necesitan, puedan acceder a ellos.
2: Doctora, finalmente, ¿qué le diría usted a las personas que a esta hora están escuchando Bienestar FM, que han seguido, digamos, este capítulo del día de hoy con mucha atención frente al tema del uso de un opioide? Si alguien está pensando en la posibilidad de tomarse un tramadol, por ejemplo, porque se lo recomendaron para aliviar un dolor, ¿qué le diría usted en este momento?
1: Siempre consultar al médico y siempre hacer un seguimiento. No es tener me lo tomo hoy, mañana y así sigo y no sé cuándo detenerme. No, hay que hacer un seguimiento en estos casos para que sea el tipo de opioide que en verdad necesita el paciente, la dosis, la frecuencia, el tiempo que en verdad se necesite, porque depende de los casos. Si es una cirugía, pues es un tiempo más corto, pero si es una enfermedad que produzca un dolor mucho más largo, entonces hay que hacer un mayor seguimiento, y esto es con profesionales de la salud. No automedicarse, porque al igual que con los antibióticos que generan una resistencia, en este caso no entonces hay que conocer esos peligros también que pueden conllevar. No es estigmatizar el uso de opioides, sino es hacerlos conociendo para qué sirven, cuáles son los efectos, cuáles riesgos tienen, qué beneficios van a tener, pero con un seguimiento adecuado.
2: Yo le hago una pregunta, no sé si extrema o no, al final, si una persona consume de manera indiscriminada opioides, ¿puede morir?
1: Claro que sí, puede entrar en falla respiratoria en cualquier momento por esa dosis inadecuada.
2: Ahí está la consecuencia del uso irresponsable de medicamentos. Es la doctora Sofía Núñez, ella es médica epidemióloga, doctoranda en salud pública de la Universidad del Bosque, y nos habla hoy del uso inadecuado de esos medicamentos, los opioides, que se han convertido en una preocupación realmente para las autoridades y los sistemas de salud en Colombia y en todo el mundo. Muchísimas gracias por esos consejos y por estas recomendaciones, por acompañarnos hoy aquí en Bienestar FM. Muy amable, doctora.
1: Gracias a ustedes, que estén muy bien.
2: Pilas, usted no puede hacerle caso al vecino, a la amiga, al tío, a la sobrina, a la persona que le dijo, oiga, mire, a mí me dieron esto en el médico y me funcionó porque alivia el dolor y es buenísimo. No, no, no. Hay que tener cuidado, no automedicarse. Si usted siente, por ejemplo, que tiene alguna enfermedad, que tiene alguna situación en donde el dolor es incontrolable, acuda a un médico. Vaya, seguramente le va a dar a usted el tratamiento adecuado, pero pilas, no se pueden consumir medicamentos de manera indiscriminada y descontrolada. Seguimos con más información aquí en Bienestar FM.

Oiga, y hablando de este tema tan interesante hoy del uso indiscriminado de algunos medicamentos, yo les voy a contar acerca de las 5 consecuencias que, según los expertos, deja la automedicación. La primera es el enmascaramiento de enfermedades. Tomar fármacos para calmar dolores o molestias oculta los síntomas reales de una enfermedad que incluso puede llegar a ser muy grave. El segundo es la resistencia a los antibióticos. El uso de este tipo de medicamentos hace que las bacterias se vuelvan fuertes y resistentes, por lo que los medicamentos ya no van a funcionar en futuras infecciones. También hay un riesgo alto de toxicidad y daño de órganos, porque consumir dosis incorrectas, pues sin una guía médica, puede provocar intoxicaciones y daños severos en órganos vitales como el hígado y los riñones. También hay que ponerle mucho cuidado a las interacciones perjudiciales. ¿Eso qué es? Pues tomar un medicamento por cuenta propia puede bloquear o alterar el efecto de otros tratamientos médicos que ya se estén usando para atacar enfermedades especialmente crónicas. Y el último, dependencia y adicción, que era lo que nos contaba ahorita la doctora Muñoz a propósito de lo que ocurre en Estados Unidos con el fentanilo. El uso constante y sin control de ciertos fármacos como calmantes fuertes o medicamentos para dormir o para la tos puede generar hábito, tolerancia y adicción en el cuerpo. Ojo, el tema del consumo de los medicamentos, no hay que tomárselo a la ligera y hay que ser también un poco más conscientes al momento de ir a una droguería y buscar y pedir un medicamento. Así que esperamos que estos consejos les sirvan. Buen día para todos.

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1: Hola, hola, ¿qué tal amigos oyentes? Muy, pero muy buenos días. Buenos días a todos los madrugadores de la tienda ganadora. A esta hora de la mañana, cuando la noche todavía está oscura y el frío cala los huesos, sé que muchos de ustedes ya están de pie. Sé que el camión ya va para la plaza, que la persiana de la tienda ya se está levantando y que en muchos hogares colombianos ya se encendió la cocina. Pero hoy, antes de ir con la información, quiero pedirle que nos detengamos un segundito. Apague el ruido exterior y escúcheme con el corazón. Hoy es 10 de septiembre y en todo el mundo se habla abiertamente del Día de la Prevención del Suicidio. Y lo decimos así, sin miedo, pero con mucho respeto, porque ustedes saben bien lo que es camellar duro. Pero seamos honestos, a veces la carga más pesada no son los bultos ni son las cajas. A veces lo que pesa es el alma. Lo que pesa es el silencio de la madrugada, las deudas que no dejan dormir, el cansancio acumulado o una tristeza sorda que no se va con nada. Si hoy, mientras me está escuchando, usted siente que la vida se le puso muy cuesta arriba, si siente que el día a día le pesa demasiado o que las respuestas no están llegando, déjeme recordarle algo, amigo oyente, tenderos, a todos ustedes que en ese momento nos están sintonizando. Su vida importa, claro que importa mucho. Usted no está solo. Está bien no estar bien. Está bien estar cansado. No tiene que poder con todo usted solo. Así como buscamos un socio cuando el negocio se aprieta o vamos al médico cuando el cuerpo nos duele, también es de valientes buscar ayuda cuando el corazón no puede más. Mis amigos, pedir apoyo no nos hace débiles, nos hace humanos. Hoy quiero invitarlo a que nos cuidemos entre todos, si podemos. Si usted nota que un colega, un vecino o su propia pareja está más apagada de lo normal, no lo deje pasar. Una llamada, un café o un simple ¿cómo estás? Escuchado sin juzgar puede salvar una vida. Y si es usted quien necesita ese espacio, por favor, levante la mano, hable con alguien de confianza o marque a las líneas de ayuda como la línea 106. Desahogarse sana. Recuerde que su vida es el negocio más valioso que existe y el hogar más importante que debe cuidar. Vamos a querernos más, a escucharnos más y a recordar que después de la noche más oscura, por más fría que sea, siempre, pero siempre vuelve a salir el sol. Fuerza, mi gente linda. Dios me los bendiga y aquí estamos para acompañar sus mañanas con toda la berraquera, así como ustedes, fuertes, con ese corazón lleno de amor y de mucha bondad. Así empezamos este espacio de la tienda ganadora en este día que Dios nos ha concedido.
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1: Este es el espacio de La Tienda Ganadora y por supuesto más información con nuestros compañeros desde las diferentes ciudades. Buenos días.
2: Hola, ¿qué tal amigos de La Tienda Ganadora? Los saludamos desde Neiva y por supuesto vamos a hablar de cacao porque aquí en el Huila se cultiva uno de los mejores cacao. Municipios como Santa María, Campo Alegre, Palermo y Rivera se encuentran entre los mayores productores. Hoy hay preocupación frente al fenómeno del Niño que impacta gran parte del país y del mundo y que podría afectar la cosecha de cacao. Los productores continúan tomando medidas y alternativas con el fin de prevenir afectaciones. Los caudales de los ríos se reducen y existe el riesgo de poca agua para el cultivo de cacao. Así lo confirmó el jefe regional de Fedecacao en el Huila, Armando Molina.
3: Hay altas probabilidades de que el fenómeno del Niño se presente con mayor fuerza de lo normal, porque pues igual si sabemos que el Huila tiene dos periodos marcados, uno de lluvia y uno de sequía, pero se prevé que este año el tema de la intensidad del verano sea más fuerte de lo normal y eso hace que los cultivos de cacao pues dependen de un sistema de riego que deben de regarse periódicamente, van a tener algún grado de afectación y por ende la invitación a nuestros productores es a que se preparen para mitigar ese tipo de situaciones y tratar de que la afectación cada vez sea menor. El impacto, claro, hay algunas plantaciones inclusive que se llegan a desfoliar, algunos árboles pueden inclusive hasta morir, sobre todo los más pequeños, pero generalmente los cultivos han prevalecido, pasan la temporada seca y lo que hacen es que entran en un periodo de recuperación cuando llega la temporada de lluvias. ¿Afecta la producción? Claro que sí, porque pues obviamente la floración y la formación de pepinos que había en su momento se van a caer y pues eso pues hace que no haya producción.
2: Y es que el departamento de Lula tiene el mejor cacao, solamente porque aquí está libre de cadmio. Gran parte del departamento de Lula trabaja en la producción y se están tomando medidas preventivas para mitigar los efectos del fenómeno del Niño. Soy Yamilet Díaz desde Neiva para La Tienda Ganadora.
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4: Bien, amigos oyentes, avanzamos a esta hora con La Tienda Ganadora, el programa de los tenderos, de los comerciantes en el país. Hay noticias muy llamativas para el lindo y hermoso departamento de El Huila. ¿Por qué? Mire, Huila completa 15 años como principal productor de café del país y aporta cerca del 20% de la cosecha nacional. Además, seguimos dando estadísticas que nos parecen sumamente importantes. Más de 88 mil familias hacen parte de una cadena que reúne a más de 103 mil fincas y alrededor de 150 mil hectáreas sembradas en ese lindo departamento. Pues eso, sin lugar a dudas, le da al departamento del Huila, amigos oyentes de La Tienda Ganadora, para que Huila sea sede de la Feria Internacional del Café, Cacao y Agroturismo 2026. Una voz autorizada que tiene precisamente los datos, las estadísticas y nos habla de esas buenas noticias para el Huila y para Colombia. Es el secretario de Agricultura y Minería de la Gobernación del Departamento del Huila, el doctor Carlos Eduardo Trujillo. Bienvenido a La Tienda Ganadora, doctor Trujillo. ¿Cómo me le va? Gracias por su tiempo.
5: Muchas gracias por este espacio y por la invitación. Y sí, aquí atentos y como lo mencionaba, ya son más de 15 años donde el Huila viene como primer productor no solo en cantidad de café, sino en especialidad. Somos reconocidos por ese café especial, no solo en Colombia, sino a nivel internacional. Y pues, por supuesto, para poder hacer alarde y seguir dando a conocer nuestros cafés, es que hemos creído en esta gran apuesta de la Feria Internacional de Café, Cacao y Agroturismo.
4: Sí. ¿Cómo ha sido el balance de las ferias anteriores? ¿Qué convoca, qué convergen, qué actividades se tienen en el marco de esta nueva edición, doctor Oscar Eduardo?
5: Significa que es esa gran Feria Internacional de Café, Cacao y Agroturismo llega este año a su sexta versión. Ya son 5 versiones anteriores que se han realizado, cada día posicionándose más en el tema internacional del café y del cacao. Nosotros, a través de esta plataforma, estamos impulsando 3 grandes apuestas productivas nuestras, que es el café, el cacao y el agroturismo. Allí se ha venido consolidando en la agenda cafetera y cacaotera del país, donde tenemos diferentes espacios y escenarios. Tenemos una agenda comercial, agenda de negocios, agenda de internacionalización, agenda cultural y, por supuesto, una agenda académica. A través de estos espacios también se vienen consolidando importantes eventos. Tenemos unos concursos y campeonatos del orden nacional e internacional, como Campeonato Nacional de Tostión, tenemos también el Campeonato Nacional de Arte Late, tenemos también el Campeonato de Cafés Espirituosos, de Bebidas Cold Brew, entre muchas otras. En materia de cacao también tenemos nuestro reconocimiento por todas las condiciones que ya mencionaba. El café está pues en la parte media alta, está, o sea, de los 1200, aunque ya se nos ha ido un poco más de los 1400 metros sobre el nivel del mar hacia arriba, y el cacao está de esta altura hacia abajo. Entonces se complementan. El cacao está hoy presente ya en 25 municipios, fuertemente con producción de los 37, y tenemos unas características que nos identifican en el mercado internacional, especialmente en el mercado europeo. Nuestros cacaos son cacaos finos de aroma, como usted lo decía, son unos cacaos que tienen, por las características de los suelos, unas connotaciones especiales. En el caso del cadmio, para entrar al mercado europeo hay unas limitantes en niveles de cadmio, que es un metal pesado que no es admisible para el mercado del consumo europeo. O sea, hay unos niveles máximos permitidos. Si se pasa de estos niveles, no puede ingresar. Nuestros cacaos están por debajo de los niveles máximos, o sea, está en los mínimos y es permitido. Tiene una, o sea, no tiene esas barreras de ingreso, tiene una entrada libre a los mercados europeos y especialmente en los mercados de chocolatería fina o de especialidad, especialmente en los mercados de Francia y de Suiza. Allí entonces son muy buscados nuestros cacaos, porque hay otros cacaos del resto del país que sí están por encima de estos niveles, que no cumplen estas condiciones y tienen esas barreras de ingreso al mercado internacional. Entonces, por esto son buscados nuestros cacaos. Aparte de eso, el cacao es originario de esta zona, es un producto amazónico de toda esta cuenca de la Amazonía, especialmente de aquí del Huila. Tenemos unas variedades que fueron de donde nació la gran producción nacional de cacao. Entonces, también nos hace que seamos especiales, seamos únicos. Y allí estamos trabajando esa misma ruta que hemos hecho con el café. Ya la ruta está trazada, no hay que inventar temas que no vemos. Es mirar ya lo que se ha hecho en estos 15 años con el café y ahora empezar a hacer en cacao.
4: Qué bueno, qué bueno. Del 1 al 4 de octubre, Neiva será la sede de la Feria Internacional de Café, Cacao y Agroturismo. Más de 200 expositores. Doctor Oscar, la invitación final, por favor, a esta importante feria el próximo mes de octubre.
5: Sí, la invitación final es que todos los caminos conducen al Huila y especialmente de este 1 al 4 de octubre, la gran Feria Internacional de Café, Cacao y Agroturismo se va a realizar en la ciudad de Neiva, en el Centro de Convenciones y Recinto Ferial. Así que todos invitados a que vengan a esta bella tierra del Huila y conozcan más del mundo del café, del cacao y del agroturismo.
4: Muy bien, está la tienda ganadora, 33 años al aire, el programa de los comerciantes en el país.
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1: Esta es la tienda ganadora y nos encanta acompañarles a esta hora de la madrugada. A todos ustedes un abrazo muy especial. Llegamos con invitaciones para todos ustedes para que se vayan programando durante el 12 y el 13 de septiembre, porque en Sesquilé, Cundinamarca, se vivirá el sexto festival de la tierra y su cosecha y el tercer festival de música campesina. Este encuentro comunitario busca rendir homenaje a la herencia agrícola del municipio, además visibilizar los saberes de las familias campesinas y dinamizar la economía local en un entorno rodeado por la biodiversidad del bosque alto andino. La alcaldesa de Sesquilé, Elsa Quintero Martínez, realiza la invitación. Adelante, buenos días.
6: Un saludo muy especial para todos. Les habla Elsa Quintero Martínez, alcaldesa del municipio de Sesquilé, Cundinamarca. Hoy quiero hacer una invitación muy especial para todas nuestras familias sesquileñas, para las personas que nos visitan de otros lugares. Este 12 y 13 de septiembre nos encontramos en la vereda Ranchería para vivir el sexto festival de la tierra y su cosecha y el tercer festival de música campesina. Serán dos días hermosos para compartir en familia, escuchar a nuestras agrupaciones musicales, disfrutar nuestra comida típica y divertirnos con los tradicionales concursos del campo, desde el carretillazo, la molienda, el arte de hilar, el tejido y el pelado de papa. Estamos a tan solo 58 kilómetros de Bogotá. Los esperamos en nuestra vereda Ranchería. Recuerden que en Sesquilé la tierra nos une, la cosecha nos alimenta y la música campesina nos alegra el corazón.
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1: Mis amigos oyentes, y así cerramos esta jornada en la tienda ganadora. Nos vamos con la satisfacción del deber cumplido, pero sobre todo con el corazón ligero. Recuerde siempre, su vida es valiosa, su presencia hace falta y usted nunca estará solo. Cuídese mucho, camelle con ganas y nos escuchamos mañana a la misma hora. Que Dios me los bendiga, familia de la tienda ganadora. Un abrazo muy especial.
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1: Lizardo, yo quería tocarme una cumbia para el oriente, para la michelita.
2: De Colombia, con mucho gusto.

Hola, hola a todos ustedes, nuestros oyentes, muy pero muy buenos días. Como siempre, a esta hora en punto de la madrugada les damos la bienvenida a Tierra de Sueños, el programa de la FM que llega al campo colombiano. Escuchan ustedes al maestro Lisandro Mesa, Cumbia pa' Oriente. Muy bien, hoy vamos a hablar de sostenibilidad, de bosques sostenibles, un tema bien importante sobre el manejo forestal sostenible y el trabajo que realizan varias empresas precisamente para promover la conservación de nuestros bosques. Sean bienvenidos.

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1: Muy bien, tenemos el gusto de saludar a esta hora de la mañana aquí en la FM de RCN al señor Daniel Bedoya. Él es el representante de Forest Stewardship Council para Colombia, para Venezuela y Panamá. Daniel, un gusto saludarte. ¿Cómo estás?
2: Hola, Yanelda. Sí, muy bien. Todo muy bien por acá. ¿Ustedes cómo están?
1: Bien. Hablando de estos temas que de verdad nos interesan y nos apasionan, todo lo que tiene que ver con el medio ambiente, lo que tiene que ver con el agro colombiano, lo que tiene que ver con nuestras comunidades que, como ustedes lo dicen, siembran futuro. Colombia avanza en ese manejo forestal sostenible. ¿En qué consiste básicamente este trabajo que están realizando ustedes aquí en nuestro país, donde los bosques, nuestros bosques, que son lo más lindo que tiene Colombia, se han convertido en sinónimo de vida?
2: Claro que sí. Mira, el Forest Stewardship Council es una organización internacional. Nosotros nos conocemos mucho en el mundo como el FSC y velamos por el manejo forestal sostenible. El manejo forestal sostenible es el manejo de los bosques que sea ambientalmente apropiado, socialmente beneficioso y económicamente viable. Entonces estamos hablando de que los bosques de Colombia que se certifican FSC están llevando el manejo forestal o el manejo de los bosques hacia un tema, hacia la legalidad, hacia el respeto por los trabajadores y por sus derechos, hacia la protección de los derechos de los pueblos indígenas. Es un manejo de los bosques que está generando impactos positivos en los ecosistemas y en la recuperación de la biodiversidad, y que también está generando oportunidades de negocio y oportunidades para mejorar la calidad de vida de las personas que se dedican a manejar responsablemente esos bosques. Entonces, es un manejo que cambia las historias de las personas que viven y que hacen del bosque una oportunidad para cambiar sus medios de vida.
1: A propósito, ese trabajo que están realizando ustedes con estas comunidades indígenas, con afrodescendientes, con comunidades campesinas, que son el eje central de este trabajo medioambiental, ¿cuántas hectáreas acaban de ser certificadas con esta firma, o digámoslo, con este sello FSS?
2: Mira, tenemos varias historias muy bonitas que se han dado este año. De hecho, Colombia... Te cuento un poco. Colombia es el único país en el mundo que ha certificado comunidades indígenas en la producción de caucho certificado. Tenemos alrededor de casi 1,000 hectáreas certificadas para la producción de caucho, en donde en manos de 85 pequeños productores, tenemos 10 productores provenientes de la comunidad indígena Nasakiwe, que están haciendo el manejo sostenible de sus bosques y sus plantaciones de caucho. Y tenemos también oportunidades y hemos generado, o estamos en proceso de certificar, el primer bosque natural del país, alrededor de 20,700 hectáreas en el Chocó. Entonces son oportunidades bajo las comunidades, bajo las poblaciones que están y que viven de los bosques y que están generando estos cambios que mueven la aguja en el manejo de la protección de los bosques del país.
1: Daniel Bedoya, ¿de qué manera quienes nos estén oyendo y que no conozcan mucho de esto, pero que estén de pronto en este tipo de comunidades, en estas zonas importantes de reservas, ¿cómo se protege un bosque para que sea certificado, para que haya ese trabajo mancomunado de estas comunidades afrocolombianas, los mismos campesinos e indígenas que se unen para proteger su bosque?
2: Mira, el FSC trabaja en dos aristas o en dos puntos articulados. Primero, nosotros buscamos que el manejo de los bosques sea un manejo que sea ambientalmente apropiado. Es decir, que si nosotros vamos a hacer un aprovechamiento del bosque, sea un aprovechamiento bajo unas condiciones particulares, que nosotros podamos tener ese aprovechamiento con todos los estándares necesarios para protegerlo, ¿sí? Entonces, por ejemplo, que si tenemos especies referentes del bosque, o si, por ejemplo, tenemos especies que nos están o que se identifican como bioindicadores del bosque, nosotros hagamos todas las acciones para proteger los ecosistemas en donde viven esas especies. Entonces, hemos identificado, por ejemplo, en estos bosques tan importantes, imagínate la presencia de jaguar. Entonces,
1: hermoso.
2: Cuando tenemos estos tipos de especies o de animales que viven y que están en el bosque, claramente tenemos que generar las acciones para que esos ecosistemas se protejan. Hemos también identificado, por ejemplo, en algunas plantaciones de pequeños productores, arriba en arboletes, donde te dijo en el Urabá antioqueño, la presencia, por ejemplo, de cedro que nace de forma natural en el bosque. Entonces, hay acciones, o tenemos que generar estas acciones y estos, o minimizar más bien los impactos de ese manejo, para que alrededor del bosque podamos protegerlo, pero también podamos aprovecharlo de una manera sostenible. Claro. ¿Sí?
1: Sí, estas comunidades, ¿cómo se benefician con estos trabajos que están realizando ustedes, con este modelo de sostenibilidad?
2: Mira, las comunidades, lo primero que pasa con ellas es que empiezan a transformar la forma en la que generan del bosque una oportunidad para subsistir, ¿sí? FSC es un esquema de certificación que te lleva, a mí me gusta mucho decirlo como que te ayuda a organizar la casa, ¿sí? Entonces te permite a ti organizar y primero tener todos los requisitos legales para poder manejar los bosques de manera sostenible, pero también de manera legal, ¿sí? Entonces estamos trabajando también para que estas comunidades aprovechen los bosques de manera legal, ¿sí? Disminuir la ilegalidad en el aprovechamiento o en el comercio ilegal de la madera, ¿sí? Pero también estamos generando oportunidades de desarrollo local, porque las mismas comunidades son las que tienen que formar una empresa legal constituida que tiene que vincular a sus trabajadores bajo la seguridad, bajo los derechos laborales del país, tienen que tener a todos sus trabajadores con seguridad social, con salarios dignos, salarios inclusive mayores al salario mínimo nos exige FSC. Entonces, desde ahí ya empieza uno a ver un cambio en la forma en la que las comunidades y las personas que están alrededor de los bosques y viviendo de los bosques ven al bosque como también su oportunidad de tener un trabajo digno y un trabajo legal. Entonces, es una historia muy, muy bonita. Muy bonita, porque vemos cómo hace 5 o 6 años las comunidades indígenas o las poblaciones campesinas hacían un aprovechamiento ilegal de la madera o hacían un aprovechamiento artesanal de la madera, y ahora estamos viendo cómo se transforma ese aprovechamiento a un aprovechamiento con equipos de alta tecnología para hacer el aprovechamiento de bajo impacto. Vemos cómo, por ejemplo, ahora cada vez más los trabajadores están utilizando sus equipamientos de protección personal en la actividad forestal. Entonces, es muy, muy bonito la forma en la que se están generando estos impactos hacia los trabajadores que son parte de la misma comunidad.
1: Pues importante, Colombia dando este paso importante, marcando este hito histórico en la gestión responsable de los recursos naturales a través de la protección de nuestros bosques. Con ustedes, Daniel Bedoya, representante de Forest Stewardship Council. Gracias por habernos acompañado en esta entrevista hoy aquí en la FM.
2: Muchas gracias a ustedes, y espero que tengan un muy bonito día y que veamos de los bosques y del manejo forestal sostenible una oportunidad para cambiar las vidas de las personas y de las comunidades que viven y dependen de los bosques de Colombia.
1: Que así sea, un abrazo.
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Muy bien, hasta aquí por hoy Tierra de Sueños. Nuestra llamada siempre pendiente de ustedes, nuestras líneas para ustedes, nuestros oyentes, y nuestro WhatsApp 311-597-6231. 311-597-6231. Don Nilton Guerrero, Yanenda, muy buenos días, siempre escuchando Tierra de Sueños, me alegra las mañanas con esta música. Gracias, don Nilton. También don Gustavo Pérez nos escribe a través de nuestra línea de WhatsApp, dice: Yanelda, muy buenos días, soy Gustavo Pérez, me gustaría escuchar un programa relacionado con el sueño en el campo. ¿Ve? Vamos a plantearlo, sí señor, a usted don Gustavo Pérez, gracias por escucharnos. Muy bien, a Melanie Sanabria, gracias, en la producción general también, Santiago Ramírez, ni más faltaba en esta maravillosa selección sonora. Vamos ya con las noticias aquí en la FM.

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0: Muy buenos días, son las 4 de la mañana en punto de este jueves 10 de septiembre. Les habla Sandra Hernández y estamos aquí en la FM. Hoy se cumple un mes del terremoto que dejó cientos de muertos y miles de damnificados en varias regiones del país, especialmente en Valle del Cauca y el Eje Cafetero. A esta hora también les contamos otras noticias del momento en Colombia y en el mundo. Y por supuesto ya llega por aquí nuestra querida Diana Alvarado. Diana, muy buenos días. Cuéntenos cómo amanece la temperatura en Bogotá y en otras ciudades principales del país.
1: Sí, señora, muy buenos días. Un gusto saludarla, Sandra, a usted y a todas las personas que a esta hora se conectan con nosotros. 10 grados centígrados en Bogotá, 21 en Cali, y a esta hora Medellín amanece con una temperatura de 18 grados centígrados. A esta hora el Aeropuerto Internacional El Dorado en Bogotá opera sin eventualidades.
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0: Al cumplirse un mes del terremoto de magnitud 7,4 registrado el pasado 10 de agosto, la Unidad Nacional para la Gestión del Riesgo de Desastres emitió el balance consolidado sobre el impacto de la emergencia. Según esta entidad, son 331 personas fallecidas, 4.505 personas heridas y 111 personas que permanecen desaparecidas. Según el censo oficial entregado por parte de Gestión del Riesgo, el terremoto dejó en Colombia 466.709 personas damnificadas. Y hasta el momento, pues se ha dicho que unos 498 municipios en 16 departamentos, siendo Chocó, Valle del Cauca, Risaralda, Caldas y Quindío los más golpeados por este terremoto. Además, se consolidó que 36.326 viviendas quedaron totalmente destruidas y 743 edificios colapsaron en esas regiones afectadas principalmente por el terremoto del pasado 10 de agosto. Y en otras noticias del momento, tras un nuevo Consejo de Ministros que duró 7 horas, el presidente Abelardo de la Espriella firmó 11 decretos y anunció varias medidas para acelerar la reconstrucción en las zonas afectadas por el terremoto. La creación del Fondo Patria Milagro, impuestos por obras, implementación de 17 medidas financieras para dar liquidez a las entidades territoriales y un plazo extraordinario para acceder a los recursos del Fondo Nacional de Pensiones son algunas de las medidas anunciadas por el presidente Abelardo de la Espriella durante este Consejo de Ministros. También se estableció un régimen temporal para el DANE para que pueda utilizar información estadística reservada y así identificar dónde están las familias afectadas, sus condiciones socioeconómicas y las zonas con mayores necesidades, con el fin de focalizar mejor los recursos públicos del país. También vamos a estar muy pendientes de la información que tiene que ver con el fenómeno del Niño, porque el gobierno llevará con urgencia al Congreso un proyecto para conseguir 1,2 billones de pesos y atender la situación energética ante el fenómeno del Niño. A esta presión se suman las deudas de Aire, de la empresa Aire, los retrasos de transmisión y el abastecimiento de gas, por lo que las autoridades en Colombia están muy pendientes y los alcaldes locales sobre las medidas que deben adoptar en las regiones más afectadas para evitar un inminente apagón y un desabastecimiento de agua. También estamos muy pendientes del caso en Medellín de un menor de 17 años quien ingresó al colegio donde estudiaba armado y quiso atentar contra una de sus maestras. A la situación se sumó que luego de intimidar a las personas que se encontraban en ese colegio, él intentó hacerse daño. Hasta el momento, las autoridades reportan que el joven permanece en cuidados intensivos.
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0: Cuatro de la mañana, 5 minutos, y a esta hora vamos a ir por las regiones del país que resultaron más afectadas con este fuerte terremoto el cual se cumple hoy un mes. Fue el pasado 10 de agosto sobre las 7:30 de la mañana cuando se sintió este fuerte terremoto de 7,4 grados. Las regiones más afectadas fueron el departamento de Chocó, las regiones del Eje Cafetero y Valle del Cauca. Por supuesto, hoy más que nunca estamos con las personas afectadas, con las personas que lo perdieron todo y con las personas que lamentablemente perdieron a sus seres queridos. Nos vamos de inmediato para Armenia. Un mes después del terremoto, Quindío empieza a retomar poco a poco los eventos que atraen a los visitantes. Recordemos que ese departamento tiene como sustento principal el turismo y varias de las zonas afectadas en ese departamento pues albergan las principales atracciones turísticas del Eje Cafetero y de ese departamento en Quindío. Germán Sastre en Armenia tiene el balance.
3: Buenos días, Salento.

0: Es venir a disfrutar, porque Salento está reactivado, está muy bonito, está muy agradable. No solamente por el tema de trucha, sino por el tema de todo que genera alrededor de esto cuando venga la gente.
1: La programación de esta versión del Festival de la Trucha, que tiene enfoque de reactivación económica tras el terremoto, se extenderá del 10 al 20 de septiembre en diferentes puntos de Salento, entre ellos el recinto gastronómico, la Plaza Bolívar, la Calle Real y el Valle de Cocora.
2: Gracias, Germán, y nos vamos al Valle del Cauca porque allí la Cámara de Comercio de Cali reportó que más de 16.000 empresas del Valle del Cauca resultaron afectadas tras el terremoto. Según el balance, el 63% se encuentra en una situación crítica y el 28% no puede funcionar actualmente. Además, hay un municipio llamado Toro que fue muy afectado en el Valle del Cauca por este terremoto. Pues una profesora y sus estudiantes de la única institución educativa rural que tiene ese municipio le hicieron un sentido llamado al presidente Abelardo de las Priella para pedirle ayuda a reconstruir su escuela. Andrea Pérez en Cali con la historia.
3: Efectivamente, a través de un video publicado en redes sociales, una docente y sus estudiantes de la vereda Patio Bonito en el municipio de Toro, al norte del Valle, hicieron un llamado de ayuda al presidente de la República, Abelardo de las Priella, para lograr la reconstrucción de su escuela afectada por el terremoto del pasado 10 de agosto. La situación fue expuesta por la licenciada María Elena Girón, docente de la sede Cristóbal Colón, quien mostró en el videoclip las condiciones en las que actualmente se encuentran los estudiantes. Además, explicó que el colegio quedó afectado por el fuerte movimiento telúrico.
4: Buenos días, señor presidente, buenos días, primera dama. Bueno, soy la licenciada María Elena Girón, estoy desde la vereda Patio Bonito del municipio de Toro Valle. Quiero presentarle a mis estudiantes, quienes a través del terremoto quedaron sin una escuela. Necesitamos un sitio seguro, armonioso, para que estos niños tengan una educación digna. En este momentico estamos ubicados en un potrero, como lo pueden observar, porque nuestra escuela ya no está. Y los niños quieren ser felices nuevamente regresando a su escuela.
3: Los niños que hacen parte de la institución educativa rural no cuentan con las condiciones habituales para desarrollar sus actividades académicas y permanecen en un espacio improvisado en un potrero mientras se busca una alternativa. Por ello, ellos mismos se apersonaron de la situación y le pidieron ayuda al jefe de Estado.
5: Señor presidente, ayúdenos por favor a reconstruir nuestra escuela.
6: Hola, señor presidente, queremos volver a construir nuestra escuela. Gracias.
7: Necesitamos tu ayuda.
3: El llamado surge ante la preocupación de la comunidad educativa por el futuro formativo de los menores, especialmente porque se trata de una zona rural del municipio de Toro que enfrenta limitaciones de conectividad. Hay que decir que la sede Cristóbal Colón no sería la única institución educativa rural afectada por el terremoto, pues según la información de la alcaldía, otras sedes del municipio también presentaron daños en su infraestructura. Esta situación genera preocupación entre docentes, estudiantes y padres de familia, debido a que las sedes rurales cumplen un papel fundamental para garantizar el acceso a la educación de niños y jóvenes que viven en zonas apartadas.
2: Muchísimas gracias, Andrea, y por supuesto estaremos muy atentos y muy pendientes y haremos todo lo posible para que este bello mensaje llegue al presidente de la República y puedan hacer algo por esta escuelita en zona rural de Toro, uno de los municipios más afectados por el terremoto en el Valle del Cauca. Y nos vamos ahora para Caldas, porque un mes del terremoto que también sacudió con fuerza a la ciudad de Manizales, surge una nueva preocupación, es que los damnificados, a los que sus viviendas les fueron declaradas en ruina, pues deben apropiar millonarios recursos para demolerlas. La alcaldía ya les dio una buena noticia y dijo que los apoyará con esos gastos. Son las 4 de la mañana, 11 minutos, y nos vamos a Manizales con Reinel Llano.
8: Muy buenos días. Nosotros nos encontramos ya en las calles de Manizales. Hacemos presencia frente a la Clínica La Presentación, uno de los centros asistenciales más importantes de la capital de Caldas. Y es que al frente hay uno de los 7 edificios que hay que demoler en Manizales. El alcalde de esta ciudad, Jorge Eduardo Rojas, ha explicado las dificultades que particularmente desde el punto de vista presupuestal se presentan para demoler 7 edificios como el que hay en este sector.
9: El costo de la demolición de un edificio puede ser 200, 250, 300 millones de pesos. Y de una casa puede ser 15, 20, 25 millones de pesos. Imagínese una señora en el barrio Campo Amor, que me tocó el caso. O 3 viviendas seguidas. Y la señora vive a la vuelta y tiene 74 años. Imagínese usted perdiéndolo todo.

0: completamente, sin ningún seguro. Imagínese tener que sacar 25 millones de pesos más para poder
1: acabar de tumbar la casa.
0: Pero además sabiendo que lo tiene que hacer ya, porque tiene en riesgo a las edificaciones vecinas. Ahí es donde el Estado salió y entonces convirtió esto como una especie de aporte para la recomposición de su patrimonio. Tumbando esa vivienda podrá arrancar un proceso, pero ahora ya nos tocó hacer un contrato de demoliciones a través de la emergencia y en este momento estamos demoliendo los edificios que ustedes conocen.
2: El terremoto en Manizales dejó 1.505 viviendas totalmente colapsadas, otro número importante afectadas y hay 20 casas más que hay que demoler. Afortunadamente es una de las ciudades que más rápido atendió la emergencia, a tal punto que ya no hay albergues y se han entregado con recursos propios de la administración municipal más de 3.200 subsidios de arrendamiento.
3: Gracias, Reinel. Y ahora nos vamos a Pereira porque allí el Fondo Milagro ya tiene 2 billones de pesos para comenzar la reconstrucción de las zonas afectadas por el terremoto. Desde Risaralda preparan los proyectos que serán presentados para acceder a estos recursos de manera prioritaria. En Pereira, Ramón Marín tiene la información.
4: La reconstrucción de Risaralda tras el terremoto del pasado 10 de agosto empieza a tomar forma con el anuncio de nuevos recursos para atender la emergencia que dejó más de 69 mil familias damnificadas. El gobernador de Risaralda, Juan Diego Patiño, señaló que el Fondo Milagro ya tiene 2 billones de pesos en recursos que serán destinados inicialmente para el análisis y formulación de proyectos, la demolición de estructuras y el retiro de los escombros.
5: 2 billones que anuncian ya de recursos públicos, porque el Fondo Milagro no solamente va a manejar recursos públicos, sino también privados, pero estos primeros 2 billones enfocados al análisis, construcción de proyectos, demolición y recolección de escombros, y importante que es reactivación económica. Entonces, con estos anuncios llega el Fondo Milagro, llega el DAPRE, quien es a su vez, digamos, el delegado del señor presidente para la administración del Fondo Milagro, y pues importantísimo porque en el departamento de Risaralda ya tenemos algunos proyectos o anteproyectos desarrollados que vamos a presentar ante el Fondo Milagro.
4: El mandatario departamental señaló que la articulación entre las distintas instituciones será fundamental y destacó la necesidad de contar con iniciativas sólidamente estructuradas para presentarlas ante el gobierno nacional y avanzar en la atención de la emergencia.
3: Gracias, Ramón. Y es que al cumplirse un mes del terremoto de magnitud 7,4 grados, pues hubo un balance por parte de la Unidad Nacional para la Gestión del Riesgo que asegura que son 331 las personas que resultaron muertas luego de este sismo de 7,4 el pasado 10 de agosto, 4.505 personas heridas y 111 personas aún permanecen desaparecidas. La población damnificada se concentra en 466.709 personas pertenecientes a 296.738 familias. Adicionalmente, pues Gestión del Riesgo hace un balance de los municipios afectados, que son 498 en 16 departamentos. Principalmente se concentran en Chocó, en Valle del Cauca, en Risaralda, en Caldas y Quindío, como los departamentos más golpeados. Además, 36.326 viviendas resultaron destruidas con este sismo y 743 edificios se encuentran colapsados tras este fuerte terremoto que sacudió el pasado 10 de agosto al país. 4:16 a.m. y justamente vamos a conocer cuál es el balance que entrega la Cámara de Comercio en Cali, que muestra que 16.132 empresas del Valle del Cauca reportaron afectaciones tras este terremoto. Sara Fajardo tiene el balance.
6: Un balance de la Cámara de Comercio de Cali muestra que cerca de 16.100 empresas del Valle del Cauca reportaron afectaciones tras el terremoto del pasado 10 de agosto. El 63% de las empresas registró un nivel de afectación grave o crítico y el 70% presenta restricciones para operar. El 28% no puede funcionar actualmente y el 42% lo hace de manera parcial. El impacto se concentra principalmente en empresas de menor tamaño. El 98% de las afectadas corresponde a micro y pequeñas unidades productivas, mientras que el 30% no está registrado en una Cámara de Comercio. Cali concentra el 46% de los reportes, seguido de Buenaventura con un 9%. Entre las afectaciones reportadas aparecen daños en infraestructura, maquinaria y equipos, reducción de clientes, pedidos y ventas, además de pérdidas de inventarios y dificultades con proveedores, logística y servicios públicos. En términos económicos, el 79% de las empresas del departamento reportó pérdidas de hasta 20 millones de pesos.
3: Gracias, Sara. Y mientras tanto, pues hay buenas noticias en medio de esta situación para los aprendices, egresados y miembros de la comunidad SENA afectados por el terremoto. En Caldas, en Risaralda, en Quindío, en Valle del Cauca y en Chocó van a poder acceder a un descuento del 40% en la matrícula de programas de educación superior en la Uniminuto durante los dos primeros años de formación. La información la tiene Diana Cabrera.
7: El SENA y Uniminuto anunciaron un beneficio especial que permitirá acceder a un 40% de descuento en el valor de la matrícula durante los dos primeros años de formación en la institución de educación superior. La medida está dirigida a integrantes de la comunidad del SENA afectados por la emergencia en Caldas, Risaralda, Quindío, Valle del Cauca y Chocó, y busca facilitar la continuidad de los procesos educativos en un contexto marcado por las afectaciones ocasionadas por el terremoto. El director general del SENA, Fray Ricardo Torres.
8: Queremos decirle a todos los estudiantes del SENA, nuestros graduados del SENA, en este marco, en este convenio marco con Uniminuto, que queremos entregarles la posibilidad de seguir estudiando, preparándose para seguir ayudando a Colombia y desarrollando nuestro país, especialmente en estos territorios, a través de un apoyo grandísimo, un apoyo del 40% sobre valor de matrícula Ministerio de Educación Nacional.
7: Según el SENA, de esta forma la institución busca contribuir a que estudiantes y familias puedan mantener sus proyectos educativos pese a las dificultades derivadas de la emergencia.
3: Diana, 4 de la mañana, 19 minutos. Diana Alvarado, que también estuvo muy pendiente y muy juiciosa en los puntos de acopio cuando ocurrió este fuerte sismo que sacudió a varias personas en el país. Y pues uno de lo que más recuerda son esas imágenes de toneladas de comida, de miles de personas en esos centros de acopio reunidos y ayudando pues a las personas afectadas por este sismo. ¿Cuál es el balance que hoy entrega Bogotá frente a todo lo que fue ese movimiento de solidaridad en la capital del país para los connacionales, por así decirlo, de distintas regiones del país que resultaron afectados con este sismo?
9: Sí, señora Sandra, pues la Alcaldía de Bogotá, en coordinación con la Cruz Roja Colombiana, Seccional Bogotá y Cundinamarca, estuvieron sobre todo pues haciendo recolecta de insumos esenciales. Hubo una estrategia de ayuda que se centró en tres ejes principales de donación y asistencia. El primero fue esta, la de centros de acopio y ayuda humanitaria en especie. Hubo una gran campaña donde se buscaba que los ciudadanos donaran insumos médicos prioritarios, elementos para hábitat temporal. Hubo bastante puntos de recolección, de acogida y envíos masivos. Finalmente, la alcaldía logró acopiar y despachar más de 1,000 toneladas de ayudas humanitarias hacia los municipios más impactados. También hubo donación de sangre y respuesta por parte de la Secretaría de Salud. Recordemos que desde Bogotá se envió incluso una gran carpa hospital para atender a los más damnificados y desde el Banco Distrital de Sangre hubo una jornada masiva de donatón. Y por último, donaciones económicas para finalizar pues las labores de apoyo a lo largo de la reconstrucción de viviendas. La ciudad promovió aportes monetarios a través de canales oficiales y también pues se logró bastante desde este punto. El alcalde Carlos Fernando Galán también envió equipo de bomberos y equipo médico para que pues sobre todo los primeros días de terremoto desde Bogotá se diera una respuesta oportuna en cuanto a búsqueda y rescate, y reiteró que la capital pues era casa, por supuesto, de todas las personas que vivían en regiones, sobre todo las más afectadas, para pues hacer el recibimiento previo. Siempre hubo disposición por parte de la alcaldía y los organismos de socorro.
3: Gracias, Diana. Y otra de las noticias del momento, 4 de la mañana, 22 minutos, tiene que ver con la condena a Juliana Guerrero por haber obtenido irregularmente 2 títulos falsos de la Fundación Universitaria San José para buscar un cargo de viceministra en el gobierno de Gustavo Petro. Los detalles de esta audiencia y la condena con Mauricio Collazos.
10: Buenos días. Un juez de Bogotá avaló el sorpresivo preacuerdo que firmó Juliana Guerrero con la fiscalía y la condenó a 3 años de prisión por el delito de fraude procesal, tras haber confesado que se valió de maniobras ilícitas para obtener 2 títulos falsos de la Fundación Universitaria San José, con los cuales pretendía ser nombrada durante el gobierno del expresidente Gustavo Petro como viceministra de las Juventudes. El juez dejó en claro que, pese a la gravedad de los hechos, al tratarse de una pena no mayor a los 4 años, Juliana Guerrero no pagará un solo día de cárcel ni detención domiciliaria. Sin embargo, le dio un fuerte regaño al advertirle que no se trató de un simple error.
11: Estamos hablando de una persona que estaba entregando estos documentos para ser nombrada viceministra del Ministerio de la Juventud, un cargo que implica la mayor responsabilidad, no solo con el Estado, sino con la juventud de este país, muchos de los cuales, actuando ahí sí conforme a derecho, han tenido que pasar 5, 7, 10, 15 años en una universidad para obtener un título.
10: También fue condenada a una inhabilidad de 2 años y 5 meses para volver a ocupar cargos públicos y al pago de una multa de 100 salarios mínimos mensuales, tras la firma de este preacuerdo que llevó a que Juliana Guerrero le pidiera perdón al país.
12: Hoy frente al país quiero reconocer con profundo dolor que me equivoqué y estoy sinceramente arrepentida. No estoy aquí para justificarme ni para presentarme como víctima, sino para asumir con humildad las consecuencias de mis decisiones. Pido perdón al país, a mi familia, a quienes confiaron en mí, a los jóvenes que alguna vez me vieron como referente, a la Universidad San José, a su fundador Francisco Pareja, a su vicerrectora académica Stephanie Camacho, a su rectora Romelia Ñuste, con quienes no tuve ningún tipo de contacto. De igual forma, de manera sincera, le pido perdón a los profesores, directivos, estudiantes y egresados de esta institución.
10: En la misma sentencia y por petición de la Procuraduría, el juez compulsó copias a la Fiscalía para que adelante una nueva investigación contra Juliana Guerrero por el delito de falsedad ideológica en documento público, ya que el preacuerdo se firmó solo por fraude procesal en calidad de cómplice y no como autora, que le habría implicado una condena mucho mayor de entre 6 a 12 años de prisión.
3: Y mientras tanto, la senadora Jennifer Pedraza, quien reveló el escándalo de los títulos falsos de Juliana Guerrero, dijo que la condena de la exfuncionaria del gobierno Petro es insuficiente. Daniel Jerez.
13: La senadora Jennifer Pedraza, que reveló la investigación sobre los títulos falsos de Juliana Guerrero, celebró que la joven haya reconocido que cometió un delito, pero advierte que la condena de 3 años emitida por un juez producto de un acuerdo con la fiscalía no es suficiente. Pedraza asegura que debe haber una investigación a fondo sobre lo que ha sucedido en la Fundación San José.
14: Por supuesto que es una buena señal, sin embargo no puedo evitar expresarles mi sensación de que me parece una sanción muy baja, muy corta para el tamaño del delito, sobre todo si tenemos en cuenta que Juliana Guerrero negó haber incurrido en estos delitos, pero además me persiguió, inició un proceso en mi contra en la Corte Suprema de Justicia. Más allá solo del caso de Juliana Guerrero, aquí debería haber una investigación profunda, porque nosotros hemos demostrado que no es solo el título de Juliana el que es irregular. La Fundación Universitaria San José emitió centenares de títulos que no cumplen con los requisitos legales y al día de hoy no ha pasado nada.
13: Jennifer Pedraza mostró su indignación por la defensa constante que hizo el expresidente Gustavo Petro de Juliana Guerrero y la presencia de ella como su delegada en el Consejo Superior de la Universidad del Cesar.
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3: Cuatro de la mañana, 27 minutos y hora de hablar de deportes. Don Sergio Corredor, muy buenos días, que ya llega por acá. Pues ya hay resultados de la jornada Champions League del día de ayer y hay jornada hoy.
18: Sí, hoy continúa la jornada de la Champions League. Yo pensaba que era hasta ayer, pero faltaban equipos por debutar. Pero le cuento los resultados de ayer. El Stuttgart derrotó 3-1 al Viking, Barcelona goleó 5-1 al Feyenoord, Paris Saint-Germain también, el bicampeón, viene a defender también el título, viene por el tricampeonato, 6-1 al Slovan Bratislava, el Arsenal le ganó 1-0 al Napoli, el Liverpool derrotó 2-1 al Atlético de Madrid, el Sporting de Portugal, de donde está Luis Suárez, ajá, quien anotó gol, derrotó 3-1 al Galatasaray de Davinson, ajá, Sánchez. Eso fue la jornada de ayer. La jornada de hoy, Sandra, continuamos con buenos partidos. Se ven acá Fenerbahce contra la Roma, 11:45 de la mañana. PSV Eindhoven, que este equipo es de Holanda, contra el Shakhtar Donetsk, 11:45. 2 de la tarde, Slavia Praga contra el Lens, como que debuta en esta Champions. Contra el Leipzig, 2 de la tarde. Manchester United contra el Sabah, 2 de la tarde. Y Bayern Múnich de Luis Díaz debuta, ajá, contra el Bodø Glimt a las 2 de la tarde.
3: Ah, bueno, ¿contra cuál?
18: Bodø Glimt de Noruega.
3: Bueno, no la tiene tan
18: complicada. No, ese equipo es duro. Sí, no, la Champions del Bodø Glimt, la Champions pasada, llegó hasta cuartos de final.
3: Ah, no lo había escuchado.
18: No, es... No,
3: sí,
18: es,
3: había
18: no,
3: escuchado obviamente al de Lucho, pero sí, no había escuchado el otro equipo noruego. Y hay resultados también de la Copa Betplay y llaves definidas.
18: Sí, ayer se jugaron los octavos de final. Internacional de Bogotá derrotó 2-1 al Real Cundinamarca, América de Cali 4-1 al Deportivo Pereira, Once Caldas por la mínima diferencia derrotó a Alianza Valledupar 1-0 y Pasto contra Independiente Medellín ganó el Medellín 4-1. Juan Fernando Quintero fue figura de los poderosos de la montaña. Las llaves quedaron de la siguiente manera, Sandra. Fue Internacional de Bogotá contra Llaneros, Nacional Medellín, en los cuartos de final. Clásico. Once Caldas espera por el rival por un partido que aún está pendiente, Santa Fe Unión Magdalena. Ahí tiene que jugar Santa Fe contra Fortaleza para definir al rival de Once Caldas. Y el América, por su parte, tiene que esperar entre rival entre Barranquilla y Millonarios. Esos son los partidos que quedarían así.
3: Ah, bueno. Y mientras tanto, pues volvemos a conocer información importante, por supuesto, de Millonarios, porque Mayer Candelo llega al equipo. ¿Qué es lo que va a hacer?
18: Va a ser el asistente técnico de Alberto Gamero. Mm. Lo oficializó ayer el club. Él dice, acá nos han querido, esperamos que todo salga de lujo. Va a ser el asistente técnico junto a Gamero. Se estaba diciendo que era Farid Mondragón.
3: Ah, yo pensé
18: pero
3: que era Macalister.
18: Dijeron que no. Farid Mondragón salía a decir, no, yo no, a mí son solo rumores, yo soy amigo de Alberto, pero
3: hasta
18: no
3: ahí.
18: Hasta ahí. Entonces se oficializa a Mayer Candelo, que hoy juegan a las 8:15 de la noche, van a jugar aquí en el Campín contra el Cali por la fecha 5 de la Liga Betplay, partido pendiente, pues lo que pasó hace un mes.
3: Bueno, pues estaremos ahí los hinchas de Millonarios confiando hasta el final. La esperanza es lo último que se pierde. Y Sergio, ¿qué es lo que se sabe de James en el Avelino? ¿Qué es lo
18: bueno,
3: que
18: hay un,
3: ¿cuál es la novela?
18: Tenemos
3: ahora
18: un corre-corre con James Rodríguez porque...
3: Otra vez,
18: sí. Se está diciendo que está vinculado a un equipo de la segunda B italiana, se llama el Avelino. Y dicen que sí, que ya tienen un principio de acuerdo porque Alessandro Nesta, una de las figuras, leyendas de la selección italiana, lo pidió. Pero ayer aquí el Toxi, Eduardo Luis, salió a decir que no hay nada fijo. pero pues si están diciendo que ya hay un contrato, va a ser de 1.2 millones de euros por año, el segundo, entonces, pero se dice, ese es el run run que hay con James, pero no se sabe si
3: no hay nada
18: finalmente va a llegar.
3: Bueno, estaremos entonces ahí pendientes de nuestro James Rodríguez, 4:31 a.m. Y también estamos muy pendientes y ahí con el control en la mano para ver a la selección Colombia que se mide a Portugal en su segundo partido por el Mundial Sub-20 femenino. Y Carolina Castellanos, por supuesto, tiene la información.
0: Segunda salida de la selección Colombia femenina sub-20 en el campeonato del mundo que se está disputando en Polonia. Hoy a partir de las 11 de la mañana se estará jugando este duelo ante Portugal, que va a ser definitivo porque de ganar estaría casi que clasificada a la siguiente ronda. Su técnico Carlos Paniagua estuvo hablando de lo que debe hacer mejor Colombia para conseguir este buen resultado.
1: Me parece que es una generación muy, muy bonita de jugadoras la que tiene Portugal. Es una selección que maneja mucho la estructura 4-3-3, 4-2-3-1, y es un equipo muy presionante, con muchas variantes de ataque. Es un equipo de cuidado, lo hemos analizado bastante bien.
0: El partido comenzará a las 11 de la mañana, hora de Colombia, y todos los detalles en el canal RCN, que tiene transmisión oficial de estos encuentros.
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0: 4:33. Bueno, Marisol, y llegaste en otra onda más.
1: Estamos rockeras, Sandra, estamos rockeras, pero pues bueno, siempre es delicioso escuchar Nirvana. A mí claro, me gusta mucho Nirvana y fue una banda importantísima hacia los 90 y los 2000.
0: Sí, de verdad que marcó la vida de muchas personas. ¿Y qué es lo que pasó hoy con ellos? Pues, ¿por qué son noticias?
1: Son noticias porque será homenajeada esta banda con uno de los reconocimientos más importantes, el MTV Video Music Awards, en la categoría de Video Vanguard Award, durante la ceremonia que se realizará el próximo 27 de septiembre en Los Ángeles. Este reconocimiento pues va dedicado a sus aportes en los videos musicales para la época y además a su aporte en la cultura popular. El anuncio se dio a conocer una fecha en la cual coincide con los 34 años de la primera participación de Nirvana en los Video Music Awards de 1992. Y pues esta agrupación, la cual estuvo integrada por Kurt Cobain, Dave Grohl y Chris Novoselic, pues alcanzó reconocimientos mundiales con canciones como Come As You Are, que estamos escuchando de fondo, y Smells Like Teen Spirit. Entonces es bastante interesante este reconocimiento porque Nirvana se va a convertir en la primera banda en recibir este premio desde Duran Duran, que lo obtuvo en el año 2003. Y también vale la pena destacar que los artistas que han recibido anteriormente este reconocimiento están Michael Jackson, Janet Jackson, Madonna, Beyoncé, Rihanna y pues bueno, en 2023 también Shakira. Pero en la banda, en cuestión de bandas, desde el 2003 no se le da un reconocimiento a una.
0: Bueno, importante. Y a las 4:35, paren todo.
1: Ay, ¿cómo así? Paren todo, Mauricio.
0: Paren todo. Paren todo y pongan la otra canción, por favor. Bueno, no tenemos la canción, Marisol, no me parece.
1: Porque no ha salido,
0: bueno,
1: Sandra.
0: Pero bueno, voy a pasar esta...
1: Es que no ha salido, Sandra.
0: Voy a pasar esta situación porque, pues, hay noticia, Shakira y nuestro querido Maluma.
1: Sí, pues resulta que la canción no ha salido, va a salir. Uh-huh. Se trata de una nueva colaboración que se llama Agua, Shakira con Maluma. Y pues vuelven a reunirse después de varios años, después de 8 años. Y anunciaron que van a estar juntos en plataformas musicales el próximo 17 de septiembre cuando se lance este nuevo hit.
0: O sea que va a ser mi regalo de cumpleaños, perfecto.
1: Ahí está, Sandrita, pues para que disfrute ese día donde se va a levantar a las 10 de la mañana, supongo. Pondría yo.
0: Claro, por supuesto.
1: Porque pues como es el día de cumpleaños, uno merece dormir hasta la hora
0: que
1: quiera.
0: Es el 16, pero me sacrifico y lo celebro el 17 con la canción de Maluma. Además, porque ellos ya habían hecho otra canción en el 2016, Chantaje y Clandestino. Uh-huh. Videos bastante subidos de tono un poco, porque hacen una gran pareja, no solo musical,
1: sí,
0: ¿no?
1: No, y aparte
0: y
1: de
0: cómo bailaba Shakira, sí, y cómo Shakira. Bailaba Maluma, la verdad que fueron videos muy exitosos y canciones a las que les fue muy bien.
1: Sí, de hecho, pues en la de Chantaje, Shakira tenía una faceta bastante extrovertida, muy sexy, muy bonita, pero sin ser tampoco pasada, sino siempre con su estilo, con su manera de demostrar sensualidad. Y en Chantaje, pues se demostró porque era una faceta que no se conocía mucho de Shakira. Entonces, bueno, la última colaboración, Clandestino, como usted lo mencionaba, en el 2018, antes de esa Chantaje en 2016. Y recuerde usted también que ellos hicieron una que se llama Trap en 2017, que quizás no fue tan viral como las otras, pero también fue algo que realizaron juntos.
0: Gracias, Marisol. 4:37.

0: 4:37 y a esta hora conocemos la información del mundo, las noticias internacionales del momento. Fabián Trujillo, muy buenos días.
1: ¿Qué tal, Sandra? Feliz amanecer para usted y los oyentes. Y empezamos el recorrido en el panorama internacional en Estados Unidos. En las últimas horas fue noticia del presidente Donald Trump, que ha pronunciado su discurso, esto con motivo de lo que serán las elecciones de medio mandato. Recordemos que se celebran el 3 de noviembre y estas básicamente son claves porque definen si van a mantener o no el control en el Congreso por parte de los republicanos. Recordemos que actualmente estarán en juego 435 escaños de Cámara de Representantes y 35 de los 100 de Senado. Además de esto, se harán elecciones de 35 gobernadores. La noticia de la jornada con este tema tiene que ver, Sandra, con que el presidente Donald Trump prácticamente propuso allí casi un soborno, lo interpretan algunos opositores, a los electores. Escuche usted lo que dijo.
2: And here is my promise. If the Republicans win the House of Representatives,
1: aquí está mi promesa: si los republicanos ganan la Cámara de Representantes y el Senado en los Estados Unidos, ambos gracias a nuestro tremendo éxito económico, emitiré un dividendo de $5,000 para cada ciudadano adulto en Estados Unidos. Esto pues obviamente fue rechazado por diferentes sectores de oposición y dicen que no se puede coartar así la libre elección, y pues básicamente allí lo que él dice es que van a impulsar varias iniciativas para mantener el control en esas elecciones. Hay que destacar, actualmente la Cámara de Representantes son 219 escaños de los republicanos frente a 214 de los demócratas, y el Senado tiene 53 curules de los republicanos, que es el partido de gobierno, frente a 45 de los demócratas, así que por poquito, prácticamente en ambas cámaras por 4 o 5 escaños están allí a punto de jugarse prácticamente el control del Congreso. Y de Estados Unidos partimos hacia Ecuador, sigue el recorrido del secretario de Estado de Estados Unidos, Marco Rubio. En este caso se ha reunido con el presidente Daniel Noboa, al igual que lo hizo en Colombia con Abelardo de la Espriella. Pues en este caso hablaron de temas bilaterales, anuncios puntuales en temas de seguridad.
3: Nuestras fuerzas élites están trabajando conjuntamente a diario de manera que realmente no tiene precedente para desmantelar a estos grupos terroristas que están haciéndole tanto daño a este país, a nuestro país y a muchísimos países de la región. Puedo decir que en el día de hoy hemos tomado la decisión de parte del gobierno de los Estados Unidos de designar a los tiburones como otro grupo terrorista, y eso viene encima de ya lo que hicimos anteriormente con los choneros y los lobos.
1: 15 organizaciones criminales han sido allí declaradas terroristas por parte de Estados Unidos. Se anunció una ayuda de $45 millones para continuar ejecutando operativos contra el narcoterrorismo y además de esto, 10 millones adicionales para combatir la minería ilegal. 12 buques de la Armada estadounidense van a llegar allá a los puertos de Ecuador para ayudar a fortalecer esas operaciones.
0: Gracias, Fabián. 4:40 después de Ecuador, va para Perú. ¿No?
1: Cierran Perú allá este recorrido. Recordemos que son las tres naciones integrantes del Escudo de las Américas.
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0: Y hay una información de último momento que conocemos a esta hora y que tiene que ver de un cierre en la vía al Llano con una situación de un feminicidio, parece, con una mujer y su hija que aparecieron muertas en la carretera.
5: Sí, señora, pues mire, un perturbador hallazgo sacudió las primeras horas de la noche de este miércoles en el corredor vial Bogotá-Villavicencio. Las autoridades judiciales adelantaron la inspección técnica y el levantamiento de varios cuerpos sin vida encontrados dentro de un vehículo sobre el kilómetro 17+400. Entonces, esto es el municipio de Chipaque, en Cundinamarca. En medio del despliegue operativo en la zona, la fuerza pública logró la captura de un hombre presuntamente vinculado a estos hechos, quien quedó a disposición de la Fiscalía General de la Nación para responder dentro de las investigaciones correspondientes. Por su parte, la concesionaria Coviandina emitió un reporte oficial confirmando la suspensión completa del tránsito. Esto fue sobre las 10 de la noche, más o menos, Sandra, del tránsito vehicular en este sector, pues para facilitar los actos urgentes de la SIJÍN y el CTI de la Fiscalía. Este operativo judicial provocó la parálisis total del tráfico en ambos sentidos, pero le cuento que pues ya a esta hora opera con completa normalidad y pues este hecho es materia de investigación.
0: Sí, Diana, estaremos esperando entonces el esclarecimiento y el reporte oficial que entreguen las autoridades al respecto. Y otra noticia lamentable se presentó en la ciudad de Medellín. Un adolescente de 17 años ingresó armado a un colegio, tenía seguimiento psicosocial por crisis emocionales y problemas de convivencia. Según las autoridades, había recibido acompañamiento desde el año pasado, pero recientemente pues manifestó que no quería continuar en el proceso. Todos los detalles de este caso con Camilo Giraldo en Medellín.
6: Un adolescente de 17 años ingresó armado a la institución educativa Gabriel García Márquez en el sector La Sierra de la Comuna 8 Villahermosa de Medellín. Los hechos ocurrieron a las 8 y 10 de la mañana cuando el estudiante disparó en el patio del colegio, con lo que las autoridades identifican preliminarmente como un arma de menor letalidad. Docentes y estudiantes se resguardaron en las aulas y el joven intentó luego ingresar por la fuerza a la rectoría antes de autolesionarse en la cabeza. Fue trasladado a un centro asistencial donde permanece bajo atención médica con el acompañamiento de la Policía de Infancia y Adolescencia. El secretario de Seguridad de Medellín, Manuel Villamejía, explicó que el joven, identificado como Joan Sebastián Ovalle, estudiante de décimo grado, se le venía prestando asesoría psicosocial por crisis emocionales y problemas de convivencia. Incluso se había activado en su momento el código dorado y se hicieron derivaciones al sistema de salud.
7: Durante las últimas semanas, ya más concretamente, habría tenido comportamientos que venían generando problemas de convivencia y de violencia al interior de la escuela. Y ante esta situación, entonces, la semana pasada, el Comité Escolar de Convivencia toma la decisión para que este estudiante continuara por un tiempo sus actividades escolares de manera remota y desde casa, mientras se le seguía prestando y valorando psicológicamente por su situación.
6: Por su parte, la secretaria de Educación de Medellín, Carolina Franco, precisó que no existe ningún reporte de una situación particular sobre el estudiante distinta a esas problemáticas de convivencia previamente conocidas.
8: No está reportada ninguna situación en particular, digamos, más allá de las problemáticas de convivencia, pero no ningún hecho particular con ninguno de ellos.
6: Tras estos hechos, las autoridades capturaron además a dos hombres de 37 y 46 años que, según las cámaras de seguridad, habrían retirado el arma del lugar tras el incidente. Serán judicializados por porte ilegal de armas y por la presunta utilización de un menor en la comisión de delitos. El secretario Villamejía señaló que se investigará a qué estructura criminal podrían pertenecer y su posible injerencia en la zona. Por último, la alcaldía informó que acompaña la situación con las secretarías de Educación, Salud, Paz y Derechos Humanos, junto a la Secretaría de Seguridad y la Policía Nacional.
0: Gracias, Camilo. Y hay una situación insólita que se presenta en Bogotá y es que las mujeres deben usar a veces hasta alfileres para evitar que sean acosadas en el transporte público de la ciudad. Estos testimonios se conocen luego de que la Secretaría de Seguridad de Bogotá anunciara una campaña para evitar el acoso callejero. Diana, ¿usted ha sido víctima de acoso callejero?
5: Sí, sí, señora.
0: ¿Todas,
5: yo,
0: ¿no?
5: Sí, yo creo que todas.
0: Todas las mujeres en todo el país hemos sido víctimas de acoso callejero. Por ejemplo, yo recuerdo que más joven me daba mucho miedo, temor e incomodidad pasar frente a una obra en donde hubiera trabajadores.
5: Era, sí, es súper incómodo.
0: O pasar frente a un camión en donde hubiera militares. Siempre recuerdo que en esos episodios había una palabra que no era acorde, había un irrespeto hacia uno cuando uno pasaba frente a ellos.
5: No, y sabe, ahora como usted bien lo dijo, pues le sucedía un poco más antes cuando era joven, en mi caso personal igual, y ahora que ya pasó el tiempo y uno analiza y lo sabe afrontar, pero
0: sí, ya uno, pero que no se deja.
5: Exacto, pero ajá, ¿cómo lo toma una niña, una jovencita que no sabe cómo reaccionar?
0: Pues precisamente todas los detalles de esta iniciativa de la Secretaría de Seguridad de Bogotá y por supuesto los testimonios de las mujeres en las calles de la ciudad los tienen Jason Quimbal.
9: ¿Qué está pasando con las mujeres dentro del transporte público de Bogotá? Se habla de acoso dentro del sistema que ya tiene vulnerables a muchas mujeres. Una problemática descontrolada que hoy las propias autoridades le ponen el ojo para proteger a sus víctimas. El distrito creó la estrategia Y Si Fuera Ella, una campaña que busca prevenir los casos de acoso sexual callejero en la ciudad. Pretende crear conciencia, especialmente en los hombres, sobre el impacto de conductas que suelen ser vistas como normales o inofensivas, pero que constituyen actos de violencia.
10: Los piropos yo creo que ya pasó de moda. Ahora puede uno mirar a una mujer bonita y ya está, de una manera decente. Y ver que la están maltratando, a nosotros los hombres nos toca meternos.
9: Uno de los principales mensajes de la campaña es que los ciudadanos reflexionen sobre situaciones que podrían afectar a sus esposas, hijas, hermanas, mamás y otras personas cercanas. Conductas que van desde las miradas insistentes, los gestos obscenos, los comentarios o piropos de contenido sexual. En la FM hablamos con varias mujeres en las calles de la ciudad, quienes afirman que hoy se sienten desprotegidas. Aseguran que ya se están usando hasta mecanismos de defensa para evitar el acoso, especialmente dentro del transporte público de la ciudad.
11: Efectivamente necesitamos algo que nos ayude y que nos sentamos más protegidas como mujeres, porque a veces sí nos sentimos muy vulnerables cuando vamos en el transporte público.
12: La mujer se siente muy vulnerable, por ejemplo, cuando nos miran, cuando dicen cosas, ponerlos como en el lugar de cómo se sentiría de pronto las mujeres allegadas a ellos, es decir, la mamá, la mujer, porque ellos a veces no miran eso, ¿no?
13: Sí, la verdad, sí, en Transmilenio y tomé una iniciativa que es ponerme un alfiler en mi parte trasera del pantalón, pues para que el agresor fuera también agredido.
14: Pues muchas veces va en las mujeres como nos vestimos.
9: Mientras tanto, los hombres, aunque amparan la campaña y si fuera ella, algunos se refieren a esta problemática.
15: Pues yo creo que está bien, o sea, mientras protejan más a la mujer, que hoy en día está muy de moda la sexualización hacia la mujer.
16: No, bien, ¿me entiendes? Ver la cultura general. Claro. Pero ahora ya no. ¿Por qué? ¿Qué pensaría mi abuelo?
17: Creo que uno como hombre también es vulnerado.
16: Sí.
17: Porque si uno le lleva la maleta a una muchacha o a una mujer, ya ella está pensando que uno le está coqueteando.
18: ¿No? ¿Oye, está piropeado a alguna mujer?
17: No. O sea, que no sea de mi confianza y que yo quiera hacerlo, no.
9: La Secretaría de Seguridad informa que de acuerdo con los registros de la línea 123, entre el 1 de enero y el 31 de agosto del 2024, se recibieron más de 800 llamadas relacionadas con incidentes de acoso sexual en Bogotá. Y las localidades con mayor número de reportes fueron Suba con el 15,9%, Kennedy con el 13% y Engativá con el 12,1%.
0: Gracias, Jason. Y justamente nuestro querido Azuri, que despacha desde Medellín, nos da una información muy importante, Diana, y es, mire, en el metro de Medellín el acoso se considera una emergencia. Por eso se invita a las mujeres que se sientan víctimas de estos comportamientos a oprimir el botón de emergencia para ser atendidas en la siguiente estación. Y según nos dice Azuri, funciona y ha funcionado muy bien. Pues qué bueno que estas iniciativas se adelanten no solo en las principales ciudades del país, sino en todo el país.
5: Colombia.
0: El acoso debe dejar de existir, sobre todo porque para nosotras las mujeres es considerado un peligro salir solas a la calle. ¿Quién no ha escuchado ese comentario de ¿y qué hacía sola por allá? No tiene nada que ver.
5: No.
0: Ser mujer no quiere decir implícitamente que tengamos que estar sometidas a una situación de peligro. Diana, ¿y qué es lo que está pasando con los pinchallantas en Cundinamarca? ¿Cuál es el anuncio que ha hecho el gobernador? Porque en la zona de Mondoñedo se habían reportado varios casos y que incluso pues habían derivado en atracos. ¿Cuál es el anuncio de las autoridades al respecto?
5: Exactamente, ya se habían presentado varias denuncias bajo la misma modalidad y había una alarma, sobre todo en este sector, por el aumento de robos. Pues en las últimas horas, Jorge Emilio Rey, gobernador del departamento, confirmó la desarticulación de la red criminal conocida como los pinchallantas tras la ejecución de 12 diligencias de allanamiento y la captura por orden judicial de 11 de sus presuntos integrantes. Esta banda operaba provocando fallas mecánicas y pinchazos en los neumáticos de los vehículos para obligar a los conductores a detenerse en tramos bastante solitarios como ese, precisamente el sector de Mondoñedo. Posteriormente, las víctimas serán sometidas, secuestradas y obligadas a entregar pertenencias o realizar transferencias bancarias. Incluso los delincuentes cargaban datáfonos. A esta estructura se le atribuyen al menos 21 víctimas en 9 eventos criminales diferentes y un robo que supera los 750 millones de pesos. Ahora, estos 11 procesados deberán responder por cargos como secuestro extorsivo agravado, concierto para delinquir y hurto agravado.
0: 4:52 y mientras tanto pues estamos muy pendientes de ese primer debate de las comisiones del Consejo sobre la reforma del ICA, el impuesto que ha generado tanta controversia en la ciudad de Bogotá. ¿Qué pasó allí, Diana?
5: Mire, el alcalde Carlos Fernando Galán, a través de su cuenta de X, informó que superó el primer debate en el Consejo de Bogotá, es decir, está un paso adelante y hubo mayoría de concejales que apoyaron la reforma, incluyendo este polémico impuesto de industria y comercio del ICA. También Carlos Fernando Galán indicó que pese a las solicitudes de archivo presentadas por sectores de la oposición debido a supuestos vicios y huecos en el procedimiento, la mayoría de cabildantes lo apoyó y con este aval técnico e institucional la propuesta entonces se alista para enfrentar su segundo debate en la plenaria del Consejo, donde la administración busca ajustar las tarifas para fortalecer el recaudo distrital.
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0: 4:55 y al cierre de esta primera emisión de la FM con toda la información más importante de Colombia y del mundo, nos vamos para Montería porque allí se cumplió el acto de entrega de casas gratis a 43 familias que resultaron damnificadas por el frente de frío que ocurrió al inicio de este año, en el mes de febrero, en la margen izquierda de Montería, y afectó a miles y miles de familias allí, en esa ciudad y en varios municipios del departamento de Córdoba. Jairo Pérez en Montería con la historia.
21: La Alcaldía de Montería y la Unidad Nacional de Gestión de Riesgos de Desastres entregaron hoy 43 casas gratis a igual número de familias en la urbanización Los Robles 3 en el sur de Montería. Estas personas fueron afectadas por el pasado frente frío en la margen izquierda de Montería. Escuchemos a una de las beneficiadas.
22: La verdad me siento muy contenta, no sé ni cómo ni qué decir, porque la verdad es que esto es maravilloso. Esto se lo pedía yo a mi Dios de corazón, esta vivienda que hoy en día estamos recibiendo, pues, y le agradezco. Agradezco sobre todo a Dios y al alcalde de aquí de Montería por esta hermosa vivienda.
21: ¿Usted
22: y que Dios
21: me lo perdió sus electrodomésticos?
22: Sí, todo en Villa Petro, perdimos todo, mueble, casa, todo. Salimos, güey, agua a la rodilla. Pero hoy en día me he dado cuenta que esa pérdida tuvo una bendición muy grande y le doy gracias a Dios.
21: ¿Cuántas personas viven con usted?
22: Vivimos mi nieto, la hija, mi hijo, tenemos 4.
21: Entre tanto, el alcalde de Montería, Hugo Carguelén, dijo que están en marcha varios planes con el fin de hacer otros proyectos de vivienda para entregarle a los demás damnificados.
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1: 5 de la mañana en punto, señoras y señores, ¿qué tal? Un gusto acompañarlos, saludarlos a esta hora de la mañana en este amanecer de jueves 10 de septiembre del año 2026. Aquí estamos, como siempre, como cada jornada, desde la Torre Sonora del edificio Coltejer, acompañándoles, contándoles los hechos más importantes del departamento de Antioquia, los 125 municipios y las 9 subregiones. Hoy es jueves 10 de septiembre. A esta hora opera con normalidad el Aeropuerto Internacional José María Córdoba de Río Negro y también el sistema de transporte masivo de Medellín y el Valle de Aburrá, el metro en todas sus líneas, en la línea A, línea B, Metro Plus, Metro Cable, Tranvía, luego de presentarse ayer, precisamente al comienzo de la jornada del servicio comercial, una novedad especial en la línea A, producto de un vehículo auxiliar varado en la estación hospital, lo que afectó la mayoría de las estaciones de la línea A que están ubicadas en la zona céntrica de la capital antioqueña. Por fortuna, pasadas 5 horas de un trabajo intenso de más de 30 personas, operarios del Metro de Medellín, se pudo solucionar la situación y a esta hora, si usted necesita salir de su casa, necesita ir a trabajar, pues debe de saber que el Metro de Medellín está funcionando de manera normal en todas las líneas. Repito, línea A, línea B, Metro Plus, Metro Cable, Tranvía. Un gusto acompañarlos a esta hora de la mañana. A continuación, 5:01, titulares aquí en la FM.
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1: Usted necesita saber que hasta 500 millones de pesos es la recompensa que ofrece la Gobernación de Antioquia por información que permita ubicar y capturar a alias Soldado, señalado como principal cabecilla de la subestructura Edwin Román Velázquez Valle del Clan del Golfo, que tendría injerencia criminal en municipios del suroeste y occidente antioqueño. Más noticias, más información. Momentos de angustia se vivieron en la institución educativa Gabriel García Márquez, esta ubicada en el barrio La Sierra, en la comuna 8, Villahermosa, luego de que un adolescente, un joven de 17 años, ingresara armado a este plantel y terminara autolesionándose. Según las autoridades, el menor tendría seguimiento psicosocial por crisis emocional y también dificultades de convivencia. Más noticias, más información a esta hora de la mañana con apoyo de la DEA. Autoridades capturaron en Medellín a Daniel Uribe Jaramillo, señalado este de ser enlace del Clan del Golfo para el envío de cocaína y fentanilo, esto hacia los Estados Unidos, China y Países Bajos. El detenido es requerido por una corte federal de Florida, Estados Unidos. La Superintendencia de Industria y Comercio encontró un presunto esquema de corrupción contractual en la contratación del Parque Metropolitano de las Aguas, esto en el Valle de Aburrá, que involucra a la entidad, el área metropolitana y también a la empresa Metroparques en un proceso que se investiga y que ocurrió en el año 2021. Más noticias, más información, 5:03 a.m. Un incendio provocado y hasta disparos también está denunciando el alcalde de Medellín, Federico Gutiérrez, durante el desalojo preventivo de más de 73 familias en la parte alta de Manrique, esto en el sector El Jardín. En el proceso se suman también ya peticiones del Consejo de Medellín y la Asamblea Departamental de Antioquia para la instalación de lo que sería una mesa de diálogo que facilite, según las autoridades, mejores condiciones para estas familias que están siendo desalojadas. Con esto terminamos, 5:04 a.m, titulares aquí en la FM.
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1: También destacamos a esta hora de la mañana que están titulando los principales medios de comunicación en Colombia, que es noticia en esta jornada de jueves. Comenzamos con el periódico El Colombiano, el regaño del juez a Juliana Guerrero tras aceptar que falsificó sus diplomas. No fue un simple error, es lo que titula a esta hora el periódico El Colombiano. También, tras un mes del terremoto, el reto de atender a más de 300.000 familias afectadas y de luto. También el periódico El Colombiano destaca a esta hora, Arboletes en Antioquia está en riesgo de quedarse sin agua, es lo que destaca a esta hora este medio de comunicación. Pasemos ahora a El Tiempo, que titula a esta hora, De la Espriella y su gabinete firman 11 decretos de emergencia económica para atender desastre por terremoto. También la batalla judicial por los bombardeos cambia en este momento, cambia de escenario. Expediente del Guaviare llega a Bogotá y un mes del peor terremoto del siglo en Colombia. ¿Cuál es el balance de aportes y la recuperación? Destaca a esta hora el periódico El Tiempo. Pasemos ahora a la revista Semana. Presidente Abelardo de la Espriella tiene una imagen positiva del 54% según encuesta realizada en las últimas horas. Y también, en otra noticia, despiden de Ecopetrol a David Andrés Jiménez, cuñado del senador Iván Cepeda. Estuvo en la mesa de diálogo con la guerrilla del ELN, lo que titula a esta hora la revista Semana. Pasemos ahora al Espectador, tiene como titular una vez más, un mes después del terremoto, Chocó sigue durmiendo en la intemperie. Hoy se cumple precisamente un mes luego de ese terremoto de 7.4 en San José del Palmar, esto en el departamento de Chocó, que sin duda, como ya sabemos, dejó gran parte de regiones afectadas en el país. También El Espectador titula, gobierno amplía a COP 110 millones el monto autorizado para emitir en 2026. Informe de organizaciones de derechos humanos alertan por expansión de grupos criminales en un 90%. Pasemos ahora a nuestros colegas, amigos, compañeros de Noticias RCN Televisión, que titulan: Gobierno anunció la firma de 11 nuevos decretos en el marco de la emergencia económica. La FM a nivel nacional estamos titulando a esta hora de la mañana: Gobierno revoca delegaciones con el ELN, el Clan del Golfo y cierra zona de ubicación. El diario La República, el diario económico más importante del país, tiene un titular que está relacionado con: dólar barato le da un respiro al precio.

0: personas afectadas. Estos son los titulares de los diferentes medios de comunicación. Así estamos despertando. Así amanece Colombia en esta jornada de jueves 10 de septiembre. Bienvenidos.
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0: Todas las noticias en la FM. Recuerden que también estamos en X. Ustedes nos pueden leer ahora mismo. Nos encuentran como @RCN Medellín.
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0: Gracias a todos por la sintonía una vez más. En las últimas horas se conoció una decisión por parte de la Gobernación de Antioquia y tiene que ver con el ofrecimiento, una recompensa de hasta 500 millones de pesos por información que permita ubicar y capturar a alias Soldado, este señalado como principal cabecilla de la subestructura Edwin Román Velázquez del Clan del Golfo, que tendría injerencia, según las autoridades, en distintos municipios del suroeste y el occidente antioqueño. Según la Gobernación, Soldado pues estaría señalado como responsable de un atentado terrorista ocurrido en julio del año pasado, en el que murieron dos soldados profesionales. Por información que permita su captura, las autoridades están ofreciendo, repito, más de 500 millones de pesos. En el cartel también aparecen otras personas, otros alias, entre ellos alias Mono Bigote, señalado como presunto cabecilla del Clan del Golfo en el suroeste y cercano a, también a Soldado. Las autoridades lo relacionan con presuntos cobros de extorsión, homicidios selectivos y otras actividades ilícitas. También figuran alias Brian o Botón, señalado este como presunto segundo cabecilla de la estructura armada y que según la investigación tendría un papel relacionado con la formación y preparación de integrantes de la organización. Otro de los buscados es alias Freddy Roca, señalado como cabecilla de la zona en municipios como Andes, Jardín e Hispania, esto en el suroeste, y presuntamente relacionado con actividades de microtráfico, homicidios selectivos, extorsiones y manejo en las finanzas criminales. Este cartel lo complementan otras personas, otros alias, alias Gabriel o Cilindro, señalado como presunto cabecilla político, y también alias Saúl o el Compa, este señalado como cabecilla financiero. Por información que permite identificar y judicializar y capturar a estos cinco hombres, también se ofrecen otra recompensa de hasta 200 millones de pesos. Esto fue lo que dijo el coronel Luis Fernando Muñoz, o más bien Luis Eduardo Martínez. Él es el secretario de Seguridad del Departamento de Antioquia.
2: Necesitamos de la comunidad, ustedes son los ojos y los oídos de la fuerza pública. Necesitamos neutralizar estos delincuentes, llevarlos a buen recaudo, colocarlos a disposición de la justicia o nuestra fuerza pública, con toda la contundencia que la caracteriza, darlos de baja para garantizarle seguridad y tranquilidad a nuestros conciudadanos. A la comunidad le estamos ofreciendo recompensa por información que nos conduzca a la ubicación de alias Soldado, el cabecilla de esa es su estructura y por el cual estamos ofreciendo hasta 500 millones de pesos.
0: Es el general en retiro y hoy secretario de Seguridad del Departamento de Antioquia, el doctor Luis Eduardo Martínez. Las autoridades aseguran que los integrantes del grupo criminal estarían también generando amenazas, intimidaciones, extorsiones y homicidios en distintos municipios del departamento y las denuncias pueden realizarse de manera anónima. Si usted sabe del paradero de estas personas, de estos alias, pues puede comunicarse a las líneas 314-358-7212 o la 321-394-7094, también comunicarse a la línea 123 de la Policía Nacional. Ya tenemos las 5 de la mañana con 11 minutos.
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0: Ayer se presentó una situación particular en una institución educativa del barrio La Sierra, este perteneciente a la Comuna 8 Villahermosa, en el centro oriente de Medellín. La historia pues involucra a un joven, a un muchacho, un adolescente de 17 años que ingresó armado a una institución, a la institución educativa Gabriel García Márquez, con todo el respeto también por parte de quienes hacen sus labores en esta institución, mencionamos su nombre, Esta está ubicada en el barrio La Sierra de la Comuna 8 de Medellín y pues la situación terminó en que el joven comenzó a disparar y finalmente se autolesionó en la cabeza.

0: Venía registrando desde el año pasado ya conductas agresivas y violentas, según ha confirmado el secretario de Seguridad de Medellín, Manuel Villa. El funcionario explica que el joven, identificado como Johan Sebastián Ovalle, estudiante de décimo grado, pues se venía presentando ya una asesoría psicosocial por crisis emocional con esta persona dentro de un proyecto de ruta de escuela de entorno protector, también liderado por la Secretaría de Educación de Medellín. Incluso se había activado en su momento ya el código dorado y se hicieron algunas revisiones o algunos acompañamientos al sistema de salud con esta persona. Villa indicó que, sin embargo, pues el estudiante había manifestado recientemente que no quería continuar con el acompañamiento de las autoridades, la oferta institucional que se le estaba prestando. Esto fue lo que dijo el secretario de Seguridad de Medellín, Manuel Villa.
1: Durante las últimas semanas, ya más concretamente, habría tenido comportamientos que venían generando problemas de convivencia y de violencia al interior de la escuela. Y ante esta situación, entonces, la semana pasada, el Comité Escolar de Convivencia toma la decisión para que este estudiante continuara por un tiempo sus actividades escolares de manera remota y desde casa, mientras se le seguía prestando y valorando psicológicamente por su situación.
0: También, pues, por su parte, la Secretaría de Educación de Medellín, la secretaria Carolina Franco Giraldo, ella precisó que no existía ningún reporte de una situación particular sobre este estudiante distinta a esos problemas ya mencionados por el secretario de Seguridad.
2: No está reportada ninguna situación en particular, digamos, más allá de las problemáticas de convivencia, pero no ningún hecho particular con ninguno de ellos.
0: Esta es una situación, pues, que se registró entonces en las últimas horas en esta zona del barrio La Sierra. Los hechos ocurrieron pasadas las 8:10 de la mañana de ayer, justo cuando este joven, este estudiante, disparó en el patio del colegio con una situación alarmante en presencia de sus compañeros, de todas las personas, profesores, directivos, estudiantes. Videos ya circulan en redes sociales y, bueno, todo es materia de investigación. Hay que decir que las autoridades capturaron además a dos hombres, uno de 37 y otro de 46 años, que según las cámaras de seguridad de esta zona del barrio La Sierra, habrían retirado el arma del lugar del incidente, pues el hombre se autolesionó, dejó el arma, era un arma de fogueo, y pues allí esas dos personas cogieron el arma y se fueron, y finalmente pues fueron detenidos por la Policía Metropolitana del Valle de Aburrá. Estas personas serán judicializadas por los delitos de porte ilegal de armas, por la presunta utilización de un menor también en la comisión de delitos. Situación muy, pero muy grave la que se registró ayer en el centro oriente de la capital antioqueña. 5 de la mañana ya con 15 minutos.
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0: 5:16, y precisamente por esta situación en la institución educativa Gabriel García Márquez, allí en el barrio La Sierra, pues las clases fueron suspendidas mientras se adelantan las investigaciones. La Secretaría de Educación ha informado que, pues, en este caso, y luego de lo ocurrido, se está acompañando al señor rector, al coordinador, a 51 docentes y a más de 1,000 estudiantes de esta institución a través del programa Escuela de Entorno Protector de la Alcaldía de Medellín. Entre tanto, la secretaria de Educación, Carolina Franco, también ha explicado que por los hechos, pues, fueron suspendidas las clases en esta institución. Esto fue lo que dijo recientemente.
6: Estamos acompañando a los maestros. Y posteriormente daremos la ruta nuevamente para que ya la próxima semana toda la tranquilidad y la convivencia de nuestra institución educativa podamos retomar las clases.
0: La funcionaria también hizo un llamado a los padres de familia, a los acudientes, para que autoricen y acompañen los procesos de atención psicológica cuando sean requeridos por los estudiantes. Una situación particular, pues el adolescente involucrado en los hechos, recordemos, es estudiante de décimo grado. Este venía recibiendo acompañamiento psicosocial por crisis emocional y problemas de convivencia, y según las autoridades, en las últimas semanas, pues se había retirado, había dicho que no quería más ese acompañamiento, esa oferta que estaba brindando la alcaldía de Medellín. 518.
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0: Más noticias, más información. Continúa la incertidumbre para un grupo de familias, 73 familias en la parte alta de Manrique, exactamente en el sector de El Jardín, allí por un desalojo preventivo que, por un lado, la alcaldía de Medellín insiste en que ese desalojo se debe desarrollar primero para cuidar la vida de las personas, pues hay viviendas que están ubicadas en una zona de alto riesgo. Mientras tanto, las familias piden que pues los acompañen, los atiendan, les ayuden, les brinden mejores condiciones para su reubicación, y ya se han sumado distintas autoridades, entre ellos concejales y también ya diputados. La Asamblea de Antioquia ha hecho también en las últimas horas un llamado para que se instale una mesa de diálogo, se acompañe ese proceso que también promueve el Consejo de Medellín. Pues una mesa de diálogo entre las familias de Manrique Jardín, que fueron desalojados en esa zona de alto riesgo, es una de las propuestas planteadas por el Consejo y en esta oportunidad ya apoyada por la Asamblea de Antioquia, luego de los hechos registrados en las últimas horas. El llamado se produce en medio de la tensión generada por el procedimiento de evacuación en el que, según las autoridades, pues un grupo de personas instaló barricadas para impedir el ingreso de los funcionarios. Posteriormente fue necesaria la intervención de la policía, del SMAT. Para la asamblea, la situación requiere un escenario de conversación que permita escuchar a las familias afectadas, conocer sus preocupaciones y buscar salidas concertadas con la administración. Durante la jornada, pues, de este miércoles también se reportaron disparos provenientes de la parte alta del sector y lanzamiento de botellas con material incendiario. En el sector conocido como La Marranera se registró además un incendio cuyo origen es materia de investigación. Una persona incluso resultó lesionada. La situación tiene como antecedentes la emergencia registrada pues en el pasado mes de abril, justo cuando las fuertes lluvias en esta zona provocaron el desbordamiento de la quebrada La Mansión y La Máquina. Este hecho dejó a un menor de 5 años, a Sebastián de Jesús Valencia, fallecido, y por esta situación las autoridades de Medellín insisten que es necesario ese desalojo primero para cuidar la vida, pues sin duda, como ya lo hemos dicho, estas viviendas están ubicadas sobre la quebrada, prácticamente en una zona inestable. Eso fue lo que declaró Juan David Muñoz Quintero, él es diputado de Antioquia.
7: Lo que yo le solicito a los diputados y diputadas y a la mesa directiva es que la corporación no pase con este hecho de agache, y no es que politicemos el tema en un sentido demagógico, en un sentido utilitarista, sino que lo politicemos en el sentido de solicitar que la institucionalidad pública atienda con garantía de derechos este fenómeno.
0: En total, el distrito de Medellín pues está identificando 73 propiedades afectadas por esta emergencia. De acuerdo con la información entregada también por la alcaldía, 56 grupos familiares ya fueron caracterizados y otros 10 continúan en proceso. La caracterización permite también identificar a 169 personas, entre ellas 51 niños y niñas y adolescentes, 12 adultos mayores, 17 migrantes venezolanos y al menos 62 víctimas del conflicto armado y 5 personas con discapacidad. En ese contexto, la propuesta de una mesa de diálogo busca que las medidas de evacuación y las alternativas para las familias puedan ser abordadas en un espacio de concertación entre la comunidad y las autoridades. Mientras avanza la difusión sobre ese diálogo, la Secretaría de Control y Gestión de Medellín asegura que el distrito viene ya acompañando a estas familias, a estas personas afectadas, desde la emergencia que se presentó en el mes de abril. La administración reporta además 20 visitas territoriales, 2 encuentros interinstitucionales y 2 ferias de servicio con la participación de más de 15 dependencias. Esto fue también lo que ratificó el secretario de Control de Medellín, Juan Manuel Velázquez.
8: A la fecha, hemos caracterizado 56 familias que representan 169 personas y hemos brindado atención psicosocial, ayudas humanitarias y acompañamiento para su evacuación. También hemos articulado alternativas habitacionales y diferentes servicios del distrito, de acuerdo con las condiciones de cada hogar. Esta es una respuesta que se construye en el territorio y con la comunidad. No se trata solamente de evacuar una zona de riesgo, se trata de acompañar a las familias para que puedan avanzar hacia condiciones más seguras y acceder a las oportunidades y servicios que el distrito tiene disponible para ellos.
0: ¿Y cómo se está haciendo ese acompañamiento a las familias? Pues el Distrito de Medellín asegura que ya se han entregado 92 paquetes alimentarios, 82 kits dormitorios, 28 kits de higiene, también kits de limpieza y de cocina. A eso se suman otras 105 ayudas entre ropa, alimento para mascotas, leche en polvo y elementos básicos para el hogar. Situación difícil lo que están viviendo las familias, 73 familias que reciben en la parte alta de Manrique, esto en la comuna nororiental de la capital antioqueña, comuna 3. 5 de la mañana con 23 minutos.
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21: A la audiencia de la FM, un abrazo, muy buenos días. Copa Betplay. Medellín llegó a Pasto sobre el mediodía y recordemos, Medellín había tenido inconvenientes, 3 intentos fallidos de aterrizar el día martes. Apenas hasta ayer, mismo día del partido, pudo llegar a territorio pastuso. Lo más importante, 4-1. Victoria holgada del Deportivo Independiente Medellín y lo clasifica a cuartos de final de la Copa Betplay. Recordemos el primero, minuto 12, tempranito. Johnny González, una muy buena jugada. El mismo Juan Fernando Quintero la inicia con Agustín Martegani, que le pone el pase a Johnny González y de pierna izquierda marca el 1-0 para Independiente Medellín. Llegó el 2-0, Didier Moreno y otra vez Juan Fernando Quintero. De nuevo, desde los botines de Juanfer Quintero, Didier Moreno marcando el 2-0. Aparece luego el 3-0, Keiner Klinger, ya en la etapa complementaria. Primer tiempo 2-0, minuto 70, primer gol de Klinger en la Copa. Ya había conseguido el primer gol en la Liga y ahora en la Copa su primer gol, 2. Lleva para Independiente Medellín este jovencito de este gran apellido, Klinger, Keiner Klinger, volante del equipo Independiente Medellín, 3-0. Luego apareció el descuento del equipo Pastuso y Jayen Palacios marcó el definitivo 4-1. Otra vez, jugada que tiene que ver con Juanfer Quintero, que apareció en 3 de los 4 goles del equipo rojo de Antioquia. Casi que en los 4 goles, diría uno, que estuvo también Juan Fernando Quintero en la victoria de Medellín. Salió lesionado John Edwin Montaño. Ahora lo que sigue, cuartos de final, y se viene otra vez el clásico antioqueño. Nacional Independiente Medellín será la próxima llave en cuartos de final de la Copa Betplay. Esto también significa algo, y es que ya uno de los grandes de Antioquia va a estar en semifinales. Recordamos que fue la final del año pasado, pero uno de los dos, Nacional o Medellín, va a avanzar a semifinales de este gran evento, donde Medellín sin problemas liquidó al Deportivo Pasto. Envigado, ayer en la tarde, presentó su nuevo entrenador, el argentino Juan Manuel López. 45 años, viene de ser asistente técnico de Alfredo Arias del Junior de Barranquilla, reemplaza a Alberto Suárez en la dirección técnica del equipo naranja, y su asistente será Cristian Duarte, será el asistente del equipo naranja. Por parte de Atlético Nacional, regresa en la liga al Atanasio Girardot. Recordemos, jugó en el Atanasio, pero a puerta cerrada en la Copa frente al Deportivo Cali, ahora Nacional con público. Próximo domingo, frente al equipo de Águilas Doradas, 4:05 de la tarde, con una muy buena campaña en la liga, más del 80% de rendimiento. En la Copa ni se diga, pues 100% de rendimiento para el equipo de Lucas González, que también ya tiene los partidos que están aplazados con horarios, con fechas, algunos partidos igualmente que se van a jugar, por ejemplo, la próxima semana frente a Millonarios, también definido el partido en las horas de la noche en condición de local, y un partido amistoso, homenaje a los 10 años del accidente de Chapecoense, que también tiene como amistoso Atlético Nacional, y más que amistoso, diría uno, pues es la conmemoración de aquel fatídico accidente del equipo chapecoense, que se van a cumplir los 10 años, y por eso un partido de hermandad, que fue lo que dejó después de aquel mes de noviembre del año 2016, cuando se pretendía disputar la final de la Copa Suramericana. Y feliz día a la audiencia de la FM. Al mediodía nos encontramos con más información deportiva.
0: Claro que sí, Bambino, muchas gracias, un buen día también para ustedes. Gracias de verdad por la información deportiva a esta hora de la mañana, 5:31.
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0: 5 de la mañana con 32 minutos. Gracias de nuevo por la sintonía. Pues las autoridades colombianas capturaron en Medellín a Daniel Uribe Jaramillo, señalado como uno de los enlaces principales del Clan del Golfo para garantizar la salida de clorhidrato de cocaína y otras sustancias ilícitas como el fentanilo desde el Caribe colombiano hacia Estados Unidos, hacia China y Países Bajos. La investigación estableció que Uribe Jaramillo haría parte del componente logístico y financiero del Clan del Golfo, encargado de coordinar la salida salida de este cargamento desde puertos y costas colombianas. La operación fue adelantada por servidores del Cuerpo Técnico de Investigación con respaldo del Ejército Nacional y la agencia estadounidense, la DEA, en el marco de una acción articulada contra estructuras narcotraficantes de alcance transnacional. José Luis Ramírez Inestrosa, él es el director del Cuerpo Técnico de Investigación CTI de la Fiscalía.
2: Esta persona fue localizada en atención a una solicitud de extradición elevada por la Corte Federal del Distrito Medio de Florida de Estados Unidos, que lo requiere por cargos relacionados con concierto para delinquir, tráfico de estupefacientes, entre otros.
0: Uno de los elementos más relevantes del caso es la relación de Uribe Jaramillo con la comercialización internacional del fentanilo. Según las autoridades, en procedimientos adelantados de manera paralela en Estados Unidos, le fueron incautados por lo menos $500,000 en efectivo, junto con información relacionada con la venta de este, de esta sustancia y de otras sustancias prohibidas, prioridad para la DEA por su relación directa con las crisis de sobredosis en ese país. Las autoridades también encontraron que el capturado tendría nexos con la estructura del narcotraficante uruguayo Sebastián Merced, uno de los principales y más buscados de los últimos años en Sudamérica. Este hombre, incluso Merced, fue capturado meses atrás en Bolivia tras una prolongada persecución internacional y posteriormente fue extraditado a los Estados Unidos. A Uribe Jaramillo se le atribuye también el envío entre, contenedores de más de 3 toneladas de cocaína, sustancia que fue hallada por autoridades internacionales en distintos operativos. Hay que resaltar, finalmente, que quedará pues a disposición de las autoridades de la Fiscalía General de la Nación, mientras su captura pues es comunicada por canales diplomáticos a la Embajada de los Estados Unidos en Colombia con el fin de avanzar en los trámites para la formalización de su extradición. 5:34.
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0: Y otro de los procedimientos que las autoridades destacan en las últimas horas fue la captura de alias Mauro, este señalado también cabecilla de la red de explosivos del Clan del Golfo. La estructura criminal traficaba, según la inteligencia policial, pues material explosivo desde Bolivia, Chile, Perú y Ecuador para abastecer a grupos armados organizados en el país. Las autoridades de esta manera desarticularon aquí mismo, en la capital antioqueña, al grupo criminal Orión, señalado de traficar explosivos. Esto en una operación conjunta entre la policía y la DIJÍN de Bogotá se logró la captura de su presunto cabecilla, Mauricio Cuervo, alias Mauro, junto a 5 de sus integrantes. Se pudo establecer que la estructura criminal traficaba material explosivo desde Bolivia, desde Chile, Perú y Ecuador para abastecer a grupos armados organizados y a redes de minería ilegal incluso en Antioquia, en Arauca, Cundinamarca y Boyacá. Las detenciones y registros se llevaron a cabo en operaciones simultáneas desplegadas en Medellín y también en el municipio de Sonsón, en el oriente, así como en otros municipios de Cundinamarca y en distintas regiones del país. La investigación reveló que el material ingresaba de manera clandestina por Ipiales, esto en Nariño, y se distribuía al interior del país, oculto en bultos de fertilizantes agrícolas enviados por empresas de mensajería intermunicipal. Asimismo, la red falsificaba documentación de empresas legalmente constituidas para adquirir insumos de forma legal y luego desviarlos hacia el mercado negro. La organización generaba incluso ganancias anuales, imagínense ustedes, estimadas a los más de 1.830 millones de pesos, con una margen de rentabilidad cercana al 200%. Un ejemplo de este lucro criminal era la venta de los detonadores adquiridos precisamente en el exterior por aproximadamente más de 20.000 pesos y eran comercializados en Colombia hasta con el doble de su valor. 5:36.
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0: Ya lo mencionábamos al comienzo, la situación particular en el barrio Jardín, esto en la comuna de Manrique, pero algo muy particular, y es que el alcalde de Medellín, Federico Gutiérrez, denunció que en las últimas horas incluso se registró un incendio provocado en medio de los disturbios que se presentan en esta zona. Según el mandatario, el fuego habría sido provocado justo en la zona donde se están adelantando los operativos de evacuación y además también se escucharon disparos, la misma comunidad disparándole a las autoridades. Gutiérrez le preguntó, digamos, a la Procuraduría, le hizo un llamado a la Procuraduría General diciéndole si algunos de los concejales pueden interferir en el procedimiento luego de que existiera una conclusión técnica del Comité de Gestión del Riesgo que ordenó la evacuación, decisión que según ya firmó fue revisada y evaluada por la justicia. Recordemos, el operativo contó con el ingreso del ESMAD y el uso de gases lacrimógenos y terminó en disturbios. Situación, reiteramos, muy difícil la que se está viviendo en esta zona de Manrique, en la parte alta, exactamente en el sector conocido como El Jardín. 5:38.
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0: La Superintendencia de Industria y Comercio ha encontrado un presunto esquema de corrupción contractual en la contratación del Parque Metropolitano de las Aguas, que involucra al Área Metropolitana del Valle de Aburrá y también a la empresa Metroparques en un proceso para el año 2021. Pues este caso se conoce en momentos, recordemos, en que la Fiscalía está adelantando otro frente judicial contra presuntos hechos de corrupción en Medellín. Para esta jornada de jueves 10 de septiembre se llevará a cabo la audiencia de imputación de cargos contra Miguel Quintero, hermano del exalcalde de Medellín, Daniel Quintero, y contra Sebastián Ortega Urán, a quien la Fiscalía vincula con presuntas irregularidades en contratos entre el Área Metropolitana y el Cuerpo de Bomberos Voluntarios de Itagüí, hechos que se presentaron entre 2020 y 2021. Según el informe motivado de la Delegatura para la Protección de Competencia, pues la Autoridad Ambiental, el Área Metropolitana y Metroparques habrían usado contratos interadministrativos para esquivar los mecanismos de selección competitiva que exige la ley y pues a través de esa figura y según el documento se habrían canalizado más de 15.748 millones de pesos hacia Metroparques, el direccionamiento de estos recursos, pese a que la entidad no tenía experiencia ni capacidad técnica para ejecutar el mantenimiento de este parque. De hecho, apenas habían incluido esas actividades en su objeto social en junio del 2020 y terminó subcontratando el 100% de las obras y los servicios del mantenimiento del Parque de las Aguas, pues la delegatura también encontró indicios de que pues Metroparques habría direccionado 8 investigaciones privadas adjudicadas entre 2021 y 2022 a favor de 3 empresas, comercializadora J. Pino, también Soluciones y Constructores Americana, y pues para lograrlo se habrían invitado a proveedores sin capacidad real, se habrían también fijado criterios insuficientes para contratos de alta cuantía, se habrían también alterado reglas de evaluación y se habrían aceptado certificaciones que no correspondían al objeto contratado. Por estos hechos, la delegatura recomienda a la Superintendencia de Industria y Comercio sancionar al Área Metropolitana y a Metroparques y a estas otras entidades, J. Pino y también a Soluciones y Constru Americana, así como a 7 personas naturales vinculadas a estas entidades. Ellos son Álvaro Alonso Villada García, María Eugenia Domínguez Castañeda, Viviana del Valle Velázquez, Carlos Augusto Jaramillo Villarreal, a Juan Alexander Pino Jaramillo, a Yamile Galinde Chile Aguilito y también a India del Carmen Salazar por esos hechos que se investigan y que, reiteramos, se llevaron a cabo entre los años 2020 y 2021, justo cuando era alcalde de Medellín Daniel Quintero Calle y el director del área metropolitana en su momento, Juan David Palacio Cardona. 5:42 a.m. A ustedes, gracias por la sintonía de cada jornada, cada despertar, para contarles a ustedes los hechos más importantes. Siempre tenemos una cita con las noticias a las 5:00 a.m. y al mediodía a las 12:00. Por lo pronto, continúen con la programación nacional. Ya llega William Calderón con todas las noticias de la región. Hoy habrá una edición especial precisamente por el primer mes que se cumple luego del terremoto del pasado 10 de agosto. Nos encontramos, nos volvemos a escuchar al mediodía. Gracias por la sintonía.
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27: Saludamos a nuestra audiencia en antena, a quienes a partir de este momento se conectan por las estaciones de la FM en todo el territorio nacional y a quienes desde las 5:00 a.m. nos vienen viendo y escuchando desde cualquier lugar del mundo por nuestras plataformas de streaming. Estas son las 5 noticias más importantes que usted necesita conocer al comenzar esta jornada del jueves 10 de septiembre. Sandra.
28: William, al cumplirse un mes del terremoto de magnitud 7,4 grados, la unidad de gestión del riesgo reportó 331 personas fallecidas, 4.505 heridas y 111 desaparecidas. La emergencia deja además más de 466 mil damnificados y 36 mil viviendas destruidas en 498 municipios de 16 departamentos con mayor impacto en Chocó, Valle del Cauca, Risaralda, Caldas y Quindío. Y tras un consejo de ministros que duró cerca de 7 horas, el presidente Abelardo de la Espriella firmó 11 decretos con medidas para acelerar la reconstrucción tras el terremoto en la ciudad de Cali. En las últimas horas se reportó que la esposa del senador del partido de la U, Juan Carlos Garcés, fue víctima de un robo afuera de la iglesia La María en el sur de la ciudad. Trasladan del CESPO de la policía a la cárcel La Picota a 4 detenidos, entre ellos el expresidente de la Cámara de Representantes, Andrés Calle, investigado por el escándalo de corrupción en gestión del riesgo. También fueron trasladados el ex subdirector del DAS, Emiro Rojas, el abogado Alexandre Bernot y el exalcalde de Villa de Leyva, Víctor Alfonso Gamboa. Y Juliana Guerrero no irá a la cárcel tras ser condenada a 3 años por presentar títulos académicos para ser nombrada viceministra de las Juventudes durante el gobierno de Gustavo Petro. Deberá pagar una multa de 176 millones de pesos.
27: 5:47, un mes exacto del terremoto en el eje cafetero, el Valle del Cauca y Chocó. ¿Cómo está atendiendo el desastre? El gobierno ha anunciado 11 decretos para seguir el inicio de la reconstrucción de las zonas devastadas. Vamos a Cali, Rubén Darío Gálvez. Hoy se va a adelantar una jornada precisamente de conmemoración en distintas zonas de la ciudad de Cali y la Cámara de Comercio está reportando datos, cifras sobre el impacto que tuvo el desastre en la industria en esa zona del país.
10: William, de nuevo buenos días. Estamos ya en las calles de Cali recorriendo los sectores, sobre todo del centro y sur, afectados hace exactamente un mes por el terremoto. El balance es muy preocupante. La Cámara de Comercio de Cali ha dicho que por lo menos 16.000 empresas siguen afectadas, el 63% de manera crítica o severa. Se teme realmente una ola de desempleo en la capital vallecaucana. Municipios afectados, además de Cali, Buenaventura, Cartago, Roldanillo y Sevilla, de acuerdo a este balance que se ha entregado del impacto que generó el terremoto hace un mes aquí en el suroccidente colombiano. A las 7:34 de la mañana todas las campanas de las iglesias de Cali van a repicar insistentemente y habrá una ceremonia especial en el barrio Capri donde se darán a conocer los nombres de cada una de las víctimas de este hecho doloroso aquí en la capital vallecaucana ese 10 de agosto.
27: Muy bien, Rubén Darío, muchas gracias. Hoy cubrimiento especial con nuestra compañera, a quien le damos la bienvenida a estos micrófonos, a Vanessa de la Torre. Vamos a estar en un cubrimiento especial de lo que ha ocurrido con el terremoto, un mes después de transcurrido, de presentado este desastre en el país. En el eje cafetero, en Pereira, hay cifras de los albergues, la situación de atención de damnificados. Carol.
11: William, mire, hemos hablado en las últimas horas con el alcalde de la ciudad de Pereira, Mauricio Salazar, quien nos ha dado unos indicadores que dan cuenta, digamos, de la atención de la emergencia. Inicialmente se habilitaron 11 albergues en toda la capital del departamento de Risaralda, de los cuales en este momento solo están operando 6. En este momento allí hay alojadas de manera temporal 482 personas de las cerca de 2.500 que llegaron inicialmente una vez se presentó el terremoto el pasado 10 de agosto. Allí se ha ofrecido alojamiento, alimentación, atención médica y también atención psicológica, además de actividades culturales y también de esparcimiento en medio de toda la emergencia. También el alcalde ha asegurado que los alojamientos pues son transitorios y están permitiendo avanzar en la reubicación de las familias mientras llegan las ayudas del gobierno nacional. Se ha anunciado que posiblemente la próxima semana puedan empezar a desembolsarse los recursos para los auxilios de arrendamiento, luego de que esta semana estuvo en la capital de Risaralda el gerente del Fondo Milagro, Jaime Uribe, quien ha anunciado ya 2 billones de pesos inicialmente para este fondo.
27: Muy bien, Carol, muchas gracias. Lo que está pasando también en el departamento de Risaralda y en el Quindío. Germán, en Armenia, un mes después del terremoto que ha cobrado vidas y ha acabado con la infraestructura de gran parte del departamento, el Quindío sigue a la espera de la etapa de reconstrucción. ¿Qué se ha dicho al respecto, Germán?
12: Se ha dicho, William, con los buenos días, que primero debe culminar la fase diagnóstica y de cifras específicas. Mire, en materia de damnificados se ha conocido, según el último informe de la Gobernación de Quindío, que el balance es de 74.298 damnificados, 301 personas lesionadas y 3 personas fallecidas. Eso en lo oficial un mes después. En materia de infraestructura, 3.078 viviendas reportadas como destruidas y la afectación parcial es de 13.220 viviendas averiadas en sector urbano y 5.070 fincas dañadas. Estamos originando desde Quimbaya, que en lo concernente al Quindío fue el municipio mucho más afectado. Aquí hay calles cerradas. Esta es una de las principales que conduce hacia el parque que más adelante le estaremos mostrando con la Basílica Menor. escombros por doquier, viviendas que están siendo demolidas y tumbadas, pero de forma controlada, porque las maquinarias amarillas pues no pueden generar mucha vibración, puesto que no se ha podido bajar la cúpula de la iglesia. La gente está pidiendo que el proceso de reconstrucción comience ya mismo.
27: En la medida en que hacemos foco, vamos viendo la magnitud del desastre también en zonas de las que no se ha hablado mucho durante este mes. Ese caso de Quimbaya, por ejemplo, y lo que ustedes ven, quienes están conectados en las transmisiones de streaming, montañas de escombros y viviendas en el piso. También muy grave lo que ha pasado en el Quindío. Germán, gracias. Volveremos más adelante con usted. En Manizales, entre tanto, ha sido evacuado uno de los más importantes colegios de la ciudad porque presenta fallas en su infraestructura y corren riesgo los estudiantes. ¿Qué se ha dicho al respecto, Reinel, en Manizales? Buenos días.
13: Muy buenos días, William. Efectivamente, nos encontramos al frente del Instituto Tecnológico de la capital de Caldas. Aquí estudian 1.500 jovencitos y jovencitas, es mixto. Y resulta de que este colegio, quien creyera, después de un mes, ayer fue evacuado porque registra fisuras. Han evidenciado que hay un riesgo eminente para los estudiantes, por lo que les dijeron mejor váyanse para la casa a trabajar desde la virtualidad a la mayoría de ellos. ¿Pero qué fue propiamente lo que le pasó a esta institución? Su rector, Juan Manuel Duzán.
14: Después del terremoto del 10 hubo unos daños fuertes en mampostería y pues nosotros estamos entre dos avenidas principales de la ciudad de Manizales. Hay vibración por todos los carros que pasan a diario y adicional tenemos unos sismos posteriores como el de la semana anterior de 5.1 en la escala de Richter.
27: Muy bien, Reinel, muchas gracias. Ahí están las imágenes, el colegio muy afectado también por el movimiento telúrico y ha sido necesario evacuar, suspender las clases en esa institución educativa. 5:53, volveremos más adelante también a esa zona del país en este cubrimiento especial a un mes del terremoto en el departamento del Chocó. Entre tanto, en Barranquilla, el alcalde Alejandro Char y el gobernador del Atlántico, Eduardo Verano, han cuestionado las medidas relacionadas con el consumo de energía y están pidiendo que se tenga en cuenta la condición climática particular que enfrenta el Caribe colombiano. Renan, en Barranquilla, buen día.
15: William, ¿qué tal? Muy buenos días. Sí, señor, el alcalde de Barranquilla, Alejandro Char, se refirió sobre la resolución de la CRED, la cual establece cobros adicionales a todos aquellos usuarios que consuman mucha energía. Char le pide a la entidad tener en cuenta las condiciones climáticas de la región Caribe, en especial para esta época del año, que por el fenómeno del Niño, la sensación térmica ha superado los 40 grados. Escuchemos lo que dijo el alcalde.
16: Yo pienso que tienen que mirarse con un ojo diferenciador, porque imaginen nosotros con sensaciones térmicas de 50 grados, ¿cómo no prendes un abanico? Hasta la salud de un abuelito está corriendo riesgo.
15: Donde un abuelito está corriendo riesgo. William, le explico a usted y a los oyentes en qué consiste la resolución 101-120 de la CRED. Mire, cuando el consumo se ubique por debajo del 90% de la meta individual, el usuario podrá recibir un beneficio cuando culmine esta resolución. Pero cuando el consumo supere el 110% de la meta, se podrá generar un cobro adicional. Es importante precisar que dicho cobro no se va a aplicar sobre la totalidad de la energía consumida, sino exclusivamente sobre los kilovatios por hora que supere el umbral de esta resolución. Palabras más, palabras menos, si se supera los 110%, si no se ahorra, se va a cobrar de más en la factura.
27: Renan, gracias. Vamos a Medellín, ha sido capturado con apoyo de la DEA Daniel Uribe Jaramillo, uno de los enlaces del Clan del Golfo. Mateo, en la capital antioqueña.
17: Este es un duro golpe por parte de las autoridades aquí en territorio antioqueño. Según la policía, habría participado también en la logística y en las finanzas para sacar cargamentos de cocaína y otras sustancias como el fentanilo, por ejemplo, para Estados Unidos, China y Países Bajos. También será solicitado en extradición por una corte federal de los Estados Unidos. Nos habló de este tema el director del Cuerpo Técnico de Investigación CTI de la Fiscalía, José Luis Ramírez.
2: Esta persona fue localizada en atención a una solicitud de extradición elevada por la Corte Federal del Distrito Medio de Florida de Estados Unidos, que lo requiere por cargos relacionados con concierto para delinquir, tráfico de estupefacientes.
27: 5:56, Mateo, gracias. Los anuncios que se están dando en materia de persecución de la delincuencia en Antioquia y en Cúcuta, la policía ha tenido que retirar 21 uniformados que brindaban seguridad en el corregimiento Guamalito, esto es zona rural del Carmen. ¿Por qué razón, Olga Lucía?
1: William, buenos días. Pues lamentablemente ellos se quedaron sin la infraestructura física de la subestación de policía. En menos de 48 horas, ellos vivieron dos atentados terroristas. Recordemos el pasado viernes, uno de ellos que afectó el 80% de las instalaciones. Allí dos uniformados resultaron lesionados. Y el pasado lunes se registró otra acción violenta. Pues esto obligó a ubicarlos en un sitio que no hay las suficientes garantías de seguridad porque el ELN los ha amenazado de realizar otros atentados terroristas. Por eso fueron retirados, pero es un corredor estratégico del ELN que comunica el norte de Santander con el sur del Cesar. Es la vía que se utilizan para el paso de armas, de material de intendencia y de droga. Aún no se sabe cuándo estaría regresando la policía. La población civil también teme venderle productos alimenticios a los policías por amenazas de ese grupo armado del ELN y se espera una respuesta oportuna por parte del Ministerio de Defensa y por parte de la Presidencia de la República.
27: Olga, muchas gracias. Un niño de 7 años permanece en cuidados intensivos en Cartagena luego de múltiples lesiones provocadas por su padre. Terrible. Diana, en Cartagena.
3: William, buenos días. Aclaramos puntualmente, su madre y su madrastra serían las dos personas acusadas de estas lesiones. Lleva ya completa 4 días en unidad de cuidados intensivos y además una de las partes que más ha causado conmoción es que al parecer también tendría lesiones en su labio y puntualmente en sus partes íntimas. Necesita una intervención quirúrgica y por supuesto sus familiares desde Cartagena han hecho un llamado a la celeridad de la investigación.
27: Muy bien, Diana, muchas gracias. Y cerramos en Bucaramanga porque sigue el riesgo por las altas temperaturas y la sequía en medio del fenómeno del Niño. Ingrid.
4: William, ¿qué tal? Muy buenos días. Y es que precisamente los municipios con mayor riesgo se encuentran Albania, Gambita y Puente Nacional. La situación también genera preocupación en otros sectores del departamento. 10 municipios están en alerta naranja. A esto se suman 9 municipios en alerta amarilla. Las autoridades reforzaron el llamado a la prevención, especialmente entre las comunidades rurales.
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27: ¿Qué será noticia en el mundo, Azuri?
6: El estrecho de Hormuz nuevamente y el precio del barril de petróleo por encima de $100 nuevamente.
27: En Estados Unidos, Diana, en Miami.
18: Sí, William, esa propuesta polémica del presidente Trump en la convención del Partido Republicano en Dallas, donde ha prometido $5,000 para cada adulto estadounidense si el Partido Republicano mantiene el control del Congreso en las elecciones de medio término de noviembre.
27: En Madrid, de Rafa.
19: En Europa es el empujón que quiere dar el presidente francés Macron a Europa para lanzar sus propios vuelos espaciales tripulados en la Convención de París. Por presiones de la Casa Blanca se bajaron SpaceX y Blue Origin.
27: 5:59, así estamos despertando en la FM, soy William Calderón. Vamos a una breve pausa, el himno nacional y regresamos con toda la información de Colombia y el mundo en la FM, periodismo con rigor.

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1: Son las 6 de la mañana en punto. Hoy es jueves 10 de septiembre. Bienvenidos y bienvenidas. Hace un mes, a las 7:34 de la mañana, en esta misma cabina de radio, reportábamos un sismo fuerte que se sintió en toda la ciudad de Bogotá. Hubo miedo, aquí, en el cuarto piso de RCN Radio. Solo tardaríamos minutos en darnos cuenta de toda la devastación que dejó lo que se confirmó después como un terremoto de 7.4 de magnitud. 7.4 a las 7:34 de la mañana. Barrios enteros de ciudades en Colombia se cayeron. Las ciudades más afectadas, íbamos a descubrir, serían Pereira, Cali, Quibdó, Manizales y Armenia. Las imágenes nos mostraban poco a poco la gravedad de un terremoto en toda su expresión, el más fuerte de este siglo en el país. Recorrimos durante semanas todas las regiones afectadas. Los municipios del norte del Valle, todo el eje cafetero, Quimbaya, en donde un Cristo descolgó sus brazos mientras temblaba, y el Chocó. Contamos las historias de las filas de silencio, los rescatistas que llegaron desde todas las esquinas a ayudar con baldes, a buscar vida y a retirar pedazos de cemento. Vimos cómo se caía parte del Hospital Universitario del Valle. Nos aterramos por la historia de las trillizas Saavedra, por la esposa de Juan Felipe Giraldo, que iba a casarse con él el fin de semana siguiente al terremoto y no pudo hacerlo por un viaje de su prometido al centro de Pereira. El hotel quedó en ruinas. Las historias de 331 personas que murieron, 4.505 heridos, 202.000 viviendas averiadas, 36.000 completamente destruidas y 498 municipios afectados. Hoy, un mes después de la tragedia del terremoto en Colombia, volvemos a recorrer esas calles que todavía guardan el luto y tienen edificios en riesgo de colapso. En Cali les vamos a contar todos los detalles del recorrido de Vanessa de la Torre, una extraordinaria reportera, periodista y escritora con toda la experiencia y el rigor, a quien le damos la bienvenida hoy en la FM y en RCN. En todas las ciudades afectadas tendremos historias del terremoto de los periodistas que lo vivieron también con miedo en su propia experiencia. Bienvenidos. Juliana Guerrera, Guerrero aceptó su responsabilidad en la consecución de títulos profesionales falsos sin contar con los méritos suficientes. Fue condenada tras un preacuerdo con la Fiscalía en el delito de fraude procesal y deberá pagar 175 millones de pesos. Su pena no es privativa de la libertad. Guerrero fue una de las jóvenes más cercanas al expresidente Gustavo Petro, quien la defendió por lo menos en 5 oportunidades, varias de ellas cuando yo era público que había conseguido sus títulos académicos sin presentar el examen de calidad de la educación superior, uno de los requisitos. Guerrero es del Cesar, fue la representante que Petro designó desde el Gobierno Nacional para la Junta de la Universidad Pública de ese departamento, aceptó su responsabilidad, pidió disculpas públicas y hubo un duro regaño del juez. La razón para acelerar los títulos falsos de la San José era lograr los requisitos para el nombramiento de viceministra de Juventudes del Ministerio de la Igualdad, un ministerio que hoy no existe. Bogotá está en riesgo de un apagón. El ministro de Hacienda, Miguel Gómez, señaló en un debate en el Congreso sobre el fenómeno del Niño que la capital del país también estaría cerca de un apagón por una línea de transmisión de energía que tenía que llegar desde la costa Caribe con más de 1.000 kilómetros de extensión y que no ha logrado concretarse por consultas previas y otros trámites demorados. El gobierno está buscando un proyecto de ley con mensaje de urgencia con el fin de conseguir 1.2 billones de pesos para la emergencia del Niño y evitar que haya un apagón en el país. La tragedia estará enfocada en las plantas térmicas, Hay todavía muchas preguntas sobre los planes del gobierno anterior para garantizar el abastecimiento de energía, las investigaciones en el anterior Ministerio de Minas, los negocios con Venezuela y las fallidas intervenciones a las empresas de energía del país como Aire en la costa. Finalmente, el Ministerio de Justicia ya está preparando un plan piloto de aspersión de precisión aérea con glufosinato de amonio para 1,000 hectáreas de cultivos de uso ilícito en un periodo de 7 días. Este será el primer paso para un regreso ordenado a la aspersión que cumpla con los criterios sobre la salud de la población y el cuidado al medio ambiente que impuso la Corte Constitucional. Les contamos, y vamos a estar en Medellín, en donde ayer nos quedamos asombrados por la historia de un joven armado que entró a un colegio y luego se autolesionó. Así iniciamos el noticiero de la FM hoy, 6 de la mañana, 5 minutos.
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1: Seis de la mañana, 6 minutos. Nos vamos inmediatamente a Cali. Vanessa de la Torre, buenos días, bienvenida a la FM.
2: Santiago, muchas gracias y me da un gusto infinito ser parte de esta gran casa periodística. Este aniversario marca mi regreso a Cali, que es la ciudad natal, a la cual vi en escombros, en esa profunda tristeza hace un mes. Y mi regreso a la televisión a través del canal RCN. Podremos estar allí en el noticiero a partir de las 7 de la mañana y por supuesto es un gusto estar aquí también en la FM. Cali es una ciudad que se ha sumido en este mes en una profunda tristeza, pero también en una solidaridad muy grande y que ha sacado como a relucir todo ese espíritu de una ciudad que siempre ha sido muy rebelde, que ha sabido sobreponerse a golpes durísimos. Aquí vale la pena un poco para el contexto recordar que Cali fue la ciudad más afectada durante el estallido social, que el año pasado Cali fue la ciudad más golpeada por el terrorismo de Iván Mordisco y de las disidencias de las FARC, y que arranca este segundo semestre del 2026 con ese terremoto que fue tan demoledor. Cali tuvo en total 154 muertos de todas las ciudades afectadas, tanto en el eje cafetero como en el Chocó, que fueron los lugares más golpeados por el terremoto. La que más muertos tuvo fue Cali. En total en Colombia hubo 331 personas fallecidas, 20.000 familias damnificadas en Colombia. Pero además en Cali con una particularidad, y es que el terremoto afectó viviendas en estratos 3, 4 y 5, y esa gente en 90 segundos se quedó sin absolutamente nada. Ni que ponerse, ni que comer, en el caso, por ejemplo, de la familia Saavedra, donde falleció.

0: 506 con colapso parcial, y ya comenzaron la demolición de algunos que continuaron en pie, pero cuyo vivir en esos lugares pues se hace realmente imposible por las consecuencias que tuvieron luego del terremoto. Ya demolieron un edificio, faltan 10 aún más por demoler. Pero en este recorrido, Santiago, que hemos hecho a lo largo de la ciudad de Cali, en compañía además de Diana Villegas y de Jorge Escobar, del servicio informativo de la FM aquí en la capital vallecaucana, pudimos conversar con Alejandro Dery y con Taliana Vargas, que sin duda han sido, obviamente por la responsabilidad que el alcalde tiene, pero ella como gestora social, un motor muy grande, tanto del instante en el que ocurrió el terremoto, de acompañamiento y de los primeros auxilios, como en la proyección de lo que Cali necesita para poder volver a mirar al futuro.
1: ¿Cómo está Cali un mes después?
2: No, lo que yo siempre he dicho es, esto apenas comienza. Llevamos un mes, pero de 4 años, y 4 años es la versión corta de la reconstrucción. Llevamos un mes, pero mira toda esta gente que está detrás de nosotros, todas estas personas perdieron todo, perdieron hasta familiares, algunos perdieron todos sus ahorros, perdieron su patrimonio, perdieron sus trabajos. Entonces nosotros no podemos, bueno, ya pasó un mes, listo. No, aquí hay que reconstruir vidas, hay que no solo reconstruir a Cali, hay que reconstruir el alma también.
1: ¿Quién está manejando todos los aportes económicos que se han dado desde diferentes estrados de la sociedad colombiana? ¿Cómo se está manejando, digamos, en términos logísticos, la recuperación de Cali?
2: Depende, ¿no? Porque es que hay muchas fuentes, por así decirlo. Lo principal que tenemos es que mantuvimos el puesto de mando unificado que montamos para la emergencia. Personas que me preguntan por qué funcionó tan bien de manera tan expedita la recuperación, era por ese puesto de mando unificado donde llegaron todos los actores que tenían que jugar un rol. Llegaron de otras ciudades, inclusive de otros países, y se sentaban en la mesa y todos actuábamos como un equipo de una vez. Ahí mismo cerramos la fase de búsqueda y rescate el 21 de agosto. Al otro día aperturé el puesto de mando unificado para la reconstrucción, y ahí mismo tenemos a todo el mundo sentado. Obviamente algunos de los actores cambiaron, ya no hay rescatistas, ahorita está el sector privado, están las cajas de compensación, están obviamente entidades del Estado, pero otras, hoy está el Ministerio de Vivienda, sigue la unidad de gestión de riesgo, y ahí nos vamos coordinando. Entonces, por ejemplo, esta feria donde estamos ahorita, Vístete de Esperanza, esto es algo ejecutado por el sector privado con donaciones privadas, coordinado dentro del marco de la atención que hacemos a los damnificados, y apoyamos en lo que podamos desde la alcaldía para que pueda ocurrir, pero cada cual va manejando su partecita, por así decirlo.
1: ¿Todavía
2: siempre con una coordinación desde el PM? En la práctica no, es decir, hay un reporte de todavía como de 21 desaparecidos. Pero ahí lo que pasa es que normalmente cuando hay una tragedia de estas, la gente llama el primer día a reportar desaparecidos, y después cuando aparecen no llaman a decir que no. Entonces eso ya lo está manejando la Cruz Roja, ellos están validando esa lista, pero en la práctica ya recuperamos a todas las víctimas, rescatamos a las personas que había para rescatar.
1: ¿Y en los albergues cuántas personas hay? ¿Qué va a pasar con esa gente que está en los albergues?
2: Los albergues son transitorios, entonces nosotros hicimos primero una transición. Cuando primero ocurrió había alrededor de 14 albergues, en este momento hay 2. Las otras personas, muchas lograron hacer la transición ya hacia apartamentos o hacia familiares, y hay otros, unas 450, 500 personas que están en hoteles. Esos hoteles son albergues también, por así decirlo, pero son un lugar más digno, donde personas que lo han perdido todo, que tienen que esperar sus casas, tienen una cama digna, reciben 3 comidas al día, reciben un espacio para estar con sus familias y les cuesta 0 pesos.
1: ¿Y hasta cuándo van a estar allí?
2: ¿Quién paga eso? El sector privado. Y quiero resaltarlo, eso es algo que lo paga ProPacífico con los aportes que ha hecho el sector privado vallecaucano, y es algo que se ha vuelto un ejemplo de cómo trabajar con o atender a los damnificados de una tragedia de esta. ¿Hasta cuándo van a estar ahí? Hasta que reciban su apoyo económico. ¿Cuándo reciben el apoyo económico? Ya empezaron a recibirlo los primeros.
1: ¿El apoyo económico es qué?
3: ¿Subsidios de arriendo?
2: Son subsidios, es un subsidio que se llama apoyo económico, que lo pueden utilizar para arriendo o para otras cosas, 1.050.000 pesos mensuales, ya empezamos a desembolsar los primeros.
1: ¿Durante cuánto tiempo?
2: 3 meses, el prorrogable es otros 3 meses.
0: Esa pareja, la verdad que los hemos visto durante todo este mes apostando.

0: Metiéndole la ficha a Cali, tratando de ayudar a recuperar no solamente física, sino moral, emocionalmente, esta ciudad que ha sido tan golpeada, y obviamente con el apoyo, lo que decía Alejandro Eder, de la empresa privada que ha sido tan determinante en torno a ProPacífico, y también la presencia del presidente. Aquí por eso, digamos, hay que entender que la posesión de Abelardo de la Espriella, que fue 3 días antes de ese terremoto en Cali, fue tan significativa, porque es que Cali venía de unos años muy dolorosos, por lo que les decía del estallido social, pero también porque fue un epicentro de atentados terroristas a lo largo del comienzo de este año y del año anterior. Entonces es una ciudad que es la principal receptora de migración afro del suroccidente colombiano, pero es una ciudad también que ha ido siempre con esa rebeldía, tratando de salir adelante, tratando de recuperarse, y la coge ese terremoto y le da durísimo. Esa iniciativa que estaban viendo quienes nos siguen a esta hora a través del canal de YouTube, se llama Vístete de Colombia, y es una iniciativa, Santiago, liderada por Taliana Vargas, con el apoyo de Adriana Arboleda, que sabemos que ha sido pues una de las modelos más importantes de Colombia, para recoger ropa para aquellos que no tenían nada, porque es que el tamaño del terremoto es que, como en Cali, los edificios colapsaron, la gente salió sin absolutamente nada, y los menos favorecidos pues tienen albergues y se encuentran en algunos de los hoteles, que todavía quedan dos hoteles funcionando como albergues en Cali, pero hay otras personas que se fueron a las casas de los amigos, de los primos, de los tíos, muchísimos caleños sin absolutamente nada que ponerse, nada que comer. Por eso es tan importante que se continúe ese ejercicio de las donaciones que se ha hecho a través del Banco de Alimentos de Bogotá, y obviamente esa iniciativa de Vístete de Colombia, que es preciosa, porque la gente puede llegar al lugar, escoger cuánta ropa necesita, en general son 5 prendas de vestuario que puede llevarse, para poder tener algo distinto a un mes de semejante terremoto que lo inspire para que pueda seguir adelante. Pero sí, es sin duda pues una tragedia muy grande, y es un día de una conmemoración muy profunda. Ahorita a las 7:43 minutos de la mañana, lo que está programado es que van a sonar las campanas de todas las iglesias de Cali. El llamado es para que los vallecaucanos detengan el vehículo o la vía, donde sea que estén, para rendir honor en esos 90 minutos que duró el terremoto, que fue muchísimo tiempo, y posteriormente, liderado por la alcaldía, habrá un homenaje privado para los familiares y las víctimas. Y en la noche habrá velatón, por supuesto, estaremos acompañando toda esta jornada y a todos los caleños, Santiago.
1: 6:15. Gracias, Vanessa. Impresionante. A lo largo de esta mañana vamos a tener todos los informes del recorrido de Vanessa de la Torre por Cali un mes después del terremoto, con la respuesta desde política pública del gobierno local, pero también con las historias de quienes sufrieron, de las tragedias, de quienes todavía están de luto un mes después, tratando de despedirse y de repararse del dolor que causó el terremoto. Volveremos con Vanessa de la Torre a Cali. El gobierno nacional también alistó 11 decretos para acelerar la reconstrucción en las zonas afectadas. Uno de ellos deja en firme el denominado Fondo Milagro. Aldair Rodríguez.
2: Santiago, sí señor, son 11 decretos que firmó el presidente Abelardo de la Espriella para atender la emergencia ocasionada por el terremoto del pasado 10 de agosto, que deja, según el más reciente reporte, 331 personas fallecidas, además de miles de familias afectadas y territorios con daños en infraestructuras. Las decisiones fueron adoptadas durante el Consejo de Ministros que se realizó en la Casa de Nariño y están dirigidas básicamente a acelerar la recuperación de las zonas que fueron golpeadas por el sismo mediante mecanismos de financiación, apoyo a las entidades territoriales, recuperación de servicios especiales, participación del sector privado y medidas para la educación y también la información pública. Uno de los más importantes, usted lo decía, la creación oficialmente del denominado Fondo Patria Milagro, que fue concebido como una herramienta para canalizar los recursos destinados a enfrentar a esta emergencia. Esto fue lo que dijo el presidente.
3: 11 nuevos decretos en el marco del estado de emergencia, con medidas concretas para movilizar recursos, darles capacidad financiera a las regiones, garantizar la prestación de los servicios públicos, acelerar la reconstrucción de infraestructura y asegurar que nuestros niños y jóvenes puedan continuar estudiando.
2: El gobierno adoptó además 17 medidas financieras, administrativas e institucionales que están dirigidas a departamentos y municipios con el propósito de proporcionarles liquidez temporal para responder a las necesidades derivadas de esta emergencia. Este paquete, y esto es muy importante, Santiago y oyentes, incluye la autorización excepcional para que las entidades territoriales puedan acceder por única vez y bajo las condiciones establecidas en el decreto de emergencia a recursos del Fondo Nacional de Pensiones de las entidades territoriales. Así lo anunció el jefe de Estado.
3: Habilitamos por una única vez un plazo extraordinario para acceder a recursos del FOMPET, el Fondo Nacional de Pensiones de las Entidades Territoriales, y autorizamos excepcionalmente su utilización para enfrentar los efectos de la emergencia. Son recursos que podrán convertirse en capacidad de respuesta en los territorios bajo las condiciones establecidas en el decreto de emergencia.
2: Y los decretos también ponen en marcha, Santiago y oyentes, una modalidad especial de obras por impuestos para atender los daños provocados por el terremoto. Con este mecanismo, dice el presidente, el Ejecutivo pretende movilizar recursos y capacidad de ejecución del sector privado para acelerar la construcción o la reconstrucción, más bien, de las zonas afectadas y también recuperar la infraestructura.
1: Gracias, Aldair. Ahí está la respuesta del Gobierno Nacional. Nos vamos a las ciudades afectadas. En Pereira, un mes después del terremoto en el departamento de Risaralda, escuchen esto, todavía hay un reporte de 50 personas desaparecidas, pero los organismos de socorro están descartando que haya personas debajo de los escombros. ¿Qué está pasando en Pereira? Carol Álvarez, buenos días.
4: Santiago, buenos días. Los saludo desde la zona céntrica de la capital de Risaralda, uno de los sectores más afectados luego del devastador terremoto que nos sacudió fuertemente el pasado 10 de agosto. Como usted lo menciona, hablamos en las últimas horas con el director del Cuerpo Oficial de Bomberos en la capital de Risaralda, con Alejandro Arango, quien nos ha confirmado que la cifra después de un mes pasó de 116 a 50 personas como reportadas como desaparecidas. Han descartado que en este momento haya personas bajo los escombros. Sin embargo, lo que sí se ha aclarado por parte de las autoridades es que en su momento, en la emergencia, muchas personas empezaron a reportar a sus familiares, a sus colaboradores como desaparecidos y luego no actualizaron las cifras. En ese recorrido que hemos realizado también por los diferentes municipios, por el área metropolitana, sectores más afectados, dicen los alcaldes, dicen las autoridades, pues que todavía obviamente tienen ese reporte de esas personas de 50 en este momento, que dicen los familiares que no aparecen, pero pues siguen obviamente adelantando algunas labores para poder dar pleno reconocimiento. En este momento estamos cerrando ya, luego de un mes de esta emergencia, con 111 personas que perdieron la vida, más de 240 personas lesionadas y más de 60 mil estructuras que resultaron afectadas, y pues igual número de familias damnificadas es el reporte que tenemos en este momento desde el centro de la capital del departamento de Risaralda, en donde siguen adelantando también después de un mes todas las labores de demolición. En este momento hay un censo que habla de 70 edificaciones que ya han sido demolidas, que se han sumado a las más de 60 que colapsaron el pasado 10 de agosto. Son más de 180 mil toneladas de escombros que han sido recolectados a lo largo de esos 30 días y siguen en este momento, obviamente, todas las labores por parte de los organismos competentes para la atención de las familias damnificadas. En este momento tenemos ya habilitados en la capital de Risaralda un total de 6 albergues de los 11 que se habilitaron en su momento.
1: Bien, Carol, estamos viendo las imágenes de Carol Álvarez en el centro de Pereira. Detrás de ella, una de las casas completamente destruida, reducida a ruinas, y las máquinas amarillas que se convirtieron en paisaje, en la cotidianidad de la capital de ese departamento. En Manizales, a un mes del terremoto, la tragedia demuestra que esa ciudad fue una de las ciudades más afectadas, con 6 personas muertas, 1.500 viviendas destruidas y otras 10.000 parcialmente afectadas. Reinel Llano, buenos días.
5: Muy buenos días, Santiago, muy buenos días también para Vanessa y bienvenida a la FM. Es que 4 semanas justamente demuestran a través de estos vestigios la magnitud de la tragedia en la capital del departamento de Caldas. Aquí en Manizales, Santiago, murieron 6 personas, una de ellas en la carrera 23.
6: Va pasando un señor, 76 años, y se para acá, ahí. Yo alcanzo a gritarle, córrase, córrase, porque yo vi esa edificación moviéndose. Cuando el señor sale, no alcanzó, desafortunadamente, ahí lo cogió. Cuando yo volto a mirar, ya no había nada que hacer. Muy doloroso.
5: A otros les lograron salvar la vida, y es que de 25 personas atrapadas entre los escombros, 23 fueron rescatadas, entre ellas una joven deportista y estudiante tolimense, es estudiante universitaria de Manizales, Sofía Maños.
7: Que el apartamento se fue hacia adelante, yo caí y pues ya fue cuando el edificio se cayó completamente y yo quedé sepultada. Yo no era consciente del peso, por así decirlo. Yo solo sentía como que me había reventado el labio, pero pues lo demás no lo sentía.
8: Un terremoto que no respetó ni estrato ni condición social, ya que dejó 11.513 viviendas afectadas, de las cuales 1.505 con pérdida total. 7 edificios serán demolidos. En uno de ellos está el apartamento que con tanto esfuerzo consiguió esta pareja.
9: Cuando llegamos ya no, imposible sacar absolutamente nada. Ahí están todos los ahorros, digamos, de toda la vida, tanto en lo material del apartamento mismo como de todos los enseres y todo están ahí.
7: Así es.
8: La tragedia y el temor es también para los propietarios de apartamentos a los que otras edificaciones les podría caer encima.
10: Han caído desde arriba y el apartamento del bloque 1, el último apartamento del bloque 1, se le cayó todo la cubierta.
8: Sí.
10: Y como ustedes pueden observar aquí, tiene un gran alto riesgo, una vulnerabilidad grande con la caída de esos edificios.
8: Sí. Los vendedores informales de Manizales no pudieron sacar sus ventas, de lo único que derivan su sustento.
11: Muy dura la situación, pero con la bendición de Dios vamos a salir adelante.
8: Tras una tragedia como la de hace un mes, la solidaridad fue la gran protagonista.
12: En este momento estamos acá pues repartiéndole a los que están colaborando, sacando todos esos escombros y vamos a ir a otros lados si Dios quiere.
8: Manizales, reiteramos, está entre las ciudades más afectadas, pero para fortuna es la capital que mejor atendió la emergencia, a tal punto que ya no hay albergues porque con recursos propios de la alcaldía de Manizales entregaron los subsidios de arrendamiento a más de 3.000 familias y ya está el plan de reconstrucción. Un mes después del terremoto, el alcalde Jorge Eduardo Rojas tiene intacta la angustia de miles de manizaleños que lo perdieron todo.
13: Porque hay días que uno dice, Dios mío, ¿cómo nos toca esto a nosotros? Y después decimos, yo creo que para esto nacimos, yo creo que Dios nos puso en esta tierra para poder ayudarle a la ciudad, que es... No hay nada en la vida que yo ame más que a Manizales, y estoy seguro que mi equipo también.
8: Este terrible terremoto, Santiago, compañeros, nos deja una reflexión sobre nuestra condición humana.
14: Y ahí es donde nos damos cuenta de la fragilidad de la humanidad. En ese momento pensé que la vida es muy frágil.
15: 6:25, nos vamos a Quimbaya, en el Quindío. ¿Qué está pasando a esta hora, Germán Sastre? Buenos días.
16: Está pasando, Santiago, con los buenos días, que la gente trata de levantarse. Todavía, mire, hay escombros y hay diferentes puntos que parece que el terremoto hubiera sido ayer, pero hay justificación. ¿Recuerda usted con ese recorrido que hicimos de forma conjunta por Risaralda y el departamento del Quindío? Aquí estuvimos y en ese entonces, Santiago, aquí estaba el aviso de yo amo a Quimbaya. Ya no está, tuvo que ser demolido. Aún están los restos de ladrillo y de la fachada y mampostería de la Basílica Menor Jesús, María y José, que se volvió un ícono no solamente para este municipio y para el Quindío, sino para Colombia y el mundo. Luego que el Cristo de la Esperanza, que ustedes ven a lo alto, que solamente el Cristo mide 8.5 metros y la cúpula en total más de 42 metros, pues sigue ahí amenazando riesgo, hay que decirlo. Y todo está pendiente de decisiones administrativas y de reconstrucción, hasta tanto de forma controlada no logren demoler la cúpula. Más adelante le vamos a estar contando. Lo cierto es que Quimbaya es una localidad de pujante, berraca, donde desde la administración municipal, con los comerciantes, con los empresarios, con los emprendedores y los habitantes, están implementando ferias de diferente tipo, Santiago, para poder reactivar la economía. Los hoteles están abiertos, los parques temáticos también, el turismo, que es la principal fuente de ingreso junto con el café y la agricultura, pues está disponible en más del 80%. Lo que se cayó lo están levantando, pero el Quindío está listo para poder reactivarse un mes después y comenzar sobre todo con el proceso de reconstrucción de las viviendas. En materia de damnificados, 74 mil personas en el departamento del Quindío. Hay más de 3 mil viviendas totalmente destruidas. El sector rural tiene amplia afectación y la gente pide reconstrucción ya mismo.
15: 6:27. Y hay otras noticias en Colombia, por supuesto. Ayer condenaron a Juliana Guerrero, la mujer que fue la más poderosa, más cercana al expresidente Gustavo Petro por la consecución de títulos falsos en la Fundación Universitaria San José. Ella hizo un preacuerdo con la Fiscalía y aceptó su responsabilidad. No va a ser su pena privativa de la libertad. ¿Qué pasó en la audiencia? Mauricio Collazos, buenos días.
17: Santiago, buenos días. El juez que la condenó le dejó en claro que, pese a la gravedad de los hechos, al tratarse de una pena no mayor a los 4 años, Juliana Guerrero no pagará un solo día de cárcel ni de detención domiciliaria. Sin embargo, le dio un fuerte regaño al advertirle que no se trató de un simple error valerse de maniobras ilícitas para obtener estos títulos falsos de la Fundación Universitaria San José. Lo hizo así.
18: Estamos hablando de una persona que estaba entregando estos documentos para ser nombrada viceministra del Ministerio de la Juventud, un cargo que implica la mayor responsabilidad, no solo con el Estado, sino con la juventud de este país, muchos de los cuales, actuando ahí sí conforme a derecho, han tenido que pasar 5, 7, 10, 15 años en una universidad para obtener un título.
17: Un preacuerdo que llevó a que Juliana Guerrero le pidiera perdón al país.
19: Hoy frente al país quiero reconocer con profundo dolor que me equivoqué y estoy sinceramente arrepentida. No estoy aquí para justificarme ni para presentarme como víctima, sino para asumir con humildad las consecuencias de mis decisiones. Pido perdón al país, a mi familia, a quienes confiaron en mí, a los jóvenes que alguna vez me vieron como referente, a la Universidad San José, a su fundador Francisco Pareja, a su vicerrectora académica Stephanie Camacho, a su rectora Romelia Ñuste, con quienes no tuve ningún tipo de contacto. De igual forma, de manera sincera le pido perdón a los profesores, directivos, estudiantes y egresados de esta institución.
17: Pues bien, la misma sentencia y por petición de la Procuraduría, el juez compulsó copias para que la Fiscalía también ahora le investigue por falsedad ideológica en documento público, ya que el preacuerdo se firmó solo por fraude procesal en calidad de cómplice y no como autora, que le habría implicado una condena mucho mayor, de entre 6 a 12 años de prisión.
15: 629, el gobierno confirmó que ya está avanzando en el proceso piloto para retomar la aspersión aérea contra los cultivos ilícitos. Van a ser 1,000 hectáreas y uno de los químicos cercanos al glifosato. ¿Qué más se sabe, Aldair Rodríguez?
2: Santiago, sí señor. Unos días después de derogar esta resolución que impedía la aspersión aérea en Colombia, el gobierno avanza en un plan piloto para volver a fumigar desde el aire los cultivos de coca. Es un plan piloto que incluye pruebas y se fumigaría en esta ocasión con glufosinato de amonio. Estas pruebas durarán un máximo de 7 días calendario y estipulan que no podrán tratar más de 1,000 hectáreas de manera efectiva y que se hará con aeronaves tripuladas, es decir, con avionetas y no con drones. En la Casa de Nariño, el ministro de Justicia, Iván Cancino, confirmó que el gobierno está avanzando en este momento en la reglamentación para implementar esta aspersión aérea contra los cultivos ilícitos.
15: 6:30, titulares y los secretos de la periodista mejor informada del país.
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4: En entrevista con la FM, el alcalde de Cali, Alejandro Eder, aseguró que la ciudad avanza en la fase de reconstrucción un mes después del terremoto. Señaló que la recuperación total de la capital del Valle del Cauca tomará cerca de 4 años y confirmó que el número de víctimas mortales en esa región fue de 164 personas. Avanza el proceso de reconstrucción en el país al cumplirse un mes del terremoto que sacudió especialmente al Valle del Cauca, a Chocó y al Eje Cafetero. Según el más reciente reporte, la emergencia dejó 331 personas muertas y 446 mil damnificadas. Las autoridades investigan el hallazgo de los cuerpos de una mujer y de su hija dentro de un vehículo en la vía Bogotá-Villavicencio, a la altura de Chipaque. El corredor estuvo cerrado durante varias horas y una de las hipótesis es que el padre de familia habría asesinado a su pareja y a la menor. El hombre se encuentra detenido. El presidente Donald Trump prometió $5,000 a cada adulto estadounidense si los republicanos mantienen el control del Congreso en los comicios de medio mandato en noviembre, en los que pidió el voto como si fuera para él. Si los republicanos ganan, ustedes ganan con nosotros y reciben $5,000. Se llamará el dividendo Trump, dijo el presidente de Estados Unidos.
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15: 6:35, Darcy, los secretos de Darcy Quinn. Ayer vimos con mucha indignación, Darcy, lo suscribo, cómo Juliana Guerrero pedía disculpas y aceptaba haber falsificado sus títulos para acceder a los puestos en el Ministerio de la Igualdad, contratos con el Estado, pero parece que aquí sí se va a hacer justicia.
30: Pues, por poco a poco, justicia divina, como dicen por ahí, que la justicia cojea, pero llega y después de tantos abusos con los recursos públicos, doña Juliana empieza a pagar, no solo con la condena a los 3 años, que son excarcelables, pero es una condena que acompañará Santiago su hoja de vida toda, valga la redundancia, el resto de su vida. Y pues usted sabe, una persona tan joven estar cargando ya con esa condena sin duda va a marcar su futuro profesional. Pero ahora le puedo confirmar otra cosita. La embajada americana le ha retirado su visa a ella y a su hermana después de haber negado la de sus padres hace solo unos días. Acuérdense que les conté que sus papás fueron a pedir la visa en la embajada de Estados Unidos y se las negaron. Pues ahora puedo confirmarle que le retiraron la de Juliana y su hermana. Como siempre, pues no hay explicaciones, pero sin duda es una decisión que toman ante la condena y por supuesto ante las acusaciones de corrupción contra Juliana a la que le está costando muy caro ese poder efímero y esa cercanía que tuvo con el presidente o expresidente de la República, Gustavo Petro. Recuerden que le conté de episodios en los que ella tomaba decretos que habían hecho desde la Secretaría Jurídica y le decía al presidente que él no podía firmar eso. Que no podía firmar eso porque eso iba contra los derechos de los colombianos, etcétera, etcétera. Esa mujer que se sintió toda poderosa en un momento, pues tiene una condena encima y aparte de todo, no tiene visa para entrar a los Estados Unidos y quién sabe si algún día se la vuelvan a dar.
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6: Habrá que fijarse en la 18ª cumbre de los BRICS que tendrá lugar en Delhi este fin de semana. Para el evento, India ha desarrollado un lema en inglés que busca mantener intacto el acrónimo del grupo sin dejar afuera sus numerosos miembros. Construir para la resiliencia, la innovación, la cooperación y la sostenibilidad coincide con las siglas en inglés de los 5 miembros originales del organismo, es decir, Brasil, Rusia, India, China y Sudáfrica, mientras que el mensaje alude a objetivos con los que los nuevos miembros, que son Egipto, Etiopía, Indonesia, Irán, Emiratos Árabes Unidos, pues pueden identificarse. En vísperas de ese 18º aniversario de los BRICS, deberían estar alcanzando ya la madurez. Sin embargo, el bloque ha tenido dificultades para mantener la cohesión en los últimos años en medio de dudas sobre su propósito. No cabe duda de que el potencial de los BRICS es enorme. Sus miembros reúnen a casi la mitad de la población mundial y alrededor del 40% del Producto Interior Bruto Mundial, de la riqueza mundial. Pero visiones distintas hacen que su peso específico económico no consiga saltar más allá del comercio. Ideológicamente, los BRICS mantienen las posturas desde la última cumbre en Brasil, centrados en una cooperación práctica y funcional, al tiempo que buscan evitar las tensiones geopolíticas, especialmente la India con Estados Unidos. El año pasado, su declaración conjunta pidió reformas de la gobernanza mundial, especificando una mayor representación en organismos multilaterales como el Fondo Monetario Internacional y el Banco Mundial, y también condenó las medidas comerciales unilaterales y las políticas de aranceles que llevaron a una polarización del orden mundial. Aunque la reforma de la gobernanza mundial se irá ocupando un lugar central, se considera que la mejor opción para los BRICS es concentrarse en las instituciones sobre las que existe mayor acuerdo. Por ejemplo, hay poca disposición por parte de India en impulsar una reforma de la ONU, pero el país está interesado en que los BRICS adopten un enfoque coordinado sobre el comercio y la Organización Mundial de Comercio. Se espera la participación de Arabia Saudí, adversario de Irán, que estará representado por su presidente Pérez Yan. Vladimir Putin también estará allí y el presidente chino todavía no ha dicho que sí. Atentos, pues, al fin de semana.
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15: Profesor Quijano, los indicadores de este jueves.
8: Muy buenos días, Santiago. 10 de septiembre, la lupa hay que ponerla en el precio del petróleo Brent. El barril ha llegado hasta los $101, $101.69, y es lo que está poniendo el dólar por debajo de los 3.100 pesos. La tasa representativa del mercado para hoy está en 3.099.48. Esto se le complica la tarea al Banco de la República, quien ha ofrecido que saldrá a acumular reservas internacionales para mantener una tasa representativa que no caiga, ojalá, de los 3.200. Una tarea difícil porque el precio del petróleo no contribuye. 3.099,48 para hoy el dólar. Un euro vale 3.609. La Bolsa de Valores de Colombia en terreno positivo, 2.584 puntos. La libra de café, $3.63 en el mercado internacional. La carga de café, 2.043.000 pesos en todos los municipios cafeteros colombianos. Un bitcoin vale $78.273. Recordemos que la tasa de usura vigente para este mes de septiembre, el techo de compras con tarjeta de crédito, está en 29.24. Y muy importante lo que tiene que ver con el dólar digital. Los dólares... antes se llamaba Dólar App, ahora se llama ARK, el Lulo, el Wenia, están comprando dólares en 3.129 en promedio y los están vendiendo en 3.094 en promedio. Ahora, para las personas más tradicionales que quieren el dólar en efectivo, van a una casa de cambio, lo compran en 3.131 y lo venden en 3.233 en promedio.
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15: 6:43, regresamos a Cali. Vanessa, una de esas historias que nos rompió el corazón a todos, pero también especialmente a los periodistas, fue la del padre de José Fernando Patiño, que creía él que estaba vivo en uno de estos edificios que se cayó y lamentablemente después nos dimos cuenta pues que no. Un hombre también que se dedicó a ayudar a su barrio, a enfocar la atención del país para sacar esos escombros.
9: Es que fue muy duro porque José Fernando Patiño, pues obviamente siendo periodista, Santiago, contó desde el primer instante lo que estaba viviendo, desde que él estaba en Bogotá. Entonces, estoy en Bogotá, mi papá no aparece, salgo a buscarlo, me monto en el avión, llego a Cali. Inicialmente, el padre José Fernando Patiño apareció en una lista de personas que habían logrado escapar del edificio Torres de Limonar, que fue uno de los que se desplomó por completo de esa manera tan impresionante. Y él apareció en esa lista porque la administradora del edificio, cuando le dijeron, hay un señor que se llama, que salió Patiño, y dijo, ah, él, seguramente él, don Darío. Pero resulta que no era don Darío. Entonces José Fernando Patiño, colega nuestro de tantos años, llega a Cali, se va hospital tras hospital buscando a su padre, no lo encuentra y finalmente pues se dedica a tratar de rescatarlo en medio de los escombros, pero la verdad es que nunca dio una posibilidad de que estuviera vivo. Al día siguiente fue cuando finalmente lo encontraron y un mes después tuvimos la posibilidad de conversar con él porque es uno de los símbolos de ese dolor y de esa tragedia de Cali y así recuerda ese tiempo junto a su padre y lo que le ha ocurrido en este mes.
10: Un mes después, uno en otro momento lo vive como diferente. Para mí un mes después fue como, han pasado 3 días. O sea, lo he vivido con tanta intensidad que siento que no puede ser que ya pasó un mes. No puede ser que viva un mes sin llamar a mi padre cuando mínimo un día de por medio podía escuchar su voz y sus consejos. No puede ser que uno siga vivo con este dolor a cuestas. Y no puede ser la manera en la que te despides de un ser humano como fue mi papá.
9: Es un dolor muy profundo que por supuesto no se le ha quitado. Él mismo tiene sus hijos, tiene sus mellizos, tiene pues la obligatoriedad con la vida de continuar adelante y dejar en alto ese legado de su padre que falleció hace exactamente un mes.
15: Pues tremendo, tremendo. Todavía nos conmovemos y le expresamos toda nuestra solidaridad a José Fernando Patiño. Recuerdo esos videos que publicaba con el corazón en la mano. Ponerse en sus zapatos es muy duro, porque era un hombre, como nos contaba Vanessa, que tenía toda la esperanza de que su padre estuviera vivo en un momento cuando no se tenía mucha información del terremoto y después tuvo que pedir ayuda a William para sacar el cuerpo de su padre.
11: Claro, recordamos ese llamado angustioso que hacía José Fernando en sus redes sociales, pidiéndole ayuda a cualquiera que estuviera cerca en su vivienda. Bueno, pues vivimos muy de cerca esa tragedia, nos golpeó directamente con José Fernando, pero era también recogiendo un poco del drama que estaban viviendo justamente miles de personas en ese momento. La incertidumbre por saber de sus seres queridos, bueno, fueron momentos muy, muy difíciles. También toda nuestra solidaridad y apoyo y un abrazo desde la distancia a José Fernando.
15: 6:47, vamos a hablar de lo que está pasando con la inteligencia artificial.
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0: So, I assume you are saying literally that you believe that AI could kill us all by the end of the decade. How would that happen? Like, what would that actually look like?
3: Yeah. So the precise scenario sounds a little bit like science fiction. It sounds like something that's not real, but I think it is frighteningly real, and it's easiest to understand it if you think about real things that happened 2 months ago. So 2 months ago, OpenAI agents.
15: Esto que estamos escuchando es la entrevista que le dio ayer en la noche en el horario Prime Jacob Coxon, de quien hablamos aquí a primera hora de la mañana, a Anderson Cooper, el presentador principal de CNN, uno de los periodistas más reconocidos del mundo. El señor Coxon trabajaba en Anthropic y antes había trabajado en OpenAI, como les contamos, y decidió renunciar y hacer pública una alerta por la letalidad que podría significar la inteligencia artificial para la humanidad. Ayer, en esta pregunta, el señor Anderson Cooper le pregunta a Coxon por qué él considera, en esas palabras, que la IA podría terminar con toda la humanidad en la próxima década. Y el señor Coxon señala que parece un escenario de ciencia ficción, pero que así tiene que entenderse, porque hace 2 meses agentes de la inteligencia artificial, robots, lograron hackear un sistema de ciberseguridad de una manera completamente autónoma. Un sistema de ciberseguridad sin la ayuda de humanos. Y dice más adelante en toda esta respuesta el señor Coxon que la inteligencia artificial está avanzando en un tiempo récord y que la competencia de las grandes compañías que están en la industria pues está siendo voraz y no tiene límite. La IA está empezando a tener la capacidad de entender de manera autónoma lo que necesita y conseguir los recursos para mejorar. Y si ya logró un hackeo de una compañía de manera completamente independiente, podría hacerlo con otros sistemas de seguridad en el mundo. Esa es la respuesta del señor Coxon. Ayer fue la principal noticia en los medios del mundo, hoy también lo es, y hay una alerta generalizada de desarrolladores e ingenieros que han trabajado en compañías de la inteligencia artificial que están levantando la mano y diciendo: esto es real y tenemos que conversar al respecto. ¿Le sigue pareciendo que es una bobada hoy,
11: no,
15: William?
11: Lo sigo viendo, es preocupado usted con ese tema. Yo creo que eso no lo va a parar nadie, Santiago. Eso va a ser como tapar el sol con las manos. Pueden advertir todos los riesgos que quieran, pero la IA pues va a estar aquí y va a estar por mucho tiempo en la humanidad. Lo que va a haber es que regularla, mirar de qué manera se usa, ponerle límites, claro. Pues tiene riesgos como todo.
15: Darcy.
30: Ah, como todo. un poquito más. Pero, mire, eso sí está teniendo riesgo. Consecuencias. Está teniendo consecuencias en el
11: vivos,
30: estado.
11: Estar vivos tiene riesgo.
30: Ay. Sí, bueno, sí, para morirse hay que estar vivo, sí. Pero venga, William, eso sí está teniendo unas consecuencias. En Nueva York, el alcalde Mandavi mandó una directriz en la que prohíbe el uso de inteligencia artificial en las escuelas y colegios del estado de Nueva York. Hay que ver qué otros estados siguen con esta práctica, pero lo cierto es que ya están limitando totalmente el acceso, o por lo menos prohibiéndolo en los colegios. Entre otras cosas, esto se cruza con los resultados de las pruebas PISA, ¿no? Que demostraron en todos los lugares del mundo que el aprendizaje está cayendo en todos los jóvenes y muchos responsabilizan a la inteligencia artificial. Entonces, sí está teniendo consecuencias en muchos lugares del mundo que seguramente seguirán prohibiendo o limitando en los estudiantes el uso o el acceso a la inteligencia artificial.
11: Vienen copiando desde Google. O sea, los estudiantes darse y no se ha acabado. Es que algo va a delimitar el uso de la inteligencia artificial.
30: A
11: que el señor de Anthropic salga y diga que se va a acabar el mundo en 4 años. No, nos tratamos Google, de nuestros días. No.
30: Entre Google y la inteligencia artificial hay una grandísima diferencia, ¿no? Es que Google, eso sí, es pues abrir y le salen unos textos y usted le hace copy-paste. La inteligencia artificial interactúa con usted, le pregunta, habla con usted, hasta se puede volver su mejor amigo. Tengo varias personas que tienen ya una amistad profunda con su inteligencia artificial.
15: 6:52, vamos a tener esta conversación hoy también porque sigue siendo noticia en el mundo, no solamente por las declaraciones de Jacob Coxon, sino de sus colegas en las grandes compañías de la inteligencia artificial. Nos vamos para Pereira. Señor alcalde Mauricio Salazar, un mes del terremoto en su ciudad, la capital de Risaralda, una de las ciudades más afectadas del país. Todavía hay personas en las listas de desaparecidos, edificios en riesgo de colapso. ¿Qué está pasando hoy y qué necesitan en Pereira?
4: Santiago, buenos días a usted y a la mesa de trabajo y a todos los oyentes. Aquí estamos avanzando, ya mirando hacia adelante. Pereira es una ciudad con una ciudadanía resiliente, con liderazgo, con civismo y que tiene por sobre todo mucho amor por este territorio. Y aquí estamos ya enrutados en ese camino de la reconstrucción, con esperanza y a la mano de Dios.
15: Alcalde, yo estuve en Pereira hace 2 semanas y me asombró mucho porque pues los edificios que todavía continuaban en pie en ese barrio Providencia, pero que estaban completamente afectados en su estructura, el centro de Pereira, también una zona que parecía de guerra y con mucho peligro para caminar para los ciudadanos de esa ciudad. ¿Cuándo la gente de su ciudad va a empezar a ver otro escenario, otro panorama? ¿Esto cuánto se va a tardar?
4: Ya el panorama es muy distinto. Hemos removido escombros, hemos movilizado al momento más de 180,000 toneladas de escombros precisamente, y hemos avanzado con celeridad en la demolición de edificaciones que amenazaban ruina. En esto estamos a un ritmo importante. Tenemos 100 volquetas trabajando de manera permanente y 120 máquinas amarillas. La ciudad hoy tiene un aspecto muy distinto, la verdad, y todos los días estamos avanzando. Acá no hemos parado. Por supuesto, esto nos afectó de manera considerable toda la estructura, la infraestructura de la ciudad, pero la verdad es que hoy tenemos un semblante distinto.
11: Alcalde, buenos días. ¿Qué porcentaje, qué cantidad de los damnificados, tengo entendido que son cerca de 120,000 en la ciudad, han recibido ya ayudas estatales? ¿Cuántos están pendientes por atender y qué es lo que requieren?
4: Bueno, las ayudas que se han otorgado son las que desde el municipio hemos entregado. Y son varias en varios sectores. Por ejemplo, identificamos las familias cuyas viviendas quedaban habitables en condiciones de dignidad con reparar el techo. Y hemos beneficiado 4,000. Estamos en ese proceso de entrega. Hemos ido hacer una visita técnica, identificamos cuál es la necesidad específica de tejas, qué características y eso se les ha ido entregando. Por ejemplo, a los vendedores informales, se inició la entrega de $1,000,000 como un incentivo, un apoyo, y son un poquito más de 3,000. Estamos caracterizando con la Cámara de Comercio vendedores, comerciantes formales, y vamos a empezar a entregarles a cada uno $5,000,000. Inicialmente son 1,400 para los que tenemos presupuesto disponible. A los taxistas, por ejemplo, se les entregó la semana pasada un apoyo en gasolina. Hoy jueves inicia un proceso de apoyo en gasolina a 3,500 domiciliarios. Ahí vamos avanzando. Todos estos son esfuerzos que venimos haciendo desde la administración municipal, pero ya el gobierno nacional anunció que en horas sale el decreto que crea el Fondo Milagro y que este fondo inicia con 2 billones de pesos para avanzar con la atención a estas familias damnificadas, y pues eso, allí está incluido el subsidio de arrendamiento, el subsidio a servicios públicos y pues la atención gruesa, sí, para que se pueda dinamizar la economía.
30: Alcalde, ¿hasta cuándo van a funcionar los refugios, los albergues? ¿Hasta cuándo tienen presupuestado, digamos, o como plazo para organizar a todas las personas o para que retornen a sus hogares o para que se vayan a unas, digamos, viviendas más dignas?
4: Hasta que lo logremos efectivamente, hasta que podamos relocalizar a estas familias en condiciones efectivamente dignas. Teníamos 11 alojamientos temporales y ya hemos cerrado 5, porque hemos avanzado precisamente en esa tarea de relocalizar estas familias con familiares, con amigos, de manera independiente han alquilado viviendas, otros se han ido para otras ciudades donde tienen familia. Ahí estamos en esa tarea porque son efectivamente alojamientos temporales y la vocación de estos alojamientos es irlos cerrando en la medida en que podamos relocalizar a estas familias.
15: Carol Álvarez tiene pregunta desde Pereira. Carol, adelante.
12: Alcalde, buenos días. Mire, usted nos ha manifestado que se han entregado unos subsidios para los comerciantes, para diferentes sectores, a un mes del terremoto, pero el presidente de la República, Abelardo de la Espriella, hace unas semanas anunció desde la ciudad que iban a empezar los desembolsos para el tema de los auxilios de arrendamiento. ¿Qué ha pasado con ese tema? Porque tenemos conocimiento que la gente aún no lo ha recibido.
4: Es cierto, aún no se ha entregado ningún tipo de beneficio de subsidio por parte del gobierno nacional. Tengo entendido que esta semana hubo un giro de varios miles de millones de pesos a la gobernación de Risaralda para iniciar el proceso de entrega de subsidio de arrendamiento. Acá en Pereira, el gobierno nacional designó una gerencia para el Fondo Milagro. La doctora Ana María Cuarta es una mujer muy competente y pues eso hace parte ya de las tareas que ella está adelantando, y es que en los próximos días se inicia la entrega de estos subsidios.
15: Pues alcalde, estamos con ustedes, estamos en Pereira, es de verdad una de las ciudades más afectadas del país. Quiero cerrar esta entrevista preguntándole por ese listado que nos contaba Carol más temprano de 50 personas que permanecen desaparecidas, pero los organismos de socorro dicen que no es posible que estén debajo de los escombros. ¿Cómo un mes después es posible que todavía haya 50 personas desaparecidas y no sepamos dónde están, quiénes son, qué pasó con ellas?
4: Inmediatamente pasó el terremoto, muchas familias, muchas personas acudieron a distintas instancias de gobierno a reportar seres queridos, amigos como desaparecidos, y era de esperarse porque las comunicaciones colapsaron, no había forma de ubicar a nadie, y todos en medio de la crisis, en medio del desespero, pues llegaron a distintas oficinas públicas a hacer este reporte. Lo que sucede es que las personas aparecen y ya nos llaman a decir, mire, es que ya apareció. Entonces nos dejan la tarea a nosotros de hacer la búsqueda y ubicarlas. En eso hemos avanzado. Inicialmente eran cerca de 300 personas las que estaban reportadas como desaparecidas, pero hemos ido avanzando y las hemos ido encontrando, porque sí es cierto que no hay posibilidad alguna de que hoy tengamos personas debajo de escombros, porque además los escombros ya no existen, los hemos recogido todos de aquellas edificaciones que colapsaron, ¿no? Y los escombros que se están generando son de edificaciones que estamos demoliendo. Entonces ahí las hemos ido ubicando, algunas las hemos ubicado por actuaciones administrativas en otros departamentos. Estamos en esa tarea, pero con toda la certeza de que hoy no hay personas que podamos hallar como víctimas del terremoto.
15: 7:01 a.m. Alcalde, muchas gracias por acompañarnos en la FM hasta ahora.
4: A ustedes muchas gracias, un fuerte abrazo.
15: Titulares, vamos a estar en todas las ciudades del país afectadas por el terremoto de hace un mes.
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14: Después del terremoto en Risaralda todavía hay reporte de 50 personas desaparecidas, aunque los organismos de socorro descartan que haya personas bajo los escombros. En Cali habrá campanadas a la hora exacta del sismo y una velatón promovida por RCN Radio. En Manizales, un colegio con 1.500 estudiantes fue evacuado por riesgo en su infraestructura tras el terremoto, mientras que en Quimbaya, en Quindío, sus habitantes mantienen la esperanza de reconstruir sus viviendas y reactivar el turismo. El adolescente de 17 años que ingresó armado a la institución educativa Gabriel García Márquez en Villahermosa, en Medellín, y que terminó autolesionándose, las autoridades aseguraron que el joven tenía acompañamiento psicosocial por crisis emocionales y dificultades de convivencia. Por el hecho, las clases fueron suspendidas temporalmente en esa institución. Bomberos de Cundinamarca reportaron la atención de 11 incendios forestales en 10 municipios en las últimas horas, que han dejado más de 22 hectáreas de bosque afectadas. Aún no han sido controladas todas las conflagraciones. La justicia francesa abrió una investigación para determinar si la exalcaldesa de París y su sucesor actuaron frente a presuntas agresiones en escuelas de la ciudad. La investigación surgió tras una denuncia presentada por unas 15 familias agrupadas a la asociación MeToo, que piden establecer si los funcionarios sobre las supuestas agresiones cometidas por monitores de actividades extraescolares y si se tomaron las medidas para detenerlas.
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15: 7:06 nos vamos a Medellín. Ayer vimos las imágenes horribles de una situación que sucedió en la institución educativa García Márquez, en donde un menor entró con armas y resultó autolesionándose. ¿Qué pasó, Yuli Metaut, en el colegio? Buenos días.
1: Hola, buenos días, Santiago, un saludo especial, precisamente lo saludo en este momento desde la institución educativa Gabriel García Márquez en toda la carrera 8A. Estamos aquí en el sector de Villa Lilia, esto es la comuna número 8, pues como usted lo dice, una situación la verdad absolutamente compleja. Les cuento que las clases en esta institución pues fueron suspendidas durante estos dos días que faltan de la semana, pues tras este grave incidente protagonizado por este jovencito de 17 años. Según nos informaron las autoridades, pues estas actividades se van a reanudar el próximo lunes 14 de septiembre, y pues de acuerdo con la información que nos entregaron a la FM, pues resulta, Santiago oyentes, que este estudiante de décimo grado ingresó por la parte trasera de la institución donde no hay cámaras de seguridad. Se dirigió inmediatamente a los baños. Allí se encontró con una señora, una de las señoras que trabaja en el tema de embellecimiento, y le dijo: escóndase que esto se va a poner feo. De inmediato salió de ese baño. Al parecer allí sacó el arma. De inmediatamente se fue para el segundo piso a intentar patear la puerta de la rectoría. Cuando vio que esa puerta no abría, inmediatamente bajó al primer piso, y ahí pues Santiago, esos los videos lamentables que pudimos ver a través de las redes sociales que nos compartieron también los vecinos del sector, pues donde este niño intenta hacer

0: a sus lugares de trabajo, porque el hecho ocurrió sobre las 8 de la mañana de ayer. Les dijeron, regrésesen al colegio por favor a recoger a sus niños, que ocurrió algo muy delicado, y ellas por supuesto se asustaron que les hubiera pasado algo a sus hijos, y ellos relataron pues que escucharon las detonaciones y estaban absolutamente asustados. Santiago, la situación sin duda es compleja acá en la ciudad de Medellín.
1: Señor secretario de Seguridad de Medellín, Manuel Villa Mejía, gracias por estar con nosotros. ¿Cómo es que este joven secretario tuvo acceso a esas armas?
2: Santiago, buenos días para ti y para todos los oyentes. Efectivamente, como lo estábamos escuchando ayer, un hecho lamentable en el colegio Gabriel García Márquez, donde este joven de 17 años de décimo grado ingresa y ocurre lo que ya sabemos. Lo primero es, hay que recordar que, como lo anunciábamos el día de ayer, este joven venía presentando unas situaciones a raíz de unas dificultades por salud emocional, salud mental, donde ya se le venía haciendo un acompañamiento por parte incluso de la misma Secretaría de Educación bajo el proyecto de entornos protectores. Hace unas par de semanas se venía presentando una situación compleja donde se venía generando unas dificultades en términos de convivencia, y el Comité de Convivencia Escolar pues había tomado la decisión para que este joven siguiera teniendo las clases de manera remota en su casa mientras que tenía un acompañamiento psicosocial. Ayer ingresa, como lo decían, por la parte de atrás, empieza a hacer unos disparos, la gente se tiene que resguardar en los aulas de clase, él intenta ingresar al salón donde estaría la rectoría, y finalmente pues tenemos este desenlace terrible. En la reacción, pues primero,
1: sí, secretario,
2: obviamente...
1: Secretario, pero permítame interrumpirlo porque muy, muy importante lo que nos está contando sobre el resumen de lo que pasó, pero no respondió mi pregunta. ¿Cómo hizo este joven para acceder a esas armas?
2: Importante, porque cuando se lleva a este joven a, primero, a que sea atendido por la grave situación en la que estaba, segundo, se capturan a dos personas que se logró evidenciar gracias a las cámaras y al seguimiento de la reacción de la policía, que luego de que pasan los hechos ingresan al colegio y se retiran, y serían, según señalamiento y según las investigaciones, quienes habrían alcanzado a sacar las armas. Entonces, esto es vital porque hace parte de una investigación que ya se está adelantando con la policía, con Infancia y Adolescencia, para determinar, primero, cuál es la relación de estos dos capturados de ayer con el joven. Segundo, como usted está preguntando, no solamente cómo le ingresó, porque le ingresó cuando esta persona ingresa por detrás, sino quién se la dio, cómo accedió y por qué, o cuál era el motivo para el cual él había obtenido esas armas. Tercero, verificando a qué estructuras, porque la información preliminar que se tiene es que estos dos capturados pertenecerían a una estructura que tiene injerencia en ese lugar. Cuarto, cuál es el motivo por los que estos tipos capturados tenían interés en que este joven ingresara armado al colegio. Si había un tema personal del joven del cual ellos estaban aprovechando, si había otro interés criminal por parte de la estructura. Y por eso hago el recuento, porque con lo que termino es lo que nos está permitiendo hoy adelantar la investigación para saber cuál es realmente lo que pasó.
3: Claro, secretario, ¿cuál es el estado de salud del joven herido hoy? ¿En qué condición está?
2: El joven se encuentra en este momento en un estado delicado en la UCI del centro de salud. El día de ayer fue ingresado a cirugía alrededor de unas 3-4 horas, y en este momento hace parte pues de las 36 horas posteriores, donde está en extremo cuidado.
4: Secretario, ¿cuál es la posición de ustedes como administración de la alcaldía de Fico Gutiérrez frente al acceso a las armas?
2: Coincidencialmente se ha propuesto este debate a raíz de lo que ocurrió ayer, pero yo sí quiero ser muy claro, es válido el debate por lo que hizo el gobierno nacional en este momento, pero sí quisiera también ser muy claro, y nada tiene que ver lo que ocurrió ayer con ese debate que se está generando, porque Independientemente de si se quitaba el permiso o no quitaba el permiso, estas armas son armas que se consiguieron de manera irregular y es, como respondía anteriormente, lo que estamos verificando, cómo tuvo acceso.

0: acceso este joven a esas armas y qué tuvieron que ver estos dos tipos de las estructuras que fueron capturados. Aparte, ya para responder su pregunta, pues lo hemos venido diciendo y lo he venido diciendo yo directamente, se ha generado un debate, pero yo considero que es un debate que ya la misma ley ha saldado porque aquí no se ha creado ninguna figura nueva. Lo único que se hizo fue quitar el requisito del permiso especial que se había creado en el 2015, pero la normatividad colombiana ya ha consagrado en su momento el porte de armas. Y quien tenga un porte no quiere decir que tenga porte para que pueda usar indiscriminadamente el arma. La misma ley dice quién sí, quién no, bajo qué condiciones y bajo qué requisitos, y en eso
1: Sí.
0: absolutamente nada se ha modificado.
1: Pero mire, secretario, yo qué pena que lo interrumpa y discrepe, pero es que, ¿cómo así que una cosa no tiene que ver con la otra? Es el acceso a las armas, legales o ilegales. Además, tampoco tenemos muy claro si el arma era, o sea, ustedes no tienen todavía muy claro si es un arma ilegal. De todas maneras, es poner armas ahí afuera. Y esto, pues tenemos ejemplos como lo que ha pasado en Estados Unidos, donde jóvenes con problemas mentales o problemas de bullying acuden y hasta tienen armas de manera legal o de sus padres que las han obtenido de manera legal y llegan y hacen tiroteos donde han muerto miles de niños.
0: No, pero permíteme, yo le aclaro porque lo que estaba diciendo, una cosa es el acceso al arma legal y otra cosa es el acceso al arma ilegal. Y por eso hago la diferenciación. Mientras que nosotros hacemos este debate aclarando, una persona con problemas de salud mental hoy, bajo la normatividad colombiana, no puede acceder a un arma. Es que los requisitos están y el arma no se le puede entregar a cualquiera. Es muy diferente en Estados Unidos porque en Estados Unidos la gran mayoría de las personas puede acceder a un arma. En Colombia no. Y eso no es lo que se está permitiendo. En Colombia hay unos requisitos estrictos bajo los cuales sí o sí se tiene que considerar que tienen que cumplirlos para que puedan acceder a tener un arma. Ahora, hacemos un llamado y ese llamado lo tenemos que hacer todos. No puede haber corrupción, tiene que haber transparencia, tiene que haber vigilancia, porque ahí también ya sabemos que pasan otras cosas. Pero en lo que en derecho corresponde, es claro que hay unos requisitos estrictos y que quiten el permiso especial no quiere decir que cualquiera puede acceder a un arma y eso hay que tenerlo totalmente claro. Ahora, insisto, mientras que tenemos este debate, los bandidos o los ilegales o los informales, ellos sí no están teniendo este debate porque ellos si quieren acceder a un arma, la acceden cuando quieran, como quieran y al precio que quieran. ¿Qué tenemos que hacer? Es un combate frontal contra el tráfico de armas. En eso estamos totalmente de acuerdo. Nosotros venimos aumentando la incautación de armas de fuego porque arma que se saca de circulación es un delito menos que se está evitando. Entonces yo creo que ahí es importante lo que usted está diciendo y en eso sí estoy de acuerdo. Ahora, lo de ayer no es un arma legal. Nosotros ya tenemos evidencia de que es un arma ilegal.
2: Secretario, buenos días. Mateo Zapata desde Medellín. La situación en la Comuna 8, en la zona centro-oriental de la ciudad, realmente pues es crítica, porque lo ocurrido ayer en el barrio La Sierra con este adolescente, pero también no podemos dejar escapar lo que se viene registrando en la institución educativa San Francisco de Asís, también en esta comuna, en el sector de Villahermosa. Allí se habla de amenazas contra profesores. ¿Cuál es la situación particular en esta situación también?
0: Mire, nosotros venimos acompañando a la Secretaría de Educación en varios colegios en Medellín, precisamente porque se han tenido algunos conocimientos de algunas situaciones de esta materia y venimos primero acompañando no solamente a las rectorías, al cuerpo docente, maestros, sino también a los jóvenes, a los chicos, a los padres de familia. Y puntualmente dentro de la misma Secretaría de Seguridad, ustedes saben que en esta administración lanzamos un programa especial para atender estas situaciones que es Parceritos. Nosotros sabemos que hay una realidad difícil y no la podemos ocultar. Alrededor de los colegios muchas veces están las estructuras ilegales queriendo precisamente permear estos colegios para empezar a cooptar a jóvenes y a niños. Y nosotros no solamente estamos combatiendo las estructuras, sino que estamos anticipándonos y yendo a los colegios para con estos programas sociales de acompañamiento psicosocial a los niños, a los maestros, a los padres de familia, pues tratar de evitar que estos desgraciados de las estructuras criminales realmente lleguen a entorpecer el libre desarrollo del derecho fundamental a la educación. Ustedes saben que también habíamos tenido en su momento problemas con esto que se veía en redes a través de las batallas de luchas con machetes entre algunos jóvenes, y también llegamos a esos colegios y ese fenómeno lo hemos reducido. Entonces yo creo que por un lado está el combate contra las estructuras que quieren permear estos sectores de la ciudad, pero también esa mano social importante de prevención que entre directamente a los colegios.
3: Secretario, con los buenos días, también pregunto desde Medellín, y creo que hay otro elemento que hay que agregar dentro de este contexto. Hay una información reciente de por lo menos 50, 60 instituciones educativas en las que opera el microtráfico. Y esto no es un secreto, y de hecho es bastante visible, o en la cancha de al lado, y este tipo de cosas con bandas también identificadas. ¿Este caso que ocurrió ayer puede tener que ver, tiene alguna relación con el microtráfico?
0: Mire, yo no voy a rechazar ninguna hipótesis porque, como lo decía inicialmente, estamos precisamente justo en la investigación, donde tenemos que esclarecer hasta el último de los detalles para saber por qué, además de lo que pasó con el joven, había presencia de dos mayores de edad, presuntamente pertenecientes a una estructura criminal. Porque muchas veces lo que hacen estas estructuras, como lo decía recientemente, es intentar buscar alguna excusa, un motivo para permear y tener incidencia al interior de los colegios, uno, o para cooptar precisamente a los jóvenes, o dos, para dinamizar el tráfico de estupefacientes, no solamente al exterior del colegio, sino también al interior del colegio, y es una realidad que nosotros, uno, no hemos negado, pero dos, estamos combatiendo. Ya hemos desarticulado varias bandas, no solamente allí en este sector, sino en el nororiente de la ciudad y en otros sectores de la ciudad, donde no solamente se han capturado, sino que realmente se ha identificado esa cadena con la cual han intentado ingresar para seguir vendiendo la droga en los colegios. Cualquier droga que se saque, cualquier plaza de vicio que se saque de los alrededores de los colegios, es una manera de seguir protegiendo precisamente a nuestros niños y a nuestras niñas.
4: 721, Manuel Villa Mejía, secretario de Seguridad de Medellín. Muchas gracias, secretario, por estar con nosotros en la FM a esta hora. Bueno, les quiero preguntar, ¿está claro que las armas con las que ingresó este joven, este menor, a ese colegio, a la institución educativa García Márquez de Medellín, son armas ilegales? No tenían permiso, no hubo requisitos para acceder a ellas. Ahora, ¿cómo vamos a hacer con el mercado ilegal de armas en Colombia, que es tremendo con las cifras que dio el presidente ayer? Más de 15.000 armas en poder de grupos ilegales, y con el permiso para el porte de armas de manera debida, de manera legal, William.
5: Pues es que, Santiago, obviamente que el decreto del Gobierno Nacional sobre levantar las restricciones al porte de armas, pues nada tiene que ver con este episodio que es lamentable y que se ha presentado en Medellín. Porque como bien lo explicaba el secretario de la ciudad de Medellín, esta es un arma ilegal, ese mercado está ahí y tiene que haber medidas complementarias para combatir también ese mercado. Un sicario hoy o una organización criminal va a cualquier olla en Medellín o en Bogotá o en cualquier ciudad del país y ahí o compra o alquila un arma y comete el crimen. Esas armas van a tener que combatirlas, pero lo que está ocurriendo hoy es que los ciudadanos de bien estaban completamente desamparados, sin poder portar un arma para defenderse de un delincuente que accede a ella con una facilidad enorme. El episodio incluso refuerza esa idea. Sí, Medellín, pero un jovencito, Darcy, tiene acceso a un arma ilegal y entra y ocurre semejante tragedia que está viviendo hoy la ciudad.
1: ¿Y que lo que usted sugiere es armar a los otros niños? Pues es decir,
5: no, me ponga palabras en mi boca que no he dicho. Yo lo que digo es, hay un decreto clarísimo del gobierno de la Espriella en el que levanta esa restricción del porte de armas para adultos. Sí. Los niños no pueden usar armas.
1: Claro, eso no lo he dicho yo. Estamos hablando de un episodio específico de un niño que entró a un colegio. Entonces usted dice, están desarmados ante los criminales que sí acceden.
5: Estamos desarmados los adultos y quienes pueden, bajo la ley,
1: pero estamos
5: utilizar,
1: hablando de una escuela, ¿no?
5: Utilizar,
1: estamos hablando de un,
5: utilizar
1: colegio.
5: Un arma. Sí, claro, pero es decir, el argumento del episodio de lo que pasa en Medellín no es un argumento válido para decir que es que eso puede ser culpa de la autorización del gobierno para aportar.
4: No, eso está claro, pero no, le pregunto entonces sobre los profesores, William. Para usted un escenario ideal sí sería que los profesores estuvieran armados.
5: No, claramente que no. Esto es un ambiente escolar y allí no debe haber armas y ni un menor ni un profesor tiene que utilizar armas. Está clarísimo.
3: Pero hay una cosa,
6: compañeros.
4: Francisco y Azuri, adelante.
3: Hay una cosa importante en este debate. Aquí no podemos confundir libre comercio de armas y libre acceso de armas frente a un decreto que es absolutamente limitado. Digamos, el decreto lo que hace simple y llanamente es levantar una suspensión general de porte que existía durante mucho tiempo hasta el gobierno de Juan Manuel Santos. Eso es una cosa completamente distinta. Si hubiéramos establecido una modificación al decreto de 1993 en donde se establecía libre, donde se cambie la idea y haya libre venta de armas en el país, estaríamos en este debate profundo sobre el tema de los colegios. Pero lo que ocurrió simple y llanamente es la realidad de la ilegalidad en Colombia. La ilegalidad en Colombia hace que todo el mundo puede acceder a un arma de forma ilegal en este país sin ningún tipo de problema. Aquí se alquilan armas para sicarios en el centro de las ciudades del país. Aquí es más fácil conseguir un arma que conseguir cualquier tipo de elemento legal. Es decir, aquí tenemos un problema frente al tema de las armas. Entonces, creo que lo que hay que hacer, y en eso sí se llama la atención en Medellín, es, hombre, necesitamos es una lucha frontal contra el comercio ilegal de las armas, pero obviamente no existe una relación jurídica ni causal con el decreto de ayer, porque no tiene nada que ver. Lo que sí es muy grave es que estos asuntos estén llegando a los colegios y las condiciones de civilidad en los colegios no estén garantizadas en el país. Eso es lo más complejo.
4: Azuri.
1: No, de acuerdo.
3: Yo me pregunto,
4: Azuri
3: y Darcy, adelante. Me estoy preguntando si en el caso de ayer, y no se trata de hablar de supuestos, hubiera sido preferible que un profesor tuviera un arma para abatir a ese estudiante que estaba disparando, o si un vecino cercano con arma amparada y con permiso era preferible que llegara también al lugar para hacer disparos y también abatir al agresor. Es una reflexión que hay que hacer.
1: Yo digamos, no estoy tratando de hablar del decreto. En efecto, eso no tiene nada que ver, es decir, pero es la conversación. Me refiero a la conversación y a lo que nos puede pasar con un acceso a armas y esta vez hasta sí se podría de manera legal. Y me refiero a personas y ciudadanos que se arman, claro, para defenderse, pero hijos que pueden acceder a esas armas y que pueden terminar llevándolas a un colegio con consecuencias como estas. Me refiero a la conversación y es un elemento que tenemos que dar dentro de las posibilidades que se pueden presentar frente a más armas en las manos de un mayor número de colombianos. Y frente a lo que dice Azuri, pues a mí sí me parece, o sea, me parece que un colegio no debe tener armas de ninguna clase. Y lo que se debe hacer es controles para que no ingresen ningún tipo de armas, ni blancas ni estas, porque es que en muchos colegios del país entran armas blancas también, entran cuchillos y entran, y hemos visto otro tipo de incidentes. Pero un arma en un colegio jamás, es decir, imagínese las consecuencias que tiene disparar un arma donde hay una cantidad de menores de edad, las víctimas colaterales. A mí me parece que cualquier padre se sentiría mucho más inseguro con que haya un profesor armado o haya una persona armada dentro de un colegio.
7: El arte de la generalización. Y una cosa que yo no sé cuántas veces ha ingresado un niño una pistola a un colegio. No sé, y reto a la estadística, que lo muestren. Es que no lo tengo presente y no lo he investigado. Pero es que nos encanta generalizar. Y generalizar y generalizar. Y mezclamos tácitamente, valga la palabra, el decreto con el incidente de Medellín. Yo creo que no tiene que ver ni lo uno ni lo otro. Y los que se rasgan las vestiduras y los niños y los menores, dígame cuántas veces ha sucedido esto. Y los que mezclan lo que pasa en Estados Unidos con Colombia, una cosa es Dinamarca y otra cosa es Cundinamarca.
4: Sí, hay que hacer la claridad y hay que insistir en eso, en que estas armas que fueron ingresadas a este colegio por este joven en todo caso, eran armas ilegales, en el mercado ilegal, que es el gran reto de seguridad que tienen las ciudades, y es porque hay tantas armas ilegales, ¿de dónde vienen? Incluso armas que hemos visto en algunos operativos Santiago, contra los grupos ilegales son de Indumil, ¿no?
6: Y la ignorancia de quien porta un arma ilegal, si a usted un policía en un retén o alguna autoridad lo coge, lo raquetea, le revisa y lo encuentra con un arma sin salvoconducto, eso le puede dar 8 años de cárcel. Y si el arma es de uso privativo, digamos una UCI, un fusil, esa vaina ya es terrorismo. La gente es ignorante y ese muchacho era ignorante cuando simplemente sacó un arma. Pero ya vemos y escuchamos al secretario de Seguridad de Medellín, que era un joven con unos problemas y todo eso. Pero nos encanta generalizar. Ay, entonces, ¿qué va a pasar? No.
4: Bien.
6: No mezclemos cosas.
4: Lo que tiene que quedar claro es que estas armas eran ilegales, no fueron conseguidas de manera legal y no tienen que ver con el decreto del presidente Abelardo de la Espriella. Me parece, sin embargo, que el comentario de Darcy igual pues al lugar, y es la preocupación sobre que en cualquier escenario haya más armas en Colombia, que haya más armas circulando en Colombia. 7:29, titulares, regresamos a las 7:34. Hace un mes ocurrió el terremoto en Colombia.
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13: Con la FM, el alcalde de Pereira, Mauricio Salazar, aseguró que un mes después del terremoto la ciudad avanza en la reconstrucción tras remover 180 mil toneladas de escombros y demoler edificaciones que se encontraban en riesgo. A las 7:34 de la mañana de este jueves, las iglesias de Cali harán sonar sus campanas durante 90 segundos en memoria de las víctimas del terremoto del pasado 10 de agosto. En Cartagena, un niño de 7 años permanece en una unidad de cuidados intensivos tras ser atendido por múltiples lesiones en su rostro, en las manos y en sus partes íntimas. Sus familiares denuncian que habría sido víctima de maltrato y señalan a su mamá y a su madrastra de ser las responsables. Agosto fue el mes más caluroso jamás registrado en el planeta, según Copérnicus, con las temperaturas de los océanos también en los niveles sin precedentes.
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0: Esto que están escuchando son las campanas y las sirenas que están sonando a esta hora en Cali. A esta hora, hace un mes, edificios en las principales capitales de Risaralda, de Quindío, del Valle del Cauca y de Chocó empezaron a colapsar y a derrumbarse para convertirse en una tragedia de más de 330 personas muertas. Así se escucha, este es el sonido un mes después del terremoto en Cali, la ciudad con más muertos. Jorge Escobar.
1: Santiago, en este momento escuchamos el nombre de las 154 víctimas de este terremoto en la ciudad de Cali. Nos encontramos aquí en el barrio Capri, en la parroquia María Inmaculada, donde ya se empiezan a leer estos diferentes nombres de las víctimas y se rinde este minuto de silencio. Aquí decenas de personas se han congregado con un globo blanco para poderlo ir levantando hacia el cielo a medida en que se vayan nombrando los diferentes nombres de cada una de las víctimas fatales de este hecho. Aquí en este momento se está haciendo esta actividad coordinada con la arquidiócesis en más de 50 iglesias de la ciudad de Cali. También observamos hace minutos cómo algunos vehículos que transitaban por el sector estaban, en este caso, manifestándose. Las personas estaban aquí en este punto participando de ello. Aquí vemos cómo se está haciendo el toque de esta campanada. El alcalde de Cali encabeza en este momento el acto. Lo vemos a él que está tocando a medida en que se nombran los nombres de las víctimas cada campanada en esta iglesia ubicada en el barrio Capri. Un hecho que tenemos que mencionar, compañeros, es que aquí en el barrio Capri está muy cerca de uno de los puntos críticos de esta emergencia, tal como lo es el edificio Torres del Limonar, en el cual también perdieron la vida cerca de 10 personas en este espacio. Entonces observamos estas imágenes del alcalde de Cali, Alejandro Oder, participando ya de este toque de la campana a medida en que se nombran cada uno de los nombres de las víctimas fatales de este hecho. Vamos a conversar con una de las personas que en este momento se encuentra aquí. Bienvenida a los micrófonos de la FM. Cuéntenos este homenaje que se rinde a un mes de este terremoto, esta tragedia.
2: No, pues tremendo, tremendo. Yo viví eso. En este momento yo vivo aquí en el barrio, en el edificio Amalfi, que fue uno de los afectados, y estoy en estos momentos desalojada, y esto ha sido muy triste, pero dándole gracias a Dios que al menos estamos vivos.
1: Estar vivo. Buenos días, bienvenida a la FM. Cuéntenos sus sensaciones a un mes de esta tragedia, de este terremoto aquí en la ciudad de Cali.
3: Muy impactante. Precisamente en mi casa está alojada mi amiga, porque ella fue desalojada de Amalfi. Hemos estado pues ya un poco más tranquilos ya un mes, pero fue muy duro, realmente muy duro, muy difícil.
1: Toda nuestra solidaridad en este momento, pues Santiago, este es el reporte, esta es la situación que en este momento se vive en la ciudad de Cali, donde continúan estos actos conmemorativos, las sensaciones por parte de quienes han resultado afectados en primera voz por esta emergencia, y continúa el repique de las campanas a medida en que se nombran cada una de las víctimas fatales de este terremoto en la ciudad de Cali. Así que en este momento continuamos acompañando aquí este acto conmemorativo desde la parroquia María Inmaculada en el sur de Cali. Santiago.
0: Hace un mes, Jorge Escobar estaba recorriendo las calles de Cali en la primera reacción del servicio informativo de RCN Radio en la FM y se encontró con una escena terrible, un edificio que acababa de colapsar. Frente a sus ojos, cuando estaba caminando por las calles de los barrios de Cali, un edificio colapsó en vivo y Jorge Escobar nos puso al aire el reporte de lo que estaba sucediendo, porque inmediatamente se activaron los organismos de rescate para tratar de salvar a alguna persona. Pero también vimos los médicos del Hospital Universitario del Valle, que se cayó en esa imagen de la fachada colapsando, que le dio la vuelta no a Colombia, al mundo. Y arriesgaron su vida estos dos médicos para salvar a más de 50 menores que se encontraban en la unidad de pediatría. Esta historia es de Jorge.
1: A las 7:34 minutos de la mañana del lunes 10 de agosto del 2026, se produjo este terremoto que afectó diferentes puntos del suroccidente colombiano. Me encuentro aquí en los pasillos del Hospital Universitario del Valle, donde se produjo la caída de uno de sus espolones. 5 personas perdieron la vida en medio de este incidente. Pero aquí conversamos con diferentes médicos, especialistas, quienes nos narran cómo se vieron esos segundos donde ellos lo entregaron todo para salvarle la vida a decenas de personas que aquí se encontraban recluidas.
4: Bueno, me doy cuenta que el espolón no está porque al ser la coordinadora me vengo de servicio en servicio para verificar que todos hayan bajado. Cuando entro a ese espolón, pues ya está, ya no hay el espolón completo. Las paredes están caídas, ya es polvo, paredes en el piso. Es algo muy duro para cuando uno lo evidencia así seguidamente de primera mano.
1: Lady Gallego, jefe de la unidad de pediatría, recuerda el sentimiento de angustia que le invadió al darse cuenta que parte de su servicio había colapsado. En otro punto se encontraba Jorge Orozco, un médico que permaneció en la unidad de cuidados intensivos pediátricos para salvar la vida de 5 niños que ahí se encontraban.
5: Me quedé yo con un compañero, solamente nos quedamos los dos, y hasta el momento en el que no pudimos sacar a todos los niños, solamente nos quedamos con 2 pacientes, estaban muy críticos, nunca pudimos evacuarlos, esos 2 niños fallecieron lastimosamente.
1: La sala anhelo de vida del Hospital Universitario del Valle es la entrada al espolón que colapsó tras este terremoto. Sin embargo, por esos pasillos donde nos encontramos, decenas de médicos, auxiliares de enfermería, enfermeros y demás personas de la comunidad médica arriesgaron su vida por salvar a más de 500 pacientes que se encontraron al interior del Hospital Universitario del Valle, demostrando así que en medio de la crisis y de la incertidumbre por lo que se estaba viviendo aquí en la ciudad de Cali, hubo tiempo para la esperanza y resiliencia. Y hoy en día, el Hospital Universitario del Valle se levanta nuevamente con la aplicación de un plan para reconstruir este espolón que quedó destruido tras el terremoto del pasado 10 de agosto.
0: 7:44, nos vamos ahora a Manizales. Manizales, vamos a narrar la tragedia de un hombre que no solo perdió su apartamento, sino que era el administrador del mismo edificio que literalmente colapsó. Reinel Llano, ¿dónde está a esta hora?
6: Muy buenos días, Santiago. Efectivamente, nos encontramos en el barrio Milán. Es sin duda el sector más afectado de la capital del departamento de Caldas, y es que la persona a la que usted hace alusión se llama Juan Pablo Otálvaro. Nos acompaña aquí en la FM, bienvenido, buenos días. Inicialmente, ¿cómo fue esa experiencia de ese 10 de agosto en ese edificio que ya lo están demoliendo, que fue declarado obviamente en ruina y que ustedes perdieron absolutamente todo?
7: Buenos días, pues nos encontrábamos con mi esposa y mi hijo en el apartamento cuando empezó el terremoto, incluso estábamos pues en paños menores. Mi hijo, la reacción de él fue salir corriendo, la de mi esposa y yo nos quedamos en la entrada, afortunadamente no lo seguimos porque mi hijo, que sale corriendo y prácticamente la salida, nosotros vivíamos en el segundo piso, la salida era por, atravesando el parqueadero, el que lo atraviesa logra abrir la puerta que ya se había bloqueado, no le funcionó la huella dactilar, pero milagrosamente el mismo terremoto se la aflojó, pudo salir, el que sale, y a los 10 o 15 segundos se desplomó ese piso de parqueaderos, es decir, estuvo a segundos de quedar estripado, quedó con la zozobra de si nosotros veníamos detrás, quedó muy angustiado aquí afuera. Mientras tanto, mi esposa y yo lo vivimos adentro, una cosa absolutamente terrible, porque al vivir en el segundo piso y colapsar el primero, las columnas del primero se nos iban clavando en nuestro piso, nos aparecían en la mitad del comedor, una punta de una columna, uno no entendía, sentíamos la caída y uno adentro no sabe qué es lo que está pasando. Una cosa impresionante, 2 minutos eternos, los logramos vivir ahí adentro, vivir el drama de una niña que gritaba abajo, lo que ayudó pues como a olvidar un poco el nuestro y concentrarnos en tratar de darle consuelo y decirle que buscara un respiradero, que pidiera ayuda. Yo me la imaginaba estripada por paredes y ella gritaba desesperada, y afortunadamente a esa niña y a todos, y todos pudieron salir bien. Sí.
6: Usted perdió su apartamento, también lo perdieron quienes vivían en ese edificio que usted administraba. Es como una doble tragedia para usted.
7: Sí, muy complicado, porque aparte pues del dolor personal de vivir toda esta tragedia, inmediatamente tocaba pensar en todos los copropietarios, en toda la gente que muy solidariamente estuvo ayudando para que saliéramos del edificio, igual que los vecinos que inmediatamente pusieron escaleras, de todo para que pudiéramos salir. Entonces, un doble drama porque tenía que pensar en todo, en atender a toda la gente, en activar el tema de los seguros. Entonces fue un día impresionante.
6: ¿Qué se siente ver demoler el edificio que usted administraba y donde estaba justamente su apartamento?
7: No, pues es una cosa sumamente dolorosa, que solo gracias a la enorme fe que tenemos en Dios y en eso, pues hemos logrado superar y vivir, porque pues es un proceso donde ha tocado estar muy activos para cumplir con todos los procedimientos, para que la copropiedad hiciera lo que debía hacer, que era aprobar la demolición, aprobar todo, que es una cosa tristísima, y la hicimos en 2 días para darle agilidad de todo, y gracias a esa agilidad que le dimos, pues fue el primer edificio que se vino a demoler de esta manera especializada.
6: Y afortunadamente, Santiago, la demolición de ese edificio evita el riesgo para otros apartamentos que están en la parte posterior. En la parte de abajo hay un conjunto de apartamentos, se conoce como Los Cerezos. Las familias estaban angustiadas, unas 350 que tienen sus apartamentos ahí y que veían que este edificio se les iba a ir encima y obviamente iba a ocurrir otra tragedia. La FM, un mes después del terremoto en Manizales.
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0: 7:49, ayer el ministro de Hacienda hizo una advertencia en su propósito de lograr un proyecto de ley en el Congreso de la República con mensaje de urgencia para conseguir 1.2 billones de pesos para enfrentar el fenómeno del Niño, que podría haber un apagón en Bogotá. ¿Qué dijo el ministro Sara Fajardo?
9: Santiago, mire, fueron varios anuncios los que hizo el ministro de Hacienda. Inicialmente el jefe de la cartera aseguró que los riesgos para el sistema energético no se concentran únicamente en la costa Caribe y advirtió que Bogotá también está cerca de un apagón. Según explicó, esta situación está relacionada con los retrasos en una línea de transmisión que debe transportar energía desde la costa Caribe hacia el centro del país. El ministro indicó que el proyecto contempla alrededor de 1,000 kilómetros de infraestructura y ha enfrentado múltiples y trámites y consultas que han impedido su avance. Anunció también que el gobierno va a radicar este proyecto de ley con mensaje de urgencia para conseguir 1,2 billones destinados a financiar las medidas de liquidez que requiere el sector energético durante el fenómeno del Niño y evitar, por supuesto, un eventual apagón en el país. Esto dijo.
10: Y nosotros queremos trabajar con ustedes, con todos, con todos. Con todos, gobierno y oposición. Nosotros necesitamos presentar un proyecto con mensaje de urgencia para conseguir 1.2 billones de pesos que necesitamos para poder seguir financiando.
9: Santiago, la ministra de Minas también estuvo en esta comisión y advirtió que las tarifas de energía tendrán presiones al alza durante el fenómeno del Niño debido a que la menor disponibilidad de agua obligará a aumentar el respaldo de las plantas térmicas con gas importado y por supuesto también con combustibles líquidos.
0: 7:51, saludamos a esta hora a Juan Ricardo Ortega. El señor Ortega es el presidente del Grupo de Energía de Bogotá. Doctor Ortega, gracias por estar con nosotros. Buenos días. ¿Es así de seria la realidad de la energía de Bogotá? Sin esta línea de transmisión que viene desde el Caribe, ¿podría haber un apagón en la ciudad?
11: Muy buenos días, Santiago, a ti, a toda la mesa, Darcy, William, Francisco. Mira, la situación de Bogotá es crítica desde el punto de vista de poder tener suficiente energía si Guavio o Chibor no están disponibles. Y tienes un problema de fondo, y es que Guavio tiene que salir a mantenimiento sí o sí en enero del 28. Y si no tenemos las líneas de transmisión el próximo año, Bogotá no tiene cómo tener las fuentes de energía que alimenten la demanda de la ciudad. Tenemos 12 meses, estamos convencidos que lo logramos, sintamos el apoyo de todo el mundo para que Guavio pueda tener todas las reparaciones que requiere y nosotros poder terminar la línea de Chibor y de Sogamoso. Y la línea de Sogamoso conecta con una línea que va a estar un poco después, que es La Loma, Sogamoso, y después ahí viene a La Loma la línea de colectora Cuestecitas, La Loma, que esa es toda la energía eólica, pero esa se va a demorar un par de años más. Lo que es urgente es que Guavio pueda arreglarse a partir del 28 y que nosotros tengamos la línea de Sogamoso y de Chibor listas. Ahí sería gravísimo para Bogotá si eso no está el próximo año.
12: Doctor Juan Ricardo, ¿por qué tiene que entrar Guavio a mantenimiento? Estamos en una situación de emergencia. ¿Por qué no se puede posponer ese mantenimiento que le hacen a toda la represa de Guavio, a todo el sistema de Guavio, sabiendo que si salen del mercado todas estas generadoras de agua, pues lo que hacen es, como dijo la ministra, entrar las térmicas que tienen un mayor costo porque son movidas por gas, es decir, funcionan con gas? Entonces, eso lo que va a hacer es presionar los precios del kilovatio de energía. ¿Por qué no queda Guavio funcionando un ratico más?
11: Mira, tú tienes una cordillera que por su naturaleza tiene altísimos niveles de sedimentación. Esa sedimentación ha venido aumentando, es una represa de los años 80. Y si se te llega a meter una piedra con una caída de más de 1000 metros, te revienta las turbinas y ahí se te dañan los equipos y quedas por fuera meses, si no años. Eso sería un escenario mortal para el país y para el sistema. En un gesto enorme, movió el mantenimiento de este año porque lo teníamos contratado y programado para enero del 27, y para apoyar lo que tú dices, Enel está haciendo todo el riesgo y el esfuerzo de poner Guavio a disposición en este fenómeno del Niño, y tiene toda el agua porque pues Dios ha sido generoso y el oriente ha tenido muy buenas lluvias, y eso va a ayudar muchísimo a que el país no tenga un apagón en este fenómeno del Niño, si Dios quiere, si no falla ninguna termo y no falla ninguna planta. Pero Guavio viene, va a estar apoyando, y por eso la crisis en Bogotá no va a ser el 27, y tenemos un año ya sin opción alguna, porque ya no aguanta el riesgo de que se rompa la turbina. En enero del 28 ya toca salir a mantenimiento. Este año se va a posponer para apoyar al país y se corre el riesgo, pero pues se cree que es un riesgo manejable, pero no tenemos opción en el 28 y no se puede parar y hacer todos esos bloqueos que a veces hacen porque ya no hay margen. El país de verdad dejaría a Bogotá sin energía si no se tiene la garantía que 28, 29 y 30 se pueda trabajar para hacer una modificación muy estructural de Guavio para garantizar que siga prestando un servicio al interior del país. Son 1.250 megavatios y esto es más del 30% del suministro del área oriental, que somos Bogotá, Meta y Guaviare. Pero Enel tiene el compromiso para que los precios no suban tanto. El precio va a subir porque Petrol no compró el gas cuando se puede haber comprado y terminó dejando al país teniendo que comprar el gas más caro en un momento crítico de guerra en el Golfo Pérsico y de invierno en Europa. Pero eso es una decisión de la administración pasada de Ecopetrol.
0: Señor Ortega, pero ¿por qué no se ha logrado esa línea de transmisión durante tanto tiempo? Ayer el ministro hablaba de que tiene 1000 consultas, de que ha tenido una cantidad de tropiezos en los trámites. ¿Qué es lo que hace tan difícil que esa línea llegue desde el Caribe a Bogotá?
11: Mira, como todo en la vida hay causas. Cuando esta línea se arrancó hace como 11, 12 años, las cabezas de la empresa la trataron de sacar muy rápido y hicieron unos outsourcings en la negociación de predios y intimidaron gente diciéndole que pasar la línea le hacían una imposición de servidumbre y un proceso administrativo, llevaron a mucha gente a juzgados. Eso generó animadversión. Cuando yo llegué, hemos tratado de hablar y dialogar con la gente y explicarles, y hemos tratado por las buenas. Lamentablemente, algunas personas oportunistas porque tienen negocios de predios. Hay un médico en Gachancipá, un señor leal, que ha dicho 1000 mentiras de que esto da leucemia, que esto va a acabar el agua. En Tabio se generó la narrativa de que el río Frío se iba a secar. Y con todas esas historias la gente se asustó. La empresa en sus inicios sí fue probablemente abusiva. Lamentablemente es que ya no tenemos opción. Sanar esas heridas emocionales es siempre complejo. La gente se asustó de que esto iba a tener supuestamente un daño enorme en el páramo, en el medio ambiente. El Grupo Energía, nos hemos ganado premios y reconocimiento internacional. Hoy en día somos la empresa que tiene manejos ambientales más rigurosos. Nosotros, y les puedo mostrar las fotos en el Caribe, todo lo que hemos hecho estos años, literalmente solamente se tocan las patitas de la torre y garantizamos que todo se hace con un cuidado inmenso, pero reconstruir la confianza cuando se ha roto es muy difícil.
13: Sí, doctor Juan Ricardo, cambiándole un poco el tema y metiéndolo a la reforma tributaria del alcalde Galán para Bogotá, hay algo que tiene sentido y que es de esas cosas que más afean a Bogotá y son los cables, esa telaraña de cables en el alumbrado público, los postes de energía, esa maraña, esos cables descolgados, que obviamente mucho tiene que ver ustedes como socios de Codensa y Enel y todo eso. ¿Qué propuesta hay? ¿Cómo mejorar esa maraña de cables y esa desidia en los tendidos eléctricos que abundan en la ciudad? ¿Cómo van a hacer? ¿Qué ideas hay? ¿Qué propuestas hay para hacer una Bogotá un poquito más bonita?
11: Fernando, muy, muy buen punto. Esos no son cables de electricidad, ¿no? La mayoría de esos cables son de las cableras, ¿no? De la época de TV Cable, y todos tenían derecho, ¿no? Porque pues, las cableras siempre han tenido bastante poder e influencia de utilizar esa infraestructura, y todas botaban cables distintos. Y muchas veces ya ni existen, ¿no? Yo que la gente que tiene cable en la casa, yo que hoy en día es contada, pero te queda todo ese mugre.
13: O sea que ahí es basura colgada. Basura.
11: En la mayoría de los casos es basura, y las empresas herederas de esas, entre esas, claro, sí, deberían plantear ideas de cómo desmontan todo eso de cuando tenían la empresa de Telecable, pues cómo generaron toda esa mano de tendidos para cada cliente ahí horrorosos.
12: Y ese es un problema. Eso es un problema en todo el país, ¿no? Es decir, usted va por cualquier lado, Barranquilla, y son unos cables además hasta enrollados en los postes.
13: Es que me dicen, Darcy, doctor Ortega, me dicen que muchas personas, por ejemplo, Patricia Pardo en su casa contrata a Claro y entonces se lo instalan y dejan 100, 200 metros enrollados en un poste, y luego William Calderón contrata y de esa tira de cable le conectan a él su internet, y luego así sucesivamente, y como quien dice, ellos el stock de cable lo tienen colgado en postes que son suyos.
11: Sí, pero en eso ellos tienen el músculo político, ¿no? No estoy seguro que sea tan alquilado. Yo creo que tiene una capacidad importante de imponer el que hacen eso, pero esa parte te la averiguo con el mayor gusto.
13: Es que el problema es que hay sectores como, por ejemplo, el barrio Restrepo en Bogotá, donde abundan. No hay un árbol, lo que sí hay es postes de alumbrado público, y eso es lo que le va a meter la muela a la alcaldía de mejorar, de digamos, volver más bonitas las zonas y bajar los cables. Pero bueno, usted le tiró la pelota, Claro, y tiene razón, pues si eso es, pues que Claro sea el que baje esos cables que son auténtica basura y afean la ciudad.
11: Sí, es importante. Es una discusión que toca dar entre todos, pero claramente tienes toda la razón. Son horribles, y yo que fue muy laxa la regulación que permitió que todo el mundo votara cosas, además para servicios que puedan utilizar una misma infraestructura.
12: Óigame, doctor Juan Ricardo, volvamos al tema de la energía, porque yo quedé muy preocupada con lo que dijo la nueva ministra, la doctora Arboleda, que inevitablemente va a subir. Lo dijo en el Congreso de la República, inevitablemente va a subir la energía por un poco lo que hablábamos, porque entran las térmicas cuestan más, y entonces el kilovatio va a costar más, y que, mejor dicho, que no nos hagamos ilusiones de una energía más barata y más en temas como en la costa, porque esto va para arriba.
11: Darcy, puedes buscar las grabaciones. En octubre del 24 yo salí a rogarle a Ecopetrol que hiciera algo, porque el país estaba quedando sin gas, que tocaba tomar medidas. En el 25 le propusimos al doctor Roa y le rogamos que dejara hacer la regasificadora. Nosotros tuvimos acceso a contratos y barcos para poder hacer eso. Desde esa fecha, eso lo bloquearon de mil maneras, con todo tipo de subterfugios. No compraron el gas. Nosotros tuvimos contratos de gas a largo plazo a $8.50, y ahorita vas a tener gas a 20, $22, cuando el gas colombiano se vendía a $5 el millón de BTUs. Tú aquí hiciste un negocio gigante para la gente que tiene gas colombiano, que lo podía vender a 5, ahora lo va a estar vendiendo entre 15 y 20. Y se van a hacer riquísimos a costa de todos nosotros. Esto se advirtió, se rogó, me arrodillé, pedí de todas las maneras posibles, hablé con los miembros de la Junta de Ecopetrol, no hubo poder humano, y bloquearon esto porque hay mucha plata de por medio, y los que van a vender ese gas se van a tapar de dinero.
0: Es Juan Ricardo Ortega, presidente del Grupo de Energía de Bogotá, sobre lo que está pasando con las líneas de transmisión de la energía en la capital del país y con lo que está pasando con el precio de la energía en los próximos meses en Colombia. Gracias, doctor Ortega. 8:02 a.m, titulares.
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9: Previstas varias eucaristías y otras actividades en diferentes ciudades del país como homenaje a las víctimas del terremoto que sacudió al país hace un mes. En las últimas horas, el gobierno además emitió 11 decretos para acelerar la reconstrucción en esas regiones afectadas. En diálogo con la FM, el secretario de Seguridad de Medellín, Manuel Villa, se refirió al caso del estudiante de 17 años de edad del colegio Gabriel García Márquez, quien se autolesionó con un arma de fuego en el plantel y confirmó que fueron capturadas dos personas que pertenecerían a grupos ilegales y quienes le habrían facilitado el arma al joven con la que pensaba atacar a una profesora. El alcalde de Barranquilla, Alejandro Char, y el gobernador del Atlántico, Eduardo Verano, cuestionaron las nuevas medidas sobre el consumo de energía y pidieron al gobierno tener en cuenta las altas temperaturas y las condiciones climáticas particulares en el Caribe. El presidente de Ucrania, Volodymyr Zelensky, llegó esta madrugada a Canadá, donde prevé reunirse con el primer ministro para reforzar el apoyo a Ucrania en medio de la guerra con Rusia, que ya lleva más de 4 años.
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1: 8:07, profesor Quijano. ¿Cómo es la movilidad en la vía La Calera en Los Patios?
2: Depende del día, pero por lo general es horrible. Horrible porque es una vía, yo creo que el punto de la 84 que une la séptima, la circunvalar y la caída de La Calera, digamos la bajada de La Calera, yo creo que es de los puntos neurálgicos peores, yo creo que de este continente. Es lo más peligroso que hay. Mire, vienen unos carros por la circunvalar, vienen otros bajando de La Calera, vienen otros buses, buses que van para Guasca, para Sopó, subiendo por la séptima. ¿Y si pero a eso incrementele sí. Motociclistas que van a los miradores, chivas rumberas que van las a los miradores
3: y, ciclistas.
2: Y unos 7,000,000,000 de ciclistas que se apoderan. Ah, hay unos ciclistas que van con escolta. O sea que se apoderan del carril. Sí. O con motos.
4: Es una vergüenza, eso es una vergüenza.
2: Entonces, ese punto de la 84, donde se concentra la circunvalar, la bajada de La Calera y la séptima, es realmente dramática. Y usted empieza a subir a La Calera. Al Alto de Patios hay 5 kilómetros, sí, más o menos, sí, mal contados, y ahí hay un peaje. Eso es una locura.

0: donde la gente se apodera.
1: Claro, no dejan
0: la
1: pasar a los...
0: Eso a toda hora. Entonces realmente es dramático. Usted no puede adelantar un carro. Yo no sé por qué no han hecho doble calzada. Obviamente el túnel no lo van a hacer. Es realmente dramático, don Santiago.
2: Oígame,
0: ya me desahogué un poquito.
2: Póngale las ambulancias, ¿no? Yo sé que usted lo padece todo el tiempo. Métale las ambulancias, porque hay accidentes todo el tiempo, ¿no?
0: Todo el tiempo.
2: Entonces, un ciclista que se cayó. Además, a mí me parece, sobre todo los domingos, lo he dicho en varias oportunidades, la irresponsabilidad, porque allá lo que hay es, o sea, no solamente los ciclistas profesionales que se suben, es una cantidad de amateurs que les da por subir, toda la familia,
0: en
2: trotan,
0: patines,
2: ni siquiera en cicletas, exacto,
0: subiendo.
2: Van en patines, van trotando,
0: sí.
2: Es decir,
3: Yo huí de la Calera por cuenta de eso. Yo tuve que regresar a Bogotá. Yo realmente no podía soportar eso. Esto eran 40, una hora, hora y media bajando, una hora y media subiendo. No. Esto es una vagabundería, ciclistas, motos, todo el mundo, un muerto, dos muertos semanales. Esto es una locura. Y nadie ha hecho nada.
0: Y ahora,
3: no hay túneles, no hay nada. Miren Río Negro en Antioquia.
0: Sí fueron capaces
3: los antioqueños de hacer un...
0: Pero mire, Santiago, ¿de quién es la responsabilidad? Esa vía se supone que es nacional, pero realmente hasta el CAI de la policía tengo entendido que es Bogotá, incluso el barrio San Luis, que es un barrio que ya se ha regularizado, que es una arrancó como una invasión en los cerros orientales, es de Bogotá. Y el alcalde de la Calera, que debería intervenir lo del peaje, pues realmente todo mundo, oídos sordos a un monumento a la anarquía vial.
1: Me dicen que le faltó un elemento. Maritza Aristizábal, editora política de Noticias de RCN, que nos escucha. Las rutas escolares.
0: Las rutas escolares,
1: que también además, todos los días transitan por esa vía.
3: Y se salvaron porque Petro se iba para allá. O, ahí sí, eso iba a ser caótico por la cantidad de carros que iba a tener eso.
0: Iban a las fiestas.
3: También todo. Eso iba a quedar bloqueado.
1: Bueno, pues nos vamos a la vía Bogotá-La Calera. ¿Qué está pasando a esta hora, Diana Alvarado?
4: Santiago, buenos días. Mire, desde las 5:30 de la mañana hemos hecho un recorrido que ha tenido todo tipo de impases, como bien lo describen los compañeros de la mesa. El caos vehicular en este punto es realmente alarmante y algo nuevo para mí, y lo digo con toda la propiedad porque también recorro este tramo ya hace varios años, y es que ahora los ciclistas en su gran mayoría tienen escolta de motos, incluso dos motos acompañan a un grupo de no más de tres, y esto ha empeorado aún más el tránsito de manera tenaz. Voy a sumar algo a lo que ya añadió la mesa, y es que, mire, los tiempos de viaje para ingresar o salir se han multiplicado, trabajadores, estudiantes y el transporte en general de acá denuncian que se tienen que incluso pues despertar o hacer cualquier quehacer, ya sea saliendo o entrando con 2 horas de anticipación, porque es imposible en días como por ejemplo donde se presenta accidentalidad, porque no solo es el accidente, sino que se cierra por completo la entrada y salida del municipio, colapsa. También los vecinos de la zona nos manifestaron su preocupación por las dificultades que enfrentan las ambulancias, cuerpos de rescate, en caso de que se presente alguna eventualidad. Es bastante complejo, sobre todo para los que viven aquí. Y la seguridad, lo más importante, porque la accidentalidad se suma a los riesgos de orden público, a donde robos a deportistas e incidentes de intolerancia también han encendido las alarmas comunitarias. Yo iba a decir algo que dijo el doctor Barbosa, y es que nadie ha hecho nada. También esto lo puedo decir con toda propiedad, porque he estado prácticamente en las últimas 3 administraciones de Bogotá. Prácticamente todos los alcaldes han intentado hacer algo, pero no se ha materializado absolutamente nada, y la problemática diaria aumenta, sobre todo en las horas tempranas, donde este corredor es preferible por los ciclistas, y creo que ese es el mayor problema en este punto. Escuchemos precisamente las quejas de ellos y cómo, a pesar de todo lo que sucede, prefieren esta vía para hacer deporte.
5: La vía es muy angosta porque no tiene una franja definida para ciclistas o para motociclistas, y ya en ocasiones se ha visto accidente, ya sea con ciclistas, motociclistas o hasta incluso con personas peatones que van cruzando.
6: Cuando uno viene en el carro o algo, es muy incómodo porque, pues, como lo puede ver, ellos ocupan casi la vía. No toman, pues, si les dieran la vía que ellos se merecen, pues sería mucho mejor para nosotros, como que nos movilizamos en carro y en moto.
7: Tiene ciertas falencias en cuanto a seguridad. Pero más que las falencias de la vía,

0: me he dado cuenta que son más falencias de los conductores. O sea, me acaba de pasar un carro por la izquierda, literalmente adelantando en contravía. Y obviamente no es una vía pues que se preste para ese tipo de cosas, ni es una vía que sea lo suficientemente ancha para que se estén haciendo gracias.
1: Mire, también hay que tener bastante pericia a la hora de conducir. En esta oportunidad nos acompaña nuestro compañero conductor de la móvil de la FM, Mauricio Cruz. Él tenía ojos por todo lado, porque usted no puede aquí absolutamente, no tiene derecho ni siquiera a respirar. Por un lado están, como le digo, ciclistas, personas que tratan de salir del barrio, otros vehículos, los motociclistas. He visto mucho ese fenómeno, escoltas acompañando a los biciusuarios que realmente hacen el tránsito un caos. Y la conclusión, Santiago y compañeros, no se ha hecho nada, lo digo con propiedad, falta una articulación tanto en como con la gobernación de Cundinamarca y la alcaldía de Bogotá, porque sí se han tenido bastantes iniciativas, pero a pesar de los conos, a pesar de los supuestos policías o gestores que iban a estar, no vimos en el recorrido que hicimos hasta el peaje, no vimos, solo en la 85, que es en el punto pues donde se une ya la circunvalar con la Calera, sí hay agentes de tránsito. Del resto la vía está completamente sola y pues los ciudadanos que miren cómo puedan coger transporte para salir y para ingresar aquí.
2: Esto es imposible. Nos están enviando fotos y comentarios todos los oyentes. Los ciclistas a esta hora, pues básicamente no dejan transitar a los vehículos. Es imposible.
3: A los buses de pasajeros.
2: Y no había pensado, profe, lo de las chivas, ahí no debería haber chivas de chivas, estas chivas romperas.
3: Chivas de borracho.
4: Es un riesgo. No, pues, pero además es una carretera sin cinturón
5: ahora,
4: de seguridad.
5: Doña Darcy, que a usted le ha tocado. No.
6: El paradero, el sitio de las chivas rumberas, o sea, las chivas van y terminan como en un,
4: en un mirador,
6: es una discoteca, exacto.
5: Donde usted iba, en Bahía, Colors, acuérdese.
4: La Paloma.
6: Sí, pero hace, no, pero
4: a bailar merengue.
6: El sitio donde ellos llegan. Es ahí en la Calera. Sí. Base de las chivas rumberas es allá.
5: Un comentario serio y un chascarrillo. Mire, el problema es que esa zona, que es gran parte, digamos, del batallón del cantón norte, que es de la Escuela de Caballería, que sube hasta la Circunvalar, cada día los van a invadir. Les están quitando el espacio público y ellos no se enteran. Ese es el comentario serio. El chascarrillo, doña Arce, es que todos los cuarentones que antes en sus épocas jóvenes bajaban a las 3 y 4 de la mañana de esas discotecas que ustedes acaban de nombrar. Masai, Bahía.
2: El doctor Barbosa tiene experiencia.
5: Sí, claro. Esos ahora suben en bicicleta a la misma hora.
4: Que se quemó.
5: Con más barriga, menos pelo.
6: Colors.
5: Esos antes bajaban a las 4, ahora suben a las 4 de ciclista.
2: No, pero de verdad, lo de las chivas me parece terrible, porque es que esos son vehículos viejos, que seguramente no tienen las revisiones necesarias.
4: Sin cinturón de seguridad.
2: Sin cinturón, Santiago, de seguridad, a toda velocidad, en una
4: la
2: bajada.
4: La gente de pie.
5: Competencias jóvenes, de motos.
2: Jóvenes embriagados de pie. O sea, no ha pasado una tragedia, es de milagro, ¿no? Y no, nadie hace nada. ¿Cómo es posible que todavía permitan chivas en la Calera? Y bueno, todos los problemas de movilidad que estamos viendo y nadie hace nada. Por supuesto, le transmitimos estas preguntas a la señora secretaria de movilidad y a la alcaldía de Bogotá. 8:18, hay música en la FM.
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0: ¿Por qué estamos escuchando BTS, Juliana?
1: Pues Santiago, recordará que los próximos días 2 y 3 de octubre llega la exitosa banda surcoreana de K-pop BTS. Pero recientemente toda su ARMY, que así se le conoce al club de fans o a la fandom de este grupo, pues tiene una solicitud bastante importante para la alcaldía de Bogotá, con un hashtag que es Bogotá recibe a BTS. Mire, lo que está pidiéndole a la alcaldía es vestir la ciudad para el evento, iniciativas de movilidad para los días del concierto, intervenciones en espacios estratégicos y además que se le otorgue a BTS el reconocimiento de huéspedes de honor. ¿Será que la alcaldía va a responder esta solicitud? Ya ellos han hecho toda la tarea de ir a varias entidades, le han dado, digamos que el visto bueno, pero quienes tienen la posibilidad de hacer algo es la misma alcaldía. Han tenido toda una campaña a través de redes sociales, los han tagueado, se han sumado muchas personas y hoy en redes sociales pues se habla de este tema. ¿Será que el ARMY de BTS logrará su cometido? ¿Será que pondrán vallas? ¿Será que le harán una calle de honor a BTS? Pues eso está por verse en los próximos días.
0: O sea, tenemos que cerrar la ciudad para BTS.
1: Para BTS, por ser la primera vez, imagínese.
0: ¿Y a los señores de BTS ya les habrán contado que la ciudad está cerrada por las obras?
1: Yo creo
2: van
1: que
2: a ir
1: no.
2: A la calera.
1: Van a terminar después chiva. Del concierto en Chivas.
0: Una sí. Chiva de BTS sería una gran idea. Bueno, Patricia, usted nos trae hoy un artículo del New Yorker. Mi tema hoy es lo de la IA, ¿no? Y no vamos a salir de ahí.
3: Otra vez con
0: no la vamos IA a salir no es, de
3: además,
0: ahí.
3: Además, le voy a decir una cosa. Ayer mucha gente en la tarde comentaba el tema de la IA y de la posible destrucción de la humanidad, pero realmente y de manera muy seria. Es total. Que no es un chiste.
0: No es un chiste.
4: Entonces, otra vez. Pues
2: otra que, mire, que entró a la iglesia.
4: Otra vez,
2: el tema
4: últimos días de la
3: iglesia. Santiago y yo en esos temas siempre hemos
4: yo prefiero ser optimista. No, yo soy optimista.
3: De The New Yorker, que habla acerca de un tema que ya había tocado el Washington Post hace unos meses, y es de un, digámoslo así, como un proyecto llamado Panamá. Proyecto Panamá, que era una operación secreta de Anthropic, en donde estaban consiguiendo millones de libros para ser utilizados por la inteligencia artificial. Pues resulta que ahora The New Yorker, en este nuevo artículo, pues revela algunos datos de qué libros eran, porque la gente empezó a preguntarse, bueno, qué tipo de libros eran los que estaban buscando, sobre todo Anthropic, en esta oportunidad para precisamente poner a agentes de IA a consumir estos libros, específicamente a Cloud, y después quemarlos. Eso es lo que dice The New Yorker, que después quemaron estos libros. ¿Qué libros? Pues eran libros básicamente difíciles de encontrar en Internet. Eran libros que abarcaban historias, biografías, ficción, poesía, crítica, diseño, derecho y ciencias sociales. La mayoría de ellos publicados en la década del 70, desde el 70 hasta el 2000. Pero lo interesante de esta información es lo que plantea este artículo. Y es que advierte que el debate ya no solamente está en el tema del copyright, que también es importante ponerlo sobre la mesa, sino que qué pasa con el conocimiento cuando deja de ser libro y se convierte solamente en datos, porque sería que en este caso Anthropic quería acabar con estos libros para que solamente existieran de manera digital.
2: Pero no entiendo, ¿y qué conseguían con eso?
3: Pues alimentar la IA, alimentar a gente.
2: ¿Y desaparecían los libros?
3: Y desaparecían los libros.
4: No, ¿sabe lo que ocurre, Patricia? Esto se descubrió cuando lo que llamamos libreros de viejo, libreros que conservan libros antiguos, pero no incluso libros, Quijotes, por así decirlo, sino facsímiles, restos de periódicos, instrucciones de la lavadora, etcétera. Iban comprándolos y se dieron cuenta, especialmente en Cataluña, de que estos libreros estaban vendiendo muchísimo. Y al final descubrieron que se los compraban las empresas de inteligencia artificial para lo que usted decía. Desmontan las hojas, las escanean y después las trituran y desaparecen. Con lo cual queda uno rehén de la inteligencia artificial y no de los documentos originales que puede contemplar todo el mundo.
0: 8:23.
3: Acaba de decir una palabra interesante, rehén. ¿Seremos rehenes de la inteligencia artificial con todo lo que está pasando?
0: Pues vamos a preguntarle justamente a Luis Guillermo Martínez Ballesteros, ese PhD, consultor internacional y experto en gobernanza de la inteligencia artificial. Está en Suecia, es colombiano. Señor Martínez, gracias por estar con nosotros y quiero iniciar preguntándole por todas estas alertas apocalípticas de ayer con la declaración de Jacob Coxon y de los colegas que estaban trabajando en Anthropic, en OpenAI. ¿Usted lo ve así de grave? ¿Estos desarrollos acelerados tienen realmente el potencial para ser letales contra la humanidad? Buenos días.
5: Muy buenos días y primero que todo agradezco la oportunidad de comunicarme con ustedes y de compartir un poco sobre mi área de experiencia. Pasando a la pregunta, creo que aquí hay que distinguir varios puntos. Por un lado es, bueno, ¿qué es lo que puede llegar a ser llamativo desde el punto de vista mediático? Entonces, claro, cuando se habla de vamos a rumbo a la extinción y se asignan unas probabilidades, pues eso es llamativo desde el punto de vista mediático. Y creo que en lugar de quedarnos únicamente en el número o en el potencial riesgo que esto puede llegar a representar a futuro, creo que, y ese es el enfoque que yo manejo con mis consultorías, mi trabajo en gobernanza de inteligencia artificial, es tratar de preguntarnos un poco más por el ahora, es vivir el presente. Y cuando la gente empieza a preguntarse un poco sobre qué es lo que está pasando con la inteligencia artificial o qué podría llegar a pasar con la inteligencia artificial, yo creo que primero debemos enfocarnos en lo que está actualmente, en lo que, digamos, es tangible en los diferentes noticias que hemos recibido acerca de escenarios de ciberataques, escenarios donde la inteligencia artificial ha generado problemas concretos, para que en lugar de, digamos, de pensar de forma catastrofista, pensemos en el ahora y empecemos a pensar en qué debemos hacer en este momento para gobernar, para controlar, para regular el desarrollo de la inteligencia artificial, de manera que no quede únicamente como, digamos, como un proceso en el que aquellos que están desarrollando la tecnología toman las decisiones, sino que esto haga parte de una discusión de nosotros como sociedad, de nosotros como especie, concentrándonos en desarrollar una inteligencia artificial que sea implementada, desarrollada de forma responsable y no únicamente llevada o desarrollada con el ánimo de lucro, con fines económicos únicamente.
0: Señor Martínez, lo que decía el señor Coxon, y refiriéndose a un caso del que usted acaba de hablar, es este del hackeo a la ciberseguridad de una compañía que fue realizado solo por agentes autónomos de la IA sin la ayuda de humanos. ¿Usted cree, entendiendo su prudencia, que en algún momento la IA por sí misma va a poder hackear, por ejemplo, los sistemas nucleares o sistemas de defensa o de armamento de los países y usarlos en su favor si aprende cómo hacerlo con los desarrollos que estamos viendo hoy? ¿Ese es un escenario probable?
5: A ver, estamos hablando de una tecnología que tiene mucho potencial y que tiene la capacidad de aprendizaje y la capacidad de digamos, autodeterminación y de cierta gestión autónoma con respecto a las decisiones que hace. Pero también no debemos dejar de lado que todavía es una tecnología que se basa en entrenamiento, en aprendizaje, en procesos en los que nosotros podemos llegar a tener una injerencia y controlarlos. Generalmente uso el ejemplo de, bueno, alguien puede hacer un cuchillo, existen cuchillos, y alguien puede decir, este es un cuchillo y esto es tan peligroso como aquel que lo quiere usar. Un cuchillo puede ser utilizado para esparcir la mantequilla o la mermelada en el pan, o puede ser utilizado para matar a alguien. Las decisiones que o los resultados de lo que puede llegar a ocurrir con esa herramienta van a depender también de quién está controlando esa herramienta. Entonces, no puedo llegar a afirmar con una certeza absoluta que este escenario no es posible.
3: Sí.
5: Pero lo que sí podemos hacer en este caso es tratar de tomar las medidas necesarias para evitar que estos posibles escenarios de riesgo, se materialicen. Y esto implica un actuar responsable de nosotros como especie, de las empresas que están desarrollando esta tecnología, de los gobiernos y de los organismos multinacionales, para llegar a consensos acerca de qué es lo que vamos a permitir y qué controles vamos a implementar para evitar esos posibles escenarios catastróficos.
6: Claro, pero digamos que la amenaza de la que hablan los de Anthropic y estas personas es de que la inteligencia artificial no sea controlada por un humano, sino que se controle a sí misma, es decir, que llegue a tener una autonomía a pensar y a actuar de acuerdo como a sus propios algoritmos. ¿Eso es posible?
5: Los niveles de autonomía, de nuevo, van a depender de qué tanto permitamos ahora. Digamos que estamos en un momento que yo consideraría crítico e importante para tomar las medidas necesarias de gobernanza para evitar que esto que, digamos, estamos viendo como hechos esporádicos puedan llegar a generalizarse y se vuelvan, digamos, la situación natural de la inteligencia artificial. La inteligencia artificial es una tecnología que va a aprender, como lo mencionaban de pronto en los comentarios antes de mi intervención, que va a aprender de los materiales que nosotros compartamos con ellos. Y también va a estar, o su comportamiento, sus acciones, van a estar determinadas por los límites, las fronteras, los controles que nosotros, en este momento que podemos actuar, digamos, controlando, valga la redundancia, esta tecnología, podamos establecer. O sea, el momento de actuar es ahora. Y creo que lo que debemos pensar es no simplemente pensar en el escenario catastrófico y simplemente dejarnos llevar por esa situación y decir, bueno, es una verdad cumplida, no hay nada que hacer, sino tomar un poco la responsabilidad acerca de lo que está ocurriendo. ¿Qué podemos hacer en este momento para evitar esos escenarios? Estamos hablando de prevenciones. Porque están todavía bajo nuestro control. Es algo que nosotros podemos hacer.
0: Claro.
5: Se habla y hemos venido hablando de gobernanza y de regulación de la inteligencia artificial por mucho tiempo y creo que es bueno empezar a generar un poco la discusión de ¿está bien dejar únicamente esta regulación a los intereses del mercado y a lo que los intereses de las compañías pueden definir? ¿O es momento de verdad sentarnos y hablar como sociedad acerca de los potenciales riesgos de esto e intervenir o por lo menos tener una voz mucho más fuerte acerca de cómo se implementan controles y seguridades en el desarrollo de la inteligencia artificial?
2: Es clarísimo la explicación que usted nos da, doctor Martínez, que estamos en el momento de ponerle un control, un límite a esta herramienta. ¿Qué cree usted que hay aquí de trasfondo? Es decir, ¿qué pretenden opiniones catastrofistas como la que lanza el señor Coxon y quienes se unen a su réplica de esa narrativa de que esto se va a acabar en 4 años? Esto me refiero al mundo.
5: Bueno, creo que puede haber una mezcla de diferentes factores. Uno es obviamente el interés de tratar de alertar y de atraer la atención de una sociedad con un mensaje que sea impactante, que pueda de verdad tocar las fibras de las personas y decir, oiga, esto de verdad es importante. Es muy diferente a decir, oiga, es que vamos a extinguirnos en 4 años, existe una probabilidad del 10%. Ojo que es una probabilidad del 10%, no estamos hablando de una certeza absoluta. Pero es mucho más, digamos, impactante y fuerte para llamar a la acción un mensaje de ese tipo a decir, existe la posibilidad de que la inteligencia artificial en 100 años pueda tomar este tipo de decisiones. La forma de entregar el mensaje puede también tener un impacto en el tipo de acción que busca activar de parte de la sociedad. Por otro lado, también no podemos olvidar muchos de estos mensajes también son un llamado a que las diferentes compañías trabajando en este tipo de desarrollos empiecen a desarrollar tecnologías que puedan llegar a frenar este tipo de desarrollos, a frenar este tipo de consecuencias. Ese también puede ser una posibilidad. digamos, a empujar un poco más los límites de lo que puede llegar a ser desarrollado en inteligencia artificial. Estamos hablando de una competencia entre quién puede llegar a ser más fuerte, quién puede desarrollar la tecnología más poderosa, más capaz. Puede ser una combinación de estos aspectos. Sí. Yo me inclinaría por el escenario donde esta es una forma de llamar nuestra atención y hacerlo con un mensaje que resuene, un mensaje que de pronto nos empuje a una acción mucho más determinada como sociedad.
3: Doctor Martínez, pero mire, hay dos aspectos en los que yo me quisiera centrar en esta pregunta que son tal vez los que más nos preocupan como seres humanos, como ciudadanos de a pie. Uno que tiene que ver con si la IA se puede volver autónoma y qué riesgos trae que la IA sea autónoma. Y la segunda, que tiene que ver con que la IA está superando la inteligencia humana. ¿Qué tan cierto es y si de ser cierto, qué riesgos podría tener?
5: Bueno, autonomía está ganando y va a ganar y es parte del proceso del desarrollo de la inteligencia artificial. Mayor capacidad de inteligencia y procesamiento de información también, y no es algo de ahora, lo hemos visto hace unos 15 o 20 años cuando hablábamos de Deep Blue y cómo le ganaban una partida de ajedrez al campeón del mundo en ajedrez. Digamos, es cierto que a través de la inteligencia artificial y a través del aprovechamiento de la infraestructura tecnológica podemos, digamos, superar las capacidades de un ser humano, nuestras limitaciones físicas, nuestras limitaciones, entre comillas, procesamiento de información. Pero también es cierto que debemos mirar a la inteligencia no únicamente como una capacidad para procesar información. La inteligencia tiene otra serie de componentes. Y nosotros podemos ser muy autónomos en el momento de procesar información y generar nueva información y nuevos datos. Ahora bien, ¿qué es lo que viene a ser la conciencia de esa capacidad y ese poder? Es otra cosa. ¿Qué podemos hacer con esa información de manera autónoma, con esas capacidades súper desarrolladas? Es otra cosa que también entraría parte de la discusión. Autonomía va a aparecer, pero también es cierto que la autonomía en este escenario es algo que nosotros también podemos determinar y definir. Nosotros podemos poner límites hasta qué punto esa autonomía se desarrolla. A veces utilizo una analogía que puede llegar a ser exagerada, pero es como educar a un niño. Una persona, si crece con unas buenas bases, una persona desde su infancia se le educa con unas buenas bases, a pesar de la autonomía, va a desarrollar sus competencias y va a desarrollar su vida dentro de unos límites éticos y responsables. Creo que, guardadas las proporciones, podemos llegar a pensar con respecto a la inteligencia artificial de la misma forma, pero es importante actuar. No podemos dejar a la inteligencia artificial actuar de manera autónoma, sin control y sin supervisión nuestra.
0: Pues ahí están las alertas. Es Luis Guillermo Martínez Ballestero, doctor, consultor internacional y experto en gobernanza de inteligencia artificial. No es un tema menor. 8:37, titulares.
2: Vio que no se va a acabar el mundo, Santiago.
0: Vamos a ver, ojalá no. 8:37.
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9: Después del terremoto, al menos 79 personas permanecen en un albergue temporal en la ciudad de Armenia. Entre ellas está una mujer que se niega a separarse de sus 5 perros y 2 gatos mientras busca un nuevo lugar para vivir con sus mascotas. En Cali, el alcalde Alejandro Eder, conmovido durante el homenaje a las víctimas, aseguró que la ciudad se levantará tras la emergencia. Alerta en el Caribe por la llegada de 2 ondas tropicales que podrían generar lluvias intensas y fuertes vientos. El IDEAN advierte riesgo de emergencias en Atlántico, Magdalena, Bolívar, Cesar y La Guajira, donde los vientos podrían alcanzar los 30 nudos. La Personería de Santa Marta demandó ante los tribunales el nuevo esquema de cobros adicionales por consumo de energía de la CREC. La entidad advierte que estas medidas podrían vulnerar los derechos de los usuarios y generar un trato desigual frente a los consumidores de otras regiones del país. Los precios del petróleo subieron aún más hoy en el índice WTI, el barril estadounidense de referencia, superando los $100, como ya hizo el de Brent ayer miércoles, en un contexto de escalada en el conflicto en Oriente Medio que entorpece su distribución.
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12: 8:44, los secretos de Darcy Quinn. Darcy, los recursos de la Unidad Nacional de Gestión del Riesgo hoy continúan en riesgo.
13: Sí, señor. Esto no es un tema del pasado, esto no fue que pasó en la administración y ya todo perfecto. No, es una entidad que maneja millonarios recursos y con pocos filtros, la verdad hay que decir, para evitar corrupción como ocurrió en la administración de Gustavo Petro. Me llega una denuncia con documentos que prueba que recursos siguen saliendo de la entidad sin ningún control y que quienes están controlando la entidad, pues en este momento siguen siendo personas de la pasada administración. En la ONG RD tienen varios fondos, dependiendo de la emergencia, y voy a hablarles de un fondo que se llama Frente Frío. De ahí están saliendo recursos para municipios sin ningún control, y hay muchos que están en peligro. Ya uno que fue girado por 36 mil millones de pesos a la alcaldía de Sincelejo, sin que se hayan surtido los trámites ordinarios, una mesa de todas las personas que participan en el proceso, un comité para hacer seguimiento, en fin, nada de eso se hizo, solamente el desembolso, 36 mil millones que llegaron a la alcaldía de Sincelejo y que en este momento nadie sabe en qué están siendo usados, en qué están siendo ejecutados. El nuevo director ha sido informado, pero el problema es que personas que están por debajo de él están empujando estos procesos, quién sabe obviamente con qué intereses. Me dan un nombre, José Luis Angarita, que estaría pendiente de todos esos procesos y que sigue en la UNGRD. El problema de esto es que ya se giraron los recursos y hay muchos más, hay muchos municipios que están ahí esperando que le giren los recursos que pueden ser para buenas cosas, es decir, no todo es corrupción. Pueden ser porque la UNGRD gira recursos para reconstrucción, para planes de alimentación. Puede ser para buenas cosas, pero el tema es que quién le está haciendo seguimiento, quién está viendo que esos recursos en efecto terminen donde deben estar y para lo que fueron dispuestos.
12: Sí, Darcy, ¿hay tensión en la relación con el nuevo director del DANE?
13: Pues usted vio que le prohibieron dar ruedas de prensa, ¿no? Sin autorización del gobierno previa. Parece que dio una rueda de prensa sobre unas cifras que habría recibido y recibió el jalón de orejas. Pero me dicen también que la tensión es porque propuso a Juan Fernando Sarama como director del IGAC, que es una de estas también entidades importantes del Estado, Y pues la hoja de vida del señor Sarama había avanzado bien, tenía todo el aval de él y de otros funcionarios, pero cuando llegó a Palacio, pues lo que me dicen es que salió su pasado petrista, como le ha pasado a tantos funcionarios en esta administración, salió su pasado petrista y hasta ahí llegó. Pero entonces ahora también pagan los que lo recomiendan, ¿no? Es decir, no es solamente que usted tuvo algún contrato que acompañó el pasado gobierno, que tuvo un contrato que estuvo en la alcaldía, etcétera, etcétera, sino que los que lo recomiendan también están entrando ahí bajo sospecha.
14: A ver, sabe doña Darcy que ahí hay gran problema y esto sí le pueden pasar la cuenta de factura. Mire que hay, siempre ha habido una, digamos, intencionalidad del gobierno de Casa de Nariño sobre el DANE. Si bien el DANE es un departamento administrativo adscrito a la presidencia, una cosa es capturarle la agenda. Acuérdese usted que el presidente Petro anunció la inflación antes de que el dato fuera oficial por el DANE. Acuérdese que el mismo presidente Uribe tuvo un problema con el director del DANE en su momento, César Caballero. Es decir, siempre ha sido como un objeto, una obsesión, un objeto de deseo por el presidente de turno.
13: Claro,
14: que el DANE cancele sus ruedas de prensa por directiva presidencial es un golpe a la credibilidad del DANE. Y recordemos, nosotros somos un país de la OCDE, otros le dicen es que la OCDE, la Organización para la Cooperación y Desarrollo Económico. Son las 38, 40 economías más desarrolladas que deliberadamente deciden compartir sus datos, de ahí salen las pruebas PISA, sus datos para tener prácticas mejores. La OCDE le dijo al gobierno colombiano que lo que era el superintendente financiero, el de sociedades y la SIC, fueran unos personajes ojalá técnicos y que no estuvieran, digamos, vinculados al periodo presidencial. No hicimos caso. Dijo que sacáramos los ministros de las juntas directivas de las empresas estatales, no hicimos caso. Que mantengamos la independencia del DANE para que el dato del desempleo, el dato de la inflación, el dato de la pobreza monetaria y multidimensional sean creíbles, tienen que ser unas entidades independientes, como pasa en Estados Unidos con el Enver, que realmente es una entidad privada que avala muchas cosas. Si nosotros dejamos que el DANE sea del bolsillo del presidente, apague y vámonos, porque todo lo que sacan es información eventual. ¿Se imagina usted el presidente con el dato del DANE anticipado? ¿La gente que se puede enriquecer con las acciones?
13: Pero además, acuérdese que en el gobierno pasado se habló mucho de manipulación en las cifras del DANE, se cambiaban unos valores. Usted sabe que eso, la estadística también depende de los valores, entonces se cambia aquí, se baja acá en unos indicadores y entonces las cifras al final cuadraban y daban buenísimas. Sí, eso, a eso hay que, digamos, echarle ojo, porque necesitamos siempre conocer las cifras reales de lo que está pasando en la inflación, en la producción, en el desempleo, etcétera, etcétera.
12: ¿Me permite leerle un articulito, Darcy?
13: Adelante.
12: Ley estadística, numeral quinto, artículo 4, independencia y técnica y profesional. Los productores de estadísticas oficiales decidirán en forma independiente y libre de cualquier tipo de presiones o injerencias políticas o de otras instancias externas sobre la elaboración, producción, difusión de estadísticas, incluidas la selección de las fuentes de datos, los conceptos, las definiciones, las clasificaciones y los métodos que se utilizarán, así como la calendarización y el contenido de todas las formas de difusión. Ley de la República. Bueno, Darcy, ¿qué está pasando con don Carlos Suárez, el estratega político de Abelardo de la Espriella?
13: Nos está revelando una encuesta de Atlas Intel sobre la favorabilidad del presidente Abelardo de la Espriella, la primera, digamos, después de que asumió la presidencia. Como dice, la pidieron, ahí la tienen. Abelardo de la Espriella tiene un 54% de favorabilidad y un 44% de desfavorable. El vice José Manuel Restrepo, 53% de favorable, 43% desfavorable. Gustavo Petro tiene un 42% de favorable, un 57% desfavorable. Iván Cepeda, 42% favorable, 55% desfavorable. Y bueno, ahí vienen otros personajes. Luz Adriana Camargo, de los medidos, hay que decir, de los que midieron, es la última, tiene solamente un 4% de favorable, un 46%, un 50% desfavorable y un 46% no la conoce. Eso es un poco dentro de los que la firma encuestadora decidió medir, ¿no? Obviamente ahí hay otros personajes, pero bueno, el presidente por lo menos tiene una gran favorabilidad, su vicepresidente le sigue también y Gustavo Petro,
14: ¿quién la pagó? Doña Darcy, ¿quién pagó esa encuesta?
13: Pues si la reveló él, de pronto la pagaron ellos. Veo que es Bloomberg, un poco lo que estoy viendo aquí en lo que se publica, Atlas Inter, Bloomberg, es lo que dice, no sé, pero debió haberla pagado Atlas Inter, entonces.
14: Sí. Atlas Inter. ¿Pero quién la pagaría?
15: Sí. No sabemos, vamos a preguntar. Vamos a preguntarle a Atlas Inter quién la encargó para tener esa información, pero sí, bueno.
13: O la pudieron haber hecho ellos, ¿no? También.
15: Interna, sí.
13: A monto propio.
14: No veo a Bloomberg haciendo una encuesta local. Nunca la había hecho, de hecho, nunca, no, no, que yo tenga conocimiento, no.
16: Pero baja la imagen positiva en un periodo de luna de miel, ¿no? Se supone que este...
14: Ah, ¿estábamos en luna de miel?
16: Este es el momento más popular para los gobiernos. Primer semestre, primer año.
14: Pero indiscutiblemente no es... le ha ido bien.
16: Sí, pero no, pero digo, la encuesta no refleja, no. No refleja lo que pareciera ser una percepción.
15: La encuesta dice que sube 10 puntos de favorabilidad a Abelardo del Espriella. Sí,
16: claro, pero dice que tiene una imagen positiva.
14: El terremoto lo han manejado muy bien.
16: No, claro, pero refiriéndonos exclusivamente a las cifras que revela la encuesta. Dice que tiene una imagen positiva del 54%. Yo diría que a gobiernos anteriores en este periodo, la imagen positiva era más alta.
15: Hay que ver.
16: En las encuestas.
15: Hay que ver, no estoy seguro de eso.
14: Esperemos la de Inbamer, que viene haciendo encuestas de este tipo desde 1992.
13: Ahí se puede comparar. Y ver la de Gustavo Petro, me llama la atención el favorable de Gustavo Petro y de Iván Cepeda, igualito, 42%, pero además es que me da un déjà vu de las encuestas electorales, ¿no? Que era todo el mundo hablaba del 42% y el 42% y como que es un inamovible de Gustavo Petro, ¿no?
16: Sí, hay una base fiel petrista, ¿no? Que no, por más que digan o haga Petro, cualquier cosa no se va a mover.
15: Ñapas, Darcy.
13: Bueno, miren.
14: Ah, ¿tiene ñapas?
13: Una ñapita. Claro, estamos hablando de Juliana Guerrero, la condena de 3 años y toda la sanción social, etcétera, etcétera. Pero falta ver también con todas esas personas que le dieron los contratos, que la acompañaron, que la ayudaron y que aceptaron esos diplomas falsos, ¿no? Aceptaron eso para entregarle todo tipo de contrataciones. Uno de ellos es el rector de la UIS en Bucaramanga, don Hernán Porras, que le adjudicó un contrato a doña Juliana Guerrero, junto con el ministro de Educación, y a pesar de saber o conocer de, me he dicho, en medio de contratos falsos y de documentos falsos, y aún así estamos esperando qué pasa con todos esos contraticos y qué pasa también con todas esas personas que se hicieron los de la vista gorda en el caso de doña Juliana.
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15: Ocho 8:57, vamos a Manizales, que está pasando un mes después del terremoto en la capital de Caldas. Felipe Arias, buenos días.
20: Hola Santiago, buenos días. Bueno, Manizales se vive con esperanza, con resiliencia, pese a que muchas edificaciones siguen destruidas, otras están siendo demolidas, otras están siendo intervenidas, porque recordemos que son 11.000 las viviendas que resultaron con afectaciones. Pues la alcaldía de la ciudad de Manizales, hay que decirlo, ha trabajado muy bien, incansablemente, durante estas cuatro semanas, este primer mes. Ya de la mano de los empresarios y de los ciudadanos, ha actuado de la mejor manera. 6 personas fallecidas en la capital de Caldas. Esto contrasta aquí cerca nomás con Pereira y con el departamento de Risaralda, que da cuenta de unas cifras pues bastante abultadas: 73.087 familias afectadas, 5.535 viviendas destruidas en el departamento de Risaralda. Pero hay que decirlo, estas administraciones han trabajado muy de la mano con el gobierno nacional, han hecho las cosas muy bien hechas, han aplicado todo lo que tenían de protocolos, sus recursos están siendo destinados a la atención de las familias afectadas. En el departamento de Risaralda, 14 municipios resultaron con daños de gran importancia. Se registran 111 personas fallecidas en el departamento de Risaralda en este primer mes, 274 personas rescatadas y 63.609 viviendas averiadas. Una cuenta de 2 billones de pesos que se necesitan en el departamento de Risaralda, aproximadamente 1 billón de pesos para el departamento de Caldas. Los gobernadores han trabajado de la mano, incluso con gobernadores como el departamento de Antioquia, con alcaldes como el de Río Negro. Ayer visitaron aquí muy cerca de Manizales el corregimiento de Arma en Aguadas, que prácticamente fue arrasado, y el gobernador de Antioquia y el gobernador de Caldas dijeron: vamos a apadrinar estas zonas, vamos a sacar adelante a todas las personas que están damnificadas y que se han visto afectadas. Muchas edificaciones ya están siendo reconstruidas en sus fachadas, también aquí en la ciudad de Manizales, y hay que decirlo, el ambiente es de resiliencia, el ambiente es de esperanza, la gente dice: vamos para adelante, no vamos a quedarnos en el suelo, no vamos a sentirnos derrotados. Y de la mano del gobierno nacional y en la unión de toda la ciudadanía, porque hay que decirlo, hubo muchísima solidaridad durante este primer mes, pues se saldrá adelante. Así que en la FM y en Noticias RCN estaremos informando permanentemente. Al mediodía nos desplazaremos para la ciudad de Pereira, donde tendremos todos los informes también en Noticias RCN, y siempre aquí en la FM. Desde el primer día de esta tragedia hemos estado pendientes de los habitantes del norte del Valle, del departamento del Chocó y de los 3 departamentos del Eje Cafetero: Caldas, Quindío y Risaralda. Más afectada la ciudad de Pereira, y ahí estaremos al mediodía, Santiago.
15: Gracias, Felipe. Estamos en todas las ciudades afectadas por el terremoto con todos los talentos y periodistas de este grupo de RCN. Nos vamos a Quimbaya. Las imágenes de la iglesia de Quimbaya en las que se caen los brazos del Cristo, pero además, una cosa que mucha gente no vio, la destrucción completa de un barrio. Ahí estuvimos y ahí está esta mañana Germán Sastre. Adelante, Germán.
21: Santiago, habla usted del barrio Grisales, donde pues las personas aún estaban tratando de sacar algunas cosas. Son imágenes que tenemos en la memoria y en el corazón. En este instante, en el parque principal, de fondo, la Basílica Menor Jesús, María y José, como usted lo referencia, el Cristo de la Esperanza, de más de 8 metros, bajo los brazos. Pero ¿sabe qué se mantiene arriba, Santiago? La fe de las personas, la esperanza y la ilusión de levantar de nuevo las casas y de reabrir el comercio. Estuvimos hablando sobre la percepción de quienes viven del turismo en esa parte del territorio colombiano. Un mes después, esta es su visión.
22: Cuando en Quimbaya los feligreses le pedían al Cristo que el pueblo se moviera en torno a la fe, no esperaban que fuera literal. Los efectos del terremoto se reflejan en la Basílica Menor, que ese día empezó a desmoronarse desde la parte alta de la torre de más de 42 metros. César Augusto Vargas estaba en misa y dice que nunca olvidará ese instante.
0: Susto, susto total, porque recién había terminado la misa de 7 de la mañana. Eso fue un momento muy impactante, doloroso, triste de no creer, porque uno, con una imagen de esta que tenemos durante tantos años, que es símbolo.
22: Desde entonces, todo en este municipio ha sido un reto para el comercio y para los habitantes de barrios como Clementina y Barrio Grisales, este último prácticamente destruido. El alcalde Juan Manuel Rodríguez Brito es quien ha tenido que capotear la situación.
1: No estamos pidiendo limosna, estamos pidiendo que nos apoyen, que vengan y nos visiten.
22: En un sueño construido desde hace 10 años, Marisela Vázquez y su esposo tenían uno de los restaurantes más visitados del pueblo. Hoy, un mes después del sismo, ella habla de la difícil decisión que fue tenerlo que cerrar de manera definitiva.
2: El 10 nos tomó por sorpresa y cambió todo. ¿Por qué? Pararse uno ahí en la plaza principal, yo me agarro la cabeza, miro al balcón y digo, no puede ser que esto esté pasando.
22: El padre Ferney Castañeda es consciente de la importancia del templo, no solo desde lo espiritual, sino desde lo turístico y lo tradicional. Sin embargo, asegura que tiene que ser muy claro con el futuro inmediato de la Basílica Menor.
23: Hemos escuchado, yo creo que a una treintena de ingenieros que se han acercado. En la última semana tuvimos un comité, se ratifica una vez más que sin tener los resultados de un examen de patología estructural no sería responsable tomar ningún tipo de decisión.
22: Alejandro Quiñones, chef, abogado y esposo de Marisela, dice que las acciones sobre la Basílica Jesús, María y José deben ejecutarse con responsabilidad, pero ya.
24: Esto es algo que nadie lo esperaba y si hay que hacerlo, hay que hacerlo para poder avanzar. Adelante, la alcaldía que siga haciendo su gestión, me parece que ha hecho un buen trabajo.
22: Quimbaya será de esos pueblos en los que un movimiento de tierra de minuto y medio dejará cicatrices para toda la vida, pero como en la vida misma, las cicatrices se vuelven huellas que nos recuerdan que hay que seguir adelante.
2: Necesitamos que Colombia en general voltee a ver sus ojos hacia nosotros. Es un SOS por Quimbaya, a que nos ayuden porque solitos no vamos a ser capaces o nos va a tomar demasiado tiempo.

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2: La ocupación hotelera en el departamento de Risaralda apenas llega al 15% y el sector hace un llamado a los colombianos para regresar al departamento y reactivar el turismo afectado por el terremoto. En Pereira, mientras tanto, surgió la propuesta de convertir los parques en centros comerciales a cielo abierto para impulsar nuevamente el comercio un mes después del terremoto. Sigue la alerta en el departamento de Nariño por los incendios de cobertura vegetal. Ya son 229 las emergencias registradas en ese departamento y 42 de sus 64 municipios presentan afectaciones. Las autoridades mantienen la atención por las condiciones de menor precipitación asociadas al fenómeno del Niño. En entrevista con la FM, el presidente del Grupo de Energía de Bogotá, Juan Ricardo Ortega, advirtió que la ciudad enfrenta un riesgo de apagón si la línea de transmisión que conecta con la costa Caribe no está lista antes de enero de 2028, fecha en la que la represa El Guavio debe entrar a mantenimiento obligatorio. La bolsa de Nueva York abrió este jueves en terreno negativo, presionada por el repunte de los precios del petróleo que aumentan las expectativas de inflación y lleva al alza los rendimientos de los bonos del Tesoro estadounidense.
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0: El sector laboral del circuito de Bogotá le ordenó al presidente Abelardo del Espriella y al DAPRE eliminar publicaciones del 2 y el 4 de septiembre en redes sociales oficiales que anuncian los resultados de operaciones militares que dieron de baja a miembros de grupos armados ilegales. Se trata de los anuncios de la operación Azarías en Guaviare y de Centinelas de la Patria, en la que cayó alias Nain en La Guajira. Hay que decir que esa publicación del 4 de septiembre, que hablaba de cómo fue abatido alias Nain, ya fue borrada de las redes sociales de la presidencia. Aún queda cumplir la orden respecto de la operación Azarías, pero lo cierto es que se trata de una medida cautelar porque la jueza analiza una tutela en contra de precisamente estas publicaciones. Comillas, mientras se determina si las publicaciones objeto de reproche pueden catalogarse como violentas o explícitas y por tanto ser susceptibles de generar una afectación de esa naturaleza, resulta necesario adoptar medidas de carácter transitorio. La presidencia, Meta, que es la corporación matriz de Instagram, y el Instituto Colombiano de Bienestar Familiar tienen 2 días para pronunciarse en defensa de las publicaciones y en contra de las pretensiones de la tutela, que hay que decir, el representante de la Cámara, Santiago Osorio, de la Alianza Verde.
1: Es decir, esto es una medida cautelar, Marlon, mientras se define la tutela de fondo. Le están ordenando a la presidencia que retire esas imágenes y la tutela la interpuso un congresista del Partido Verde cercano al expresidente Gustavo Petro, que es Santiago Osorio.
0: Así es, Santiago. Se trata de una medida cautelar. 2 días para defenderse y se espera que haya un fallo de fondo. Eso mismo ocurrió con la decisión sobre los bombardeos hace poco, que también por una medida cautelar se le ordenó a la presidencia y a las fuerzas militares detener los bombardeos en zonas donde hay información verificable sobre la presencia de niños reclutados.
1: Bien, gracias. Estamos pendientes de la decisión de fondo. Andrés Torres, buenos días. ¿A usted cómo le va con la disciplina para el gimnasio?
2: Muy poco.
1: Ah, es que es difícil, ¿no? Uno con tanto trabajo.
2: Es difícil, sacar el tiempo es complicado y no, el gimnasio no.
1: Le tengo la solución.
2: Prefiero practicar algún deporte, ¿sabe?
1: ¿Sí? ¿Qué practica?
2: Me gusta el tenis.
1: ¿Usted le gusta el tenis?
2: Sí.
1: Usted lo ve y juega.
2: Sí. Me gusta el tenis.
3: O lo ve por televisión, no está viendo el US
2: Open. ¿Hago ejercicio viendo el US Open? No, Darcy, no. No, tenis sí juego a veces, es rico.
1: Darcy.
2: Me parece más rico practicar un deporte que ir a un gimnasio, la verdad.
1: Usted sí la disciplina con el gimnasio la tiene chequeada, ¿no?
3: Sí, yo soy súper disciplinada con el gimnasio y con todo lo que tenga que ver como actividad. Me parece que el ejercicio es importantísimo para la salud, para el paso del tiempo.
1: Pues hay una solución para Andrés y para mí, porque es que yo estoy en el gimnasio, trato de ir 3 días a la semana, pero la verdad es que uno a veces llega tan cansado y hay tanto trabajo que pues uno prefiere dormir un ratico y descansar. Hay una pastilla que está saliendo al mercado, que es la EMV 308, que imita los efectos del ejercicio. Ojo, imita los efectos del ejercicio. Saludamos a esta hora al CEO y al fundador de Embeda, Biswa Koluru. Mr. Koluru, thank you for being with us. It's a pleasure to have you.
4: Thank you so much for having me. I'm excited to chat about the research and development of ENV 308.
1: Andrés, pregúntele por favor, esto, si uno quiere sacar la chocolatina y los abdominales, entonces uno deja de ir al gimnasio a hacer esas rutinas que duelen un montón, se toma la pastilla y tiene los abdominales listos?
5: Mr. Koluru, just to be clear, if I want to have, you know, a six pack like everybody else, instead of my belly, I just take the pill and then I don't have to go to the gym. Does it work that way?
4: Unfortunately not. But what it does do is it captures some of the benefits of exercise in a pill that we believe have the potential to improve people's long-term metabolic health and potentially things like inflammation and mood. But these results have only been tested in animals. We're very, very excited to test them in humans. That's number one. Number two is, while this is not intended to replace exercise, we believe that it may be able to deliver the benefits to people that need it most but cannot access it, or people that can access it but need additional support, you know, like you and me.
5: Bueno, la respuesta es no.
2: O sea, no es que usted se pueda tomar la pastilla y simplemente no ir al gimnasio, digamos que es un complemento, y lo que han visto, ahora hay que ser claros, las pruebas se han hecho en animales hasta ahora, no hay...

0: todavía pruebas en seres humanos, pero lo que hace esta píldora es que imita algunos de los efectos que produce el ejercicio del gimnasio en el cuerpo humano, y digamos que podría ayudar. ¿Y de qué se trata? Pues de que sea accesible para la gente que quizás no puede tener esa disciplina de gimnasio tan fuerte como Darcy, que les puede ayudar un poco, digamos, a manera de complemento para el ejercicio.
1: Andrés, pregúntele si esa pastilla, digamos, porque uno va al ejercicio, va al gimnasio no para bajar de peso necesariamente, uno va para tonificar, para tener fuerza, para exaltar los músculos, para mantener la masa muscular. Si esa pastilla hace eso o ayuda a potenciar eso.
0: Not everybody that goes to the gym goes in order to lose weight. I mean, some people just go to, you know, to be fit, to actually to gain muscle, to gain strength. Does the pill help in that sense, or it only helps in the sense of weight loss?
2: That's a really good question. And when we tested the biology of this molecule, we actually found that in animal studies, it allows you to reduce appetite, which is usually a benefit of exercise, lose weight in a slow and steady manner, but do so in a way that preserves muscle and actually causes the change in weight to come from loss of fat. So we're excited about what this might mean for people's, again, long-term metabolic health and their ability to maintain muscle and well-being, which is complementary to going to the gym. But we're also interested and are looking forward to studying what it does to people's exercise behavior and exercise abilities. We don't have that data yet, but it's a top priority.
0: Pues Darcy, es una muy buena pregunta. Lo que ellos han visto es que esta píldora ayuda a reducir el apetito, que también es uno de los efectos de ir al gimnasio y que por supuesto tiene como una de sus consecuencias que usted pueda perder peso. Pero además la pastilla ayuda a perder peso de una forma, estable, manteniendo un ritmo adecuado de pérdida de peso, preservando el músculo, que ese es un tema muy importante que lo mencionaba usted, el hecho de muchas veces cambiar el peso de la grasa al músculo, es decir, quemar grasa y ganar músculo, y en el largo plazo pues ayudar con la salud metabólica de las personas. Lo que falta saber es, digamos, el efecto que tiene en la disciplina del ejercicio, en la rutina de ejercicio de las personas que lo hacen a diario.
3: No estoy muy de acuerdo, Andrés, con eso de que si usted va al gimnasio se le disminuye el apetito. Al contrario, si usted va al gimnasio, pues debe tener una ingesta calórica mayor. Sin embargo, pregúntele, por favor, acerca de no solamente el tema estético y de la conservación de los músculos y demás, sino el tema salud en general, es decir, la disminución del colesterol. ¿Usted hace ejercicio para disminuir el colesterol, para mejorar su ritmo cardíaco, seguramente para nivelar triglicéridos? ¿Esta pastilla le ayuda en ese sentido?
0: Does the pill help you in some way in terms of reducing, you know, your cholesterol index or, you know, the metrics that ones have for heart health, you know? Does it help with that? Many people go to in order to have a better heart health, in order to have a better heart rhythm, in order to reduce cholesterol. Does it help in some way to that?
2: Yes, in a multiple models of animal obesity and metabolic dysfunction, for example, like diabetes, we have found that the pill not only allows slow and steady body weight loss while preserving muscle, but it actually improves multiple aspects of metabolic health, including things like lipids, cholesterol, triglycerides, the amount of fat in the body and in the liver, and also your ability to process sugar, so insulin resistance, and potentially the ability to prevent diabetes. Now, we're very, very excited to actually study whether these effects will translate to humans in phase 2 and phase 3 clinical trials.
0: Bueno, nuevamente, lo primero es aclarar que por ahora las pruebas se han hecho en animales, pero en casos de obesidad en animales se han dado cuenta que la pastilla, en efecto, ayuda a disminuir estos índices, el colesterol, los triglicéridos, los lípidos, la resistencia a la insulina, la forma en la que el cuerpo procesa el azúcar, con lo cual, digamos, es efectiva contra casos de diabetes. Ahora lo que quieren ver, obviamente, es si en los humanos se van a replicar exactamente estos mismos resultados, pero sí han visto que la pastilla ayuda a la reducción de estos índices que al final reflejan, digamos, su salud metabólica y cardíaca.
1: Andrés, lo que él nos dice se parece mucho a Ozempic, Mounjaro y todos estos medicamentos PH1. ¿Cuál es la diferencia con ellos o es muy similar?
0: What's the difference, or perhaps there's no difference with drugs like Ozempic and Mounjaro and all of this that are right now, there is so much in fashion these days. What's the difference between this pill and, you know, this injections of Ozempic and things like that lots of people are using them?
2: Yeah, that is a great question, and I'm glad you asked it because it's the most important one in the development of ENV-308. I'd say there's three practical differences. The first one that you already mentioned is it's an injection versus we're developing ENV-308 to be a pill if successful in clinical trials. Second is the pill was designed and the underlying molecule was designed to have as little gastrointestinal side effects as possible, so nausea, vomiting, and diarrhea. And we're happy to report that in 88 human healthy volunteers in phase one, we saw an exceptional GI tolerability profile. That's number two. And number three is improvements in body weight and metabolic health that we believe will be durable while preventing the loss of muscle. So that is yet to be tested, but it's a key difference. Now, when it comes to GLP-1, like, you know, Ozempic or Wegovy or Mounjaro, the big observation in the real world is that by the end of 1 year, most people are off of GLP-1s and their body weight and metabolic health is returning back to where they were before, or in some cases and by some measures, even worse. So what we really need is to be able to deliver a solution to people that, like you have statins for cholesterol or beta blockers for blood pressure, you have a safe, effective once daily pill that can allow people to maintain their body weight for the long term and potentially allow you to ward off other diseases that come with obesity. Because GLP-1s are right now great at inducing weight loss, but they're not great at maintaining that benefit over the long term.
0: Darcy, gran pregunta, nuevamente. Y además dice él que es la más importante. Hay tres diferencias básicas. Lo primero, la más obvia, pues que es una pastilla y no una inyección, lo cual hace que su administración sea mucho más cómoda. Es una pastilla que se debe tomar diariamente. Lo segundo es que la molécula como tal fue diseñada para tener la menor cantidad posible, y de hecho han observado hasta ahora resultados positivos en el sentido de efectos gastrointestinales, vómito, diarrea, náuseas, ese tipo de cosas que las drogas como Ozempic, Mounjaro, todas estas GLP-1 pueden producir. Y lo segundo, el mantenimiento del peso a largo plazo, la pérdida de peso estable y regulada durante una fase inicial, y después el mantenimiento del peso y la conservación de la masa muscular. ¿Qué es lo que se ha observado en estudios que dicen es muy importante con estas drogas tipo Ozempic y Mounjaro? Es que al año la mayoría de personas que las han consumido las dejan porque pues ya han perdido peso y rebote. Así que la gran diferencia, y con lo cual ellos están muy entusiasmados, es el tema de poderse mantener el largo plazo con esta pastilla. Los resultados hasta ahora, y nuevamente importante decir que hasta ahora van a iniciar los ensayos en seres humanos y esperan tener los mismos resultados, es que a largo plazo se mantiene su peso y la salud metabólica, por ejemplo la gente que está recetada con astatinas, todo este tipo de drogas, mantiene su salud metabólica y no se da ese efecto rebote que se puede dar con los otros medicamentos tipo Ozempic.
3: Andrés, por favor, pregúntele si esta nueva medicina podría ser usada en niños y en general en menores de edad que tengan obesidad mórbida.
0: Is there any kind of age restriction so far from what you've seen? And we're speaking specifically about, you know, kids, minors, that nowadays lots of them have obesity problems, obesity issues, morbid obesity, things like that. Could they be treated with something like this?
2: Our initial investigative program and development is going to follow the rules of the FDA. So we're going to develop the molecule and demonstrate its benefits for adults. But one of the key advantages of being oral and potentially having long-term durability and safety is that we hope to be able to answer that question precisely because of what you asked, which is, can we move earlier into development, into obesity treatment for children, because that is where it can start many of the times. So we're optimistic that the profile of the molecule will lead us to be able to have a solution that can be used early on, many times before people become obese in the first place, and even young adults or children.
0: Mr. Kaluru, thank you very much for your time, for being here with us and telling us everything about EMV-308. We hope you're successful with the upcoming trials. Thank you very much.
2: My pleasure. Thank you.
0: Bueno, él dice, lo que pasa, Patricia, es que tienen que seguir, digamos, las regulaciones de la FDA, que implica, digamos, primero probarlas en adultos y pensar en la población adulta, y más adelante, digamos, si los resultados son positivos, se podría pensar en menores, porque sí es evidente que hay mucha gente que desarrolla sus problemas de obesidad siendo menor de edad o siendo niño, y después le va a causar muchos problemas como adulto. Pero por ahora, digamos, deben seguir los lineamientos de la FDA, y es probarla, y si es exitosa, sacarla al mercado para el tratamiento de adultos.
4: 9:26.
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6: Juan Felipe, Cadavid, más clasificados en la Copa Colombia, donde tendremos Clásico Paisa. Buenos días.
7: Sí, señor, muy buenos días. Santiago, un abrazo, un saludo para todos. Clásico antioqueño, Clásico Paisa. Todavía no tenemos fecha, se habla de los primeros días, primera semana del mes de octubre. Ayer Independiente Medellín clasificó de manera contundente, ganándole 4-1 al Deportivo Pasto en la ciudad de Pasto, en el departamental Libertad. Lo venció 4-1, partidazo del Medellín, gran juego de Juan Fernando Quintero, pero en general del equipo rojo de Antioquia. Y entonces será rival de Atlético Nacional. Recordemos que en estas instancias estábamos jugando octavos de final, ahora vamos a jugar cuartos de final, que en estas instancias no hay ida y vuelta. Es a partido único, y se definía la localía por la reclasificación del semestre pasado. Entonces el local sería Atlético Nacional, visitante Medellín. Y en Medellín ya empezaron a hablar, a ver si hay posibilidades de que en este partido, primero, se permita el ingreso de público. Y segundo, que haya público visitante. Arriesgado, difícil. Recordemos que el último clásico, que también fue en Copa, entre estos dos equipos, terminó en gresca, terminó en pelea, terminó mal, habló el de Copa. Y después en Liga ya les tocó afición y afición, sin compartir. Vamos a ver qué sucede, pero ya tenemos ese partido listo y esa clasificación. También lo hizo de manera brillante el equipo que hoy, uno de los equipos que hoy mejor juega fútbol en Colombia, estamos hablando del América de Cali, venció en su partido 4-1 al Deportivo Pereira, empezó perdiendo 1-0 y después apareció todo el fútbol del equipo americano, apenas 3.700, 800 personas en el estadio Pascual Guerrero. De eso habló David González, no culpó a la afición, más bien los invitó a que los 4.000 que fueron, cerca de 4.000 que fueron, le cuenten a una o dos personas que el América está jugando bien al fútbol, para que el próximo partido sean más de 8.000 y así vaya creciendo la afición, además entendiendo que América, que la ciudad de Cali apenas está tratando de sacar la cabeza después del terremoto de hace ya un mes. También clasificó el Once Caldas de Manizales, ganó su partido 1-0 Alianza Valledupar, avanzó, y lo mismo Inter Bogotá, que venció 2-1 a Real Cundinamarca. Eso por el lado de la Copa. Hoy tendremos por Liga gran juego aquí en Bogotá, en el estadio Nemesio Camacho El Campín. Millonarios, segunda presentación de Alberto Miguel Gamero, enfrentando al Deportivo Cali. Gamero fue técnico, su última experiencia como técnico fue precisamente con el Deportivo Cali. Y hoy creemos vamos a ver a Mayer Candelo, un hombre ligado a la historia del Deportivo Cali y también de Millonarios, como asistente técnico de Gamero, partido que tendremos también aquí en la señal de la FM. Así que ahí los esperamos para que nos acompañen.
6: Oiga, Juan.
7: En el plano, señor.
6: Espéreme un momentico porque quiero hacerle una pregunta.
7: A ver.
6: ¿Qué pasó con Dudamel? ¿Finalmente se va o no se va? ¿O qué?
7: Si quiere traigo a Eduardo Luis y a Pacho Vélez. Y...
8: Dios
7: eso
8: mío.
7: Terminó ayer en abracito. Sí, lo terminó vi. Ayer en abracito.
8: Y con besito. Pero, también en la cabeza, ¿no?
7: A ver, el contexto. Tuvieron una fuerte discusión el pasado martes por el tema Rafael Dudamel. Subieron el tono, sobre todo Pacho se molestó mucho, pero la gente se escandaliza y esto es absolutamente normal en los programas deportivos cuando hay debates, cuando hay opinión, y no pasó más y ayer ya hubo abrazos.
9: Pero ¿quién tenía la razón?
7: ¿Para qué me va a meter usted, mi William, en eso?
9: Mire, pues no, es que usted es la conciencia de este programa, Juan Felipe. Es la conciencia deportiva.
7: Yo los tuve que tratar de calmar. Al no calmarse pedí que por favor me le cerraran los micrófonos como para poder devolver la calma al programa.
9: Sí.
7: No, lo que pasa es que Pacho dio una información la semana pasada sobre una supuesta posible salida de Rafael Dudamel, sí. Cosa que no pasó. Ya lleva un par de partidos más después de esa información. Entonces Eduardo lo que le dijo es, sí, pero usted viene diciéndonos que sale o viene sacándolo hace 8 días. Le molestó a Pacho y se vio la discusión, pero al final pues no pasó absolutamente
9: nada. Eso nos pasa aquí
8: una discusión entre William días. Y yo, perfectamente.
9: Sí, no, o con el doctor Quijano, es un
8: o entre Fernando Quijano y Rafa Manzano.
9: Pero yo los quiero mucho también a ustedes.
7: Pues ayer me dijeron que hubo una parecida. De la inteligencia artificial, ¿no fue? ¿No? Ayer
9: Sí.
10: ¿Sabe qué está dominando frente a la inteligencia artificial?
7: Vea.
10: La brutalidad real.
8: ¿Vio? Eso pasa aquí todos los días, ¿no?
7: Oiga, son hoy, cosas de la radio. Totalmente.
9: Hoy hay Champions League, ¿no? Yo ayer estaba muy ocupado y no pude ver nada. Hoy voy a estar igual ocupado, pero los veré en la noche.
8: Y tenemos...
3: Y también hay partido de la selección femenina de fútbol sub-20. Juan.
7: Sí, claro, contra Portugal por el canal RCN, iremos en un rato, ahí estaré junto a Eduardo Luis, junto a Ricardo Henao, en esa transmisión. Ya ganó Colombia el primer partido, lo hizo 2-1 la selección, 3-1 la selección nacional, 3-1 la selección nacional ante Costa Rica. Desperdiciamos penal sobre el final, pudo haber sido un poquito más largo, y hoy nos enfrentamos a la selección de Portugal, que cayó ya en su primer juego ante Corea del Norte, que es la gran el rival a vencer en esta primera fase en la Copa Mundo Sub-20 que se está jugando en Polonia. Así que ese partido será a las 11 de la mañana. Oiga, desde las 10 y media más o menos vamos a estar en transmisión por RCN Televisión. Señor.
10: ¿Usted jugaba fútbol? ¿De qué jugaba? ¿O era tronco como casi todo el mundo?
7: No me considero crack, pero sí jugaba bien.
3: Lo he visto jugar y lo hace bien.
10: Pero la pregunta es ¿de qué jugaba? ¿Por qué me cambian la pregunta?
7: No, porque usted me preguntó y después me tiró el dardito, entonces yo le contesté primero el dardito, pero yo jugaba de volante, lo que llaman hoy interior, volante interior, que no es ni de marca ni de generación, cumple las dos funciones.
10: Usted, como compañero de trabajo de este grupo que tanto nos queremos los unos a los otros, sí. ¿De qué pondría a jugar al doctor Barbosa?
7: El doctor Barbosa...
10: ¿Tiene cara de
7: para mí qué? Tiene pinta de lateral.
9: Yo lo veo como
7: pero derecho.
9: Como cara de árbitro.
7: Pero derecho.
10: Lateral derecho.
8: Sí, de izquierdo no.
7: Derecho.
10: Ay, ¿de
7: no,
10: qué pondría a jugar a un señor que es campeón mundial, que se llama don Rafael Manzano?
9: El campeón mundial
7: no,
9: de
7: para
9: esgrima.
7: Mí él juega. No, él es para campeón mí él jugaría mundial de España, como Claro. Para mí él es un Rodri, ¿cierto?
10: Él es
7: Busquets,
10: alto.
7: Ahí parado en la mitad él de la cancha, alto, calmado, Busquets. Tranquilo.
11: Es verdad. ¿Quién fuera Busquets? Busquets para Busquets, mí ha sido el mejor hombre de centro del campo del mundo.
10: No se me mete en esta sección, Rafa.
8: Aunque Rafa tiene más cara de...
10: ¿De qué pondría a jugar a William Calderón? ¿De qué cara tiene? ¿William Calderón qué cara tiene?
7: Arquero. Yo necesito siempre un central maloso, con cara de malo.
9: Ay, pero a ver.
3: Defensa, muy bien. Defensa.
9: Ay, hombre, íbamos también ahí, Juan Felipe.
8: Malos, no, pero no de malo, sino de que de miedo. No.
7: Claro, un Jorge Bermúdez que
10: y a,
7: que
10: claro, miedo. Que, y a Santi Ángel, que tiene nombre futbolista, no, que pues, lo, sí, que, sí, ¿dónde sí. lo ve?
7: Santi es un Juan Fernando Quintero, un volante 10, alegre, sí. buen juego. Sí.
10: Me parece muy bien. Yo
8: camina sin marcar. Camina.
10: Yo pongo el balón. Y a Juan Francisco Lozano Ramírez, sí, dejémoslo en la banca, ¿no? Está
9: el director.
3: ¿Y a Quijano?
7: Usted lo acompaña.
10: Yo soy el empresario.
3: ¿Y a Quijano?
10: Soy el empresario.
9: Oiga, recomiéndanos un partido hoy de la Champions, Juanfe. ¿Cuál hay que ver?
7: Bueno, a ver, ayer estuvo bueno el del Barcelona, que ganó, verga, sacamos aquí la grilla de partidos, que prendérselos todos son difíciles. Pues hoy hay que ver el del Bayern Múnich, porque hay que ver al nuestro, a Lucho, que enfrenta al Bodo Glimt. Ese es muy buen partido, además por el colombiano. De resto, el Fenerbahce-Roma me gusta, porque los equipos turcos se han armado muy
9: sí,
7: bien.
9: Sí, pero Roma ya no es la Roma de antes, ¿o sí?
7: Roma siempre ha sido un equipo de media tabla, lo que pasa es que no sé.
10: La Roma buena era la de Julio César.
7: Sí, sí, es un equipo que a mí me gusta. Esos son los como partidos que yo le diría. Fenerbahce Roma es a las 11:45.
10: Sí, sí, sí.
7: Termina ese y a las 2 de la tarde Bayern Múnich Bodo Glimt. Ahí están los dos. Los otros son United Sabá, Lens contra el Slavia Praga. El cómo juega bien contra Leipzig. Oiga, ese partido también es bueno.
10: ¿Es
7: el
10: bueno?
7: Equipo italiano cómo juega bien. Y el PSV Eindhoven frente al Shakhtar Donetsk.
10: Juan Felipe, tenemos Vuelta a España adelante.
7: Sí, señor. Jornada ya, etapa 18 de la Vuelta a España. José Agustín Martínez nos cuenta lo que pasó. No le pedí, no le buscamos espacio en el equipo a Patricia Darcy,
10: y a Vanessa.
3: No, es que sí, yo estaba esperando, pero no, parece que a Fernando solo le gustan los equipos masculinos.
10: Imagínese usted a Darcy jugando fútbol, si así
3: yo
10: mete pata.
3: Sí.
10: Si así mete pata,
12: sería una defensa de esas que...
10: No, sí, va, es la, va, la,
8: sería no, el patón... Es la Leonel Álvarez
10: y Leonel Álvarez.
3: Sí, sería hola, ¿me escucha? Darcy a la espinilla, sí, la escuchamos.
7: Y Vanessa también apareció por ahí.
3: Yo soy... Yo doy pata.
1: ¿Me escuchan?
12: La escuchamos.
10: Vanessa, además entra gritando, ¿no?
12: No, pero Vanessa, ¿pero por qué nos grita? Es, diga, démosle suave, ¿no? ¿Cómo así?
3: Hola, ¿me
7: tengo
3: escuchan?
7: Mi medio campo.
10: Tengo mi medio campo.
7: A ver. Rafa de Busquets, de medio centro. Tranquilito ahí, calmado, repartiendo pelota. Las dos interiores, jugando al lado de él. Y de ahí vuelta, así, eléctricas, para arriba y para abajo. Vanessa y Darcy.
10: Eléctricas, sobre todo.
7: Y Patricia en punta, arriba, para que haga los goles.
3: ¿Dónde juego? De delantera, goles.
9: No, eso le decían palomera en mi época.
10: Vanessa, ¿le gustó su posición?
1: Yo por la derecha.
9: Sí, no, claro.
1: Yo en el centro.
13: A mí me gusta la defensa. A mí lo que me gusta en la vida es la defensa o meter goles. Una de las dos, cualquiera de los dos, lo que quieran.
9: Está bien, las defensas.
10: Oiga,
1: Vanessa. Está muy bien.
10: Vanessa, mucho gusto, le habla... Francisco Barbosa, bienvenida a la mesa.
13: Ay, Dios mío, usted y yo que nos hemos encontrado tantas veces, en tantos escenarios, ahora somos compañeros de mesa, ¿qué tal la maravilla?
10: ¿Se acuerda cuando era fiscal?
13: No, pues usted se acuerda cuando era fiscal. Yo sí me acuerdo, ¿usted?
8: No, a mí se me olvidó.
10: Bueno, ya viene.
13: Oigan,
10: Vanessa.
13: Estoy en un lugar, quiero contar rápidamente dónde estoy. Aquí en Cali hay un homenaje muy importante, pues obviamente se está cumpliendo el primer mes del aniversario triste del terremoto de Cali. Y en este lugar hay una misa con homenaje de la Orquesta Filarmónica de Cali. Hay la presencia de las víctimas, de los familiares, bueno, todo un sentido homenaje muy, muy privado que está haciendo la Alcaldía de Cali para las víctimas. Estoy aquí afuera, pues porque por supuesto por el respeto del silencio que se está llevando aquí a cabo, no puedo estar allá adentro. Pero lo que sí les puedo contar, que les voy a mostrar en minutos, es que tuve la posibilidad de conversar muy rápido, pero muy significativo, con Ana María Saavedra, la trilliza, que logró sobrevivir a este terremoto y que ella, por supuesto, es un símbolo del dolor y de la tristeza tan profunda que ha embargado a Cali en este mes, porque fallecieron sus dos hermanas, es trilliza, fallecieron sus dos hermanas, su papá, su mamá y su perro. No la veíamos desde hace un mes. Hoy tuve la posibilidad de verla. Qué entereza la que tiene esa niña, qué fortaleza sentada en una silla de ruedas, qué dolor tan profundo, todo eso se los voy a contar en un momento porque acaba de pasar y estamos con nuestro equipo de producción tratando de darle forma al video para que lo puedan escuchar y también lo puedan ver, pero aquí en Cali estoy como con los sentimientos muy mezclados entre este estreno, muy orgullosa de estar siendo parte de la FM, el dolor que por supuesto tiene mi ciudad y poder contarles estas historias de un lugar muy dolido que se ha ido recuperando poco a poco.
10: En minutos vamos entonces a Cali con esta entrevista, estos comentarios de Vanessa de la Torre en la FM, que está pasando la Vuelta a España. José Agustín Martínez.
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14: Santiago, un abrazo para usted, para todos los oyentes de la FM a esta hora. 9:39, ya partieron, ya están en competencia los tres colombianos que faltaban por hacerlo. Harold Tejada partió a las 9:35, Juan Felipe Rodríguez 9:27, Santiago Buitrago 9:17. Digámosles a los oyentes que a esta hora se está disputando la contrarreloj individual de la Vuelta a España. hoy comienza realmente el final de la ronda ibérica. Hoy contrarreloj individual, mañana y pasado mañana, viernes y sábado, dos etapas grandes de montaña y ahí quedará concluida y cerrada la ronda ibérica. Por ahora, la etapa la está ganando Stefan Kung. Tiene un tiempo de 35-22. Luego está Thorley, Callum Thorley. Este es británico, a 3 segundos. Tercero, Joao Almeida, portugués del Emiratos Árabes, a 9 segundos. Y luego está Wout van Aert. Sobre las 9:55 estará partiendo el líder, Enric Mas, que tiene ventaja sobre Felix Gall y Primoz Roglic. Después de las 10 de la mañana tendremos ya resultados de esta etapa en la Vuelta a España.
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2: Más de 16.000 empresas del Valle del Cauca resultaron afectadas por el terremoto, según un balance de la Cámara de Comercio de Cali. El 63% se encuentra en situación crítica y el 28% no puede operar actualmente. En entrevista con la FM, Luis Guillermo Martínez Ballesteros, consultor internacional y experto en gobernanza de la inteligencia artificial, aseguró que los gobiernos, las empresas y la sociedad deben establecer desde ahora límites y controles para el desarrollo de la inteligencia artificial en medio del debate generado sobre los posibles escenarios de extinción de la humanidad asociados al desarrollo de sistemas avanzados de inteligencia artificial. En Medellín fue capturado con apoyo de la DEA Daniel Uribe Jaramillo, señalado de ser el enlace del Clan del Golfo para enviar cocaína y fentanilo a Estados Unidos, China y Países Bajos. La inflación de Estados Unidos se aceleró más de lo previsto en agosto y alcanzó el 5,4% interanual frente al 4,8% de julio, impulsada principalmente por el aumento de los costos de la energía. El precio del diésel se disparó 24,1% durante el mes en medio de la guerra con Irán.
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8: Buenos días, soy Juan Lozano. Son las 6:00 de la mañana. Bienvenidos. 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
0: Vanessa de la Torre está en la FM.
22: Vanessa de la Torre, la historia de Ana María Saavedra en Cali.
23: La historia, Santiago, de Ana María Saavedra, pues es muy impresionante, es muy triste, porque obviamente ella es una niña joven que tiene sus dos hermanas, que estudiaron, que digamos que representan todo ese bienestar de una familia que es muy unida. A sus papás les encantaba bailar salsa, por ejemplo, y durante tantos años de matrimonio iban a lo que se llama los Agualulos de Cali, que son fiestas que nacieron en los años 70 y que los domingos se hacen aquí en Cali temprano. En mi generación era a las 12 del día, hoy en día es a las 5 de la tarde. Entonces era una pareja, digamos, que en Cali los conocían mucho por eso, porque bailaban, porque eran buenos miembros de la comunidad, tenían a sus tres hijas, habían estudiado, es decir, toda una familia muy linda, muy ejemplar, y les ocurre semejante nivel de tragedia y fallecen el papá, la mamá, las dos hermanas. Ellas eran trillizas y queda solamente Ana María Saavedra. No sé si ahí estamos ya pudiendo ver el video de Ana María, porque es la primera imagen que tenemos un mes después de este terremoto de ella, y la hemos conseguido en ese lugar donde me encuentro, que nos vamos a acercar un poco lo que más pueda porque no hay acceso para la prensa. que es el espacio en el cual les están dando hoy el homenaje a los familiares, a las víctimas. Si pueden ver acá al fondo, hay algunos que están llevando girasoles, que están haciendo parte, digamos, de este, que están siendo parte de este homenaje que se les hace, lo hace la alcaldía de Cali el día de hoy. Ellos revelaron también desde la alcaldía una placa simbólica, una placa grande simbólica, que tiene el nombre de todas las víctimas de la tragedia que en Cali voy a tratar de acercarme. Esto comenzó hace más o menos 2 horas y es la conmemoración, ¿no?, privada para las familias que hace la alcaldía de Cali. Y además de los girasoles que les entregaron, también están haciendo una siembra de guayacanes. El guayacán es un árbol muy simbólico de Cali, es muy, muy precioso. Hay de todos los colores y digamos que el mensaje en medio de toda esta tragedia es que a pesar del dolor, Cali siempre florece. Entonces, por eso la siembra de los guayacanes. Yo ahorita que terminen de salir, trato de entrar allá a ver si les puedo mostrar los guayacanes. Y quiero que escuchen unas palabras muy cortas, pero significativas, que logramos tener con Ana María Saavedra y que de alguna manera condensan todo ese sentimiento nacional, que es básicamente pues de apoyo a ella y decirle que lo que es una valiente.
1: Que lo que pasa el resto de la vida tuya cuenta siempre con nosotros. Yo soy de RCN Televisión, yo sé que no quieres hablar y lo entiendo perfecto, pero quiero decirte que no estás solo, que eres una valiente, muy valiente. Muy valiente, lo siento muchísimo, muchísimo, muchísimo. ¿Ok?
23: Algunas de las imágenes del homenaje que acabo de terminar hace unos 15 minutos. Ana María Saavedra está pues en su silla de ruedas, obviamente ya lleva un mes de una recuperación durísima, ha tenido todo el apoyo de la alcaldía de Cali, pero también de la empresa privada a través de Propacífico, la constructora Aval, le ha hecho la promesa de un apartamento para que pueda mudarse y poder estar allí, pero todavía está pues en recuperación, ¿no? Está con su familia, está con su gente querida que la han estado como acompañando en todo esto, pero es la primera imagen que tenemos de ella en un mes y obviamente pues se ve triste como corresponde ante semejante tragedia que está viviendo, pero con una entereza que lo conmueve a uno mucho. Yo por supuesto quería saludarla y por supuesto quería enviarle el mensaje no solamente a nombre de la FM, sino también de Noticias RCN y de todo Colombia, porque creo que eso es lo que es, ¿no? Una valiente, decirle gracias y aquí estamos, y ella termina convirtiéndose en uno de los símbolos trágicos y dolorosos de esta tragedia tan grande. Aquí están saliendo los músicos de la Orquesta Sinfónica de Cali, que escucharon ahí un poquito, estuvieron presentes, por supuesto, en este homenaje. Esto es en el sur, sur, sur de Cali, en lo que se llama el Parque de la Salud. Este es un lugar en el que la gente viene a caminar. Aquí hay una placa bonita, voy a tratar a ver si puedo entrar para mostrarla. ¿Cómo está? ¿No me deja pasar? Bueno, entonces no nos deja pasar porque está, realmente es un evento privado. Pero tengo una foto de la placa conmemorativa donde están los nombres de las 134 víctimas del terremoto. Si la podemos proyectar para que la veamos. Estuvo, por supuesto, el alcalde, la gestora social, algunos miembros de la política vallecaucana, pero sobre todo muy privado para los familiares de las víctimas.
22: Vanessa, esa historia de Ana María pues es tremendo. Yo creo que no la habíamos visto hasta ahora. Ella, por supuesto, recuperándose en la silla de ruedas, perdió a toda su familia. ¿Qué sintió usted cuando le dio esas palabras?
23: No, es muy impresionante, Santiago, muy impresionante. Es decir, yo sabía que esto es un evento privado, pero pues yo también soy caleña, ¿no? Y puedo venir acá y la vi y me pareció muy fuerte. O sea, es una niña muy joven. ¿Cuántos años tiene, Diana?
2: ¿20? 21 años tiene Ana María Saavedra.
23: pues como usted lo decía, perdió a sus papás, perdió a su tío, hermano de la mamá, a su mascota, y pues es la primera aparición, como usted dice, desde que sucedió este terremoto hace un mes. Ella estaba hospitalizada, quedó bastante con varias lesiones, y apenas pues hace poco fue que logró dársele de alta y venir. De hecho, la vivienda que se le dio a ella, que es la de las cuatro viviendas amobladas que entregó el gobierno nacional, pues la recibió, fue una prima, porque ella todavía no estaba en condiciones, y ese se puede decir el primer evento al público donde ella vuelve a aparecer después de esta tragedia.
2: Muy impresionante verla, porque uno que ha cubierto tantas tristezas y tantas tragedias, la verdad es que una persona que muere, que despide a su papá, a su mamá, a otro familiar, a sus dos hermanas, que queda absolutamente sola en 90 segundos, eso en Colombia yo por lo menos no lo había visto, y es muy impresionante la historia de ella y verla. Entonces ella llega en su silla de ruedas, obviamente acompañada de sus familiares, se sienta ahí al lado del alcalde y de la primera dama o de la gestora social, que es Taliana Vargas. Están haciendo el homenaje, cuando leen la lista de todos los que fallecieron en ese terremoto, también es brutal, porque entre la lista hay cuatro familiares de ella. Y esta chiquita allí con esa entereza, con esa tristeza también, pero como con una fortaleza que uno no entiende dónde le sale. También la vida se encarga de mandarle a uno fortaleza cuando lo necesita, pero es muy impresionante. Diana es del servicio informativo de la FM aquí en Cali y me ha estado acompañando, Diana, en todo este proceso, en todo este cubrimiento.
23: Sí, no, ha sido la verdad muy emotivo. De hecho, en la mañana estuvimos en la rueda de prensa donde se entregó el balance de lo que pues ha sido este primer mes. Se mostraron imágenes de ese lunes 10 de agosto y la verdad es muy fuerte revivir todo eso y ver cómo la gente se volcó al minuto uno después del terremoto a ayudar en los diferentes puntos. Fueron 24 edificios que se cayeron a lo largo de toda la ciudad, y en cada uno de esos puntos hubo gente que no le importó lo que estuviera haciendo, se bajaban de los carros, de las motos, a ayudar a lo que pudieran, si encontraban personas heridas, ayudarlas y demás. Y también quedan cifras muy impactantes, Vanessa, porque decía el alcalde que más o menos 4 años se va a tardar la ciudad en poder estar otra vez en pleno reconstruida, y se habla de más de 10 billones de pesos que costaría volver con todo este tema de las edificaciones, de las ayudas a las familias. Pero pues poco a poco se va dando todo este proceso. Inició ya hoy el proceso de las ayudas del 1.050.000 de estos damnificados, o sea que todo va paso a paso y pues acorde a las posibilidades, pero la idea es poder estar con los damnificados, ayudarlos y en este caso pues rendirle un homenaje a esas personas que en este caso perdieron a sus familiares.
2: Bueno, y los edificios que vienen en demolición, han demolido por el momento uno, faltan 10. Entonces, es muy importante, digamos, como tratar de entender la dimensión, porque más allá de la gente que falleció, es una ciudad que se está recomponiendo, que tiene que demoler 10 edificios más, que tiene que volver a organizar las escuelas para sus niños, para sus estudiantes, que no todos están pudiendo ir a los recintos donde estudiaban previamente porque están caídos. Por donde usted camina en Cali, ve las grietas, el dolor, la gente, pero también una solidaridad caleña muy impresionante. Ahorita, después de las 10, o sea, dentro de 3 minutos, son las 9:57, les vamos a contar una experiencia preciosa que estuvimos viendo con Diana, que es Vístete de Colombia. Porque imagínese que a usted le ocurra esto: un día se levanta, se le acaba la vida como la conocía hasta ese momento, ¿y qué va a hacer después? ¿Cómo va a continuar trabajando? ¿De dónde va a sacar fortaleza? ¿Qué va a tener? ¿Qué ropa va a tener? ¿Cómo se va a vestir? ¿Cómo va a moverse? Es decir, todo eso se puso en... Diana está allí tratando de entrar a ver si la logramos. Diana está tratando... Ah, bueno, a ver si nos dejan entrar, pero pues no nos están dejando. Yo les voy contando a ver si nos dejan. Pero lo que les contaba de la iniciativa de la ropa es Vístete de Colombia, Vístete de Esperanza, ¿no? Y eso tenemos ahorita un poquito más de información, porque Cali necesita, como tantos lugares de Colombia, mucho apoyo, Santiago.
22: Pues ahí está, es Vanessa de la Torre en la FM cubriendo el primer mes del terremoto en Cali. Nos vamos ahora para Pereira, porque también hay una historia de la otra ciudad más afectada por el terremoto. Cali tiene la cifra más alta de muertos, Pereira tiene la cifra más alta de destrucción. ¿Qué está pasando, Carol Álvarez?
3: Santiago, pues mire, un mes después de la emergencia por ese terremoto, recordamos historias que se volvieron insignia en medio de toda la emergencia. Juan Felipe Giraldo, un joven comerciante de origen bogotano que había llegado a la ciudad de Pereira 3 horas antes de que se moviera la tierra de semejantes magnitudes. Él llegó a un hotel, estaba pues hospedado de esta manera en la capital del departamento de Risaralda y pues incumplió seguramente con la llegada de la muerte, una de las citas más importantes para su vida. No pudo encontrarse en el altar con su amada. Esta es la historia.
4: Juan Felipe Giraldo era comerciante y vivía en Bogotá. Allí estaban su trabajo, su familia, su vida. Pero el pasado 10 de agosto, un viaje laboral lo llevó hasta la ciudad de Pereira. Cerca de las 4 de la mañana le envió un video a su esposa para contarle que ya había llegado a un hotel en el centro. Fue el último mensaje que recibió su familia antes de que empezara la tierra a sacudirse. Mientras en Pereira todo cambiaba en cuestión de segundos, en Bogotá, su padre, Hernán Giraldo, ni siquiera sabía que su hijo estaba en la ciudad hasta que recibió una llamada.
5: Por ahí una hora después me llamó el jefe y me dijo que había algo de Felipe. Ya pues efectivamente no sabía nada, de hecho ni sabía que estaba en Pereira.
4: Hernán tomó su carro y emprendió el camino hacia Pereira, lo que debía ser un viaje de pocas horas, terminó convirtiéndose en una completa odisea.
5: Por el alto de Letras, porque había un derrumbe, y el derrumbe por Murillo, Tolima, entonces el viaje fue bastante largo, creo que nos demoramos más de 10 horas.
4: Cuando finalmente llegó a Pereira, no fue directamente hasta el hotel, antes recorrió clínicas y hospitales buscando cualquier noticia que le permitiera encontrar a su hijo, pero Juan Felipe no estaba en ninguno.
5: Yo siempre tuve la certeza, siempre. Yo estaba, era firme que Felipe salía vivo.
4: Pasaron las horas, pasaron los días, hasta que el viernes 14 de agosto comenzaron a aparecer las señales. Se encontraron las pertenencias de Juan Felipe, pero él no estaba en la habitación.
5: Ya unos minutos después, pues lo encontramos. Él la trató de salir de la habitación y quedó en el pasillo, entre el pasillo y la habitación, al lado de la puerta. Ya en ese momento, pues, la derrumbada.
4: La búsqueda terminó, pero para la familia comenzó otra realidad, aprender a vivir con su ausencia, una ausencia que ahora tiene el rostro de Joshua, el hijo de Juan Felipe de apenas 27 meses de nacido, con Natalia, su compañera de vida.
5: En este momento yo tengo que estar pendiente de ese niño, pendiente de la vida de ellos, pendiente de que él sepa que tiene una familia, que aquí está su abuelo, que están sus hermanitos, que sus tíos.
4: La historia de Juan Felipe fue noticia en todo el país, pero detrás de los titulares hubo una historia mucho más íntima, la de un padre que nunca pudo reencontrarse con su hijo y la de una novia que no pudo llegar al altar por la muerte de su ser amado.
22: Estas historias del terremoto que nos ponen a todos el corazón un poco nublado, un poco triste hoy, porque de verdad es como si el país hubiera pasado la página, pero hoy nos damos cuenta que no, que hay unas ciudades en el corazón de Colombia que no han logrado pasar la página y todavía están en un duelo permanente. Profesor Quijano, nos movemos de tema. ¿Qué está pasando con las juntas de las cámaras de comercio?
21: Santiago, el gobierno nacional expidió el decreto 1369 de ayer, mediante el cual se dio por terminadas las designaciones de los miembros principales y suplentes que en representación del gobierno nacional integran las juntas directivas de la Cámara de Comercio. Esto suena simple, pero tiene un alto impacto, particularmente en la Cámara de Comercio de Cali, de Bogotá, de Medellín y de Barranquilla, las grandes cámaras de comercio, porque el gobierno, seguramente hoy en la tarde, a más tardar mañana viernes, va a designar quiénes son sus representantes en las cámaras de comercio. Estos representantes, pues obviamente llevarán las personas para respaldar una presidencia. Acuérdese la puja que se está dando en la Cámara de Comercio de Bogotá, que no sabemos, esperemos a ver a quiénes nombran de representantes para ver cuál es su presidente. Lo mismo va a pasar en Cali, en Barranquilla. El presidente de la Cámara de Comercio empezó a ser ya funcionario público, o sea que el puesto está vacante, y en Medellín puede suceder lo mismo, o sea que con nuevos miembros de junta, seguramente los presidentes de las cámaras están como lombriz en baile de gallinas.
22: Bueno, hay movimientos en las cámaras de comercio del país. 10-3 titulares, regresamos.
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6: La policía retiró a los 21 uniformados que prestaban seguridad en el corregimiento de Guamalito, en zona rural del Carmen, en norte de Santander, luego de que la estación fuera destruida por completo en los atentados terroristas de los últimos días. La comunidad queda temporalmente sin ese puesto policial mientras se define la recuperación de la infraestructura. La FM recorrió el tramo vial Bogotá-La Calera hasta el Alto de los Patios y evidenció que se presenta una crisis por la alta saturación de ese corredor. Mientras los ciclistas lo utilizan como una ruta deportiva, decenas de conductores y residentes sufren constantes represamientos en la vía por la presencia de escoltas que acompañan a los corredores, además de las rutas escolares y hasta las chivas rumberas. La defensa de Kiko Gómez pidió a la Fiscalía escuchar bajo juramento al exgobernador de La Guajira en medio de las investigaciones por los disparos encontrados en la sede de la Procuraduría y las amenazas denunciadas por los magistrados de la Corte Suprema de Justicia. Los precios del petróleo siguen subiendo este jueves y el barril estadounidense WTI superó los $100 después de que el precio del Brent superara esa barrera, impulsado por la escalada del conflicto en Oriente Medio que afecta al suministro.
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10: Son las 19 minutos de la mañana. De las cosas más maravillosas que me parece de estar aquí en la FM es poder disfrutar no solamente a Darcy, sino sus mascotas, sus perros, su Toño. Darcy,
11: los suyos, porque usted, aquí al ladito mío, él siempre al lado mío, pero los suyos también. No, pero Toño, venga. Toño.
10: A ver a Toño.
11: Toño, es que él duerme mientras yo trabajo.
10: Lo único que le falta a Toño es hablar, del resto es el perro mejor educado de Colombia. Podemos hacer dos cortinillas, la mujer más educada y el más educada y el perro más informada.
11: Ay, doña Vanessa, bienvenida. No solamente una colega muy querida, sino una amiga de la vida y del alma. Bueno, oiga, ya

0: para poder seguir con sus nuevos dueños, pero casi 200 animalitos fueron rescatados y todavía quedan muchos. Esa historia se la tengo después también.
1: Maravilloso. Hoy los voy a invitar a un evento en Barranquilla, que es la ciudad de moda en el país. Se llama Cat Art Sis. Cat, píllesela. Cat de gato, art de arte, Sis. La que está al frente de este evento es Lilibet Noriega, que es una mujer que ha estado siempre al lado de los animales, Pet Lovers, de la Fundación Pet Lovers, creadora de la revista Pet Lovers, y ahora está con este Cat Artsis, que es una subasta de arte con obras muy lindas de gatos para ayudar a refugios de gatos. Lilibet, hola, buenos días.
2: Buenos días, Darcy, también Vane, un cordial saludo. Aquí, mira, acompañada de uno de los protagonistas que de hecho fue rescatado, que lo dejaron abandonado en un parqueadero, y aquí a mi lado, porque este evento es creado precisamente para crear y generar espacios de conexión con personas amantes de los gatos y del arte.
1: Maravilloso, Lilibet. Cuéntenos dónde, cómo, cuándo y dónde para que la gente se una a este evento.
2: Bueno, la invitación está abierta para todos los amantes de los gatos y las amantes del arte para que conecten y hagan catarsis, como bien dice el nombre del evento. Es una actividad hecha con mucho cariño para conectar a través de esta exposición de arte con exhibición de gatos sin jaulas. Van a estar dentro de la galería de la Plaza de la Paz, donde van a estar habitando, y a través de foros, porque sabes que los gatitos son diferentes a los perritos. Me encanta que seas también amante de los animales, por supuesto, y saludos a Toño y a tu otra mascotita. Aprovecho de saludarlos. En esta oportunidad, en Catarsis, dentro de la galería, van a estar ellos habitando, recibiendo a las personas que van a estar allí, enamorándolos porque es que son gatos adultos con discapacidad que tienen más de un año, 4 años buscando hogar, y creemos que a través de este tipo de actividades obviamente se genera esa conexión, y a veces creemos que nosotros llegamos a transformarle la vida a ellos y resulta que ellos llegan a transformarnos, sí, la vida a nosotros.
1: Pero a ver, ¿cuándo y dónde?
2: En Barranquilla, en la Galería de la Plaza de la Paz, desde el 15 de septiembre hasta el 17. Es un evento con ingreso completamente gratis. Hacemos el llamado es a que nos donen alimento para gatos, porque parte de lo que escuchaba de Vane en esa introducción es precisamente que sabemos que hay gatitos y perritos que nos están necesitando. Por eso creamos esta actividad, porque ¿qué hacemos? Con esta donación que nosotros realizamos, ayudamos a fundaciones y albergues para poder ayudarlos a salir un poco de esto que se está viviendo. Entonces nosotros estamos generando estas actividades donde enviamos a fundaciones y refugios de otras ciudades, y por supuesto también a fundaciones y refugios de acá de la ciudad de Barranquilla.
1: Maravilloso, maravilloso. Ahí tienen la invitación. Ella es Lilibet Noriega, es directora de la Fundación Pet Lovers. Todos ayudar en esta catarsis, Cat Art, pero también es una catarsis.
2: Sí, Darcy,
1: gracias.
2: Quiero comentarte también algo importantísimo, más allá de la exposición, también por supuesto de arte que está bajo la curaduría de la galerista Elsa Piñeres, es importante destacar que contamos con el apoyo de la Alcaldía de Barranquilla, donde vamos a tener jornada gratuita con vacunación antirrábica, desparasitación y consulta médica veterinaria para gatos, y aprovechando también la oportunidad de poder, a través de estas donaciones, por ejemplo, con un gran aliado de causa que tenemos, que es Gran Vita de Gabrica, que nos va a estar también donando alimento, y esto va a permitirnos expandirnos y poder llegar a diferentes ciudades y a diferentes albergues. Entonces el llamado es a que se acerquen, participen, nos visiten en la biografía de Fundación Pet Lovers y de la revista Pet Lovers para que se registren en el horario y el día que se puedan adecuar. ¿Por qué? Porque vamos a tener control de aforo. Como sabemos, los gatos se pueden estresar un poco, y por ello vamos a tener de 30 a 50 personas cada media hora para que las personas puedan disfrutarlo. Entonces el llamado es a que visiten las redes sociales, a que asistan con donación de alimento y que gracias a ti hay

0: y a Vanessa, que son la voz que nos permite también este espacio creado, que nos permite llegar a muchas más personas. Perfecto. Que se vengan a Barranquilla, que se acerquen y puedan, sí, estar presentes desde el 15 al 17 en la Galería de la Plaza de la Paz.
1: Listo, Lilibet, un abrazo y la invitación para todos. Doña Vanessa, le devuelvo a usted la señal a Cali. Toño no quiere venir. Ahí le mandé la foto.
2: Feliz.
1: Aquí lo estoy viendo.
2: Pero es que Toño es resabiado. Lo que pasa es que es muy bonito, muy
1: consentido. Está mirándome mal. Quiere que lo saque, no, pues, ya. Está
2: mirando. Obvio, esta señora, porque está hablando en radio a esta hora, lo que necesito es que me saque, que me dé chonqui, pero que me saque para la calle. Tarsi, me pongo muy feliz de que compartamos esta nueva etapa y
1: yo poder también
2: tenerte y ver aquí, comunicarnos. Qué dicha.
1: Qué felicidad, compartida totalmente. Bienvenida.
2: Gracias. Darcy, 10:16.
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10: Son las 10:18 minutos de la mañana. Estamos en este cubrimiento especial de un mes después del terremoto de Cali. Carlos Aponte es colega mío, es periodista, lo he conocido desde hace tantos años. Carlos, tú perdiste a tus papás también en esta tragedia, ¿no?
11: Así es, Vanessa. Estábamos antes del lado de la información, ahora nos tocó ser la noticia. Perdí mi mamá, perdí mi papá, perdí mi sobrina, perdí mis dos perritos, perdí 29 vecinos. Perdí
10: el... 29 vecinos. ¿Qué edificio fue el que se cayó? Uno de los que se desplomó por completo, ¿cuál?
11: Ese es Torres del Limonar, el que queda ubicado en Capri.
10: Que era el mismo del papá de nuestro colega José Fernando Patiño. Imagínate, los padres, bueno, el padre José Fernando y tus padres en el mismo edificio. Ese edificio tenía una piscina en la parte de arriba y hay algunas versiones según las cuales el peso de la piscina influyó para que se desmoronara el edificio.
11: Pues hay muchas versiones sobre eso. Lo que uno puede entender es que ya era un edificio viejo, más de 45 años, era un edificio pesado que no tenía las normas sísmicas pues para resistir una situación de estas, y aparte pues estaba la piscina arriba. Entonces lo que uno podía ver en el momento cuando llegamos es que el movimiento que hace el edificio termina como con un crujido que parece ser el que determina que se desplome, y es un giro que da la piscina y eso recarga sobre todo hacia los terceros pisos, que eran donde estaban mis familiares, todo el peso. Entonces allí quedan prácticamente como pues la vivienda que les sirvió para protegerse toda la vida, pues se convirtió en, de alguna manera, en la tumba para muchos de los que estaban allí.
10: Eso. ¿Qué ha pasado en este mes? Y voy a caminar un poco porque quiero, ya que podemos entrar acá, mostrarles la placa que es conmemorativa, donde aparecen las 134 víctimas de este terremoto. ¿Qué ha pasado en términos de los apoyos institucionales, en términos del apoyo también emocional que le han dado a ustedes a los sobrevivientes de esta tragedia? ¿Estos son algunos, estos son guayacanes? ¿No? Atrás quedaron algunos de los guayacanes que les decía que son unos árboles de colores divinos. La placa está, no alcanzamos a llegar hasta la placa por un tema de señal, ¿o sí? ¿Alcanzo? ¿Un poquito? A ver si la logro acá, que me parece linda que la mostremos. Carlos, ¿qué ha pasado contigo? Cuéntame, por favor, contigo, con el apoyo que han tenido, con el apoyo emocional también, más allá de logística.
11: Pues nosotros estamos enfrentados a una situación muy complicada. Yo creo que partimos desde el principio que el grueso de las familias afectadas en esta emergencia no son personas que puedan recibir subsidios del gobierno, porque estamos en estratos 1, estamos del 3, 4 para arriba y eso lo determina la ley. Entonces allí se está haciendo un trabajo por parte de la presidencia ha estado muy pendiente de nosotros, la alcaldía ha estado muy pendiente de nosotros, como tratando de generar eso, porque pues de verdad todo lo que pasa aquí es que lo perdimos en realidad todo. Rescatar y reconocer algo, Vanessa, que pues a nosotros de pronto no nos toca mucho, y es la empatía, la cercanía y la forma como el alcalde de Cali pues ha hecho que esto suceda, ¿sí me entiende? Él se ha acercado a las personas, ha sido más ser humano que alcalde, y yo creo que en una situación de estas donde volvemos a la humanidad, porque volvemos a la humanidad, a nosotros se nos olvida que nos morimos, a nosotros se nos olvida que pueden, que la tierra tiembla, que está viva, pero cuando estamos en octavo de bachillerato nos dicen, ojo con las placas tectónicas. Entonces, a nosotros se nos olvidó todo eso, y yo creo que pues la tierra nos lo recuerda, y cuando uno ve esas actitudes en funcionarios de alto cargo, de alto rango, que no deberían existir los rangos, es también lo que nos dice esta tragedia, pues uno siente que hay un apoyo de alguna manera y que se están acomodando, porque tampoco nadie sabía que esto iba a pasar, nadie estaba preparado para esto. Yo creo que también es un mensaje para la preparación, para entender que estamos en un planeta que sigue vivo, que nos da el permiso de estar aquí, sí, pero se mueve, pero tiene vida y tiene la posibilidad de determinar incluso la vida de los que están encima de él. Entonces, yo creo que el mensaje más allá de todo es ¿qué vamos a hacer en el presente? Vivámoslo. El presente es el encargado de determinar pues nuestras acciones. Fue lo que nos enseñó.
10: A mí me queda como caleña también muchas lecciones sobre el amor, sobre el respeto, sobre las posibilidades de disfrutar cada segundo de la vida y de tener esa conciencia de que a usted en 90 segundos le puede cambiar la existencia. Yo me pongo muy feliz, colega, de tenerte aquí. Te acompaño en esta tristeza tan profunda, porque la muerte, no sé, la mamá, a mí se murió mi papá hace muchos años, y la muerte del padre es una cosa de la que uno nunca se repone. En tu caso, imagínate, papá y mamá, lo siento de verdad muchísimo y te agradezco estar aquí con nosotros. Y te acompaño.
11: Gracias. Muchas gracias. Y pues sobre eso, sobre la muerte también, incluso de esos familiares que da tanto miedo, pues a nosotros nos toca una cosa muy, muy distinta al resto de la gente. Nosotros tenemos que buscar los padres durante 5 días en los cuerpos en estado de descomposición. O sea, es una película totalmente distinta a la que uno se acostumbra cuando tiene un ser querido que se muere. ¿Qué aprende uno en esto? Que cada cosita, cada segundo, cada minuto que pasa, pues es un entrenamiento para entender toda esta tragedia, toda la magnitud de lo que pasa. Yo creo que las personas que se van nos sostienen hasta el último minuto, yo digo, incluso ahorita están, porque uno tiene la fortaleza, tiene la valentía, y porque la tragedia te enseña demasiadas cosas. A pesar de ser tragedia, te enseña el valor de la amistad, te enseña el valor del silencio, te enseña el valor de estar vivo, que es lo más importante.
10: Que lo damos por hecho, estamos vivos, estamos aquí, estamos pudiendo sentir.
11: Y déjeme hacer una cuña, la última. Nosotros estamos tratando de dignificar el nombre de nuestros familiares a partir de la solidaridad. Mis papás eran personas muy humildes pero muy solidarias, y estamos buscando llevar esa solidaridad al norte del departamento del Valle, sobre todo a Roldanillo, de donde ellos eran. Ya llevamos 3 toneladas de alimento en una campaña súper fugaz que hicimos casi una semana, pero ahora vamos a empezar otra con un centro comercial que se llama Zona 65, que está ubicado en el sur de Cali, y buscamos que todo el mundo llegue allá, que nos lleven su pedacito de corazón para seguir con esto, porque mucha gente perdió todo, sí, y de pronto están en un bucle, en una situación de no entender cómo salir de esto, pero nosotros tenemos que movilizarnos y tenemos que ayudar a partir de nuestro dolor. Tenemos mucho amor, yo tenía el amor vivo para Estela, ahora ¿quién se lo doy?
10: Estela, a ti, a la vida. Gracias, colega, y te estamos acompañando en este día tan triste. Santiago, noticias internacionales a las 10:25 minutos de la mañana, mientras yo continúo acá, que como pueden ver, pues ya están terminando de recoger todo este lugar en el que se llevó aquí en las horas de la mañana, terminó hace unos segundos, el homenaje para las víctimas de Cali del terremoto.
12: Pues Vanessa, nos vamos para Washington entonces, porque el presidente Trump tiene noticia con el ofrecimiento y la historia de $5,000 y lo que dijo sobre el petróleo venezolano, María.
13: Santiago, pues ha generado mucha controversia la última propuesta del presidente Donald Trump. Imagínese que él está en esta convención republicana antes de las elecciones de mitad de término y lo que prometió ayer discurso es que si los republicanos se quedan nuevamente con la Cámara de Representantes y con el Senado, dará $5,000 a cada estadounidense. Escuchemos.
14: If the Republicans win the House of Representatives and the United States Senate, both of them, because of our economic, tremendous economic success, like in history we've never had anything like what's happening, but because of our tremendous strength and success economically, I will issue a dividend to every adult citizen in the United States of America for $5,000.
13: Bueno, ¿cómo le parece, Santiago? $5,000 para cada estadounidense en caso de que los republicanos se queden con la Cámara de Representantes y con el Senado. Es la última y más controversial promesa del presidente Donald Trump. Hay muchos críticos que cuestionan la legalidad de esta propuesta. Tampoco está muy claro cómo lo va a hacer el presidente, pero pues no caería nada mal $5,000 para cada estadounidense si eso fuera así, y seguramente pues eso atraerá a muchos votantes. Y por otro lado, Santiago también estuvo hablando sobre el petróleo venezolano. Dijo que muchas petroleras se pasaban días, meses, años buscando petróleo y que en Venezuela era simplemente llegar, mirar el suelo y ya usted encontraba el petróleo. Escuchemos.
14: In Venezuela, what you do is the following. You look on the ground and you see ground that's soaking wet with oil and you say, let's build our rig right there. There's really nothing like it.
13: Bueno, dice el presidente Donald Trump que las petroleras se pasan años buscando el petróleo, que es súper difícil, y que en Venezuela usted simplemente mira el suelo y dice, ahí voy a hacer un hueco y ya usted saca el petróleo que quiera. Y pues obviamente alardeó del hecho de que Estados Unidos ya tiene un acceso a ese petróleo. Controversiales palabras del presidente Donald Trump ayer en esta convención republicana de Dallas, en donde están en este momento las figuras más prominentes del Partido Republicano, Santiago.
10: Controversiales pero reales. En Venezuela se abre un huequito, sí, y le sale petróleo. Por eso es que está brava María Corina diciendo que ese petróleo es de los venezolanos y que eso no puede ir desligado de la democracia. Pero María, lo de los $5,000, yo tampoco nunca había oído un presidente en ese nivel de desespero. Un poco de contexto para la gente. Hay elecciones ahorita en noviembre donde se elige un tercio del Senado, que son 101 senadores, y la totalidad de la Cámara, 435 representantes. Es muy probable que los demócratas ganen la totalidad de la Cámara y están a dos votos de ganar el Senado. Por eso el desespero de Trump, porque una cosa, lo que dice el presidente en una democracia cuando hay diferencia de poderes, una cosa, lo que quiere el presidente y otra cosa, lo que aprueba el Congreso. Y como eso es lo que está en juego, ese es el desespero de Donald Trump.
13: Vanessa, el precedente que tenemos es que en las elecciones presidenciales pues fue Elon Musk el que estaba en su momento ofreciendo dinero, ahora es el propio presidente el que lo ofrece. Pero por favor, no me quite la oportunidad de decirle que vaya nivel el de esta mesa de trabajo en su parte femenina. Yo no sé qué van a hacer los hombres, don Juan, Santiago, Willy, el profe, Rafa, porque es que, mejor dicho, Vanessa de la Torre, Darcy Quinn, Patricia Pardo, Juli Javib, las productoras maravillosas que tenemos, Marisol, Marcela, mejor dicho, no podía quedarme callada, Vanessa, se lo tenía que decir, bienvenida y qué alegría tenerla con nosotros.
10: María, gracias. María, la conozco hace muchísimos años, desde que éramos corresponsales en Washington cuando estábamos más peladitas, seguimos siendo igual de arriesgadas. Un abrazo, María. Tengo que hacer un break rápidamente, 10:30, compromiso comercial, y entramos con otra grande, Patricia Pardo.
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1: Autoridades buscan a una mujer que dejó abandonado a un bebé de un año afuera de una vivienda en el suroccidente de Bogotá. El video quedó grabado, el abandono del menor, y las autoridades tratan de dar con su paradero. Más de 2.000 medicamentos de uso institucional que eran comercializados irregularmente en La Guajira fueron incautados. La mercancía estaría evaluada en más de 20 millones de pesos. Barranca Bermeja enfrenta una intensa ola de calor que comienza a generar efectos en diferentes sectores de ese municipio. Aunque las temperaturas se mantienen entre 34 y 37 grados centígrados, la humedad hace que la sensación térmica llegue a los 40 grados centígrados. La Liga de Ciclismo informó que no van a realizar la Vuelta a Boyacá en su edición 47 debido a las emergencias que se registran en esa región por el fenómeno del Niño.
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7: Conservadores, miembros de un grupo neocatecumenal, no pudieron entender nunca que aquel niño chileno, adoptado cuando tenía 2 años, al llegar a los 10, sintió que podía formar parte del colectivo LGTBIQ+. Daniela lo comentó a sus familiares y a sus padres, y la respuesta fue recurrir a un centro psiquiátrico para que recuperara los valores cristianos en los que había sido educada. 2 o 3 años después, Daniela se identificaba ya con una chica trans. Respuesta paterna: internarla en un convento para reparar su masculinidad. Fue víctima de terapias y de fármacos.

los 16 años sufrió una crisis psiquiátrica. En el hospital le diagnosticaron trastorno límite de personalidad. La evidencia hizo que fuera trasladada a un centro de salud sexual especializado en la atención de personas trans. Recibió tratamiento de reafirmación de género. Los servicios sociales retiraron la tutela a sus padres, que le decían que podía volver a su casa siempre que se comprometiera a vivir como un hombre. Su terrible historia la conocemos a través de una amiga con la que compartía piso y una investigación también de la Fiscalía, que ha abierto un proceso en el que coloca a los padres frente a un delito de odio. Le sigo los pasos a Daniela. Formalizó el cambio registral de sexo y nombre. Se trasladó a Madrid a los 18 años. Acosada en redes sociales, intentó quitarse la vida. Buscó de nuevo el apoyo de sus padres. Se citaron, pero ellos no se presentaron. Un día después, no aguantó más. Deseó morir y lo consiguió. La enterraron, se lo conté antes, en el panteón familiar con el nombre con el que lo adoptaron. Se trata de una vulneración de la memoria de Daniela mediante actos humillantes de menosprecio y descrédito de su identidad, resume el abogado Saúl Castro, que interpuso una denuncia en representación de la organización Euforia Familias Trans Aliadas. La dignidad trasciende a la muerte y al fin y al cabo fue morir después de morir.

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4: Son las 10:40 minutos de la mañana. Continuamos cubriendo este primer aniversario del terremoto que sacudió a Colombia. Yo me encuentro en Cali, pero estamos en los principales lugares del país donde se sintió ese cimbronazo de manera tan dura. Hemos estado en el Eje Cafetero, también en Chocó, en Armenia, en Pereira, en Manizales. En otras noticias, Patricia Pardo, ese documental que se llama La Europa, ¿ya lo vio?
5: Sí, sí, lo vi porque además recuerde, Vanessa, que fue un documental que estuvo en el Festival de Cine de Cartagena en el 2025, estuvo también aquí en Bogotá en el BAM, es un súper documental, pero alrededor del documental sí que hay una información que nos está preocupando mucho, y es que antes de contar la historia, déjeme le comparto a usted y a los oyentes cómo suena La Europa.

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1: Vanessa y oyentes, así suena La Europa, es un documental del 2025 que cuenta la historia de Andrés Narváez, un líder campesino y reclamante de tierras en Ovejas, Sucre. Pues resulta que este hombre, protagonista de este documental, está recibiendo actualmente amenazas. Él y seis líderes más de su zona acaban de recibir un texto en el que se dice que les dan 72 horas para abandonar el territorio o enfrentar consecuencias mortales. Esta es una denuncia que hace el mismísimo director del documental, Jorge Pérez Aldana, y que incluso el mismo Movimiento Nacional de Víctimas de Crímenes de Estado pues está liderando. Es bien triste que este personaje que conocimos a través de este documental, que estuvo incluso exiliado en España, que tuvo un atentado ya en el 2014, pues vuelva otra vez a ser víctima, en este caso, en su propio territorio.
2: Qué lástima la gente que continúa siendo amenazada por el talento y por hacer tantas denuncias en nuestro país. Pero en contraste, los deportes siempre nos alegran y hoy es un día realmente en el que hemos tenido pues el corazón tan golpeado, porque ahorita hace un momento escuchaba a alguien que decía la vida sigue y Colombia obviamente ha seguido Santiago en este mes, pero cuando uno llega a estos lugares en los que ha habido tantos muertos, ¿no?, se acuerda de que es que el sacudón fue terrible y que el dolor es realmente muy profundo.
3: No, terrible, Vanessa, terrible. Yo tuve la misma sensación cuando estuve caminando por las calles de Pereira, porque sí es como que el país, pues, obviamente tiene que seguir, ¿no? Claro. Y dar la página adelante. Y hay tantas cosas que pasan en Colombia, y entonces la baja alias Naín, y entonces la crisis energética, y entonces tantas cosas, pero realmente la gente de Pereira, de Cali, de Quibdó, de Manizales, del Eje Cafetero sigue muy afectada y hay que estar con ellos.
2: Hay que estar acompañándolos y en eso estamos acá. Pero hablemos sobre la Vuelta a España. ¿En qué está la Vuelta a España, José Agustín Martínez?
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5: Un abrazo. Acaba de terminar la etapa, la fracción número 18 de la Vuelta a España. Una contrarreloj individual que había muchas, pero muchas expectativas sobre la misma, y cumplió con las expectativas, con buenas noticias para Colombia, porque incluso se creía que iba a perder tiempo, ganamos tiempo y subimos una posición en la clasificación general con Harold Tejada. La etapa la ganó Stefan Kung, era gran favorito, lo ratificó Callum Turley, un británico, terminó segundo, tercero Joao Almeida, cuarto Primo Roglic, que era también favorito para la etapa, apenas cuarto lugar para Primo Roglic, y quinto Wout van Aert, que están disputando la clasificación general individual. ¿Cómo queda la general cuando restan dos etapas de alta montaña? Enric Mas, el español, sigue siendo el líder. Le descontó Primo Roglic, que ahora queda a 1.37. Félix Gall perdió la segunda posición, cae a la tercera, está a 3.01. Richard Carapaz se mantiene cuarto a 5.17. Y quinto, el joven Oscar Only, que se mantiene como el camiseta blanca, el novato de la carrera. Y Harold Tejada ascendió un puesto en la general, ya no es 11, ahora es décimo, perdiendo 9 minutos 57 segundos. Y luego está en el puesto 15 Juan Felipe Rodríguez y en el puesto 20 Santiago Buitrago, que se mantiene como líder de los premios de montaña. A propósito, mañana etapa larguísima, un total de 210 kilómetros, dos premios de montaña de segunda categoría y uno de primera categoría en el final de la fracción. Difícil etapa el día de mañana, y el sábado, sí que ni se diga, todavía más montaña. Así avanza la Vuelta a España, las noticias en la FM.
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2: 10:46. Santiago, en esta parte de la información que vamos a dar, me cabe una frase que me fascina.
3: A ver.
2: ¿Qué necesidad? ¿Qué necesidad?
3: Uy, sí, total.
2: ¿Qué necesidad tiene usted de falsear títulos, de inventarse mentiras, cuando usted es joven, cuando se supone que es talentoso, cuando tiene toda una carrera por delante? ¿Qué necesidad tiene de cometer un error tras otro, de embriagarse de poder, de creer que el poder es duradero? No, el poder no es duradero, el poder se acaba. ¿Cuántos presidentes, cuántos alcaldes, cuántos congresistas hemos visto que suben, que son protagonistas de noticias y luego terminan siendo protagonistas, pero de escándalos? ¿Qué necesidad de comerse el cuento del poder? Eso le pasó a Juliana Guerrero, lamentablemente.
3: No, totalmente. Y a los 23 años, Vanessa.
2: Imagínese. ¿Qué va a hacer esa niña a los 25, a los 28, a los 30, a los 40, a los 48? ¿Con qué cara va a mirar a los hijos cuando los tenga? ¿Qué necesidad?
3: Sí, difícil, muy difícil. Porque además todo esto que hemos estado viendo de los últimos días, ella aceptó su responsabilidad con un preacuerdo en la fiscalía sobre la consecución de los títulos falsos en la San José. Pero es que, ¿sabe? Ese es el menor de los problemas. El menor de los problemas, porque logró el preacuerdo y su pena no va a ser privativa de la libertad, pidió disculpas porque quería ser nombrada viceministra en el Ministerio de la Igualdad y entonces, lógicamente, por su edad, pues no se había graduado y fue allá y pagó y etcétera. Pero el problema, Vanessa, es Verónica Guerrero. Y ese es el nombre que va a ser más relevante en los próximos meses, porque ese escandalito es un poquito más grande y son los sobornos que ellas supuestamente estaban pidiéndole a algunos empresarios para lograr contratos en varias entidades del gobierno, en el Ministerio del Interior, en el Ministerio de Vivienda, hasta por 600 millones de pesos el 10% de la contratación. Y es que ahí están los chats, recuerde usted todo lo que publicó la revista Semana. Están las grabaciones de estos señores consignándoles a una persona que ella les referenció la plata que iba para ellas por mover, hacerlo bien el gobierno para conseguir esos contratos. Y eso sí.
2: Sigan allá, que está saliendo Ana María y yo sí me voy a ir a meter. ¿Me escuchan?
3: Vanessa, sí.
4: Sí.
2: Hola, perdón, que quiero que sigan allá un segundo porque está saliendo Ana María Saavedra y voy a tratar de hablar con ella, ¿sí?
3: Claro, claro, por supuesto, por supuesto. En todo caso, ¿qué necesidad, Patria? ¿Qué necesidad?
4: Pues, ¿qué necesidad? Además, como lo decían bien ustedes, o sea, 23 añitos con toda la vida por delante y en esta sociedad en donde afortunadamente no sufrimos de amnesia, pues nos vamos a acordar de Juliana Guerrero por muchos años. Después de esta, digamos que condena y después de esta situación, ¿qué viene para ella? Sí. ¿Qué puede venir?
3: También es verdad que esta joven cometió un error joven y yo creo que pues la vida también le entrega a uno segundas oportunidades, ¿no? Lo hemos visto en otros casos, de pronto tiene ella la posibilidad de replantearse la vida, de entender que lo hizo mal y de sacarle algo bueno y algo provechoso a esta
4: situación. Por lo menos que estudie y que se saque su título universitario, ¿no?
3: Sí, sí. Yo creo en las segundas oportunidades. Tiene toda la vida por delante. Vamos a escuchar música en la FM.
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0: canción de Carlos Vives y los nominados a los premios Billboard.
1: Sí, pues ahí está, Carlos Vives precisamente nominado a premio Billboard como artista tropical del año. Está allí por, digamos que todo su trabajo musical, en el que por supuesto está esta canción que escuchamos de fondo llamada Sombra Perdida, que fue originaria de el maestro Rafael Orozco con el Binomio de Oro. Pero mire, hay varios colombianos allí nominados. Ayer se conoció muy tardecito la lista de los nominados a los premios Billboard de la Música Latina 2026, y dentro de los colombianos, pues por supuesto, está nada más y nada menos que Karol G, quien es nuestra gran protagonista, con 9 nominaciones, incluyendo Artista del Año, Gira del Año, Artista Latina Global, en fin. También está Shakira y BL, quienes suman 5 nominaciones, y pues otros colombianos como Maluma, Feid, Capo y Ryan Castro, incluido también Morat, Fonseca y el grupo Niche, están allí. La ceremonia va a ser el próximo 22 de octubre, allí vamos a conocer realmente quiénes son los ganadores, pero en esa oportunidad hay que decir que los grandes ganadores en temas de nominación fueron los mexicanos. Estuvo Fuerza Régida, Peso Pluma, en fin, varios de ellos también allí.
0: Vanessa.
2: Bueno, no, traté de hablar con Ana María Saavedra porque estaba saliendo en un carro y pues me di cuenta que estaba allí, porque la verdad pues quería, ya tuvimos la posibilidad de enviarle un mensaje a nombre de Todo Colombia, que lo escuchamos al comienzo de esta emisión, pero quería de todas formas, bueno, allí viene, este es el carro en el que ella viene. Es muy doloroso, pero es que ya es el símbolo de esta tragedia que está viviendo Cali. Estuvieron todos los familiares de las víctimas del terremoto más temprano aquí, como nos contó Diana Villegas del Servicio Informativo de la FM aquí en Cali. Ella recibió uno de los 4 apartamentos, fueron, ¿no, Diana? De los 4 apartamentos que entregaron, y allí va en ese carro Ana María Saavedra saliendo del homenaje que comenzó aquí más temprano. Desde las 7:30 de la mañana estaban citados en la Universidad San Buenaventura, que queda más o menos a 1 kilómetro del lugar en el que yo me encuentro. Llegaron todos los familiares acá, hicieron el homenaje que ustedes alcanzaron a ver al comienzo, algunas imágenes, y las vamos a seguir reproduciendo en nuestra página de internet, de YouTube. La placa conmemorativa que reveló el alcalde, y por supuesto la despedida. Allí va Ana María Saavedra, digámosle chao, a ver si nos dice. Esta chiquitica que ha tenido semejante dolor tan bravo encima. A Ana María se le murieron sus 2 hermanas, Trilliza, su papá y su mamá. 10:53, interrumpí la historia de Patricia con lo de Carlos Vives. Entonces le hacemos fuerza, Patricia.
1: Sí, hay que hacerle fuerza a Carlos Vives, Vanessa, y a el resto de colombianos que están nominados a estos premios Billboard. ¿Usted ha escuchado esta canción, esta versión que hace Carlos Vives de Sombra Perdida, del Binomio de Oro?
2: No, pero le canto si quiere tú, solo eres Sombra Perdida.
1: Es que en esta ocasión...
2: No me ponga canción porque yo tengo delirio de cantante. ¿Se imagina donde hubiera sido cantante? No, yo.
1: Es que en esta ocasión, Vanessa, la versión la hace Carlos Vives y nada más y nada menos que Nina Pastori. Es una súper versión de una canción que es originaria del Binomio de Oro y que está nominada a los premios Billboard de la Música Latina. Se la recomiendo.
2: Hoy solo eres sombra perdida, rodando en recuerdos de ayer.
1: Sí, señora. Uy, sí. ¿Y eso tiene autor? ¿Eso tiene doliente? ¿Ese verso?
2: En mi versión, no, no, para nada. Pero siempre hay mucha sombra perdida, afortunadamente, en la vida. Lo que no es una sombra ni está perdida son nada más y nada menos que don Hernani Martín, a quien me da mucha alegría saludarlos a esta hora. Me presento, soy su nueva compañera de la mesa de la FM. Vamos a tener aquí todos los días unos momenticos para saludarnos. Yo que les he seguido toda la vida, Martín, que es como 3 generaciones mayor que yo. Cuando yo estaba chiquita, yo veía a Martín.
1: Lo veíamos en la tele letal, ¿se acuerda? ¿Se acuerda de la tele?
2: Entonces, sí, pero eso yo estaba chiquita. Mi mamá me daba el teléfono mientras Martín era ya famoso.
3: Sí. Eso es cierto.
2: Con Santiago.
3: Sí, claro, yo me independicé tarde, claro, y así fue. Sí, hola, Vanessa, ¿cómo estás? Y bienvenida. Hola, Hernán, ¿cómo te va?
4: pues no, bendito sea el Señor que nos envía esta estrella a acompañarnos a la mesa. Sí, sí, la última vez, antes de que nos, ¿no?, dieran el ácido, me la encontré. Estoy haciendo programa. Ahora
3: por los pasillos.
4: Aquí.
3: Sí, hola, Patricia. Pasillos.
1: Hola, Martín.
3: ¿Cómo te va?
1: ¿Hoy estás en trusa o no?
3: Hoy estoy entrusado.
1: ¿Entrusado o entusado?
3: No, entrusado.
4: No, pero, Martín, sí, pero hay que preguntarle a Vanessa que nos aclare en qué horario la vamos a poder escuchar y compartir, en cuál.
5: Pues la verdad es que como yo soy tan hiperactiva, entonces en cualquier momento, pero unos horarios oficiales a partir de las 9:30 de la mañana hasta las 11, hasta que entran ustedes, y cuando ustedes terminen, yo entro a dirigir el noticiero de mediodía de la FM, que va de 12 a 1. Y luego, en el Prime, en el noticiero de las 7 de la noche, todos los días de RCN Televisión, voy a tener un segmento con entrevista, con reportaje, con algo. Voy a estar a tener el infinito gusto de verlos, escucharlos y estar con ustedes. Qué maravilla, me pongo muy feliz.
4: No.
5: Los admiro
4: mucho. Yo le aconsejo que a las 11 de la mañana no nos oiga y se descanse y se prepare para trabajo bravo a partir de las 12 del día, ¿oyó?
3: De acuerdo.
5: No, todo lo contrario, porque si yo los escucho a las 11, entonces yo me inspiro, me relajo, me pongo contenta.
4: Y se distrae.
5: Y llego con ímpetu a las noticias de las 12, porque este país necesita que uno de vez en cuando se ría y se descanse un poquito y se informe de los deportes, porque yo pues la diferencia entre el pádel y el baloncesto no la tengo clara.
4: Sí, pero hay que contarle a los oyentes, yo entiendo, Martín, que ya tienes otra compañera para lloriquear por el tema del Cali, porque Vanessa es del Cali.
1: Ay, Vanessa es del Cali.
5: Del América.
1: Ah, ¿del América?
4: Ah, sí, Martín.
5: Casi que del Balón Rojo, además.
3: Sí me mandaste después, no, pero
1: somos varios de diferentes equipos, ¿no?
3: No, muy complicado.
1: Millos, América, Cali.
5: No. A mí se me da mucha pena. Yo a veces puedo ser de Millos, siempre de la Selección Colombia, donde juegue Neymar, que tenemos una relación súper estable, somos novios, él nunca se ha dado cuenta, ahí estoy apoyándolo. Pero el Cali sí, no, pues, porque cuando uno es del América, lo del Cali sí es una defesión. Pues no se siente uno cómodo, ¿no?
3: No, me imagino que estás entusiasta, fervorosa con ese equipo en este momento. Yo sí estoy, pero de verdad, para llorar, para esconderme bajo la mesa. Hoy jugamos contra Millonarios, Patricia.
1: ¿A qué hora jugamos?
3: A las 8.
1: Voy a estar pensando en ti a las 8 de la noche, Martín.
3: Así que estoy de verdad prácticamente asustado, pues.
1: ¿Hacemos apostamos?
3: No, yo no quiero para
1: qué. No, porque pierde Martín. Yo no sé, Vanessa, porque Millonarios viene rezagado.
5: Yo no quiero ser irrespetuosa ni mala onda con los hinchas, ni de Millonarios ni de Cali. Por eso es que soy de la América y hoy sí que estoy más americana que nunca. Ve uno ese Pascual Guerrero tan hermoso, Cali, tan recuperándose de tanta tristeza, tan vibrante, ¿no, Martín?
3: A la América le está yendo muy bien, yo te felicito, pues.
4: Martín.
3: Dime, Hernán.
4: ¿Has notado el silencio del pobre Santiago?
1: Sí, Santiago está pensativo.
5: No lo hemos podido dejar hablar.
0: Yo estoy escuchando y aprendiendo de la América. Ni más faltaba.
5: No he podido hablar, lleva como hora y media que no he podido hablar.
4: Pero él sí nos va a ayudar, porque aquí hay que cumplir con el horario, ¿viste, Vanessa? Hay que cumplir.
5: Estoy lista, 10:59. Ahorita vuelvo a las 12 del día con el noticiero El Mediodía y con Santiago. Y por el momento me despido desde Cali. Me pongo muy, muy feliz de estar acá. Quedan en muy buenas manos de Martín y don Hernán. Un abrazo gigante.

0: Muy buenos días a los oyentes de la FM 94.9 en Bogotá, en las estaciones del país, y por supuesto un saludo a los oyentes en las selvas, montañas, en la zona cafetera, en el occidente colombiano, donde la gente está en plena actividad para reconstruir su hábitat. Está cantando La Plaga. La Plaga nos está cantando el grupo de los Tin Tops, que fue una banda mexicana que incursionó en el rock español. Esta banda la integraban 5 jóvenes, trabajaron entre 1959, año de la fundación, hasta el año 2000. Tuvieron varios cantantes, pero el que más se destacó o más conocido fue Enrique Guzmán. Los Tin Tops con La Plaga. Bueno, Martín, un rock livianito, ¿viste?
1: Simpático. ¿Él es el mochuelo que está interpretando la canción?
0: ¿El qué?
1: El mochuelo. Estos gañidos y está boznando de una manera muy particular, así. Pero, bueno, ¿qué te digo yo? Es un tema que también nos invita muchísimo a la cavilación profunda. Porque es una canción cargada, ¿no? De municiones, claro, rockeras, pero, poco rancias,
0: sí,
1: antiguas.
0: Pero
1: es una antiguaya del rock. No,
0: pero algún oyente, mira, Martín, algún oyente puede decir, vea, este programa se llama Ahí Viene la Plaga. Porque, ¿no? Pero bueno.
1: Yo le entendía. No, pero ahí viene simpático. La flaca. Ahí viene la flaca, no, es Ahí Viene,
0: Martín,
1: la Plaga.
0: Okay. Lo que pasa es que esos mexicanos de los años 60, esas bandas, estaban en su apogeo. Billy Holly,
1: ¿cómo no?
0: Estaba Chuck Berry, bueno, ay, Elvis Presley, por supuesto, y entonces los mexicanos empezaron a trabajar también con, sí, con cierta como tendencia a pelearle a los americanos el rock.
1: Una tendencia,
0: ¿no?,
1: loca, que pues que
0: atrevida.
1: Oímos a Enrique Guzmán, ¿no?
0: Ay, sí, señor. Ahí fue cantor de ellos,
1: época.
0: Cantante. Sí, señor. Bueno, claro. Martín, es que hay tanta cosa en el fútbol, Martín, que tenemos que hoy, qué pena, acelerar un poco. Por ejemplo,
1: me toca fragmentar las noticias.
0: Ayer, un detalle, en la Champions se anotaron 25 goles en 6 partidos, más de 4 goles en promedio. Figuras grandes fueron Ferran Torres, que hizo tripleta, y este jugador bosnio, Demirović, es que se llama Demirović, del Stuttgart, ¿no?
1: Demirović, sí. Es un 9, Hernán, que era del Augsburgo y está en el Stuttgart.
0: 3 goles.
1: El Paris Saint-Germain le ganó 6-1 al Slovan Bratislava de Eslovaquia. 3 goles, como vos decís, de Ferran Torres, que verdad que ha sido muy buena la contratación. Nadie esperaba tanto del 9 español que le dio el título a España. Decían que era pura suerte.
0: No.
1: Sobre todo que le tocó ese gol que quedó para la historia, pero de verdad que ha tenido muy buenas actuaciones, ha sido muy auspicioso lo del número 9,
0: bueno,
1: que jugó alguna vez en el Valencia. El Arsenal le ganó al Napoli un partidazo, 1-0
0: Odegar.
1: En Nápoles. Sí, Odegar anotó, el Sporting le ganó al Galatasaray 3-1 y Luis Suárez le cometieron penal y convirtió, y jugó también Davinson Sánchez. Buen primer
0: pero
1: día.
0: Te quiero decir que en ese partido el Sporting hay un gol de tiro libre del uruguayo Rodrigo Salazar que vale la pena mirarlo y disfrutar de la goleada, la tercera goleada creo que consecutiva, Martín, en distintas competencias. Barcelona 5-1 al Feyenoord con actuación especial de Rafinha. Lo hizo muy bien, ¿oíste? De 9 lo está haciendo bien.
1: Jugadorazo. Desde la temporada 1950-51 no he comenzado una temporada con tantos goles. Pues ahora lleva pues 22 en 5 partidos. En aquella época creo que hizo, o ahora lleva 23, y en aquella época hizo 22. Y solo lo superan 2 temporadas en las que en esa época ni siquiera existía la liga, que son la 1924 y 25, de las más goleadoras en la historia de Barcelona, ¿sí me entendés?
0: Bueno,
1: pero
0: hoy,
1: lo que estamos viendo,
0: hoy está,
1: eso es un rodillo ese equipo, ¿ves? Es una máquina,
0: una
1: blindada rodante, es un tanque.
0: Bueno, una
1: mortífero.
0: Planadora. Hoy, en la Champions, Martín está pendiente de Fenerbahce, Roma, que juegan a las 11:45, PSV, Shakhtar Donetsk, el Bayern con Luis Díaz, pero este partido es a las 2 de la tarde, enfrenta al Bodo Glimt, Manchester United, Sabah, y cómo la gran novedad en el fútbol de Italia recibe al Leipzig. Y me queda un partido, Slavia-Lens. Pero nos vamos con Fenerbahce-Roma, 11:45, a ver si tenemos la fortuna de un gol antes de terminar el programa. Y ahí estaremos pendientes de Selección Colombia, señor, femenina, sí, que está jugando ahorita a las 11, ¿no?
1: Sí, señor Hernán, fíjate que estoy viendo la Roma. Bueno, ya salieron las alineaciones, lo que pasa es que no hay tiempo.
0: Pero espérate un
2: momento. Minuto 6, Hernán, en este momento Colombia 0, Portugal 0. Colombia llegó la primera vez gracias a Maite López, que llegó tarde a la selección, pero ya se juega el partido.
0: Sí. 6 minutos 0-0 va la Selección Colombia, pendientes de ese dato. Bueno, Martín.
1: Y hay otros datos importantes.
0: No, pues sí, pero es que mira, también hubo ayer Copa Libertadores. Ay, no tan generosa en goles. Palmeiras apenas le ganó a la Liga de Quito 1-0. Gol de un lateral. Yay, argentino. Y Estudiantes de La Plata ganaba con gol de Alexis Castro, pero le empataron al final 1-1, ¿oyó?
1: Uy, ese tiene un zurdo bueno, ese Corinthians, el que hizo el gol, Cayo César, ¿oís?
0: Cayo César, chiquito, pero juega bien.
1: Por derecha, la pulga César, o también le dicen la Nigua.
0: No, este le invento unos cuentos.
1: Jugó en Al Hilal, jugó en Arabia Saudita, ¿oís?
0: Es rapidito, claro,
1: ese equipo lo compró en 9 palos. Bueno. Y está a préstamo, porque era muy joven, pues, para pues, estar allá en primera, y es un jugador de 22 años, cuando él llegó a la liga, muy joven, y lo prestaron a Corinthians, y la rompe.
0: En la Suramericana, Santos blanqueó a Mineiro 2-0. En este partido se presentó un incidente. Neymar celebró muchísimo el segundo gol de Oliva, un jugador uruguayo del Santos, pero la parcialidad del Mineiro la emprendió contra Neymar, no sé, a través de cánticos. Y parece que Neymar les contestó, no sé si lo escribió, pero les contestó: con una rodilla yo soy más que su Atlético Mineiro. ¿Cómo te parece el hombre? Pero
1: si hablamos, esos comentarios con un guayao, pues.
0: No, y si hablamos de prepotencia, ¿qué tal ese De Paul el Inter Miami? Va y le dice a Lewandowski, no respete, le dice, es que usted no, yo gané la Copa América y soy campeón mundial, ¿usted qué ha ganado? Sí, una prepotencia. No, es que la modestia no la venden.
1: Muy presuntuoso. Bueno, en Atlético Mineiro jugaron Kevin Castaño y Mateo Casierra, ¿viste?
0: Ah, bueno.
1: Pero ellos fueron sustituidos en el mismo minuto, salieron al mismo tiempo, al minuto 79. Kevin Castaño titular siempre y Mateo Casierra, que a veces juega, pero no está consolidado siempre la titular.
0: Bueno, tuvimos ayer también 4 partidos de la Copa Colombia. Ya hay 6 equipos clasificados a la siguiente ronda. América clasificó, empezó perdiendo 1-0 con el Deportivo Pereira, pero después entre Rosero, Tomás Ángel, que hizo 2 goles, y Guzmán, 4-1 le ganaron al Pereira y clasificaron.
1: Muy bien.
0: El Inter de Bogotá con goles de sus extranjeros, de Sanguinetti y Bonet, le ganó a Cundinamarca 2-1, avanzó. 11 Caldas le ganó a la Alianza 1-0.
1: Gol de Roa.
0: Ahí en ese de Roa, pero ahí creo que un penalti que desperdició tal vez Moreno, Dairo, me parece.
1: Estoy seguro. Te digo, veo que Dairo Moreno falló el penal minuto 83.
0: Exacto. Bueno, pero
1: Sí, señor.
0: Pasto, que no ha podido levantar cabeza ni en la Liga ni en la Copa, fue eliminado por Independiente Medellín 4-1. Uno de los goles fue a pase gol de Juanfer Quintero, y poco a poco el Medellín con Amaranto está moldeando un equipo que va a dar pelea brava.
1: Sí, hicieron gol

0: como dirían en las en los servicios de salud, pronóstico reservado para el Cali, que el señor
1: sí, por
0: hoy
1: ejemplo,
0: debiera hacer todo lo posible por ganar. Lo veo difícil, Millonarios, ahí calladito, ya. Va con Gamero y compañía, ¿no?
1: Y Cali contra un Gamero que, pues, me imagino que tiene la mirada ígnea, viendo cómo le puede ganar a este Cali, porque él no, pues, salió del equipo caleño con no muy buenos resultados. Y entonces va Millonarios, ¿cómo?
0: ¿Cómo fue que dijiste que, a ver, cómo le puede ganar? Mira, el Gamero, te adelanto, el Cali se va a ayudar, no te preocupes, que el Cali no ataca, tiene la pelota pero no llega.
1: Sí, no llega, espando. Vamos a ver si hoy puede ser más profundo. Mira, Hernán, Burray en el arco, Samuel Martín, Barreiro, Ginás, yo creo, Valencia, volantes, Ureña, García y Daniel Ruiz. Y adelante van Estupiñán, Leo Castro, Contreras, Leo Castro por izquierda, Contreras por el centro, Estupiñán por derecha. Y el Cali con Galese, Biafara, Caldera, Álvarez, Velasco, Cuellar, Chaverra, Martínez, Benedetti, Manyoma y Dineno. No creo que juegue Bello, pero de pronto lo pone, de pronto lo ubica ahí.
0: Pero mencionaste a Manyoma Castillo. Bueno, puede ser.
1: Pues podría
0: bueno,
1: ir
0: en todo caso,
1: Manyoma en lugar de Bello, ¿no? Porque Bello pues no tuvo un buen partido contra la zona.
0: No es ningún misterio decir que para Dudamel es una prueba bravísima, porque después el Cali tiene, entiendo, que ir a visitar a Once Caldas a Manizales. ¿Cierto?
1: No, es que tiene dos paradas realmente muy complicadas, oiga, muy movedizas, Hernán.
0: Sí, bueno.
1: Sí, que esto tiene pues inquietos, sobre todo a propios, no tanto a extraños. Nos tiene bastante nerviosos, a mí me tiene con el pulso titilante, estoy debajo de la mesa, ¿no?, para el partido de hoy, es así, tengo que aceptarlo con absoluta sinceridad, mis queridos contertulios, y sigue Hernán en estudio.
0: No, este sí desgarra. En la primera B hoy, Patriotas juega con Barranquilla a las 5 y Orso Marzo a las 5 con Tigres. Bueno, panorama de partidos que vimos, de partidos que veremos, en fin. Pero hay muchos detalles, Martín, en la vida del fútbol. Por ejemplo, el técnico que tenía Gustavo Puerta en Olympiacos, José Luis Mendilíbar, es que se llama el español.
1: Sí, él llama así.
0: Lo sacaron. Y parece que los resultados no eran malos, pero lo sacaron.
1: Lo despidieron.
0: Pero de inmediato, y Martín lo va a precisar, de inmediato nombraron a otro español.
1: Sí,
0: Imanol Alguacil, ¿no?
1: Sí, así es, Hernán.
0: ¿Quién es?
1: Es un director técnico vasco que fue técnico de la Real Sociedad, equipo de Guipúzcoa, y... Y entonces él estaba en el Al-Shabaab de Arabia Saudita.
0: Sí.
1: Ahí estaba Alguacil, después de haber salido de la Real Sociedad. Entonces, es una destitución que llama sorpresa, porque venía de ganar en Liga y en Copa de Grecia. Había ganado 3-2.
0: ¿Por qué lo sacaron?
1: Llevaba 2 victorias y 1 empate. Puede ser por alguna desavenencia con el propietario de Olympiacos, Marinakis, que es una persona muy llevada de su parecer.
0: Bueno.
1: Es una persona muy empecinada en sus ideas.
0: Es el dueño de la plata.
1: A veces parece muy sectario, muy doctrinario.
0: No, Martín es muy mucha vuelta, se lo he dicho, el que tiene plata marranea, y el tipo es el dueño del equipo, es el que pone la plata. Y
1: es una expresión tan bella esa, Hernán.
0: Bueno, pero esa es la verdad, el que tiene... No.
1: Pero Mendilíbar dejó una huella indeleble. ¿Por qué?
0: No
1: es que él ganó Conference, ganó Liga, ganó Copa, sí, Supercopa de Grecia. Es que es una locura haberlo sacado, Hernán.
0: Bueno, pero eso sí, vuelvo y te digo. Bueno, Martín, hoy tenemos en la Copa Libertadores hoy 2 juegos. Independiente del Valle, este partido es definitivo con Flamengo. Juegan en Ecuador. Flamengo va con Carrascal seguro. Y en la Suramericana, este es menor, Cienciano, Montevideo, City Torque, pero ya son partidos para definir hacia cuartos de final camino, ¿no? ¿Cierto?
1: Sí.
0: Bueno. Entonces, hola, Martín. Dame la oportunidad. No, es que queríamos saludar a la afición motilona. Hoy el Cúcuta Deportivo celebra 102 años de vida. con éxito.

0: más tristezas, en fin, pero hace parte de la historia del fútbol colombiano el Cúcuta Deportivo. Los motilones del Cúcuta.
1: Al Tomate Gómez.
0: Este piensa en el Tomate Gómez.
1: No, en serio.
0: No, pero.
1: A Cañón, a Casa Diego.
0: Tuvo campañas buenísimas el Cúcuta.
1: A Rodrigo Campo.
0: Saludo. Saludo a Santín, a todos los motilones.
1: A Ricardo Viera, a Magán.
0: Ah, es que. No, es que tuvo muy buenos jugadores.
1: Muy buenos.
0: Y los uruguayos ni hablar. Los uruguayos muy bueno. Que trajo. Te resumo nomás con uno. Ramón Alberto Villaverde lo trajo el Cúcuta y del Cúcuta pasó al pasó a Millonarios y de allí a Barcelona de España. Cuando llevaron a Di Stéfano al Real, el Barcelona se apuntó a Villaverde.
1: Cuando
0: uruguayo.
1: Contrataron a Coco, yo no lo podía creer.
0: Martín, creo que está, me confirma el máster si está en la línea. Sí, tenemos en la línea y le agradecemos de antemano a Carlos Mario Zuluaga, el presidente de la Dimayor. Lo hemos llamado porque tenemos dos inquietudes. Le planteo la primera, don Carlos. Es la siguiente. Algunos equipos demandaron por la presencia de Jorman Hurtado, jugador del América, y demandaron de acuerdo al reglamento que está escrito. Sin embargo, la decisión que se tomó es que no había lugar a esa pretensión, a esa demanda, y simultáneamente le aconsejaron a la América que no utilizara a Jorman Hurtado. Entonces, no sé, me parece como incongruente. Si estaba mal inscrito, ganaban la pelea los equipos que demandaron. La Dimayor dijo no. Y después le dicen a la América, es mejor que no lo ponga. ¿Cómo explicar eso, don Carlos Mario? Buenos días.
2: Hernán, ya sale el presidente, que estamos arreglando la comunicación.
0: Ah, bueno, apenas está, me dice apenas
1: sí, Hernán,
0: tengamos.
3: Listo, ya está ahí, presidente.
0: Ahí está. A ver, don Carlos Mario, no sé si copió la pregunta, creo que sí, ¿no?
4: A ver si le entendí, doctor Hernán. Primero que todo, un saludo para usted y para Martín. Bueno, sí, le entendí que hubo una demanda por el jugador Hurtado.
0: Es cierto.
4: Bueno, demanda que fue atendida en primera instancia por el Comité de Disciplina del Campeonato. Y ese comité determinó no otorgar los 3 puntos al equipo demandante en ese momento, que fue Internacional de Bogotá. Luego se hizo uso del recurso de reposición y el recurso de apelación, que es lo que manda el debido proceso. Y el de reposición fue confirmando la sanción. Y la segunda instancia, que es el comité de disciplina de la Dimayor, que es diferente al comité disciplinario del campeonato, ratificó la decisión de no otorgar los puntos, pero dispuso de que el jugador, y esto es en derecho deportivo, por no haber encontrado ni dolo ni culpa como una causa disciplinaria, entonces que el jugador pues no realmente sí estaba en curso en una inhabilidad, que por eso lo inhabilitaba para el resto del campeonato, pero que no daba lugar a la pérdida de los puntos. Esa fue la decisión que se tomó.
1: Pero entonces,
4: y en esa situación, en el momento, está judicialmente dentro del derecho deportivo.
1: Pero doctor Zuluaga, entonces el jugador pues queda como si hubiera sido el culpable cuando no lo fue. O sea, es como, me parece castigar al más débil ahí, porque pues eso no es responsabilidad del jugador.
0: Claro, pero Martín, hay que agregar que el América tiene que cumplir con el contrato del jugador, actúe o no actúe. Digamos, es una especie de compensación. Pero a mí me parece que eso es como incongruente. Claro que es una decisión ya tomada, ¿no? Pero que, porque, no sé, muy raro. Y creo que es el primer caso que se presenta. No sé si tiene memoria el doctor de algún otro caso parecido. No sé. ¿Y ya no opera ningún recurso? ¿No opera nada?
4: Existe un tribunal que es un tribunal de arbitramiento suizo, que es el TAS, que opera precisamente reconocido por la FIFA para algunos temas deportivos, como es este caso, y que podrían acudir ante ese tribunal, que opera precisamente como el tribunal de arbitramiento por tener la FIFA como sede en Suiza. Y entonces, en ese país es donde se puede dirimir el conflicto.
1: ¿Por qué paga solo el jugador?
4: A ver, para mí no está pagando el jugador, para mí las sanciones contra el club. Lo decía muy bien el doctor Peláez cuando se dice de que hay que cumplir con el contrato del jugador, o sea, no se está violando el derecho al trabajo como de pronto se malinterpreta. Cuando se comete una sanción, pues hay que tratar de enmendarla, y realmente en el en el reglamento, como bien lo decía el doctor Peláez al comienzo, sí está claro de que realmente un jugador no puede intervenir en más de dos competencias de una misma que se iguale en torneo, exactamente, y que estén dentro del mismo periodo o temporada, que es el tema que nos trae realmente bueno, discusión.
0: Después de esta explicación, Martín, yo creo que los equipos tienen derecho, no digo que obligación, sí, pero sí tienen derecho a recurrir al TAS de la FIFA.
1: Así es, así
0: ahora,
1: es.
0: Martín, tenías otra inquietud, ¿no es cierto?
1: Sí, a ver, ¿cómo va el asunto de la venta de derechos de la liga? Y pues si hay más de dos propuestas y nos puede adelantar algo de esto, ¿en qué va lo de Win? La posibilidad de un Mauricio Correa por ahí, que se oye. ¿Qué nos puede decir de esto, doctor Zuluaga?
4: Bueno, Martín, ustedes entenderán que este tipo de negociaciones tiene unas cláusulas de confidencialidad, que lo que se puede decir, lo hemos dicho en un comunicado que está colgado en nuestra página, que estamos avanzando en ello, que ya estamos próximos a presentarle la propuesta que decida la asamblea, que es quien toma la decisión al canal licenciatario actual, que es Win, y que ellos tienen el derecho de preferencia donde podrán igualar la oferta que se les presente.
0: Esa decisión, como usted lo anota, la toma en la asamblea, o sea, a la asamblea le presentan las ofertas, una, dos o tres, las que haya, y la asamblea es la que decide.
4: Así es, doctor Peláez, así es.
1: ¿Nos puede recordar cuándo queda definido?
4: Eso tiene que el contrato se vence el 31 de diciembre, sí, y hasta el 31 de noviembre tiene la oportunidad Win de tomar la decisión de si le iguala o no le iguala.
0: Es decir, el 31 de diciembre sabremos si siguen o no siguen o quién sigue. Es más o menos la situación, ¿sí?
4: En noviembre, el último día de noviembre.
0: Perfecto. Doctor Zuluaga, muy amable por estas precisiones. Muchísimas gracias, ¿oyó?
4: A usted, doctor Peláez, a Martín, y que tengan un buen día.
0: Muy bien. Bueno, Martín, me llamó la atención de lo del caso de Hurtado. Yo no sabía. O sea que el Inter de Palmira, de Bogotá, o el equipo que quiera, si se siente mal con la decisión que se tomó por Jorman Hurtado, puede recurrir al TAS, advirtiendo que eso se demorará, ¿no? No es que responda, no sé, ahí mismo no creo que respondan, ¿no?
1: Pero no, bueno, claro, pero tiene un
0: procedimiento. Y de la televisión, pues, tenemos que esperar hasta noviembre, Martín.
1: Sí, no, bueno, pero bueno. Recordemos que ahora veníamos hablando de Copa de Colombia, y quedaron pues los enfrentamientos Inter de Bogotá contra Llaneros, Nacional contra Medellín, y Once Caldas espera rival y América espera entre Barranquilla y Millonarios.
0: Sigue Martín, tu estudio. Te hago una pregunta que no tiene que ver con fútbol. ¿Existe una superintendencia bancaria, una vigilancia a los bancos o no?
1: Sí, creo que sí, que sí, claro.
0: Ajá. Bueno,
1: la superintendencia financiera, ¿cierto?
0: Sí, tengo un usuario del Banco de Bogotá. El señor tiene un CDT en el Banco de Bogotá antes de que se fusionaran o recibieran a los clientes de Itaú. Como al recibir esos clientes, el Banco de Bogotá pues se demora mientras cuadra, organiza y tal. Al usuario del CDT del Banco de Bogotá antes de la fusión le tenían que cumplir con los intereses que estaban pactados. Resulta que se demoraron 15 días más en liquidar los intereses. El usuario pregunta, ¿por qué el banco no me reconoce los 15 días donde ellos siguieron trabajando con la plata y no me cumplieron? Él pide que le hagan un reajuste. El banco, silencio, estampa. De manera, señores del banco, yo entiendo que tuvieron, claro, problemas, que llegaron los de Itaú, 200 y pico de mil, todo ese cuento. Pero si su cliente, Banco de Bogotá, estaba comprometido el banco a pagar los intereses en fecha determinada, si se demoraron 15 días más en pagarlos, deben pagar lo correspondiente a lo que generaron esos 15 días más. ¿Te parece clara la petición del señor?
1: Me parece pertinente y para nada maluca.
0: para el dueño de ese.
1: Para nada maluca tu intervención. Así que,
0: Martín, aquí me estaba. ¿Que por qué no le preguntamos al señor Dele Mayor por el caso del Pereira? No teníamos mucho tiempo. No, teníamos dos temas puntuales: Hurtado y el tema televisión. Que a Martín. Es como si yo le dijera, Señor Zuluaga, ¿usted por qué no nos ayuda a averiguar cuándo Lorenzo va a presentar la lista? Porque es que
1: no, claro,
0: tenemos
1: eso no,
0: muchas.
1: No es posible. Ahora, yo le quería hablar de sí. algo, pero yo sé que me lloverían rayos y centellas. Es la profundidad de las redes de los arcos. ¿Por qué son tan porque algunas permite que sean tan templadas y tampoco
0: él te va
1: profundas?
0: A ¿qué? Él te va a contestar, afea. Yo no soy dueño de los estadios, yo soy dueño del estadio.
1: No importa, pero pues puede tener injerencia. ¿Para qué economizan en redes de los arcos, en las piolas? Eso me parece infame.
0: Los dueños del estadio.
1: También me parece infame que, a mí sí me parece que un jugador paga ahí, lo de Yorman Hurtado, lo hablamos, pero... Así el jugador le paguen el salario, él no está jugando. Hernán, no poder desarrollar su profesión y bueno, de verdad que a mí me parece que eso es como decía Maradona, ¿no? Él decía pues que las piernas se las quebraron.
0: En este caso, por lo menos laboralmente está protegido laboralmente Hurtado.
1: No, pero
0: él tiene que seguir pagando.
1: A mí me parece calamidad para un profesional. Bueno,
0: perfecto, señor.
1: Es calamitoso.
0: Mira, y sería una calamidad no hacer la pausa a esta hora.
1: Ay, calle esos ojos, mi doc.
0: Ya regresamos.
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0: Martín, hay varias respuestas de los oyentes sobre el tema de Zuluaga. Dice, a Hurtado le paga el América, pero el jugador quiere actuar por encima de todo. Claro. Igual eso abre un precedente para que pase cualquier mamarracho de acá en adelante. Ay, que ¿por qué no preguntaste de la altura de la cámara? No, tampoco. Me dicen, Fuad es como Marinakis, el que tiene plata marranea. Bueno, Martín, saludes al atorrante zarzaleño. No.
1: Un saludo cordial y repleto de cariño.
0: Aquí me dice Fabián, ay, ya no volvieron las preguntas. No, lo que pasa, Fabián, es que hay que entender que el formato es muy diferente. Y mira, por ejemplo, Martín dejó en mochilada las formaciones de Millonarios y Cali para esta noche.
1: Yo las hice, si es tan amable. Si quieres las repito con tanto cariño.
0: Repetí, yo no la vi.
1: Sí, Hernán.
0: Lo que pasa es que Vargas, diste los tres delanteros. Dámele al Cali, por favor.
1: Sí, mira, iría Galese, Biafara, Caldera, Álvarez, Velasco, porque el Sandoval no puede estar. Suspendido. Ya. Cuellar y Chaverra. Chaverra está, me parece que ahí, pues improvisado.
0: Chaverra no era lateral. Exacto. Chaverra no era lateral.
1: Pero fíjate, el Cali tiene un pelado Santiago Martínez, tiene lesionado a Daniel Giraldo, lesionado a Pájaro. Ah. Entonces, hay unos pelados, digamos, Santiago Martínez, el que te digo, un volante barranquillero. Sí. Y está otro volante de marca que es Joan Gómez, que jugaba en Real Santander. Pero bueno, él prefiere jugar con Leiser Chaverra de volante de marca y Cuellar.
0: Sí.
1: Y volantes más adelantados pueden ser Johan Martínez, Benedetti, Manyoma por izquierda, Obello, o puede estar también Titi, y adelante Dineno. Bueno. ¿Sí me entendés?
0: Bueno, vamos con un tutti frutti, como diría Martín. Arda Güler ya acordó renovación con contrato en el Real Madrid hasta el año 2032. ¿Cómo le parece? 2032 va el hombre. ¿Ah? Bueno.
1: Oye, estoy viendo la alineación de Fenerbahce Roma. Va a jugar con Dybala y Zule, ¿oís? Zule es un volante que era de Vélez Sarsfield. Volante zurdo muy interesante. Y en punta Malen, el goleador del equipo neerlandés.
0: Bueno,
1: y ahí jugador reconocido. México, está Kanté, ¿oís? En el Fenerbahce, Hernán, y está Muriqi, el que jugaba en la Liga Española, goleador. Y a qué uno jugaba bien en el City. Bueno, sigue tu estudio.
0: Sí, te agradezco mucho porque ayer se cerró las transferencias en México entre equipos de México. Pero todavía hoy hay oportunidad de inscribir extranjeros. Y el primer jugador extranjero que supe hoy que llegó, precio exorbitante, un tal Kevin Zenón de Boca Juniors al Atlas de Guadalajara, oíme, $6 millones, billete grande. Pues sí, pero...
1: Extremo izquierdo que salió de Unión de Santa Fe, y de ahí pasó a Boca y ahora va al Atlas, equipo en el que está Hernán Crespo, que ha mejorado mucho, y Vargas es figura, el arquero.
0: Bueno, Ah, el arquero sí. Espérate, le pregunto a Alejandro, porque se está jugando. Ah, la selección Colombia femenina, ¿qué resultado tenemos ya? Va más de media hora, Alejandro, por favor. ¿Sí?
2: Hernán, minuto 35 con 28 segundos, 0-0 Colombia con Portugal. De selección femenina también tuvimos noticia el día anterior en el Suramericano Sub-15. Colombia se impuso 3-1 sobre Perú de fútbol femenino.
0: Cuénteme las últimas de Infantino y compañía.
2: Es que, vea, esta madrugada ha sido una locura para el tema Infantino. Lo primero, salió Infantino y dijo, hay un señor que se llama Gelson Fernández que lo tenía trabajando en África para conseguir votos. Él es exfutbolista suizo. Lo nombró como delegado para las islas de CONCACAF. ¿Por qué? Porque quiere separar parte continental de las islas. Las islas tienen mayor número de votos. Entonces, enseguida la Federación Francesa de Fútbol salió y dijo, pues sabe qué, nosotros le retiramos el apoyo y no queremos que usted sea reelecto. Hablando y enseguidita salió el presidente de la Federación Marroquí de Fútbol, que se llama Fousseilek Ya, y dice, les quiero anunciar a todos que Marruecos va a ser la sede de la final del Mundial de 2030.
0: ¿Eso lo dijo quién, Infantino? No.
2: No, Fousseilek Ya, que es el presidente de la Federación Marroquí de Fútbol. Salió y dijo, Marruecos va a ser el lugar en donde se va a realizar la final del Mundial de 2030. Entonces en España están todos alborotados, porque claro, no es una opinión, no es una noticia dada por la FIFA de manera oficial, sino que es Marruecos tratando como de mover el avispero y demostrando así que siguen apoyando a Infantino.
0: Hola Martín, hay varias novedades de casos rarísimos. Mira el primer caso, Rodri, no, él dice que fue una conversación privada. Pero Rodri comentó, hola, qué mal juega ese equipo del Valencia, qué malos que son.
1: Era muy flojo.
0: Le comentó a alguien, como, si vos me llamás y me decís, hola, qué mala tal cosa. Él dice que fue así. Sin embargo, se conoció públicamente que él había descalificado el juego del Valencia. Le ha tocado a Rodri llamar, no solamente al capitán del equipo, presentarle a los valencianistas, no, mire que yo no quise decir eso, que no sé qué. Se metió en un rollo por dar una opinión que seguramente es cierta, que juega muy mal, que son muy malos.
1: No, y tiene razón. Horrible el Valencia, no pasaron de la mitad de la cancha. Y ¿sabes qué? Se sintió culpable, Hernán, porque toda la fanaticada pues del Valencia lo despidió entre aclamaciones, vítores, y lo recibió así también, Hernán, por ser campeón del mundo mundial. Y ser de los mejores jugadores del globo terráqueo. Mm. Y entonces, ¿qué pasa, hombre? Que él dice que, pues, a grosso modo, que quería pedir disculpas a todos se sintieron ofendidos, que llamó, pues, a Gaya, al lateral izquierdo amigo de él, que fue una expresión de sorpresa cuando él veía el video, pero pues que Martín, no se quiso burlar, que no saquen de contexto ningún
0: mal momento. Bueno, metió las de caminar, nadie le estaba preguntando. Por eso los técnicos han aprendido, y eso no lo sabe Rodri, cuando les preguntan del equipo rival dicen, no, yo hablo de mi equipo. Si jugamos bien, jugamos mal, yo hago. Y es más, le dicen a uno, cualquier observación a mis jugadores se las hago yo en el vestuario en privado. Ese es un escudo que tienen los técnicos, lo aprendieron. Rodri quizá, no sé a quién le comentó, así como si vos ves un partido y me decís, hola, qué mal juega ese tipo.
1: Pero hay muchos hinchas del Valencia que están de acuerdo con él y se sienten muy mal por el nivel del equipo, que es un desastre. Es que fue un equipo, Hernán, siempre, acordémonos de la década del 2000, un equipazo, y antes, en los 70, 80, equipazo ese valenciano.
0: No, es que cuando uno tuvo en la delantera jugadores como el Lobo de Arte y Mario Kempes, pues hablamos de otra cosa.
1: Y al Kili González y al Piojo López. Tuvieron una locura de equipo.
0: Te voy a comentar. Dame tiempo que me estoy acordando. Jugaban con una delantera de Fluminense, Mauriño, uno que fue de Boca, Telé, Waldo, y el extremo izquierdo era Escuriño, el que estuvo en Junior. Ese Waldo es goleador, fue goleador histórico del Valencia español. Pero bueno, Martín, ¿dónde va a ir a jugar el pelado ecuatoriano Kendry Páez? Contame a ver.
1: Es una pregunta pertinente. la aprecio como tal. A ver, Xavi Alonso ha confirmado que este volante zurdo, que fue una apuesta, no va a estar en su equipo. Han intentado prestarlo, por ejemplo, al Blackburn Rovers, y le cerraron la puerta en todo lo que se denomina trompa. Y al no concretarse ello, y después de un paso desafortunado por el River Plate, se va hablando y vocalizando como Pacheco. Bueno, resulta que ha sido inscrito en la categoría sub-21 de Chelsea.
0: Sí, lo mandaron a las inferiores a jugar ahí.
1: Así es. No, Hernán, una loquera. ¿Qué? Y ellos pagaron 20 palos, porque es que era un fenómeno.
0: Martín, mira, Martín, no, eso el fenómeno lo dijo el empresario de Kendry Páez, pero poneme cuidado. No es el segundo jugador ecuatoriano que yo recuerde en la historia por el mismo camino.
1: Ay, calle,
0: ¿vos te acordás de un muchacho, Caviedes era que se llamaba?
1: Sí, Iván, que era un 9 de una filosofía.
0: Estuvo en Italia.
1: Una figura, ¿eh? Hernán, un tocador, un pivoteador, un jugador de mucho talento, eso sí, olvídese. Pues.
0: Él me acaba de decir, Martín, de mucho talento, poco sacrificio, y se quedó en que iba a ser. Bueno, eso pasa con muchos jugadores también nuestros, ¿no? Eso es universal. Ahora, yo creo que a Kendry Páez también, Martín, lo mareó el ruido, ¿no? El gran jugador, eso hay que aprender,
1: eso
0: no lo
1: puede
0: sabe manejar.
1: Pesar, sí, eso es cierto también.
0: ¿Cómo? Eso lo enredó. Bueno, hablando de técnicos, te quiero confirmar, tiene todo derecho, pleno derecho, Gustavo Alfaro, el técnico de Paraguay, en pedir un reajuste salarial a su contrato. Dicen que está hablando de entre 5 y 6 millones de dólares, cuando él venía con un contrato de algo así como 3 millones. Entonces, no es pecado pedir, ¿no? Él pide, y la federación o la asociación paraguaya le dijo, no, momentico,
1: si no
0: vamos
1: se da,
0: a mirar
1: va
0: esto
1: bajando,
0: mejor.
1: Va bajando, no va sé. Bajando.
0: Sí, va bajando,
1: va
0: le toca bajar.
1: Va disminuyendo.
0: No, le toca bajar. Y en todo caso, ha pedido muchísimo. Y otro técnico, Marcelo Gallardo, quedó en veremos, Martín. No sé quién va a manejar los partidos amistosos de Ecuador, estos que vienen ahora, fechas FIFA, pero no va a ser Gallardo. Ah, no le llamó mucho. Bueno, ¿y qué mal le está yendo a mi paisano Sebastián Villa o yo? Ah, Martín, ahora lo alinearon con Ener Valencia, que ninguno de los dos ha respondido, pues. No. Le están
1: ay,
0: dando
1: calle
0: durísimo.
1: Esos ojos, mi doc.
0: Y es que por Villa pagaron 7 millones de dólares, Martín. Es que no es nada, ¿no? Baratelli.
1: No,
0: entonces
1: es,
0: le están cobrando
1: suplente.
0: Eso.
1: Está jugando siempre Velasco por derecha y el otro que es muy bueno, es un pelado
0: Flores. Exactamente.
1: Es un respondón, es un contestón. Es
0: ¿quién?
1: Un jugador
0: Flores.
1: Directo. Flores, sí. Es un atorrante. Es un cara sucia. Eso es que
0: ay,
1: te encara y si
0: Martín,
1: tú caes en
0: no,
1: sus
0: Martín,
1: trampas, en sus cepos.
0: Voy a decir algo. Voy a decir algo que
1: ridículo.
0: Te va a mortificar. Yo prefiero jugadores con algún tinte borrachín a que jueguen bien. Y no atorrantes que no juegan y cual. Bueno.
1: No, Martín. Atorrante es lo que dicen los argentinos de atorrante. Es que el atorrante es ese contestatario.
0: Atrevido.
1: Exacto, ese que es arrojado, que te pinta cara y que te mira, amasa la pelota, que te la
0: sí,
1: muestra.
0: Ponete a ¿sí mostrársela y que te sacudan de una vez, ve. Martín.
1: Es una piquiña.
0: Yo entiendo que lo de Scaloni es cierto. Scaloni no está muy convencido de seguir al frente de la selección argentina.
1: No lo está.
0: Martín, y es lógico, a vos te dicen, mira, ya Messi no va a estar, ¿sí?
1: Claro, entonces el tipo,
0: no, que es que se fueron otros, no. Si a mí me dicen, Messi no va a estar, pues a mí se me cambio no, todo el cuento, porque
1: claro,
0: ¿qué hago? Tiene
1: una
0: que
1: situación
0: construir
1: para
0: una nueva selección. Yo creo que
1: es no una sé, situación muy maluca.
0: Que no
1: la vara quedó muy alta. Él no quiere, pues,
0: por eso.
1: Con lo que le queda fracasar. La reconstrucción de un equipo, pues es intrincada, no es fácil, es farragosa, no. Eso también. Y otra cuestión con la que él no está de acuerdo en el manejo de la AFA es con
0: ¿cuál?
1: La consecución de partidos amistosos que son como con equipos pues que no están a la altura. para Martín, él.
0: Pero,
1: y que a él le parece falta de gestión en el fondo de la AFA. Por ejemplo, ahorita están preparando partidos con Burkina Faso. ¿Sí me entendés? Con Benín.
0: Sí, por eso.
1: Y entonces pero, él dice, pero Argentina, ¿por qué? ¿Por qué estos enfrentamientos? Claro, ellos buscan el negocio, pagan lo que sea para enfrentarse a Argentina y no aprovechan que equipos grandes...
0: Bueno. Te tengo la última. Te tengo la última y le pido el favor a Alejandro que verifique. James Rodríguez no aceptó la propuesta del Avelino, o sea que se queda sin equipo por ahora. ¿Oyó?
1: No, es que
2: sí, señor.
0: ¿Cuánto le han ofrecido a Alejandro? ¿Cuál era el rollo?
2: En principio le han ofrecido 1.2 millones de dólares por temporada.
0: Euros.
2: Y
0: euros.
2: Sí, de euros, perdón, por temporada asegurados y llegaría a los dos con bonos. Sin embargo, pues el campamento de James Rodríguez decidió no aceptar esto y en cambio quieren un poquito más, quieren estar más cerca como sobre los 3-4, pero no creo que se vaya a dar por ese valor. Si algo será sobre 1.8 asegurado y lo que pueda hacer de ahí en adelante en bonos.
0: Le pido un favor, verifique porque me acaba de llegar como noticia, ¿no? Vamos a ver. Entre tanto, Martín, ya empezó Roma, Fenerbahce Roma.
1: Sí, Hernán. Está Kanté tocando la pelota.
0: Pero ponele ánimo.
1: Sí, Hernán, no, el partido, verdad que está muy interesante, amigos.
0: Pero Martín, necesito que aguces la mirada.
1: Sí.
0: Y decime si, ¿qué dice? ¿Qué inscripción hay en la camiseta del Roma? Que habitualmente tiene la publicidad de una casa de apuestas y por norma no la puede utilizar en la Champions. ¿Qué dice ahí?
1: Sí, Hernán. No, Hernán, lo que pasa es que ellos van a hacer una campaña a favor de los damnificados de Nepal por unos derrumbes glaciares que hubo.
0: La avalancha.
1: Una tragedia. Entonces, además, pues las casas de apuestas no están permitidas en Turquía en las camisetas o como sponsor de equipos. Eso... está terminantemente prohibido, amigo.
0: Por eso hay un mensaje a favor de Nepal.
1: Sí.
0: Están jugando así.
1: Sí, bueno, Hernán, atención con la pelota al equipo de la Roma. La pelota con Cone jugando al sector derecho para Cristante. Atención, amigos. Con criterio redentor, emancipador y mesiánico jugando por derecha con Zule. Atención, viene el equipo de la Roma. ¡Oh! ¿Cómo toca la pelota el equipo de Gasperini? Esto es motivo de admiración y arrobamiento, amigos. Cambio de orientación por el sector izquierdo. Otra vez con E, que alberga una certidumbre dogmática de que puede entregar con precisión el balón de manera quirúrgica, precisa, puntual, puntillosa y estricta.
0: Gracias.
1: Sigue Hernán Martín. Peláez en el estudio, amigos.
0: Arrobamiento es un término muy utilizado en las cartas de amor. Arrobamiento. ¿Qué me decía Alejandro, por favor?
2: Caso James Rodríguez, actualización. Atlético Nacional tiene en este momento conversaciones con James Rodríguez. Atlético Nacional.
1: Esto me llama.
0: ¿Y a quién
1: sorpresa.
0: Van a sentar? ¿A Rengifo o a Cardona? ¿A quién van a sentar?
2: Acuérdese. En 2012, cuando estaban en la sub-20, James Rodríguez y Cardona tuvieron su desencuentro.
0: No, pero ellos se hermanan. No, sí. Pero digo yo, ¿verdad? Martín, vos lo traes y ¿a dónde lo pones? ¿Sacá?
1: No,
0: yo
1: pues,
0: vuelvo a insistir. Cardona y Rengifo pueden jugar juntos, pero últimamente he visto que el pelado Rengifo ha bajado un poquito en su
1: Cali
0: influencia.
1: Contra Cali hubo cosas buenas. Hernán, yo, por ejemplo, viendo el nivel de Sarmiento y el nivel de Marlos, son jugadores que sería injusto que salieran de la formación titular. Y en punta, pues Morelos, que también me parece su jugador que debe seguir. Entonces ahí la pelea es o James, o Cardona, o Rengifo. En eso sí, te comento que lo estás manejando con mucha precisión el comentario y la crítica acerca de lo que puede venir.
0: Bueno, muy bien.
1: Sí, Martín, qué bueno.
0: Qué gracias por tu estímulo. Te quiero preguntar, ya te pregunté de la camiseta de la Roma, pero ¿por qué sancionaron a Yasser Asprilla del Girona? ¿Qué le pasó?
1: A ver, hombre Hernán, me parece bastante interesante el asunto, ¿cierto?
0: Sí.
1: Porque hay una sanción económica porque Yasser hace un gol contra el Sporting de Gijón.
0: Sí.
1: Y tras marcar ese gol, el jugador Asprilla se levanta la camiseta oficial del equipo y deja observar y exhibe pues como una camiseta con un lema que decía Dios tiene el control. Y según un artículo de la Federación Española, el artículo dice que del Código Disciplinario, que ese reglamento tipifica como una infracción de materia grave la exhibición de cualquier lema, publicidad, sigla, bueno,
0: mensaje religioso, no se puede presentar.
1: Mensaje político, religioso o personal. Espero que haya quedado despejada la incógnita y tu inquietud para poder seguir adelante con este magazine deportivo que lleva tanta información a una gran cantidad de público. Sí. Y de familiares
0: Colombia, nuestros que también exterior, están en la montaña.
1: Familiares de nosotros que viven pendientes también de nuestro desempeño profesional.
2: A ver. Hernán, hablando de sanciones, el Santa Fe ya cumplió con una de las fechas de la sanción total al Estadio El Campín por parte de Dimayor contra Fortaleza, y entonces ya le dieron permiso de que la hinchada vuelva para el próximo partido. Entonces cumplió una sanción y ya está. Y ayer, hablando de Santa Fe, Gilmar Velázquez, el hombre que iba a ir al Brasil, pero que lo devolvieron, publicó en sus historias de Instagram un mensaje en donde dice: yo ni estoy lesionado ni tengo ningún tipo de problema. El problema es que el técnico decidió apartarme del equipo por decisión de él y no voy a jugar en Santa Fe si él sigue siendo entrenador.
0: ¿Verdad? Ay, no, qué lástima. Martín, mira.
1: ¿Gilmar?
0: Sí, hombre.
1: Uy, ¿viste la convocatoria de Brasil?
0: A eso voy.
1: Armó Polvareda,
0: No, tranquilo. Invitó a 26 jugadores, con unas novedades como los tres arqueros en la lista son del Brasileirao.
1: Sousa.
0: En total hay 10 jugadores del Brasileirao en esta convocatoria de Ancelotti. Ya salió hoy. Sí, sin embargo, salió hoy Thiago Silva, un veteranísimo de Fluminense, y que no estaba de acuerdo con que Ancelotti descartara jugadores de más de 32 años. Él tiene como 40, pero él dijo, hay jugadores de 32 años que bien pudieran estar. Parece que Ancelotti se cuidó un poquito en eso, Martín, y llamó fue un núcleo más joven en la actual convocatoria, ¿no?
1: ¿Cierto? Me parece que tiene razón. O sea, él decía, si un jugador que tiene hoy 33, 34, 30, o sea, está jugando ya extraordinariamente, que es una cuestión ya galáctica, pues, que está en el espacio sideral, pues, al lado de los demás, él lo llama. Pero si no, que él no lo va a hacer, Hernán, tiene toda la razón. Entonces, por ejemplo, el arquero llamó a Sousa del Corinthians, a Morisco del Coritiba y a Otavio del Cruzeiro. Llamó al lateral izquierdo Douglas Santos de Senia, Artur Díaz, nuevo del Paranaense Central, Jair del Nottingham Forest, Magaláes del Arsenal, Marquinhos del PSG. Fíjate, este es... de 32 años, sin embargo, lo llama. Lateral Mauro Junior del PSV, Mateusinho del
0: Corinthians. Pero te voy adelantando, ya los Danilo, los Neymar, todos esos tipos no van más en el cuento de Ancelotti.
1: Pues Danilo Santos, el volante central de Botafogo.
0: Ese sí, pero Danilo, el veterano de Flamengo, no.

0: Sí, no lo vas a repetir. Ya lo oímos.
1: No, ven, porque hombre, era algo que de verdad no quiero que la gente deje de escuchar lo que dije. Es algo que lo considero que tiene un trazo cardinal, fundamental entonces, y neurálgico.
0: Entonces mire, por favor, en YouTube, a partir de la 1 de la tarde va a estar en el canal. Martín,
1: eso que
0: ¿y el
1: es
0: rock
1: muy
0: qué?
1: Importante.
0: ¿No trajiste rock?
1: ¿Cómo que no, hombre? Vamos con Slaya y la canción Epidemic, una obra maestra, amigos, del thrash metal. Arriba.
0: Sí, arriba.

0: Muy bien, Martín. Muchísimas gracias por acompañarnos. Le digo a los oyentes.
1: Es tan bonito.
0: Los invitamos para que mañana estén aquí, 11 de la mañana, pendientes. Colombia 0-0. El Fenerbahce Roma 0-0. Y una invitación porque enseguida llegan las noticias con Kelly Cabana y todo su grupo periodístico. Muchas gracias. Y no olviden, Vanessa de la Torre a partir de las 12 del mediodía.
2: Peláez y De Francisco en la FM.

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12: Del mediodía con 2 minutos, señoras y señores, ¿qué tal? Muy buenas tardes, bienvenidos a este segmento regional de noticias en esta jornada de hoy jueves 10 de septiembre del año 2026. Como siempre, para nosotros un placer acompañarlos a esta hora del mediodía. Feliz almuerzo para cada uno de ustedes. Nosotros desde la Torre Sonora del edificio Coltejer, aquí en nuestro centro de Medellín, los estamos acompañando. A esta hora la operación es de Hernán Hernández y, como siempre, listos para contarles lo que ha sido noticia en las últimas horas en el departamento de Antioquia, en los 125 municipios y también en las 9 subregiones del departamento. A propósito, hoy estamos cumpliendo un mes, exactamente un mes, luego de la emergencia que dejó el terremoto del pasado 10 de agosto, el sismo del 10 de agosto en San José del Palmar. Esto que afectó sin duda gran parte del departamento y también del país, distintas regiones. Una vez más, nuestro abrazo solidario para quienes viven en el eje cafetero, en el departamento de Chocó, en el Valle del Cauca. Y también lo que tiene que ver con algunas subregiones del departamento de Antioquia, la más afectada hasta el momento es la del suroeste antioqueño. Incluso el más reciente informe de la Unidad Nacional de Gestión del Riesgo indica que en total fueron 16 departamentos afectados, 497 municipios afectados, más de 298.791 familias afectadas. por lo menos 466.345 personas afectadas y un sinnúmero, sin duda, de situaciones que lamentar. Nuestro abrazo sincero, solidario para aquellas familias que lo perdieron todo y, sin duda, no olvidamos a las víctimas. 12 del mediodía con 2 minutos. 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
12: Comenzamos un mes después del sismo. Antioquia avanza en la reconstrucción de las zonas afectadas que dejó la emergencia de la mañana del 10 de agosto. A la fecha, son más de 1.200 familias que están recibiendo materiales de construcción. El sismo en esta región del país dejó por lo menos 96 municipios afectados, más de 8.812 viviendas afectadas y por lo menos 190 de ellas colapsadas. También les tendremos, hay reporte de 43 casos de VIH en el municipio de Caucasia en lo que va de este año 2026. Allí las autoridades de salud están reforzando la vigilancia epidemióloga. Más noticias, más información. Operativo militar contra el Clan del Golfo deja 4 personas capturadas. Esto en el municipio de Pueblo Rico, en la subregión del suroeste antioqueño. También les tenemos de datos importantes, cifras relacionadas con el sismo en el departamento de Chocó. El más reciente, caso reporta de por lo menos 337 víctimas que dejó esta emergencia. Más de 4.500 millones serán desembolsados por Camacol para un proyecto de vivienda. En total se van a entregar cerca de 27 proyectos habitacionales a los habitantes que viven en su capital, Chocó. Más noticias, más información, las cosas se van a poner feas. El mensaje que un estudiante le dijo a una trabajadora antes de la detonación en este colegio en el barrio La Sierra de Medellín. Hablamos con los habitantes, hablamos con la comunidad, les tendremos todos los detalles. 12 del mediodía con 6 minutos, estos son nuestros titulares, la ronda informativa. Bienvenidos, somos la FM. 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
12: Muy bien, se cumple la primera, el primer mes de este sismo que dejó sin duda el departamento de Chocó, que se registró en el sector allí en el municipio de San José del Palmar y que afectó gran parte del país. Pues sin duda, a un mes del sismo que sacudió estas regiones del país, en Antioquia avanza la reconstrucción. En el departamento, 96 municipios reportaron afectaciones, 8.812 viviendas resultaron en total afectadas, 190 de ellas infortunadamente colapsaron. De acuerdo con el más reciente balance consolidado por el Departamento Administrativo de Gestión del Riesgo de Desastres, DAGRAN, uno de los principales frentes de recuperación por estos días está enfocado en las familias que sufrieron daños en sus viviendas. A través del Banco Virtual de Materiales de la empresa de vivienda de Antioquia Viva, la gobernación atiende a 1.200 familias de 17 municipios con la entrega de materiales para reparar sus hogares. Hay que decir que de este grupo, 737 familias ya recibieron los materiales y avanzan en las reparaciones con el apoyo de la administración municipal en la mano de obra. Otras 107 se encuentran en proceso de recibirlos y por lo menos 288 están programadas para acceder a este beneficio. En total, la gobernación ha enviado más de 1.800 toneladas de materiales. Andes, por ejemplo, en el suroeste antioqueño, es el municipio con mayor número de familias atendidas, con por lo menos 186 hogares, según también el más reciente balance, seguido de Caramanta con 129 hogares ya atendidos, esto en Valparaíso 83, esto lo que tiene que ver con la subregión del suroeste antioqueño. La reconstrucción también comenzó para las familias que perdieron completamente sus viviendas. Por ejemplo, en Ciudad Bolívar inició ya la construcción de las primeras 10 viviendas rurales que colapsaron por el sismo, y pues sin duda avanza esta fase de reconstrucción de manera exitosa. A este proceso se suma una alianza con el Comité Departamental de Cafeteros para la reconstrucción de otras 39 viviendas cafeteras afectadas por el movimiento telúrico, las familias cafeteras en el suroeste antioqueño que también lo perdieron todo. Pues el sismo dejó en Antioquia entonces en total una persona fallecida, una situación que recordamos se reportó en el municipio de Támesis, también deja 33 personas heridas. Además, se reportaron afectaciones en 76 escenarios religiosos, 31 sedes de alcaldías y 150 equipamientos, entre ellos casas de cultura, establecimientos comerciales, estaciones de bomberos, escenarios deportivos y también estaciones de policía, cementerios, bibliotecas, hoteles y centros carcelarios. Hay que decir, por último, que la gobernación realizó visitas técnicas en por lo menos 44 municipios priorizados y que mantiene la atención en vivienda, en términos también de salud, en educación, en servicios públicos y en el patrimonio para responder a la emergencia y avanzar en la recuperación. El departamento cuenta también con un plan de acción específico superior a los más de 38 mil millones de pesos. En cuanto a educación, 481 sedes fueron ya identificadas con necesidad de algún tipo de intervención, aunque la gobernación aseguró que pues no se han presentado desescolarizaciones.

0: Hablábamos exactamente del departamento de Chocó. Allí se están construyendo viviendas. Hay un proyecto con Camacol anunciado recientemente por la gobernación. La gobernadora, la doctora Nubia Carolina Córdoba, también tiene apoyo del gobierno nacional. Y ese Camacol anunció la reconstrucción y la entrega de 27 viviendas para las familias damnificadas por este terremoto. El proyecto, por ejemplo, tiene una inversión cercana a los más de 4,000 millones de pesos y será también desarrollado por Camacol Bogotá y Dinamarca, en alianza con la corporación El Minuto de Dios. Estas viviendas están ubicadas en Quibdó, allí en su capital, y serán unifamiliares. El proyecto también contempla urbanismo, zonas de sesión y espacio público con el propósito de reconstruir no solamente las casas, sino también el tejido social, la integración en familia. Esto dijo recientemente la gobernadora de Chocó, la doctora Nubia Carolina Córdoba.
1: Con el trabajo de muchos, con el corazón de Colombia puesto en el departamento de Chocó, comienza la recuperación de nuestro departamento. Estoy aquí frente a la primera casa de la alianza que ha hecho el sector privado, el gobierno nacional y, por supuesto, todo el esfuerzo también del territorio chocuano por reconstruir cuanto antes nuestro departamento. Esta casa donada por Argos, pero además con el trabajo de Canauf, del Ejército Nacional, de Pintuco, de varias empresas que se han vinculado para que se pueda ocurrir más rápido, va a beneficiar a una familia que en muy pocos días va a tener un techo de regreso en la cabeza.
0: La docente, una de esas historias es la de la docente Julia Firia Garza, una mujer de 64 años, quien recibió por primera vez su ayuda. Fue una de las primeras beneficiadas en este proyecto de reconstrucción allí en el departamento de Chocó. Al cumplirse ya un mes, la Unidad Nacional de Gestión del Riesgo reporta entonces más de 36.326 viviendas destruidas en Chocó y por lo menos 202 averiaciones en todo el departamento, en distintas edificaciones, y también 27 viviendas. Estas 27 viviendas que son un proyecto específico para Quibdó, pues sin duda, obvio, no representa la totalidad de la reconstrucción, pero de alguna manera el departamento de Chocó avanza con esperanza y con resiliencia para salir adelante en medio de las adversidades. 12:14.
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0: Le estamos haciendo seguimiento también en otro orden de la información a la historia que, pues, sin duda marcó la agenda del día de ayer y la sigue marcando en esta jornada la investigación, el estado de salud de este chico, este adolescente de 17 años que ingresó a una institución educativa, a la Gabriel García Márquez en el barrio La Sierra, eso en la zona centro oriental de Medellín, y pues que ayer, lógicamente, utilizó un arma de fogueo, disparó y luego se autolesionó. Pues se han conocido nuevos detalles. La FM, también en articulación con Alerta Paisa, hemos conocido varios detalles. Si, según una fuente consultada bajo reserva, el joven, es decir, este muchacho adolescente de 17 años, estudiante de grado décimo, habría ingresado por la parte trasera del plantel, violó la seguridad de ese establecimiento y pues la misma versión señala que en esa zona no habían cámaras, es decir, ya todo lo tenía planeado. De acuerdo con la información, el adolescente se dirigió inicialmente a un baño del primer piso donde habría sacado su arma de menor letalidad. Allí se encontró con una trabajadora de aseo donde le advirtió que se escondiera porque las cosas, según él, se iban a poner feas. Con esa frase, digamos, alertó a esta señora de servicios especiales y pues la situación se complicó en esa institución educativa. Posteriormente subió hacia el área de rectoría, donde habría pues pateado una de las puertas e intentado ingresar a la rectoría de esa institución y pues en ese momento se escucharon las primeras detonaciones. Al no lograr abrir la oficina, regresó al primer piso. Videos difundidos en redes sociales muestran cómo varios estudiantes intentaron reducirlo, momento en el que terminó autolesionándose. Escuchemos uno de los relatos que obtuvimos en esta jornada de jueves.
3: Él ingresó por el lado de detrás de la cancha, por los lados del muro trasero, donde no hay acceso a las cámaras. Y ya le ingresó, ingresó al baño, ya ahí salió y le dijo a la señora del aseo, no salga. Y ya salió con las armas y ya subió al segundo piso. Y relativamente subió pues como a los lados de la puerta de rectoría, pateó la puerta y ya ocasionó pues como los disparos. Y ahí fue donde los retuvieron.

0: y se disparó.
1: Tras lo ocurrido, la institución educativa Gabriel García Márquez, recordemos, suspendió las clases durante el resto de esta semana, lo que es hoy y mañana. Las actividades se van a reanudar, si no ocurre ninguna otra novedad, el día 14 de septiembre, es decir, ya la próxima semana, con acompañamiento de las autoridades y equipos psicológicos. Sandra Patricia Mosquera Gómez, ella es vecina del sector, aseguró que tras escuchar las detonaciones, la comunidad, pues sin duda, vivió momentos de angustia. Esto fue lo que relató.
2: Mucha angustia, mucha preocupación por los estudiantes, por los niños que estaban dentro de la institución. Claro, el pánico fue terrible. Yo pienso que debemos estar como más pendientes de nuestros hijos. ¿Por qué? Porque si un niño está acompañado de su madre, de su padre, ¿cierto? Si tiene como un seguimiento, a ver qué es lo que está pasando, a ver qué es lo que nuestros niños están viviendo, ¿cierto?
1: Otro aspecto que es analizado también por las autoridades tiene que ver con dos hombres que ingresaron al plantel después de que el joven resultara herido. Según la policía, ambos tomaron pues el arma y abandonaron el lugar, aunque posteriormente fueron identificados mediante cámaras de videovigilancia y trasladados a la estación de policía de Villahermosa, todo para avanzar ya en las investigaciones. Las autoridades continúan recopilando testimonios y pues otro de los puntos importantes es la salud de este adolescente de 17 años. Se ha sometido a cirugías en las últimas horas y pues está en una fase, digamos, compleja. Son, dicen las autoridades, son por lo menos 36 horas claves donde todo puede ocurrir. Estamos al pendiente también de la salud de esta persona. 12:18.
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1: 12 del mediodía con 21 minutos, más noticias, más información a esta hora de la tarde. Les contamos también noticias relacionadas con la subregión del Bajo Cauca Antioqueño, porque están reportando por lo menos 43 casos de VIH en el municipio de Caucasia. La Secretaría de Salud está reforzando la vigilancia epidemiológica y pues en lo corrido de este año ya se reportan estos casos. Allí hay una alerta y el reporte alimentado a través del Sistema de Vigilancia en Salud Pública, el CIVIGILA, reflejando un comportamiento estable en comparación con el mismo periodo de 2025, cuando se notificaron 42 casos. Pues esta diferencia de un solo caso representa una variación del 2,4%, lo que indica que no hay un incremento significativo en la magnitud de esta dinámica epidemiológica en esta localidad. Hablamos de Caucasia. Pues los datos oficiales muestran que las infecciones se concentran principalmente en adultos entre los 35 y los 39 años, grupo que registra 6 casos notificados durante este año, todos correspondientes a hombres. Por su parte, entre los jóvenes entre 20 y 24 años, se evidencia una mayor incidencia en la población femenina, con 3 casos reportados, convirtiéndose también en el grupo de mujeres con más registro durante este periodo analizado. Hay que decir que la Secretaría de Salud de Caucasia, la Secretaría Local, ha reiterado que el VIH se mantiene como una prioridad en el monitoreo epidemiológico local y pues que el seguimiento constante a estos indicadores busca garantizar la detección temprana, orientar también las estrategias de prevención y asegurar la ruta de atención integral para todos los pacientes residentes en el municipio. Ya tenemos las 12 del mediodía con 22 minutos.
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1: Y también están orientadas a lo que tiene que ver con los operativos contra las estructuras delincuenciales, pues en las últimas horas, 4 personas presuntamente vinculadas a la subestructura Edwin Román Velázquez Valle del Clan del Golfo fueron capturadas en la vereda Las Picas, está en jurisdicción del municipio de Pueblo Rico, en el suroeste antioqueño. Durante el procedimiento, las autoridades incautaron armamento de largo alcance, municiones y artefactos explosivos. Pues las detenciones se realizaron mediante una acción coordinada entre tropas del Batallón de Infantería Liviana número 11, Cacique Nutibara, de la Cuarta Brigada del Ejército Nacional y también con apoyo de la SIJÍN por parte de la Policía Nacional. El reporte judicial indica que los 4 hombres fueron interceptados en flagrancia mientras custodiaban el material bélico y prendas de uso exclusivo de las fuerzas militares. Entre las personas judicializadas se destacan alias Luisito, este es presunto cabecilla urbano del Clan del Golfo en el municipio de Jericó, también en el suroeste. Las autoridades informaron que este sujeto pues estaría presuntamente vinculado con un homicidio registrado en noviembre del año pasado en dicha localidad. También se encuentra alias Chinga, cumplía labores operativas de carácter urbano y esquema de seguridad para la estructura criminal. También en otras, identificaciones se encuentra alias Mono, este encargado de roles urbanos y de control territorial, y alias Andrés González, presunto integrante dedicado a tareas de seguridad y vigilancia en la zona de injerencia. Así lo dijo el brigadier general Carlos Eduardo Caicedo Bocanegra, él es el comandante de la Cuarta Brigada.
0: De la subestructura Edwin Román Velázquez Valle del Clan del Golfo. Entre los capturados estarían alias Luisito, señalado como presunto cabecilla urbano de esta organización en Jericó, y quien, de acuerdo con las investigaciones, estaría relacionado con un homicidio ocurrido en noviembre de 2025. Los otros 3 capturados, conocidos con los alias de Chinga, Mono y Andrés González, cumplirían funciones de carácter urbano y de seguridad dentro del grupo criminal.
1: Muy bien, durante el registro del lugar, pues las autoridades también incautaron 2 fusiles, una escopeta, 399 cartuchos de diferentes calibres, 6 proveedores para fusil, 3 dispositivos explosivos improvisados, 3 chalecos multipropósito, 3 teléfonos celulares y 2 brazaletes con distintivos alusivos a esta subestructura. Estamos hablando de la subestructura Edwin Román Velázquez Valle del Clan del Golfo. Los 4 detenidos y los elementos incautados fueron dejados a disposición de la Fiscalía General de la Nación. Cambia el reloj, ya tenemos las 12:25.
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1: Y también hay que destacar una visita que se dio en esta jornada de jueves. Mucha atención, hubo encuentro entre la ministra de Transporte, la doctora Elsa Noguera, el director del INVÍAS, el señor Juan Camilo Hostos, y también el alcalde de Medellín, Federico Gutiérrez, y el gobernador de Antioquia, Andrés Julián Rendón. Estuvieron visitando en esta jornada de jueves las obras del túnel del Toyo, y pues a buen ritmo avanza la instalación de los equipos electromecánicos. Esto es muy importante para la puesta en funcionamiento de este proyecto. Escuchemos precisamente lo que dijo el señor gobernador de Antioquia.
8: Señora ministra, el director de INVÍAS, porque le metieron el acelerador al contratista del INVÍAS, que tiene en su haber la obligación de instalar los equipos electromecánicos. Aquí hay más de 18 túneles, tienen 16 donde pueden seguir avanzando, trabajar 24/7. y bajo la tutela de la señora ministra y el señor director de Invías, vamos a hacer un seguimiento estricto a que ese cronograma se cumpla de tal suerte que antioqueños y colombianos en octubre del año entrante podamos estar transitando por esta maravillosa obra.
1: Es la noticia del momento, la visita del gobernador de Antioquia, el alcalde de Medellín, Federico Gutiérrez, también la doctora Elsa Noguera, la ministra de Transporte, y el director de Invías, Juan Camilo Hostos, en esta jornada de jueves a las obras del túnel del Toyo. Lo ha dicho el gobernador de Antioquia, ustedes lo han escuchado, para el próximo año, en octubre, se tendría listo este importante proyecto. Eso también fue lo que dijo el alcalde de Medellín, Federico Gutiérrez, en esta jornada de jueves. Escuchemos al alcalde de Medellín, Federico Gutiérrez.
9: La última vez que estuvimos aquí el gobernador y yo, veíamos cómo avanzaban todas las obras del tramo que nos correspondía a nosotros con túnel del Toyo, y cuando veníamos aquí la montaña era el obstáculo. Hoy ya se ve obra. Este es el tramo de acá para allá que dejó tirado el gobierno Petro y que sacamos adelante entre gobernación y alcaldía poniendo los recursos. Es la primera vez que una ciudad pone recursos por fuera de su jurisdicción, porque entendemos que este es el desarrollo de Antioquia, le sirve a Medellín, al área metropolitana y al país. Más de $1 billón hemos puesto en esta obra. Yo quiero agradecerle al presidente Abelardo de la Espriella, quiero agradecerle a la ministra Elsa, al director del Invías, porque lo que faltaba era que se acelerara en la instalación de los equipos electromecánicos, y ese es el compromiso hoy, para que, según como lo ha dicho la ministra, Dios quiera, el año entrante, por allá en octubre, ojalá los carros ya puedan estar rodando por acá. O sea, que hemos hecho un buen equipo juntos con el gobernador, con la alcaldía. Ahora tenemos el mejor equipo, todo alineado, porque ya hay presidente, ministra y director que quieren y respetan a Antioquia.
1: Son las palabras del alcalde de Medellín, Federico Andrés Gutiérrez, precisamente en esta jornada de jueves desde el túnel del Toyo. La muy buena noticia en términos de movilidad: avanza a buen ritmo la instalación de los equipos electromecánicos, que tiene que ver con lo que le va a dar la energía, las luces y demás a esta importante obra de infraestructura vial, que no solamente se convierte en una de las más importantes del país, sino sin duda de América Latina. El túnel del Toyo cada vez es una realidad. Ya son las 12:29.
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1: 12 del mediodía con 33 minutos. Nosotros continuamos a esta hora para todo el departamento de Antioquia. Estamos a través de los 106.9 del FM. También contarles que en la señal nacional está nuestro subdirector Santiago Ángel y también ya una nueva integrante del equipo de la FM, que es Vanessa de la Torre en el noticiero nacional. Catalina González estaba haciendo el paso nacional. Catalina, buenas tardes, ¿cómo vamos? Y bueno, sin duda hay toda la expectativa por esa nueva franja informativa en el Servicio Nacional al Mediodía. ¿Cómo estás?
18: Buenos días, Mateo. Buenas tardes ya para ti, para todos los oyentes. Sí, estamos como conociendo esa nueva franja informativa que vamos a tener en la FM, mucho más completa, más dinámica, y ya estamos acá con nuestros oyentes del noticiero local.
1: Muy bien, excelente. Nos unimos a toda la información local y sin duda le estamos haciendo seguimiento, Catalina, a esa tensión, porque persiste el drama en la parte alta de Manrique, allí en la comuna nororiental de Medellín, específicamente en el sector El Jardín, donde 73 viviendas, es decir, 73 familias, pues en este momento no le están pasando tan bien. La alcaldía de Medellín les está solicitando un desalojo preventivo. Recordemos que estas viviendas están ubicadas en una zona de alto riesgo y pues claro, nosotros y todo el mundo entiende que lo más importante es una vivienda digna y tener donde pasar, por ejemplo, la noche, el día, en cualquier momento. Pero, sin duda, la alcaldía, la administración piensa en el bienestar y piensa en la vida, en la protección de los niños también. Por eso pues están solicitando el desalojo, están haciendo el respectivo acompañamiento y buscando la manera de cómo reubicar a estas viviendas. Pues de esas 73 familias en total ya son 25 las primeras que ya fueron desalojadas, evacuadas. ¿Qué más datos se conocen, Catalina?
18: Recordemos, Mateo, entonces que la alcaldía entregó un nuevo balance de la situación y confirmó que hasta el momento 25 viviendas, como usted lo menciona, ya fueron evacuadas, lo que significa que 25 familias tuvieron que abandonar sus hogares como medida preventiva ante las condiciones de inestabilidad del terreno. De manera paralela, la respuesta institucional se ha fortalecido para acompañar a las familias afectadas. A través de la Secretaría de Inclusión Social, 5 grupos familiares correspondientes a por lo menos 11 personas se encuentran actualmente en alojamientos temporales bajo la modalidad de hotel, mientras que otras 13 familias permanecen autoalbergadas. La alcaldía aseguró que mantiene diferentes mecanismos de apoyo para proteger a los integrantes de estas familias y facilitar su traslado. Hasta ahora, 8 hogares recibieron apoyo para el traslado de sus enseres, 10 cuentan con servicio de bodegaje y varias familias han recibido transporte. Dentro de este balance también se informó que otras 7 familias pasaron a autoalbergues, 6 recibieron apoyo para trasladar sus pertenencias, 4 accedieron al servicio de bodegaje, como ya lo mencionamos, y otras recibieron transporte para sus enseres. Sobre el proceso de desalojo, el secretario de Seguridad de Medellín habló con la FM, secretario Manuel Villa.
19: La evacuación humanitaria se hace en casas construidas sobre la quebrada La Mansión, en donde ya el 3 de abril un niño de 5 años murió por una creciente. Todos los estudios técnicos indican que el riesgo es inminente y que si queremos que no haya otra tragedia, se tiene que evacuar. Lo único que queremos es que esto no se repita y no se pierdan más vidas.
18: Además, en las últimas horas se realizó un acercamiento con la oferta del Instituto Social de Vivienda y Hábitat de Medellín, ISVIMED, en materia de subsidios de arrendamiento temporal y alternativas de vivienda. La orientación estuvo dirigida inicialmente a 11 hogares y buscó actualizar información, explicar los documentos requeridos, verificar las condiciones de las viviendas y socializar las alternativas disponibles para estas familias. En cuanto a la condición de riesgo en la zona, habló el director del DAGRED, Carlos Quintero.
20: También se identificaron intervenciones antrópicas que incrementaron las condiciones de riesgo, ocupación de las márgenes y zonas de retiro, modificaciones y ocupación del cauce, puentes y presencia de residuos y escombros, generando obstrucciones y reduciendo la capacidad hidráulica del sistema. Durante la emergencia se realizaron recorridos técnicos e interinstitucionales para verificar el cauce, las viviendas y la infraestructura. Se evidenciaron daños estructurales, inundaciones y acumulación de lodos, afectaciones viales y pérdida de vida de un menor de 5 años.
18: Cabe ratificar que esta situación también ha generado llamados desde el Consejo de Medellín y la Asamblea de Antioquia. Concejales, entre ellos Juan Ramón Jiménez, Brisbane Alexis Arena, Farley Macías, Alejandro Arias, Luis Guillermo Vélez y José Luis Marín, han solicitado que se instale una mesa de diálogo con la administración distrital para analizar las condiciones en las que se está dando la evacuación. Uno de los principales reclamos tiene que ver con el subsidio de arrendamiento. Los corporados consideran que los 600,000 pesos que inicialmente entregaría la administración no serían suficientes para garantizar un arriendo digno en Medellín, por lo que se está pidiendo más tiempo para que las familias puedan hacer una transición adecuada y para que el ISVIMED pueda acompañarlas en la búsqueda de una solución de vivienda. El panorama es especialmente delicado por las condiciones del terreno. Se trata además de la misma zona donde en abril murió Sebastián de Jesús Valencia. Recordemos, un niño de 5 años que falleció tras un deslizamiento de tierra en esa zona de Medellín. Las autoridades advierten que el terreno continúa siendo inestable, aunque actualmente Medellín atraviesa una temporada marcada por altas temperaturas asociadas al fenómeno del Niño. La preocupación aumenta ante la posibilidad de lluvias, pues las precipitaciones podrían incrementar la inestabilidad del suelo y elevar el riesgo para las familias que todavía permanecen en el sector.
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1: 12 del mediodía con 39 minutos, más noticias, más información. El Gaula ha sorprendido a 2 extorsionistas, esto en el municipio de Puerto Berrío, en el Magdalena Medio Antioqueño. Los delincuentes tenían vacunados exactamente a los comerciantes de esta subregión antioqueña. Estamos hablando de alias Martillo y Carlos, presuntos integrantes del grupo Delincuencia Común Organizada, los del Oasis, que delinquen, que generan intimidaciones en este municipio. Hablamos de Puerto Berrío, pues los procedimientos se llevaron a cabo tras la materialización de 2 órdenes de captura producto de las investigaciones que vinculan a estos 2 sospechosos con exigencias económicas e intimidaciones sistemáticas dirigidas contra comerciantes y trabajadores de diversos sectores de este municipio. Con estas detenciones, las autoridades logran impactar las rentas ilícitas y debilitar la capacidad operativa del grupo de delincuencia común organizado, los del Oasis, en la subregión del MAC Magdalena Medio. Este resultado se suma al antecedente del pasado 17 de abril, justo cuando fueron capturados 3 personas de esta misma estructura, exactamente en el barrio Torre de Abigail, por parte de, digamos, un componente y un resultado positivo por parte de las autoridades. Ya tenemos las 12:41.
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1: Profesionales de salud, Catalina, de salud mental, algo tan importante, han atendido más de 1,200 jóvenes en distintos colegios de Medellín. Les siguen acompañando esos procesos importantes, la salud mental tan fundamental para todos. Y pues es interesante porque ya lo hemos mencionado, este joven de 17 años que sacó un arma, intimidó a varias personas, disparó también a él. y pues procesos como estos de pronto le faltaron. ¿Qué se sabe de esta, de este acompañamiento que hace la alcaldía?
18: Mateo, le cuento que el entorno escolar se ha transformado en uno de los escenarios principales para la detección temprana y protección de la salud mental de niños, niñas y adolescentes en Medellín. A través de la Secretaría de Educación y su estrategia Escuela Entorno Protector, la ciudad ha llevado acompañamiento directo a las aulas, alcanzando más de 1.200 atenciones en 200 instituciones educativas. Según las autoridades, en medio de este proceso de atención, se ha logrado remitir 563 casos a la CPS para un seguimiento clínico prioritario. Esta intervención en los colegios se complementa con un ecosistema de prevención enfocado en combatir el aislamiento juvenil a través del deporte, la cultura y la tecnología. Así lo manifestó la subsecretaria de Salud Pública de la ciudad, Luz Aida Rendón.
2: Por eso la Alcaldía de Medellín le apuesta desde proyectos estratégicos a la unión intervención de varias secretarías, Secretaría de Salud, INDER, Inclusión Social y Familia, Juventud, Mujeres, Educación y todas aquellas que hacen parte del paquete de intervenciones en salud mental. Desde la Secretaría de Salud, más de 123 mil millones de pesos invertidos desde el 2024 a la fecha, escuchaderos en todas las comunas y corregimientos.
18: Todo ese despliegue educativo se enmarca en la estrategia integral del distrito con motivo del Día Internacional de la Prevención del Suicidio, respaldada por una inversión superior a los 123 mil millones de pesos proyectada entre 2024 y 2026. A nivel general, la ciudad refuerza la labor escolar con 72.579 acciones educativas, más de 224 mil intervenciones psicológicas breves, 62 escuchaderos en los barrios y la asistencia continua de la línea amiga a las 24 horas, garantizando así que la ayuda detectada en los colegios tenga un respaldo constante en toda la red de salud pública. 12:43 minutos del mediodía.
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18: Y continuamos con esta importante información, y es que la alcaldía le meterá tal cual 76 mil millones a un colegio y a un edificio cultural en el barrio Guayabal de Medellín. La infraestructura educativa beneficiará a 600 estudiantes del sector. Les contamos que la alcaldía de Medellín invertirá este dinero, 76 mil millones de pesos, en espacios públicos orientados a la educación, la cultura y la recreación. La estrategia contempla la entrega de una institución educativa y una edificación del recreo cultural en el barrio Guayabal, en la comuna 15 de la capital antioqueña. El colegio beneficiará a más de 600 estudiantes del sector. El alcalde de Medellín, Federico Gutiérrez, confirmó la ejecución de las demás obras y destacó que en la comuna 15 ya se adelanta la construcción del recreo cultural con un 5% de avance. Un proyecto que contará con teatro, estudio de grabación, salones de danza y talleres de música en el marco de las 1.800 obras impulsadas en la ciudad.
21: Ya van a arrancar las obras del recreo deportivo, uno de los 12 recreos que le dejaremos a Medellín, un edificio de 4 niveles con cancha sintética, gimnasio, pista de trote, cancha multipropósito, aula de danza y sala gamer para beneficiar a más de 14 mil personas. La comuna 15, Guayabal, también tendrá su recreo cultural, que ya está en obra. Más de 50 personas están trabajando allí. Llevamos un 5% de avance y esta infraestructura tendrá teatro, estudio de grabación, salones de danza y talleres de música. Guayabal y todo Medellín están en obra. En la alcaldía de la gente diciendo, haciendo 1.800 obras por toda la ciudad.
18: Por su parte, el Recreo Deportivo Trinidad contará con una inversión superior a los 39.200 millones de pesos para beneficiar a más de 14 mil personas en la zona. El complejo consistirá en un edificio de 4 niveles y más de 4.200 metros cuadrados que albergará en un solo lugar una cancha multipropósito, pista de trote, sala gamer, gimnasio, cancha sintética, aula de danza y auditorio para el aprovechamiento del tiempo libre de la comunidad. De manera previa, al inicio de las obras del Recreo Deportivo, más de 120 estudiantes de la institución educativa Santos Ángeles Custodios participaron en la jornada de socialización Recreo Fest, liderada por la empresa de desarrollo urbano Edu, para acercar la oferta del proyecto a niños y jóvenes. La transformación de la comuna se complementa con la intervención del Aeroparque Juan Pablo II, el cual sumará nuevos atractivos recreativos para las familias de la zona.
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1: 12 del mediodía con 48 minutos, más noticias, más información. Hay algo muy importante para destacar y es que EPM, nuestra empresa querida de los antioqueños, Empresas Públicas de Medellín, está haciendo historia. La Aerocivil certificó por primera vez a EPM en servicios públicos para operar drones. Esta es una muy buena noticia, Catalina.
18: Así es, incluso la Aeronáutica Civil Mateo felicitó en las últimas horas a EPM por ese trabajo tan dedicado que ha realizado con la normatividad que se debe cumplir con el uso de estos drones. Y le cuento que las empresas públicas precisamente se convirtió en la primera empresa prestadora de servicios públicos de Colombia en obtener la certificación de la aeronáutica como operador de aeronaves no tripuladas, un reconocimiento que respalda la operación segura y especializada de drones que la compañía viene desarrollando progresivamente desde el 2018. La tecnología se emplea en la revisión de redes eléctricas, subestaciones, centrales de generación, embalses, sistemas de acueducto y alcantarillado y plantas de tratamiento, entre otras instalaciones. Además, los drones son utilizados para hacer seguimiento a obras civiles, gestionar riesgos, atender emergencias, realizar fotogrametría y desarrollar modelos tridimensionales de diferentes infraestructuras. Uno de los principales beneficios de esta tecnología está relacionado con la seguridad de los trabajadores, debido a que permite disminuir su exposición a trabajos en alturas y otros escenarios potencialmente peligrosos. También facilita la recolección de información en menor tiempo y permite obtener datos precisos, estandarizados y georreferenciados que puedan ser utilizados para tomar decisiones sobre mantenimientos preventivos y predictivos. Esta certificación reconoce una capacidad que EPM ha venido construyendo alrededor del uso responsable y seguro de los drones. Así lo explicó Edgar Alexis Fernández Cardona, jefe del área de tecnologías de operación de EPM. Esto fue lo que expresó.
7: Utilizamos los drones para hacer verificaciones en campo, también para el mantenimiento de la infraestructura lineal, como en transmisión, distribución, redes de gas, agua, y en las centrales de generación también desde la parte ambiental, el seguimiento a cuencas, taludes, y gestionar los riesgos también relacionados. Actualmente, por ejemplo, es un elemento muy importante para el llenado de o subir el embalse a la cuota que se tiene actualmente en Hidroituango.
18: La compañía también cuenta con un sistema de gestión de seguridad operacional para aeronaves no tripuladas o drones que incluye procedimientos, roles, comités y mecanismos para identificar y administrar riesgos. Esto fue lo que comentó Mario Fernando Rodríguez Montoya, coordinador del Grupo de Drones y Movilidad Urbana de la Aeronáutica Civil, con respecto a esta normatividad, a esta certificación que fue otorgada a Empresas Públicas de Medellín.
0: Felicitarlos, es decirles que han sido unas personas y una empresa muy comprometida con el proceso de certificación, que tienen un muy buen nivel de profesionalismo en las labores que desarrollan, que son un sector clave para nuestro país, y referente a la norma es que sigamos cumpliendo con lo establecido en los manuales. Los manuales es el camino para llegar al resultado de la certificación, pero que deben ser la Biblia o el documento que siempre tienen a la mano para el desarrollo de sus actividades.
18: Con esta certificación, EPM busca consolidar el uso de drones como una herramienta estratégica para proteger su infraestructura, reducir la exposición de sus trabajadores y obtener información que permita responder de manera más rápida ante posibles riesgos o emergencias. Vamos a unos mensajes y ya regresamos con más información en la FM.
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1: 12:53 minutos, la información deportiva, don Johnny Gutiérrez. La noticia es que vamos a tener a Juan Fernando Quintero y a James Rodríguez en un clásico antioqueño.
8: Sí, señor, y le voy a sumar otro.
1: A ver, ¿cuál?
8: Jackson Chachacha Martínez.
1: Ah, no, ¿en serio?
8: Sí, en serio.
1: ¿Para el Medellín?
8: Pongamos en contexto a nuestros oyentes.
1: A ver.
8: Ya todas las ligas en el mundo cerraron inscripciones, solo que hay unas ligas exóticas por allá en Israel, en otras ligas donde de pronto pues no son tan atractivas para jugadores top.
1: Uh-huh.
8: La noticia a esta hora es que ya hay acuerdos con James David Rodríguez Rubio para que se convierta en jugador de Atlético Nacional. Ya están todos los acuerdos. Eso lo vienen trabajando desde hace 2-3 semanas. De hecho, Nacional había hecho una campaña.
1: ¿Y el acuerdo más importante, el económico, también está listo?
8: Sí, señor.
1: Ah, claro. No, eso ya está listo.
8: ¿Sabe entonces qué falta? Unos temas comerciales y un tema del fisco, todo ese tema fiscal.
1: Sí, para fiscales y demás.
8: Es más, lo presentan el domingo frente a Águilas.
1: Ah, ¿jugaría el domingo?
8: No, lo presenta.
1: Ok.
8: Lo presentan el domingo frente a Águilas en el estadio Atanasio Girardot. Sería la presentación de James David Rodríguez Rubio. Desde hace 2-3 semanas lo vienen trabajando. Se cerraron muchas ligas y eso también hay que decirlo, eso juega a favor de Nacional y de los intereses de su hinchada, que no hubo tantas ofertas por James. Y pues se convierte en una gran contratación para el equipo verdolaga lo de James David Rodríguez. Una muy buena contratación. ¿Qué viene lo otro? Que en Antioquia se mueven los equipos. A mí me alegra porque eso de inmediato sube el nivel en cuanto a la expectativa, el mercadeo en todos los equipos en Colombia y para el fútbol profesional. Medellín también adelanta negociaciones con Jackson Chachachá Martínez.
1: ¿Conversación con Chachachá?
8: Sí, señor. Sí, señor.
1: Pues
8: El hombre, lo vimos en el partido benéfico aquel. ¿Se acuerda? El partido benéfico en Bogotá con las viejas glorias y con jugadores activos todavía. Pues bueno, ya hay cosas adelantadas.
1: Oiga, me dice un oyente, James, qué pereza, pasará lo mismo que con Falcao.
8: No sabemos. No sabemos. ¿Sabe por qué? Porque son situaciones distintas. De pronto Falcao estaba menos arropado. James va a estar más arropado y más nómina nacional. Como sea, desde lo deportivo, pues se tendrán las críticas, pero lo que sí está claro es que por mercadeo es un golazo.
1: Ah, no, claro, golazo. Obvio.
8: Eso es para tener taquillones.
1: Hombre.
8: En todos los partidos de local y de visitante. Ah, vendrá lo mismo. En Pasto, en Tunja, en Villavicencio, en esas plazas, uno imagina que a James no lo van a llevar. James irá a Barranquilla, Cali, plazas donde temas de seguridad importantes. Pero es una noticia importante para el fútbol profesional colombiano. Reiteramos entonces lo de James David Rodríguez Rubio y la noticia del Deportivo Independiente Medellín con el tema de Jackson Chachachá Martínez. Esa es la noticia del día para los hinchas del fútbol en Colombia. Las dos contrataciones, lo de James ya está en acuerdo, lo de Medellín todavía no está cerrado con Jackson.
1: Y le falta Medellín.
8: Pero dio el aval a Maranto Perea
1: un 9,
8: para que negocie.
1: Como Jackson.
8: Sí, le cabe, no, claro. Le cabe. Ese Jackson cabe. Y también hay que ser claros: no se puede pretender que James sea titular los 90 minutos y que Jackson, si lo vincula Independiente Medellín, sea titular los 90 minutos.
1: Que sea el Jackson del 2009, eso no se puede pensar. No, no, no, obvio.
8: Eso es inevitable. Eso es inevitable y obviamente el hincha tendrá que comprenderlo. Así que, señor, les dejo ahí con la noticia. Felices los hinchas de Nacional, los felices los hinchas de Independiente.
1: Maravilloso, muy bien.
8: A esta hora el partido de Colombia 0-0 frente a Portugal en el fútbol femenino.
1: Pero vamos bien, ahí sumando un puntico, vamos bien.
8: Llevamos 4 punticos frente a Costa Rica y ahora el partido frente a Portugal.
1: Ahí vamos, pelechando.
8: Así le decían a un primo mío y lo llevaban de las narices, chao.
1: Muy bien, Johnny, muchas gracias. Cata, una buena tarde.
18: Una buena tarde para ti, Mateo, y para todos nuestros oyentes.
1: A continuación, los invitamos a la Conexión Nacional. Un abrazo para todos.
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9: 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Soy Carlos Ibarra. Un mes después del terremoto que afectó varias regiones del país, desde Cali, se recordó las 154 víctimas con un acto conmemorativo que tuvo el repique de las campanas de diferentes iglesias en la capital vallecaucana. Mientras tanto, en el centro de Pereira, uno de los sectores más devastados por el terremoto, con una ofrenda floral, la policía rindió homenaje a las 111 víctimas de la emergencia.
10: Soy Angie Lucumí y les cuento que se cumple un mes del terremoto y por lo menos 79 personas aún permanecen en el albergue temporal adecuado en Armenia. Una de ellas, una mujer que no desampara a sus 5 perros y 2 gatos, con la expectativa de encontrar un nuevo lugar para vivir junto a sus mascotas.
23: Soy Marlon Barros. El Tribunal Superior de Bogotá ratificó una vez más la orden de captura en contra de Carlos Ramón González, el exdirector del DAPRE, prófugo de la justicia, implicado en el escándalo de corrupción de la UNGRD. El despacho además resaltó que no ha pasado ni un solo día privado de su libertad.
24: Soy Sara Fajardo. El Ministerio de Hacienda autorizó la emisión de test clase B por más de 110,25 billones de pesos para financiar las aprobaciones del presupuesto general y de la nación del 2026. Esto representa un aumento de 25 billones frente al monto establecido en el decreto anterior.
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26: Tarde en punto, un abrazo para todos ustedes. Bienvenidos a la FM Más Fútbol. Bueno, habíamos planificado un programa para hablar mucho de los partidos de anoche, el gran triunfo nuevamente del América de Cali, esta vez por Copa, el gran triunfo del Independiente Medellín por Copa ante el Deportivo Pasto, la clasificación del Once Caldas, del Inter de Bogotá, el partido hoy del conjunto de Millonarios, la segunda salida de Gamero, en este caso, frente a, al Deportivo Cali, pero tenemos que darle vuelta al programa y tenemos que abrir, así de pronto a algunos no les guste, nuevamente hablando de James David Rodríguez. James David Rodríguez, algunos dicen a punto, otros dicen ya listo para ser nuevo jugador de Atlético Nacional. Ojo, y esto nos cuenta don Guillo Arango, que en un ratico va a estar con nosotros también, reactivó algo que ayer aquí en el programa hablábamos más como una probabilidad que realmente como algo hecho o que estuviera pasando, pero que al final hoy nos cuenta Guillo, ya él va a traer detalles, se mueve y es Juan Guillermo Cuadrado a Millonarios. También por ahí está el rumor de Jackson Martínez al Deportivo Independiente Medellín. Mejor dicho, de todo, de todo. Hace un momento estábamos con Eduardo comentando para RCN Televisión, transmitiendo para RCN Televisión el partido de la Selección Colombia, sub-20 femenina. Empató 0-0 con Portugal, tiene 4 puntos y tendrá que verse en la última fecha ante la favorita del grupo, que es la selección de Corea del Norte, que despachó fácil a Costa Rica 4-0. No sé si ya tenemos a Eduardo listo, porque estaba cambiándose de la transmisión de televisión a la transmisión de radio, porque yo sí le quiero dar la derecha a Eduardo. Ayer, Eduardo está por ahí, Edu, ¿estás por ahí?
2: Aquí estoy, sí, señor.
26: Ah, bueno. Ayer, mientras muchos medios... Sí, ahí lo escucho perfectamente, Edu. Ayer, mientras muchos medios, muchos colegas insistían en lo de Avelino y medios nacionales e internacionales, usted se la jugó ayer aquí y nos dijo lo que su fuente le contó, que lo de Avelino ni por las curvas, que no había posibilidad de nada. Y hoy estamos prácticamente dando por hecho que James David Rodríguez es jugador de Atlético Nacional. Así que, don Eduardo Luis, usted tenía ayer la información correcta. Se dijo primero aquí en la FM, como primero se contó en la FM, la salida de Bustos. Mi querido Eduardo, así que adelante usted con lo que pudo averiguar de James Rodríguez. Ya vamos a tener a Johnny Gutiérrez para que nos hable de James y Nacional. Ya vamos a tener también a Guillo Arango para que nos hable de Juan Guillermo Cuadrado y Millonarios, porque son movimientos que se están dando a esta hora en el fútbol profesional colombiano, a un día del cierre de la ventana de fichajes de jugadores libres, Edu.
12: Comenta Taylor, ¿cómo me le va, señor? Un abrazo gigante. Muy buenas tardes, ya nos pueden poner aquí en cámara, ya estamos aquí en cámara con todos. Señoras y señores, estamos en el lugar de la noticia. Estamos en el lugar de la noticia. Un abrazo para todos. Muy buenas tardes. Bienvenidos. Esto es la FM Más Fútbol. Comenta Taylor, a esta hora en buses, taxis, colectivos, 5 de volumen en los particulares. Un abrazo gigante. La gente que está a esta hora en su casa, en su apartamento, en su oficina, fábrica. Gracias por elegir la FM Más Fútbol. ¿En dónde? En pueblos, corregimientos, municipios, ciudades, donde quiera que llegue una frecuencia de la FM, un abrazo gigante, un abrazo enorme, comenta Taylor. Gracias por estar. Además, en todas las plataformas digitales donde a esta hora estamos recontrataquilleros. No se imagina cómo está esto de locura. Miren, TuneIn, TDT, la app del canal RCN, app de RCN Radio, TikTok, dale tiquitique a la pantalla que hay noticias. Y en YouTube, canal de YouTube de la FM, Juan Felipe. ¿Cuántos minutos? Llevamos 3 minutos de programa. 1800 personas conectadas ya en YouTube, así que den un like, que esto es una locura. Y estoy en el lugar de la noticia, Juan Felipe. Estamos aquí en el lugar de la noticia. Estoy en la ciudad de Medellín, en las instalaciones de RCN Radio, donde la noticia está acá. James Rodríguez, contra todo pronóstico, diría yo, con todo lo que se había dicho, comenta Taylor, que James no volvía al FPC, que él no lo tenía en sus planes. La vida es así. La vida es así. James Rodríguez va a ser jugador de Atlético Nacional. Es cuestión de detalles, es cuestión de cositas, pero James Rodríguez va a ser jugador de Atlético Nacional. Gracias, Juan Felipe, por su reconocimiento a lo que yo dije ayer, porque me quisieron bajar la caña. Yo tengo mucho respeto por todos los colegas, gracias a los que me dieron credibilidad, gracias a los que tienen la buena, pero yo ayer aquí les dije clarito, me informan que James Rodríguez no tiene contemplado jugar en ningún Avelino, no tiene contemplado ir a la Serie B de Italia. Me lo dejaron clarito, me dijeron, ¿qué me dijeron? ¿Se acuerdan, Juan Felipe, que lo leí? Dije, desmienta eso, me dijeron así literal, desmienta eso. Y aquí está la información, James Rodríguez le dijo no a Italia y James Rodríguez llega al fútbol colombiano y llega al equipo más grande del país, llega a Atlético Nacional. tremenda noticia. Ahora, Juan Felipe, ya va a venir Johnny Gutiérrez para ampliar más detalles, y hay otra noticia que se están dando. Usted nos, también nos tiene activos con Guillermo Arango, ya, que ya se edita, nos va a hablar de Cuadrado a Millonarios. Es otra tremenda locura, Juan Felipe, así que esto está tremendo. No, pues, más de 2,100 personas, Juan Felipe, le cuento. Y locura,
26: mire,
12: esto, locura.
26: Mire el gráfico que nos hizo Dani Duarte, una crack, grande, obviamente, ¿no?, con inteligencia Dani artificial. Duarte. Imagínese usted hoy en el fútbol colombiano, más lo que ya teníamos, ¿no? Ya está Hugo Rodallega, ídolo y figurón en Independiente Santa Fe. Carlos Vaca, que pasó al Deportivo Cali, que pues a cuentagotas ahí va volviendo. Pero Eduardo, estos cuatro tipos en el fútbol profesional colombiano: Juan Guillermo Cuadrado, Luis Fernando Muriel, Juan Fernando Quintero, James Rodríguez, en el fútbol profesional colombiano. Y yo sé qué manera de verlo, ¿no? Porque no falta, seguramente con argumentos, que opina que esto es un retroceso en nuestro fútbol, que esto es llenarnos de jugadores grandes y mayores. Pero perdónenme, qué bueno que estos jugadores, en el cierre de sus carreras, que no es tan cierre, ojo, a Muriel le quedan un par de años más, a Cuadrado le quedan un par de años más. Yo soy de los que piensa que James con pretemporada le quedan un par de años más, y a Juanfer más aún, que es el más joven de todos, estén hoy en el fútbol profesional colombiano, Eduardo, habla de que vamos a tener a quien ir a ver a los estadios, ¿o no?
12: Pero por favor, le digo que esto es el año tranquilamente de las mejores contrataciones del fútbol colombiano. Si todo esto se confirma, y lamento mucho que no se haya podido dar lo de Falcao. ¿Usted se imagina que estuviera Falcao también jugando en nuestra liga este año con estos personajes?
26: Y que David se fue.
12: Armar la mejor selección. Esto sería traer a los jugadores de la selección que mejor le fue en la historia de los mundiales para nosotros, traerlos todos a jugar en el mismo año en la liga, en los equipos grandes del país, a Junior, Millonario, Nacional, Medellín. Tremendo.
26: Alguna vez, Edu, escuché a los compañeros, a los colegas del ciclismo, pedir, eso fue hace un tiempo ya, que ojalá los Nairo, los Rigoberto y toda esta generación extraordinaria de ciclistas, que ya también está, algunos ya retirados y otros en el cierre de su carrera, le hubieran regalado al país la oportunidad de venir a correr un clásico RCN, una Vuelta a Colombia, para que nosotros los colombianos pudiéramos disfrutarlos en las carreteras del país. Pues Edu, esto, a mí, no sé cómo le va a ir a James. A Juanfer ayer le fue muy bien, partidazo en Pasto. Luis Fernando Muriel fue clave en el título de Junior el semestre pasado. Si se da lo de Cuadrado, supondría uno que le va a ir bien. Pero Eduardo, es tenerlos aquí, es poderlos ver, es poderlos disfrutar. Y que, a ver, Cuadrado jugó en el Medellín algún tiempo, sí, no mucho. Luis Fernando Muriel en el Deportivo Cali algún tiempo, no mucho. James en Colombia lo vimos muy poquito en Envigado. Juanfer de pronto es el más cotidiano porque ya estuvo en América, estuvo en Junior y una primera vez en el Independiente Medellín. Pero qué bueno, por lo menos disfrutarlos un tiempo en el fútbol colombiano y que vengan a aportar y que vengan a dar su fútbol.
12: Mire que aquí Juan Espí, ojo que nos están hablando de otros jugadores. Juan Espí, 3143, nos dice: hey, no ignoren Vaca en el Cali, otro de este mismo equipo.
26: No, lo di.
12: Perdón. ¿Y Adrián Ramos lo metiste? ¿Adrián Ramos no es de este combo? No. En América no.
26: Adrián hace parte, claro, de la selección 2014, y Adrián hizo parte de la selección de Finlandia, no hizo parte de la selección de ni de los Emiratos Árabes Unidos ni del Eje Cafetero, pero él hizo parte de la selección de Finlandia que dirigía
12: Dairo Moreno en el 11. Dairo Moreno en el 11. Es de este combo, ¿eh?
26: Sí, es de este combo, es verdad.
12: Es de este combo también, Dairo Moreno. Edwin Cardona es de este combo.
26: Sí, lo que pasa es que a Edwin le pasa lo de Juanfer incluso más, porque Edwin ha jugado mucho tiempo en Colombia, ha jugado en el América, en Junior, en Nacional, son muchos años los que lo hemos visto aquí, lo mismo Juanfer, pero es que los otros sí, muy poquito, y a James en Primera División nunca, Edu. Nunca jugó en Primera División del fútbol colombiano.
12: Solamente jugó la B en Envigado, creo que sí, tienes razón. Solamente jugó en Envigado en la B, creo que sí. Y aquí me está mencionando Jackson Martínez, me dice Johnny, Jackson Martínez, si se confirma el DIM.
26: Tengo información de eso. Combo. Sí, tengo información de Jackson, combo, sobre el tema Jackson.
12: Pero ya vamos a ir allá, o hablamos de los detalles de lo de James Rodríguez.
26: No, hablemos de los detalles de James. ¿Va a invitar ahí a Johnny? ¿Lo tiene ahí?
12: Venga, Johnny, vamos a sumarlo. Le cuento que el programa está taquillerísimo. Hay más de 2,600, si nos vamos una lluvia de likes a esta hora con toda la gente, en la FM. Una lluvia de likes. ¡Qué programa tremendo! ¿Qué? Aquí me dice, aquí pone Felipe Gutiérrez, Víctor Ibarbo está en el Inter de Palmira. Todavía está, venga, corre más para acá para que no.
6: Pegadito usted.
12: Gracias. Don Johnny Gutiérrez, bienvenido. Vamos por parte, usted va a sumar a Guillermo, ¿no? Guillermo se va a sumar también, porque vamos a hablar de las noticias para dar información, después no seguimos nosotros en el programa, es lo que tenemos entendido, ¿no?
13: Sí, Guillermo me dijo que cuando ya esté listo, se sienta ahí y nos habla. Entonces vamos con Johnny, vamos con el tema James, con el tema Jackson, y en un momento nos metemos con Millonarios y el jugador Cuadrado. A ver, muchachos, ustedes en Medellín, manéjelo ahí, Edu, con Johnny.
12: Bueno, arranquemos. Perfecto. Don Johnny Gutiérrez, pues, tranquilo, muy buenas tardes. ¿Cómo le va, señor?
6: Buenas tardes.
12: Bienvenido a la FM Más Fútbol. 3,000 personas con

0: muy clara, porque resulta que lo de James Rodríguez no lo negociaron ahorita a las 10 de la mañana, a las 12 de la noche, no. Nah. Se venía hablando, pero lo venían manejando de una manera tan hermética que se tenían pocos detalles de la negociación. E incluso Nacional la semana anterior empezó a hacer una campaña expectativa, pero nada que ver con el tema de lo de James, pues nadie se lo sospechaba. ¿Cuáles son los detalles?
1: ¿Podemos ir buscando los posts de Nacional hoy que van confirmando toda esta situación? A ver, que lo están en las redes de Nacional.
0: Sí, sí, en la red de Nacional la semana anterior, por ejemplo, escribieron hola, a ver cuánta gente estaba pendiente de las notificaciones. Y empezaron con una pequeña campaña expectativa y nos dicen que estaba muy ligado también a la negociación que se viene haciendo con James Rodríguez, que no está firmada todavía. Eso también hay que hacer la claridad. No está firmado todavía, pero ya están todos los acuerdos. Ya llegaron a todos los acuerdos con James David Rodríguez Rubio. ¿Qué faltan? Unos temas comerciales. No es lo mismo contratar, y pongo el ejemplo que usted tenía ayer, Eduardo. Hay jugadores de jugadores. Hay jugadores que simplemente cierran su contrato 2-3 años y listo. Pero con el tema de jugadores como ya como Falcao, como James, David Rodríguez, hay otras cosas ligadas a su contrato por su imagen, sus temas comerciales, y son esos detalles que se están ya cerrando con James, David Rodríguez Rubio. ¿Cuál es la intención? Presentarlo el domingo frente a Águilas.
1: Esa por es eso salió el post de la fecha 10, es muy importante. Hay un post, señor, de Atlético Nacional que tiene que ver con
0: señor.
1: Eso, ¿no?
0: Sí, señor. Por ahí viene todo el cuento, porque la idea es que el domingo en el Atanasio Girardot sea presentado James David Rodríguez Rubio como nuevo jugador de Atlético Nacional.
2: Epa, pero eso es de una.
0: Sí.
2: Ahora,
0: sí,
2: sí. Ayer con el triunfo del Independiente Medellín se confirmó que habrá clásico en Copa, por cuartos de final de la Copa. Entiendo que la fecha más o menos será 7, 8 de octubre, fue lo que leí. O sea, sí, que podríamos tener un clásico que enfrente a James y a Juanfer. Dos, sí, jugadores que siempre soñamos, Eduardo, Johnny, con verlos juntos en selección, que jugaran juntos, sí, al tiempo. Muy poquitos minutos estuvieron juntos. Y ahora tenemos la posibilidad de pronto de que se enfrenten, además son dos grandes amigos, con las camisetas de Atlético Nacional y el Deportivo Independiente
0: vendrían,
2: Medellín. Si lo presentan el fin de semana, puede alcanzar a llegar.
0: Claro, pero ahí tendría entonces ya dos noticias. Porque para ese clásico, si se quiere tener público, Nacional tendría que recurrir al artículo 42. Porque Nacional todavía tiene la sanción por Copa Betplay. Y ahí tendría que recurrir a ese famoso artículo 42 que todos los equipos lo han sacado.
1: ¿Cómo se va a dar justo esa llave, no?
0: Sí.
1: Justo ya, o sea, para arrancar. Arranca clásico de Copa Nacional versus Medellín, Juanfer versus James. Porque ya Medellín ayer clasificó.
0: Y si usted quiere darle un toquecito, lo de Jackson, que también les tengo la película de lo de Jackson.
1: Ahorita vamos a ampliar lo de Jackson. Lo amplía de una vez, Juan Felipe, no usted el director.
2: No, para que nos tire Johnny la noticia, y esperamos que llegue en un ratico Guillo, y ya empezamos usted y yo a debatir el tema James y el tema Jackson. A ver, Johnny.
0: Bueno, entonces cerramos, por lo menos de nuestra parte, el tema de James, a esperar hoy que entonces lo oficialicen y que lo inscriban. Y el tema de Jackson Chachacha Martínez, no va a sacar factura, pero creo que el mismo video y el mismo partido que vimos de las glorias del fútbol colombiano, ese mismo video más los videos de Jackson jugando en Portugal, han gustado en Independiente Medellín. Aclaro, directamente a Luis Amaranto Perea. La intención es con Luis Amaranto Perea. Se hicieron contactos nuevamente con Jackson Martínez. Hay una buena relación entre Jackson y Luis Amaranto. Hablaron, conversaron, tocaron los temas físicos, los temas médicos, cómo se encuentra Jackson, si está o no está en disposición de volver a jugar al fútbol, lo que quiere Amaranto Perea y las condiciones si él llegara a Independiente Medellín y si Jackson se acomoda a ellas. Y al parecer, pues, esos temas han gustado. ¿Dónde pasa el tema? En la propuesta que ya le hizo Independiente Medellín a Jackson. Hay unos acuerdos, hablaron, se acercaron a las cifras y palabras más, palabras menos, Jackson dijo, listo, envíeme la propuesta y la revisamos. Ya Medellín le envió la propuesta a Jackson Chachacha Martínez. Y si se da la negociación, se convierte en jugador de Independiente Medellín.
1: Y eso se tiene que definir, Juan Felipe, de hoy a mañana. Mañana cierran las inscripciones. ¿Mañana?
0: Claro, señor.
1: Mañana.
0: Claro,
1: es mañana, claro, Juan Felipe. Claro. ¿Usted qué sabe?
2: Sí, señor.
1: ¿Usted tiene información también?
2: Sí, sí. Don Johnny, lo volvemos a esperar después de las 2. Estamos a la expectativa de que llegue Don Guillo Arango y nos actualice sobre el tema Juan Guillermo Cuadrado y Millonarios. Pero bueno, creo que Buenas noticias, o por lo menos muy importantes, nos tiró Johnny. Sería presentado el fin de semana. Y el tema de Cha-Cha-Cha, yo tengo una información similar. Me dicen que Medellín ya le presentó una oferta

0: que está del lado de Chachachá, el análisis y el estudio. Y Medellín lo hace pensando primero en la afición, una afición que quiere que por lo menos Chachachá tenga su último last dance con el equipo, pero también entienden cuerpo técnico, directivos y la parte del jugador, que Chachachá es un futbolista que hace 4 o 5 años no tiene actividad profesional y que la verdad no va a ser fácil que la retome y que esto se demora un poquito. Entonces, mientras se pone y se acondiciona, pues tendrá que haber paciencia del lado del Independiente Medellín si es que se hace el tema. Ahora, Eduardo,
1: yo le pregunto a usted. Por eso la charla con Luis Amaranto, Juan Felipe. Y en esos temas quedaron muy claros, cuerpo técnico y jugador, lo que quiere, lo que se sabe, lo que tiene Medellín, lo que le puede aportar y lo que no le puede aportar Jackson. Señores, a las 2 volveremos por acá. Permiso, los dejo ahí en la sintonía arriba siempre.
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0: Ya me informa don Guillermo Arango que está en el parqueadero, pequeño tranconcito, okay. En la séptima lo detuvo, pero que ya está en el parqueadero, o sea que cuestión de 5 minuticos, don Guillermo Arango viene y nos echa todo el cuentico de Juan Guillermo Cuadrado. Edu, a James, ¿señor?, y a la gente de James lo presionó el tiempo, se cerraron las ventanas y terminó por eso aceptando algo que en su momento parecía que no quería aceptar, que era jugar en el fútbol colombiano. ¿Qué pasó ahí?
2: Hay una cosa que yo ya les había contado acá, que James no tenía sus planes jugar en Colombia. Primero, económicamente, James siempre ha tenido un muy buen mercado. Eso es una realidad. Y segundo, Juan Felipe, James, viendo cómo le iba a las figuras acá, no se quería exponer a esa situación, ¿cierto? De alguna manera, lo que le pasó a Falcao, ¿sí? Pero también hay que entender que el Mundial de James no fue el mejor. Y esto ya sí es especulación mía, Juan Felipe, y no sé si esto que pasó a él lo haya llevado a cambiar de decisión. James estuvo en Europa, porque él sí estuvo en Europa los días anteriores, y ayer me informaron a mí que James estaba en la ciudad de Medellín. Me pareció raro, y ahí donde yo sí llegué a pensar que estaba sonando para algún equipo aquí, pero yo no tenía la información. De hecho, yo pregunté, dije, dígame dónde va a jugar. No me quisieron decir. Y tengo entendido que la noticia es de Mariano Olsen y Sheila García. Y no tengo ningún problema con eso. Mi información, lo que sí me decían a mí todo el tiempo era que lo del Avelino no iba a mejor. Clarito, niéguelo, no va a pasar. Y ayer sí me dijeron, ya hay algo que está listo, pero todavía no le vamos a decir. Bueno, listo, se lo dijeron a mis compañeros. Lo que yo pregunté hoy fue, venga, ¿por qué entró la información a los colegas? Y me dijeron clarito, no fue por el lado de James. Tiene que haber sido o por el club o por el por algún empresario. Bueno, Mariano Olsen y Sheila se enteraron por ese lado. Pero Juan, hoy es un cambio de determinación de James. James no piensa jugar en Colombia.
0: Hoy cuidar esas informaciones, Eduardo.
2: ¿Sí?
0: Por algún lado se filtran, por algún lado se saben. Ahora, mire, yo le doy mi opinión sobre el tema James. Usted sabe que desde terminado el Mundial, yo le dije que yo no le cerraba las puertas a James de la selección, ni mucho menos. Para muchos, uh-huh, usted se incluyó en ese grupo, era un ciclo ya cerrado, seguramente de su lado y de muchos que piensan como usted sobre James, más para no desgastarse con James, para que esto no se vuelva o no volvamos a tener el tipo o el tema ese de los pro y los contra, los que lo quieren y no los quieren y no lo quieren. Ahora, a mí me sigue preocupando un tema, y es que James vuelve o volvería a un equipo sin hacer pretemporada. Y en el fútbol colombiano, James sin hacer pretemporada fácilmente puede jugar y puede ser figura y puede ser el mejor de todos. Pero es que la selección Colombia, si él pretende algún día volver, Copa América, eliminatorias, no sé, él tiene que volver con pretemporada a bordo, con trabajo físico a bordo, ponerse a punto. Ya el Mundial le mostró que para la élite, que son los Mundiales, las Copas Américas, estos eventos, Edu, así no le alcanza, así no le alcanza. En Colombia le alcanza, estoy seguro que le alcanza, pero para selección no creo que le alcance. Y esto también cambiará un poquito, Juan, la óptica de Lorenzo, Eduardo, que Lorenzo dice que en el fútbol colombiano no hay jugadores para selección. Teniendo aquí a James, Juanfer, Cuadrado, pues no sé si seguirá pensando lo mismo.
2: Mire, Juan, usted tiene razón en cuanto al argumento de que si no hace pretemporada y que físicamente no se va a poner, pero yo sí le digo una cosa, no podemos ignorar que el técnico de la selección Colombia es Néstor Lorenzo. Y si Néstor Lorenzo ve a James brillar en Atlético Nacional, es muy difícil que no lo llame. Es muy difícil que no lo llame. Yo lo digo, para mí usted tiene razón. Pero Lorenzo, no hay, el más jamesista de Colombia no es Eduardo Luis. El más jamesista de Colombia es Néstor Lorenzo. Es Néstor Lorenzo, Juan Felipe. ¿O no? Entonces, si Lorenzo, y fuera de eso, no va a jugar en cualquier equipo, va a jugar en el más grande del país. James llega a ser titular de Nacional, la rompe en Nacional, y usted, ¿cómo hace para que no lo llamen a la selección? Va a ser muy difícil. Ojo, no porque usted no tenga razón en el argumento, sino porque entendamos quién es el técnico de la selección. El técnico de la selección es más jamesista que todos. ¡Que todos! Entonces, va a ser una gran tentación para él. Y James, yo creo que en ese sentido se movió bien. Es más, mire, vamos a ser sinceros. James, esta fue la decisión que debió tomar antes del Mundial. Si hubiera tomado esta decisión antes del Mundial, aquí hubiera jugado y tal vez le hubiera ido mucho mejor en el Mundial. De pronto, no lo vio así Juan Felipe. James Rodríguez, hoy ya está en Atlético Nacional y para mí es un suceso notable. Notable. Hasta hoy, hasta esta oferta, el equipo que más cerca había estado de conquistar a James había sido el Cali, que me contaron que la oferta había sido muy buena, muy buena. Pero mire usted, le dijeron que no a lo otro, que lo y tal, lo demás, y se van por lo Atlético Nacional. La va a ser, la verdad, James, la verdad, Juan Felipe, si James la rompe con Nacional, para mí no está dicha la última palabra en la selección.
0: No
2: por mí,
0: no, de acuerdo.
2: Por Lorenzo.
0: ¿Me dicen ahí, me escucho bien? ¿Me escuchabas bien usted, Edu?
2: Yo te escucho bajito, pero bien, no sé.
0: ¿Y ahí? La producción. ¿Y ahí?
2: Ahí,
0: escucho,
2: ahí está ahí perfecto, ahí está perfecto. Mejor,
0: listo.
2: Ahí está perfecto. Perfecto.
0: No, es que, Eduardo, no, yo tengo clarísimo que es que James jugando acá y seguramente viéndolo cada 8 días va a ser hombre de selección, yo lo tengo clarísimo. Pero a mí lo que me preocupa es que sea hombre de selección creyendo que porque aquí le alcanza, sin pretemporada, sin de pronto estar físicamente al 100%, le vaya a alcanzar en la selección. Y ya en el Mundial se dio cuenta que no. Y ojalá él haya aprendido esa lección. Y quienes lo rodean también. Y que le digan, venga James, usted tiene que hacer un trabajo físico previo a el debut o mientras va jugando, pero él tiene que hacer algo especial con el trabajo físico. ¿Hace cuánto James no hace una pretemporada con un club, Eduardo? ¿Hace cuánto? ¿Cuál fue el último?
2: No,
0: yo creo que el último tuvo que haber sido el equipo de Qatar. Porque a los demás siempre llegó ya con la pretemporada a medias o incluso con la temporada iniciada. No recuerdo un equipo donde haya llegado 3 meses antes.
2: No, de pronto sí fue Qatar el último. Porque él sale de Everton y se va a Qatar, que esa liga ni siquiera sabíamos cuándo empezaba, para serte sincero, Juan Felipe, eso era un desastre. Y después fue Olympiacos, ya había empezado. Sao Paulo, ya había empezado. León, creo que fue lo otro. Ah, no, sí. Fue Rayo. Él sale de... Él va primero al... No, él sale. Olympiacos, ya había empezado. Va al Rayo, ya había empezado. Rayo Vallecano. Después Sao Paulo, ya había empezado Brasil. Sí. Va a México. En México... Él no llegó tan tarde, pero ya había empezado porque en México el campeonato arranca como el 2 de enero, ¿te acordás? Ellos madrugan a jugar en México. Sí, no hace una pretemporada hace mucho tiempo. Hace mucho
0: Total.
2: Tiempo. No hace
0: bueno,
2: una pretemporada,
0: Edu,
2: James Rodríguez.
0: 1:26, tenemos que ir a la pausa.
2: 4.000 personas conectadas en YouTube.
0: Impresionante,
2: 4.000.
0: Muchas gracias a la gente.
2: En YouTube.
0: 1:26, tenemos que ir a la pausa. Don Guillo Arango ya está ahí, ¿no? Guillo, ¿qué hubo?
3: ¿Qué más, Juan? ¿Qué más, Edu? ¿Cómo van?
2: Bien, hombre. Oiga, Guillo, un abrazo gigante.
0: ¿Qué ha pasado? ¿Usted se tomó en serio lo del trending ochentero? ¿Se vino con chaqueta de cuero ochentera?
3: Mira, me vine aquí con la de la moto por si me toca salir corriendo.
0: Tiene todo lo de Millos y Cuadrado, ¿cierto?
3: Sí, por supuesto. Bueno. Yo ayer les dejaba ahí una grajeita, ¿no? Acerca de eso, sí, ustedes me preguntaron. Sí.
2: Yo lo dije.
0: Entonces.
2: Dije, atención, estoy en capacidad de informar que por el rostro de Guillermo Arango... Cuadrado va a ser jugador de Millonarios. Uy, ¿lo dije o no lo dije, Guillo?
3: Sí, usted ahí más o menos me dijo algo, pero ustedes, pues, bueno. usted sabe cómo es el tema, entonces es mejor ya curarse en salud, ¿no?
2: Hágale que ya nos cuenta.
0: Vamos a ir a la pausa y Guillo Arango ya viene con todo el tema Juan Guillermo Cuadrado y Millonarios.
2: Juan, ¿vamos a leer la gente nosotros o Guillo? ¿Lo leemos nosotros?
0: No,
2: ¿o
0: venga,
2: qué?
0: Venga. Nosotros. Sí. Vamos a la pausa y ya venimos con Guillo.
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26: Muy bien, 1:33 PM, seguimos aquí en la FM Más Fútbol, hoy con un programa diferente, especial. Ya estuvimos con Johnny Gutiérrez en la ciudad de Medellín, quien nos contó detalles, junto a Eduardo, que también está en Medellín, sobre la llegada de James Rodríguez a Atlético Nacional. Y ahora tenemos a don Guillermo Arango, para que nos cuente lo de Juan Guillermo Cuadrado y el conjunto albiazul. Detalles, si eso está liso, si está cerca o no está cerca, entendiendo que mañana se cierra la ventaja de fichajes. Mi querido Guillo, suelte pues, hermano, y llévenos esto a 5.000 personas en YouTube.
27: ¿Qué tal, Juan, Edu, y a todos los oyentes y televidentes? Y
28: bienvenido, señores, Guillo.
27: ¿Cómo van? ¿Bien? Bueno, pues les cuento. Yo ayer, más o menos, ante la pregunta de Juan Guillermo Cuadrado, pues ustedes me picaron un poquito la lengua y tenía más información, pero pues yo dije, voy a esperar porque... últimamente pues con las filtraciones y la sensibilidad que se maneja pues es bastante complejo, entonces quería asegurarme más y además porque ayer no estaba tan firme como lo está hoy, donde inclusive pues estoy leyendo que ustedes saben que César Augusto Londoño sin lugar a dudas es línea directa de don Gustavo Serpa, que está llevando a cabo directamente la negociación con Guillermo Cuadrado, al parecer en su programa parece que está diciendo al parecer, porque no lo podemos oír. Dice que eso ya está listo, pero sí sé que va bien, sí sé que va bien lo de Juan Guillermo Cuadrado. ¿Qué pasó? A mí me dijeron ayer, Gustavo Serpa está adelantando las negociaciones con Juan Guillermo Cuadrado para llegar a Millonarios. Sin embargo, Juan Guillermo Cuadrado tiene otras posibilidades. Pregunté, ¿fútbol europeo? Me dicen, sí, algo en el fútbol europeo, pero también por acá, por la comarca. Yo dejé la información ahí. Recibí una llamada muy temprano esta mañana donde me informaban lo de James. Y yo, ¿cómo? ¿James va para Nacional? Sí, y eso tiene que ver con Cuadrado a Millonarios. Y yo, ¿pero cómo así? ¿Eso qué tiene que ver? Pues es que la posibilidad que tenía Cuadrado era Atlético Nacional. Había también una posibilidad de Juan Guillermo Cuadrado para Atlético Nacional. Sin embargo, Cuadrado pensó mucho esta opción debido, pues... a su amor y cariño por el Deportivo Independiente Medellín, equipo al cual pues era muy difícil llegar debido a la llegada ya de Juan Fernando Quintero, los números pues no se podían alcanzar, sin lugar a dudas. Entonces pues siempre estuvo la oferta de Millonarios, que me dicen era muy importante o es muy importante. Entonces eso tomó mucha fuerza ayer en horas de la tarde noche y en esta mañana, sobre todo con la confirmación de James Rodríguez. Entonces se activaron las negociaciones. Me dicen, no es fácil porque la pelota está en Juan Guillermo Cuadrado. Eso fue lo último que yo supe. Millonarios ya hizo una oferta, la oferta es muy buena, a él le seduce, ya convenció a la familia de volver a Colombia. La familia dice sí. Además que Juan Guillermo sabe que en este momento pues las opciones para el fútbol europeo, que era la primera opción, no nos digamos mentiras, pues ya se cerraron absolutamente, a menos que él quiera ir a Serbia, Israel, que son mercados emergentes, que son los que están abiertos en este momento. Entonces él ve con buenos ojos llegar a Millonarios y regresar al fútbol colombiano, y pues la pelota está en Juan Guillermo Cuadrado. Si se cerró o no, la verdad en este momento no lo sé, pero sé que iban bastante bien, y sobre todo por lo que ustedes comentan, mañana se cierra el libro de fichajes y Millonarios, ante la lesión grave de Johnny el Guerrero y traer una figura como lo de Juan Guillermo, pues mata dos pájaros de un solo tiro. Traer un jugador importante, referente, que vuelve a cautivar aparte de la hinchada y además que le soluciona un problema de extremo y de la lateral por derecha, pues lo ve muy bien con buenos ojos tanto Gamero como la dirigencia albiazul, gestión directa de Gustavo Serpa.
26: Bueno, muy bien. No sumarle, porque creo que fue completico lo que dijo Guillo, simplemente reforzar algo muy importante, porque ya había muchos hinchas del Independiente Medellín molestos con Cuadrado, y efectivamente, como dice Guillo, y conté yo ayer, la primera opción de Cuadrado fue siempre el Independiente Medellín. El tema con Cuadrado y el Medellín pasa por algo de responsabilidad financiera en el poderoso de la montaña. Medellín al final logró el regreso de Juanfer, un futbolista costoso para el medio, y Medellín hoy no tiene cómo sostener a dos jugadores de ese nivel económico, Juan Fernando, Juan Guillermo. Cuando Medellín estuvo sondeando en su momento a Juan Guillermo Cuadrado, Juan Guillermo todavía tenía opciones claras en el fútbol internacional y sentía que podía jugar en el fútbol internacional, más exactamente el europeo, pero además algo que dice Guillo, la familia de Cuadrado en aquel momento le decía a Juan Guillermo, no volvamos a Colombia, no queremos regresar. Todo cambió ahora. Y Nacional, que estaba buscando a Cuadrado, era algo que a Cuadrado no le terminaba de llenar, efectivamente por sus afectos al Medellín. Eso que quede claro, para que el hincha del Medellín no maltrate a Juan Guillermo Cuadrado. Además, son profesionales.
4: Claro.
26: Y si la oportunidad está hoy en Millonarios, pues que la tome y que le vaya muy bien. Tengo una pregunta, saque larguna para la segunda hora, Eduardo Luis. Ay, ay, ay. Brava. Pero bueno,
4: Guillo. Despedí que el malo es uno, ¿eh?
26: Guillo, ¿algo más o lo dejamos descansar agradeciéndole toda esta información?
4: ¿Cómo me critican a mí?
26: Parece con las dos.
27: No, estoy preguntando para confirmar pues la información que al parecer, reitero, dicen, comenta César. Si ya se ha cerrado o no, igual pues como les dije y puse en el trino, la negociación está en curso y la pelota está del lado de Cuadrado. La oferta es muy buena de Millonarios, muy buena, según tengo entendido, y pues estamos esperando a la confirmación. Yo no voy a dar nada por cerrado hasta que no se estampe pues la firma. Además tiene que llegar a exámenes médicos. Sabemos que pues Cuadrado, lamentablemente, eso sí hay que decirlo, en el último tiempo pues le ha costado en lo físico. Algo que pues a lo largo de su carrera no pasaba, en los últimos años sí. Entonces también pues se tiene que someter, me imagino, unos exámenes médicos, más allá de que sea Juan Guillermo Cuadrado, bastante rigurosos, ¿no? Entonces hasta que no haya eso y una firma, pues no,
4: pero
27: se puede
4: Cuadrado
27: dar,
4: viene nada, de jugar.
27: Sí, Cuadrado sí, él venía jugando unos minutos, venía él, por ejemplo, el último partido fue el 23 de mayo, 19 minutos, Pisa contra Lazio, y el 17 de mayo Nápoles-Pisa. Pero acuérdese, Edu, que siempre lo que destacábamos de él era que era un jugador que casi nunca se lesionaba, pero lamentablemente las últimas 2-3 temporadas sí le ha costado. Ojalá esté bien en lo físico.
4: Pero Guillo, es más fácil que pase los exámenes Cuadrado en Millos que James en Nacional. ¿Para qué vamos a ser sinceros?
27: Bueno, eso sí es verdad. Eso sí, sí es verdad. Yo creo que...
26: Venga, paren. Ojo, paren, porque
4: vamos a ser sinceros.
26: Paren, que es que se van para la pregunta que le voy a hacer.
27: Ay.
26: Abriendo la segunda parte. Ya Eduardo se la pilló cuál es la pregunta que voy a hacer abriendo la segunda parte. Bueno, mi querido Guillo, vaya, tómese una agüita y lo espero a las 2. Y de pronto de aquí a allá ya nos puede confirmar entonces si es nuevo jugador Juan Guillermo Cuadrado del conjunto albiazul.
27: Perfecto, listo.
4: ¿Cuántos años tiene Cuadrado?
27: 38.
4: Es que ya.
27: Es de los grandecitos, ¿no?
26: Claro, claro.
4: Tiene 35, ¿eh?
27: Sí.
26: Y Juanfer 34.
27: Sí, claro, es que Muriel, Cuadrado es de los grandes de toda esa generación.
26: Muriel 35. Uh-huh. Teo 40 o 41.
27: Ya va para 41.
26: Dairo 40.
27: Uh-huh. También va para 41. Adrián Ramos va 40. 41.
4: Como dicen por ahí, sigan creyendo que el único que cumple años es el Bocha.
27: Y el Bocha está mejor que todo, está como un luna.
26: Bueno, mi querido Guillo, gracias. Ya nos volvemos a encontrar entonces. 4.500 personas, Eduardo, en YouTube, y locura. Somos 3.500 personas en la FM, en TikTok.
4: En TikTok de la FM, nada, espectacular. Bueno. ¿Y cuánta gente conectada en la app de RCN Radio? ¿Cuánta gente conectada en la app de canal RCN? Y cientos de miles de colombianos en todas las emisoras de la FM. Gracias de corazón a todos los que nos escuchan, los que nos aplauden, los que nos critican, los fans, los haters, todos. Gracias por estar acá. A todos lo necesitamos acá. Sigan viniendo. Acá lo seguimos leyendo. Juan Felipe, vamos a leer a la gente sobre esto. Yo creo que debemos leer un poquitico a la gente sobre esto.
26: Hágale pues y después hablamos de los partidos.
4: Yo siento que está como saturado el micrófono, pero si nos pueden equilibrar ahí. Lo siento un poquitico rasgado mi micrófono, no sé. Pero bueno, me da pena, Edu, si es así. Ahí está, gracias. Sí. ¿Cómo, Juan?
26: Pregunta Cristian Duarte, es que ¿cuánto cumplo yo? Yo cumplo 44. Cumplo 44, los cumplo mañana. Venga, Edu.
4: Yo tengo 48. sino que es que aparentó 38.
26: Seguro. Venga, Edu, vamos a leer la gente rápido, pero vamos a hablar de los partidos de ayer, porque es que América otra vez volvió a jugar muy bien y Medellín ayer jugó bien.
4: Una tandita. Es que
26: sí, sí,
4: bueno,
26: sí, hágale.
4: Fancy haters, hay que atenderlos, hombre. Dice Chris Duarte, qué inocente, Eduardo Luis todavía cree que James la va a romper. Yo no subestimaría a ese man, yo no lo subestimaría, si fuera tú.
26: Acuerdo,
4: Iván Navarrete, acuerdo. Ayer todos decían que se les maltrataban, que no querían venir a jugar. ¿Será que hablan por hablar? Dele usted, Juan Felipe, y voy buscando para aquí también, para que vamos leyendo a todo el mundo.
26: David Bernal dice, no jueguen con mi corazón azul, con lo de Cuadrado. No estamos jugando, es una información que es real, y a Guillo yo le creo. Juan Espi, ¿cuánto tiempo de contrato le van a dar a Cuadrado? Bueno, esos detalles, esperemos que firme y después hablaremos de detalles que no conocemos. Hágale
4: José 585, bienvenido Cuadrado Millonarios, bienvenido, lo pone mil veces. Pero el hombre está enloquecido. Juan Felipe Zamito dice, Fabricio Romano, here we go, que ya es de Nacional. Eso es lo que diga Fabricio. Darwin Julianos Lizarazo, Toxi, Nacional candidato con James. Pues Nacional ya era el máximo candidato para muchos. Imagínese lo con el mejor jugador colombiano de todos los tiempos. Imagínese. ¿Va usted para Juan Felipe o nos vamos a los partidos?
26: Jonathan Contreras ya está emocionado y dice, espero la James Cam en Win. Como la Falcao Cam.
4: No, eso va fijo, ¿eh?
26: Claro, pero por Dios. Eso es fijo. Que yo no sé la gente por qué se molesta. Que vengan Falcao, que venga James, que venga Cuadrado, que venga Muriel, Juan Fernando Quintero. Todos esos manes, eso es una berraquera.
4: Mira esto, para los que hacen bullying. Pipe CM3 dice, Eduardo, soy hincha del verde, pero ya quitaron las bicicletas del gimnasio de Nacional. la gente jodida, mano.
26: Sí,
4: la gente jodida.
26: Ay, bueno, señor.
4: Aquí Jaime Andrés dice que le va a dar un infarto. Uy, no, ese no. Ese no.
26: Cristian Barragán, que si ya practicó imitar a James.
4: La gente dice boba. Igual a mí me encanta hacer imitaciones, invito un montón, me encanta.
26: Bueno,
4: por ejemplo, ahora hay que empezar a imitar. Pasito conmigo, señor.
26: Bueno,
4: señor, vamos a los partidos, hágale.
26: Sí,
4: empecemos. Sí, yo sigo sintiendo muy alto en mi micrófono. Perdón.
26: Empecemos por América. Buen triunfo del América de Cali, empezó perdiendo con el Pereira y después ya se fue encima el conjunto americano, que sigue jugando bien, que sigue haciendo goles, más allá de que no tiene ese 9 definido. Marcó 2 Tomás Ángel y eso muy bueno también para el técnico. Lástima tan poquita gente, ¿no? No llegaron a 4.000 espectadores, Eduardo, pero me gustó muchísimo la declaración de David González respecto al tema. Qué diferente la forma en la que encara David González la ausencia de hinchas del América a como la encaró el presidente Méndez de Independiente Santa Fe en una cadena hermana, Edu.
4: Uy, Juan, la verdad, esas declaraciones de Méndez muy duras, ya vamos a hablar de eso, pero no sé si tenemos las declaraciones de David González, mucha gente no las ha visto. David González está haciendo un tremendo América. El equipo juega muy bien, es imposible que la hincha del América no se ilusione en este momento, es imposible. Pero las declaraciones de David González ayer, cogía a todos los hinchas del América y se los puso en el bolsillo, a todos. No sé si las tenemos y las podemos ver. Lo que dijo ayer David González de la hinchada de América fue tremendo.
26: Sí,
4: a ver, ¿lo podemos ver? Me avisan.
26: Mientras nos confirman. Ahí está. No, perdónenme, creo que esta es cuando habla de Lucas. Esta es otra.
4: Esta es otra vaina curiosa. Pongan, sí, claro. Esta también es muy buena.
26: Bueno,
5: Lucas, Dani, felicitaciones por el triunfo.
4: ¿Ah? Dani. Repítalo.
5: Perdón. Buenas noches, otra profe vez. Lucas, Dani, felicitaciones por el triunfo.
26: No. Confundieron
4: con qué,
26: a David
4: no, con quién, ¿con qué colega no te gustaría que te compararan? Esa está buena pregunta. Esa, porque te digan clarísimo. Tal te molesta.
26: Yo lo tengo clarísimo, pero nunca me comparan con él, menos mal. Lo que pasa es que llama como yo, pero no con el Juan, pero tengo clarísimo. Pero bueno, y yo sé también a usted con cuál.
4: Ah, no, pero a mí me pasa mucho.
26: A mí sí no, gracias a Dios no. Venga, Eduardo.
4: Pero no, ¿cuál? No caí.
26: Ah, Felipe, busca un Felipe por ahí, busque Felipe por ahí. Bueno.
4: Ah, ya, ¿no? Ya, sí, ya.
26: Venga, bueno. Eduardo,
4: Señor, en esta no erraste.
26: Exacto. La declaración de David pasa por un reclamo, si se quiere, de algunos periodistas por la ausencia de hinchas. 3.700, 3.800 espectadores. Y a mí me gustó lo que les dijo David. David dijo, mire, yo no voy a ir contra ellos, entiendo muchas cosas. Lo que sí creo es que esos que vinieron hoy, ojalá le hablen a dos o tres personas que no hayan venido al estadio hinchas del América y los inviten y le cuenten que el América está jugando muy bien al fútbol. Y vengan al estadio. Me dicen que ya están, ¿cierto? Majo me está escribiendo que ya están.
4: A ver.
26: Majo, mándalas.
4: Tremenda declaración.
6: Empezar a generar un ambiente de desunión entre nosotros y la hinchada. Esta hinchada es muy linda, es muy bonita. Estoy seguro que los que vinieron hoy, sean 3.300, o sean 2.000, o sean 10.000, disfrutaron, como lo vienen haciendo en los últimos partidos. Hemos vivido cosas difíciles. Económicamente yo pienso que es algo que también la organización de nuestro torneo cree que por tener más partidos vamos a tener más taquilla y al final no es así. Al final el hincha va a tener que terminar escogiendo partidos para poder ir, porque es que si no, sacar plata cada tres días para pagar una boleta es muy duro. Hoy vinieron los que pudieron venir, los que vinieron con esa intención de ver un equipo que viene ganando. Ganamos, les dimos esa alegría, se van contentos a su casa. Seguramente para el próximo partido esos le dirán a sus primos, a sus amigos, a sus familiares, vamos, que el América está jugando bien, y seguramente en el próximo partido traeremos más gente hasta que este estadio se llene y disfrutemos todos bien rico.
26: Qué bueno. Sí. Contrasta.
4: Ver, algunos dirán, es excusa. A mí me parece que tiene todo el sentido del mundo. Dice, con lo que vivimos acá, lo que necesitamos es que se multiplique el mensaje. David González, brutal.
26: Contrasta, Eduardo, y hay que decirlo, con las declaraciones del presidente Independiente Santa Fe, que puede tener razón, no, que tiene razón. La verdad, la hinchada Independiente Santa Fe, para lo que está haciendo el conjunto cardenal, en los últimos años, hombre, uno esperaría una reacción mayor, pero también tendría que escuchar un poquito más a la afición cuando le dice, oiga, los precios son unos precios que no nos ayudan. Pero sobre todo que creo que lo que David logró, que fue que el hincha del americano para el próximo partido diga, ¿sabe qué? Por ese técnico y por ese equipo hay que ir. De pronto el hincha cardenal dice, no, el presidente no me motiva y lo que dijo no termina por agradarme como para ir al estadio. Pero ojalá el hincha acompañe, porque la verdad, el hincha de Santa Fe piensa en su equipo, piensa en su club y piensa en la necesidad que también tiene el equipo de buenas taquillas. Independientemente de si el doctor Méndez se equivocó o no, hay que acompañar, hay que ir al estadio y Santa Fe está haciendo cosas para que la gente lo acompañe. Me está diciendo aquí Sheila García, Eduardo, sí, que le cuentan que todo acordado en torno a Juan Guillermo Cuadrado y Millonarios, que todo listo.
4: Todo listo. Entonces, confirmado, sí, Cuadrado Millonarios. Atención, lo que nos contó Guillermo Arango, que lo está manejando desde hace rato. Sheila nos confirma que está todo arreglado, Cuadrado a Millonarios. Tremenda noticia. Juan, en relación con esto de Méndez, yo no sé si tenemos las declaraciones del presidente de Independiente.
26: No las tenemos.
4: Ok. Bueno, Juan, le digo una cosa. Ahí aplico la frase de mi papá. Si él considera que eso es verdad, o alguno cree que eso es verdad, Esa es una de esas verdades que tiene que decir otro. Eso no lo puede decir el presidente del club. Porque en vez de convocar gente, resiente a la gente. Es todo lo contrario a lo que hizo David. David lo que hizo fue hacerle sentir al hincha que está en deuda. En cambio, lo que está logrando el presidente de Santa Fe con esas declaraciones, que podrá tener algo de razón si se quiere, pero el comparativo con la plaza local, con el rival de plaza, lo que hace es que la gente se resiente y diga, ahora no voy. O sea, puede pensarlo. No hace falta el que diga que sí voy, pero es todo lo contrario el efecto. Esas cosas, para mí, no las debe decir el presidente del club. Esa verdad, si es que cree que es verdad, la tiene que decir otra persona.
26: No estaría mal que de pronto el doctor Méndez salga con un comunicado, con algo en las redes de Independiente Santa Fe o el medio que él elija, hombre, y ofrezca excusas y diga, y que invite, porque yo creo que en algo sí tiene razón. Sí, tiene razón. El hincha de Santa Fe, ojalá reaccione y vaya un poquito más al estadio. Ahora, yo no me voy a meter en el bolsillo del hincha de Santa Fe, que dice, y reclama que las boletas son muy costosas, pero que lleguen a un acuerdo y la gente vaya. Bueno, entonces América ganó y ganó muy bien, Eduardo Luis. Y sí, el Deportivo señor, Independiente de Medellín ayer en Pasto también muy bien.
4: No, el mejor partido del Medellín en la era Amaranto. Ayer jugó muy bien el Medellín. Lo vi más sólido, lo vi intenso más tiempo. Duró más tiempo la intensidad del DIM. Qué bueno el pase de Martegani, el gol de la definición de Johnny González, el pase de Juan Fermín a eso para el gol de Didier, el golazo de Didier. Medellín jugó muy bien. Ojo con el DIM. Y ojo que me están diciendo que lo de Jackson Martínez está prácticamente listo. Me están escribiendo justo en este momento. Jackson Martínez también será jugador del DIM.
26: Lo de Jackson diciendo. Calma. Calma porque Jackson viene de mucho tiempo sin jugar. A Jackson lo tienen que llevar.
4: Pero ya le mandaron
26: con paciencia.
4: Contrato y Jackson lo está estudiando.
26: Ah, bueno, no. Acá. No, sí, yo sí supe que en Medellín ya le había enviado una oferta. Ah, contrato, ¿para que firme?
4: Ya le mandaron el contrato para que lo revise.
26: Eso, María. Bueno, imagínese usted.
4: Ya eso bueno, quiere decir que ya hay acuerdo y que se la van a jugar las dos partes, ¿no?
26: Totalmente. Totalmente. Entonces, Edu, bien América, bien Medellín, no vi al Once Caldas, ganó 1-0,
4: no cortico, lo vi,
26: pero pues avanzó, no lo vi. Y tampoco
4: que,
26: vi...
4: Según lo que le leí a los colegas sobre el Once Caldas, Juan Felipe, es que arrancó con todo, hizo el gol y como que se echó con la espetaca, o sea, lo dejó así, no hizo mucho más, pero era lo suficiente para ganar y pasar la llave.
26: Bueno, entonces tenemos, en cuartos de final... Inter de Bogotá, Llaneros, Nacional Medellín, esas dos llaves ya están confirmadas. América esperará rival entre el Barranquilla Fútbol Club y Millonarios. Y Once Caldas esperará rival entre Fortaleza y el ganador de Unión Magdalena Santa Fe. Eso no se ha decidido, ¿no?
4: No, eso te da falta el partido de vuelta y te da falta la fecha.
26: Perfecto, perfecto, mi querido Edu. Bueno,
4: ahí está. La siguiente fase, para los que preguntan, la siguiente fase, Juan Felipe, también será partido único, pero ya esa fase sí tiene VAR. Para que lo tengan presente. Bueno. O sea, la siguiente fase, partido único, pero con VAR.
26: Se define la localía por la clasificación del semestre pasado, o si es con un equipo de segunda división, ese sería el local. Pero, equipo de segunda división, solamente nos queda vivo el Unión Magdalena. Señor, con más de 4.200 personas, nos vamos a la pausa, señor.
4: No, aquí vamos a hablar de lo de Gilmar Velázquez en Santa Fe. Ese post.
26: No, ahorita, déjala para ahorita. Es que ya Machete me está aquí apurando.
4: Bueno,
26: y ya vienen los muchachos y tengo la pregunta. Saque la alguna. La pausa y regresamos. 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
0: Sebastián Heredia. Saludados todos, muchachos. ¿Está también por ahí Pacho o ya viene Pacho? ¿O sigue con problemas de la vara?
2: ¿Perdón? Creo que está, sí, la vara está caída.
0: La vara no es nada que se levanta la vara de Pacho.
3: Nada, está de capa caída.
0: Bueno. Y vamos a ir a las ciudades. Guillo, algo más. Mientras estamos ahorita al aire, Sheila nos escribió y nos dijo, todo listo.
2: Sí, y veo varias informaciones bueno, si también Sheila al respecto.
3: Tiene
2: sí,
3: buenas fuentes, sí. ¿No? Sheila tiene usted tiene, te
2: todo
3: Sheila
2: lo que
3: se mueve
2: sean
3: muy bien.
2: Jugadores de Selección Colombia, él.
3: Sí, ella está muy bien dateada. Muy bien
2: muy
3: dateada.
2: Cercano. Le escribí a un par de fuentes de Millonarios. Dos chulos azules.
3: Exacto, lo dejaron en
0: sí,
3: piso.
0: Me pasó igual.
2: Exacto, exacto. Pero parece que va bien, parece que va bien. Lo que pasa es que ya oí las declaraciones de César Augusto y pues se mantiene lo que pues también yo dije, y es que pues no se puede dar algo cerrado hasta que no esté firmado, ¿no?
3: Claro.
2: No está firmado exacto. Juan Guillermo Cuadrado hasta que no supere exámenes médicos.
0: Ojo, Sheila, lo que me escribió... Y doy su nombre porque le dije, ¿puedo decir que es tu información? Y me dijo que sí. Fue todo acordado, no dijo firmado, dijo todo acordado. Uh-huh. Entonces, creo que va por la misma vía de la información que usted tiene.
6: Hay que esperar el burofax.
3: Exactamente.
0: Igual hay tiempecito, ¿no? Se cierra mañana la ventana, está lo que queda de hoy, gran parte de mañana.
3: Tienen tiempo para negociar.
6: Eso le dieron a Oscar Córdoba con el Arsenal. Hay tiempo y
3: chao.
6: Y el burofax nunca llegó.
3: Sí.
6: Pues llegó tarde.
0: Sí. Veo a Eduardo tratando ahí de hablarnos, pero
3: sí,
0: está cerrado.
3: No se oye, no se oye, Eduardo.
2: Se le cayó la vara también.
6: No, hombre.
3: No se oye.
0: No, Eduardo, sigues creo que en el tema de YouTube.
3: No se oye ahí, Eduardo.
4: No sé, ahí.
0: Ahora sí.
4: ¿Volvimos?
3: Ahora sí.
4: Decía que, a ver. Ya la tramitología y el examen y demás no corta la noticia.
2: Ah, no,
4: que
2: para
4: esté
2: nada.
4: Todo acordado es la noticia. O sea, Cuadrado es jugador de Millos. Ya falta que no se dañe un examen o algo, pero Cuadrado. A mí me dicen también que está totalmente listo.
2: Perfecto.
4: Cuadrado a Millonarios.
2: Perfecto. Ah, buenísimo, pues está buenísimo. Listo.
3: ¿De qué va a jugar?
0: Aquí va la pregunta.
2: Yo creo que no, lateral por
3: de
2: derecha.
3: Yo no, de Win.
0: No, de Win.
4: De Win.
3: Claro,
4: de
3: claro, tiene que jugar de Win. ¿De cuatro? No, tiene que jugar de Win.
0: Lo que o de interior.
3: Lateral, o de interior, también, compro.
2: Lo que pasa
3: interior
2: es que
3: por derecha.
2: Por ahora Gamero está utilizando
4: que sea.
2: 4-2-3-1.
3: Pero es que mucho jugador.
6: Gamero no cambia el 4-2-3-1.
3: Por eso. Sí. Entonces, lo
6: le, toca, le toca sacar a Ruiz y ponerlo de 10.
3: Ay, no me digas, qué vaina.
6: ¿Cuadrado de 10? Elijo creer.
3: Sí, no, pero puede venga, sin venga, problema. Mal, no estaría mal.
0: Pero venga, en el 4-2-3, en ese 3 por derecha juega ¿quién?
3: Chaverra. Está Chaverra, pero Chaverra lo cambia
2: también.
3: Sí,
4: Chaverra o Estupiñán.
6: Pero con Gamero jugó por derecha, porque Estupiñán jugó por izquierda.
3: Sí.
6: Es que es Ureña García o Ureña Leonay.
3: Exacto.
6: Chaverra, Estupiñán, Leo Castro y ponga ahí a Cuadrado. Yo lo pondría de 10.
2: En un equipo.
6: De hecho, Cuadrado empezó de 10.
3: Sí.
2: Cuadrado lateral por derecha.
0: No, yo no siento
3: no,
0: a Daniel.
3: A mí de Win.
2: Lo que pasa es que Samuel Martínez es el de menos nombre ahí. Es que.
3: Sí, pero usted. Pero digamos, ¿Cuadrado está más hoy para defender o para
6: no, jugar
3: hacia arriba?
6: Cuadrado camina a la cancha como para jugar de lateral.
2: Ahora yo le digo,
3: acá en Colombia. Aquí en Colombia está para jugar arriba.
2: Ahora, con todos los problemas que tiene Millonarios de lateral por izquierda, no se les haga nada raro ver en cualquier momento a Chaverra en esa posición.
3: Bueno, pues también.
0: Entonces, venga, pero le voy a hacer una
6: pero
0: pregunta.
6: Pero Vanguero de. Envió... Gamero se muere por Vanguero.
2: Ah,
6: ¿no?
2: Sí, pero.
0: Le voy a hacer una pregunta que me envió Eduardo Luis para hacer.
3: A ver.
4: mentiras.
0: Hoy la noticia son los dos, Cuadrado, James. Obviamente, si vamos a hablar de la historia de los dos, pues James, goleador de un mundial, estuvo nominado al Balón de Oro, creo que se cae por su peso, pese a que la carrera de Cuadrado es brillante, maravillosa y duró en la élite, incluso más que el mismo James. Pero creo que coincidimos todos en que James ha sido... ha tenido mejor carrera. Hoy, ¿cuál de los dos es más refuerzo? ¿Cuál de los dos hoy es más refuerzo?
6: Antes de responder eso, esta mañana en Voces del Deporte nos dieron una definición perfecta y es, el techo de James es mucho más alto, pero la constancia de Cuadrado, sí. James la envidia.
3: Sí, es verdad.
0: Está bien. Sí, puedo coincidir con eso. pero la carrera del uno y el otro creo que James sí le marca diferencia. Pero
3: y
0: el hoy,
3: Cuadrado, ¿cuál estuvo de los dos como titular
0: es más refuerzo?
3: En Italia,
6: 4 temporadas en la Juventus.
3: No, y en Italia, digo.
6: Ah, bueno, pero en la Juventus. Sí.
4: Pero recientemente no era titular, ¿o sí?
3: Bueno, pero digo, el Inter que se lesiona, ¿no? Sí. Pero ustedes miran hacia atrás.
6: Sí, en Juventus duró 4 temporadas.
3: No recuerdo con Iván Ramiro Córdoba un tipo que haya estado más fijo en un 11 titular que Cuadrado en Europa. No lo recuerdo.
0: Sí, no, en la élite estuvo más tiempo.
4: En élite
0: no. Lo que pasa es que fue más impactante lo de James.
6: Claro.
3: Claro, obvio, sí. Es más brillante, digamos, en el sentido de deslumbrar. Pero lo de Cuadrado fue muy constante, o sea, fue buenísimo.
0: Veo dándole vueltecitas a la pregunta. Hoy, ¿cuál de los dos es más refuerzo?
2: No, yo creo que por la necesidad de Millonarios, yo sí creo que Cuadrado. Yo sí creo que Cuadrado. Porque es que Nacional ya tenía a Cardona y a Rengifo.
3: Sí.
2: O sea, de hecho...
6: ¿Con qué número va a jugar James?
2: Esto es
6: a todas
2: un lío
6: estas?
2: Para Rengifo y para Cardona.
6: Yo porque no sé el 10 qué tan es de Cardona y el 19 de Rengifo.
3: Linda pregunta.
6: Y el 20 de Casco.
4: Cardona le entrega el 10 no, inmediatamente no puede, a James. ¿No?
6: ¿Pero se puede? ¿O ya están inscritos con
2: no,
6: esos
2: pues,
6: números?
2: No, pues la posición.
4: Pues ya había pasado. Me acuerdo que había pasado, ¿te acuerdas que en América... ¿No había pasado?
6: Pero es que creo que Cardona ya...
4: Fue en Junior. Es que Cariaco le entregó la 10 a Juan.
6: Claro, pero creo que Cardona ya jugó con el 10.
2: Sí, creo que ya los números ya ahora sí
3: ya son
4: fijos. ¿Pueden cambiar?
6: Estoy casi seguro que no.
2: Gracias a Dios. Es que antes...
4: Porque James jugó con el 19,
6: Sí, pero el 19 lo tiene Rengifo. Y el 20 Casco. Ese ejercicio lo hicimos esta mañana.
2: Sí.
4: Ve, y cuando debutó en la selección Colombia, James no jugó con el 5.
3: Con el 5, sí, claro. Con el 5 jugaba.
2: Pero el 5 en Nacional.
3: En el partido contra Bolivia, en La Paz, venga, no sean, tiene el 5 en la espalda.
0: Venga, no sean gallinas. De verdad, empezamos. Les hice una pregunta y se fueron
2: a ver. Yo le dije, claro.
4: Yo le tengo el número de James.
2: Cuadrado.
6: A ver, ¿cuál?
4: El cuadrado. Número de James debe ser el 100.
3: No se puede.
6: Sí, no
3: ¿por qué?
2: ¿Sí se puede?
6: No sí, puede. Es a partir del otro año, del 1 al 25, no, desafortunadamente.
3: No podemos adelantar esa regla.
6: No, porque parece que hay uno que va con el 77 y Obrián juega con el 77.
3: El que va con el 71 es para
6: bueno,
3: revisar, ¿no?
6: Pero me gusta más el 72.
4: ¿En Bayern jugó con el 11?
2: ¿Reyes? ¿En Nacional?
3: ¿Quién?
4: Brian Vargas nos recuerda que en Bayern jugó con el 11. Tiene razón.
0: Venga, sí,
4: con el
0: 11. Pachito, ya por es ahí venga Pacho.
3: No, lo que Pacho, pasa, usted, Juan,
0: venga,
3: es que...
4: Pacho Vélez comenta señor. El fútbol Pacho, total.
6: Pacito,
4: pase,
6: suave con la mesa, suave con
0: ayer
6: la mesa.
0: Estos manes me dieron vueltas.
3: Señor.
0: Estos manes me dieron vueltas a la pregunta.
2: No, yo no.
0: ¿Quién es más refuerzo? ¿Cuadrado o James? Pero le voy a poner alguito más. Porque es que Guillo fue muy vivo, Guillo es muy hábil. Entonces Guillo me dice, no, porque Millonarios tiene menos... No. Como jugador de fútbol hoy, ¿cuál es más refuerzo? Sin importar si tiene mejor o no, mejor equipo uno o el otro. ¿Cuál es más refuerzo hoy? ¿James David Rodríguez o Juan Guillermo Cuadrado?
3: ¡Qué brava pregunta! Yo diría...
0: ¡Otro que no,
3: yo,
0: Pachito!
3: No, yo diría que Cuadrado. Papá, sí. Yo diría que Cuadrado.
0: Cuadrado.
3: Sí.
0: Guillo.
2: Cuadrado. Por a pesar de lo que le dije en lo físico las últimas dos, tres temporadas, Cuadrado siento que tiene más ese fuego interno de seguir dando de qué hablar. Lo de James a mí me parece como que la verdad a veces me desconcierta. Yo de hecho pensé, le soy sincero, como que no quería jugar más al fútbol.
3: Sí.
2: En el de clubes me parece un tiro al aire, sinceramente. Más allá de que a mí me gusta más como jugador James.
0: Ok. Heredia.
6: Yo creo que Juan Guillermo Cuadrado.
0: Nico.
3: Es que lo que genera James es una locura, ¿no? También. Sí. Digamos, por eso hay que mirar refuerzo en qué sentido.
6: Es que es todo, ¿no?
3: Futbolístico. No, cuadrado, listo, ya. Si es futbolístico, Cuadrado, porque físicamente está más entero, me parece a mí. Pero en cuanto a refuerzo, ya con otros aditamentos.
4: El fútbol es solo correr también. Todavía el fútbol es solo correr.
3: Con otros aditamentos, yo creo que ahí, digamos, James mueve mucho más. ¿A quién hablando de fenómeno mediático?
6: Ah, no, los de Nacional se enloquecen.
3: Pero es una locura.
6: Lo presente, se van a enloquecer. El domingo no. Pueden llenar 3 estadios.
3: Perfectamente. Pero en términos físicos, me parece que Cuadrado
6: físicos,
3: está mucho más...
6: De grupo.
3: Mucho más...
6: De todo, creo que es Juan Guillermo
3: más
6: Cuadrado.
3: Armado, sí.
0: Ok.
7: ¿A ti te emociona el hecho de...

0: pasar nunca. Que a Santa Fe no va a llegar nunca un jugador de esos, porque si además depende de la hinchada que lleguen los jugadores.
1: Claro.
0: Entonces, pues.
1: Entonces es un problema.
0: Que ya se la hicieron una vez, ¿no?
1: Pero fíjese
0: con un central que venía de la MLS, sí, y sí, el central nunca llegó.
1: Bueno, no es la primera vez que aparecen esa clase de declaraciones.
0: Claro, pero.
1: Y no
0: pero
1: desde eso, ese lugar.
0: Eso
1: ¿no?
0: Eso no va a pasar en Santa Fe, pero cualquiera de los dos.
1: Sí,
0: o sea,
1: claro.
0: Meto dos balotas en una bolsa,
1: jugando,
0: meto la mano y saco cualquiera de los dos.
1: Jugando de local ahora, contra Nacional con Cardona o con Rengifo.
2: Ahora, creo que esta pregunta es obvia, pero igual la voy a hacer. ¿Cuál de los dos equipos lo necesita más? Y en no, eso sí
0: cuadrado.
2: Creo que estamos claros,
0: yo
2: que Millonarios.
0: Que
2: cuadrado
0: Millonarios necesita más a Cuadrado. Es que yo creo que, para Lucas es un
3: a mí no
0: en el
3: me
0: buen sentido de la frase,
3: un happy problem.
0: Es un problema.
3: Un happy problem.
0: Es un problema porque tiene a Cardona.
2: Tan bello Eduardo.
1: Todo bravo.
2: Tan bello Eduardo, es que a mí no me preguntaron,
0: Edu.
2: Pues,
0: pero Eduardo, pero...
2: Bueno... Preguntemos.
0: Como Juan Gabriel.
2: Para Eduardo Luis López, atención. Vida, póngame redoblantes.
0: Como Juan Gabriel.
3: Como es la vida.
0: Lo que se ve no se pregunta, Eduardo.
3: Yo preguntaba si la vara, qué tal y Pascual. Y te voy a contar qué pasaba en ese momento.
4: Va con la vara.
3: En ese momento nos llamaron unos compañeros de ESPN en Argentina a preguntarnos si lo de James estaba realmente cerrado. Yo les dije que sí. Pues que todas las informaciones dicen que sí, que falta es la rúbrica. Dijo, lo que pasa es que aquí en Argentina hay dos equipos que ya estaban también, nos habíamos enterado, que querían tener a James Rodríguez.
4: Entonces, ¿sí? Pero pues no corrieron.
3: No, sí, porque ya.
4: Además, él vive, tiene su casa ya en Medellín.
3: No, es que están en casa también. Bueno.
2: Bueno, venga, déjenme le pregunto a Eduardo Luis, que nos va a sorprender con su respuesta. Pero Edu, ¿no es cuál
1: todos
2: de los dos
1: cuadrado,
2: es mejor, ¿cuál de los dos es mejor jugador? No es cuál de los dos tiene mejor carrera. No cuál de los. No, es cuál de los dos hoy es más refuerzo por cómo está, por su hoy, por su actualidad, por su presente.
5: Para mí, es más refuerzo James David Rodríguez Rubio.
0: Fijamos sorpresa. Yo tengo una pregunta para James. Eduardo.
5: Se pone a punto.
0: El próximo clásico paisa, ¿a quién le va a hacer fuerza?
5: Y te marca una diferencia. James te marca una diferencia que muy pocos jugadores te pueden marcar. Son jugadores que son distintos. James va más allá de correr. James va más allá de estar bien físicamente.
0: ¿Por quién vamos en el próximo clásico paisa? ¿Por quién vamos, Edu?
5: No, yo soy narrador, hermano. Yo narro el partido.
0: Imagínese eso, esa mañana para Eduardo Luis. Se va a despertar, se va a bañar, se va a vestir,
1: por
0: a decir,
1: las
0: ¿y
1: paredes?
0: Yo hoy qué hago?
1: Claro.
0: ¿Qué hago hoy en este clásico momento, paisa?
3: Imagínate tú, Cardona, Rengifo, James, el argentino, bueno, el argentino es más mixto.
2: Cabrera,
3: que es un poquito más mixto.
4: Oye, así prácticamente tiene cuatro volantes ofensivos nacionales.
1: Sí, es que hay sobrepoblación de jugadores.
2: Pero yo me puse a pensar hoy en eso. A ver, Nacional, para la gran mayoría de los partidos, puede ponerlos a los tres sin ningún problema. A Rengifo lo pone a jugar en primera línea, junto a Campuzano, junto a Zapata, junto a Mateus. Rengifo ha jugado ahí en esa posición. Después sueltos James y Cardona, y ya Morelos y el que quieran ubicar. Yo creo que no va a tener lío. Habrá partidos en los que no. Y sobre todo ya si el otro año se mantienen los tres, también habrá juegos donde no los pueda tener a los tres. Pero en el fútbol colombiano, en el 85% de los partidos puedo jugar con los tres.
0: Y en los partidos en los que no, ¿a quién va a sacrificar? ¿A Rengifo?
2: Está pelado.
4: Sí, yo creo que a Rengifo es el que peor le cayó la llegada de Lucas.
1: Sí, no le funciona mucho. Sí.
0: De Lucas
2: no,
0: y de
2: pelado.
0: Sí.
2: No, pero ojo,
0: ser el tercero.
2: Pero ojo que es que Cardona está jugando bien.
4: Sí, por eso. Claro,
0: por eso.
4: Cardona está figurón. Lucas ha potencializado a Cardona.
0: A ver, el objetivo de Lucas era potenciar a Cardona y lo está haciendo. Y todos lo vimos, ahora es ver, pues ahí Lucas tiene
1: un reto importante,
0: un reto,
1: ¿no?
0: Bravo.
1: Un reto importante.
2: ¿Qué le pasó ahí?
0: Uy, le hicieron gol al Bayern Múnich.
1: No,
2: ¿en serio?
4: No, que estaba, ¿cómo? Estaba ahí.
0: Ah, ¿es el cómo?
1: El cómo,
0: yo pensé que era el bodo.
1: Me parecía más interesante.
0: Sí, pues, sí,
4: estaba
0: ayer
4: bodo. Estaba viendo aquí que el fútbol RCN pusieron nuestro video.
3: Ojo la liga que
0: Dubicas,
3: tenemos al frente.
0: ¿Ah? ¿Dubicas,
3: Junior con Muriel, Medellín con Quintero, Nacional con James, Millonarios con Cuadrado.
0: No,
3: ojo que lo que estamos viendo es, wow.
2: y no me deje afuera lo de Rodallega con Santa Fe.
3: Rodallega con Santa Fe.
0: ¿Qué está pasando con Quintero ahí?
3: No.
5: Pero la
6: Dairo con el 11.
0: No, oiga, pero buena. Quintero parece John Bache. No, parece John Bache.
6: Buena inteligencia artificial. Sí, sí.

0: Se parece a John Bache.
1: Es igual a John Bache. Es igual a John Bache, Quintero. Igual
0: a John Bache.
1: Es John Bache, ¿no? Exacto.
2: ¿Quién es John Bache?
3: John Bache es uno de los del máster, John Jiménez, que le decimos John Bache, okay, de cariño. El que estuvo con nosotros en el estadio.
2: Sí, ya lo tengo claro. Bueno, muchachos, lo otro, la otra noticia de hoy es lo de el jugador Jackson Martínez, que a Eduardo hace minutos le contaron que ya le habrían enviado para que revise contrato y si está de acuerdo firme con el Independiente Medellín.
0: ¿Jackson?
2: Es Jackson.
4: Sí, señor.
3: Tremendo también, le digo.
5: Pero, a ver,
2: pero Jackson...
5: Jackson estaba teniendo un problema...
1: Son cuatro... ¿Cuántos? Severo. ¿Cuatro años sin jugar, Juan?
2: Sí, creo que son cinco.
0: Cuatro años, creo. O cinco, Juan, del otro día...
2: A 2021, ¿no?
3: Creo que yo estaba... Yo no sé si yo estaba viendo el programa, estaba incapacitado algo, creo. Y alguien dijo, yo a Jackson le firmaría el contrato...
0: Por partidos.
3: Sí, como si vuelve a haber una lesión...
0: Sí.
3: Hasta aquí llegamos... Pero lo haría.
0: Por partidos, sí.
3: Pero lo haría sin duda.
0: Ese man está.
3: Creo que fue después del partido
0: del beneficio en el terremoto. Sí.
3: Que alguien dijo: yo a Jackson lo firmo.
1: Se veía mejor físicamente que, por ejemplo, Teo.
0: Correcto.
1: Que está activo.
0: Sí, señor, tal cual.
1: Pero lejos.
3: Y si hay uno le dice a Jackson: a ver, tenemos este atenuante y si hay una lesión, pues. Sí, cortamos
0: pago por partido jugado.
5: Pero, yo me acuerdo de una entrevista que le hicieron a Jackson.
3: Sí, no sé hace si cinco
5: fue
3: años.
5: No sé si fue en Win o de pronto un canal internacional. No me acuerdo, no preciso. En donde él habló de los dolores insoportables que tenían en las o en la rodilla.
3: Pachito, se la hicimos nosotros en la pandemia.
5: ¿En la pandemia?
2: ¿No era el tobillo?
3: Ni tobillo.
5: Bueno. Sí,
3: sí, fuimos nosotros.
5: Sí,
2: y la verdad, no era el tobillo,
3: que estaba en un apartamento tobillo, chiquito. Creo. Sí, el tobillo. Él decía que jugaba un partido.
0: Se infiltra.
3: No, jugaba un partido y tenía que descansar tres o cuatro, que igual iba a hacer recuperaciones, pero que no podía ponerse los guayos ni siquiera después de jugar. Eso nos contó en esa entrevista.
5: Una cosa, pues, a ver, que él lo expresaba con un inmenso dolor. ¿Qué habrá pasado de ese momento ahora? Que se siente competitivo una vez más. ¿Será que superó esa situación o será que ya se acostumbró? Porque Batistuta sufrió de algo parecido en la rodilla, ¿se acuerdan? Y Batistuta dice que eso era un...
2: No, también era tobillo.
3: Tobillo.
2: Lo de Batistuta también era tobillo.
3: Tobillos.
2: Pero, Pacho,
3: tobillos.
2: Creo que lo superó porque incluso él juega recurrentemente partidos cancha pequeña con... cuando estaba Quintero en vacaciones con
3: en la cancha
2: con
3: Giovanni Moreno.
2: Exacto, él constantemente está jugando y la verdad lo que vimos de él aquí en Bogotá pues es que está bien físicamente, para que no le duele. Otra cosa ya verlo jugando fútbol profesional. Mira, a mí lo que me dicen en Medellín es que sí se le hizo la oferta, lo que cuenta Eduardo, que se está estudiando. Eso igual hay que decidirse entre hoy y mañana, pero que en Medellín son claros. Y seguramente Johnny ahorita nos refuerza el tema, pero que en Medellín lo tienen claro en que el jugador no es que va a estar ya para dos, tres fechas. Es un jugador que tendrá que irse recuperando poco a poco y tomando la forma y se va a demorar.
5: ¿Cuántos casi años que tiene, es, Juan?
2: Casi que es decirle al hincha, mire, usted quería a Jackson, listo, aquí lo vamos a tener. Y si él se pone bien, juega.
5: ¿Y cuántos años tiene él?
1: 39.
5: ¿Todavía?
2: ¿39 tiene ya Jackson?
1: Sí.
4: Y Jackson no tiene problemas económicos. Jackson, si hace esto, no es por plata.
5: No.
4: Jackson
5: no,
4: hace esto por él y por el DIM.
5: Sí.
4: Jackson es de esos jugadores que arregló su vida. Después de esa transferencia, la del Porto al Atleti y del Atleti a Arabia.
2: A China.
0: Es la peor cara de una foto de una transferencia, ¿no? La de Jackson era una cara, Dios mío.
1: El dueño de Evergrande.
0: Qué jodida es la vida.
5: Una cara de 35 millones de dólares.
1: El dueño de Evergrande, que era el 9.
0: Terminó en la cárcel. En la cárcel. Terminó quebrado.
1: Sí, quebrado.
0: Claro.
5: Pero fue una cara de 35 millones de dólares.
0: Claro, pero ¿a qué precio, no?
5: Sí, fue duro.
1: Yo quiero esa cara de tristeza.
0: Yo también. Yo me pongo triste sin problema.
3: Yo creo que es que no había entrado a la app del banco.
0: Sí, claro, cuando vio el saldo,
3: Jackson no le habían dado, no va a pagar el gas. Y cuando dijo,
1: no le habían dado el token.
3: ¿Perdón?
1: No le habían dado el token.
5: Se me acabó la
3: tristeza. Yo porque estaba triste.
1: Sí. Yo con un 2% ni les cuento dónde los invito, amigos. Adelante, señor director.
5: Ya aquí me escribe el compañero de Argentina, el corresponsal del equipo que estaban interesados, que ya en Argentina dan por un hecho que James es jugador de Atlético Nacional.
2: No, ya es, Pacho. ¿Qué equipo? ¿Nos puede decir qué equipo en Argentina?
5: Sí, Banfield.
2: No, vea.
1: Y no es la primera vez que Banfield lo
0: quiere. Sí, Banfield alguna vez se ha preguntado por él también.
1: Creo que antes del Minnesota United, sí. Banfield lo quería.
5: Era un regreso, pues ya en la parte final de su carrera, pero Banfield dijo, apostemos por James. Y pues, pero yo creo que no fue tan profundo el interés desde que se demoraron tanto y Nacional se les adelantó. Además, James yo creo que ya está pensando en otra cosa, ¿no? Y a mí me alegra mucho que regrese al fútbol
0: colombiano. O sea, él ya no va a vender su casa, la que tenía.
5: ¿Cómo?
0: Ya no va a vender la casa que tenía en venta.
5: No, que la está vendiendo esos pinches.
0: ¿Ah, sí?
5: Sí, porque la va a cambiar por otra.
0: Está un poco cara la casa de James.
2: Venga, pero Pacho, yo no sé si James está pensando en otra cosa. Yo creo que James, al venir a Nacional, seguramente habrá quienes no estén de acuerdo y no quieran, pero James al venir a Nacional inmediatamente vuelve a ponerse en el panorama de Lorenzo.
5: Sí, es que él está pensando, yo creo que él está pensando en eso.
0: Sí será.
5: Sí.
2: Nico, sobrado.
4: ¿Sí será? El más feliz es Lorenzo. Ahorita les llamo a Felipe, que el más jamesista que aquí no soy yo, es Lorenzo.
0: Pero ¿sí será que con jugando acá Lorenzo le para bolas?
4: Claro.
0: Sí, yo no sé.
2: Es que Nico le paraba bolas sin jugar.
0: Sí, claro, pero yo no sé. Me parece que creo que hay un par de diferencias todavía sin resolver del Mundial.
3: Ahí tendría, yo creo que Néstor Lorenzo entrar a pues a explicar si llama a James.
0: Tiene que llamar gente
3: en Colombia,
0: de aquí. Claro.
3: Que él siempre ha dicho que él
0: no llama a nadie de acá.
3: Que la liga no le convence.
1: Sí, tendría que ser coherente con todo lo que dice, ¿no?
5: Bueno, ¿ustedes se imaginan ese clásico Nacional Medellín, James de un lado y Quintero del otro?
3: Es que eso era lo que decíamos. ¿Y Eduardo Luis qué va a hacer?
2: Narrar.
4: Narrar y muy bien.
5: ¡Qué locura de partido, así, por Dios!
1: Así como lo hizo con el gol de Rodallega, un profesional.
5: Millonario Nacional, bueno. James de un lado y Cuadrado del otro. ¡No!
2: Bueno, señores, vamos a ir a la pausa y ya vienen los muchachos y a ver si Johnny nos cuenta más detalles de lo que está pasando con James Atlético Nacional. Ayer ganó el Medellín y ganó jugando bien. Ganó el América y ganó jugando bien al fútbol. Hoy juega el Deportivo Cali. Dudamel viene a Bogotá a enfrentar a Gamero. Y por los lados de Barranquilla, pues, ¿qué está pasando? No van a poder contar con Luis Fernando Muriel. A ver qué pasa con el conjunto tiburón. La pausa y ya volvemos.
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1: De la ciudad de Medellín, don Johnny, que ya estuvo con nosotros abriendo el programa, confirmando el tema James, dándonos información también del tema Jackson Martínez. Tras una hora, más o menos, Johnny, ¿qué más ha podido saber? ¿Qué ha podido confirmar? ¿Qué hay nuevo en todo esto que se está dando en la ciudad de Medellín?
2: Bueno, Juan Felipe, muchas gracias. Le voy a sumar a lo que usted acaba de entregar también detalles con lo de Jackson Martínez, que creo que tenemos la misma información. Directamente con Jackson Martínez es la negociación, sin representantes, lo que favorece para la negociación tanto en Independiente Medellín como para el jugador que se lleguen a feliz término. Todos sabemos que cuando ya hay un representante se cobran comisiones, se cobran préstamos, en busca pues de que todas las partes queden satisfechos, pero directamente con Jackson Martínez. Esa conversación nos está escuchando atentamente con el tema de rendimientos de Jackson, que es, sin lugar a dudas, la gran inquietud, si está o no está en condiciones físicas y médicas para actuar. Eso lo hablaron con Amaranto Perea. Por eso en la primera hora decíamos que directamente con Amaranto Perea, Amaranto le dijo cuáles son sus condiciones, qué quiere en cancha, si le da o no le da, inquietudes que son normales para un jugador que lleva rato sin jugar, directamente mirándose a los ojos, se tocaron todos esos puntos y todos saben y son conscientes que en el tema de Jackson, voy a hacer de pronto ligero en mi concepto, más que lo futbolístico.

0: holístico, sin decir que no le aporte, porque ese partido que hicimos con Nicolás Samper de las Viejas Glorias y de los representantes de nuestro fútbol colombiano, se vio muy bien a Jackson Martínez. Aquí el tema no pasa solo por lo deportivo, pasa por un tema de ambiente, de seguir conquistando la afición de Independiente Medellín y darle, si me quieren, ese dulcecito, ese confitico que el hincha del Medellín quiere tener, y de Jackson Martínez, que se merece también jugar ya en su cierre con la camiseta de Independiente Medellín. Es decir, no lo miren como la gran contratación, el que va a jugar los 90 minutos, el que va a llegar como refuerzo, no, es un jugador que le puede brindar ese toque especial a la afición de Independiente Medellín.
1: Bueno, esperemos a ver entonces si se termina confirmando. Recordemos, hasta mañana está abierta la ventana de fichajes de jugadores libres. Johnny, gran partido ayer del Medellín, decía Eduardo hace un momento, que de pronto el mejor en la era Maranto Perea, ¿coincide?
0: Sí, yo creo que sí, y sabe también que jugó a favor de Independiente Medellín, el gol tempranero a los 11 minutos.
2: Pero eso, salió a buscarlo.
0: Sí, no, claro, salió a buscarlo, pero cuando usted sale a buscarlo y no te llega el gol, empiezan las confusiones, el desespero.
2: Mira que Medellín no ha tenido problemas de gol, casi en todos los partidos ha hecho gol temprano.
0: Siempre marca.
2: Tolima, Llaneros, el problema de Medellín era sostener el inicio, y lo bueno del Medellín ayer es que jugó bien más tiempo. Mucho más tiempo en el partido, eso fue lo bueno.
0: ¿Sabe qué me gustó mucho? La intensidad y la dinámica del partido. Medellín jugó a una intensidad constante para defender y para atacar. Ya ese trabajo de Didier Moreno, yo he sido muy crítico de Didier Moreno, los partidos anteriores de Didier Moreno no me habían gustado, lo vi más acoplado al funcionamiento con Martegani, porque a veces veía uno como aparatoso a Didier Moreno, como queriendo llegar en posición de gol, dejando algunos espacios, y eso le estaban cobrando a Independiente Medellín. No solo por el gol de Didier Moreno lo destacamos, por su trabajo, el funcionamiento, el equilibrio en la mitad de la cancha, creo que fue un gran partido. Creo que es el mejor partido hasta ahora de Luis Amaranto Perea. No lo miren solo por el resultado, sino por el rendimiento del equipo.
3: No, y esa pareja, bueno, Martegani, Quintero, va a funcionar.
0: Me gusta mucho.
2: ¿Viste que lo separaron? Ayer sí. Me pareció ver que estaba Juanfer muy por la derecha y Martegani muy por izquierda. ¿Viste?
1: Sí, es que a Juanfer le gusta mucho por la derecha, Edu, tirarse hacia el sector derecho. Él parte generalmente desde ahí o viene a recoger muy atrás. Y ayer Martegani volvió a ser el mismo Martegani de las primeras fechas, de las primeras jornadas. Y el hincha del Medellín, que le tenga paciencia a Jason Medina, que no está haciendo muchos goles, creo que solo lleva uno, pero qué importante en el juego. ¿Cómo entra en el circuito del juego del Medellín?
0: Total, y termina siendo ese socio de todos en ese último tercio. Lo que pasa es que uno hablar de un delantero y hablar de pocos goles, pues pareciera que es indefendible hacerlo. Pero en ese trabajo, en esa labor colectiva, muy interesante lo de Jason Medina. Llegará el momento en que se destape, pero por ahora está haciendo un aporte, digamos, desde lo táctico para el equipo. Y voy a cerrar de mi parte con un concepto, Juan, qué pena mezclar los temas, porque los escuché hablando del tema de Atlético Nacional y los volantes. Ojo con Elías Cabrera. En el partido que le dimos en los 10 minutos mostró, ahí va a tener un buen trabajo Lucas González, y viene ahora en lo adelante la decisión de manejar y administrar esa nómina, porque va a tener una nómina, y sobre todo en esa posición, para dar y convidar. Vamos a tener partidos donde se van a quedar por fuera, ni siquiera en convocatoria, jugadores. James, Cabrera, Cardona, Rengifo, y meta hasta Mateus, Zapata. O sea, uno va a encontrar ahí que tiene múltiples opciones, que va a ser importante para Lucas González, pues primero encontrar el rendimiento de todos, y que en cualquier momento al que llame le brinde lo que quiere en cancha, que creo que ese ha sido el discurso que ha tenido Lucas González desde que arrancó, que no quiere tener un equipo, una nómina tipo, sino una totalidad de jugadores dispuestos en cualquier momento para aportarle a su equipo.
1: Bueno, muy bien, don Johnny. Cualquier cosa, suponemos que mañana ya nos tendrá, si se confirma, si se cierra el tema de Jackson Martínez y ya se hace oficial lo de James David Rodríguez. En la ciudad de Cali, don Quique Piña, otro gran partido de la América de Cali y brillante declaración, la pasamos en la primera hora, de David González cuando se le habló del tema de la poca hinchada, la poca afición. Y además hoy el Deportivo Cali aquí con Dudamel a bordo frente a Millonarios.
4: Juan Felipe, saludo cordial para usted, para todos mis compañeros y los seguidores que siempre están con la FM Más Fútbol. Sí, señor, América sigue jugando bien, buscando buenos resultados, agradando. Infortunadamente la gente no responde, no ha llegado, aunque nosotros entendemos la situación, no para todo el mundo es fácil, pero lo que pasa es que siempre hay una excusa. Anteriormente era que porque estaban divorciados de la familia Gómez. Ahora el equipo juega bien, divierte, hace goles, pero la gente no ha respondido. También hay que tener en la cuenta que los horarios, primero que a las 4, ahora a las 6, pero el equipo sigue líder, sigue jugando bien. Esperemos a ver que reaccione, que es lo que quiere precisamente David González, que con este juego la gente se motive para llegar nuevamente al Estadio San Fernandino. Esperemos a ver qué va a pasar de aquí en adelante. Piña.
5: Hola, Quique, buenas tardes. Un abrazo para Juan y para todos los oyentes de la FM. Aquí escuchándolos atentamente con el tema de los números y también de los volantes que ahora tiene Lucas González, que te digo, es un privilegiado del fútbol colombiano, porque en América Lucas González tuvo a Edwin Cardona, ¿correcto?
4: Sí, señor.
5: Y tuvo a Carlos Darwin Quintero, o sea, tuvo esos 12 jugadores talentosos en América, y recuerdo que a veces jugaban los dos de titulares, no tenía ningún inconveniente. Lo que pasa es que aquí en Nacional pues hay de dónde escoger. Y en cuanto a números aquí que se ceden, yo recuerdo que en el Cali, cuando Vázquez, John Vázquez, el equipo campeón con Dudamel, el último campeón del conjunto azucarero, Vázquez tenía la 7, llega Preciado al Cali, y Vázquez le cede el número 7 a Preciado, que es el número de él como goleador del Cali, y Vázquez queda con la 70. Y ustedes se acuerdan, cuando Juan Fernando Quintero iba a llegar a la América, todos esperaban el número 10, y don Tulio Gómez se salió con la suya, le puso el 8, y ya algunos tenían pirateada la camiseta de la América con el número 10, y resulta que Tulio le puso el 8. Entonces quedaron ahí.
6: No maman.
5: Sí, exacto. Correcto. Iba a decir otra cosa, menos mal me ayudaste.
1: Pero es que Juanfer ha jugado muchas veces con el 8. Él es campeón de América con el 8.
5: Claro.
1: Sí, después sí, le dan señor, la 10 en River, Racing, pero ¿no? él tenía la 8.
6: ¿Qué número vi yo?
1: El 8.
5: Porque fíjate que en América hasta Carrascal tuvo el 10 y normalmente había sido el 15, ¿no? Pero Carrascal tuvo el 10 en América.
6: Con Felipe ese 8, durmió no, Juan ahí un poquito, ¿no?
4: Sí, claro. Sí. Esperando, Juan, lo otro que usted hablaba de.
5: Ahora que están hablando de Juan Gabriel, estos muchachos no se componen.
4: Hablando de lo de Millonarios Cali, esperando porque la verdad, el entorno de Rafael Dudamel, él mismo lo sabe, que si no gana hoy, las cosas se ponen muy difíciles en el Deportivo Cali. La junta directiva, sí, lo que pasa es que obviamente la gente de la junta directiva le da un respaldo, aunque me dicen que ahora está dividida la junta directiva, pero si hoy no consigue el resultado, seguramente se van a unir todos y seguramente le van a decir no más.
6: Yo creo que ya.
4: Pero hoy esto depende de los jugadores y del propio entrenador, que él trajo estos jugadores y que los alinea bien para sacar un buen resultado.
3: Un detallito, Quique, un detallito del América. Viene una etapa dura para América, en donde David tiene que ser muy inteligente y muy sagaz, porque va a clasificar muerto de la risa. Ahora no es que se ponga a perseguir el famoso punto invisible y el equipo se le desgaste. Tiene que comenzar a hacer una rotación inteligente.
4: No, es que ya la está haciendo, Pacho. Yo creo que en eso ha sido inteligente y él lo entendió, que lo que le pasó en otros semestres o el semestre anterior de no rotar y mantener siempre la misma nómina. Por eso ahora usted ve, desde que inició la liga, cada fecha hay 3-4 cambios. Siempre 3-4 cambios, porque ya entendió que eso le puede hacer daño. Y por eso quien llega está en buen nivel. Todos los jugadores están llegando en buen nivel cada vez que rotan.
5: Y el trabajo físico en América creo que ha mejorado muchísimo, ¿ah? El departamento médico no se ve tan lleno como se veía hace algunas semanas en América.
4: Y se ve todo el mundo corriendo.
5: Ha contado con esa suerte. Están tan emocionados que ayer yo no sé qué pasó, que en rueda de prensa le dijeron a David González Lucas. Lo confundieron al técnico del América.
6: Ah, sí.
5: Y es la única forma que yo he visto sonreír a David González. David no sonríe mucho.
6: No, se echa un serio con él y pierde uno.
5: Sí, le dijeron Lucas González que a propósito muy pronto tendremos a David González aquí en la FM.
3: Y les cuento una cosa. Si hace la rotación de una manera inteligente, le va a alcanzar. Y otra cosa que a uno le alegra bastante es el momento que está viviendo Tomás Ángel. Porque Tomás no es un 9, pero Tomás es un gran segundo delantero y llegador a gol. Y cada vez marca más goles. Me alegra, pero sobremanera, porque ese muchacho tiene unas condiciones enormes.
4: Y mire, pero que está, no está dependiendo de un jugador. Ayer no estuvo Quiñones, que habitualmente es un hombre que incide mucho en el juego. Ayer no estuvo y se vio jugando bien el equipo.
5: Es que lo de David González ha sido tan bueno hasta el momento que hoy no tiene un referente, como lo dice Pacho, juega con un falso 9. Sí, porque a veces aparece Tomás Ángel de 9, a veces aparece en esa posición de 9 el mismo Jason Guzmán. Ayer en un gol que hace Jason, es precisamente de un error, pero él está en posición de 9, ¿sí? Él ahí alcanza a agarrar la pelota y engancha hacia adentro y define perfectamente. Él juega con falso 9 de la América.
4: Sí. Mina, recuerda que llegó hasta Marcos Mina, llegó y hizo gol como si fuera un atacante más.
5: Creo que esa posición

0: donde se veía una necesidad urgente. Creo que hoy ha podido suplir esa posición con un cambio de esquema y el trabajo en la parte táctica, Juan Felipe.
1: En las finales es donde muchas veces pesa no tener ese especialista, goleador, pero no siempre, sí, ¿no? No siempre es así. Bueno, voy con el juicioso de la comarca, don Ángel Julio Rodelo, siempre tranquilo, calmado.
2: San Ángel Julio.
3: Ayer, ojo, que estaba picante, Ángel Julio.
4: No, estamos atentos. Atentos, Juan Felipe. Hay cosas para comentar de Junior, del bicampeón de Colombia, que está en este momento metido en aguas profundas, muy frías. Hay que ponerlo definitivamente en el calor del Caribe colombiano, que a propósito tenemos una temperatura muy alta por estos días. Tenemos 50 grados a la sombra. Esto es una locura lo que se está viviendo en la ciudad de Barranquilla. Claro, mire, tanto así que los entrenamientos de Junior son bien temprano, desde las 6 de la mañana en la sede deportiva Adelita de Char. Hay lesionados en el equipo de Barranquilla: Luis Fernando Muriel, Joel Canchimbo, Kevin Pérez, Pablo Ortiz, que también tiene algún tipo de molestias. Todo eso tiene que de alguna manera ubicar al entrenador en auscultar, meter la mano en la profundidad de la nómina de Junior para trabajar un equipo, una alineación que le permita tener un buen rendimiento en el partido frente a Alianza en el estadio Armando Maestre Pavalló. Sin Luis Fernando Muriel, todo apunta a que el hombre en la referencia de ataque, no digo del gol, sino de ataque, es el señor, el polaco Francisco Fidrisewski. Un nombre, un apellido bastante difícil de pronunciar, pero que esperamos...
5: ¿Cómo era que sea el hincha? Es que a mí me encantó saber.
4: Que los goles vengan.
5: No, el hincha se embolató. Mejor video del año.
4: Se embolató totalmente. Decía, no hay nada que hacer.
5: Es que ese polaco,
4: No, qué locura.
5: El 28 de diciembre es maravilloso.
4: Y una espera que jugadores como... Jimmy Chará aparezcan en la convocatoria. Se olvidaron de Jimmy Chará. Jimmy Chará hace parte de la nómina de Junior. Profesor Mario Sebastián Viera, no se olvide del vallecaucano que tiene contrato vigente con Junior y que es un hombre de calidad y de condición.
3: Angelito, terminó extrañando a Arias, Ángel Julio.
6: Lleva un partido.
4: No, pero hay que comenzar a exigir. A propósito de exigencia, le ha dado un compás de espera de 6 meses el señor Mario Sebastián Viera al polaco, ¿no? Qué cosa tan tremenda. O sea, hay que esperar en la aclimatación.
7: Cuando comience a hablar costeñol,
4: el ambiente 6 meses. No, no puede ser.
3: Ese polaco
7: lo hubiera dejado en Medellín.
4: Una locura total.
3: Dale tiempo a ese buen jugador.
4: Sí, no, sí, pero tiene que rendir, Pacho. Necesitamos que rinda.
8: El primer semestre de Fidrisewski en el Medellín tampoco fue bueno. Fue
3: flojito.
8: Se acuerdan que no podía meter el balón, ¿se acuerdan?
3: Sí, era flojo. Y después,
8: Y después el segundo fue el goleador del campeonato.
6: Pero fue el primer semestre en el que se jugó la final contra Santa Fe, o ya fue el segundo de Fidri.
8: Ese fue. Que vino levantando. Él fue allá en la final, les hizo uno que otro gol, pero se moderó como 10 fechas sin hacer un gol, ¿se acuerda?
4: Urgencia de gol.
6: Le hace gol al América en el arranque de los cuadrangulares y de ahí para allá
8: se lesiona.
6: Y le hace gol a Santa Fe en la final.
8: Ahora yo le vi un dato esta semana.
3: Sí, señor.
8: Y le doy el crédito a Pablo Arenas.
7: ¿Cómo quedó esa final, Juan?
6: La ganaron ustedes, Sebastián Arenas.
7: No me acordaba.
8: Un dato bravo, que es que Fidrisewski, desde que está en Junior, el dato más bravo. No es que no tenga un gol. Dicen que no tiene ni un remate a puerta. Creo que el único fue el penal. Que erró. Pero tiene remate
4: a puerta. Sí tiene remate a puerta. Lo que pasa es que el no ha tenido, digamos, que la manera de compenetrarse futbolísticamente con lo que es el juego del equipo. Además que Junior estaba alimentando desde la mitad de la cancha con claridad lo que en la fase de definición deben tener los hombres del ataque de Junior. Es que hay un contexto que revisar.
7: Aquí el bache que tuvo el polaco en Independiente Medellín fue cuando se fue Brian León Muñiz. Creo que ahí se sintió la ausencia. El polaco es muy buen delantero, pero sí se resiente mucho cuando el juego no gira en torno a él, a su estilo de juego.
4: Qué bueno que lo digas.
7: Porque todavía es muy buen delantero, es goleador. Pero cuando el estilo de juego de Junior, yo creo que lo que juega en contra lo que normalmente hace el polaco, que en Medellín Alfredo Arias lo utilizó muy bien, porque todo el juego giraba en torno al polaco. Y era el referente de área.
4: El juego gira en torno a otros jugadores, a otros futbolistas. El caso de Luis Fernando Muriel. Entonces él tiene que acoplarse a lo que Junior ejercita en la cancha, ejecuta en la cancha. No Junior acoplarse al juego de Fidrisewski.
7: ¿O se equivocaron en Junior cuando lo contrataron?
4: Es que lo contrató otro técnico que ya no está, entre otras cosas.
7: Sí, porque uno tiene que mirar también si realmente no es contratar por contratar. Si lo que quiere esa ficha va a entrar rápido al circuito, a lo que yo quiero tener. Y hasta el mismo jugador. El jugador debe mirar dónde va a llegar, a qué juega el equipo, dónde va a estar, si yo me puedo adaptar a ese juego. Pues son un montón de aspectos que se tienen que revisar. Y a veces pasa eso.
4: La oferta de Junior.
7: Sí. No, pero de todas maneras, uno también...
4: No, Junior le puso un paquete gigante y el hombre inmediatamente se le fueron los ojos.
3: ¿Perdón? ¿Cómo?
4: Sí, ¿un paquete grande? Bastante adulto, bien grueso el paquete que le puso.
3: ¡Upa! ¡Listo! ¡Epa!
4: Cayó, sucumbió.
3: Y arrancó.
1: El más juicioso, ¿no? Dice.
3: Sí.
1: Eso pasa por...
3: Exacto.
7: Ojo, con esos paquetes.
0: No, este es el alumno más tranquilo de la clase. Vámonos.
3: El que es el más tranquilo.
6: Dejen los celos. Dejen los celos de los niños de Cali. Dejen los celos.
0: Rodelo en el salón de clases, así adelante, en la mitad o atrás.
4: ¿Qué?
0: No, siempre ¿cómo? Adelante, por favor, buen sí, comportamiento. Adelante.
1: El que se hacía atrás es Nicolás.
0: Adelante, Rodelo.
1: Nicolás es el que se hacía atrás siempre.
3: Bueno. Y tú adelante.
6: Oiga, no. Salió
7: Horacio.
6: Penal ahí.
7: Venga, yo cierro con un temita.
6: ¿Salió fecha de partido Santa Fe Unión?
1: Sí, 25 de septiembre a las 6 de la tarde.
3: En Santa Marta, ¿no?
1: En Santa Marta.
3: 12,
7: a propósito de fechas.
6: O 29, sí, 25.
1: 25.
7: Bueno, a propósito de fechas.
6: A enfrentar a Fortaleza.
1: Sí, el que gane de esa serie va a enfrentar a Fortaleza.
7: A propósito de fechas, la fecha del 10 de octubre, Atlético Nacional frente al Deportivo Pasto, hay preocupación. Nacional de local, pero hay un evento en el Atanasio Girardot.
3: ¡Otro!
7: Un concierto de electrónica.
8: Medellín también días, está lo mismo.
1: Ah, sí.
7: Está en duda ese partido.
8: Medellín también está lo mismo. Sí. A ver, concierto, sí.
3: Bueno, le tocará al cincuentenario.
1: Sí, porque ese
7: no, pero
1: ese
7: es que ¿sabe cuál es el tema, Pacho? No sé si es bueno o malo para Atlético Nacional, y es que tiene garantizados
1: los
7: 19.000 aficionados.
3: Claro.
7: ¿Dónde los va a ubicar en el cincuentenario?
8: Sí. Y todavía han abierto los abonos, tengo entendido.
1: Claro. Con ese concierto son 2 días, ese evento son 2 días en la Unidad Deportiva Atanasio Girardot. Cada día 60.000 personas están esperando.
4: Sí, vamos a mandar al
6: Perdóname, pero para una ciudad como Medellín, futbolera como Medellín, y que en un lado tiene a James y que en el otro tiene a Juanfer, para terminar jugando en otros estadios, pues ahí sí no.
7: Y tenemos pocas fechas para cuadrar el calendario.
3: Sí, no hay espacio.
7: Mejor dicho, al paso que va, año nuevo y celebrando título.
3: Sí.
7: Toda la pinta. Transmitiendo la final.
3: La idea es terminar el 22, pero eso está como bravo.
7: Ahí me habían dicho que por los lados del 27 estaba la fecha.
3: No, sería mortal.
1: Vale.
6: ¿27?
7: Sí. Ojo con el calendario. Y miren lo que se va presentando, que dentro de todo nadie tenía presupuestado ese tipo de situaciones. Y por fortuna, pues hemos tenido verano y no se han tenido que postergar partidos por temas de lluvia. Pero ojo que cada día estamos hablando más aplazamientos, más inconvenientes. Mire lo que pasó esta semana con Deportivo Pasto, Independiente Medellín, se pudo jugar, pero ustedes se imaginan dónde no se hubiera podido jugar ese partido. Eso de inmediato cambia todo el cronograma de los compromisos.
6: Totalmente.
2: Complejo, ¿ah? Complejo.
6: Bueno, no han llegado.
0: Está muy callado Eduardo Luis. ¿Qué pasó con Eduardo Luis? Está muy callado, está silencioso, tóxico.
8: Yo soy una persona muy silenciosa, prudente.
4: El silencio dice muchas cosas.
0: Oiga, hoy lo veo muy silencioso, Eduardo, en serio. Está
5: pensativo, está emocionado. Está pensando en ese Nacional Medellín.
1: Es que no sabe qué camiseta ponerse. Dice.
8: Me necesita para algo, Piña.
0: ¿Cómo?
8: Yo no les he pasado la factura de lo de Tomás Ángel, también. Pero si quieres se las paso.
0: No, tranquilo, no. ¿Ah, hágale? ¿Sí? De una.
3: No, lo de Ángel es...
0: Yo no dije nada de Ángel, ¿no?
3: Lo de Tomás Ángel realmente es un aire fresco, es un jugador... primero, es muy buen jugador. Yo creo que el Nacional se precipitaron con ese jugador. No le tuvieron paciencia, hacia él no hubo el respaldo que se necesitaba, creo yo.
5: No, otras cosas por ahí.
0: No sé. Pacho.
3: No sé.
0: ¿Cierto?
3: Si pasó
0: pasaron
3: algo,
0: varias
3: no,
0: cosas.
3: Lo desconozco, pero...
1: ¿Cierto que hubo cositas?
0: Sí. Pasaron varias cosas.
3: Sí. Pero ese jugador merecía más oportunidad.
7: Sí, el entorno. Él es de esa misma camada, Pacho. Él es de esa misma camada de los Tatay. Época en la que lamentablemente en Atlético Nacional no gustaba nada para sus hinchas, y a esos pelados les tocó asumir un momento con un ambiente hostil.
8: Pero Ángel fue de los que se destacó en ese año.
7: Sí, claro.
8: Él se destacó.
6: Por ahí vi, por ejemplo, que también hizo gol Emilio.
9: Sí, en el Toronto.
8: ¿Fue libre o no?
9: Sí, claro.
8: Sí,
9: en el Toronto.
3: Él está teniendo un problema muy serio en el Toronto.
5: Hizo ayer.
3: Toronto, nos contaba Víctor, porque es que el Toronto contrató un jugador que les costó como 20 y tantos millones de dólares. Y es el que va primero por Emilio. Entonces, la cosa no está nada fácil.
0: Mire que la llegada de Tomás Ángel al América, digamos que fue una negociación fácil, ¿no? Porque
7: rápida.
0: David González, quien lo llama, cuando América está buscando el delantero, conversa con él, llegan a un acuerdo, le encanta la oferta que le hace el América y llega al América. Y eso es todo David González, ¿sabes? Que hoy lo tiene en un mejor nivel y también que sus compañeros lo arropan, porque se siente la vibra cuando él hace el gol de que tratan de darle esa confianza al delantero de América.
7: Y eso que llegó jugando como extremo, hoy está jugando más como un 9 y está rindiendo. Y eso que estaba desaprovechando algunas oportunidades, pero ya se conectó con el gol y eso es bueno para el equipo Escarlata.
1: Bueno, señores,
10: aquí estamos.
1: De este lado.
10: Aquí estamos. Extrañando a ustedes, Flavia, en esa cabina. Cuéntame.
7: Flavia, ayer le faltó un nombre en su tema.
10: ¿Cuál?
7: Mi compañero Pacho Vélez, Ernesto Francisco Javier.
10: ¿Por qué?
7: Él se llama así.
10: Pacho, se llama Ernesto.
7: Francisco Javier.
10: Tiene más nombres que yo. Calculo. Exacto, no sabía. Ernesto, sí. Francisco.
3: Javier. Una costumbre muy paisa, por cierto.
10: Cierto. Que eso que María se
11: ponen
10: contó.
11: Muchos nombres. Yo sí, soy nacemos, María Cecilia del Socorro.
3: Nacemos en diciembre y nos agregan buñuelo, natilla.
10: Sí,
3: tutaina o algo así.
10: Horrible. ¿Usted sabe cómo se llama eso en mi país?
5: ¿Cómo? A ver.
10: Cucos. Alguien se olvidó los cucos leopardo en esa mesa.
9: Ay,
10: alguna
9: Nicolás,
10: mujer
9: de Heredia.
10: Alguna
9: Nicolás
10: mujer de los cucos acá en esa mesa.
9: Nicolás le cae Heredia, reclámelo. Yo no tengo como.
1: ¿Eso es que una moña? ¿Es una bamba?
10: Nosotros llamamos de cuco. Llamamos de cuco porque parece un cuco de mujer, así guardadito en las tangas.
11: Sí, más bien de mujer.
1: ¿Cómo les? Se pone Johnny en la cabeza.
10: ¿Ustedes tienen miedo a la soledad?
3: No.
10: No.
7: Le tenía, ya no.
10: ¿Por qué le tenía?
7: Le tenía miedo a la soledad. Por muchas cosas. Bueno, yo creo que todos esos son rayones de infancia y por lo que uno va perfilando y va observando, y le tenía temor, pero muchos de mis errores fueron justamente por eso. Por temerle a la soledad, y terminaba uno donde no debía estar.
11: Metido con cualquiera para no estar solo.
5: Terminaba mal
10: acompañado. ¿Pero qué es la soledad entonces?
1: La paz.
7: No tener que
10: compartir. Abre el hombre que tiene la casa llena.
1: Paz, exacto.
10: Porque hay una diferencia, ¿no?, entre la soledad y lo que hoy se llama la solitud, o sea, que es ese placer de estar en la propia compañía. Y normalmente la soledad tiene que ver con una percepción de estar siendo abandonado, de no tener relevancia en el mundo.
11: No, pero una cosa es estar solo y otra
10: es la solitud.
1: Claro.
10: Exacto. Pero el sentirse solo, María, se tiene que ver con eso, cuando tú percibes que tú no tienes relevancia, tus opiniones, tu presencia, entonces tú te sientes literalmente abandonada en el mundo. Hoy vamos a hablar de un tema de soledad, porque muchas personas mayores se quedaron sin casas allá en el terremoto.
11: Las que se fueron a pasar los últimos años de su vida.
10: Exacto, mucha gente viuda, mucha gente que ya se había jubilado. Entonces, perder la casa, perder miembros de la familia, llegar a una cierta edad y sentir que no tiene relevancia, es algo que debemos estar atentos como salud mental y una emergencia importante para atender. Entonces, aquí invito a ustedes a sincronizar.
3: ¿Ustedes recomendarían que el ser humano en algún momento de su edad adulta debe procurar estar acompañado?
10: Sí, la red de personas es importante.
11: Okay. Pero vivir con alguien, ¿no?
10: No necesariamente.
11: Ay, yo
10: vivir.
11: Yo sola y soy tan feliz.
1: Qué delicia, ¿no?
10: Oh, sí. Pero tú tienes un montón de amigas, siempre hablamos de eso.
11: Amigas,
10: ¿con
11: hermanos, y pero pues, no viven ahí. Pues quiero decir, yo vivo sola con Jacinto.
10: Pero gente que está pendiente, ¿no?
1: Pues Flavia y María C. Listos. Por temas de tiempo, las vamos a dejar ya solas a ustedes, pero
10: gracias,
1: las vamos
10: gracias,
1: a escuchar.
10: Sí. Están aburridos ustedes. Deberían quedarse un día a hacer programa con nosotras.
1: Pachito quiere, vea.
10: Yo dejo la invitación.
7: Sí.
10: Mañana se quiere, hablamos de sexo mañana, sexo cochino de viernes.

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5: Soy Sara Fajardo y el Ministerio de Hacienda lista un decreto para derogar otro que fue expedido por el presidente Gustavo Petro que obliga a las administradoras de fondos de pensiones a limitar la inversión de ahorros pensionales en el extranjero y buscaba atraer billonarios recursos al país.
6: Paula Rodríguez, desde Ibagué, a un mes del terremoto del 10 de agosto, las autoridades reportan 162 familias con daños en sus viviendas y 9 colegios que siguen sin abrir por riesgo estructural. Aunque se han atendido más de 1.120 solicitudes, las autoridades continúan a la espera de ayudas para los damnificados.
7: Soy Elsi Beleño. Tras su visita a Barranquilla, Gregorio El Hach, procurador general, se refirió al caso de Juliana Guerrero señalando que ya hubo un acuerdo. Sin embargo, indicó que el procurador delegado apeló y manifestó que debía examinarse la posibilidad de la comisión de otro delito.
8: Soy Pepe Morón desde el Consejo de Bogotá, donde se lanzó una alerta por el aumento de los intentos de suicidios. 4.549 fueron reportados entre enero y junio. Esto significa un promedio de 25 casos diarios.
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0: 3 de la tarde, 4 minutos.
1: Hola, hola a todos, buenas tardes.
0: Bienvenidos a Sin Filtro, hoy en un ritmo, ese es salsa, ¿no?
1: Sí.
0: Ese es una salsa. Yo tengo mucha dificultad en identificar, o sea, para la salsa del merengue.
1: Uy, nada que ver, Flavio.
0: No, ¿eh?
1: Nada que
0: y mira que yo hasta hoy no consigo identificar. Me dio un calor ahora, esa menopausa me está matando. ¿No? Vamos a hablar.
1: Yo eso pensé, mira, yo me toda abrigada y ella
0: hasta roja, los que nos están viendo por YouTube ven que yo de repente me puse toda roja, ¿no? Pero mira, estamos escuchando eso que es el grupo Nietzsche, una canción que se llama Sin Sentimiento. ¿Y por qué estamos escuchando al grupo Nietzsche? Porque hoy salió la lista de los finalistas de los premios Billboard de Música Latina. Y Colombia, tercer país con el mayor número de nominaciones. Son más de 10 artistas que están nominados para esa edición del Billboard 2026. Karol G, obviamente, encabezando la lista. Shakira, Belé, que tiene 5 categorías que está nominado. Também artistas como Capo, Maluma, J Balvin, Ryan Castro, Feid, Morat, Carlos Vives Fonseca e Grupo Nietzsche. A entrega de los prêmios vai ser el 22 de octubre en el James Knight Center de Miami, Florida. Yo, pelo menos, voy a estar muy atenta porque yo adoro ver la alfombra roja, sobre sí. todo de esos premios de música.
1: Ya después, no importa, pero la entrada...
0: Ah, yo me divierto. Y los de los música, Billboard. La gente es tan creativa, tan... Yo tengo que traer un polvo para esa nariz. Yo quedo al aire con esa nariz roja, roja la boca y la frente aquí.
1: Estamos hablando de una cosa y ella mirándose la nariz roja. Rudolf, el rey de la nariz
0: exacto,
1: roja.
0: Exacto, me estoy mirando en cámara. Pero vamos a hablar de las ropas de todos. Sebarte666 dice, saludos desde Nueva York. Siempre las escucho, María C. Hermosa como siempre.
1: Gracias.
0: Bueno, ahí están tus saludos del día, María C. Y hoy tenemos un programa bien jugosito. Porque hoy es un día que nosotros no podemos dejar pasar en blanco.
1: Un mes, Flavia, hace un mes estábamos en este horror que vivió Colombia con ese terremoto de 7.4. Hoy un mes increíble, también la rapidez. Fue una de las peores emergencias en la historia de este país. Esa mañana miles de personas perdieron sus casas, despidieron a familiares, amigos que se quedaron debajo de tantos escombros. Fueron testigo también de cómo decenas de edificios se derrumbaban por completo. Y un mes después, las grietas en las casas, edificios, siguen siendo el recuerdo de aquel día. Las calles aún están llenas de escombros. Y muchas personas continúan buscando un lugar donde reconstruir sus vidas. Son secuelas que permanecerán por mucho tiempo. Hoy se trabaja para reconstruir cada uno de los municipios y ciudades afectados, para entregar un techo a quienes lo perdieron todo y para hacer llegar ayudas que buscan convertirse en un alivio en medio de la incertidumbre que todavía se vive. Sin embargo, bueno, hay un tema del cual nos vamos a ocupar hoy, pero antes de entrar en eso, yo sí insisto, la emergencia no se ha acabado.
0: No.
1: Tenemos que seguir donando, ayudando.
0: Dura mucho tiempo aún.
1: Falta mucho, mucho, porque normalmente viene toda esta cosa, esta euforia de los primeros días o del primer día, la primera semana, y no, falta mucho, tenemos que seguir ahí ayudando,
0: donando, participando, buscando, cobrando resultados.
1: Exacto.
0: Porque también tenemos muchos que dijeron o prometieron acciones y es interesante que uno esté ahí pendiente para no dejar pasar. Porque essa etapa, a hora da reconstrução, é uma etapa complicada e larga. Isso não é um processo de um dia já.
1: Falta plata, tem que ajudar.
0: Os dados um pouco para que nós tenhamos presentes. Eje Cafetero, uma das regiões preferidas para viver, em especial quando se trata de las pessoas maiores, foi uma das cidades também, uma das zonas mais afetadas por el terremoto. Pero no solo eso, la idea hoy de hablar de ese programa es exacto. que nosotras queremos traer un tema muy importante que son las personas mayores que perdieron todo, personas mayores que perdieron algunos pocos miembros familiares o amigos incluso,
1: amigos,
0: gente
1: compañeros.
0: Que eligió
2: esta zona del país para vivir en su última etapa de la vida y ahora está enfrentando un recomienzo después de haber luchado toda una vida. Bueno, ustedes saben que Eje Cafetero, sobre todo Manizales, es una de esas zonas donde muchas personas escogen para jubilarse. Las personas jubiladas o recién pensionadas normalmente buscan el Eje Cafetero en el país por el clima, por la oferta cultural y gastronómica. Y según el DANE, para 2025 en Colombia había cerca de 8 millones de personas mayores de 60, lo que equivale a 15% de la población. El mayor número de adultos mayores se concentran en los departamentos de Quindío, Risaralda y Tolima. Ajá. Y una investigación de Ipsos encontró que 7 de cada 10 personas expresaron emociones asociadas al miedo, a la tristeza, a la angustia, preocupación y sobre todo incertidumbre después del terremoto. Y al mismo tiempo salió otro sentimiento, que fue la solidaridad de algunos y las ganas de poder ayudar. Hoy queremos hablar con un médico geriatra que es especialista en salud, bienestar y cuidado integral de las personas mayores. ¿Y por qué? Porque muchos que trabajan en la capital o en las grandes ciudades se afrontaron esa realidad. ¿Cómo puedo dar la mano, acobijar, cuidar ahora a mi papá, a mi mamá, a los dos, a mis tíos, esas personas que me cuidaron a mí y que están viviendo en esas zonas del país que fueron tan afectadas por los terremotos? Doctor Robinson Quadros es médico geriatra. Muy bienvenido a Sin Filtro.
3: Oye, qué linda invitación, muchas gracias, qué lindo ver a María C. y a Flavia, un abrazo gigante y gracias por poner este tema sobre la mesa.
2: No, gracias a ti. Tenemos esa pregunta, o sea, muchas personas que estaban aquí por Bogotá o que están en Medellín, que están en Barranquilla, de pronto gran preocupación fueron los papás que ya estaban pensionados y viviendo en esas zonas del país y muchos casos perdieron todo. ¿Cómo que los hijos en ese momento, en ese primer auxilio, pueden dar algo de esperanza a los papás? Porque yo no sé ni qué palabra decir para poder decir a un padre o una madre jubilado que perdió todo, ahora qué vamos a hacer.
3: Así es, que tiemblen la tierra, pero que no nos tiemblen las ganas de ayudar, de estar presentes con una llamada, con un mensaje de aliento. Nuestros papás, las personas mayores de estas zonas que fueron afectadas, están pendientes de nosotros y requieren de ese apoyo emocional. Mira que cuando uno miraba esas películas antiguas del Titanic y de tragedias, siempre escuchaba al fondo, ¿no? Salven primero a las niñas y a las embarazadas. Y yo siempre como geriatra decía, ¿y por qué nunca nombran a las personas mayores? O sea,
2: es verdad, es verdad.
3: Sí, y por eso cuando me invitan a hablar sin filtro, pues tenemos que hacer la denuncia, ¿sí?
2: Totalmente,
3: o sea, las personas mayores también son seres humanos que requieren ser puestas sobre la mesa y tienen un valor importante y han ayudado a construir sociedad y necesitamos responder de la misma manera.
1: Claro, pero es que es como que se tiene el pensamiento de que, bueno, ellos ya vivieron. Necesitamos rescatar a los que todavía tienen esperanza, más esperanza de vida. Les falta por vivir, pero lo que tú dices, y los que ya vivieron y los que son pilares de esta sociedad, cómo no tenerlos en cuenta, ¿no? Pero es cierto, al final piensan en los viejitos, como yo.

0: aceptar que o cérebro também envelhece e chega um determinado momento na vida em que se a ajuda farmacológica e terapêutica é necessária por uma perda natural do cérebro. Dada essa tragédia, que é algo totalmente inesperado e causa trauma no aparato psicológico, qual seria a melhor indicação ou a linha de atuação para todas essas pessoas maiores que estão passando por essa tragédia do terremoto?
1: Deprimidas e tudo.
2: Pues hay varios síntomas que se asocian a este estrés postraumático, ¿no? Desde una alteración del sueño, ansiedad, pérdida del apetito, irritabilidad, síntomas depresivos que requieren un abordaje integral, un acompañamiento. Muchas veces farmacológico, muchas veces no farmacológico, pero sí mirar esos puntos que a veces pensamos que son propios de la vejez, pero que no lo son. Que la persona está aislada, que no quiere hablar, que no quiere salir, que ya no disfruta las cosas que antes disfrutaba con cariño, con agrado, y que está teniendo alteraciones en el sueño. El sueño es un indicador importantísimo de la salud mental. De hecho, cuando hablamos de suicidio, de atentar contra la vida, esta población tiene un foco importante en Colombia y en toda América Latina, porque somos en la región del mundo con mayor prevalencia de suicidios en personas mayores. Aquí en Colombia, lo que nos dice el Instituto Colombiano de Medicina Legal es que en promedio cada día una persona mayor se quita la vida. Y la mayoría hombres, mira que esto también tiene género.
0: Claro, tiene que ver con el patriarcado, con el hecho que los hombres no hablan de emociones. Ahora, la persona que está en ese momento traumatizada, decías de los síntomas, incluso el cascarrabia, ¿no? Porque muchas veces la gente asume que porque una persona mayor es malhumorada y mal humor es un síntoma de depresión en el adulto mayor.
1: Así es.
0: Entonces, ¿cuál sería la línea de actuación? ¿Llevar a qué médico? ¿Cómo sería la conversación con el padre o con la madre o el abuelo que quedó, que perdió todo, que mira toda una vida de trabajo y de pronto todo ahora son escombros? ¿Cuál sería entonces la actuación de los familiares que están queriendo hacer alguna cosa con esos papás o tíos o abuelos?
2: Mira, yo creo que es importante reconocer y acompañar las necesidades emocionales de cada caso en particular, ¿sí? Y empezar a fortalecer sus vínculos. Como lo decíamos, ¿no? De pronto, hace un mes, cuando ocurrió todo, estábamos todos muy presentes. ¿Qué ocurre, por ejemplo, en los duelos, cuando fallece alguien? Todos estamos ahí dando el pésame, lo que necesites, estoy para ti. Pero va pasando el tiempo y cuando más nos necesitan, dejamos de llamar, dejamos de enviar el abrazo, de dar el mensaje positivo. Y ahí es donde tenemos que fortalecernos como sociedad.
0: O sea, el duelo que yo creo siempre, el duelo es muy solitario, ¿no? Porque sí, durante aquel primer periodo de 7 días están todos presentes, pero pasado los 7 cada uno va a cuidar de su vida. Y la persona que pasó por la pérdida siente ese momento en que está completamente sola. Y ahí entramos en el tema de la soledad. O sea, yo voy, me jubilo en el eje cafetero, compro mi casita, tengo 1, 2, 3 amigos, mi casa se fue, un amigo se fue o el otro se enfermó, porque yo me imagino que después de ese evento muchas personas se enfermaron mal por todas las condiciones adversas. ¿Qué hacemos para evitar la soledad de las personas pasada la tragedia?
1: De las mayores.
0: Aparte, ¿no?, de telefonar, aparte de dar una llamada telefónica.
2: Sí. Creo que podemos escribir cartas, podemos visitarlos, podemos hacernos presentes incluso a través de una oración. O sea, hay muchas maneras de estar cercanos, pero lo que dices es muy cierto. Muchas personas mayores viven solas en hogares unipersonales. Aquí en Colombia, el 16% de los mayores de 60 años, cerca de 1.300.000 personas, viven solas. Pero, por ejemplo, en el Chocó, que fue uno de los departamentos más afectados, el 27.5% de las personas mayores viven solas, más de 12.000. Y cuando uno mira qué pasó en el Chocó, sí, 33 centros de larga estancia o de centros días donde atienden personas mayores con vulnerabilidad.

0: de habilidad social quedaron afectados. ¿Quién los está ayudando? 193 centros en todos los departamentos afectados: Caldas, Quindío, Valle del Cauca, Chocó, Risaralda. ¿Quién está apoyando? Y ahí es donde uno dice, se despertó la solidaridad, se abrieron albergues temporales, algunos públicos, otros creados por las mismas comunidades, pero ¿cuáles son las reales necesidades? ¿Cómo se está caracterizando esta población? ¿Y cómo dar una ayuda que realmente llegue?
1: Ay, pero tendría que ser como una política de salud pública, ¿no? Esto no puede ser que ayudemos a este albergue, a este otro. Creo que hay que ver la cosa global. El Estado tendría que encargarse de esa población de adultos, claro, mayores que sufrieron en el Chocó, en Cali.
2: Que además cotizaron toda la vida.
1: A ver.
2: O sea, pagaron al sistema toda la vida, hecho, para que el sistema los cuide, claro, después que dejan de pagar y producir.
1: Pero
2: al sistema,
1: dejar que a ver qué les pasa y a ver quién les ayuda, qué es lo que pasa siempre en este país. No, hay que tener políticas directas, dirigidas hacia lo que realmente se necesita. Se necesitan muchas cosas, pero por favor, no olvidemos a los adultos mayores y su salud mental.
2: Total. Robinson, ¿cuál es la diferencia entonces para una persona mayor entre soledad y solitud? Porque estábamos hablando antes con los compañeros de deportes. Una cosa son las personas que dicen, no, yo vivo solo y estoy muy bien. Y hay otras personas que se sienten solas incluso en centros asistenciales o que viven en lugares para personas mayores y tienen una sensación de soledad muy grande. ¿Cuál sería la diferencia entre un adulto mayor, una persona vieja viviendo sola o una persona vieja solitaria?
1: Que se siente sola.
0: Pues mira, sí, digamos que estos hogares unipersonales, tal cual como lo describe el DANE, pues cada vez van a ser más. Y la tendencia es envejecer solos y solas, como lo está haciendo Europa o pues ya lo hizo Asia. Pero la soledad no deseada, la que genera un impacto en la salud mental, en la salud cerebral, es algo que realmente está generando preocupación, a tal punto que ya varios países están creando el Ministerio de la Soledad No Deseada.
2: No, ¿en serio? Claro. Ministerio de la Soledad No Deseada.
0: Sí.
1: Pero yo me imagino que países como Japón.
0: En salud.
1: Sí.
0: Wow. Sí. Sí. Y es porque, claro, como dices tú, yo puedo envejecer al lado de tres hijos y sentirme solo.
2: Ajá.
0: Y es porque no me siento reconocido, no me siento tenido en cuenta, no me siento amado, no me siento valorado. Y es por eso importante buscar ese enfoque comunitario, el rescatar los amigos, el construir redes sociales, sí, en la medida en que envejecemos. Por eso cuando María se decía, a muchos se les murió su amigo en el terremoto. Y esto genera un impacto muy fuerte en la persona mayor, porque incluso esto se ha medido científicamente y en la medida en que envejecemos, para muchas personas mayores son más importantes sus amigos que sus propios hijos.
1: Exacto.
2: ¿No? Y que es verdad, ¿no? Al fin del día. Cierto. Y debería ser, porque queriendo o no, los hijos, yo digo siempre, o sea, nosotros somos familia, nuestra familia son nuestros hijos, pero nosotros no somos la familia de nuestros hijos. Nuestros hijos, cuando piensan en familia, piensan en su pareja y sus hijos.
1: Exacto.
2: Y para nosotros, nuestra familia eternamente son nuestros hijos. Pero uno también tiene que ubicarse y no puede depender de los hijos para la tan buscada felicidad o gratificación.
1: No, claro, por eso hay que
2: tener una red de personas, exacto, de personas en
1: reunirse,
2: el
1: buscarse, hacer cosas en común, juntos, porque si no, los mata la soledad.
2: Mira,
1: hay que hacer cosas.
2: Yo estaba hoy justo leyendo un artículo de un profesor de la Universidad de Virginia en Estados Unidos. Hicieron una enorme investigación, el Instituto Gallup y World Pool, con 218 mil personas en 150 países. Y el resultado es muy interesante. Uno en cada cinco personas siente soledad frecuentemente, constantemente. Y los resultados de ese enorme estudio que hicieron desafía la tendencia nuestra de creer que la soledad es una lucha individual, que depende de ti buscar el amigo, depende de ti llamar a la persona, depende de ti todo eso. No. Lo que afecta o da la sensación de soledad, y interesante ahora pensar en terremoto, es la falta de confianza en las instituciones públicas, los problemas económicos y, por supuesto, la falta de red de apoyo. Pero cuando yo digo la falta de confianza, es el tipo que va al banco y siente que lo van a robar. Es el tipo que va a buscar su medicamento y no le dan el medicamento correcto. Entonces, él va aislándose
1: y desconfiando,
2: y ensimismando, sí, y desconfiando de todas las instituciones y evitando la socialización porque él está con miedo que las instituciones no son confiables. Me pareció muy interesante porque siempre culpamos a las personas por su soledad. Y la soledad es mucho más grande, tiene que ver con el entorno, de lo que nosotros podamos imaginar.
1: Porque nadie se ocupa.
2: Exacto.
1: Nunca se han ocupado de esas cosas. Ningún estado. Bueno, ahora lo que tú dices, hay países en donde sí les preocupa el tema de la soledad y de los adultos mayores que tienen más consideración. Acá, en estos países nuestros, los adultos mayores es gente como que ya... déjelos allá, que esos no importan, esos ya pasaron, esos ya vivieron, ya no valen, ya no tienen valor social, y por eso pasan ese tipo de cosas. No sé en qué edad empiezan a desecharlo a uno. Yo no digo, yo a veces no sé si estoy en la tercera, en la cuarta o en la quinta edad, no tengo ni idea, porque además no sé dónde empieza ni dónde termina cada edad, pero es así. Es como que, no, esa es la tercera edad. ¿Qué quiere decir eso?
2: Y tú pierdes la confianza cuando te tratan como menos.
1: Claro, claro.
2: ¿Qué podemos hacer, Robinson? ¿Qué podemos hacer como sociedad entonces a ese punto?
0: Pues primero, erradicar el término de tercera, porque nadie es de tercera, ni de cuarta, ni de quinta.
2: Estoy de acuerdo, estoy de acuerdo.
0: Todos somos de primera categoría.
2: Estoy de acuerdo.
0: Todos somos de primera categoría.
2: Toda la razón, ¿no? Porque somos nosotros mismos que replicamos el discurso edadista sin darnos cuenta. Toda la razón.
1: La tercera edad, qué horror, qué feo.
0: Sí, sí.
2: ¿Y qué más podemos hacer?
0: Valorarnos.
1: Sí.
0: Valorarnos como somos, con nuestras claridades y nuestras oscuridades, saber que nosotros tenemos muchos talentos, capacidades que podemos aportar a la sociedad sin importar la edad. Mira, hace poquito fui a ver una señora de 98 años a su casa y la veo tejiendo, ¿no? Y le digo, ay, ¿qué estás tejiendo? Y me dice, cada 6 meses mando 90 gorritos a un hogar geriátrico para los ancianitos. Dice ella, entonces dice, 90... Mira esa.
1: Y ella, ¿sí?, habla de los ancianitos.
0: No hay... Ella dice, no hay edad para sentirme útil y para darme a los demás.
2: Es que nosotros abrazamos un poco la sociedad como nos pone, ¿no? Porque yo digo siempre, viejo es el otro. Y tú vas dejándote comandar por la mirada de las otras personas. De las personas, tú eres vieja, entonces ahí... Tú asumes ese rol en la sociedad y en tu comportamiento. Ahora, dando otra pregunta que nada que ver, pero todo que ver. En el momento del terremoto, todos los temblores sucesivos y todo eso, los pacientes de Alzheimer, las personas que tienen a cargo suyo pacientes de Alzheimer, familiares, ¿cuál sería la mejor actuación o cómo pueden hacer para dar algo de seguridad a esas personas?
0: Sí, mira, los desastres no afectan a todas las personas de la misma manera. Si hay limitación visual, auditiva, física, alteraciones en la movilidad, deterioro cognitivo, tenemos que capacitarnos, prever y aprender cómo actuar para disminuir, digamos, la ansiedad en el momento y saber actuar de manera coherente y sistemática de acuerdo a lineamientos y protocolos de protegerme para proteger, porque a veces nos centramos en la persona y quién cuida al cuidador.
2: Exacto.
0: Entonces acá es donde vamos preparándonos, educándonos, haciendo simulacros, sabiendo, pues digamos, cómo actuar si mi familiar tiene esta condición especial, saber armar un kit de emergencia y ahí entre todos empezamos, pues digamos, a trabajar. Pero nos pasó algo muy curioso, digamos, hablando de este tema, precisamente con la Secretaría de Social del Chocó, nos decían, pues como nos quedamos sin internet, como no habían vías, pues hasta 3 días después nos dimos cuenta de muchos centros de personas mayores que estaban totalmente derrumbados y que habían quedado en la intemperie y que no sabíamos cómo ni a quién pedir ayuda. Y aquí es donde surge una idea muy, muy linda de varios grupos de personas voluntarias que crean una página que se llama cuentaconnosotros.glia.co. Cuenta con nosotros, y así se encuentra también en Instagram, donde todo el enfoque a las personas víctimas del terremoto, personas mayores, pueden aportar, pero no desde el mercado, desde el medicamento, sino desde la voz de aliento, desde sus conocimientos, desde sus saberes. No es duplicar la respuesta institucional ni sustituir las autoridades, sino favorecer precisamente esa articulación como sociedad enfocada a las personas mayores para proteger sus derechos, para reparación, para dar una respuesta afectiva y efectiva, pero sobre todo sostenida también con el tiempo.
1: Acompañamiento, ¿no?
2: Sí. ¿Cuál es la edad que uno va a un geriatra?
0: Pues mira, por ley en Colombia somos personas mayores de 60 años, pero realmente pues esa ley se hizo cuando la expectativa de vida en Colombia era muy corta.
1: Claro.
0: Sí, nosotros hablábamos en Colombia en 1950 que la expectativa de vida eran 50 años y hoy ronda en los 76, 78. Un poco más para las mujeres, un poco menos para los hombres. Pero pues es un concepto muy dinámico. La verdad, tenemos una edad cronológica, que es lo que dice la cédula, y otro es la biológica, la actitudinal, que es lo que vamos construyendo en este lindo caminar.
2: Por otro lado, mi papá era médico cardiólogo y una época él anduvo tratando de especializarse en geriatría. Y yo me acuerdo mucho de adolescente él decir que la especialidad del futuro sería la pediatría geriátrica. Que cuando empezáramos a cuidar los niños para la vejez, sería el grande cambio de estilo de vida y de salud, que era desde la niñez pensando en la vejez. O sea, un geriatra como tú, sentado ahora con el pediatra del niño, diciendo, no, tiene que ya hacer eso, cuidar eso y todo más, porque uno da por garantizado que, no, el niño aguanta todas y no hay grandes problemas, etc. Y ahí que empiezan las enfermedades, ¿no?
1: Pero
2: del
1: es cierto,
2: futuro.
1: No solo médicamente, sino en todo. En el colegio, en la universidad, nos deberían, sobre todo ahora, que la longevidad es mayor, que la gente llegamos más chéveres a estas edades.
2: Así, calentonas, llegamos calentonas. Yo digo que vamos a ser la primera generación de mujeres arrechas con más de 50, 60. Porque yo no tengo amigas que no tengo una arrechera tremenda y todas están ahí en el borde de los 50. Entonces yo digo, vamos a ser unas mujeres peligrosas a los
1: Imagínate
2: 70 años.
1: A los 70 años. Yo,
2: por eso,
1: yo
2: pues,
1: tengo 71, doctor Cuadros.
2: Y eres peligrosita, mi amor. Tú, sí, cuidadito. Tú.
1: Pero nos deberían preparar para la vejez, es cierto, en todos los aspectos, financieramente, socialmente, en todos los aspectos, y obviamente en cuestiones de salud también.
2: Sí, y nosotros ahí no nos cuidamos, incluso en cuestión de soledad, porque también si pensamos que desde un principio de la vida vamos construyendo una red de apoyo, de amigos, tal vez podamos en el futuro evitar los temas de la soledad.
1: Cierto.
2: No, me imagino, o sea, si vamos a empezar, si hablamos y valoramos de la red de apoyo, ¿no? Cada vez más.
1: Eso es clave.
2: Que es un tema que está muy mandado a recorrer. Doctor Robinson, adorei, pero yo quiero hacer unas preguntas que nada que ver. De pura curiosidad, digamos que yo soy una curiosa de la vida privada. Todo terapeuta es chismoso, ¿no? Entonces a mí me encanta saber un poco. ¿Cuál es tu canción de trancón? Cuando vas en ese trancón delicioso de Bogotá, ahora entonces que está más delicioso aún, ¿cuál es esa canción que escuchas y dices, uy, qué delicia, puedo aguantar el trancón?
0: La vida es un carnaval de Celia Cruz.
2: Ah, esa es buena, esa es buena. ¿Y la canción de Tusa? Porque yo me imagino que un geriatra también tiene tusa, ¿no?
0: Pues la verdad, estamos muy cercanos a la muerte todo el tiempo, ¿no?
2: Es verdad.
0: Pero de eso también aprendemos, del acompañamiento al buen despedir. Y digamos, hay canciones que nos llegan al corazón. Sí, entonces, digamos, yo me refugio mucho en la música clásica cuando estoy así como entusado.
2: ¿Un geriatra tiene miedo a envejecer?
0: No.
2: No, dígame la verdad. Porque cuanto más uno sabe de un tema, yo creo que más queda preocupado, ¿no?
0: pero también tienen las herramientas para prepararse. Mira que la actitud que tenemos hoy depende mucho de un buen envejecimiento. Las personas que le tienen miedo a su propio proceso de envejecimiento tienen mayor riesgo de Alzheimer, de caídas, de dependencia funcional. Eso ya está medido. Entonces, en la medida en que nos disfrutemos el camino, yo creo que lo disfrutamos. En lugar de estar pendientes en la meta, sí, disfrutamos el camino. Y cada día tiene su afán, cada etapa tiene sus pétalos y sus espinas, y hay que saberlos disfrutar.
1: Totalmente de acuerdo.
2: Aquí dice, cada día con su afán. Me gusta totalmente siempre mucho esa frase.
1: Cada día trae su afán.
2: Ahora, solo para resumir entonces, a las personas que están a cargo de sus papás y muy preocupados, acompañarlos, no dejarlos solos, tratar de hablar y dar una visión de futuro, me imagino, ¿no?
1: Que se
2: a pesar
1: sientan,
2: de que se haya perdido todo.
1: Que se sientan atendidos, que, están, que alguien está pendiente de ellos, ¿no?
2: Y dar esperanza, porque toca esperanza ahora, sí, no solo de vida, pero de reconstrucción de esa vida que se perdió después de tantos años invertidos, ¿no?
0: Así es. Yo creo que en esos momentos de fragilidad de una situación o de la vida, nuestra mejor actitud como hijos o como familiares es acompañar, proteger, más no sobreproteger y anular.
1: Exacto.
0: Hay que empoderar también, hay que buscar talentos, capacidades, fortalecer el sentido de ocupación, de utilidad y partir del reconocimiento y de la gratitud a estas personas que nos han ayudado a crecer como sociedad.
2: Es verdad. Bueno, doctor Robinson Cuadros, médico geriatra, especialista en salud, bienestar y cuidado integral de las personas mayores. Muchísimas gracias. Fue un gusto conversar contigo y gracias por todas esas enseñanzas.
1: Muchas gracias, Robinson.
0: Un abrazo.
2: Yo voy allá, abrazos, yo abrazo. Voy allá, yo voy. Ya
1: era hora de... Necesitamos un geriatra.
2: Yo quiero un geriatra, sí.
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15: Hola, hola, volvimos, 3 de la tarde, 41 minutos. Y aquí seguimos hablando hoy de un tema interesante.
14: Sí, a un mes del terremoto, de esa tragedia. Pero ¿sabe qué, María? Se tengo muchos mensajes, muchas personas opinaron.
15: ¿Sí? A ver.
14: Porque Dr. Robinson fue un hit, me encantó él. Cómo
15: chévere.
14: Habla de claro, cómo es simpático, tranquilo, ¿no?
15: Sí.
14: Bueno, Xiso dice, María, tienes una voz espectacular.
15: Gracias.
14: También sigue diciendo, creo que no estamos preparados para cuidar ni a nuestros abuelos ni a los niños. María Delce Rodríguez dice, nadie nos enseña el verdadero valor del abrazo, del acompañamiento de los adultos mayores y los más vulnerables. Shitsu dice, eso pasa en mi familia. Se jacta diciendo que cuida cuando mi abuela llora de tristeza de estar sola. Carmen Montoya dice, vivo con mi hija, mi genro, mis dos nietos, los suegros de mi hija. Esa casa es un hotel, pero cada uno en lo suyo. Me siento aislada y sola. Muy triste porque no se da amor. Juan José Ladino pregunta, Cuadrado va para millonarios? Não sei, pero te contamos depois em tarde, pero chego. Jason Rosas, felicidades al produtor ou produtora del programa. Excelentes invitados. Lambón de Jennifer, não? Esse Jason. E bien, Pilar Jason. Ramírez disse, ai, chicas, como creerle que Maria C tem 71 anos? Eu não le creio.
15: Oi, graças por não creerlo, pero sim.
14: Eu não le creio.
15: É a realidade.
14: E mira, e vou dizer uma coisa para ustedes, tiene 71 y no para, porque hoy tiene teatro, mañana tiene teatro, sábado tiene teatro, domingo tiene Jacinto, tiene encuentro con los hermanos, lunes tiene radio, martes tiene radio, tiene ensayo. María C trabaja todo el tiempo y está todo el tiempo con un montón de gente. Es la mujer más admirable que yo he visto.
15: Oh,
14: y
15: convivido.
14: Pero sabe que hoy, de verdad, te voy a contar una infidencia. Tengo una paciente hoy que me estava hablando e me trajo a Yolanda Ruiz e Maria Elvira Samper, porque ela escutou o podcast delas duas. E ela, como está entrando em menopausa, me hizo nos comentários. E ela me disse, es que essas mulheres são incríveis, eu quero ser como elas. E incluso eu não sabia que Maria Elvira tem 80 anos.
15: 80?
14: E ela, foi ela que me disse, eu não creio.
15: Sim.
14: E ela me disse, e Maria Cecília que trabalha contigo? Es otra mujer que yo quiero ser como ella.
15: Ay.
14: Ella está entrando en menopausa ahora, entonces está con 46 más o menos, 47. Y me dijo, yo veo a Yolanda Ruiz, yo veo a María Cecilia Botero, yo digo, todo lo que quiero es ser así. No quiero nunca ser como las mujeres con quien trabajo, con quien crecí mi familia. Y es verdad, o sea, y me tocó decir a ella todo lo que tú haces. Me digo, María C, además va para teatro toda la noche, vuelve para su casa a las 11 de la noche.
15: Pero es que vea, Flavia, es interesante todo este tema porque hablando del momento de retirarse, ese temor, ese miedo que le agarra a la gente que se me van a jubilar. Me llegó la jubilación. ¿Qué
14: es
15: voy
14: cuando
15: a hacer?
14: Tú transformas tu trabajo en identidad.
15: Claro.
14: Y tú sacas el personaje. Entonces, ¿quién eres, María? No, es que yo soy actriz. Ahí tú quitas a la actriz, tú estás quitando el personaje.
15: Exacto.
14: Y la persona pierde su identidad. No puede.
15: Pero
14: tiene que
15: da...
14: ser María C, María C.
15: Hay que perder ese miedo.
14: Claro.
15: Porque además, la sola palabra, la jubilación, sí, viene de júbilo. Es del descanso, de la alegría, de ya haber trabajado tantos años pensando en los demás, en los hijos, en los papás, en todo el mundo. Es el momento de pensar en uno. Es el júbilo. Hay que gozarse esa etapa de la vida. Saber uno que ahora viene lo mejor, que ahora no hay que madrugar, que ahora no hay que saltar a llegar a marcar tarjeta a la oficina.
14: No hay que tragarse sapos.
15: Nada.
14: No hay que aguantarse gente cansona.
15: Y que si tiene la suerte de tener una pensión, así sea pequeña, la seguridad de que algo va a entrar siempre. Y el resto del tiempo usarlo en lo que se quiere hacer, no en lo que tiene que hacer, que es lo que le pasa a uno generalmente en la vida. O la gente que trabaja en una oficina durante 25 años, porque le toca, porque ese es el trabajo que le toca.
14: Pero no desarrolla una identidad propia.
15: Exacto.
14: O sea, tenemos el mal hábito de creer que nuestra identidad siempre está pegada
15: a lo que hacemos.
14: Una cosa es el hacer, el otra es el ser. Entonces, yo soy una persona, tengo interés, y hago tal cosa. Y va a llegar un momento que voy a dejar de hacer.
15: ¿Te imaginas la cantidad de gente que se pasa mirando por la ventana en la oficina? Ay, cómo me gusta. Y viendo a otros que hacen otras cosas. Ay, a mí me gustaría hacer eso algún día. día.
14: Exacto.
15: Bueno, aprovechen la jubilación, que además nos estamos jubilando muy temprano.
14: Es verdad.
15: Para los
14: años que aún vamos a vivir.
15: Exacto, porque antes sí.
14: Exacto.
15: Pero no sé, yo sí siento, y así me regañen, creo que la edad de jubilación hay que extenderla. Porque tenemos que ser productivos.
14: Depende del trabajo. Yo también tengo esas discusiones a veces, pero bueno, dependiendo de porque hay trabajos que de verdad agotan, son muy desgastantes, sí. Y que la persona tiene que tener el derecho, la posibilidad de jubilarse, sí, antes. Pero de ahí es mantener esa creatividad. Si tú solo sigues el libreto de la vida y no te permites reírte de ti misma, no tomarse tan en serio,
15: cierto,
14: tú te quitas tus posibilidades de crear
15: hay
14: sobre ti.
15: Hay que prepararse para eso, Flavia.
14: Exacto.
15: Lo que hablábamos hace un rato, empezar a crear red de amigos, uh-huh, empezar a buscar cosas que nos gustaría hacer. Qué delicia leer sin atafagos.
14: Pero eso te
15: leer
14: hago
15: con calma.
14: Yo te hago una pregunta que una vez me hicieron. ¿Es fácil hacer amigos después de una cierta edad?
15: O de los que recuperar amigos de antes.
14: Ok. Okay.
15: Es más fácil eso.
14: Porque alguien un día me preguntó, ¿no es fácil o es fácil?
15: No.
14: Cuando yo llegue, digamos, a los 70 años, a los 60, ¿será que voy a lograr hacer nuevos amigos?
15: El otro día vi un video de una mujer argentina de 73 años contando que en esta búsqueda de, bueno, ¿ahora qué hago? Estoy jubilada. Empezó a ver qué hacía sola y empezó y fue a un club de lectura. Empezó a ir a algún club de lectura. Le encantaba el club, la gente, y de pronto se fue enamorando de uno de los, y hoy en día él tiene 77 años y ella 73, y son enamoradísimos, felices, y lo que ella decía, nunca en mi vida yo me imaginé que a mis 73 años yo me fuera a enamorar otra
14: pero
15: vez.
14: Es dejar la creatividad abierta para que uno,
15: claro,
14: porque nosotros
15: uno
14: hablamos tanto
15: sabe.
14: Na época, aquella palabra que fue manoseada, que era reinventarse, el reinventarse solo es posible si tú no te tomas en serio y puedes llevar la vida con leveza y permitirte la creatividad, permitirte terminar cosas para reiniciar.
15: Exacto.
14: Terminé mi etapa de hacer de actriz.
15: Exacto.
14: Y ahora entro en mi otra etapa. Eso solo se... Bueno, ya conté a usted, mi madrastra tiene 72, conoció ahí un tipo en Tinder y ahí va, ¿no? Tiene su machucante. Entonces la idea, aunque no sea el amor de la vida,
15: y además,
14: uno puede tener un machucante después de los 70.
15: Pero y además ese grupo se volvió el grupo de amigos.
14: Exacto.
15: Y con ellos van a comer, van al cine, hacen paseo, sí, los fines de semana.
14: Mi mamá está en un grupo de pilates y ellos se encuentran para tomar un vino, para ver partidos de fútbol.
15: Exacto.
14: ¿Quiere ver una cosa? Ella nunca le gustó fútbol, pero como en el grupo de pilates, a algunos les gusta, cuadran en la casa cada vez de uno para ver fútbol.
15: O sea, sí se puede hacer amigos después,
14: claro,
15: de
14: cierta edad. Claro, ahí hay un amistoso, no sé qué, Iván y ven fútbol, en realidad no ven nada porque no entienden, pero disfrutan estar juntos con el televisor prendido en el fútbol.
15: Sí, la vida buena empieza ahí, cuando uno hace lo que quiere y no lo que tiene que hacer. Cuando uno decide que es lo que quiere hacer con su propia vida.
14: Es verdad. Hay más comentarios. Shitsu Volve a decir, eso quiero hacer yo, nada, disfrutar de la actividad del ocio, pero tengo a mi vecina pensionada y sufre por el aseo, lava el baño 3 veces por semana, limpia, oh my goodness. Carmen GZ dice, con la reforma de la pensión, ni siquiera va a haber la posibilidad de pensión en un futuro.
15: Qué miedo.
14: Bueno, eso vamos a ver, pero...
15: Problema mundial.
14: Exactamente. Diego F. dice, hola Flavia María C., saludos para ustedes. Hay mucha gente hoy que están saludando y nosotros no alcanzamos a leer todos los mensajes por todos los canales, pero qué rico que ustedes estén aquí disfrutando de ese programa con nosotros. Es imposible no percibir a Carlos Marín con una chaqueta
15: no se
14: absolutamente
15: nota. Pasa inadvertido.
14: O sea, no entramos en la semana fashion de Bogotá, pero entramos en FM Fashion. La F Fashion,
16: sí.
14: M.
15: Exacto.
16: Lo que pasa es que yo todos los días vengo a trabajar en uniforme de trabajo y cuando no tengo uniforme de trabajo se me nota.
14: No, pero está muy bonita.
15: Vaya el color,
14: chaqueta.
15: Bonita.
14: Súper colorida.
16: O sea,
14: ¿te da miedo la soledad?
16: Yo creo que sí.
15: ¿Tú eres una persona solitaria?
16: Sí. O sea,
15: me gusta
16: estar solo. Obviamente encontré una gran compañía y me gusta disfrutar de mi soledad en esa compañía.
15: Sí.
16: Pero cuando pienso en la soledad, no pienso en estar solo en mi casa porque me encanta. Pienso es
15: sentirte
16: en una vejez
15: solo.
16: en un momento de la vida en el que no haya nadie alrededor, eso me asusta.
14: Eso insisto, es la sensación de que nadie te pone atención. Cuando nosotros nos sentimos irrelevantes en el mundo, es cuando nos sentimos desamparados. Tu opinión no importa, tu presencia no importa, tu qué hacer no importa. Ahí es cuando uno dice que tiene la soledad. Sin embargo, hay un autor que me gusta mucho, que se llama Winnicott, James Winnicott, que decía que la soledad es una conquista del ser humano. Que cuando nosotros tenemos la capacidad de estar solos con nosotros mismos y no sentir que nos destruimos internamente, hemos conquistado una etapa muy grande de la madurez como seres humanos.
16: Yo la conquisté hace rato.
14: ¿Sí?
16: Sí, porque yo era de esas personas que no aguantaba estar en mi casa. O sea, no, tengo que buscar plan, María, ¿sí? ¿Dónde estás? Andrés, Flavia, ¿nos tomamos algo? Hace mucho tiempo, estuve mucho tiempo solo, disfrutaba mucho estar solo, me gustaba estar en mi casa solo, pero cuando me preguntas por la soledad, lo que pienso es en un futuro lejano tal vez, sí. ¿Sí? No sé, uno por
15: cuando
16: ahí.
15: Cuando seas más mayor.
16: Sí, exactamente.
14: Y para los hombres es más difícil, porque yo veo que los hombres son los que sufren más, porque tú no ves tanto los hombres mayores estando juntos, o sea, entre María C. y yo, nos llamamos, vamos al teatro juntas, salimos a tomar, incluso cuadramos viajes.
16: No, pero si van a salir a tomar, invítenme. ¿Cómo
14: claro,
16: así?
14: Pero tú no ves hombres de 70, 80 años que nos estén apoyados, sí, en las hijas, en la pareja, en alguna de las mujeres de la familia.
16: Pues es que ayer estaba justamente pensando, yo siempre he sido un tipo muy social, pero mi círculo cada vez es más pequeño.
14: Sí.
16: O sea, si antes había un parche siempre de 10 personas, ahora a veces digo, habrá 2, 3. No sé, afortunadamente tengo compañía, tengo buena compañía y todavía está la familia por ahí. Pero sí, obviamente eso no deja de ser.
15: Pero vete
16: retador.
15: preparando
14: o
15: para
14: creando
15: ese momento,
14: otras redes de apoyo de amigos,
15: porque no, esa es una de las
16: no,
15: cosas.
16: No quiero.
15: cuando uno está ya muy mayor, que ya empieza a sentirse como más solo, me imagino yo, es cuando hay que tener esa red de apoyo. Amigos, okay, con quien verse, con quien hablar, irse a jugar billar, a jugar, no sé, a ver un partido de fútbol, pero tener como esas posibilidades. Porque yo sí creo que lo que mata es la sensación de estar
14: abandonado
15: en el mundo,
14: desamparado.
16: Sí, claro, sí. Imagino.
14: Pero yo dejo una pregunta a ustedes, por ejemplo, a los oyentes. En Navidad, si ninguna mujer de tu familia preparara la cena de Navidad, ¿qué comerías tú?
16: No, me preparo. Eso es para los hombres.
14: Porque
16: deliciosa.
14: Ahí es cuando uno se da cuenta de la importancia que los hombres necesitan de tener una red de apoyos. Yo soy una mujer. Si yo no tengo nadie a cocinarme o preparar algo en Navidad, yo puedo ir para la casa de María C. fácilmente, sí, o una otra amiga.
15: Sí.
14: Pero los hombres tienen que empezar a pensar en eso. En okay. Pensar en su futuro también solos.
16: Bueno, me sorprende un poco esta conversación, venía preparado para otros temas, por eso me vestí un poco más folclórico para la ocasión.
14: Mañana que es viernes. Andrés también ya estaba preparado para eso. Mañana viernes caliente. Hoy estábamos más preocupados con las personas mayores que perdieron sus casas en el terremoto.
15: Hace un mes.
16: Impresionante.
15: Bueno, ¿se nos acabó el programa?
14: No, te veo mañana. No, porque yo me sigo viendo con ellos ahora.
15: Ah, ¿verdad?
14: Yo me quedo de tarde, pero llego.
15: No. Bueno, yo me voy al teatro.
14: Buena función esta noche.
15: Gracias, hasta mañana.
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21: Soy Elsie Beleño. En Barranquilla, Gregorio El Hash, procurador general, aseguró que el Ministerio Público hará vigilancia especial para que la reconstrucción de las zonas afectadas por el terremoto se haga de manera transparente y que los recursos lleguen a los más necesitados.
22: Soy Daniel Jerez. La exalcaldesa Claudia López respondió a una eventual alianza con el expresidente Gustavo Petro, pero puso ciertas condiciones diciendo que años de sectarismo y señalamientos infundados en su contra y en contra de su esposa Angélica Lozano deben cesar. López también asegura que hay que reconstruir puentes, confianza y propósitos, y eso tomará tiempo.
23: Soy Elibardo León desde Cúcuta. Un joven muerto y dos heridos tras caer en un campo minado en zona rural del municipio de Tibú, han confirmado las autoridades del corregimiento de La Gabarra. Los dos jóvenes que resultaron heridos esperan ser trasladados en las próximas horas a la ciudad de Cúcuta.
24: Soy Julie Metaute desde Medellín. Capturaron a 4 presuntos integrantes del Clan del Golfo en Pueblo Rico. Incautaron fusiles y explosivos. Este operativo ocurre horas después del anuncio de una recompensa de hasta 500 millones de pesos por los más buscados del suroeste.
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0: Las 4:00 ¿De las 4?
2: Colombia, Latinoamérica, mesitas del colegio. Yo soy Carlos Marín y aquí llegan las 4:00 de las 4 en tarde, pero llego. Y empezamos con la primera, preguntándole a nuestro querido profesor Iragorri. Es que hoy por ahí en redes sociales se está conversando mucho porque es tendencia Claudia López. Y al investigar, es que subió una foto con el presidente Petro y están hablando de una alianza. ¿O es que acaso están pensando hacer una película que se llame Amigos con Derechos a Criticarnos? Porque se dieron duro hasta hace muy poquito, profesor.
4: Pues han dicho que van a organizar lo que se llama la Alianza por la Vida. El expresidente Gustavo Petro y Claudia López, la exalcaldesa de Bogotá. Pero no es raro porque la relación de ellos va y viene, por decirlo de alguna manera. Claudia López en algunos momentos lo ha criticado durísimamente, pero luego se acerca una vez más al expresidente Gustavo Petro. Hace algún tiempo, hace algunos años, por ejemplo, ella con respecto a Petro decía lo siguiente, oíganla.
5: Gustavo Petro, tenemos diferencias de visión de país de una mayor medida. Entonces, ¿qué hacemos? Pues desearle suerte. Tal vez ellos tengan la razón. Y tal vez lo que los colombianos quieran es más polarización, más fuerza, más confrontación con los empresarios, bueno, pues más ojitos.
4: Eso decía Claudia López de Gustavo Petro, pero cuando usted busca en cualquier buscador, en Google o en otro buscador, ese tipo de diferencias de Claudia López con Gustavo Petro y luego los acercamientos, pues le aparecen muchísimos ejemplos, de modo que ahora están nuevamente unidos, ojalá todo sea por el bien del país, pero pues sí llama mucho la atención esta proximidad súbita y reciente de las últimas horas de Claudia López con Gustavo Petro.
2: Yo pensé que la toxicidad solo aplicaba para relaciones sentimentales, pero veo que también
6: ahora vamos a ver, Marín, toda relación que tenemos es tóxica en alguna medida. Las relaciones laborales, las relaciones de amistad, o nunca tuviste un amigo o una amiga tóxica, las relaciones con nuestros hijos, con nuestras mascotas, querendo o no, nosotros desarrollamos un poco de toxicidad en las relaciones que tenemos.
2: Pero yo te digo una cosa, mi mejor amigo del colegio habló una vez de mí y hace 40 años no hablo con él. Estábamos en quinto de primaria, no le gustó cómo dibujé un mapa y no volvió a hablar con él.
7: Oiga, pero yo estoy perdido porque yo soy de centro. ¿Y ella no era de centro o no? ¿Cómo es la cosa? Estaba ahora hablando con los de la izquierda.
6: Ella es de donde le conviene mejor.
2: Creo que es de Chapinero, ¿no?
6: De Chapinero.
2: Profesor, tengo otra pregunta para hablar de la segunda de las 4:00. ¿Cómo así que la DIAN está subastando relojes, joyas, oro, esmeraldas?
6: ¿Esmeraldas?
2: Yo no sé, profesor, si tienen todo esto, ¿no les sale mejor montar una compraventa y usted va a la compraventa, paga los impuestos y negocia lo que tengan ahí en la vitrina?
4: Pues es raro, ¿no? Así que la DIAN esté subastando también esmeraldas porque se habla de todas esas cosas. Es decir, es una subasta que se va a llevar a cabo, se está llevando a cabo entre el 9 de septiembre y el 11, o sea que termina mañana. Y en efecto ahí hay una cantidad de cosas. Se abre la subasta a las 8 de la mañana, se abrió en el día de ayer y va a terminar a las 2:30 de la tarde mañana. Y hay mil cosas ahí, mire, hay un cuatrimoto, hay todoterrenos, hay motocicletas minicross, hay algunas piezas de oro y también hay esmeraldas.
6: Pero
4: es raro,
6: Carlos,
4: pero son todas las cosas incautadas.
6: Comparte ese link. ¿Cómo así que ustedes tres tienen esa información y yo no tengo?
2: Pues, profesor,
4: pero claro,
2: las compraventas de acá de la Caracas en Bogotá están preocupadas, le salió competencia.
4: Oiga, pero mire, por ejemplo, aquí para los ciudadanos están subastando se llama Terreno Rural Argentina 1, ubicado en Palestina Caldas, con un área de 11.357 metros cuadrados, valor base, o sea, donde empieza la subasta, 203.533.000 pesos. Y así hay muchas cosas, hay otro terreno en Manizales por 71 millones, mire, 9 plataformas de carga plana o partes de estas, 116 millones, pulsera de oro blanco de 18 quilates, 6.060.000 pesos.
6: No, pero comparta, por favor, ese link. Eso es absurdo que ustedes guarden esas informaciones.
2: Claro. Profesor, mire, me llamó el papá de un amigo que acabó de pasar los papeles porque ya cumplió las semanas cotizadas y la edad para pensionarse. Y me dijo, oiga, pregúntele a Gorri cómo es eso que el presidente de la ESPRI autorizó utilizar los recursos del FOMPED para la emergencia del terremoto. Me dijo, pregúntele si sí me va a salir mi pensión o no. ¿Qué es eso, profesor?
4: No, sí le debe salir la pensión. Lo que pasó es que el presidente Abelardo de Elías Priella, ayer, es decir, un día antes de la conmemoración del primer mes del terremoto, pues anunció que había expedido 11 decretos. Incluso lo anunció de esta manera, oigan. Bueno, creo que no tenemos al presidente de la Estrella, pero lo cierto del caso es que él dijo que estaba dictando 11 decretos con el fin de sacar al país, de reconstruir al país y de que los ciudadanos pues tengan un buen pasar de aquí en adelante. Y entonces en los 11 decretos, uno de esos decretos tiene que ver, por ejemplo, con la circunstancia de que a las empresas, en vez de pagar impuestos, les permiten hacer obras públicas, por ejemplo, pero obras públicas como, por ejemplo, colegios o clínicas. Si una empresa decide construir un colegio público para niños que se han quedado sin un lugar donde estudiar, pues se le reduce eso de los impuestos, como es obvio. Otro de los decretos tiene que ver con que se va a utilizar el excedente de lo que se llama el Fondo Nacional de Pensiones de las Entidades Territoriales, el FOMPET, por única vez se van a utilizar en esta emergencia, y todo al amparo de que se ha decretado la emergencia económica y social en todo el territorio, como conoce todo el mundo, se va a utilizar esa plata únicamente para ayudar a víctimas del terremoto. Así como, por ejemplo, se van a usar recursos que sobren, digamos, excedentes del sector salud para la construcción de clínicas, hospitales públicos en algunos casos. De modo que no hay que preocuparse, en teoría, esta es una medida de emergencia amparada justamente por un decreto que ha dictado el gobierno de la Espriella y que solamente se va a utilizar en este caso puntual. O sea que yo creería en principio que no hay que angustiarse con el asunto de las pensiones.
2: Oiga, dígale que es el presidente, profesor.
8: Hoy firmamos 11 nuevos decretos en el marco del estado de emergencia, con medidas concretas para movilizar recursos, darles capacidad financiera a las regiones, garantizar la prestación de los servicios públicos, acelerar la reconstrucción de infraestructura y asegurar que nuestros niños y jóvenes puedan continuar estudiando.
2: Bueno, ahí está.
4: Y hay que tener en cuenta una cosa final, profesor, es que este Fondo Nacional de Pensiones de las Entidades Territoriales sobre todo funciona en los departamentos, es decir, son justamente como lo dice su nombre, entidades territoriales. No es una cuestión a escala nacional, sino son fondos que están en las distintas regiones del país.
2: Le damos cortesía a nuestros amigos de Red Más que nos compartieron el video. Oiga, y por último, Andrés.
9: Sí, señor.
2: Le hago una pregunta. Ayer hablábamos de James para Italia, pero que no. Nada, que eso no.
9: El Abelino no.
2: Que James... Que muchas gracias. Viene no. Para Nacional, que Cuadrado para Millonarios. Me pregunta la Cachaza Hernández, que el todavía tiene los guayos, que si en Santa Fe no necesitan refuerzos.
9: La Cachaza. casi me habla el Chigüiro Benítez. Vea, no, fuentes cercanas al jugador. El entorno del jugador, ¿sí?, y fuentes cercanas a Atlético Nacional confirman que sí hay una gran oferta por el jugador colombiano, que en este momento se quedó sin mercado. Porque ni la MLS, ni la Liga MX, que cierra mañana, no hay chance de jugar ni en México ni en Estados Unidos. ¿Dónde ponemos a jugar a James? Pues en Colombia, y le da un brillo y le da una categoría especial a la Liga Betplay. Okay. ¿No le parece tener un jugador sí, como James Rodríguez?
6: Sí, Falcao no vino a jugar en Millonarios una época. Sí. A mí me parece interesante también tener claro un poco de esa experiencia que adquieren en los clubes internacionales y que puedan compartir acá con los otros compañeros de equipo.
9: En todo caso, están encendidas las redes sociales con la posibilidad de que James Rodríguez sea parte de uno de los clubes más populares de Colombia, Atlético Nacional.
2: Sí, sí. Pues sería tremendo, y Cuadrado, pero también, aunque hay muchos críticos también
9: pero somos malos fans de James.
2: Sí, claro.
9: ¿Usted se imagina un pase filtrado a Morelos para los goles de Nacional?
2: Como el que metió ayer Juanfer Quintero en el triunfo de Medellín.
9: Pero no solamente eso, otra gloria de la selección triunfo. Colombia ya está un pelito de llegar a Millonarios. Juan Guillermo Cuadrado.
2: Sí, por eso.
9: O sea, ahí está. Cuadrado.
4: Ojalá no se aburra James en Medellín, ¿no? Como hablábamos ayer.
9: Dos jugadores. Cuadrado y James a reforzar la Liga Colombiana.
6: Él se aburre a donde va, y no es que juega tanto todos los partidos, ¿no? Que no me vayan a cascar y pelear.
9: Pero bueno.
6: Ya me van a funar en redes. Ya saben.
9: Está su mamá.
2: 4:11. Sus amigos. Estas son las 4:00 de las 4:00 en tarde, pero llego de la FM.
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9: 4:11, aquí estamos listos. Vamos a acompañarlos toda la tarde en este espacio de la FM que se retransmite vía digital streaming a través del canal de la FM en YouTube y en TikTok. Búsquenos ahí también y en todas las frecuencias de la FM en Colombia. Y ya hablamos de Manizales, de Armenia, de Pereira, de Cali, de las poblaciones cercanas, porque estamos a un mes del terremoto, de esta tragedia que tanto nos ha afectado, pero bueno, se está recuperando, se están recuperando las ciudades poco a poco, hay un buen plan de ayuda. Ya tendremos a Reinel en minutitos desde Manizales, porque antes Flavia nos va a hablar de un personaje que ya hemos mencionado acá, la famosa mujer impresora de Donald Trump.
6: Sí, qué interesante, ¿no? Que ganó ese apellido una de las asesoras más silenciosas o discretas que tiene Donald Trump. Ella se llama Natalie Harp, tiene 35 años y ganó ese apodo.
9: Guapa,
6: entre,
9: ¿no?,
6: el equipo de guapísima, sí, una mona divina, como la mujer impresora o la impresora humana. ¿Por qué? Porque ella siempre camina atrás de él con una impresora de esas portátiles, porque ella es de esas que imprime todo el tiempo para que Donald Trump pueda leer. Digamos que Donald Trump es parte de ese grupo de ayer que tiene dificultad en no ser engañado, okay, que no abre menú en restaurante, que a mí me enchicha también en electrónico, sí, aquel menú por código QR, etc.
9: Ella que casi que duerme con la impresora, él va todo el tiempo cargando el
6: ella
9: portátil
6: casi
9: y la impresora.
6: Duerme con la impresora. Y casi que duerme con Trump, porque ella es una mujer.
9: Espérate, casi que duerme con
6: casi
9: Trump.
6: Casi que duerme porque esa mujer trabaja 7 días a la semana.
9: Trump no
6: y
9: es
6: ella
9: casado.
6: Nunca fue conectada a la política. Ajá. Ella es una chica que tuvo un problema en los huesos y necesitó de servicio médico y parece que fue bien atendida ya en el gobierno. Ajá. Y a partir de ahí, de su enfermedad, quedó viendo televisión y acompañando los debates y a Trump. Y a partir de ese momento, desarrolló no solo una adoración hacia él, pero una gratitud por todo que pudo obtener durante su tratamiento. Natalie gana 150

0: mensajes a ele dizendo: eu não quero ser um incômodo, uma pessoa que sobra em tus encontros, não? Ella, ya les dije que después de la operación, de la cirugía y todo que quedó en la casa, y ella es tan dedicada a Trump, que trabaja 7 días a la semana, 24 horas al día. El hombre la escribe, ella contesta en el momento. Para lo que está haciendo, para contestarle, despierta
1: como
0: y
1: la
0: hace
1: sombra
0: todo.
1: Del presidente.
0: Como la sombra. Ajá. Y Trump le regaló de Navidad 45,000 dólares en plata, en efectivo, de Navidad en efectivo.
1: Así es, es nuestro.
0: E que isso, segundo o Washington Post, ele isso também com outras duas empregadas da Casa Blanca, Margot Martin e Chamberlain Harris, que também ganharam valores mais ou menos parecidos. Uhum. E são pagamentos que ele considera como regalos de fim de ano, de acordo a lo que dicen los periódicos. Yeah. Ele defende esse pagamento como uma tradição de dar um regalo de Navidad a pessoas desse círculo mais íntimo, incluindo esses empregados e colaboradores. Ele disse que não tem nada a ver com a função que desempenha, sino que tem que ver com a dedicação do empregado hacia ele. E ele é muito criticado, incluso por conta dessa presença sempre de Natalie. Uhum. Ella tem acesso a todo, não? A helicópteros, a los aviones, a qualquer, a todo o círculo mais íntimo.
1: E Melania
0: que
1: dirá todo isto?
0: Não sei o que dirá Melania a todo isso.
2: Sí es. Ella hace poco sí habló.
1: ¿Sí dijo algo?
2: Natalie Harp, que es californiana, usa, como bien contaba Flavia, esa impresora portátil. La gente se preguntará, ¿para qué? Es porque a Trump no le gusta leer las pantallas. Entonces ella le imprime sobre todo los artículos y todos los textos y los mensajes en las redes sociales en donde lo elogian. Sí. Y permanentemente le está pasando a él
1: papeles,
2: esas cosas impresas.
1: Documentos.
2: Pero los papeles, porque a él no le gusta ver las pantallas.
1: Él le gusta
2: ella
1: los
2: le escribe los tweets. Exactamente, y Flavia lo contaba. Pero además, hace poco Melania Trump desapareció de la escena pública y la gente se preguntaba qué es lo que está pasando. Vinieron rumores sobre si Melania Trump estaba furiosa por la cercanía de Trump con Natalie Harp, con su asistente rubia de la que estamos hablando, pero en un momento dado Melania volvió a aparecer en una rueda de prensa y cuando se acercó al micrófono lo primero que dijo es algo así como I know you have been missing me, es decir, yo sé que ustedes me han echado de menos, me han extrañado últimamente. La gente se rió y parece que ahí paró el asunto, pero ahí parece que la relación entre ellas dos no es muy buena, entre Natalie Harp y Melania Trump.
0: Por eso es muy interesante, sí, es muy interesante que uno pueda tener en quien confiar, pero son esos personajes, yo digo, que mañana venden los libros, cuentan las historias, hay entrevistas pagadas y todo más.
1: ¿Sabes que hace poco vi en el programa llamado El Show de Jimmy Fallon, hicieron una situación cómica, un sketch, donde ella estaba en la maleta del carro, ahí atendiendo a Jimmy Fallon, que la entrevistó, y ella estaba en el baúl del carro, supuestamente
2: en el maletero.
1: En el
2: baúl para nosotros.
1: Y Fallon hablando con ella, pues era un doble de ella, obviamente, pero una situación muy divertida.
0: Pero yo me pregunto si en el futuro se mantendrá, ¿no? Cuando deje Trump de ser presidente, cuando eventualmente se muera, porque Trump no es tan joven así.
1: Sí.
0: Si ella será de esas que va a vender a su historia por la cercanía con él y contar los secretos de alcoba de la Casa Blanca.
1: Bueno, caramba, Flavia,
2: eso no lo sabemos.
1: Te estaba oyendo.
2: Tiene 35 años, Natalie Harp. Sí. Trump tiene.
1: Está joven.
2: 80, me parece.
1: Sí.
2: Ella tiene 35 y Trump creo que tiene 80 años. Él cumplió el 14 de junio, hace poquito.
1: Bueno, eso todos los grandes medios. Y ya eso pasó de ser un chisme. Ya no es el chisme aquí de mi amiga La Negra. No, eso ya pasó de nivel. Ya es TMZ y los grandes medios están hablando de eso. Bueno, Flavia, te estaba oyendo ahora y obviamente ha sido nuestra temática de hoy desde bien temprano en la mañana con las noticias que estamos en el primer aniversario del terremoto.
0: Sí,
3: señor. No, primer mes.
0: Primer mes. Exactamente un 10 del mes de agosto.
1: Eso es.
0: Fue cuando nosotros fuimos tocados con esa tragedia horrible que todavía tenemos mucho que hablar y mucho por hacer por el país.
1: Bueno, hemos estado muy atentos a Manizales, donde siguen las demoliciones de edificios y al frente de uno de ellos está Reinel Llano para que nos hable con un hombre que no solamente perdió su apartamento, sino que era el administrador de ese edificio. ¿Cómo es la historia, Reinel? Bienvenido a Tarde, pero llego nuevamente a su casa.
4: Muy buenas tardes, Andrés. Muy buenas tardes para todos los compañeros de Tarde, pero llego, y a los oyentes de la FM a nivel nacional y la FM en YouTube. Nos encontramos en la parte baja del barrio Milán de Manizales. Es un estrato alto de la capital del departamento de Caldas, pero es quizás el que más sufrió

0: los rigores de ese terremoto de hace exactamente un mes. Y nos encontramos en la parte baja de Milán porque nos acompaña Juan Pablo Otálvaro. Él perdió un apartamento que estaba en ese edificio, el blanco, donde está la lona verde. Ese edificio lo están demoliendo. Fue declarado obviamente en ruina. Y allí estaba el apartamento. Es más, yo creo que se alcanza a ver, él dice, incluso descendió un piso el apartamento de Juan Pablo. Descríbanos, señor Otálvaro, con las muy buenas tardes, ese caso suyo, el de su apartamento que bajó, descendió un piso.
1: Muy buenas tardes al programa Tarde Pero Llego. Sí, pues como el parqueadero, que era el piso 1, colapsó totalmente. Nuestro apartamento, que era en el piso 2, ahora es el piso 1, quedamos aplastados totalmente sobre él. Y bueno, este es el resultado aquí, lo que vemos de esta demolición.
0: Una demolición que fue exigida por los habitantes, los moradores de estos edificios color crema. Estos acá de la parte de abajo, Nicole, estos edificios que si no hubieran hecho rápidamente la demolición, están en ese proceso, ya han demolido obviamente las primeras plantas, las de arriba, si no hubieran demolido este edificio, estaba el riesgo inminente de caer sobre estos apartamentos que están intactos, ¿no?
1: Sí, correcto. Nuestra solidaridad inicial y lo que corrimos yo como administrador y los copropietarios fue a aprobar la demolición del edificio, que era un trámite que había que surtir precisamente pensando en que se disminuyera el riesgo para ellos. Inmediatamente estuvo la alcaldía, todo mundo. Para la gente de Los Cerezos fue un proceso un poco desesperante porque eso tomó algo de tiempo razonablemente, porque así sucede. Pero creo que hicimos lo más que pudimos desde todos los entes, desde la alcaldía, desde nosotros, la aseguradora a su manera, para que esto sucediera lo más rápido posible. Y bueno, y como resultado creemos que el gran riesgo ya pasó. Me parece que ya permitieron reubicar a las personas que vivían acá, que estuvieron evacuadas un tiempo. Y bueno, como toda tragedia trajo bastantes problemas para todas las personas, incluidos para ellos, unos daños colaterales, pero pues a todos nos tocaba vivir algo de esto.
0: Sí, señor Otálvaro, para usted es mucho más difícil. Usted pierde su apartamento, usted era el administrador de ese edificio, y uno se pregunta, bueno, si yo tengo dificultades con mi apartamento, que lo van a demoler, que está esa incertidumbre, si lo tumban, si no lo tumban. ¿Uno a quién acude? Al administrador. Y me imagino que todos eran llamándolo y sin comprender quizás que usted también tenía una tragedia.
1: Sí, claro, tocaba como olvidar un poco la parte personal porque había demasiados asuntos que atender de la tragedia de todos y no, como no dormirse, como decimos, para que todos los trámites empezaran a correr efecto. Y que se cumplió un mes, ese mismo día metimos el aviso de siniestro y hicimos todo lo posible para que se formalizara ante la previsora, quien debe estar por darnos una razón del analista ya respecto a las reclamaciones y las indemnizaciones que se vienen por este tema.
0: Sí, nos decía el alcalde de Manizales que demoler un edificio como estos podría costar 250, 300 millones de pesos divinamente. ¿Cómo lo lograron demoler? Pues porque ustedes no tienen plata.
1: Correcto, pues digamos que nosotros estamos esperando el concepto de la aseguradora total. Digamos que estamos tranquilos que en el clausulado, en el amparo, estaba tema de remoción de escombros que incluye demolición. Es un tema que revisará la alcaldía porque el compromiso del alcalde es, esto lo ha cubierto la alcaldía, si él puede tomar recursos de las pólizas, de lo que nos cubra, sin afectarnos la indemnización, los entraría como a negociar con esas aseguradoras. Pero gracias al apoyo de la alcaldía a su labor, se hizo esto rápidamente sin entrar en las nimiedades de ver a quién le corresponde y sin estar en riesgo aún más nuestro patrimonio.
0: Y en 30 segundos para nuestros compañeros en Tarde Pero Llego, para los oyentes de la FM, la experiencia que usted vivió y que la conoce, porque es además una persona muy preocupada por los manizaleños, un colega, Carlos Marín, que está en la mesa.
1: Ana María, Carlos, una persona grandísima, porque lo conozco desde antes, una persona de gigante corazón con todas las personas que ha estado a nuestro lado desde que esta tragedia empezó, por eso mismo que nos conocía. Sí. Un saludo inmenso para él, es grato saber que está aquí al otro lado.
0: Claro, ¿y la experiencia suya?
1: La experiencia nuestra, nosotros nos cogió el terremoto allí en el apartamento con mi hijo y mi señora. Mi hijo, el aviso de Dios fue que corriera a lo más que pudiera y gracias a Dios pudo atravesar el piso de parqueaderos, que fue el que colapsó, salir, y a los 10 segundos o 15 segundos que él salió, vio desplomar ese piso. Le quedó la angustia de saber si nosotros íbamos detrás. Diosito también nos avisó que nos quedáramos como en la entrada, mi esposa y yo. Y vivirlo ahí, que fue una cosa absolutamente terrible. Ustedes no se imaginan los sonidos y lo que es eso. Y uno sin saber para dónde va cayéndose el edificio, entrando en las columnas del parqueadero a nuestro comedor. Uno veía aparecer puntas y todo caer. Claro. Pero bendito sea Dios, la altura de los otros pisos donde había personas, toda se conservó. Y gracias a eso, las 13 personas que estábamos dentro del edificio en el momento, salimos con vida, incluida una niña que gritaba desesperada en el piso... en los pisos inferiores, donde hay dos apartamentos y donde a mí me tocó olvidar un poco mi tragedia para consolarla un poco, darle consejos, que esperara que íbamos a buscar ayuda, la nuestra, de buscar un poco el gatico que no lo encontrábamos, en fin, poder salir gracias a la ayuda de todos los vecinos, los mismos residentes del edificio que nos ayudaron a estar ahí, claro, abrazarnos, que es un apoyo vital en ese instante.
0: Y momentos eternos.
1: Eternos. Y luego finalmente hasta volver a entrar por la mascota y rescatarla, y que yo agradezco tanto que ahí no murió nadie, ni una sola mascota, que eso hubiera afectado mucho más las consecuencias de todo esto.
0: Sin duda, sin duda. Señor Otálvaro, muchas gracias.
1: Con muchísimo gusto y un saludo a todos.
0: Y mucho ánimo.
1: Muchas gracias.
0: De esta vamos a salir, y de hecho, Andrés, estamos saliendo. Eso. Es que aquí hubo una tragedia terrible. Es que aquí hubo 1.505 viviendas totalmente colapsadas y un poco más de 9.000 afectadas, además de los locales comerciales. En fin, murieron 6 personas. Lo de Manizales fue muy complejo y se los contamos aquí en Tarde Pero Llego.
2: Fantástico. Muy bueno. Muchas gracias a Reinelo, y un saludo solidario, cariñoso y de fortaleza para nuestro colega amigo Mario César Otálvaro, y para toda la gente que no la está pasando bien en este momento en Manizales. 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Estamos en segundos con ustedes, pero atención que vienen invitados al Cordillera. Si se quedan en digital, en el canal de la FM en YouTube y en TikTok.
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11: Bueno, póngale cuidado a esta historia, mi querida Flavia.
15: Cuéntame.
11: Y es que resulta que hay gente que encuentra una oportunidad y al parecer el entorno pues no lo disfruta. Y eso es lo que le pasó precisamente a Milton, un hombre que me escribió y me dijo, comparta esta historia, lo autorizo que comparta esta historia con sus compañeros en la mesa, a ver qué opinan. Mira lo que dice. Nunca pensé que algo que no estaba en mis planes pudiera hacerme tan feliz. Mi novia me cambió la vida y yo ahora no me cambio por nadie. Desde que estoy con ella veo la vida de colores. Me siento más joven, más alegre, más vivo. El problema es que también descubrí la cantidad de gente envidiosa que me rodea. Mis amigos no paran de criticarme. Pero díganme, ¿qué tiene de malo salir a trotar con ella si gracias a ella estoy haciendo ejercicio y me siento más joven? ¿Qué tiene de malo aprenderme canciones de reggaetón si ahora me siento como un adolescente? ¿A quién perjudico parándome frente a un teléfono a hacer bailes con ella para subirlos a TikTok? Es más, hasta la acompaño a comprar maquillaje. Yo antes no sabía que era un iluminador y ahora hasta opino. Y lo mejor es que trabajamos juntos. Podemos pasar todo el día en la oficina riéndonos, hablando, siendo felices. Y si toca, nos quedamos hasta tarde, porque disfrutamos nuestro tiempo juntos. Ustedes saben lo bonito que es encontrar la persona con la que uno no tenga afán de llegar a casa, porque sinceramente prefiero mil veces estar con ella que llegar temprano a pelear con mi esposa en mi casa. Uno se pasa media vida buscando la felicidad y cuando la encuentra, resulta que los amigos ahora lo quieren criticar. ¿Está mal que piense así? Mis amigos realmente están preocupados por mí o simplemente les molesta verme feliz. Aunque últimamente yo no me cambio por nada.
15: A mí me parece que los amigos están muertos de celos. Cuando uno consigue una persona más interesante que los amigos, una otra amiga, yo creo que despierta mucho los celos en los hombres y empiezan a criticar y todo más.
11: Pero
16: oíste, envidia.
11: Oigan esta parte, porque es que esta parte es lo que... porque él dice, ustedes saben lo bonito que es encontrar a una persona que uno no tenga afán de llegar a la casa porque prefiero estar con ella mil veces que llegar a pelear con mi esposa.
15: Ahí tenemos un problema. Cuando tú ya empiezas a compartir tus sueños, tus proyectos de vida, tu emoción con determinados eventos del cotidiano con otra persona, ahí ya tenemos un problema. Tú sabes,
11: sí, más
15: que
11: sobre todo
15: tú estás
11: es
15: mamando gallo. Exacto, tú quieres ver una cosa que la gente se enfurece cuando yo digo, pero cuando a ti tú prefieres hablar de tus inquietudes y sufrimientos con el cura en tu confesión que con tu pareja. Cuando tú prefieres ir a tu mamá ao invés de tu pareja. Por quê? Porque dentro da pareja, de alguma forma, tu tens que poder contar com essa pessoa e essa pessoa está aí para poder sostenerte. Uma pareja não é para solucionar, pero é para dar essa base, esse apoio que tu necessitas. A gente que vai correndo para a igreja todos os domingos e prefere confessar-se com o cura, seus medos, suas angústias e em la casa posa de outra coisa, ou vai o sábado à casa de la mamá e aí habla de suas dúvidas, de suas inquietudes, de seu lado oscuro, todos temos. E intimidar é isso, é poder de verdade abrir-te em tu lado mais oscuro e a outra pessoa está aí podendo sostener isso. Mas temos tanto medo, não, de que isso vá danhar a
16: relação,
15: que buscamos ser um personagem na casa, sim, y somos nosotros realmente con otras personas afuera de la casa.
11: Tenemos tanto miedo de que nuestra esposa
16: se dé cuenta. Milton está en un lío.
11: Sí, claro.
16: Uy, a Milton es el remitente, ¿no?
15: Sí, pero yo no estoy de acuerdo contigo, Juan Carlos, que sea envidia, porque el envidioso no sabe contar. Los celos sí. Los celos siempre hablamos de más de dos. La persona cuando es celosa, están con celos del amigo, de la mujer, de que es la amiga del amigo, y ahí tiene celos del otro amigo y todo. El envidioso no cuenta. El envidioso, él solo sabe contar hasta uno. Esa persona, y eso que yo no quiero que ella sienta de placer, y quiero que se destruya el placer en ella. Es un poco como yo percibo la diferencia de envidia y celos. Y en el caso, los hombres son muy celosos de sus amigos. Y ahí empiezan a criticar. Ah, fulano ahora está comandado por la mujer. Ve, ahora se puso bobo. Ah, se puso el huevón.
11: Esos son los celos.
15: Esos son los celos, claro. Pero la envidia es cuando yo estoy con una otra mujer maravillosa, deliciosa, y yo voy ahí y digo, uy, pero ella es un trans.
17: Pero suelo ocurrir que la mujer... Pero esta nueva novia, la de Milton,
11: sí,
17: no lo está absorbiendo mucho y le está quitando tiempo a los amigos.
15: Es que no sabemos si la pareja
11: de los amigos
15: Milton,
11: y de la familia.
15: No sabemos si la pareja de Milton también no tiene un amigo con quien ella se confiesa, se abre y todo más, ¿no? Nunca se sabe.
11: ¿Usted qué opina, profesor? ¿Por qué dice usted que Milton está en un dilema complicado?
16: No, pues porque le tienen celos, lo que estaba contando Flavia.
15: Claro. Le tiene celos.
16: No, está en un lío. No, eso no es fácil. Bueno. Pero, oye, a propósito, ¿cómo sería de bueno que a uno le sonaran ciertas palabras cuando habla como a Flavia, ¿no? Flavia dice, no, entonces llega Pedro, dice, no, pero es un huevón. Suena tan elegante, ¿no? Dice, no, pero es un huevón.
11: Suena bonito.
15: Juan Carlos es esquizofrénico de un programa que se llama Sin Filtro, disculpa. Entonces yo vengo sin filtro.
17: También. Aquí ni compramos filtros, no me preocupes.
11: Bueno, pues mi querido amigo Milton, ya oyó usted las sabias palabras de Flavia. Así que
15: yo no dije nada que él deba hacer, él hace lo que se le dé la gana, claro, pero prepárese.
11: No, o sea, y la invitación es a la gente que abiertamente y sin tabús y sin filtro, exacto, pues nos cuenta sus historias. Así y es. Para los amigos de Milton.
15: ¿Pero qué harías tú si fueras la pareja de Milton?
11: No, lo que pasa es que la pareja en este momento no debe saber, pero porque yo me imagino que él le dice estoy trabajando hasta tarde. Yo lo que pasa es que no promuevo ni milito la infidelidad.
15: Pero aquí no estamos hablando de infidelidad. Estamos hablando, ojo, no es infidelidad. Estamos hablando de una intimidad que él tiene con una compañera de trabajo. Pero en ningún momento él habló de infidelidad.
11: Él está siendo muy fiel con la novia. Con la esposa no tanto.
17: Sí, lo preocupante de esta sección tan distintos, tan iguales, es que nos estamos pareciendo mucho a los personajes a los corresponsales.
15: Sí, no, tan distintos, tan iguales.
17: Muy identificados.
11: Pero eso es lo que me gusta.
17: La cotidianidad. Mire.
15: Pero pregunta a tus contactos si no tienen una duda sexual para mañana.
11: Ok. Bueno, no, pues
17: es que este tipo ahorita le explota ese celular de la cantidad de mensajes que le llegan.
11: Me están escribiendo impresionante. Más, tu correo, que te escriban también a ti.
15: No, gracias, yo todo el día me escribe.
16: Flavia dice, no, a mí no.
15: No, a mí me escribe.
17: Ya venimos para hablar de cómo va el tema de la inteligencia artificial. Ya nos cuenta.
11: Está complicado.
17: Iragorri, y seguiremos hablando desde Cali, Armenia, las poblaciones vecinas, lo que pasó hace un mes en el terremoto, y aquí seguimos acompañando a toda la gente que nos escucha, dándole fuerza, por lo menos fortaleza y servicio, es lo que hace la radio, en este caso Tarde Pero Llego, la FM.
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17: 4:42, algo de música para irlos acompañando después de un día de
11: trabajo. ¿Qué le pasó, André?
17: No, me ató.
11: Métale el cloche.
17: Tomó cristal.
21: Cristal.
1: No le entró el cambio, ahora sí, Andrés.
17: Ahora sí. Musiquita para acompañarlos de regreso, de vuelta a casa, y esta canción la pensamos en Flavia.
15: ¡Ay, no puedo creer! Hay una versión de José Feliciano.
17: Sí, claro. ¿Te acuerdas que ayer estabas pidiendo que te encendieran el fuego?
15: Exacto.
17: Con lo de Zabalenka y que los porritos en Nueva York.
15: Light Come on, baby, light my fire.
17: Eso. Bueno, pues aquí la cantan esta versión Feliciano y ya el profe nos cuenta por qué vimos a José Feliciano. Escuchemos un poco.

0: Come on, baby, light my fire, enciende mi fuego, nena.
1: Exacto.
0: Traducción, bien.
1: Yo ya había escuchado una versión de un CD que se llama Boss and Stones,
0: ¿sí?
1: Y que tienen light my fire, también tienen algunas canciones, sí, más de...
0: Está buena esta versión, pero me quedo con la de los Doors.
1: The Doors.
0: Sí, está muy... Pero...
1: No, es que The Doors uno se soja, ¿no? Cuando empieza Jimmy Morris a cantar, uno cierra,
0: claro,
1: los ojos.
0: Claro.
1: Y ahí, además, pasando ahí, vale, en el parque de la 90 y pico, la pura marihuana en el aire.
2: Bájale, bájale, Flavia, bájale.
0: Pero el profe Iragorri vino con un ponquecito, con unas velas para encendérselas. ¿A quién, Juan Carlos?
3: A José Feliciano, porque José Feliciano está cumpliendo 81 años.
0: 81 ya.
3: 81
0: ya,
3: años.
0: Qué bien.
3: Nació en Puerto Rico, en Lares, y luego su familia se fue a Nueva York, al Bronx, y cuando él tenía 17 años, él es ciego de nacimiento, por un glaucoma, y cuando él tenía 17 años empezó a presentarse en clubes en Greenwich Village y en sitios en Nueva York, y claro, con la voz que tiene, la capacidad para componer y la capacidad que tiene para tocar la guitarra, se convirtió rápidamente en una figura mundial de la música.
0: Bien, ahí está, homenaje a José
2: ¿Cuál
0: Feliciano.
2: ¿Cuál es su canción favorita de José Feliciano?
0: Feliz Navidad, me
2: Feliz
0: encanta
2: Navidad.
0: Hoy en diciembre, sí.
1: Feliz Navidad.
2: ¿Tiene alguno usted, profesor?
3: La mía, no sé si la podemos poner en un segundo, es una canción muy vieja que se llama Chico and the Man.
1: Chico and the Man.
3: Oigan esta canción,
0: la
3: buscamos muy
0: en la...
3: buena.
2: Tú no, tienes...
3: Creo que Sebastián la tiene, nuestro productor.
2: Ya yo le recomiendo mucho.
3: Ahí está, es esta.
0: Escuche, la favorita de Iragorri.

0: está buena.
1: Yo estoy buscando aquí.
2: No lo había oído.
3: No, yo tampoco.
1: Chico on the man.
3: La estoy conociendo.
0: Chico y el hombre.
2: La versión de él de una canción, que se llama Verdad Amarga. Un bolero de esos pa, de esos que dan sed.
1: Ay, voy a poner aquí.
0: Verdad Amarga. Me encanta Feliciano esto.
3: Bueno. Antes de irnos para Cali, porque ya está Aldair levantándome la mano, es que una amiga de esta casa radial me está pidiendo un favor, y como la radio servicio, se perdió Edgar Muñoz Camacho, tiene 79 años, por la zona de Palo Quemado. Vestía pantalón habano, camisa azul oscura con estrellitas blancas, zapato Sport café claro, chaqueta de gamuza color miel, medio 1.67, Edgar Muñoz Camacho, 79 años. Si lo ve, comuníquese al 311-276-1450. Ahí está la información, 311-276-1450, Edgar Muñoz Camacho está perdido, lo busca afanosamente su familia, 79 años. Y hablemos de Cali, el alcalde de Cali, Alejandro Eder, llegó a la casa de Nariño para reunirse en Bogotá con el presidente Abelardo de la Espella. Y con ellos, ¿adivinen quién? Ni más ni menos que Aldair, nuestro próximo gobernador de La Guajira. Aldair, ¿cómo fue ese encuentro entre Alejandro Eder y el presidente de la Espella?
4: Sí, señor, gracias por la cuña, como siempre, ¿no? Ahí ha ido haciendo votos para que le pague el pasaje para La Guajira, para que vaya y me marque.
3: Escribo allá.
4: Sí, señor, estamos a esta hora aquí en la Casa de Nariño. De hecho, todavía se está desarrollando, Andrés, oyentes, esa reunión entre el presidente Abelardo de la Espriella y el alcalde de Cali, Alejandro Eder, a un mes del terremoto que sacudió precisamente gran parte del Valle del Cauca, con especial énfasis en su capital, en Cali, donde, recordemos, murieron 154 personas, es el balance hasta este momento, pero adicional otra cantidad de edificaciones y de familias quedaron afectadas. De hecho, decía también el alcalde Eder a la entrada de su ingreso aquí a la Casa de Nariño que son 11 edificaciones de las que quedaron en pie, pero afectadas, que tienen que demolerse porque básicamente ya no sirven. Es decir, esas familias también se quedarán sin una vivienda. Pero adicionalmente ha dicho el alcalde que, aparte de hablar del terremoto, por supuesto, y de cómo van a avanzar en ese plan de reconstrucción para la capital del Valle del Cauca, que es una de las ciudades más emblemáticas y más hermosas de nuestro país, también van a retomar el tema de la seguridad urbana, que recuerden ustedes fue una de las promesas del presidente Abelardo de la Espriella durante su campaña. Decía que se iban a crear una especie de grupos especiales que combatieran directamente la delincuencia en los cascos urbanos, por ejemplo, delitos como el sicariato, pero también como la extorsión, que afectan principalmente a los habitantes de las ciudades principales. Van a empezar entonces a construir el gobierno nacional y los alcaldes y gobernadores esa estrategia que en principio se va a presentar en las principales ciudades del país. Esto fue lo que dijo el alcalde Eder sobre esos temas que se están abordando en este instante en la reunión aquí en la Casa de Nariño.
5: Pues con el presidente hemos tenido una excelente relación desde el primer momento. Eso yo creo que es muy positivo para Cali. Se lo agradezco mucho al presidente. Hoy vamos a repasar un poco cómo va avanzando el tema de la reconstrucción, pero sobre todo estamos retomando ya el tema de seguridad ciudadana. Esa es la tarea que teníamos pendiente, lo que veníamos trabajando con el gobierno desde antes de la posesión del presidente. Y hoy vamos a empezar a hablar de cómo y empezar ya a planear de cómo vamos a avanzar con esa estrategia, cómo vamos a avanzar además con la estrategia de los frentes de seguridad ciudadana.
4: Y hablando un poco de la agenda del gobierno, hoy aquí en la Casa de Nariño se ha realizado una eucaristía. Ha estado el presidente de la República, Abelardo de la Espriella, dio unas palabras a los asistentes, que en su mayoría fueron los empleados precisamente del Palacio Presidencial, pero también la Fuerza Pública. Decía que el país se va a sobreponer de esta adversidad e incluso los animaba a todos a seguir adelante con esos planes que tiene su administración. Y a propósito, ha hablado el vicepresidente José Manuel Restrepo, ha entregado un balance de lo que ha sido las acciones del gobierno durante este mes de atención a la tragedia. Recuerden ustedes, apenas empezaba el gobierno, era el primer día hábil, el lunes 10 de agosto, luego de la posesión, y justo cuando el presidente Abelardo de la Espriella volaba hacia la ciudad de Bogotá y el vicepresidente estaba apenas recibiendo precisamente lo que iba a hacer, digamos, en la sede de la vicepresidencia de la República, se presenta ese fuerte sismo. Desde entonces se han empezado a tomar medidas como los subsidios a las personas afectadas, los quienes perdieron sus viviendas, adicionalmente subsidios de energía eléctrica y de otros servicios públicos, y la emergencia económica, que incluso se haya oficializado en las últimas horas con 11 decretos que ha firmado el presidente Abelardo de la Espriella. Pero también ha dicho que ha sido importante la ayuda internacional que ha llegado desde las diferentes regiones del mundo para apoyar a Colombia en este momento. Este es el balance que entrega José Manuel Restrepo, el vicepresidente de la República.
6: Se completa un mes desde el inicio de esta tragedia, como resultado del terremoto que terminó afectando a cerca de 15 departamentos del país y cerca de 500 municipios de Colombia, en donde perdieron la vida más de 300 personas. La primera prioridad del presidente Abelardo de las Priellas desde el inicio de su gobierno fue la recuperación de las vidas humanas, la protección de la vida de los colombianos. Para eso tuvimos decenas de equipos de rescate, de los mejores equipos de rescate del mundo. Pero simultáneamente arrancó la ayuda humanitaria con la conducción, entre otras, de la Fundación de la Primera Dama y con el esfuerzo de cooperación internacional que lideramos junto con el canciller. Eso significan miles de toneladas que llegaron y siguen llegando a los territorios afectados. Vino después la reconstrucción, la atención a las familias que perdieron sus viviendas con el auxilio de supervivencia, pero también la preparación de toda la fase de construcción de vivienda en la que estamos en este momento, la declaratoria de la emergencia económica y con ello los decretos que habrán de permitirle a los municipios y al país disponer de recursos para atender la reconstrucción y la reactivación económica de estos territorios afectados. Ha sido
4: y hablando sobre esa emergencia, para contarles un poco más sobre esos 11 decretos que se han firmado en las últimas horas, los más importantes, el que constituye ya oficialmente el denominado Fondo Milagro. Bueno, ahí parece que va saliendo, de hecho el ministro del Interior, Rodrigo Lara, también estaba en reunión con el presidente Abelardo de la Espriella, pero les estaba contando sobre
1: esos decretos. Aldair, corre detrás del ministro, no lo pierda, corre, yo te vi ahí, corre. Corre.
4: Se lo pasó a todo, vea, allá están los colegas, en este momento están en una reunión de pasillo con el vocero del gobierno nacional, es Miller Soto.
1: Ah, sí. Entonces vete allá porque están regando chisme. Sí. Vete que están hablando mal de ti. Están hablando mal de ti que no estás allá.
4: Vean, aquí están los compañeros camarógrafos, pero bueno, nos cogió el ministro, como dirían en mi tierra, asando mazorca, y por eso no logramos el full, pero bueno, ya tendremos la oportunidad. Así sucede aquí. Bueno,
3: muy bien.
4: Bueno, y para concluirles lo que les estaba contando sobre los decretos, el que crea el Fondo Milagro, otro decreto importante, el que permite que los territorios puedan utilizar los recursos del Fondo Pensional de las Regiones para destinarlos precisamente a la atención de la emergencia. Otro importante tiene que ver con obras por impuestos, que es básicamente que los empresarios puedan construir algunas obras para la reconstrucción en las diferentes ciudades afectadas, y a cambio de eso, el gobierno nacional les baja un poco los impuestos. Y otro muy importante, el que permite que los departamentos y los municipios puedan invertir sus recursos. Esto es algo, creo que inédito, nunca había pasado fuera de sus fronteras. Es decir, si el departamento de Cundinamarca quiere apoyar la reconstrucción en el departamento del Valle del Cauca, puede entonces destinar sus recursos precisamente para esos fines. Así que eso es lo que está ocurriendo en este momento aquí en la Casa de Nariño. Sí. Por supuesto, les vamos a contar mucho más.
1: Ahí se le pasó Miller. Ya se fue. Para la izquierda, tu izquierda.
4: Sí, señora, ahí va Miller, mírenlo. Miller es el vocero del gobierno, saluda, ya Miller. Oficialmente. Bueno. Ahí lo vemos habitualmente a través de las redes sociales. Nos ven quienes se conectan a esta hora precisamente a través de nuestros canales. Pues entra y sale gente habitualmente por aquí, por la Casa de Nariño. Por ejemplo, ahorita entró el ministro de Justicia también, Iván Cancino, está reunido también con el presidente. Recuerden ustedes que están en temas relacionados con extradiciones, en fin. Claro. Hay mucho movimiento en estos días aquí en la Casa de Nariño.
3: Bueno, seguiremos atentos a más información, desarrollo de más noticias desde la Casa de Nariño con nuestro próximo gobernador de La Guajira, don Aldair Rodríguez. Mientras tanto, los invitamos a que se queden con nosotros porque vamos a hablar de Tocancipá. ¿Usted ha saludado a Tocancipá en las cuatro? No.
2: No.
3: Tocancipá, atención, que está el aniversario. Preparados para celebrar el aniversario de Tocancipá. Vamos a estar hablando también. Bueno, tenemos reporte más adelante desde Cali en directo con Jorge Escobar. Estaremos hablando desde Armenia, acompañando a toda la gente que nos escucha a esta hora, que hace un mes exactamente estamos viendo ese duro momento del terremoto en Colombia. Mientras tanto, ya nos conectamos con la red Más Claro. Y usted siga aquí con nosotros. Esta es la FM.
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3: Soy Aldair Rodríguez. El alcalde de Cali, Alejandro Eder, llegó a la Casa de Nariño para reunirse con el presidente Abelardo de la Espriella. El encuentro tendrá como objetivo revisar los avances de la reconstrucción luego de un mes del terremoto y definir cómo avanzará la estrategia de seguridad ciudadana y los frentes de seguridad en Cali.
4: Soy Diana Cabrera. El Ministerio de Salud avanza en la construcción de un plan de choque para reducir la presión sobre el sistema de salud y atender de manera prioritaria a los pacientes con mayor riesgo. Así lo anunció la ministra Ana María Vesga durante el foro Visión y Prioridades del Sistema de Salud Colombiano realizado por la Fundación Santa Fe. La estrategia busca identificar rápidamente la población que requiere atención prioritaria.
5: Soy Elibardo León desde Cúcuta. El alcalde del municipio del Carmen, José Reynel Contreras, le ha solicitado al gobierno nacional que se fortalezca la seguridad en el municipio luego de la salida de 21 uniformados de la policía.
6: Soy Pepe Morón. La fiscalía desmanteló una estructura que habría lavado 2.3 billones de pesos de narcotráfico, esto mediante empresas y criptoactivos. 5 personas fueron capturadas y 36 bienes incautados bajo extinción de dominio.
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4: Bueno, por estos días no mordemos la manzana de Eva. Eva está descansando, pero tenemos...
5: El banano de Flavia. ¿Les gustó mi autocortinilla? O sea, yo misma hago mi cortinilla, yo me promociono.
4: Tu voz sugestiva nos...
5: Exacto.
4: Nos volvió aquí locos a todos.
6: Calma, Andrés, calma. Calma, Andrés, que no quiero tener problemas con el profesor.
5: Sí, Andrés, yo lamento mucho. A mí me gusta hombres mayores.
4: Los oyentes, a nosotros.
5: A mí me gustan los hombres mayores y súper inteligentes.
4: Ah, bueno, muchas gracias.
5: No es una crítica a ti,
4: no lo creas, yo creo que yo puedo ser mayor que tú.
5: Lo que pasa es que yo sigo y leo a Juan Carlos hace mucho tiempo y siempre me pareció, sobre todo cuando está así encorbatado y todo. Sí. Ay, no, eso me parece muy sexy.
4: ¿Cómo te pareció con la gorrita y las gafas oscuras?
5: No, ya no es él. Yo tengo a él fijado en una foto con la Casa Blanca, creo, o el Capitolio detrás, una fotografía de él.
4: Con Barack Obama
5: al
4: fondo.
5: Capitolio, yo creo que era Capitolio, no sé si era la Casa Blanca o Capitolio. Pero hoy, para el Banano de Flavia, tengo una invitada.
4: ¿A quién?
5: Una invitada que es muy conocida de todos nosotros, que se ha dedicado en los últimos años a compartir sus experiencias propias con personas que puedan beneficiarse de las enseñanzas y aprendizajes que ha tenido en su vida. Ana María Hoyos es periodista y acaba de lanzar un libro que me mandó ayer fresquito, que se llama Mi mamá tuvo la culpa. ¿Ustedes creen que la mamá, como decía Freud, siempre tiene la culpa?
4: No, yo siempre pensé que las mamás tenían la razón, pero nunca la culpa.
5: Ah, porque ustedes son hombres. ¿Tú crees que tu mamá tenía la culpa?
6: No sé de qué.
5: ¿De todo que pasa en tu vida?
6: No.
5: ¿Es culpa de mi mamá?
6: No, uno tiene
5: yo
6: que...
5: soy así porque mi mamá me creó así.
6: No, uno tiene que hacerse responsable de uno, porque
5: es
6: imagínate
5: verdad,
6: uno...
5: Es verdad,
6: hasta alturas del partido. No, es que mi mamá, es que mi papá, ¡pa! Una cachetada y pa'l frente.
5: Juan Carlos, ¿tú crees que tu mamá tuvo la culpa?
7: No, yo no le echaría la culpa a mi mamá, me parece una injusticia, ¿no? Sí.
5: Es verdad, pero durante muchos años la psicanálisis trató de... No fue la psicanálisis, porque la idea no es decir que la madre tiene la culpa, es que la madre es la base de todo. Es el piso que uno camina y su primera identificación amorosa cuando llega a la vida. Entonces, por supuesto que la forma que fuimos amados y que amamos a esa madre queda inscrita en nuestra historia relacionada al amor. Pero desafortunadamente ahí uno va, transforma esos conceptos en otras cosas y ahí durante mucho tiempo es siempre culpa de la madre. No es que sea culpa de la madre, es entender las inscripciones amorosas de la madre. Pero quiero preguntar a Ana María Hoyos, bienvenida a Tarde Pero Llego, Ana María.
8: Ay, qué maravilla tenerlos, pero mira, Lo importante es que acá está es justamente en pregunta, no es una afirmación, es mi mamá tuvo la culpa, porque siento que como dice Marín y como dicen ustedes, tenemos que hacernos responsables y un poco la finalidad de este libro es que nos terminemos graduando como hijos adultos, que ya no culpamos, que no le echamos responsabilidades a nuestra madre, sino que asumimos nuestra propia vida.
5: Ok, pero Ana María, en tu historia, porque leyendo un poco la contraportada del libro, habla de la relación difícil que tú tuviste.
8: Sí.
5: ¿Cuál es el momento? Porque yo en líneas generales digo que uno solo perdona o entiende a los padres cuando de verdad llega a la edad adulta. Cuando maduramos de verdad es cuando perdonamos a los padres y decimos, ¿sabe qué? Hicieron lo que pudieron con las herramientas emocionales que tenían. No daba para más. En tu caso, ¿cuándo fue ese momento que dijiste, ¿sabe qué? Esa relación ahora sí se construye de otra manera.
8: Yo me voy a ir un poquito más atrás y decirte primero cuando le eché la culpa, cuando era una niña. El día que yo la vi con mis ojos sacar de mi casa a mi papá y yo tenía 11 años, yo era la hija mayor, como la mayoría de las niñas y más mayores, adoraba a mi papá y sentí que ella había sido la responsable de sacar a este hombre tan importante de mi vida. Y ahí fue donde empezó todo el proceso de rabia, de rebeldía, de buscar sentir la presencia de mi papá en casa a través de mis acciones. Ella adicionalmente decía que yo me parecía mucho a él. Entonces fue todo un proceso de empezar a tener una cantidad de comportamientos de mi parte, y mi mamá ya venía cansada con muchas cosas de la vida y fuimos bastante incompatibles como madre e hija. Realmente es solo hasta los 40 años, cuando yo tengo 53 años, o sea, hace 13 años, después de haber vivido 6 intentos de suicidio, que descubrí que sin mamá no hay vida. Que si yo no tomaba, valoraba, aceptaba y recibía a mi mamá tal y como era, yo siempre iba a estar intentando irme de la vida. Yo soy consteladora familiar, soy pedagoga sistémica, y tú sabes, Flavia, que en la sistémica no somos un individuo solito, aislado del mundo. Nuestro sistema familiar influye en mucho de lo que pasa con nosotros. Y ahí empecé a hacer un proceso personal. Este libro no es una autobiografía.
5: Eso que te quería preguntar, si es un libro que tú cuentas tu camino y tu paso. Entonces, ¿de qué es el libro? ¿Es una invitación a la gente a pensar o a desistir de un pasado mejor? Porque al fin del día, esas pazes que tú haces con tu pasado es cuando desistes de tener un pasado mejor y acepta la historia que te tocó a ti.
8: Exacto. Este libro busca que entendamos para qué tenemos una madre, por qué tenemos a esa madre, cómo los apegos que tuvimos con nuestra madre sí condicionan y hacen que nuestro relacionamiento de adulto tenga unas características. Me atreví a hablar de 9 tipos de madres, bastante, basado mucho en el Eneagrama, y entender y explicar que todas las madres tenemos como unas 3 energías en las que nos movemos, pero ahí van a poder entender los hijos. Ay, ya entendí. Por poneros un ejemplo, una mamá perfeccionista. Una mamá perfeccionista entonces tiene unas características que la hacen exigente, controladora, quiere lo mejor para su hijo, pero acá yo explico de dónde viene una mamá perfeccionista. Ah, pero es que también hay una mamá servicial. Ah, esa es la que se te entrega, te da ayuda con todo, está entregada, es amorosa, los hijos se sienten acompañados. Pero los hijos de esas madres sienten como una deuda moral con esa madre, y pobrecita mi mamá, y no nos vayamos que se queda sola mi mamá. También hay una mamá con una energía muy triunfadora, entonces es la mamá coach. Entonces yo acá les muestro las 9 tipos de mamá que hay, pero sobre todo para que tú entiendas la tuya, de dónde viene, qué pasó en su niñez, ella qué es lo que piensa, y esto nos va a dar mucha empatía para comprender a nuestras mamás.
5: La mía viene de un psiquiátrico. La mía viene de un psiquiátrico mal administrado.
6: Ana María, una pregunta. Por ejemplo, mi mamá, que me daba una tajada extra a mí, me llamaba a la cocina antes de servir y me decía, venga, venga, vea.
5: No puede ser que tu mamá, tipo de mamá hacía era eso esa? Con tus hermanos.
6: ¿Cómo la va a culpar?
5: Por eso que tú eres así de consentido, Marín. Ahora ya entendí todo.
8: Pero Flavia, tú y yo sabemos también, y por eso estás con 3 hombres que los 3 sin duda negaron la afirmación que tú hiciste, porque tú y yo sabemos que es muy diferente la relación madre e hijo que madre e hija.
5: Claro.
4: ¿Cuál es la diferencia?
5: ¿No? Madre e hija es una relación eterna de amor y odio. Pero es una relación que está
4: amor, ¿no?
5: No, no, amor y odio en la misma medida. Mira, tenemos que parar de tener miedo. Sí. Quien ama, odia.
8: Sí.
5: Son 2 extremos. Tú no puedes solo amar. Y cuanto más tú amas, más tú odias también a esa persona.
4: Pero son más compinche, más llave, más amigas. No,
5: no, no, no, no romantices.
6: Por ejemplo, la relación de mi hermana y mi mamá son como mejores amigas.
4: Exacto.
6: Yo jamás, mira, jamás te puedo decir que mi hermana dice, yo odio a mi mamá, nunca he tenido un problema.
5: Nunca van a decir porque nosotros estamos...
8: No, pero es que no hay que decir que no.
5: Pero estoy tranquila, que estoy segura que cuando ella tenga una queja te va a decir, no aguanto ella más y todo. Y hay momentos en que no pueden verse ni hablarse porque pelean. Hay que pelear, Marín. O entonces tú estás comiendo las tajadas y no estás...
8: Pero además les quiero decir también la razón. Y la razón es que claramente es la relación más cercana que tenemos, ¿sí? Y por ser la más cercana es la que más potencialidad tiene de hacer daño y de herir. Pero adicionalmente, como mujeres, vivimos este proceso de ver un espejo en mamá.
5: Sí, son relaciones
8: entonces,
5: especulares.
8: Entonces hay quienes quieren imitar a mamá, ¿sí? Entonces tú no ves al niño ponerse los tacones de mamá de chiquito. ¿Tú
5: no,
8: ves
5: depende,
8: al niño?
5: Hay unos claro. que sí, hay unos que sí.
8: Bueno, claro. sí, es válido, pero... tienes razón, es válido, pero digamos, dentro de los géneros masculino y femenino, tú lo que ves es que la niña se empieza a identificar o a desmontar de lo que está sintiendo que no le gusta de mamá y con lo que no se está sintiendo de acuerdo. Y sí. eso hace también que los patrones de comportamiento sean mucho más juzgados de parte de la madre hacia la hija y de la hija hacia la madre que del niño. De hecho, si ustedes recuerdan, ustedes duraron enamorados de su mamá muchos años.
5: Hay muchos que siguen, ¿no? Porque hoy en día es una constante los hombres casados con su madre, hombres incapaces Exacto. de amar
7: claro.
5: y relacionarse románticamente porque están totalmente fidelizados a la mamá. Eso es un tema para sí. otro día, pero es verdad.
8: Sí.
7: Claro. Pero,
8: Exacto.
7: Pero Ana María.
5: Ana María, Juan Carlos tiene una pregunta desde España.
8: Hola, Juan Carlos.
7: Hola Ana María, pero tengo una pregunta, ¿no será que no se puede idealizar tanto la relación de la madre-hijo o de padre-hijo? Lo pregunto por lo siguiente, alguna vez leía en un libro de Fernando Sabater, el gran filósofo español, que él dice, hombre, la función de ser papá es complicada porque uno es el que le dice a los hijos cuando es papá que no, uno le dice, no puede ver ese programa, no puede hacer esto, no puede meterse al mar a esta hora, no puede subirse a un árbol.
4: A su papá.
7: ¿No será que ese papel es complejo? Porque claro, si la madre fuera totalmente permisiva, pues todo sería un desastre. Claro. ¿No será que en ese sentido es normal que haya una tensión entre la madre y el hijo, o la madre y la hija?
8: Sí, claramente es normal, pero adicionalmente no estamos entrenados. Yo en el libro digo algo que creo que todos hemos coincidido en pensarlo. Hombre, para estudiar para ser médico te toma 12 años, para ser psicólogo 5, 6 con especializaciones, para ser arquitecto son 5 años. Pretendemos que con un embarazo de 9 meses en el que ni siquiera tienes contacto con el producto, tú aparezcas siendo una mamá como si cuando yo comprara un piano me convirtiera en una pianista. Entonces esto es un proceso de prueba y de error permanente, pero además con una característica.

0: que papá, ella lo detesta. Entonces, aquí es donde empezamos a herir a través de lo heridas que nosotras estamos. Y esto sucede de una manera mucho más fuerte con las mujeres, porque la mamá ve en la hija o lo que quiere vivir o lo que no quiere que ella repita, o muchas veces hay envidias entre madre e hija.
1: Siempre. Ana María, muy interesante el libro. Creo que la invitación está para que la gente que quiera entender más de la relación con la propia madre o con la propia hija, que se acerque al libro y busque La Madre Tiene la Culpa, de Ana María Hoyos. Muchas gracias por acompañarnos hoy en Tarde Pero Llego en El Banano de Flavia.
0: Gracias a ustedes, un placer.
2: Muy bien, y nosotros vamos a una pausa, estamos en Red Más, saludamos a toda la gente que a esta hora se conecta con Red Más.
1: Ay, yo tengo un saludo, tenemos un oyente fiel, Juanita Kremer. Ella opina, ella nos escucha, mándale un beso a ella. Muy bien, mándale tú un beso.
3: No me comprometas, si Andrés.
1: Mándale un beso a ella, mándale un beso a Juanita. Juanita.
2: Además de bien, bien cerca de la oreja, ¿no?
1: Ahora me va a decir un madrazo en el aire. Por WhatsApp.
2: Eso fue un beso en el aire. En el aire y estamos al aire. Ya venimos.
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2: Bueno, esta es la FM, tarde, pero llego, y seguimos con el tema de inteligencia artificial que tiene conmocionado al mundo. Hoy estuvo hablando el cofundador y CEO de Anthropic, ¿se acuerdan? La compañía.
1: Sí, el tipo que renunció, ¿no fue?
2: Sí, pero que renunció, pero hoy habló y dijo que Anthropic había alertado de que ha frenado ellos, como una compañía de inteligencia artificial, posibles intentos de crear armas biológicas con su inteligencia artificial. ¿Cómo le parece? Dentro de la IA, gente creando armas biológicas. Y esto...
1: Ese tema me está dando miedo, ¿sabes? Sí.
2: No, tú no tienes...
1: No, pues, no, me está dando miedo ya.
2: Miedo ya, claro.
1: Porque uno ya empieza a ver que está muy vulnerable, las películas de ciencia ficción van, sí, a tornarse ya realidad.
2: Habló el padrino de la inteligencia artificial y también va por la misma línea, Juan Carlos.
12: Por la misma línea, Andrés, esto es realmente alarmante, y en serio. Como todo el mundo sabe, ayer se conoció un mensaje en la cuenta de X, en la cuenta de Twitter, de Jacob Coxon, un joven investigador de 27 años, inglés, de Anthropic. Él renunció y lo que dijo es que antes del final de esta década, es decir, en el año 2030, la inteligencia artificial podría matar a todos los seres humanos, ojo, a todos. Uh-huh. Y por supuesto se ha hablado de que la inteligencia artificial pueda, por ejemplo, producir un virus como el COVID-19, mucho más mortal, y muchas otras cosas, armas biológicas, qué sé yo, si se sale de control. Bueno, pues resulta que el padre de la inteligencia artificial es un hombre que se llama Geoffrey Hinton, un inglés de 78 años, premio Nobel, que además estudió en la Universidad de Cambridge e hizo en Cambridge una especialización en inteligencia artificial y se graduó en 1978. Bien,

0: En las últimas horas lo entrevistaron en uno de los medios de comunicación más importantes del mundo, en la BBC. Lo entrevistó Victoria Derbyshire, una de las periodistas y presentadoras más conocidas de la BBC. Y ella le preguntó lo siguiente, le dijo, mire, usted dice que es razonable afirmar, atención, que hay, puede haber un 10% de probabilidades de que la inteligencia artificial pueda matar a toda la humanidad. Un 10% de probabilidades. Ella se lo pregunta y él le contesta que sí, muy seco. Le dice sí. Ella se queda muy impresionada, tanto que simplemente dice wow, oh my God, como decir, caramba, Dios mío, y él contesta eso. Este es ese instante en la entrevista en la BBC, que por supuesto no deja de ser alarmante. Aquí está.
1: You just said 10% doesn't seem an unreasonable estimate that AI could kill all humans.
2: Yes.
1: Wow. Oh my God.
2: Yes.
1: Do you believe there is a greater than 10% chance
0: bueno,
1: that AI...
0: Bueno, ahí está ese momento del diálogo en la BBC, en el programa Newsnight, un programa muy famoso, de modo que lo que dice, ya oyendo la entrevista de Hinton, él es efectivamente lo que ha señalado el señor Coxon, que si a esto no se le pone freno, algo malo podría pasar. Hoy escribió Gideon Rachman, el jefe de los opinadores internacionales de un periódico muy famoso en el Reino Unido y en el mundo, que es el Financial Times, puso una frase en su cuenta de X que decía, hombre, en cualquier parte y normalmente si se descubre que hay una empresa que pueda acabar con el género humano, clausuran a la empresa. Y lo deja uno pensando.
3: Pero, Juan Carlos, más o menos hace 2 semanas Bill Gates también ya había dicho algo sobre eso, ¿o no? O sea, Bill Gates ya estaba también advirtiendo eso que iba a ser. Entonces, lo que él está ahora tal vez es replicando el discurso, ¿no?
0: Así es.
4: Pero es que son muchas
0: personas.
4: Bill
0: Gates había alertado. Acuérdense que Microsoft es una de las empresas que ha puesto más dinero, sobre todo en el área comercial de OpenAI, que es una de las empresas principales de inteligencia artificial y la que inventó el ChatGPT, que lo utiliza muchísimo.
3: Pero en Gate Notes él dijo eso. Bill Gates advirtió también eso que él ahora está diciendo y que está pasando en términos de inteligencia artificial. Ya era un llamado de alerta.
0: Sí, así es. No, y es verdad lo que dice Bill Gates. Hay que hacer caso a estas cosas, sobre todo porque todos los expertos dicen que esto va a tal velocidad que en un año o dos puede que la inteligencia artificial ya haya tomado control de una serie de cosas. Elon Musk dice que en 5 años ya habrá tomado el control absolutamente de todo, de las finanzas, de los bancos,
3: no,
0: de las cuentas.
3: Y cualquier
0: etcétera.
3: Chat hoy en día puede hacer una arma biológica. O sea, la verdad es esa, que no hay que tener una empresa solamente que haga eso. Cualquier tipo de chat generativo puede crear su propia arma biológica. Bueno, ese es el peligro, porque ahí eso está en manos de mucho más gente de lo que nosotros
5: más
3: pensamos.
5: Más compañías de inteligencia.
4: Claro. Pero es que yo lo decía ayer, claro. En Terminator ya nos habían contado eso hace mucho tiempo.
5: Eso
4: y el problema es que sí, usted estaba diciendo que ante una denuncia como esas deberían cerrar una empresa como OpenAI, que es la de ChatGPT. Nos cierran ChatGPT y ¿dónde hacemos las fotos de los trends?
3: Pero y no solo eso, no sirve cerrar esa empresa, porque hoy en día cualquier AI desarrolla sola la tecnología.
5: Sí,
3: entonces no es que cerrar la empresa cerró el problema, no, cualquier inteligencia artificial puede hoy en día se desarrolla solo.
5: Puede realizar armas biológicas.
3: Puede,
5: que en un
3: y solo.
5: Entonces,
3: es mucho más grave eso que nosotros estamos viendo.
5: No, es peligrosísimo. Bueno, es más, Cosme creo que tiene algo, no sé.
4: Más adelante,
5: sí,
4: más adelante.
5: Sí, tiene un comentario sobre el tema.
4: Con él de eso esperemos. Preocupante lo que él piensa.
5: No, y hay un exministro de Estado que conoce muy bien el tema que también va a hablar con nosotros más adelante aquí en la FM. Ya venimos.
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5: Bueno, y llega a esta conversación de todas las tardes entre amigos, uno que se puede volver amigo nuestro. Yo tengo muchas ganas de conocer a este personaje que viene ahora en Vibremos Rialto.
21: No, lo que pasa, Andrés, es que el maestro Cosmo, que es mi asesor espiritual, pues
5: ese, yo quiero conocerlo.
21: Siempre alejado de él, no le gustan los medios, pero el no tipo le gusta.
5: Me cae bien, ¿sabes?
21: No, es un tipo que tiene una forma de pensar muy interesante.
5: Cero celular, no tiene tableta,
21: nada. Yo le digo, "Oiga, estoy con Nieto Iragorri." Sí. Oiga, ¿qué es Flavia? Él no tiene ni idea de nada. Pero justo hoy me lo encontré. Ahora, estaba ¿dónde? Bañándose acá en el cañal del arzobispo.
5: Ah, no me digas. Sí, ¿se baña en el cañal?
21: Él se baña ahí. Sí.
5: Incluso por acá, por el barrio, porque está en el Parque Nacional, haciendo yoga, comiendo en el vegetariano.
21: Se mantiene por acá, efectivamente. Entonces le dije, no, muy preocupado con lo de la inteligencia artificial. Uy, se puso, o sea, nunca lo había visto tan incómodo con el tema. Sí, oigan lo que dijo.
5: Escuchemos.
1: No hay nada que demuestre más que estamos vibrando debajo que la inteligencia artificial. O sea, estamos corriendo hacia el abismo de una brutalidad artesanal, utilizando los dones que nos dio el Todopoderoso para destruirnos como especie. ¿Eso les parece vibrar de alto? No, eso es vibrar de bajo. O sea, con todo lo que falta por inventar, ¿dónde están los científicos trabajando para que podamos comer sin engordarnos, tomar sin que nos dé guayabo, tener sexo sin cansarnos? O sea, esos sí son problemas reales de la humanidad. Una inteligencia que adivine los números de la lotería, que borre mágicamente nuestros reportes en las centrales de riesgo. ¿Cuántos científicos están trabajando para que no nos pillen en el supermercado comiéndonos las uvas sin pagarlas? Ahí sí no aparecen. Pero si tenemos una inteligencia que nos quita las arrugas, que nos adelgaza, nos pone abdominales y hace que todos aparezcamos vestidos con sudaderas como la del cabo en el carretel de los sapos, ¿eso sí les parece vibrar alto? No, señores, eso es del ego. Amigo ingeniero de sistemas, para ya tus estúpidos experimentos y piensa en cosas que realmente necesita la humanidad. Por ejemplo, ¿cómo hacemos para que un perro no defeque? Miles de años de evolución y todavía tenemos que caminar detrás de ellos con una bolsa recogiéndoles la mierda. ¿Ven todo lo que falta por inventar? Basta ya de inteligencia artificial. Trabajemos para conseguir que la comida vegetariana sepa algo. El día que logremos eso, ahí sí podremos llamarnos una inteligencia superior. A veces no aguanto más este mundo. Por favor, vibremos y haré alto.
5: No, qué sabio. No, a mí la verdad que me impresiona. El profe, ay, ya lo conozco.
21: No, pues
5: creo que lo he visto. En el Transmilenio lo vi una vez.
21: Él anda por ahí.
5: Él va en la B18 también.
21: Esas imágenes son de su Instagram, pero no es su Instagram de él, sino es de
5: al que gente que lo...
21: Muchos de nosotros, sus
5: espontáneos.
21: Sus discípulos. Pues tomamos fotos y se las subimos.
5: No, pero impresionante. Sí. Bueno, vamos, nos reunimos aquí en verde.
21: Pero yo nunca lo he ido tan molesto, ¿no, profesor? O sea, no, y tiene razón en muchas de las cosas que dices, sí. Que pues es un iluminado al fin y al cabo. Sí.
0: No, pero ¿y dónde es esa foto que está sentado como al lado de un caño ahí en la 39?
5: En el arzobispo.
21: Acá en la quebrada del arzobispo. Sí, eso es allá diagonal del Parque Nacional. Se baña ahí,
5: por acá. Sí.
0: ¿Por qué no puede pronunciar? ¿Por qué no puede pronunciar la R? No, dice de alto, en vez de re alto.
5: Del ministro Cristo,
0: porque eso hay niños así que les dan maicena y tal, en serio. Pero, hay gente que cree que esa es la solución cuando son niños.
21: Pero el fondo de lo que dice me llama la atención. O sea, habiendo tantas cosas en las que deberíamos estar ocupados, si no nos preocupamos es que por hacer armas biológicas. Exacto. Con la inteligencia artificial. No, profesor, esto es...
5: Bueno. No,
0: es muy reflexivo. Sí,
5: está reflexivo, ¿no? Mañana lo esperamos. Yo quiero más del maestro Cosmo mañana, después de las 5:30 aquí en la FM, en Tarde Pero Llego. Informa Guillermo Arango, de la FM Deportes, en su cuenta de X, que Juan Guillermo Cuadrado ya firmó de manera virtual su contrato con Millonarios.
21: Qué bueno.
5: Teniendo en cuenta que mañana se cierra el libro de inscripciones para jugadores libres. Mañana se somete a exámenes médicos en Bogotá. Debe ser que no estaba en Bogotá y por eso firmó virtual.
21: Oiga, yo veía ahora en X, pues hay una discusión muy grande alrededor de esas supuestas contrataciones de James, y pues ya usted confirma lo de Cuadrado. Sí. Pero decían jugadores que no están en un buen nivel y vienen a cobrar un poco de plata, y ponían el caso de Falcao. Uh-huh. Pero también otra gente decía, pero Falcao al contrario vendió más abonos que nunca había vendido Millonarios.
5: Lo que va a mover la taquilla James en todo el país. Y Cuadrado, más gente va a ir a ver a los equipos, tanto a Millonarios como a Atlético Nacional.
21: Sí, pues,
5: bueno, muy bien, muy bien. Mire, quiero contarle que hoy hubo la transmite además el canal RCN Vuelta a España. Hoy tuvimos contrarreloj. Hoy Enric Mas ahí resistiendo. Primo Roglic fue uno de los grandes ganadores del día. Subió al segundo lugar del podio, el esloveno. Ya le restó 33 segundos al español a Mas. El esloveno está a 1.37. Hoy ganó la etapa un suizo que se llama Stefan Kunk. Harold Tejada fue el mejor colombiano. Hizo 36.22 para el ciclista de Pitalito que corre para el Astana. Sosa, Martínez aumentaron su diferencia en la general. Juan Felipe Rodríguez y Santiago Buitrago mantuvieron sus lugares. Así que bien por el colombiano. Fue 16, Harold Tejada hoy en la contrarreloj. Y hoy está, con ese tiempo de hoy, alcanzó a entrar al top 10 de la general en la Vuelta a España. Bueno. Harold Tejada, donde sigue ganando Enric Mas, Primo Roglic y Félix Gall. Ese es el podio. Y quiero invitarlos hoy a que, ¿les gusta el tenis? Buen tenis hoy. Ya estamos en final, en semifinales. Hoy a las 6 de la tarde, Arina Sabalenka se enfrenta a Jessica Pegula en el Abierto de los Estados Unidos. 6 de la tarde. Y no antes de las 7:10, Coco Gauff ante la Rybakina. Estaremos hoy viendo ese juego después de las 7:10 de la noche. Y mañana tendremos en finales de hombres, donde hay una pareja de hombres de los Estados Unidos compitiendo, que son las de Tiafoe y Ben Shelton. Es decir, habrá un tenista de los Estados Unidos en la gran final de su abierto del US Open. Bueno, algo de deportes. Mientras tanto, Juan Carlos Iragorri nos cuenta sobre Donald Trump, y esta sí está buena. Si usted es republicano y logra que los republicanos ganen en las elecciones del medio término, del midterm, como llaman ellos, que son las elecciones del Congreso, si usted es republicano, y si gana los republicanos, Trump le va a dar $5,000.
21: Ah, o sea, comprar el voto.
5: No sé, ¿cómo se define esa figura? ¿Eso es compra de voto o se irá a Gorri?
0: Algunos creen que sí. ¿Qué es lo que ocurre? Donald Trump, el presidente de Estados Unidos, estuvo ayer en Dallas, en esa convención republicana que él convocó. Ya faltan pues 45 días para las elecciones. Y resulta que lo que dijo allí es que si los republicanos, que son los de su partido, logran que en las elecciones del próximo 3 de noviembre, en donde se van a elegir a los 435 representantes de la Cámara y a una tercera parte de los 100 senadores, si los republicanos ganan las dos cámaras, que él les dará, supuestamente a todos los adultos en Estados Unidos, les dará $5,000 a cada uno, con la condición de que tienen que gastárselos dentro de los Estados Unidos. Aquí está el momento en el que Trump hizo ese anuncio.
2: Because we've done so well, and because our country is making so much money, that only I can make this promise to you. And here is my promise. If the Republicans win the House of Representatives and the United States Senate, both of them, because of our economic, tremendous economic success, like in history, we've never had anything like what's happening. But because of our tremendous strength and success economically, I will issue a dividend to every adult citizen in the United States of America for $5,000.
0: Bueno, ahí está clarísimo.
21: O sea, está clarísimo. Si hay algún presidente que llega a decir, voten y hay 5 millones, profesor, no me importa que eso sea compra de votos, no, cuenta con mi voto. Así sea yo de ese partido.
0: Bueno,
21: ¿no?
0: Pues
21: voy.
0: Lo cierto es que en esa audio tan largo, un poco largo de Donald Trump, lo que él dice es: mire, como lo estamos haciendo tan bien económicamente en Estados Unidos, tremendamente bien, pues yo me comprometo a que si el Partido Republicano logra controlar, logra ganar las elecciones del 3 de noviembre, no solo para la Cámara de Representantes, sino también para el Senado, les doy a todos los adultos, no especificó si eran republicanos o no, $5,000. Luego más adelante él dijo, tienen que gastárselos en Estados Unidos. Ahí vienen varias preguntas. Por un lado, dicen muchos abogados, expertos en derecho constitucional, que eso es compra de votos, que es clarísimamente una compra de votos, que un presidente diga, yo les pago tanto. Eso por una parte. Por otra parte, lo que dicen es que para él no tiene legalmente de dónde sacar el dinero, porque para eso tendría que contar con la aprobación del Congreso, es decir, del Senado y de la Cámara de Representantes, donde tiene mayoría su partido, el republicano. El lío es que según las encuestas en las elecciones de noviembre, lo que allá se llaman las midterm elections, es decir, las elecciones de medio mandato,
5: claro.
0: Primero, la popularidad de Trump es muy baja, está en el 33%, y en segundo lugar, los sondeos indican, la mayor parte, de que el Partido Demócrata, que está en la oposición, recuperará las mayorías como mínimo en una de las dos cámaras. Pero muy polémica la promesa de Trump, y hagan las matemáticas, hay 270 millones de adultos en Estados Unidos, es decir, de votantes.
21: ¿Dónde sale la plata?
0: No, en total, esa es mi pregunta. Adultos. No, es que él le está prometiendo la plata a todo el mundo.
5: ¿Pero la plata es del erario público, de los impuestos?
0: Claro, la plata es del erario. Por eso es que dice mucha gente, eso es una compra de votos. No, no puede sacar la plata de ahí. Pero si ustedes hacen la cuenta, hay 270 millones de adultos, es decir, de votantes en Estados Unidos. Si multiplican eso por 5... pues da, yo no sé cuánto es esa cosa, pero son como...
3: plata, como no, muchos
0: ceros. Es 1,3 billones de dólares, pero billones en español.
5: Qué loco.
0: O sea, 1,3 millones de millones de dólares. Es pues toda la plata del mundo.
5: Muy bien. Estamos en el canal 1001 y 1007 de Red Más Claro. Estamos en la FM Tarde, pero llego todos los días a las 12. No se pierdan a Vanessa de la Torre con Santiago Ángel en las noticias del mediodía aquí en la FM. Y ya que estamos en los Estados Unidos, ustedes, yo les hablo mucho aquí del famoso Billboard, ¿no? Que es como la revista oficial de la música. Uh-huh. Pues, ¿cómo les parece que Billboard tiene una canción hoy en el número uno que podría... lleva 46 semanas en cartelera y va a ser un récord? Escuchemos un poco de Choosing Texas. Ella se llama Ella Langley. Escuchen un poco la canción y ya les cuento el récord.

0: Bueno, ella es una jovencita americana, 27 años, que empezó a estudiar una carrera y dijo, no, a mí me gusta la música, y se fue a Nashville y dijo, yo quiero hacer country. Y llegó al número uno en Billboard Hot 100, que es la lista más importante del mundo, la que más se mueve, la más activa, y ya lleva 21 semanas en el número uno. 21, calcule.
1: Harto, ¿no?
0: No, pues harto, es que va a romper un récord que tiene Mariah Carey con la canción de Navidad, All I Want Is Christmas For You. ¿Se acuerda? La que suena sí, todos sí, los claro. diciembres. Esa lleva 22 semanas. Si ella sigue en el número uno esta semana, llega a 22 y puede superar ese récord. Claro, Mariah puede llegar en diciembre y seguirá aumentando, uh-huh. porque Mariah siempre llega al número uno en diciembre con su canción de Navidad. Así que, ojo con esta jovencita norteamericana de los Estados Unidos, Ella Langley, así se llama. Dígame.
2: Es de Alabama.
0: De Alabama, exacto.
2: Langley,
0: de Nashville, hacer country. Y estoy viendo que el country se apoderó de los listados. En esta, hay otra cantante número dos, se llama Stella Lefty, hace country. Taylor Swift es número tres, I Knew You. Ella también hizo el proceso, empezó a hacer country en Nashville y se dedicó al pop y hoy es la más importante cantante de pop. Morgan Wallen es country número 5. Tame Impala es una bandota de Australia número 6. Olivia Dean medio country. Y está Bruno Mars con la famosa del riesgo, Risk It All, es número 9. Y Ella Langley número 10 con Be Her. Así que esta es la cantante que más suena hoy en el país más grande del mundo, el mercado más grande de la música, Ella Langley. Choosing Texas. Hoy conmemoramos un mes del terremoto en Colombia y desde Cali se rindió un homenaje a las 154 víctimas del terremoto del pasado 10 de agosto. Jorge Escobar estuvo allí y nos cuenta qué pasó.
3: Muy buenas tardes, compañeros de Tarde Pero Llego. Es un gusto saludarlos a esta hora desde la ciudad de Cali. Hagamos un resumen de los diferentes homenajes que se han rendido a un mes de este terremoto que azotó a la capital vallecaucana y que ha dejado 154 víctimas fatales. Lo primero que tenemos que mencionar tiene que ver con un campanazo que se ha realizado a las 7:34 minutos de la mañana durante 90 segundos. Aquí diferentes iglesias de la ciudad repicaron sus campanas por este lapso de tiempo para recordar a todas y cada una de las víctimas mortales de este fatídico incidente. Escuchemos parte del sonido ambiente que se vivió durante esta mañana en el barrio Capri, punto en el cual se encontraba el alcalde Alejandro Eder, quien tocaba la campana por cada uno de los nombres de las víctimas mortales. Posterior a este homenaje continuaron los diferentes actos. El otro tuvo lugar en la plazoleta de San Francisco. Fue liderado por la gobernación del Valle del Cauca, donde se rindió también un homenaje a quienes entregaron su vida por salvar a cada una de las personas que resultó afectadas por esta emergencia. Aquí se entregó la orden al mérito vallecaucano, al médico Mauricio Valencia. Él tiene una historia muy particular y es que se encontraba en un quirófano del Hospital Universitario Departamental del Valle y aquí, antes de practicar una cirugía, estaba ahí ofreciendo asistencia a la persona que se encontraba, en este caso, a punto de ser intervenida. Aquí en la FM conversamos con él y esto fue lo que nos comentó.
4: Cuando estábamos en la mitad de los hipnóticos empezamos a sentir unos temblores en el piso. Ahí fue cuando dijimos, no, se está sintiendo, está temblando, debemos parar lo que estamos haciendo, pero imaginamos que iba a ser algo corto, iba a ser algo breve. Sin embargo, cuando empezamos ya los movimientos a sentirse un poco más fuertes, fue donde nos dimos cuenta que la paciente estaba ahí acostada, que necesitaba apoyo también, que a pesar de que nosotros también estábamos asustados, ella también no podía estar y fue donde junto con la doctora Comarón y todo el equipo asistencial estuvimos como con ella apoyándola, acompañándola como se vio.
3: Pues compañeros, esto hace parte de las diferentes actividades que se han realizado durante la jornada de hoy en varios puntos de la ciudad de Cali con motivo para rendir homenaje a las víctimas fatales de este terremoto. Más tarde, hacia las 6 de la tarde, se tiene previsto que inicie una caminata velatón que estamos liderando desde RCN Radio, acá en Cali, para rendir un homenaje a las víctimas de este terremoto. Iniciará en la calle Novena con carrera 66 y se extenderá hasta el centro comercial Palmetto Plaza. Esa es la información que manejamos a esta hora de la tarde. desde la capital vallecaucana.
0: Muchas gracias, hombre, Jorge. Bueno, estaremos pendientes de esa velatón, 6:00 p.m, de las instalaciones de RCN. Esta es la FM, esta hora en tarde, pero llego, los vamos acompañando con Carlos Marín, con Juan Carlos Iragorri, Andrés Nieto, y hablemos de tener un bebé. Eso es, usted ya alguna vez lo mencionó hace algunos meses, Carlos. Un bebé es muy caro. Claro que la otra es una persona que un papá nuevo, amigo de nosotros, me decía, dígale a Marín que revise esa cifra porque eso ha subido mucho más. O sea, tener un bebé es caro. Pero si tener un bebé es caro, no se imagina lo que gasta un jovencito, un adolescente.
1: No, es que el tema no está fácil, Andrés.
0: Mire, no está fácil.
1: Eso fue un estudio que hizo la Universidad de Padres que ya no dan más. Y no determinó más. Que los bebés son apenas un periodo de prueba gratuito.
0: Ajá.
1: ¿Por qué? Y préstele atención a esto. Que los pañales son caros. Esperé a comprarle zapatos a un adolescente. Los pañales por lo menos venían en paquetes de 50. Los tenis vienen de a dos y en cuestan promoción. Como si vinieran 50. Que la leche de fórmula es carísima. Espere a que su adolescente tenga 16 años y abra la nevera cada 14 minutos. Un adolescente no desayuna, almuerza y come. Un adolescente está en alimentación continua. Ah, no, que es que el bebé crece muy rápido y toca cambiarle la ropa. Pues adolescente también, con una diferencia.
0: Ajá.
1: Al bebé usted le compra lo que quiera. Al adolescente le muestra una camiseta de 40 mil y le dice, uy, no, pa, eso está muy de señor. Que una caja de pañales dura muy poquito. Compre mercado un sábado con un adolescente en vacaciones y el domingo ya está preguntando, ma, ¿no hay nada de comer? Que mantener limpio a un bebé cuesta mucho. Ajá. Espere a que descubra los perfumes, las cremas, el skincare, el peluquero y que ahora el corte que usted se hacía por 20 mil se llama es experiencia de barbería y vale 180 mil.
0: ¿Qué? ¿Cierto
1: sí,
0: qué?
1: Sí, sí, sí, pues, sí, exacto.
0: No.
1: Que transportar al bebé era complicado. El adolescente empieza con, pa, ¿me llevas? Pa, ¿me recoges? Pa, ¿me prestas el carro?
0: El Uber, pues.
1: Hasta que finalmente llega una frase que destruye cualquier presupuesto familiar. Pa, necesito una moto. El adolescente, por ejemplo, es muy diferente porque llevar al bebé al pediatra sale caro. Espera que necesite ortodoncia. Ahí descubre que esa sonrisa...
0: Ese tratamiento ortodóncico.
1: Ahí descubre que esa sonrisa que tanto quería verle se paga es por cuotas.
0: ¿Y había un dermatólogo o no?
1: No, por eso.
0: Ay,
1: por eso.
0: La cosa es brava.
1: La conclusión del estudio es, si los pañales eran caros,
0: ajá,
1: hay algo maravilloso en ellos. Usted sabía exactamente dónde se estaba yendo la plata con los adolescentes. No. Se evapora. Así que, pilas.
0: Bueno, muy bien. Me acordé en lo de los zapatos. Son los tenis, ¿no? Las zapatillas de moda, ¿no? Tienen que ser las sí, últimas,
1: claro,
0: ¿no?
1: Claro, no.
0: Última colección de...
1: Eso no es lo mismo.
0: No es lo mismo.
1: Pues, bueno, amigos, si usted está pensando que, ay, es que el bebé sale muy caro, espera que crezca.
0: O sea, le sale caro de bebé y de,
1: no,
0: y de,
1: no,
0: y de
1: no,
0: pelado.
1: Eso, eso,
0: no,
1: sí, eso,
0: bueno.
1: Pregúntale al profesor Iragorri.
0: Y usted que ya las pasó por todas. ¿Cuál le salió más cara,
2: sí, ya
0: Juan
2: pasé
0: Carlos?
2: Por eso.
0: ¿Cuál le salió más cara, de bebé o ya de pelado?
2: No, eso en todas las épocas es costoso, claro. No, pero claro, cuando son más mayores, la adolescencia es costosa, por supuesto. La ropa es más, con los colegios son más caros.
0: ¿Más caro en toda la adolescencia?
2: Yo creo que es cierto, en algunos momentos sí, claro, las vacaciones son más caras.
0: Claro.
2: La plata que necesitan,
0: bueno, el colegio,
2: para poder salir, para comer, los colegios, como digo,
0: una matrícula.
2: A medida que van creciendo son más costosos. La matrícula es más barata cuando tienen 9 años que cuando tienen 16.
0: Exacto. Mm. Bueno, ahí tiene pues, así que pilas a eso, papás que nos oigan. Bueno, mañana, hoy es 10 de septiembre, mañana 11 de septiembre, ya son 25 años del 9-11, el 11 de septiembre en Nueva York. Y bueno, el presidente que está ahora, el Commander in Chief, así se dice en inglés, el que estaba al frente de la operación en Estados Unidos era George W. Bush. Y habló sobre el tema, Juan Carlos.
2: Habló sobre el tema George W. Bush, Andrés. Mañana se cumplen 25 años de aquellos atentados en el sur de Manhattan, en Nueva York. Los miembros de Al Qaeda, el grupo terrorista, secuestraron 3 aviones, dos de ellos, o 4 aviones, 2 de American Airlines, 2 de United Airlines. Con 2 de esas aeronaves derribaron las Torres Gemelas en Nueva York. Otro de los aviones fue derribado sobre Pensilvania y el otro impactó al Pentágono en Washington. Hubo 2.900 377 muertos ese día. Ha habido muchos más desde entonces como consecuencia de distintas enfermedades y naturalmente el mundo cambió. Se desencadenó una guerra en Oriente Próximo, la empezó Estados Unidos y desde entonces pues todo se ha modificado. Para empezar, viajar en avión, llegar, subirse a un avión, la cantidad de seguridad que hay en los aeropuertos es tremenda. El 11 de septiembre, George W. Bush llevaba ya como 9 meses en la presidencia, se había posicionado el 20 de enero del 2001 y estaba en la Florida en una clase con unos niños de primaria y había un niño o una niña leyendo algún texto cuando alguien se le acercó y le dijo al oído lo que estaba pasando. Pues resulta que hace pocas horas estuvieron en la biblioteca presidencial George W. Bush, el expresidente, con Condoleezza Rice, que era su secretaria de Estado en ese momento. Ella le preguntó hace pocas horas, le dijo, yo recuerdo que le avise a usted lo que estaba pasando, y la respuesta de Bush es curiosa porque dice, claro, cuando a mí me contaron lo que ocurría, él no se paró, pero la cara se le transformó, él dice, me puse a pensar que lo que yo tenía que hacer era proteger a ese niño que me estaba leyendo en ese salón y a su familia y a todos los Estados Unidos. Aquí está ese trozo de diálogo de Condoleezza Rice con George W. Bush.
5: So we all remember the moment when we heard. And I remember that my young assistant told me that a plane hit the World Trade Center. I called you.
6: Yes, you
5: were
6: did.
5: You were in Florida. And we both initially thought it was an accident.
6: Correct.
5: Because how could this actually be happening?
6: It was pretty clear to me that if we were under attack, then my job was to defend the child that was reading to me and her family and her country. And so it was a moment of clarity. It was, I knew we had to gather evidence and gather the facts, but I assumed we were under attack. And,
2: bien, ahí está lo que dice George W. Bush. Condoleezza Rice le dijo, nadie nunca jamás pensó que algún ser humano se le hubiera podido ocurrir un atentado, unos atentados como los del 11 de septiembre. Le hace la pregunta a Bush y Bush lo que dice es, yo me di cuenta que tenía que proteger, y es una respuesta simbólica, al niño que me estaba leyendo y a su familia, y por supuesto conseguir toda la evidencia para entender que estábamos siendo atacados. Eso ocurrió hace 25 años mañana, Andrés.
0: Muy bien. Mientras tanto, en Colombia, Juliana Guerrero, que vuelve a hacer noticia, que aspira a ser viceministra de las Juventudes, ya conocemos el preacuerdo con el que llegó a la Fiscalía, el juez 46 penal del circuito, le asignó la multa correspondiente. Son 100 salarios mínimos legales mensuales, por los delitos cometidos, 36 meses de prisión, y ¿sabe cuánto equivale a los 100 salarios mínimos legales? Un poco más de 175 millones de pesos colombianos. Eso es lo que va a tener que pagar Juliana Guerrero después del preacuerdo y la posterior condena, porque ella ha aceptado el delito de fraude procesal. Muy bien, esas son las cosas que pasan en Colombia, en el mundo, y aquí se las vamos conversando y charlando en Tarde Pero Llego, que ya viene con los cuentos de Iragorri. Vamos a hablar, bien interesante esto, porque yo no sabía que había pasado tanto tiempo, 25 años de la muerte de un gran columnista.
2: Cinco años.
0: Ah, sí, señor. Es
2: que son 5 años.
0: Mal el libreto. Uy, ¿tanto? No. Bueno, 5 años de la muerte de Antonio Caballero. Sí, señor, tiene toda la razón. Bueno, su compañero en Callejón, y usted tiene una historia bien buena, un cuento de Iragorri. Esto no es todo. En minutitos nomás, aquí en la FM, no se muevan.
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2: Soy Pepe Morón desde la Policía Nacional, donde se confirmó que Putumayo será escenario de un plan piloto de aspersión aérea contra cultivos ilícitos. La seccional antinarcóticos explicó que utilizará dos aeronaves y aclara que no significa el regreso de la fumigación en todo el país.
3: Soy Camilo Giraldo en Medellín. La Fiscalía imputó a Miguel Quintero Calle, hermano de Daniel Quintero y Álvaro Villada, los delitos de interés indebido en celebración de contratos y peculado por apropiación. La audiencia fue aplazada hasta el próximo lunes, cuando se realizaron las observaciones dentro del proceso.
4: Soy Diana Cabrera. La Superintendencia Nacional de Salud designó a Ana María Betancourt como nueva agente especial interventora de Asmed Salud EPS, entidad que permanece bajo medida de intervención forzosa para administrar desde el pasado 11 de mayo del 2023. La nueva agente tendrá un mes para analizar la situación administrativa, financiera, operativa y asistencial de Asmed Salud.
5: Soy Carolina Castellanos y la noticia del momento, la oficialización de la llegada de Juan Guillermo Cuadrado a Millonarios. Firmó un contrato hasta junio del 2027. Recordemos, el deportista que jugó más de 15 temporadas en Europa ahora estará en el equipo embajador.
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0: Hoy se cumplen 5 años de la muerte en Bogotá de Antonio Caballero, un hombre que había nacido en 1945 y que fue uno de los columnistas, o ha sido uno de los mejores columnistas y de los más leídos y de los más polémicos en la historia de Colombia. También fue dibujante y caricaturista y escribió en muchos medios de comunicación, en El Espectador, en la revista Semana, en la revista Cambio y en España, en Diario 16, y escribió de literatura, no solamente de política, sino de libros, como digo, y escribió de toros, y escribió de arte, y además fue siempre muy crítico con el poder. También escribió un libro titulado Historia de Colombia y sus oligarquías. Alguien le preguntó alguna vez si él, por qué él criticaba tanto a la clase social a la que pertenecía. Su nombre, que era pariente de expresidentes, de grandísimos columnistas, fue hijo de Eduardo Caballero Calderón y sobrino de Lucas Caballero Klim. Y cuando le hicieron esta pregunta, él contestó lo siguiente, oiganlo.
1: ¿Traidor de clase, como decían ustedes los marxistas?
2: Sí.
1: Pues en cierto sentido sí, soy un traidor de clase, naturalmente. Lo que pasa es que me parece que la oligarquía colombiana ha sido tan nefasta para Colombia, tan egoísta por una parte, tan miope por otra parte, y en fin de cuentas tan dañina, que el hecho...
0: Ahí estaba lo que respondía Antonio Caballero, que era también un provocador y un hombre indudablemente de una inteligencia inmensa. Pero resulta que ahora, con este aniversario, su hija, Isabel Caballero, a quien tenemos en línea, y su familia, ayudados por Mario Jurcich, gran editor y gran escritor, han decidido empezar a publicar nuevamente libros de Antonio Caballero. Isabel, gracias por estar en Tarde Pero Llego.
3: Hola, Iragorri, no, gracias a ti por la invitación.
0: ¿Cuáles son los libros que van a publicar inicialmente de tu papá?
3: Bueno, estos primeros tres que salieron esta semana ya están en librerías. Son una edición especial de Sin Remedio. Sin Remedio, pues siempre hemos estado, han salido una tras otra ediciones, pero esta vez viene con como unos anexos de materiales inéditos interesantes, una portada bellísima, yo estoy feliz con la portada. Sacamos una nueva edición de La Historia de Colombia y sus Oligarquías, y sacamos un libro de columnas sobre arte que se llama Mientras Pasaba por Aquí, que algunas de esas ya habían sido publicadas en un libro que salió hace 25 años, que se llamaba Paisaje con Figuras, pero muchas otras pues fueron publicadas originalmente para lo que las escribió mi papá, algunas en España, algunas, sí, casi todas en España en los años 80, 90, y no estaban disponibles desde entonces.
0: ¿Quién encontró todas esas columnas, todo ese material que no conocíamos?
3: Bueno, entre Mario como editor y nosotros, pues la familia, mi mamá y yo. Los materiales inéditos de Sin Remedio esos los encontramos físicamente en el archivo físico de mi papá. Entonces, organizando las montañas y montañas de papeles y de desorden que tenía mi papá, fuimos encontrando. Tú conocías ese desorden, me imagino. Y las columnas de arte, ese sí fue un trabajo de investigación de Mario.
0: Bueno, y una última pregunta. Y una última pregunta, ¿cuántos libros en total? Ya, y una última pregunta, ¿y cuántos libros en total se van a reeditar de Antonio Caballero?
3: Más o menos unos 10 o 12 es el plan. De aquí en adelante estaremos sacando cosas nuevas. Algunas son reediciones de cosas que ya existían, otras son pues casi colecciones nuevas. Entonces, por ejemplo, te decía que Mientras Pasaba por Ahí son las columnas de arte que estaban en Paisaje con Figuras. Pues ahora vamos a sacar ese libro, también tenía columnas de literatura. Entonces ahora vamos a sacar un libro de literatura también con las columnas que estaban ahí, crónicas, entrevistas, textos de literatura que estaban ahí y muchos más, ¿no? Con una ampliación otra vez. Vamos a sacar un libro de las caricaturas políticas de mi papá. Vamos a sacar otro libro probablemente de dibujos más personales, como más o menos lo que eran como unos cuadernos de viajes que él hacía, haciendo dibujitos durante sus viajes, que en el libro de Mientras pasaba por ahí hay una pinceladita para antojar unos cuantos de esos dibujos que hacía mientras tomaba notas para escribir los artículos. Sí, se vienen varias cosas, van a ser casi 12 en total.
0: Bueno, pues una gran iniciativa esta. Juan Carlos. Lean a Antonio Caballero. Sí, adelante.
2: No, es que quiero preguntarle a Isabel, para alguien, me escribe un amigo, mire, quisiera conocer a Antonio Caballero, no lo he leído nunca. ¿Cuál me recomienda para empezar a conocer a la obra del maestro Caballero? Un libro para empezar.
3: Ah, hoy. pues depende del gusto de la persona. No,
2: uno para engancharse como pero... me enganché yo, por ejemplo.
3: Sin Remedio, creo que
2: Sin Remedio.
3: Creo que es como es la respuesta novela. Más, aunque es una novela gigantesca, es larguísima, entonces pues tiene que ser alguien que se enganche, pero creo que es un libro que lo engancha a uno, tiene el sentido de humor de mi papá, se siente muy fuerte en Sin Remedio.
4: ¿Y qué hay de cierto que una vez le pidieron a él que publicaran sus memorias y dijo, los Caballero no tenemos memoria? ¿Es eso cierto?
3: No sabía. No sé si lo dijo, pero no lo supe yo. Okay. Pero sí le propusieron publicar sus memorias y no quiso escribirlas.
5: Debe ser por eso.
3: Dijo que
5: mismo.
3: No tenía nada interesante por contar, que es lo más absurdo que pudo haber dicho. Bueno. Pero bueno,
0: en todo caso, una gran iniciativa, un gran proyecto. Lean a Antonio Caballero, una de las mejores plumas que ha tenido este país, de las más mordaces, un hombre con un manejo impecable del español, con mucho sentido del humor, y vean sus dibujos y sus caricaturas. Isabel Caballero, gracias por haber estado en Tarde Pero Llego.
3: Muchas gracias.
2: Bueno, muy bien. Me contaba mi papá Julio Nieto Bernal cuando iba a toros en el callejón y decía, ¿y a quién viste? Caballero siempre al lado de Iragorri.
4: ¿Sí?
2: Sí. Compartían callejón. ¿No es así?
0: Fue
2: profesor.
0: Pues yo fui muy amigo de Antonio Caballero, especialmente aquí en España, y hice un libro con él. Es un libro de entrevistas que se tituló Patadas de Ahorcado y que tuvo muchísimo éxito. Lo publicó Editorial Planeta. Y pues tuve el placer realmente de almorzar con él, yo creo que más o menos cada...
2: Y ya en España también, ¿verdad? Parte
0: de eso. Sí, por lo menos durante 10 años.
2: Exactamente. Entre España y Colombia.
0: Estuve muchísimas horas de mi vida junto a Antonio Caballero. Profesor, un hombre admirable y muy divertido.
4: Y digamos, cuando estaban ustedes sentados, ahí la gente que decía, oiga, mire ese tipo tan brillante que está con Iragorri, oiga, mire ese tipo tan brillante que está con Caballero.
0: No, todo lo contrario. No, Antonio Caballero era un tipo de una cultura gigantesca y repito, es muy bueno, por ejemplo, es muy bueno el libro de Historia de Colombia y sus oligarquías, que es una historia de Colombia que él escribió. Para el que quiera aprender Historia de Colombia, es un libro muy bueno, muy entretenido y repito, extraordinariamente bien escrito.
2: Muy bien, bueno, un homenaje muy merecido a Antonio Caballero. Sí, por aquí ya llegó una caja llena de todos los libros, toda la colección de Caballero. Así que toca releerlo porque hay que aprender mucho de Antonio Caballero. Muy bien, esta es la FM. Tarde Pero Llego, los vamos acompañando de vuelta a casa en esta deliciosa conversación, esta tertulia que hacemos entre amigos todas las tardes en la FM.
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2: Las buenas reuniones de amigos, y más si estamos en un billar o en un bar o en un restaurante, tienen que sonar música, si no... O sea, uno empieza a tomarse un vinito o algo, un whiskycito, y si no hay música no suena igual, ¿verdad?
4: No.
2: No, esto hay que ponerle algo. Así que, metámosle música con... Ya nos cuenta la Rocola y la Gorri que nos trae.

0: Bolerazo, Iragorri.
1: ¿Qué es?
2: Esto es Espérame en el Cielo, de Antonio Machín, cantado por Celia Cruz, nada menos.
0: Pero venga, es que me acabo de acordar, cuando muere Celia, al mes se va el esposo, Pedro Knight, ¿no? Esa era como la canción,
2: sí, Pedro Knight,
0: que ella le cantaba, seguramente a Celia. Uy. Que decía, espera, sí, se fue al mes, Pedro.
1: Es que increíble. Está espectacular esa canción por muchas cosas. Primero, la orquestación está hermosa.
0: Una big band.
1: La interpretación, pero le estaba poniendo cuidado a la letra. Se me aguaron los ojos y todo, profesor.
0: No. Oh, pero además la cantó joven. O sea, casi que la historia de ella, lo que le pasó, Espérame en el Cielo, le pasó años, muchos años después. ¿Ah?
2: Claro, pero bueno, es que además Machine, que la compuso, pues es un hombre que nació como a principios del siglo XX. Es una canción muy, muy vieja.
0: Claro.
2: Y él la cantó naturalmente también, pero esta interpretación de Celia Cruz es, como todo lo de ella, es insuperable, no, es incomparable.
0: Tremenda, azucarada voz. Muy bien, esta es la FM Tarde, pero llego, hacemos una... No, dejemos un poco a Celia y después una pausita muy breve. Estamos con Red Más Claro, la FM. Estamos en YouTube a esta hora, canal de la FM, en la aplicación de RCN Radio, modo radio. A las 12 escuchan a Vanessa y a Santiago, no se los pierdan. Empezamos hoy gran emisión desde el mediodía aquí para estar bien informado con la FM.

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3: Bueno, sigamos hablando de este tema de Anthropic, esta empresa de inteligencia artificial, que un jefe de seguridad admitió que hay más de un 10% de probabilidad que la inteligencia artificial mate a todos los humanos. Y hoy oímos una denuncia del mismo Anthropic, donde han dicho que han frenado posibles intentos de crear armas biológicas con su inteligencia artificial. Un experto en tecnología, exministro de Estado, estuvo al frente del Ministerio de las TIC. Es un querido amigo de esta casa, David Luna, a quien hemos contactado. Y además que vimos una historia muy interesante en redes sociales.
4: Por supuesto, sigo al doctor Luna y estaba viendo ahí cuando lo vi hablando de la Anthropic, que lo habíamos comentado ayer, claro. Y yo dije, uy, mire, entonces, si lo dice el exministro, es porque esta vaina es seria.
3: Exacto.
4: Claro.
3: Y queríamos que nos ayudara a entender un poco qué es lo que está pasando con la inteligencia artificial. ¿Se puede salir de las manos? ¿Puede crear el fin del mundo, como están anticipando algunos expertos? Exministro Luna, ¿cómo le va, hombre?
5: Hola, Andrés, Carlos, buenas tardes para ustedes. Muchas gracias por la invitación. Yo creo que es un mensaje de alerta. Es un mensaje de alerta que vale la pena tener presente. Tampoco estoy de acuerdo con que sea el fin del mundo, ni mucho menos. Pero yo sí creo que es importante tener presente que el director de seguridad Anthropic renunció hace un par de días también un analista importante, y ambos han dicho que la superinteligencia pues está caminando a un ritmo rápido y que es importante tener los controles suficientes para que no se desborde, o sea, para que no supere, por supuesto, el desarrollo que los humanos están en estos momentos generando. Y en ese sentido, pues también ha habido incluso, por las grandes tecnológicas, comunicaciones señalando, hey, parémosle bolas a la ciberseguridad, y por esa razón siento que pues los gobiernos, la sociedad, los medios de comunicación tienen que exigir respuestas, o sea, preguntar a las grandes tecnológicas cuáles son los controles que sobre inteligencia artificial están tomando, sin ir a tratar de atajar la innovación, porque pues finalmente la innovación es la que ayuda a resolver problemas. Entonces, es una alerta válida, es una alerta oportuna, pero pues tampoco podemos frenar la tecnología que ha generado hasta el momento valiosos aportes y ha resuelto importantes problemas que vivimos en la sociedad.
6: Doctor Luna, usted tiene toda la razón, pero lo que se pregunta mucha gente entonces es, oiga, pero ¿quién va a dar el primer paso? Se lo pregunto más concretamente. Sí, claro, hay una gran alarma y seguramente la alarma es válida. Es decir, hay intelectuales como Noah Harari, el intelectual israelí, que dice que posiblemente uno de los intelectuales más importantes del mundo, si no actuamos ya, esto nos puede llevar por delante. Pero él dice, los políticos tienen que actuar, pero nadie dice nada. Donald Trump, pues no dice nada. Esas son compañías que valen miles de millones de dólares, casi un billón de dólares en español, vale OpenAI y Anthropic también, pero no dice nada de Emmanuel Macron. Entonces resulta que parece que lo del liderazgo político en el mundo pues se está quedando como muy atrás en esta materia. ¿Usted qué opina sobre eso?
5: Pues mire, Juan Carlos, dos cosas. La Unión Europea lanzó una regulación hace ya unos años, tuvo que reversarla porque estaba de alguna otra manera evitando la investigación y la innovación. Y como usted claramente lo dice, Estados Unidos ha permanecido quieto precisamente para que las empresas puedan desarrollar. Pero eso no quiere decir que haya que tener inactividad. Lo primero es que la sociedad hasta ahora está reaccionando, se está preguntando, está exigiendo. Y yo sí creo que es fundamental que esos movimientos existan, porque bajo ninguna circunstancia las grandes tecnologías

0: tecnológicas pueden creerse los papás del mundo y tienen que tener, obviamente, por lo menos la obligación de rendir cuentas para que los ciudadanos sepan lo que está pasando. Dos, pueden haber algunas normas, algunas leyes, con algunas condiciones, pero es muy importante tener presente que no se trata de evitar la investigación, sino se trata de saber, si usted desarrolla inteligencia artificial, cuáles son los controles que le debe imponer. Porque el debate de fondo es que la inteligencia artificial puede crear una superinteligencia y los humanos no enterarnos de ello y cuando queramos reaccionar ya sea muy tarde. Entonces, en ese sentido, sí es indispensable que estos temas sean del diario, porque a veces reaccionamos solo porque hubo una renuncia o porque hubo un ataque, y la ciberseguridad es súper clave. Todos los días en Colombia y en el mundo hay rueda de prensa mostrando a los capos del narcotráfico capturados o a los capos de la guerrilla capturados. ¿Hace cuánto no tenemos una rueda de prensa mostrando un ciberdelincuente? Un ciberdelincuente está produciendo hoy más plata en lo que se roba que lo que produce el narcotráfico. Y en ese sentido, este tiene que ser un tema de atención para las autoridades y de atención, por supuesto, para los reguladores.
1: Oiga, doctor Luna, vea, la cultura del profesor Iragorri viene de los libros, mi cultura viene de la televisión. Yo veo mucho documental en Discovery Channel y un día vi que los adelantos tecnológicos, o sea, lo que hoy tenemos como tecnología de punta, son experimentos que se habían hecho hace 3 años. Es decir, que lo que está listo para los próximos 3 años, pues es una cosa impresionante. ¿Será que pasa lo mismo con la inteligencia artificial? O sea, hoy conocemos la inteligencia artificial y jugamos con ella y hacemos foticos, pero de pronto ellos se dieron cuenta de algo que estaba pasando y que dice, uy, cuando esta vaina salga esto va a ser una locura. Y pienso un poco en la película Oppenheimer y recuerdo las palabras de Einstein cuando decía, pilas con eso que se les puede salir de control. ¿Estaremos al frente de algo así o repito, no es para alarmarnos tanto?
0: Oiga, Marín, lo primero es que yo no voy a tomar partido sobre cuál es mejor cultura, si la suya o la de Iragorri. Me parece que ambos son unos cracks y hacen la tarea muy bien. Ahora, mire, yo sí creo que hay que tener alertas y esas alertas están lanzadas. Y lo que no podemos bajo ninguna circunstancia es creer que inteligencia artificial, ChatGPT o herramientas que en OpenAI nos funcionan para resolver problemas. Los debates hay que darlos. A mí me gusta el debate planteado por el alcalde de Nueva York, si se debe o no se debe autorizar inteligencia artificial en los colegios. A mí me gusta el debate del alcalde Galán, si se debe o no se deben prohibir los celulares. A mí me gusta el debate que está planteando Luna de si los menores de 14 deben poder tener acceso o no a las redes sociales. Yo creo que no. Lo que no puede seguir pasando es que pensemos que porque es tecnología no podemos hablar de eso. Ese es el nuevo debate. Hace 10 años era el debate medioambiental, hace 20 años era el debate de la energía. Hoy el debate es en tecnología y es fundamental tener presente que habrá decisiones que se tomen y que sean equívocas. Seguramente hay que recular, pero hay otras decisiones que seguramente van a ser acertadas y por eso yo insisto tanto en que hay que llamar a cuentas permanentemente a las empresas tecnológicas para que nos digan en qué hemos avanzado y cuáles son los controles que estamos tomando para evitar que eso se salga de control.
2: Claro, claro. Doctor Luna, ¿debería hacer algo Colombia en esto? Es decir, ¿tiene algo que hacer Colombia?
0: Pues hombre, lo primero es dejar el santanderismo a un lado. Acá se cree que todo se resuelve con una ley. No, yo creo que Colombia tiene que pensar muy bien en construir un marco general sobre inteligencia artificial. No lo ha hecho. Y no lo ha hecho porque se ha quedado en el caso. Entonces hay que sancionar a tal persona que utilizó inteligencia artificial para suplantar. Pues claro que hay que sancionarlo, por supuesto. Pero hay que pensar de qué manera usted logra que el emprendimiento tecnológico crezca y que haya unos controles. En mi caso, creo que es fundamental, por lo menos hoy en día, tener una autoridad que nos ayude a revisar lo que se está produciendo, los productos que se están distribuyendo y cuáles son las salvaguardas que tiene el consumidor. como haya o como había, pues, desde hace muchos años, el boletín del consumidor, pues uno necesita hoy saber cuáles son las herramientas, por lo menos, que protegen los datos, las herramientas que no van a suplantar, los videos que hacen las personas que en redes sociales usando inteligencia artificial y no usándola. Uh-huh. Es importante contar cuándo la usa usted y cuándo no. O sea, son decisiones que seguramente no son la política pública grande, pero que va a ser esencial para saber cómo se está presentando la dificultad y sobre todo la solución.
3: Conocedor como el que más y preocupado por este tema del desarrollo de las tecnologías, y qué bueno que empiezan a debatirlas, como él mismo ha pedido entre gobiernos, es David Luna, que es un habitual de esta casa. Aquí lo apreciamos mucho, David. Así que pues lo seguiremos consultando para hablar de estos y otros temas. Muchas gracias por estar en Tarde, pero llego de la FM.
0: No, Andrés, muchas gracias a ustedes y claro que soy de la casa. Muchas gracias.
3: Muy bien, vamos a escuchar. Escuchamos bueno estas recomendaciones, hombre. Y ya tenemos, mire, vamos a tener una última parte, un último 100 metros de este programa muy futboleros. Tenemos los cuentos de la firma del gol con Jotas, que ya se reporta en minutos. Tiene una historia muy buena de Falcao. Y yo les voy a contar en el 1-2-3 con Andrés de las 6 cuáles son los deportistas mejor pagados en la historia colombianos. Y no son futbolistas. No son futbolistas.
1: No, ¿no es Dairo Moreno?
3: No. No está, no son futbolistas. Bueno, es futbolista, pero no de fútbol de soccer. No es fútbol de 11 contra 11. Ya sabe por dónde voy, ¿no?
1: Ya sé por dónde.
3: Pero es una cosa loquísima lo que va a ganar este colombiano. Y ya más o menos hicimos el anticipo. Es una liga que se llama la NFL, pero ya les contamos en el 1-2-3. Por ahora, escuchen esto porque tenemos reportes de Pereira en segunditos aquí en la FM.
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1: Bueno, ¿y qué pasa en Pereira? Ya pasamos por Cali, estuvimos en Manizales a un mes del terremoto en Colombia. ¿Qué está pasando con los subsidios en Pereira que le prometieron a algunos arrendadores, arrendatarios prometidos por el gobierno nacional? Nos cuenta Luis Fernando Marín.
2: Cordial saludo, amigos de Tarde Pero Llego. Los saluda Luis Fernando Marín desde la ciudad de Pereira. Les cuento que hoy, a un mes de transcurrido el terremoto del pasado 10 de agosto, que precisamente en cuestión de un minuto 34 segundos acabó con mucho de lo que conocíamos los pereiranos, sobre todo en la zona céntrica, en la parte de la Circunvalar y en la zona de Cuba, pues el alcalde Mauricio Salazar ha confirmado que todavía las ayudas del gobierno o prometidas por el gobierno nacional, los subsidios de arrendamiento, no han llegado a las familias de los damnificados. Mientras tanto, la ciudad sigue precisamente en ese proceso de reconstrucción, en ese proceso de buscar darle solución, por ejemplo, a los sitios culturales como el Luz y Tejada, que es el que están viendo en este momento en pantalla. Se cayeron parte de lo que es la mampostería de estos centros culturales también. Estamos en estos momentos ubicados sobre lo que es la calle 16, entre carreras novena y 10. Ustedes están viendo, o mejor, entre octava y novena. Ahí están viendo al fondo. Eso fue una de las zonas del centro más afectadas por el terremoto. Se cayeron varias edificaciones y en estos momentos la administración municipal se encuentra realizando todo lo que es el análisis de más de 2.000 edificaciones en diferentes zonas de la capital risaraldense para determinar si deben o no ser demolidas. Hasta el momento ya se han ejecutado, la demolición controlada de más de 67 edificaciones en diferentes partes de la ciudad de Pereira. Se espera que en las próximas semanas, en los próximos meses, mejor, sigan estas demoliciones por parte de la alcaldía de Pereira, como lo decíamos, en diferentes barrios, pero principalmente en la zona céntrica y también en la zona de la Circunvalar. Hay que contarles también que mientras se espera la llegada de los recursos del orden nacional para el proceso de reconstrucción, pues la alcaldía de Pereira ha destinado ya recursos propios para apoyar a lo que son los comerciantes del centro. Por eso estamos ubicados en la zona céntrica para que ustedes puedan observar que ya gran parte de los comerciantes de esta zona han empezado a abrir sus locales. Muchos de los afectados recibirán, mejor, cerca de 5 millones de pesos como parte de esas ayudas por parte de la alcaldía a cerca de 1.400 comerciantes formales que estaban también en las bases de datos de la Cámara de Comercio de Pereira, y se habilitará una línea de crédito de hasta 40 millones de pesos por cada uno de los comerciantes a través de Confamiliar Risaralda para también puedan ellos volver, digamos, a levantarse después de todo lo que dejó este fenómeno natural, este sismo, este movimiento de tierra de 7.4 que cambió la vida de miles de colombianos. Recordemos que dejó más de 111 víctimas fatales en la capital de los risaraldenses, y todavía se habla, según los reportes oficiales, de más de 50 personas desaparecidas. Sin embargo, los organismos de socorro indican que por lo menos en las zonas devastadas, en las zonas donde se desplomaron algunas edificaciones, no habrían personas atrapadas, sino que se habría dado un fenómeno en el cual presuntamente las familias habrían dado por desaparecidos a sus seres queridos, pero una vez estos volvieron a sus hogares, pues no fueron notificadas también las autoridades. Hay que informarles nuevamente que en materia de vivienda, la alcaldía puso en marcha un programa denominado Techos Dignos, dirigido a cerca de 4.000 hogares que podrían recuperar su habitabilidad con la reparación de sus cubiertas. El municipio ya entregó tejas necesarias tras la verificación de cada uno de los casos, con el propósito de que las familias damnificadas puedan recuperar sus viviendas. Para finalizar, les cuento que el día de hoy, precisamente, la Policía Metropolitana de Pereira llevó a cabo en el Hotel Diveni, o mejor, en el sitio donde quedaba el Hotel Diveni, carrera octava entre calles 15 y 16, lo que fue un homenaje, una ofrenda floral. Ustedes están viendo en pantalla Con esto, la Policía Metropolitana quiso hacer un homenaje a esas más de 100 víctimas fatales de la ciudad de Pereira, a todas esas edificaciones que también sufrieron y a todas las familias que continúan hoy llorando a sus seres queridos que partieron hace ya un mes después de ese terremoto del pasado 10 de agosto. Es la información desde la ciudad de Pereira para Tarde Pero Llego con Luis Fernando Marín.
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1: Bueno, hagamos un paquete futbolero, ¿le parece?
3: Me parece.
1: Tenemos muchos datos futboleros y ya se conecta
3: otra noticia Martilla. De fútbol, ¿no, Andrés?
1: Sí, exacto. Obviamente no vamos a emular a nuestros compañeros que son muy profesionales, sino que somos fans. Nos encanta el fútbol y nos gusta hablar de fútbol de vez en cuando. Por ejemplo, usted tiene la clasificación de los futbolistas aficionados.
3: Sí, Andrés, profesor y amable audiencia. Pues me puse a revisar el último informe del OCFAR, que es el Observatorio Colombiano de Futbolista Aficionado Rodillón. Y según este estudio, póngale cuidado a esto, profesor, después de analizar 1.247 partidos en canchas sintéticas, potreros, torneos empresariales y encuentros de solo una horita y nos vamos, se lograron identificar los principales tipos de futbolistas aficionados en Colombia. Y creo que se une esta conversación a lo que está pasando en las redes sociales. Y póngale cuidado, es muy común en el fútbol aficionado y en el fútbol de Rodillones al que se le conoce como lapicero seco, que es el que no anota nada. El globo con helio, que es ese que sube pero no baja. El iPhone 8, hace 10 años era muy bueno. El abeja, una picada y se muere. El diablo, donde lo pongan es malo, y el conocido como televisión robada no tiene control.
1: Ahí está, la clasificación de los futbolistas, todos aficionados, ¿no?
3: Futbolistas aficionados.
1: Rodillones, y al final se toman su polita, ¿no? Terminan el partido.
3: Tercer tiempo.
1: Bueno, muy bien, está la FM.
4: Le faltó una.
1: Ay, ¿cuál fue?
4: A quien le dicen el popular cerveza sin alcohol. Patea más una cerveza sin alcohol.
3: También. Bueno, no lo olvidéis que ese es otro estudio.
1: Bueno, ya se nos vincula J. Matilla. Ya lo tengo usted con sus cuentos, que son buenísimos. Los cuentos de la firma del gol. Pero antes déjeme hacer otro porque tiene que ver también con fútbol. Una sección que hacemos habitualmente a esta hora.
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1: Le tengo el top 3 de los futbolistas mejor pagados en la historia, deportistas colombianos mejor pagados en la historia. Número 3, el 3, James Rodríguez. Ingresos de carrera estimados, $90 millones. Recordemos que él tuvo un traspaso de $75 millones cuando pasó al Real Madrid. Se ganaba $7.5 millones al año. Número 2. Radamel Falcao García, ingresos de carrera estimados $120 millones. Estuvo $14 millones netos por un año cuando jugaba en el AS Mónaco, además de pasos por el Manchester United, Chelsea, no muy exitosos, sí en el Atlético de Madrid. Y el número uno, atérrense, porque es un futbolista que no nace en Colombia, pero sí hijo de colombianos, además se siente muy colombiano cuando fue elegido en el draft, que es esa selección de futbolistas de fútbol americano, fútbol, se puso la bandera de Colombia, tenía una chaqueta con la bandera de Colombia, se siente muy orgulloso de su origen. Cristian González, atención a esto, acaba de firmar un contrato por $135 millones.
3: ¿Por cuánto tiempo?
1: Por un año. Sí, 15.1, por el tiempo total, 102 millones totalmente garantizados para él. O sea, lo que este muchacho se gana en una temporada, Radamel Falcao y James Rodríguez lo hicieron en lo que llevan jugando fútbol. ¿Cómo le parece?
3: Mucho billete.
1: ¿Ah?
3: Mucho billete.
1: Impresionante. Es el jugador en su puesto mejor pagado de la historia. Un muchacho de origen colombiano, juega para los New England Patriots, es un receptor de élite. Jugó ayer se estrenó la NFL, la temporada regular, y fue una de las figuras. Cristian González, de origen colombiano, NFL, 102 millones de dólares, garantizado 135 millones de dólares. Su contrato en un año, ¿cómo le parece? Esta es la FM contándoles en el 1-2-3 de Andrés a las 6.
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1: Y el gran Jotas nos va a hablar de Falcao, justamente cuando estuvo en River y en Atlético de Madrid. Tenemos los cuentos de la firma del gol.
4: Hombre, Andrés, digamos, un abrazo para Marín y para Iragor. Y Eva no está hoy, ¿no?
1: Eva está descansando y la doctora Flavia tuvo que atender cita profesional. Anda en terreno.
4: Muy bien. Muy bien, un abrazo para todos. Bueno, en el año 2001 jugaban un partido por la eliminatoria al Campeonato del Mundo de Corea-Japón 2002, Argentina y Colombia. La historia tiene que ver con que Falcao García, en aquel 2001, estaba haciendo el ciclo formativo en River, en las inferiores de River. Esta historia la cuenta, como tantas otras historias muy buenas, Nicolás Samper en su libro El arquero que murió en una cancha. Lo recomiendo, pero
1: sí, totalmente. El último que acaba de publicar.
4: Y bueno, Nicolás Samper cuenta la historia de aquel 2001. Jugaban la Argentina de Bielsa, la Colombia de Pacho Maturana, que hacía dos meses había ganado la Copa América. Sí. Único título que tenemos hasta el día de hoy a nivel de selecciones. ¿Qué pasó? Pasó que Falcao era un niño que estaba haciendo categorías inferiores en River y vivía en la pensión de River. Ya. Le dice a los gestores de la cancha de Núñez que él quería ser recogebolas el día del partido Argentina-Colombia, año 2001, mes de septiembre. Bueno, hicieron las vueltas, muchacho que se portaba muy bien, y le dijeron, estás autorizado, vas a ser uno de los recogebolas de ese partido. Bueno, imagínese lo que podía estar sintiendo Falcao, niño, siendo recogebolas del partido Argentina-Colombia, año 2001. Bueno, ganó Argentina 3-0, fue un partido que nos dolió. Sí, Colombia finalmente no fue al Mundial de Japón-Corea 2002. Ajá. Los goles los marcaron Crespo, el Piojo López y el Kili González. Usted hablaba de otro Cristian González. Bueno, el Kili González marcó uno de esos goles. Y cuando termina el partido, Falcao García le dice a Diego Simeone, que jugaba en el seleccionado argentino.
1: Cholo, el entrenador del Atlético de Madrid.
4: Entrenador del Atlético de Madrid. Ajá. Le dice, Cholo, ¿me regalas tu camiseta?
1: ¿Qué tal?
4: ¿Sabe cuál fue la respuesta del Cholo?
1: ¿Qué le dijo el Cholo?
4: Andate, pibe.
1: ¿Qué?
4: Andate, pibe. ¿Y como, no moleste?
1: No.
4: ¿Sí? Bueno, Falcao, a un niño llamado Falcao García. Bueno, resulta que la vida es un boomerang, ¿no?
1: ¿Cómo te
4: va
1: parece?
4: Y vuelve. Sí. Resulta que Falcao termina debutando el año 2005, 4 años después en la primera de River, la rompe, Mostaza Merlo lo hace debutar, y para el año 2008... se encuentran nuevamente en River, ya Diego Simeone técnico ya de River. Y Falcao fue goleador y River queda campeón. El tema y la historia no termina ahí. Resulta que Falcao es transferido al Porto. En el Porto gana la UEFA Europa League.
1: Sí.
4: Y por esos días en que el Porto ganaba la UEFA Europa League, el Cholo Simeone es contratado técnico del Atlético de Madrid.
1: Claro.
4: Y llega al Atleti Iragorri y dice, tráiganme a Radamel Falcao García del Porto.
1: Al que le dijo andate,
4: yo lo necesito. Al que le dijo andate, nene. Bueno, lo lleva al Atlético de Madrid, Falcao la rompe, ganan la UEFA Europa League en una final ante el Athletic de Bilbao, el equipo de Iragorri.
1: Sí.
4: Bueno, claro. Ese día Falcao marca gol en la final y resulta, pasa y acontece que cuando termina el partido se coronan campeones de la Europa League, Falcao con la camiseta del Atlético de Madrid envuelto en una bandera colombiana, siente que le tocan el hombro, se voltea y es su técnico, el Cholo Simeone, que le dice, Falca, ¿me regalas tu camiseta?
1: No.
3: ¡Hombre, qué historia, por Dios!
4: ¡Qué historia!
3: ¿Quién le dijo, anda pa' allá, bobo, o no?
4: Yo no sé qué, yo creo que Falcao obviamente le entregó la camiseta, pero es una historia muy bien contada por Nicolás Samper en su libro El arquero que murió en una cancha. Buenísimo. Quería compartirla con ustedes el día de hoy.
1: No, hay que comprar el libro. Bueno, y cuéntenos, la Liga Betplay de lujo, contrataciones de lujo. Acaba de firmar Juan Guillermo Cuadrado, se viene la firma de James Rodríguez para Atlético Nacional, Jotas.
4: No, pues es que estamos hablando de Cuadrado, que acaba de firmar evidentemente con Millonarios. Y puede jugar en la posición que quiera en el medio campo. Puede jugar de interior, puede jugar de enganche, de extremo. No sé si de extremo le alcance ya, que ya es un jugador grandecito. Uh-huh. Pero obviamente le va a dar alto vuelo y alto relieve al campeonato colombiano y fundamentalmente a Millonarios. Y James Rodríguez, la noticia que conocimos hoy por intermedio de nuestro amigo y compañero de alerta Mariano Olsen y de Sheila García, compañera en Win Sports, donde evidentemente James Rodríguez estaría a nada de ser anunciado como nuevo jugador de Atlético Nacional. Vuelve James Rodríguez al campeonato colombiano, pero por primera vez va a jugar en primera, jugaría en primera división. Exacto. Porque él tuvo una experiencia en Envigado, en la B, en el año 2007. Cuando termina esa experiencia en un Envigado que logró el ascenso, bajo la dirección técnica de Kiko Barrios, año 2007, él se marcha a la Argentina y logra ser campeón en esa primera temporada con Banfield, equipo dirigido por Julio César Falcioni, aquel recordado arquero que pasó con gran suceso en el fútbol colombiano en el América de Cali. Entonces, usted empieza a hacer cuentas. James, Nacional. Cuadrado, Millonarios. Sí. Ya tenemos a Muriel en Junior. Tenemos a Juanfer Quintero, que la está rompiendo en Independiente Medellín. Sí. Tuvimos a Falcao hasta hace poco en Millonarios.
1: Por ahí andan diciendo, Jotas, que es que Jackson Martínez... Pero yo creo que no, ¿cierto? Estuvo 4 años parado, ¿no? Que para el Medellín. Jackson.
4: No, seis años.
1: Imagínate, no, yo creo que eso.
4: Su último partido profesional fue en julio del 2020. Julio del 2020. Sí. Yo no creo, la verdad. Yo es decir, bueno, hemos visto tantas cosas. Vimos al Pitufo Dávila con 45 años jugar en el América de Cali y marcarle un gol al Deportivo Cali.
3: Hoy hablaban en un clásico. Hoy hablaban de la cachaza Hernández para Santa Fe.
1: No, hombre, tampoco, qué cachaza, ¿sí? Hombre.
4: No, pues en cualquier momento aparece, ¿qué le digo yo?
1: El Chigüiro Benítez.
4: Fernando el Chigüiro Benítez, sí.
1: El Chigüiro. Sí. Jotas, qué gusto tenerte por acá, hombre.
4: Hombre,
1: qué
4: bueno, el gusto es mío, Andrés.
1: Con los cuentos de la firma del gol, son fantásticos los que cuenta Jotas Mantilla y tenemos el privilegio de tenerlos aquí en Tarde, pero llegó el gran Jotas Mantilla aquí en la FM. Gracias a toda la gente de Red Más Claro que se conectó con nosotros. Seguimos en la FM ya para terminar, para hacer el remate con Iragorri.
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1: Bueno, Juan Carlos, 6:45. Y hablemos de... Bueno, tenemos un reporte más desde la ciudad de Cali. Y ya hablamos un poco de Cilia Flores, la esposa de Nicolás Maduro. Es que hace poco Jorge Escobar nos contaba que estaba saliendo de la sede de RCN, de la FM en Cali. Están haciendo una velatón en memoria de las víctimas del terremoto. Y que nos cuente Rubén Darío Gálvez qué es lo que está pasando en vivo a esta hora, 6:46. Rubén Darío, cuéntenos qué es lo que están haciendo.
5: Andrés, muy buenas noches. Efectivamente, es parte de la conmemoración de este primer mes que ha sido el terremoto que afectó al suroccidente colombiano y de manera muy particular a la ciudad de Cali. Esta ha sido una convocatoria de RCN, Andrés, con el apoyo de la arquidiócesis de Cali y de centros comerciales que se han sumado solidariamente durante este mes a apoyar a todas las personas que han resultado afectadas, 154 víctimas mortales en el caso de Cali, número de casi 1,000 heridos desaparecidos, decía hoy el alcalde de Cali, unos 24. Estamos a tres oyentes de Tarde, pero llegó en el sur de Cali a esta hora.
6: Reflexión, ¿sí? Y oración.
5: Esta es precisamente la imagen que les puedo entregar de cómo la gente de Cali ha respondido a la convocatoria de nuestras emisoras musicales aquí en la capital vallecaucana y con veladoras, con camisetas, camisas blancas, han dicho sí a esta caminata que nos va a llevar 5 kilómetros más adelante al centro comercial Palmetto. Hay mucho sentimiento de solidaridad, hay mucho sentimiento de dolor, porque realmente el terremoto causó muchísimos estragos a la capital del Valle del Cauca. Están los sacerdotes y entre ellos también el director del Banco de Alimentos de Cali. Al fondo lo estamos viendo, el padre Joaquín Gómez. Muchísimas toneladas de ayuda que llegaron para los damnificados, no solamente.
7: Dios te salve María, llena eres de gracia, el Señor es contigo.
5: En el departamento,
7: bendita tú eres entre todas las mujeres.
5: Voy a ubicarme aquí en este momento,
7: Jesús.
5: Andrés, para que ustedes vean.
1: Sí, señor. Buena convocatoria.
5: El sentimiento con que se está cumpliendo esta convocatoria, exactamente.
7: Dios te salve
5: nuestras emisoras
7: de
5: la ciudad de Cali.
1: Bendita perfecto, señor. Ahí está, y estamos viendo ya un gran cantidad de personas. Se reúnen justamente en esta velatón organizada por las emisoras de RCN Las Musicales en Cali. Rubén Darío, muchas gracias por el reporte en vivo a esta hora. Comienza entonces la velatón en Cali por las víctimas del terremoto en todo el país. Bueno, le estaba preguntando Juan Carlos sobre Cilia Flores, la esposa de Nicolás Maduro. Ha hecho una solicitud en la cárcel en Nueva York.
8: Sí, una solicitud, Andrés, porque Cilia Flores está presa en el centro de detención de Brooklyn, en Nueva York, en los Estados Unidos. Ella tiene 69 años y está con su esposo, Nicolás Maduro, expresidente de Venezuela, que tiene 63. Pero ¿qué ocurre? Los abogados de Cilia Flores acaban de enviarle una carta al juez. Hay que recordar que Cilia Flores y Maduro están acusados de cargos de narcoterrorismo, varios cargos de narcoterrorismo, y fueron detenidos por Estados Unidos el 3 de enero en Caracas. Pues la solicitud que ha hecho Cilia Flores a través de sus abogados tiene que ver con que pide que la trasladen a arresto domiciliario, es decir, que pueda cumplir su pena, que pueda estar detenida en una residencia privada y no en la cárcel. ¿Por qué razón? Porque ella tiene una afección cardíaca, un prolapso de la válvula mitral, y los abogados dicen que los medicamentos que le dan en el centro de detención son realmente insuficientes y además no son los correctos. Incluso alegan que le han dado en algunas ocasiones aspirinas para niños. Esa es la solicitud que han hecho los abogados de Cilia Flores, pero el juez aún no se ha pronunciado y no se sabe qué vaya a ocurrir. El juicio contra Flores y contra Maduro empieza a mediados del próximo año, Andrés.

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1: Bueno, ¿cómo le va con Ricky Martin, Juan Carlos?
2: Bien, bueno, es bueno. Uy, claro.
1: Muy bien, ¿no? Quiero contarle que Ricky Martin es headliner, cabeza de cartel del Festival Cordillera. ¿Sabe cuándo se presenta? Este domingo.
2: ¿Cuándo?
1: 13 de septiembre de 2026 en el escenario Cordillera, que es el escenario principal de este Festival Cordillera. Lo hará a partir de las 10:30 de la noche. Nos han contado fuentes cercanas al cantante que va a tener todos sus éxitos, todos. She Bangs, María, La Copa de la Vida, Vente Pa' Acá, La Mordidita y este Living la Vida Loca. Y además las canciones románticas. Va a cantar también canciones Vuelve, Fuego de Noche, en fin. Así que gran producción, pantallas LED, alta definición, efectos visuales. Gran show el que prepara Ricky Martin para Bogotá en Cordillera.

0: El programa 15 Minutos, programa de entretenimiento presentado por Carolina Acevedo, ahora hará parte del noticiero de la FM. Así que tendremos a Carolina con sus 15 Minutos, programa de farándula de entretenimiento multiplataforma con el ADN de la marca 15 Minutos, que es uno de los medios más informados en cuanto a entretenimiento se refiere. Juan Carlos, y ya el gobierno del presidente de la Espriella ya ha anunciado un plan para transformar la entrega de medicamentos en Colombia, que es uno de los graves problemas que tiene el país. Entonces hay cuatro puntos importantes. Primero, van a inyectar más recursos para saldar deudas con los dispensarios, con los gestores farmacéuticos, para que haya flujo de caja, para que haya suministro, porque hay muchos medicamentos que se dejan de suministrar. El otro, ya acabar con esa tramitomanía, reducción de trámites, mucha trámite, barrera administrativa, que la autorización, que la renovación, eso se va a acabar. También van a atender los reclamos, van a crear una central unificada de quejas en el Ministerio de Salud para atender esos retrasos y ese desabastecimiento. Y se van a controlar los precios, el control en precios de fármacos, retoma de la política de presupuestos, fortalecimiento del INVIMA para agilizar los registros y las licencias sanitarias. Así que cuatro puntos importantes: saneamiento, reducción de trámites, atención a reclamos y control y regulación. Eso es lo que ha anunciado el presidente de la Espriella para transformar la entrega de medicamentos. Ahí le dejo esa, pues, Juan Carlos. Bueno, estamos a esta hora ya en el cierre de tarde, pero llego y, óigame, a propósito que estábamos hablando hace poco, Juan Carlos, del presidente George W. Bush, que usted lo presentaba como parte de los homenajes, también supe y nos contaron de buena fuente que no anda bien de salud el presidente Biden, ¿no? Joe Biden.
1: Sí, el presidente Biden ha tenido un cáncer, él lo reveló hace poco tiempo, y además parece que el cáncer le ha hecho metástasis. Su esposa Jill comentó que pues no estaba en un buen estado de salud. Él, desde que dejó la Casa Blanca, el 20 de enero, hace ya casi 2 años, y le entregó el poder a Donald Trump, pues se retiró nuevamente a donde vive. Él vive en Delaware, en Wilmington, Delaware, un estado que está al norte de Washington, y suele descansar en una población que está contra la costa, que se llama Rehoboth. Estando allá, que es donde él suele ir a la playa desde hace muchos años, su esposa Jill habló ahí con la prensa y dijo en estos días del verano pues que él lo está pasando mal. Uno de los hijos de Biden, que es un hombre ya muy mayor, tiene más de 80 años, 81, incluso posiblemente más, uno de los hijos de él, Beau Biden, tuvo un cáncer, fue fiscal general del estado de Delaware, y sufrió un cáncer cerebral que lo llevó a la tumba. Murió cuando Biden era vicepresidente. Biden tiene 83 años, cumple el 20 de noviembre, de modo que pues es una situación bastante difícil la del expresidente.
0: Hoy que no estaba bien de salud el presidente Biden. Bueno, Kelly Cabana se prepara con Aquí y Ahora, pero antes hace el resumen más completo informativo que usted puede oír en la radio, en la FM. ¿Y con qué noticia vamos a abrir, Kelly?
2: Sí, Andrés, una invitación a los oyentes para que sigan con nosotros. Tenemos balance, obviamente, un mes del terremoto, 331 personas que murieron, más de 400.000 que se vieron afectadas, y la tarea, obviamente, de reconstrucción del gobierno. ¿Cómo va a ser el plan finalmente en distintas ciudades? Vamos a hablar de Putumayo. Fíjese que va a ser el departamento donde se va a aprobar nuevamente la aspersión aérea. Vamos a hablar de lo que va a pasar con algunos expertos. Obviamente, novedades en el fútbol. Tenemos partido ahora a las 8 de Millonarios, pero pendientes de la llegada de Juan Guillermo Cuadrado, que dicen que llega mañana aquí a Bogotá.
0: Sí, ya firmó virtual, ¿no?
2: Sí, ya firmó virtual, 38 años. Bueno, entonces, llega
0: a Millos. Saludamos a la gente que va para el Campín a esta hora, ¿no?
2: Sí, hay movilizaciones en la 30, eso está un poquito
0: congestionado. Ellos sí pueden ir, ¿no? Los de Santa Fe sí están castigados, ¿no?
2: Tienen tribuna cerrada todo el año. Y pendientes solamente de
0: James. Buen partido ese Millos Cali.
2: Sí, está bueno. Pendientes de la presentación supuestamente de James, mañana puede ser, estamos esperando en Nacional. Y oiga, están diciendo que Medellín huele a pecueca por ahí en la calle.
0: ¿Por qué?
2: Les vamos a explicar, porque no, Juan Carlos, están floreciendo unos almendros.
0: Ya terminamos tarde, pero llego.
1: Sí. ¿Cómo así?
2: Están floreciendo los almendros y por eso huele por ahí un poquito a pecueca en la calle.
1: Bueno, o sea, pilas, los almendros huelen a pecueca, es la noticia.
2: Sí, un poquito. Cuando florecen, Juan Carlos.
0: pegado como ese viejo aficionado con el radio de pilas, porque a las 7:30 su Deportivo Cali juega con Millonarios. A ver si esta vez sí ganamos, porque contra Nacional no pudimos.
1: Millonarios, mire, que se tengan fino los hinchas de Millos, pues. De una vez.
0: Vamos a ver cómo les va después de que Kelly nos resuma todas las noticias de Colombia y del mundo aquí en la FM. No se pierdan a Vanessa de la Torre con Santiago Ángel todos los días al mediodía aquí por la FM.

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0: 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Luego de un agridulce empate ante el Pereira, el profe Alberto Gamero busca su primera victoria en su regreso al Banco Azul. Ahora Millonarios juega de local en el Estadio El Campín frente al Deportivo Cali. Partido pendiente de la quinta fecha de la Liga Betplay. 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